0: Más asuntos. El presidente de Estados Unidos, Donald Trump, ha vuelto a señalar a nuestro país, a España, como un mal aliado de la OTAN tras el encuentro que ha mantenido en la Casa Blanca con el secretario general de la Alianza Atlántica, con Mark Rutte.
1: We were disappointed with the UK, we were disappointed with Germany and France, we're disappointed with most of them. Spain is a horror show. Spain.
0: Reino Unido nos decepcionó, también Alemania y Francia, estamos decepcionados con la mayoría de ellos, dice Trump, que añade que España es un auténtico desastre, que es terrible desde su punto de vista, y dice que no quiere decir que paguen nada, pero que cree que no nos vamos a salir con la nuestra, asegura Trump, una idea que ya ha repetido en otras ocasiones, aunque...
2: I don't have many disagreements with the president of the United
3: States. Rutte dice que no tiene muchos desacuerdos con el presidente de Estados Unidos. En este caso sí que tengo algunas discrepancias, dice, porque sí estoy de acuerdo en que hay motivos para la decepción, sin duda alguna. Pero mi argumento, dice, es el siguiente. Se trata de casos aislados. Eso sí, el secretario general de la OTAN ha asegurado que no confía en que España pueda cumplir los objetivos de capacidad de la OTAN sin subir ese gasto en defensa al 3,5% y cree que el tiempo lo demostrará.
0: En los deportes, en la Copa Mundial de Fútbol, acaban de terminar hace escasos segundos en Miami y en Atlanta los partidos entre equipos del Grupo C. Hablamos de la Escocia, Brasil y de la Haití, Marruecos. Conocemos los resultados, Jordi Urios. Buenas noches.
4: Buenas noches. Marcadores dentro del guión esperado en Miami. Escocia 0, Brasil 3. Así han sonado los goles en tablero deportivo.
5: ¡El Mundial de las Estrellas! ¡Gol de Vinicius!
6: ¡Gol, gol, gol, gol, gol, gol!
5: ¡Este sí va a valer!
4: Doblete de Vinicius Junior en la primera parte, goles en el minuto 7 y al filo del descanso, este último de cabeza, aprovechando claros fallos de la defensa escocesa. El tercero llegaba en el 60, obra de Mateus Cunha. En su lugar ha salido Neymar, que vuelve a jugar con su selección después de casi 3 años. Y en Atlanta, 2-4 a favor de Marruecos. A Haití no le ha servido de nada para salvarse, aunque por dignidad lo han intentado hasta el final. Victoria para los norteafricanos, el grupo C queda con Brasil los primeros, Marruecos empatado a puntos segundos, Escocia los terceros, y a las 3 hora peninsular será el turno para el grupo A. Jugarán Chequia contra México y Sudáfrica frente a Corea del Sur.
0: Gracias, Jordi. Recordamos brevemente esa última hora. Un importante terremoto de magnitud 7,5 ha sacudido la zona central de Venezuela. Habría importantes daños materiales, aunque el gobierno aún no ha informado de posibles muertes por este terremoto, por el que se habrían derrumbado varios edificios en la capital, en Caracas. 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

0: A ver, viene KCO en media hora.
1: No me digas.
2: O sea, ¿qué hacemos? ¿Nos vamos?
0: Pues nada, yo estoy nervioso. O sea que. Y tengo mucho que rajar. Así que yo doy
1: paso. Si tenéis un litro, levantarlo.
0: Bueno, pues igual pasa.
3: Hay otros santos, si usted conoce a alguna persona así llamada, pues póngase en contacto con nosotros y comunícanoslo. San Simplicio, San Rumoldo, San Goardo, San Agilberto, no Algiberto, Agilberto y San Teodulfo.
4: Yo me llamo como me llamo aquí y en la China popular.
1: ¿Cómo te llamas, Juan? Que te llamen Simplicio.
2: Simplicio.
1: Bueno, felicidades a todos los que se llamen Juan. Muchísimas felicidades a Juanes. Y a Juan y medio, todo, pues sí. Felicidades y Felici. Bueno, es lo que hay.
2: ¿A quién, perdón?
0: A Juan y medio, felicidades y Felici.
1: Por cierto, hay una pregunta que nos vuelve a dejar la noche de San Juan. Es una pregunta tal vez un poco tonta, pero que no solemos hacernos. Pero ahí está. ¿Para qué sirven los petardos?
5: Para nada. Me sirve.
1: Es una pregunta que está en el aire, nunca mejor dicho. Porque bueno, los fuegos artificiales dices, vale, son bonitos de ver. Ay, además la gente hace. Pero un petardo. O sea, un petardo, aparte de asustarte y un muñón en la mano, ¿qué te deja?
2: Hombre, al perro te lo deja debajo de la mesa para toda la noche.
1: Te lo deja asustadísimo.
2: Asustado, sí.
1: Bueno, en fin, como viene KCO, hoy viene todo mal en su versión express. Va a ser más rápido que la vida útil de una bombeta. ¡Pam! ¡Pam! Bueno, prácticamente todo el protagonismo hoy se lo va a llevar y se lo lleva Pedro Sánchez, que desde la sentencia del caso Mascarillas había hecho cero ruido.
6: Presidente, ¿qué le parece la sentencia?
7: Disgustado por la decisión del juez Peinado.
4: No dice nada
1: porque era como... ¿Para qué? Pues,
2: me gusta disgustado, ¿no? Es como disgustado.
1: ¡Está disgustado, presidente!
2: ¡Está triste! ¿Cómo está de triste?
1: Hay un género del periodismo que es periodismo a gritos.
2: Sí,
1: que me gusta muchísimo. Nada, se lo guardaba todo lo que tenía que decir. O sea, a crear el silencio. Como veis, Pedro Sánchez. Bueno, hasta ahora Pedro Sánchez, uno de sus padres socialistas, como es Felipe González... Bueno, llámalo padre, llámalo X. Pues le ha puesto encima de su mesa dos opciones.
8: Hay un mecanismo que es dimitir, hay otro mecanismo que es convocar elecciones para que te ratifiquen o te rectifiquen. Son los dos más claros. La cuestión de confianza, los intermedios. Pero hay dos claros, uno es dimitir y el otro es convocar elecciones. Una de
1: dos. Como buen padre, o me lo das o te lo quito. Tú decides. Yo te lo pongo aquí. Bueno, a Pedro Sánchez le ha tocado dar cuentas en una comparecencia en el Congreso, explicaciones de todas las informaciones relativas a todos los casos que le rodean a él, a su familia, a sus compañeros de partido.
9: Hasta te tengo ya con lo que tengo yo. Yo también tengo muchas cosas.
1: ¡Tiene muchas cosas! Claro, pensaréis que Pedro Sánchez está agobiadísimo, sí. Está muy agobiado con todo lo que le rodea. Pensaréis que sigue ahí gracias al Horacepan diario, como media España. Pero vais a descubrir por esta frase que tal vez no.
10: Nosotros, señorías, y le quiero trasladar a la ciudadanía esto, estamos muy tranquilos y muy seguros del trabajo que hemos hecho.
11: Un sitio que me encanta y me relaja mucho.
1: Bueno, para Pedro Sánchez, la Moncloa ahora mismo es un gran spa wellness center. Ese Pedro Spánchez, ¿no? Un poco es como su despacho es la cabina de masajes. La sala del Consejo de Ministros es la zona de hidroterapia, sobre todo si hay alguien que saliva demasiado. Y el Congreso es un head spa. Ahora, no sé si sabéis que la tendencia es que haya head spas, que te hacen
2: cabeza
1: que
2: solo.
1: ¿Esto es el Congreso, acaso?
2: Head spa.
1: Yo no descarto que la comparecencia siga todavía hasta ahora, ya no tanto porque interese lo que pasa dentro, sino porque hay aire acondicionado. Se está muy bien.
0: El agustito.
1: Bueno, Sánchez ha defendido a Zapatero, a su hermano, a su mujer, con la que, por cierto, espero que no tenga viaje pagado a muy lejos porque le van a quitar el pasaporte. Y ha defendido a su propio gobierno.
10: Yo entiendo, me hago cargo del enfado de la ciudadanía, entiendo su frustración y su decepción. Entiendo que después de ver pasar durante 30 minutos en los telediarios un chorreo de casos, tengan la tentación de pensar que todos somos iguales, porque al final todo es lo mismo. Pero eso, señorías, no es cierto.
12: Yo soy la primera sorprendida.
1: Hashtag not all men, not all politicians, ¿no? Ojo, porque cuando alguien tiene que hablar de sus casos de corrupción, y esto ya lo hemos visto muchísimas veces, se cuida mucho de dar toda la información que tiene sobre estos casos. Para empezar, es básico, pero es importante no dar el nombre de los corruptos implicados.
10: Porque cuando nosotros hemos detectado casos como los que hemos conocido, no los hemos tapado, los hemos perseguido.
12: ¿Quién es quién?
1: Esto es un clásico, ¿no? Koldo y Ábalos, que
2: que son jugadores de la selección de Panamá. No están ahora mismo cómo está Panamá. No, bueno, en Panamá hubo alguna jugada, sí, sí, pero no los conoce. Vamos a volver a escuchar la frase.
10: Porque cuando nosotros hemos detectado casos como los que hemos conocido, no los hemos tapado.
2: En los silencios que hay en cada perífrasis le cabe un tratamiento de chorroterapia de una hora. O sea, ahí es como, no voy a decir, pero digo, ¿no? Bueno, la metáfora acuática nunca viene sola. Feijóo ha exigido convocatoria de elecciones ya y también estaba ahí al quite.
13: Mire, por una vez le voy a reconocer algo de coherencia, señor Sánchez. De la sauna a la cloaca hay un camino bastante coherente.
14: ¿Qué es lo que quieres decir?
2: No he entendido del todo la metáfora. De la sauna a la cloaca hay un camino coherente. O sea, en una sauna la gente paga por sudar. Una cloaca es donde acaba todo lo que sobra. Pero son conceptos separados por diferentes decisiones vitales.
15: Entonces, si vas a una sauna y dices esto es una cloaca, te estás quejando.
2: Claro. Claro,
0: no, si vas a una cloaca y dices esto es una sauna, no.
2: No. Efectivamente. Por ejemplo, claro, o sea, tal vez nos falta una fontanera, como lo dirías, para entender esta metáfora. No sé, quizá me despeje toda la agenda el fin de semana para intentar comprenderlo. O tal vez no, que tengo que hay poca broma este fin
0: de semana.
2: ¡Hombre,
0: no me digas!
2: Claro.
0: Hombre, ¿y eso?
2: Tendremos a Lorena Iglesias, la creadora de Millennial Mal, la nueva serie de Filmin.
15: ¿Millennial Mal?
2: Millennial Mal.
15: Todo mal,
2: increíble.
15: Millennial Mal.
2: Claro, por eso está en poca broma. Gente. Y muchas cosas más. ¡Adiós!
0: Ya está.
15: Solo tienes eso. Solo has avanzado ese contenido.
2: Eso es música, ¿eh? Bueno, y muchas cosas más.
0: ¿Y otros grandes éxitos?
2: Que tengo que hacerlo todavía.
0: Anunciado en televisión.
15: Anunciado en su propia sección.
0: A ver, celebramos San Juan y lo vamos a hacer todo con artistas que se llaman Juan.
2: ¿Juan es para salir?
0: Mira. Aquí tienes este Starting Over, la canción que se publicó después del asesinato de John Lennon, que siempre dijo que bien le hubiera quedado a Elvis si no fuera porque Elvis desapareció de la vida pública 3 años antes. O sea, ya, también lo llaman muerte, pero bueno, en fin, o sea, cada uno, si quieres pensar que Elvis está muerto...
15: Desapareció de la vida pública.
0: La verdad que también hay que pensar que Elvis está vivo, un tío que nació en el 35, ya...
15: O sea, puede que no, puede que desapareciera, pero...
0: Claro.
15: Sí, fue a otro mundo.
0: Mira
15: en algún
0: la Greenspan, que ha muerto con 100 años el tío, ¿eh?
15: Ya, macho.
0: Madre mía, ¿eh? Ahí, entre ahí, el tío Gilito.
15: Que la bolsa da muchísima vida.
0: Ay, madre mía.
15: Estás ahí, venga, cómo sube.
0: Hoy todos los colaboradores, como San Juan, se van a llamar Juan. O sea, tenemos a Juan Martínez Ron, a ver, Ron, el único hombre que teme las peores preguntas, que son las de los niños.
15: No se llama Juan Martínez Ron.
0: ¿Ah, no?
15: No. Pero si tú quieres. No se llama Juan a todo el mundo.
0: Sí, porque no me pasa la factura, ¿no? Porque viene KCO, que...
15: Se llama Antoine, que es casi como Juan.
0: Antonio Martínez Ron, buenos hay días. Una pizpireta y alegre nena que hizo una pregunta difícil de responder. Y es efectivamente, cuando dices esas preguntas, se las haces a tu padre, pero tu padre no sabe responderla, pues para eso trabaja con gente muy lista. Así que aquí llega la pregunta, a ver si te me echas una mano.
16: ¿Por qué tenemos 2 ojos y solo vemos una cosa en vez de 2?
15: ¡Wow, qué maravilla!
16: ¿Por qué?
15: ¿Más cosas?
17: Sí, sí, sí.
0: Sí, es la misma.
17: Es la misma,
0: misma.
17: Es un doble porque, claro, como especialista en preguntas de niños, sabéis que publicamos mi hija y yo, Papá, ¿dónde se chupa el sol?
0: ¿Publicado en Japón?
17: Sí, en Japón y en Italia y en otros países. Mi gran éxito editorial, por cierto. ¿Sí? Único éxito editorial.
15: Cuando tu hija lo sepa, va a empezar a...
17: O sea, sí, sí. El asunto es que aquel libro fue la recopilación de las preguntas que me hacía mi hija con 8 o 9 años. Ahora tiene 19, os informo, y está en primero de carrera.
0: Wow.
17: Y cómo pasa el tiempo. Pues la gracia estaba en eso, en las preguntas flipantes que pueden hacer los niños y que muchas veces no tomamos en serio, no les hacemos caso y en realidad son una auténtica mina de conocimiento. ¿Por qué? Porque están vacíos de contenido y eso hace que vean las cosas con muchísima más ingenuidad y con muchísima más capacidad de profundización. Esta pregunta que hace esta maravillosa niña... claro, tenemos 2 ojos porque vemos solo una cosa. La respuesta que se le puede dar, claro, hay miles de maneras de responder a esto, claro. Pero bueno, como persona que ha escrito mucho sobre el mundo de la visión y de la historia
0: del
17: ojo.
0: Claro, tienes otro libro de los ojos, claro.
15: El libro del ojo también.
17: Claro, claro, sí, el ojo desnudo, ya aprovecho y vendo todo el pack.
0: Claro.
17: El asunto, yo le diría, mira, cierra un ojo, cierra el otro o tápatelo si no eres capaz, que no todo el mundo puede. Y fíjate en la pequeña diferencia que hay entre uno y otro. Siempre son imágenes distintas. Si estiras una mano y pones el dedo estirado delante de tu cara, digamos, y así, con el brazo estirado, veis que se mueve ligeramente. Bueno, lo que hace el cerebro es que integra esas dos imágenes. O sea, imaginaos, por ejemplo, una araña que tiene un ojo compuesto con 40 o 50 ojitos no ve 45 pantallitas, ve una sola integrada en su cerebro, digamos, lo compone todo eso y consigue ver. Por ejemplo, los ciervos tienen un ojo a cada lado de la cara. No ven tanto de frente como lateralmente por los depredadores. Bueno, pues en su cerebro, esa luz que entra a través de los ojos, viaja a través del nervio óptico, se cruza, por cierto, que esto es muy importante, y Ramón y Cajal fue el primero en describirlo, en una zona del cerebro que se llama el quiasma óptico, gracias a lo cual esa imagen, que además entra del revés dentro del ojo, se proyecta en distintos lugares del cerebro. Es decir, si tú puedes tener un año en el lado derecho del cerebro, dejarías de ver por el lado izquierdo, ¿vale? Está cruzada la imagen, ¿vale?, para que tenga coherencia y tú la compongas y veas una sola imagen, como decía.
2: O sea, los ciervos ven como en el IMAX de SNN que te ponen todo, ¿no?
17: Sí, sí, como en el supercine este panorámico impresionante, ven mogollón, ¿no? Mogollón. Y las arañas, aunque tienen 40 ojos, un ojo compuesto, mejor dicho, no ven 40 imágenes distintas que tienen que ir mirando en cada pantallita a ver qué pasa en cada una, sino que todo eso se integra.
2: Por la noche
0: la película es de casinos ahí,
17: lo más importante de esta explicación, por ejemplo, nuestra visión binocular de dos ojos con el brazo estirado, el dedo, esa variación que veis ahí le sirve al cerebro para calcular mejor la distancia, la profundidad. De hecho, las personas que han crecido con un solo ojo y que luego por lo que sea recuperan la visión del otro, se les abre un universo nuevo porque de repente ven con muchísima más precisión las distancias que antes no sabían calcular tan bien.
2: Pero papá, entonces, ¿por qué cuando disparan con la pistola y te van a matar guiñan un ojo?
0: Es verdad.
17: Porque ahí se trata de acertar en un punto, no tanto de la profundidad, sino de darle a un puntito concreto. Casi me pillas, ¿eh? Muy buen.
2: No, pero el capítulo 4 de tu libro pones allá de eso.
0: El turco ese de los Juegos Olímpicos, ahí como
2: el turco,
0: ahí como...
2: El turco.
17: Sí, sí, bueno, y los ojos dan para muchísimo preguntas. Y
2: pero si Larry Bird ni guiña un ojo, no acierta el triple.
17: No lo mete igual de bien. Claro, mejor que bien. De hecho, tenemos un ojo que manda sobre el otro. Es decir, y esto se ve cuando vas a apuntar con una pistola, por ejemplo, el ojo que dejas abierto es el ojo que manda sobre los otros dos. Digamos que tiene un poquito más de jerarquía a la hora de situarte en el espacio. Antonio, normalmente los diestros y los zurdos tenemos distinta lateralidad según
2: suele ser el derecho de los diestros.
17: No me acuerdo cuál, pero bueno, no te voy a decir uno.
0: Claro, sí, vamos a inaugurar la sección hoy y te lo dejamos para el próximo día porque tenemos muchas preguntas. Claro, ¿se puede ser diestro de mano y zurdo de ojo?
17: Buena pregunta. Pues probablemente sí, aunque me imagino que no será lo habitual. No lo sé.
0: Claro. O sea, se supone que tú tienes un ojo bueno igual que tienes una mano hábil.
17: Hay muchísimas combinaciones. Por ejemplo, Branson, el campeón de la NBA con los Knicks, este pedazo de jugador, he conocido hace poco, yo no lo sabía, que él es diestro, pero se entrenó para jugar con la izquierda.
0: Sí.
17: Porque era una técnica mejor para vulnerar un poco la defensa de los rivales. Pero fíjate qué plasticidad tenemos. Llegamos a ser capaces de tener una jerarquía de brazo, ¿no?, que utilizas para comer el brazo derecho, pero jugar con la izquierda porque has aprendido y has entrenado tanto que eres capaz de jugar con el otro lado, ¿no? Vale. O sea, que no, esto no es todo cuadriculado y va así, sino que somos plásticos. O sea, podemos cambiar a lo largo del tiempo la capacidad de ver con un lado o con otro.
2: Michael Caine tiene un discurso en el que explica cómo cuando interpreta, a veces interpreta con un ojo y a veces con el otro. Entonces dices, si la cámara la tienes ahí, tienes que interpretar con este ojo.
17: Sí, de hecho, él lo que dice en esos vídeos, se les enseña a los actores a colocar bien la mirada, en no mirar a la profundidad, sino fijarse en uno de los dos ojos de su interlocutor, porque eso hace que su mirada tenga más intensidad y foco y se vea que está escuchando.
0: Claro.
17: Porque si cuando miras a alguien...
0: Tomo nota.
17: Fijaos, cuando mires a KCO ahora en la entrevista... Sí. Mírale a un solo ojo.
0: Ya verás.
17: ¿Vale? No estés mirando entre uno y otro, sino a un solo ojo, porque eso te hace parecer Michael Caine.
0: Claro.
2: Mira que sí, ojo, ¿cómo parece Michael Caine?
0: Esto es solo para la gente de internet, perdón, para la gente de vídeo. Voy a intentar poner cara de mirar a KCO con un solo ojo, pero es que
17: yo soy KCO, mira. Claro. Hostia, qué miedo das.
0: Claro, es que no le mires así. No sé si esto vale.
17: No le mires así.
2: Así parece que estás enfadado.
0: Claro, es que es mirar un solo ojo. En fin, bueno, amiguito, busquen a Antonio Martínez Ron en su otro trabajo.
17: A Berrón.
0: Exacto. O sea, no solo en redes. No. Digo, en este caso, en el de divulgador, en ese medio de comunicación del que usted me habla.
17: Eldiario.es.
0: Exacto. Mm-hmm. Y verán todo ese trabajazo que le ha llevado hasta las Marianas.
17: Y cualquier día me meto a actor también.
0: Ya, cuidado, por supuesto. La película. Si te metes a rapero, te entrevisto 40 minutos. Vea, que viene KCO.

0: Estamos tirando por el día de San Juan y hemos decidido que había unos cuantos Juanes con que celebrar, y uno de ellos es John Coltrane.
1: Ah, vale.
0: John Coltrane, claro. Tú en la época esa de jazzera, el La Love Supreme también te lo mamarías unas cuantas veces, ¿no?
2: Sí. De hecho, la usábamos como intro en los principios de los principios. A Love Supreme.
0: A Love Supreme. Si algún día vas a San Francisco, te digo porque yo he vivido esta experiencia, hay una iglesia donde la misa los domingos la realiza un cura con un saxofón y lo hace con todos los salmos a partir de A Love Supreme. Entonces, digamos que él va diciendo...
1: Sí,
0: o sea, turururururu, dice, thank you God for your no sé qué, y entonces todo el giro vocal del disco lo hace con A Love Supreme, o sea que igual te podía molar bastante, ¿eh?
2: Es muy profundo el... Ese tema es muy profundo.
0: Ahí tiene, hay
1: el
0: mucha
1: siguiente
0: chicha.
1: Disco ahí, todo sí. Gospel.
0: El siguiente disco es este.
3: ¿Te has enterado? Esta noche se han llevado al nieto de la Rosario. Ese que suelta palabrotas y canciones de esas. Palabrotas o verdades, maña. Aquí el que va a contracorriente lo encierran en un pajar como a los locos. Loco y borracho. Que anda metiéndoles ideas raras a los zagales. Y eso no se puede consentir. Pues ya sabes cómo acaba el que no traga. A ese lo han metido en el pajar para refrescarle la boca. Pues a ver si es calmienta. Te voy a decir una cosa. A veces las vergüenzas también está bien decirlas.
0: ¿Cuánto hubiera durado el nieto de la Rosario si hubiera vivido en esta tierra hace 300 años? ¿Hubiera cumplido los 30 años?
2: Hace 300, ¿cuándo es? ¿1700
0: cosas así?
2: A ver, depende de... Si hubiera nacido en la cuna de pastores y de campesinos, que era la Rosario, pues... Claro. Pues nunca se sabe, igual era un enfant terrible de esto, igual era un actor, o sea, un autor famoso.
0: Claro,
2: de...
0: puede ser un bardo a lo mejor, quién sabe.
1: O un pastor que está forrado, bueno,
0: seguramente alguno le hubiera intentado meter una camisa de fuerza, que es el nuevo disco de KCO. Javi, hemos pensado que vamos a intentar cumplir el sueño de muchos españoles, que sería escuchar el disco de KCO con KCO. Y como lo vamos a hacer ahora mismo, si no te importa, vamos a cambiar de set, lo vamos a hacer en un parque. Hemos conseguido, Javi, un banco, un loro de los de toda la vida, o sea, un casete de esos de vosotros ahí bueno. Entonces, vente conmigo para allá, por favor.
2: Qué belleza, tío.
0: Que vamos a sentarnos allí y vamos a, sentar, vamos a escuchar el disco como tiene que ser.
1: Ha sido más difícil encontrar el loro que el banco, te lo digo. Y eso que el banco ha habido que robarlo de un parque. Pero como es todo público, no pasa nada.
0: Esto, ¿tú tenías loro de este tocho también? Tienes auriculares ahí, ¿eh? ¿Tú tenías loro...?
2: Esto es más ochentero.
0: Sí.
2: Yo, en verdad, en los 90 ya... Bueno, este es de doble pletina. Sí, llegué a tener un loro, no tan gordo como este. Y yo creo que era la ilusión de todos los adolescentes
0: sí.
2: De esa época.
0: Sí.
2: Poder copiar cintas, claro. Poder hacer... Con estos loros también podías hacer... Como ritmo, ¿sabes? Como pones el primer patrón de...
0: ¡Oh! Ahí te ibas haciendo como remezclas de taca, taca, taca, taca,
2: claro, yo hacía eso...
0: Oh,
1: ¡qué guay, ¿eh?
0: Claro, oye, qué más. De hecho, mira, hemos conseguido también, ya que todavía no hay vinilo, hemos conseguido el disco en casete. O sea, que directamente...
1: Cuesta más caro, pero...
0: Vamos a poner... A ver, un momentito. ¿Cuál está aquí?
1: A ver...
0: Solo por ti, Camela. Bueno, pues ya lo siento. Ahí está. Vamos a escuchar el nuevo disco de KCO en casete. ¡Vamos allá!
2: Unos litrillos faltan, ¿no? Ahí.
0: No, que va a faltar.
2: Unas Mau ahí.
0: Tú lo quieres, tú lo tienes. Tú, litrona, toma, compadre. Que no te falte.
1: Qué bien que lo pidas, además. Está justificado.
0: ¿No pidas pipas que tengo? A ver, escuchamos el

0: ver, yo no quiero hacer un símil taurino, pero empiezo a escuchar el disco y digo, madre mía, salió el jabato enfadado, ¿eh? O sea, digo, como si ya si sales así al principio del disco, ¿qué vamos a dejar para el final?
1: Sale empitonado el gato.
0: Madre, sí sale, ¿eh?
2: A puerta, o sea, gallola, cógete el disco.
0: Pues o sea, aquí hay que tira. Mira, lo que vamos a hacer es que como lo tenemos en casete, mientras nos tomamos una litro, estamos cumpliendo el sueño húmedo de muchas de España, ¿eh? O sea, las pipas tú, por cierto, ¿las tirabas al suelo en el parque o eras de los cívicos? Yo no era, tengo que reconocerlo, ¿eh? Luego al final lo dejamos ahí como estaba, ¿eh?
1: A ver, ahora ha salido este gran invento de... De tener la propia bolsa de cartón para meterlas. Pero yo creo que sí, igual en los estadios de fútbol, en los claro, campos de fútbol regional, que yo creo que las prohibieron al final, porque claro,
0: claro, estaba todo engorrinado.
2: Era todo pico.
0: Claro, ya está. Bueno, vamos a tirar con el disco. O sea que voy a ir tirando adelante. O sea, Javi, van a salir los temas conforme salen en el disco. O sea que yo no puedo evitarlo. O sea que, ¿lo doy para adelante un momentito? Uh-huh.

0: matarme.
1: ¿Esta la tenías guardada? O sea, en cierto modo hay veces que cuando te dicen cosas y dices tú o hablan de ti, dices tú, bueno, tranquilo, es que yo más o menos cada 10 años saco un disco, entonces me voy guardando las cosas y ya cuando me toque hablar, ya hablaré en su momento.
0: Sí, se pasan de moda muchas cosas. Como tardo en sacar disco tanto, se me acumulan los temas. Y en esa frase es como... Yo que sé, que los artistas no podemos estar defendiéndonos todo el rato, pues tienes que tener tus fieles, claro, que te defiendan y repartan hostias ahí, ¿no? Y muchas veces ves que estás solo, ¿sabes? Como decir, pero ¿cómo se consiente esto y cómo no hay alguien que te saque la cara, ¿no?
1: Claro.
0: Entonces esa frase era como, sois peores, ¿no? Si realmente... me apoyáis, ¿cómo ves? Hacerlo públicamente, no solo los sinvergüenzas, claro, estos.
1: Sin entrar mucho en el tema, Javi, es curioso como que nos hemos olvidado ya qué festivales son KKR y qué no. O sea, fue un año así como muy fuerte y de repente ahora ya uno ya no ha mirado si sí le o si no le.
0: Sí, yo hay cosas que no las entiendo. Pues muchos que actuaron en esos festivales y que se callaron la boca, a esos no les han, claro, dado caña. Uno que ofrece donar lo que vas a ganar, uno que no sabe lo que firma, o sea,
1: claro,
0: que yo no sabía dónde... No sé si explicarlo entera la...
1: Sí, bueno, se tiene que ver con un festival en el cual Javi luego salió a explicarlo y de repente, como cuando le tocó explicarlo, incluso al final era como bastante tenso y era como, coño, si al final lo que voy a hacer es donar pasta, parte, ¿verdad? Pero sí, claro, yo ya he firmado una cosa que no puedo echar para atrás. Los contratos son muy difíciles de cerrar para atrás también.
0: Sí, yo lo veía el mundo al revés, tío, como estás haciendo una buena acción y hay odio para eso también, ¿no? No una parte, tú puedes generar dinero, tío, miles de euros y regalárselos, que al final lo llevé, tío, hubo un invierno muy duro en Gaza, llevamos allí tiendas de campaña, alimentos, ropa, era una noticia feliz,
1: claro,
0: el donar, el actuar en el concierto. Claro, si tú suspendes ese concierto, pues obviamente te van a multar porque...
1: Claro, ¿ha firmado algo?
0: Entonces, ¿qué haces? ¿Pagas la multa y quedas súper bien porque mira qué implicado estoy con la causa, que prefiero pagar una multa? Yo es que funciono más con inteligencia que con orgullo y con,
1: claro,
0: con inteligencia y amor, de hecho.
1: Claro.
0: Y tomé esa decisión, macho, que estoy muy feliz, que lo volvería a hacer. Colaboré con De Gaza al Mundo. Hemos llevado allí un montón de cosas chulas y tú preguntas en Gaza por KCO y KCO es bien.
1: Está bien,
0: o
1: sea, está muy bien.
0: KCO es bien, claro. En donde no es bien es aquí.
1: Claro,
0: en España,
1: claro, claro. De hecho, es curioso porque ya nos metemos, Javi, con el mundo de redes. Puede tener que darle un poquito más para adelante, bastante más para adelante al disco, pero espera un momento a la caseta, un momento que le doy. Ahí va. Ay, ¿no me funciona la caseta o qué?
2: Es que no funciona la caseta.
1: Sí, no, no.

0: Ahí tú lo cuentas también en el disco, ¿no? No esperes fueguitos de KCO y tal. Es como, claro, o sea, ¿cómo vive uno con esto? O sea, al final, ¿qué es? O sea, ¿a tomar por culo las redes? ¿O yo tengo que vivir con esto? ¿Es un mal necesario? ¿Cómo convives tú un poco con esto? ¿Ya se está echando un ojillo a ver qué están diciendo en el disco? ¿Pasas? ¿Prefieres tirar por otro lado?
1: Sí, es triste, pero sí, intentas vivirlo desde fuera porque la mínima crítica te hace mucho daño, ¿sabes? Hay que saber gestionarlo. Entonces yo estoy, en este caso he decidido no hacerle mucho seguimiento, porque lo guapo es que muchos rappers amigos míos, rappers a los que les tiene que gustar el disco, rappers que se dedican a, que se han enfrentado a un folio en blanco, etcétera, que han hecho discos, nunca me habían felicitado tanto, ¿sabes? Entonces es como, joder, si les ha gustado a estos gatos,
0: claro,
1: que son expertos, pues ya entiendo a que a la gente pues le habrá molado más, claro, o menos. Pero
0: más que menos, te lo digo yo, ¿eh?
1: Es, bueno, ojalá, porque no lo he seguido mucho. Un pelín te metes a ver, pero menos de lo que podría ser, que estar enganchado. Ay, a ver si,
0: claro,
1: estás en tendencias o tal. Me he intentado proteger bastante, por lo que te digo, por ambas cosas, porque te puede subir mucho el ego y también, pues, el ver al típico su normal que está ahí solo, el pobre que le falta un abrazo. Porque es que he desarrollado ya la compasión, ¿no? Tú ves, hay miles de mensajes que todo está bien y hay un normal ahí.
0: Ahí voy yo por ti, cariño, nada.
1: Es que no sé qué, no sé cuánto. Y es como, hermano, ven que te doy un abrazo, macho.
0: Mira, pues esto precisamente sale también en el disco. Espérate, que le voy a dar para adelante otra vez un momentito. A ver. Ahí.
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0: Ahí está, aquí tienes el abrazo de KCO. En este caso es curioso, o sea, hablas un par de veces de cruzarte con gente que quiere hablar contigo.
1: Uh-huh.
0: Claro, yo he visto, claro, personas que tenéis ahí como tanta proyección con respecto a la gente. ¿Cómo seguir viviendo tu vida y a la vez poder estar con los demás? Yo recuerdo que una vez me dijo Manuel Arias, yo puedo hacer dos cosas. Caminar por la calle y decirle a la gente, mira, es que voy con prisa, no puedo sacarme una foto, y tardar 3 horas, o sacarme las fotos y tardar media hora, porque en realidad es como al final, bueno, venga, me hago la foto y tiro, porque como si te toca explicar todo el rato que no puedo, al final voy a tardar mucho más.
1: Así es mucho más rápido hacerte la foto que ponerte, pero eso lo aprendes con los años.
0: Claro.
1: Al principio me sentía muy invadido, porque te interrumpen una conversación, a veces también de los nervios, pues no te dicen ni buenas tardes.
0: Claro.
1: Como, foto. No. Eso, mira, estás interrumpiendo una conversación que se enfada contigo.
0: No. Exacto, pues venga, foto y por saco.
1: Claro, foto. Y gracias, todo el mundo feliz, pero bueno, pues tienes que aprender con los años, es difícil gestionar eso. Pero si no, pues te quedas en casa, es lo que le dices, perdóname, digo que no, que es que claro. Si estoy en el tubo de Zaragoza,
0: claro, sé ya, por qué, claro,
1: ya sea lo que vengo,
0: claro,
1: o sea,
0: claro.
1: Y hay otra, no sé, tampoco es para tanto, en verdad, es que no es para tanto, y la gente es súper maja, ¿sabes?
0: Claro, sí, efectivamente, o sea, el hate es otra cosa que va por otro lado. Venga, tiro para adelante, que hay una frase que me gustó mucho en esta canción, mira, esta. Para ahí. Ay.
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0: Es verdad que ha rimado diferente con diferente. No seré yo el que le diga nada a KCO, ¿sabes? Pero bueno, pero más allá de eso, me encanta que, no sé si también lo vives ya en primera persona, esa cosa de cómo están creciendo los niños y de ver cómo efectivamente ahí hay un lugar que germina maravilloso, en el cual es como, mantente ahí, mantente diferente, porque el tiempo te va a dar la razón. Cuando tengas seguramente 25, 30, el mundo te va a venir a ver, y vas a poder hacer un montón de cosas que ni te esperabas.
1: Sí, tiene varias lecturas la palabra diferente, tiene varias lecturas. Yo lo que quería hacer en ese segundo párrafo era dar un mensaje antirracista, pues por todo lo que viene. En el presente y en el futuro, ¿no? Vamos a tener que convivir con gente de muchos sitios, porque eso es imparable y es normal y es ley de vida, y todo el mundo estamos en nuestro derecho de buscar una mejor vida para nosotros y para nuestros hijos, y eso se está viendo. Entonces yo digo, ¿cómo mando este mensaje sin que quede infantil? Manda huevos,
0: yeah,
1: que tengas que mandar un mensaje antirracista en el 2026, ¿no? ¿Y cómo lo hago esto para que no parezca aquí súper infantil o panfletista o...? ¿sabes? Que me daba, que da no vergüenza, ¿sabes? Como, hostia, que es infantil, claro, hablar del antirracismo cuando en verdad está súper de moda. Entonces yo pensé, pues se lo voy a decir a un niño.
0: Claro, ya está,
1: no,
0: muy bien.
1: No se lo voy a decir a mis oyentes maduros de, chavales, que se supone que estos gachos ya saben cómo es el mundo, claro, y tal, ¿no? Pero un niño que vaya todos los días escuchando KCO con su padre al colegio, vaya oyendo el mensaje de, pues eso, pues que el chaval diferente de tu clase es más guay, claro, que te va a aportar más que,
0: y aparte,
1: más o menos. Claro. O sea, no por ser diferente tampoco eres mejor, claro, ni puede ser un fracaso también. Pero que hay que acostumbrarse a que vamos a convivir con gente diferente, claro, y no puedes luchar contra eso. Ese es el mensaje que quería dar, tío. Y sobre todo amor, porque, claro, los problemas se solucionan con amor. Hay gente que dice, no, la política, todo es política. Bien, tío, para mí el amor, claro, es lo que soluciona, claro, los problemas.
0: De hecho, este coro que se está escuchando de fondo, ese es darle amor, hay que dar amor, hay que dar amor. Volveremos un poco a ese coro, pero por ahora vamos a la siguiente canción, que se llama Zaragoza. No, esta no, esta también es de Zaragoza.
3: Cada
0: esta
3: vez
0: de
3: que
0: Salabón,
3: viene se lo ponemos.
0: No, venga, esta.
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0: Zaragoza, en España.
1: Estamos cumpliendo un sueño, tomarnos una birra con KCO en un parque, echando unos litros, escuchando su disco. Curioso, el Paisanos y Paisanas, hemos buscado y que efectivamente José Antonio Labordeta, y hemos escuchado lo que dijo Labordeta en el pregón. Y una de las cosas que dijo Labordeta fue esto.
2: Estamos sobre un suelo con más de 2.000 años de antigüedad, por el que han vivido los íberos, los famosos alduvienses de las cantas populares, arrumbados por los romanos que, cansados de las guerras del norte, se asentaron aquí, nos fundaron y nos llamaron César Augusta, Casiná. Y gracias a ellos tuvimos Cardo, Idecúmena, Foro, Teatro, Puerto Fluvial, murallas y cosos. Estábamos dispuestos a ser una de las ciudades más hermosas del imperio, pero entre árabes, cristianos, franceses y constructores recientes nos fueron dejando en la más triste soledad.
1: Javi, es puro oro lo que está diciendo la Labordeta aquí. O sea, es como...
3: Vaya, además, vaya cantidad de historia que te meten en un pregón. O sea...
1: Porque no lo rapeó, ¿sabes? Sí, pero si no, te hace una colabo, ¿sabes? Sí. A más no poder. O sea, qué bien definido absolutamente todo. Lo primero, qué bonito es que una sociedad que se contamina, se enriquece. No vinieron los romanos, los conquistarían, pero ¿qué han hecho los romanos por nosotros? Pues ya lo saben los Monty Python. Y luego, claro, entre tucu y constructores, pues así tenéis Zaragoza. Uh-huh. Bien hermosa.
4: Muy culto Labordeta, muy sabio y bueno, hombre, pues aún quedan vestigios. Zaragoza es muy bonita, sobre todo el centro está chulo, y luego pues ya ves lo que pasa en todas las ciudades, pues que crecen como pueden, pues también supongo que con sus chanchullos de terrenos y de cosas, ¿no? Y de expansión, pues hay cosas que no sabemos.
1: Yo te puedo preguntar si vives en Zaragoza.
4: En Zaragoza ciudad, sí.
1: O sea, vale, hasta ahí. O sea, ya el barrio lo dejamos para otro lado.
3: Falta la calle.
1: Hombre, no, pero no por el barrio, para que
3: pueda caminar. No, pero tú estás contento. Nosotros. A ti Zaragoza, o sea, la canción habla un poco de tú representas a Zaragoza, y es verdad. Pero no sé si a veces representar algo es un coñazo, ¿sabes? O sea, evidentemente lo de Zaragoza, eso está clarísimo. Pero no sé si a veces dices, bueno, pues a ver, Zaragoza es mi ciudad, como podía ser Talavera de la Reina.
4: Sí, no, hombre. La canción es como muy rapper, ¿no? Muy sí. Territorial. Suena más, es una canción rapper, tampoco es que quiera ser el embajador de Zaragoza, que lo soy. Pero y les das una alegría a los chavales. Claro. Pues, mi generación ya tiraron del Soy de Aragón, que podían ir a Salou y todo el mundo les decía. Pues ahora las nuevas generaciones que vayan y digan, hostia, tú eres de Zaragoza, tú del KCO, los violadores, los héroes, etcétera, ¿no?
1: Ay, y más, que eso sigue saliendo, Javi. De hecho, la siguiente canción es Viva KCO. Uh-huh.
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1: Es que este tema me ha encantado y de repente me he acordado que tenía el teléfono del Harto, de Harto Rodríguez, y me ha dejado unas notas para poder complementar esta entrevista. O sea que, y entre otras cosas, me ha contado desde dónde viene esta historia entre Harto, la pipa, ya verás, entre Harto Rodríguez y Javier Ibarra.
6: Empezamos en 2022, yo diría, y nos hemos ido juntando de vez en cuando, a lo largo de todo este tiempo, menos el último año que ya sí que le hemos apretado mucho. Y a lo largo de todo este tiempo el disco ha pasado por muchas fases. Ha sido un disco feliz, un disco triste, un disco enfadado, un disco reivindicativo, hasta que ha acabado siendo lo que es.
1: Lo que es, ¿qué es?
3: ¿Qué es?
1: O sea, dime la palabra tú, entonces. O sea, empezó siendo feliz, triste, reivindicativo,
3: es inside out.
1: ¿Y ahora qué es?
4: Sí, no, es la mezcla de todo eso. Las dudas eran si tirarle a lo feliz. Llegó a ser un disco doble también, como en una ponemos las felices y en otras las duras. Y al final ha sido esta amalgama que ha sido difícil hacer el orden. No predomina tanto la luz y la felicidad en el disco, no es premeditado. Quería que fuera un disco rapper, ya no es que lo quisieras, que estoy escuchando mucho rap los últimos años, pero ha pasado por procesos, estéticos también.
1: Sí, muy estético este disco, además.
4: Y como siempre, pues han salido estéticas variadas, diría yo. Yo en el círculo me esforcé mucho en que no se parecieran las canciones entre sí. O sea, que Esto No Para no se parece a Triste.
1: Mazas y Cabezas Bultas, sí.
4: Mazas y Cabezas Bultas no se parece a nada de lo que haya hecho. Este más homogéneo, se dice. Sí. Un pelín más homogéneo. Las canciones son rap y son rap.
1: Ya está, tenemos la palabra, homogéneo. O sea, está salido.
3: Bueno, homogéneo, pero heterogéneo.
1: Sí, efectivamente, no es tan homogéneo, ya te digo que no. Pero, o sea, que como que. Venga, Harto me ha dejado otro audio, es este.
6: Si le han gustado esos acordes, no puedes cambiarlos. Si le ha gustado, si él ha hecho una melodía, esa melodía tiene que estar. Y entonces, pues, se trata de hacer que eso, claro, que eso suene.
1: Esta está dura, ¿eh? O sea, maño, que me decía ahí Javes, Harto. Sí, Harto, que decía, mira, o sea, si a él se le ocurrió una melodía, esa, de ahí no salimos.
4: A ver, le he dado mucha libertad al Harto, muchísima. De hecho, ha sido muy cómodo para mí, porque él ha llevado el peso. Yo le llevaba una idea que era inamovible.
3: Más que nada, pues si te quita la idea, te quita la canción.
1: Ojo al testimonio, ¿eh? Le da mucha libertad porque yo le doy una idea que era inamovible.
3: No, coño, pero se entiende que si te quita esa idea de origen, te quita a ti. Claro, o sea, claro, ya se hace el disco.
4: Y la puedes desarrollar, claro, y arreglar, como dicen, claro, no hacer los arreglos, ¿no? Claro. Pero... No he sido tan nazi.
1: No lo he dicho tampoco, ¿eh? O sea,
4: no he sido tan nazi. Él se refiere a que yo igual, macho. Entiendo que la progresión de... Entiendo porque no entiendo, claro. La progresión de acordes va de agudo a grave. Sí. Y el gacho no lo entendía, claro. Ah. Los que vienen de... No, pero primero es el grave y luego vamos al agudo. Sí, pero no. Entonces, para él el 1 era el 2.
1: Claro.
4: Y para mí el...
1: El 2 era el 1. Sí, está bien. Sí.
4: El 2 era el 1 y el gacho ahí, pero... Y al final lo veía, ah, vale, qué forma de ver la música más rara o infantil. Digo, eso es infantil, es inocente, porque no tengo estudios. Y a veces me alegro de eso porque así haces cosas que los que... Joder. Que los que estudian no conciben, ¿sabes?
1: Es lo mejor. Hay un vídeo por ahí que es una recomendación que da un profesor de guitarra que dice a los compositores, olvidaos del instrumento. No queráis aprender un instrumento, tocar un instrumento, porque vais a perder la capacidad a veces de componer. En cuanto sepas a veces qué pasa con las estructuras, con los acordes, a veces se pierde un poco la posibilidad de crear desde el barro.
3: ¿Quién vino el otro día que dijo que tocaba tan bien que la mano le iba sola, entonces se puso a jugar con la IA para que la IA le diera otras... Claro. Para salirse de su propia mano. O sea, claro. Ya la locura de...
1: Claro, hay que salirse de alguna manera. O sea, de hecho, es interesante porque este, aquí el Ibarra también se ha salido de sí mismo en un método que me ha parecido fabuloso.
6: Una cosa recurrente haciendo temas con Javi, que es algo que me gusta mucho y que le he copiado bastante, es que una vez que él se graba la voz o hace lo que sea, esa persona que está grabada y esa persona que rapea ya no es él. O sea, él se desprende de él y él le trata en tercera persona, como ese gacho que está cantando.
1: Buenísimo.
6: Y si se hacen diferentes tomas en diferentes tonos, en plan uno más agudo, uno más grave, a los dos gachos, el agudo y el grave, se les ponen nombres.
1: O sea, son como los Spiderman que se señalan a sí mismos. Pero es buenísimo, porque lo que luego termina de contarme Harto es que el tío hace bien ese río, el cabrón. Pero es buenísimo, porque es como, así puedes ser crítico con la toma que has hecho, ¿sabes? O sea, está buenísimo. Oye, ese tío que ha cantado ahí, ajá, muy bien. Ok, este es el tío que me ha contratado, ¿no?
4: Había como finales de la Champions entre Sympathicot y Sirius G.
1: ¡Oh, wow! ¿Le ponías nombres?
4: Claro, le poníamos nombre. Sympathicot era uno que estaba más... Ahí un poquillo más agradable y luego estaba Sirius G que tiraba... Yeah. Right. Que era con G de gángster, ¿sabes? Con una...
1: Claro, está muy bien.
4: Pues es que Sympathicot, claro. Joder, que bien lo ha dicho ahí Sympathicot, ¿no? Sí, joder, pero fíjate. Tajado. Con unos nervios, o sea, de decir, a ver quién gana al final.
1: Oh, wow.
4: Quién se queda para siempre en el disco. Y a ver quién ganaba. Y pasó en dos o tres canciones. Digo, hostia, otra vez ya están aquí dos. Ya están aquí dos gachos que lo han hecho bien los dos, pero tienen sus matices.
1: Claro, es tan bueno que tiene que competir con sí mismo. Está muy bien. O sea, ahí está. O sea, que. Pero está genial. Podría ser el director's cut, podría ser Sympathicot's cut. O sea, que, o Sirius G cut. Pero bueno, allá que vamos. A ver, hay una parte de la canción en la que hay un sample de Nati Peluso. Que yo, Javi, por cierto, si no me equivoco, he visto un vídeo donde se está cantando esto y sale la Mala Rodríguez.
4: el meta.
1: Vale,
4: el metaverso.
1: Vale,
4: vale. Es un sueño también, lo que es la canción es como algo surrealista, ¿no? Y ya el surrealismo, ¿no? Que sale la mala y el sampler es,
3: la locura,
4: es de Nati.
3: Qué bueno.
4: Necesitaba un elemento femenino.
1: Sí.
4: Ahí, pues no voy a decir que la Nati esté inalcanzable, sí. Pero tengo mucha más confi con la María. Claro. Y lo pensé al final, digo, mierda, si el sampler es la Nati y sale la María.
1: Da igual. Todos juntas.
4: Pues sí, así creas el caos también. Es guay que pasen cosas raras, ¿sabes? A mí eso me atrae mucho. Bueno,
1: de hecho, a la hora de encontrar un sample raro, Lenati Peluso lo reconocemos, pero es que el final de la canción me llama mucho la atención y como un Viva KCO final, que es este. Hay que afinar un poco el oídito, ¿eh? Es este. Aquí con la señora. Le pregunté a Arto, por si acaso. Arto me dijo esto.
6: Estás en un grupo de señoras de Azuara. Son un coro. A las que llamamos para que nos cantaran esa canción de misa y luego ya les pedimos alguna cosita más. Seguro que Javi estará encantado de explicarte, de contarte más cosas acerca de estas señoras tan entrañables y tan maravillosas.
1: Por alusiones, don Javier Ibarra.
4: Pues, claro, yo tenía la idea de la intro de cantar la canción de No te importen las razas ni el color de la piel. Y claro, se lo pedimos a la IA y hizo allí la coral de Viena y es como, hostias, qué bueno, qué...
1: Bien, pero, ¿no?
4: Qué guapo, macho. Y el cabrón del Arto dijo, no. Queremos lo humano, lo imperfecto, que suene a parroquia y que suene a señoras.
1: Claro.
4: Yo, venga, vamos a lucharlo. Y efectivamente, quedé con el coro de la parroquia de Azuara, que es mi pueblo, el pueblo de mi madre. Y son mujeres, lo que yo he vivido siempre en la parroquia, mujeres que no son profesionales, y fuimos allí a grabarlas y sacamos también, que dijeran, el Viva KCO, pero claro, la que se oye ahí en el oído derecho es como, ¡Viva KCO!
1: Pero es tan tierno.
4: ¡Viva KCO!
1: A ver, uno que sale en este caso en los vídeos es Albert Pla. Vamos a escuchar a Albert Pla, en el disco no sale, su amigo Albert, que esto es una historia que ya hemos contado varias veces, pero en los vídeos, si afináis un poco, se le escucha a Albert hablar.
0: Bienvenido a la Cueva de los Locos. 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
1: Y aquí viene uno de los momentos inesperados y emocionantes del disco, que es que hay una canción fabulosa que se llama Borregos, pero hay un momento en el cual tú escuchas a alguien cantando Borregos y es este momento.
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1: Evaristo Páramos vino a mañana, lo entrevistaste tú, cabrón, yo no pude entrevistarlo.
3: No estabas, ahí
1: ¿ya?
3: Está.
1: Ya. ¿Qué tal la distancia corta ahí estar con él? Tengo testimonio de Arto primero, te pongo y ahora si quieres ahí complementamos. ¿Cómo dice que está?
3: Que lo imite yo con la
1: Arto, voz. Arto hablando de Evaristo, es este de aquí. No, Arto hablando de Evaristo.
3: Arto Evaristo.
1: A ver, se me jodió el casete, ¿eh?
6: Fuimos allí a grabarlo allí a su pueblo. Nos llevamos nuestros trastos y allí en su local de ensayo lo hicimos. Y lo mejor es que luego ellos tenían que ensayar, o sea, Evaristo con su banda. Entonces nos quedamos allí durante unos cuantos temas viendo un ensayo del bolo de Evaristo en su local de ensayo, que creo que es como el sitio más puro donde puedes ver un concierto de punk, en un local de ensayo con los amplis al 12.
1: O sea, ¿cómo fue ese momento de ir ahí a la sagrada familia del punk?
4: Superó todas las expectativas, el personaje. Luego poder ver un ensayo de la polla, o bueno,
1: lo que están
4: haciendo ahora, oírte el Salve Regina ahí en un ensayo. Con, no creas que ensayan ahí, no, un bolo. Con los amplis al mango. Y muy gracioso, Evaristo. Es un tío que es muy gracioso. Además, que yo ya me había leído los libros y me he despollado. Os los recomiendo a todos los que estáis oyendo.
1: Sí.
4: Hay uno en concreto que es como algo que dice de los hijos, ¿no? No, qué bien vive en la vida del artista o algo así. Es descojonante, bueno, descojonante y tierno también, porque el punk de lo que ellos vivieron en los años 80, hostia, era muy desagradable también. Sí.

0: Suena ¿a qué tengo a mano? ¿Sabes?
1: Suena Evaristo, pero sale Albert Pla, pues claro. Todo loco, todo mal, todo bueno, bien.
0: Pero está guay, es un sorpresón, bien, tío, claro. Que aparezca por ahí,
1: está, está guay porque lo, no sé qué lo hablábamos con, claro. Con Narto, hostia, pues aquí quién le pega que berré. Pues claro, estaba mi colega Juan de Sociedad Alcohólica. Que ya hemos hecho más cosas juntos, era menos claro. Sorprendente. Hostia, si le tiro al Evaristo, tal, tírale. Y el gacho, pues se hizo su cameo y aún me decía: si no te gusta, luego no te cagues en mí. Te cagas en ti por no haberme pedido lo que querías. Porque yo estaba tan contento, estaba tan en trance que no le dije ni haz esto ni haz lo claro. Otro. Y el gacho me veía como diciendo: este gacho se conforma con un...
2: Sí, esto lo que era,
1: si estaba yo en trance, hermano. Si es que es estar delante de un personaje acojonante. No podía... Sí, hablé con él y tal, pero es que no podía decir nada. Sí, nota, ¿eh? No, no te cagues en mí, cágate en ti. O sea, vale.
0: Es puro Evaristo eso, ¿eh? Claro. A ver, hay un momento en el que sí coinciden las imágenes con los que están. O sea, hay un momento en el que tú ves violadores del verso, que esto es el momento importante, ¿sabes? O sea, claro. Que de repente, imagínate que hubiera hecho violadores del verso y de repente... Exacto. Sale con Juanes, ¿sabes? Y con Vico C. No. Sale el video del verso y salen todos.
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0: No hay preguntas sobre futura gira de violadores, que esta es la que hacemos siempre. Ya me la salto ya directamente.
2: Ya perdí.
0: Exacto, o sea que ya acabamos. Pero hay un momento muy hermoso, ¿no? Que es de repente cuando todos estamos esperando realmente sí. Que cante lírico.
3: 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Yo me he drogado. Pero ya hice mi renuncia. Soy un soldado. Somos yo y mis circunstancias.
0: Lo suelta. En cuanto tiene la oportunidad de poder hablar, lo suelta, ¿no? O sea, no sé si había un momento en el cual pues uno dice: a ver, yo si tengo un espacio para que hable mi amigo, pues igual ese es el sitio. No sé exactamente cómo lo planteaste. Y si se planteó siquiera.
1: En las canciones de Violadores del Verso siempre prima la libertad. En verdad, nunca hemos puesto, o muy pocas veces hemos puesto un tema a desarrollar, sino que ponemos como un título y hacer poesía con rap, ¿no? Cada uno aprovecha su espacio y, por supuesto, el lírico ahí pues entra. Me he visto en la calle sin nada que hacer. Yo, hostia puta, este jambo.
0: Sí, sí, sí, como la tiene clarita, ¿eh? O sea que...
1: Entra fuerte y lo que se hace de esperar, que él está haciendo un disco, que ahí es donde él se explaya y habla de toda la experiencia de esta dramática que claro. Tuvo. Ahí es un discazo de rap bien duro, bien oscuro, y ahí el gacho va a dejar las cosas claras. Pues tiene muchas cosas que decir, porque esa experiencia pues da para un libro, para dos discos. Y es un orgullo tenerle recuperado para el rap y para el grupo, y verle que está en forma, que te revienta como te
0: describes.
1: Te hace el mejor cacho de tu disco y
0: ya está, pues ahí está.
1: Y sí, se va andando el tío por ahí.
0: De hecho, en la canción la remata Javi, no sin antes de rematar esa entrevista decir que los conciertos: Coruña, 16 de enero, Bilbao, Valladolid, Barcelona, Valencia, Sevilla, Zaragoza, Madrid, Murcia y Granada por ahora. Pero hay un momento, Javi, en el que me he quedado orejiplático, porque yo escucho esto.
3: Sigo marcando el 369-2230.
0: Tío, el 369-2230 yo lo tengo marcado aquí.
4: Yo marcando el 369-2230.
0: ¡Ahí va! Digo, ¿esto qué es? O sea,
2: no me como jodas.
0: O sea, me quedé pálido. O sea, digo, ¿es por eso?
2: Mucha coincidencia sería, ¿no?
1: Sería una lotería. Sería una lotería. Sí, macho. Además, es la última rima que metí del disco.
0: Sí.
1: Porque tienes ahí tu cuaderno de rimas y yo, a ver cuál meto, la de esta. Y hostia, voy a meter la del 369-230 en honor al Sharif, que es muy sabinero.
0: Sí.
1: Y yo digo, cuando la vega Sharif,
0: claro.
1: Me va a decir: ¡mierda! No me ha dicho nada al respecto aún. Y sé que es una rima de esas que se quedan ahí, que nadie va a pillar.
0: ¡Buah!
1: Excepto los cafeteros.
0: Claro.
1: Y habría que ponerle el 91, ¿no?
0: Claro, o sea
2: para llamar directamente.
1: El 91 y, mira, podríamos hacerlo hecho.
0: Claro,
1: la...
0: ya hemos probado, no suena. O sea,
1: no puede sonar, se hace más de 30 o 40 años de esa claro. Canción. Pero le quería dar ese toque noventero. Y a la vez,
0: claro.
1: un besito a Sabina, ¿no? Que es un maestro para mí, claro.
0: Está con ese todo menos tú, efectivamente. Guay, o sea, que allá que va, madre mía, telefonazo.
2: Y luego en el vídeo que le sale va a Serrat. Sí. Y dices: mira.
0: Javi, te queremos mucho.

0: hemos disfrutado mucho de poder sentarnos en un parque. Super. Echar aquí
1: la
0: casete con unas
1: eres
0: pipas. Así que
1: no hay competición.
0: Ya sabes, si necesitas un guitarrista, te puedo joder otro concierto cuando quieras, ¿eh?
1: El décimo aniversario.
0: Exacto, de eso.
1: ¿No?
2: El Brexit ya queda menos. Sí.
1: Bueno, estuvo guapo, ¿eh?
0: Sí, sí.
1: Estuvo guapo.
0: Hicimos lo que pudimos.
1: Empezó atropellado, pero.
0: Sí, sí.
1: Hay que dar, ahí está, para
0: sí, sí, está. Cada que ha sido Radio 3, pero primero, por favor, buscad camisa de fuerza.
1: Guapísimo.
0: Y que se me lo gira.
2: Gracias, tío. Madre mía.

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1: Son las 3, las 2 en Canarias.
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1: Buenas noches, ampliamos esa última hora que ofrecíamos sobre Venezuela hace una hora, donde dos terremotos de magnitud 7,5 y 7,2 en la escala de Richter han sacudido la zona central del país sudamericano. Dos sismos prácticamente seguidos con una profundidad de tan solo 10 kilómetros en el mayor de ellos, que ha dejado importantes daños materiales en la región. El terremoto se ha producido con epicentro en el estado de Yaracuy, a poco más de 200 kilómetros al este de la capital Caracas, y se ha sentido en prácticamente todo el país. Este sonido, así se vivía el temblor en el aeropuerto de Caracas. Actualmente los servicios de emergencia están desplegados por buena parte del norte del país en búsqueda de víctimas. De momento las autoridades están informando de edificios que se han derrumbado en la capital, en Caracas y otras zonas, pero sin aportar aún datos oficiales de personas heridas o fallecidas. En una primera valoración en la televisión estatal, el ministro del Interior, Diosdado Cabello, ha hablado de situaciones alarmantes.
3: Tenemos situaciones muy alarmantes desde el punto de vista gráfico, ¿no? Se nos han venido unos edificios y casas y viviendas, se han desplomado, estamos atendiéndolos ya con todo, como tú lo has dicho, con todos los organismos de seguridad y de asistencia, protección civil, voluntarios, los bomberos, las policías, todas están desplegadas.
1: Ampliamos, Marina Corredor.
4: Sí, numerosos habitantes de Caracas y otras zonas han salido a las calles para resguardarse en medio del fuerte movimiento telúrico. También se ha informado de cortes de luz y de interrupción de las señales de internet y de telefonía. Son momentos de tensión ahora mismo en Venezuela, en Chaca o en Caracas. Las autoridades han pedido a la población que vayan a las plazas donde se ha desplegado ayuda para que los ciudadanos estén a salvo de posibles réplicas. Gustavo Duque es su alcalde.
5: Tenemos en este momento más de 150 funcionarios del municipio. Hacemos el llamado, como ya han venido, a otros cuerpos de carácter nacional, a que vengan a prestar apoyo, porque la situación acá aún sigue siendo de gravedad.
4: Además, tras un primer momento, el sistema de alerta de tsunamis de Estados Unidos ha emitido una alerta para el Mar Caribe, principalmente para Puerto Rico y las Islas Vírgenes estadounidenses, aunque esa alerta haya sido desactivada.
1: Aquí en España esta madrugada seguimos pendientes de varios incendios forestales en El Bierzo, en León. Varias tormentas secas han provocado incendios en distintas localidades. Además, otro fuego forestal en Córdoba capital, que ya se encuentra estabilizado, ha obligado a que varios vecinos fueran desalojados y que tengan que pasar la noche fuera de sus casas. José María Bellido es el alcalde de Córdoba.
6: Está cortado, porque además es la zona de trabajo del incendio. Esas casas están, se le ha ido informando porque estaban en la ruta, por así decirlo, del incendio, podía llegar a estar delante. Entonces ahora mismo ese acceso está cortado, solo pasan vehículos de emergencia, pero bueno, espero que dentro de poco pues se puedan reabrir.
1: En Andalucía, pendientes también de otros incendios activos en la provincia de Sevilla, en las localidades de Gerena y Sanlúcar la Mayor.
4: Y en Galarreta, en Álava, los bomberos forestales han trabajado durante todo el día en la extinción de otro incendio a pesar de las dificultades que ha provocado el cambio de viento, una zona que hoy tiene aviso amarillo por lluvias.
1: Y en los deportes acaban de comenzar los últimos dos partidos de esta jornada del Mundial de Fútbol 2026 en el Estadio Azteca de Ciudad de México. La anfitriona México recibe a República Checa y en Monterrey, Sudáfrica juega contra Corea del Sur. Son los equipos que integran el grupo A. Jordi Urios, buenas noches.
7: Buenas noches. Con 0-0 en ambos estadios, los de Javier Aguirre lideran su grupo con 6 puntos y 2 victorias previas. El pase de 16avos está asegurado. También lo está está para Corea, que va segunda. A priori lo tienen difícil los otros dos, pero si Sudáfrica o Chequia consiguen empatar o ganar, sumarían puntos decisivos para hacerse con el tercer puesto del grupo. La noche nos deja los marcadores definitivos en otro grupo, en el C, la victoria 2-4 de Marruecos sobre Haití. Los caribeños quedan fuera del Mundial y los norteafricanos segundos en su clasificación, liderando la canariña después del 0-3 contra Escocia, con doblete de Vinicius Junior.
8: Me gustó el equipo, sí, me gustó el equipo, la solidez que tuvimos, el hecho que hemos defendido bien también muchos corners, esto es otro aspecto. Creo que el equipo está mejorando y puede mejorar aún más.
7: Las palabras de Carlo Ancelotti, técnico de los brasileños, hace unos minutos, al que también le han preguntado por la vuelta de Neymar a un partido oficial después de casi 3 años. Considera que no necesita motivación extra y que será muy útil de cara a los próximos encuentros.
1: Gracias, Jordi. Continuamos pendientes de esa información desde Venezuela, con dos terremotos de magnitud 7,5 y 7,2 en la escala de Richter que han sacudido la zona de centro del país, aunque aún no se ha informado de posibles víctimas, aunque sí, los equipos de emergencia están trabajando de forma ardua en la zona. 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

0: Casanova.
1: Si es San Juan, realmente, si yo tuve que... Fíjate qué difícil, ¿eh? O sea, si tuviera que elegir entre santos que sean Joan, hablando, estando João Gilberto y John Lennon...
2: Ya. Yo no ya, tengo miedo...
1: ¿Cuál es tu santo, no?
2: A mí me gusta yo, Gilberto. O sea, ya. Yo sé quién es John Lennon, pero...
1: Santo,
2: no
1: santo,
2: nada.
1: Yo te canto.
2: Santo, yo te canto.
1: De mi corazón.
2: Y Sao João mola más.
1: Sí, que sí, sí, sí, sí, sí. Es súper difícil. A mí me dijo un brasileño, nunca hablarás bien portugués hasta que no sepas decir João, João.
2: João.
1: Es como decir, en la, N, en la N tienes que sentir que te vibra la nariz. João.
2: João.
1: João.
2: João. João, ¿te importa darme paso a la
1: sesión? Sí, sí, sí, Antonio, Antoine.
2: Bueno, ¿qué pasa? Qué buena entrevista, ¿no? ¿Te ha quedado?
1: ¿Qué
2: bien,
1: sí, oh, madre mía, en la casa.
2: Te has tomado medio litro de mañana más. Sin alcohol, por cierto. Es una cerveza sin marca. Bueno, ¿qué tal lleváis la ola de calor? Segundo día de... Es el pico de la ola de calor. Estamos en la cresta de la ola. Sabéis que acaba ya.
1: ¿Ya?
2: Que sí, ya acaba ya. Mañana
1: ya empieza el otoño.
2: Mañana llega el otoño. No, pero es interesante esa cosa que dices, no puedo más, y termina. Y eso, que las cosas terminen, es un problema vital, muy importante, por cierto, os vais a morir, pero también es un alivio para estos casos, ¿no? Las cosas malas también terminan. Antes de entrar en lo que pasa en el mundo, pasemos por nuestra sección de preguntas chorras o científicas a la IA.
3: Bienvenidos a Robóticas con K. Un mundo de fantasía robótica femenina hecha para el placer del
2: sexo.
3: ¿Novia
2: robot? Yo no me acordaba de esta toma de Rosalía.
1: Sí, te cuento muy rápido. Canción que Rosalía no incluyó en el vinilo. Incluyó en el vinilo. Entonces, cuando... Entonces, la gente la reclamaba mucho y ahora ya están también en plataformas, pero la fuerza que tenía es que incluso la cantan en gira, ¿eh? La de
2: Novia Robot. Exacto. Claro, es un happening, en fin. He buscado por qué se duerme tan mal. Le pregunto a la IA, ¿por qué se duerme tan mal con el calor? Y he descubierto que cuando dormimos, el cuerpo tiene que bajar un grado la temperatura.
1: ¿Ah, sí?
2: O sea, baja, si estás a 37, 36, si estás a 36, 35.
1: ¿Tiene que bajar uno?
2: Tiene que bajar uno para que empieces a dormir. Con lo cual, es como cuando arrancas el aire acondicionado y está muy caliente el coche. O sea, cuando tú estás muy caliente y tiene que bajar el cuerpo no puede porque no tiene recursos.
1: Como experto en ansiedad y en dormir fatal, una de las cosas que a mí me ayudan precisamente son duchas de agua caliente, incluso en verano.
2: Sí,
1: y no me he dado cuenta que efectivamente, ¿no?, que podía ser eso.
2: Tienes que bajar el cuerpo porque tu cuerpo intenta y como no tiene capacidad, porque el cuerpo no tiene aire acondicionado, te puede hacer sudar, te puede hacer estar muy quieto, pero vamos, en fin, no puede. Y cuando hace calor, se pasa la noche intentando bajarlo. ¿Y qué pasa cuando no puede? Pues que te levantas irritado. Eso es lo que pone, lo que dice la IA, lo más importante, la irritación. Y los días son más duros y todo te parece mal.
4: Y con malestar general.
2: Eso lo cuenta una señora el otro día, en una de las 50.000 encuestas, le decía a la señora, es que ese no es solamente el calor, es que estoy mal en general en la vida. Tú te levantas y la vida es una mierda, la ola de calor es una mierda tu vida. Eso lo dice la gente por la calle, pero el pesimismo y la sensación de que no se puede dormir no es solo suyo, no es solo de los súbditos, también le pasa al propio rey.
5: Sobre todo en estos días, permitidme la expresión, un tanto oscuros.
2: Claro, es efectivamente oscuro. Estamos en días oscuros por la ola de calor y aquí estamos, pues ahí, en la oscuridad.
6: En la oscuridad.
2: Pues eso estamos haciendo todas estas noches, ¿no? Sudando sobre sábanas revueltas. Luego ya la parte de otra parte de la canción no la hacemos, pero bueno, están dando vueltas ahí sin saber ya qué postura poner.
7: Pegan hasta la sábana.
8: No se concilia el sueño.
9: Se pasa horrible.
1: ¿Qué prefieres, sudar sobre sábanas revueltas o que el cobertor este que cuesta tanto meter ahí se te salga de un lado? Que es como Dios. Y ahora tengo que cogerle uno y es como tengo que estirar, pero cuando estiras uno se te va el otro, que pareces ahí Pepe Villuela a las 3 de la mañana.
2: ¡Joder,
1: macho! ¡Ahora la quina ella!
2: Sí, yo he tenido. Yo con la niña tengo unas noches.
1: Y se te lo quita. Y si ya lo dejas quitado, pareces un yonki, ¿sabes? O sea, parece como que está el colchón de yonki.
2: Además, de noche, mi hija, por ejemplo, sangra por la nariz.
1: Bueno.
2: Entonces te levantas y parece la matanza de Texas, eso. ¿Qué ha pasado? ¿Quién ha sido? O también se cae el agua, en fin. Total, que te levantas después y ves las noticias y dices, joder. ¿Qué hago? Yo creo que si hay algo que se puede hacer es, y ya que vamos a estar hablando de corrupción, pues empezar por lo menos por la corrupción en las zonas más frescas. Es mi solución para el calor. O sea, ya que no tenemos pues ola de calor, cuando toque, cuando si vais a ser corruptos, de hecho se lo digo a los políticos, empezar por el norte o por una zona fresca,
1: claro,
2: por ejemplo.
1: Exacto.
2: ¿Dónde se puede estar más fresco en estos días?
10: Soria, qué linda eres.
2: Soria.
1: Mira.

0: fiestas sanjuaneras, fíjate, justo de San Juan, Juan, justo, bien, perfecta, macho, la has clavado.
1: Sí, no, y de hecho la Guardia Civil hace eso, cuando tiene que hacer registros va a zonas donde haya fresco, que es lo que hizo ayer, y se metió en la consejería. Soria, qué maravilla, el himno de Soria, que no es Camino Soria, sorprendentemente, porque claro, ellos ya están allí, entonces el Camino Soria a mí me da igual.
2: Exacto.
1: Es como si el himno de Madrid fuera la carretera de La Coruña, viniendo. Exacto.
2: Ese Camino Soria es como, no, ya estamos aquí.
1: Yo estoy aquí ya. En fin, son sanjuaneras, la canción que se canta en San Juan además y cuya letra es muy bonita, habla de, ya habéis oído, de las mujeres sorianas, que son muy guapas, parece, y que todo el mundo lo flipa con Soria, claro. Por eso.

0: cuando los forasteros vinieron de tierras extrañas dijeron, va, España lo demás es una mierda.
1: Tierras extrañas, Palencia, Segovia.
0: ¿Quiénes son esos forasteros? Vengan de Palencia, vengan de las Islas Marianas, del otro lado del mundo. Hoy los llamamos turistas. Sí. Es así, los llamamos turistas. Y precisamente ahí ha ido, seguramente siguiendo las pistas que deja la canción, la Guardia Civil ha registrado la Concejalía de Turismo, que es donde parece que ha habido sí. las movidas de este gobierno, que ¿de quién es el gobierno de Soria? Del PSOE.
2: Somos socialista, pa'lante, pa'lante, y aquí no le gusta que tome
0: Purgante. Purgante está tomando precisamente el Partido Socialista, que tiene otra muesca en el revólver. Es verdad que, claro, teniendo a Ábalos con 24 años, pues lo de la Concejalía de Turismo de Soria no se tanto. Te queda a poco. Pero bueno, si lo haces por población...
1: Claro. Como proporcional.
0: Proporcional a la población, pues igual te sale más. Palante es un poco lo que ha dicho Pedro Sánchez en el Congreso. Él no ha hablado de la oscuridad, pero sí de la confusión de estos días.
3: Noticias que se suceden en nuestras pantallas, mezclándose con rumores, con medias verdades, con bulos, provocando en consecuencia una legítima preocupación y una confusión razonable en la ciudadanía.
0: Me gusta el eufemismo. ¿Qué confusión? ¿Qué estará pasando? ¿Qué lío está pasando? Todos sabemos que la noche nos confunde, pero ¿qué produce la confusión? Pues obviamente todos tenemos en cuenta a Miss Panamá.
4: Buenas noches, Panamá. Confucio fue uno de los que inventó la confusión y por eso se le ha... De lo más antiguo, fue uno de los chinos japoneses que fue de lo más antiguo. Gracias.
5: Gracias.
4: Buenas noches, Panamá.
0: Ha quedado bastante claro. Bueno, que sepáis que Panamá, por cierto, ha perdido con Croacia y está eliminada del Mundial. Lo dejo, si no lo sabíais. No está eliminada. Tiene cero puntos y le va a costar, no sé contra qué se enfrenta, porque no me sé los grupos. Mundial que no basta para que nuestra atención se pierda del todo en esa lluvia de goles y emociones y sigamos un poco pendientes de qué pasa con el gobierno y esa confusión, ¿no? ¿Qué lío hay ahí? ¿Cómo podemos seguir para adelante? Pues quizá la mejor manera es la limpieza. ¿Qué es lo que ha defendido en el Congreso Pedro Sánchez? Que ha salido con una aspiradora, una peluca y unas tetas falsas y ha dicho, el mensaje es, limpiamos y seguimos.
3: Por eso limpiamos lo que haya que limpiar, por eso vamos a defender la verdad mientras otros quieren sepultarla bajo mentiras y vamos a seguir gobernando, señora presidenta, para que quienes más lo necesitan tengan el apoyo de su gobierno y espero también de la mayoría parlamentaria de este Congreso.
0: Vale, limpiamos lo que hay que limpiar. Yo no sé qué te pasa, yo me reparto la limpieza de la casa y ahí me suele tocar el baño.
1: Sí.
0: Yo con el baño puedo. Yo con el baño a la semana, un baño a la semana puedo.
1: Sí.
0: Pero si me toca también el polvo, la aspiradora y fregar, ahí igual no puedo.
1: A ver, hay una manera de repartir las cosas que es realmente democrática, que es cuando los niños pequeños dicen... Tú lo partes, uno de los dos parte la comida y el otro elige qué parte es. Entonces eso está muy bien. No sé si con la limpieza se puede hacer también, ¿no? O sea, de repente es como elegimos qué partes hay que limpiar, una a la otra, y el otro, y tú entonces luego eliges cuál de esas tareas hay que hacer. O sea, elegimos cinco para ti, cinco para mí. Y luego ya yo elijo uno de los dos.
0: Yo sé que tú quieres hablar de convivencia, de limpieza, pero yo quiero hablar del PSOE.
1: Ah, vale, perdona. Oye, me la has puesto ahí.
0: Me refiero que hay una cantidad de limpieza semanal que tú no puedes asumir.
1: Vale,
0: limpio lo que hay que limpiar.
1: Sí.
0: Si tienes que limpiar a Ábalos, vale. Si tienes que limpiar a Ábalos y a Koldo, vale. Si tienes que limpiar a Cerdán, te empieza a costar más. Cuando tienes que limpiar a Leire y Soria, empieza a ser, por pequeña que sea Soria, por humilde que sea esa comunidad, te empieza a salir.
1: Efectivamente. Entonces, el resumen sería como que tú puedes ir limpiando tu casa un poco a poco, pero es verdad que al final tienes que pedir paso a los profesionales, ¿sabes? O sea, o a servicios sociales.
0: Pides elecciones. Ya está, hasta aquí he limpiado, ya no puedo limpiar más. En fin, limpiamos y seguimos todos igual, dice el PSOE, la oposición grita fuego, los socios de gobierno piden acción y Podemos dice cosas random como que en realidad la legislatura ya ha terminado.
6: La legislatura ha terminado, creo que al desvelar la jugada, él ha reconocido que ya ha convocado elecciones de facto, que las elecciones pueden ser mañana o dentro de unos meses o dentro de seis meses, pero la realidad es que ya estamos en elecciones.
0: Es un poco, vamos a morir, pero todavía no.
1: Es un poco como ya puedes comprar tu sorteo de la Navidad, ¿sabes? Sí.
0: O sea, no ha convocado elecciones, pero estamos de facto en elecciones. ¿Por qué de facto? No,
1: claro.
0: Porque lo sé yo. Porque...
1: Ya hago la feria.
0: En fin, estamos en campaña siempre, eso es verdad, pero que estamos en campaña siempre, pues como si acaba de llegar el gobierno y dice, ya son las elecciones en cuatro años. Bueno, pues sí, en cuatro años son. En fin, ya nos dirá Belarra cuando es el día de votación concretamente y nos mandará las papeletas y, en fin, ya Belarra nos avisa. En el PSOE la crítica interna es poquita y además está un poco mayor. Es, ya sabéis, Felipe González y Paje, fundamentalmente. Y eso sí, la crítica se despacha muy rápido en el PSOE.
5: Señor López, dice el señor González que Sánchez debe dimitir o convocar elecciones.
7: Ya, que lo hubiera hecho él cuando le tocaba.
0: Bueno. Ya está, te quitas ahí 13 años de gobierno, rápido. Y Paje, otra igual. En fin, días de calor y días de oscuridad, no solo aquí, también en el mundo, la oscuridad mundial, que en realidad permite también un cierto alivio a veces, una especie de brisilla que de repente te da como alegría. Sí, como un baile a la oscuridad. Estamos en la oscuridad en el mundo, pero también un poquito de baile, una brisa en mitad de la noche tórrida. Es lo que han hecho cuatro senadores republicanos que han votado con los demócratas en el Senado estadounidense para impedir que Trump siga atacando Irán, o al menos sin pedir permiso al Senado. Y no poder seguir negociando con la pistola encima de la mesa, que es lo que le gusta a Trump. A Trump, pues la ha sentado pues, como un tiro. Para que no penséis que todo el mundo está loco, aquí os pongo a Tom Tillis, que es uno de los cuatro republicanos que os digo, a los que Trump va a perseguir el resto de su vida.
8: Hemos gastado unos 100.000 millones de dólares, 13 militares han fallecido, nuestros aliados han sufrido daños y todo para volver a un acuerdo como el de Obama.
0: Ahí está, Tom Tillis ahí que lo resume y nos conecta con la sensatez del origen de la especie humana, con el Tillis y el Éufrates. En fin, tiempos oscuros en los que necesitáis más que nunca fútbol. Os animo a animar a España, gran selección, la selección de vuestro país. Lo mejor además es que os compréis la camiseta oficial, la que cuesta 150 euros, vale, yo creo.
1: Váyatela.
0: Radio Nacional ha hecho una investigación para ver cuánto le cuesta a Adidas la camiseta y son 15 euros.
1: ¡Ostras!
0: Así que, ¿qué hace Adidas? Pues ponerle un cero. No mucho, le pones un cerito y vayas. Y además,
1: el cero es el que vas a tener en tu cuenta si te compras la camiseta.
0: Te saca la cuenta, 145 pavos es lo que os cuesta identificaros, esa identificación colectiva, con una masa aleatoria del mundo que se llama
1: eso
0: España.
1: Es.
0: ¿Vale? Yo, es mi recomendación.
1: Eso
0: haced
1: es.
0: Haced lo que viene muy bien.
1: Puedes comprar la trucha también, o sea, la mala, sí. Y no rascapezón.
0: No lo sabemos.
1: O sea, dependiendo del número del precio, ya, o sea...
0: Ya, por debajo de 15 euros, ya sabes
1: ya
0: que algo pasa.
1: O sea, una vez que ponga 45% poliéster,
0: claro, ¿sabes? Eso ya, me ha
1: ya no llega mucho más.
0: Adidas.

0: Joni Mitchell. Ya sabéis que hemos celebrado San Juan de una manera un poco peregrina, poniendo a todos los que tienen Juan por delante, ¿no? Es verdad que en este, sobre todo en el mundo anglo, pues claro, o sea, pues está John, que es John Lennon, están los Johnnies, están las Joannas, Joanna Newsom, por ejemplo, o están las Johnnies, como es el caso de Joni Mitchell.
1: Las Tonys.
0: O sea, que, de hecho, Joni Mitchell, yo ni siquiera la llamaría Juana, porque para mí es como tan única que no puedo entender que nadie se llame o pueda hacer algo tan cercano como lo de ella. Así que seguimos subiendo la temperatura, entre tanto hablaba de calor, las hogueras de San Juan y alguna que otra cosa más. Aquí tenemos a nuestra mecha favorita.
2: Hola.
0: Mirala, Ouyangsu.
1: Hola.
0: Buongiorno.
2: Buongiorno. Sí, yo ayer fui a las Vistillas para ver las hogueras y tal, y de repente me veo a los policías ahí con su boina, su traje a 40 grados, y estaban como requisando palos a la gente. Entonces iban ahí todos chulos, e iban como con, en la mano como cargando palos. Era como una imagen bastante bizarra.
3: ¿Requisando palos para gente que hacía hogueras o qué?
0: Claro.
2: Para que no las hiciéramos, imagino, no lo sé.
3: Y cuando dices llevaban boinas, ¿son gorras? ¿O llevaban boinas?
2: Llevaban boinas, en plan, boinas, no sé.
3: ¿De la China?
2: Supongo.
3: Ah, así como, como boina verde.
2: No, era negra. Alta moda.
3: Alta moda.
2: Con la porra.
0: ¿Viste policía con boina?
3: Ah, qué bonito. Ya, a lo mejor hay una...
0: Tú eres la que sabe de tendencias aquí.
3: Sí. Tú
2: que vuelven los accesorios de pelo, que ya estamos todos muy aburridos. Por eso, mira, hoy tú estás muy demure para tu fantasía de colores.
0: Sí, bueno, sí.
3: ¿Demure? ¿Demure? ¿Demure qué es? Como
2: muy... Demure es como recatado.
0: Ah, sí, en realidad sí, es que hoy he tenido que tirar de la camiseta de los Ramones, que es como...
3: ¿Qué quería hacer la entrevista en el banco del parque ese?
0: Con que sí, hoy he dicho, vamos a poner...
2: Como aparte, el de los Simpson con el gorro.
0: Eso es, con copa, exacto. O sea,
3: qué rápido la ha pillado, ¿eh?
2: Pero bueno, que antes escuchaba que esa chica no estaba tan lejos, ¿eh? Que a mí Confucio también me tiene muy confundida. Y como él, yo soy china-japonesa, parece
3: ser. Es verdad.
0: Es verdad que te ha pasado alguna vez que te han tratado como japonesa. ¿No?
2: Sí, o sea, pero bueno, a lo que hoy venía a decir es que no siempre se puede ser diva. Como dice Asier Echandía, a veces hay que ser luz de foco y darle sombra al de al lado. Pero no puede ser el sol a las 3 de la tarde que dejas a todo el mundo ciego, que no le puedes mirar directamente, ¿no? Y quema.
0: ¿Qué te ha pasado?
3: ¿Qué te ha pasado?
2: No lo puedo decir, pero solo quiero como alegato que uno tiene que entender cuál es su lugar en un equipo. Y no siempre se puede ser protagonista. Oh. ¿No? Y no se pueden aglutinar tantas divas en un equipo porque me vuelvo loca.
0: Vale. Está bien. Y cierta aquí su queja.
3: Vale, o sea, vale.
2: Entonces, a veces alegato el resultado es más importante que tu propio ego. A diferencia de lo que dicen los gurús de la salud mental, que hay que priorizarse. Priorizarse no es ser un gilipollas. Y punto.
3: Muy bien, ¿no? Muy bien.
0: Así empiezas, ¿no? Pues
3: priorizarse no es ser un gilipollas. Ya. Un gran titular.
0: Aquí es como, aquí es donde Ouyang se desquita.
2: Y ya está. Ahora yo empiezo. Hoy voy a contar una cosa que creo que a Carmona le va a hacer gracia.
0: Ah, mira.
2: Es que anteayer estaba en el autobús y, o sea, como que me senté y estaba como al lado de un señor que me fijé que llevaba una banderita de España y tal.
0: Sí.
2: Entonces yo como al rato notaba como que me miraba mucho y yo pensaba, ¿será que no le está haciendo gracia que esté sentado al lado de una china, no? Y luego como que levanto así un poco la mirada y miro el móvil, que lo tenía como un poco volteado hacia mí, y estaba viendo el tío hentai.
0: ¡Ostras!
2: Que para quien no lo sepa, el hentai son como dibujos anime. Sí. De pornografía.
0: Japoneses.
2: Claro, veo a una chica, en plan un dibujo de una chica como viendo así las tetas. Y claro, yo como era una situación tan bizarra, pues dije, no me va a creer nadie, voy a sacar el móvil para tener pruebas. Porque además yo creo que a él le estaba dando un poco de morbo que yo lo viera.
0: Oh,
2: porque
0: wow.
2: Como no paraba de mirarme para que lo mirara.
0: Entonces, ¡ostras!
2: Joder, como que lo grabé y de repente me veo un primer plano de un clítoris. Es que fue una cara muy bizarra, rollo, me hubiera sentido violentada, que creo que deep down un poco sí, pero como que era tan raro y como eran unos dibujos, de repente cambio de plano, un chico en plan de estos de anime con el pelo pincho, con la gota de sudor así, y luego,
0: Pero, perdón, Ouyang, sin querer entrar en morbosidades, hay un momento en el que hay un tipo mirando porno de dibujos animados en el autobús con una persona que tiene familia, o sea, que viene, que tiene un origen asiático al lado, que a la vez te lo está enseñando y tú a la vez le estás grabando a él.
2: Sí. Porque ya no entendían muy bien la situación.
0: Claro, pero él estaba viendo que tú también le estabas grabando.
2: Yo creo que no, pero simplemente como que creo que me veía como que él hacía así. Porque no podía parar de mirar, era como que para mí también era algo nuevo. Y pero soy una persona curiosa.
3: ¿Con cascos o con...? O sea,
2: no, ya. Sin casco, simplemente lo estaba mirando.
3: Madre mía, vale.
0: Bueno. Lo que pasa en un autobús es bastante impresionante.
3: ¿Y por qué dices que eso le va a gustar a Carmona?
0: No voy a...
2: Porque pensé que tenía gracia la situación.
0: No, gracia me ha hecho. Sí.
2: Es que fue un día muy raro.
0: Ahora tengo, o sea, como yo, si tengo que elegir un personaje japonés, elijo a Shin-chan para que me caiga la gotita de sudor,
2: sí,
0: ahora mismo.
2: Que le salga la nariz como a tu hija.
3: Yo, eso, o Bruce Lee casi. O sea, tío, ¿de qué vas?
2: Pero que fue un día muy raro, rollo. Esa mañana también como un señor latino que iba hablando en español por teléfono, me empieza, bonjour, ça va, mademoiselle. En plan, como que me estaba invitando a una cerveza. Pero no entiendo por qué me lo estaba haciendo en francés.
0: Dios mío.
2: ¿Sabes?
3: ¿Tenía cara de francesa?
2: Yo creo que es como que me hizo rollo. Normalmente suelo ser más borde, ¿sabes? Pero como me llamo mademoiselle, pues yo dije, todo bien, ça va, pero no merci.
3: Ah, le contestaste en francés.
2: Hombre, me hacía gracia, me hacía risa.
3: Vale.
2: Pero bueno, que he descubierto una nueva técnica para mandar a la mierda a la gente cuando te molesta por la calle, porque esa misma semana pues me dice un señor, me empieza, bueno, la de siempre, ni hao. Y claro, yo con las maletas, 5 de la tarde, sin comer, sudando. Yo tenía la paciencia corta.
0: Sí, la mecha
2: y
0: corta,
2: me giro y digo, ¡cállate! ¡Cállate! ¡No te conozco de nada! Muy bien. Se quedó el tío helado. No me dijo nada más. Y luego pues me quedé pensando, esto es como cuando el rey, ¿no? El emérito le dijo a Chávez, ¿por qué no te callas? Como que la gente cuando le dices que te calles, como que tienes esta cosa.
0: Sí, se lo espera, claro.
3: Sí. El imperativo, además, cállate, es como muy de madre y eso le toca al inconsciente, es como, ¡ah, me callo!
0: De madre sería ni hao ni hui, ¿no? Ni hao ni hui.
2: Entonces eso, bueno, volviendo al debate, es consumir pornografía en el transporte público, ¿sí o no?
3: Hombre, yo creo que no. No sé si hay mucho debate. ¿Has traído a alguien que lo vaya a defender?
2: Yo, no, a ver. No, pero es
3: tengo
2: como
3: a este
2: que...
3: señor de la banderita de España que ha venido conmigo. José Luis, siéntate.
2: Es como que mis amigas decían como que es algo íntimo, que se tiene que reservar a la intimidad, ¿no? Pero es como que, a ver, entiendo. Rollo, antes, en la época del Jardín de las Delicias, la gente lo hacía todo en la calle, solo que de repente ahora como que hay cierto pudor en eso, que lo puedo entender, pero o sea, yo creo que lo que es violento del porno y de ver el porno por
3: el público.
2: Sí, o sea, como sin querer por otra persona, sí. Es porque el porno es como una cosa violenta, ¿no? Y que es donde se recrean pues escenas fantasía, violentas, sí. Claro. Sí. Pero si fuera algo, no sé. A ver, sí que es verdad, como que me decía mis amigas, es que puede haber niños. Y me acordé, claro, es que yo la primera vez que vi pornografía fue porque fui al ciber, rollo, estas salas con ordenadores donde metías monedas.
0: Sí, sí.
2: Y yo iba a jugar a minijuegos.com.
0: ¡Ay, qué ternura!
2: Y de repente me giro y el de atrás estaba viendo porno y yo me quedé... ¡Oh,
0: oh wow!
2: Como...
3: Claro.
0: ¿Y te tocó muy pequeñita eso?
2: Tendría 8 años.
0: Claro.
3: Ah, mira.
2: Pero bueno, la edad la que te hacen gracia los pitos, yo creo.
0: Sí.
2: Y que sigue hasta la adultez. Que yo no entiendo, rollo. Que yo no entiendo, como que es algo como universal lo de pintar pitos. Es que como que la gente está obsesionada con el sexo.
0: Sí.
2: Y eso me recuerda a estas revistas que me compré el verano pasado en Valencia, en Novedades Casino, si os interesa una librería de segunda mano.
0: Novedades Casino.
2: El Víbora. ¿Os suena?
0: Hombre, sí, claro.
2: Esto es de todo porno.
0: Bueno, todo porno, sí, es otra época,
3: tanto, ¿no?
0: En la cual había el cómic erótico, que se llamaba siempre así, pues estaba como más floreciente, porque tenía que ver con una salida de con la llegada de la transición,
3: de la
0: entonces esa, en parte la libertad era poder dibujar todo eso.
2: Es que siento que eres mucho más modernos en plan, vosotros claro, que nosotros, mira, aquí habla.
0: Hombre, vosotros, perdona, eso de más mayores que nosotros, ¿eh? O sea,
2: ya, ¿no son de los 80 esto?
0: Sí, pero nosotros en los 80 éramos demasiado pequeñitos, todavía
2: vale,
0: nos hacían gracia los pitos
2: perdón,
0: también.
2: Que siempre claro, pongo de más. Claro. Lo siento, o sea, lo siento. Pero como que dice aquí, la Gioconda es una moderna y pone, la Gioconda, harta del pueblo, decidió irse a la ciudad. El aburrimiento la consumía. Las terneras ya no eran suficiente compañía. Y habla como de que la Gioconda era artista. Bueno, en fin.
3: Sí, no, estaba guay, hombre, también. Nosotros nos pilló ya el jueves, que era un posterior, pero todavía heredamos mucha cultura que hoy se ve como sexualizadora, en el que se ponían tetas a los... O sea, los personajes eran bastante provocativos, sobre todo las chicas, la verdad, porque era una cosa que hacían tíos, pero como eso a la iglesia le molestaba y veníamos de una... O sea, Franco era fascismo católico y era nacional catolicismo, era una manera de provocar también al régimen, claro, ¿sabes?
0: Y ahí hay autores muy potentes, como por ejemplo Nazario...
2: Sí, yo creo que este es de Nazario.
0: Fíjate, o sea, mira, que es como trabajar con el mundo del arrabal, de la prostitución, sí, del mundo trans. Manara,
2: a mí me pareció súper heavy. Dije, ¿qué? ¿Perdona? Y nos llamáis a nosotros woke, que tenemos el virus del wokeismo. Esto me parece mucho más woke que nosotros, que nos da miedo pronunciarnos sobre nada ahora. ¿Verdad? Que dice, yo vengo a hablar de mi película. ¿Y tu película qué es? Libertad de expresión. ¡Anda! Que como que estaba pensando, digo, que todos nos han obsesionado con el sexo, no sé qué, y digo, los 80 sí, había hasta astronautas, y entonces me acordé.
0: Espera, ¿cómo que los 60 quisiste hasta
3: bien? ¿En los 80 o en los 60?
2: En los 80 y en los 60 ya había ido a la luna,
0: claro,
2: el señor.
0: Eso, claro. Sí.
2: Pues
0: sí.
2: Y me acordé del experimento, como que del astronauta volví otra vez al sexo. Dije, jolín, me acordé de este experimento, no sé si os suena el documental este de la chica que hablaba con los delfines.
3: Era los 60, la
2: época del LSD. Sí. Y entonces era como que la NASA quería hacer un experimento para hablar, en plan, como querían enseñar a los delfines a hablar para si descubrían vida extraterrestre, poder... como saber comunicarse con los extraterrestres, claro. pues lo iban a hacer a través de enseñar a un delfín. Entonces como que su cuidadora... Para avanzar en el proceso, acabó manteniendo como relaciones sexuales con el delfín.
0: ¿Cómo?
3: Que te fue un pez.
2: Y nada, ya acabo. Que no sé cuánto tiempo llevo hablando, pero ya lo último.
3: Tranqui.
2: Que ahora que Madrid ya no es solo un infierno psicológico, sino físico, pues yo estaba leyendo el otro día una noticia de Humanity Project, que me gustaría compartir, ¿no? Que habla que desde que comenzó el alto al fuego en Gaza, Israel ha continuado con ataques diarios aéreos, ¿no? En toda la franja. ¿No? Y que desde el 10 de octubre del 2025, que fue el día en que se anunció el alto al fuego, Israel ha matado de media, en plan, a un niño al día, ¿sabes? En Gaza, según los datos de UNICEF. Y que el mes pasado el Netanyahu estaba en una rueda de prensa y estaba diciendo, vamos paso a paso, primero el 70%, empezaremos por esto, ¿sabes? Como que su intención es acabar con toda la población palestina, ¿no? Y desplazarla. Y eso, que Palestina sigue siendo limpiada éticamente y que, aunque ya no estemos recibiendo noticias sobre Palestina, no es porque no todo esté bien ya, sino porque el ejército israelí ha sido responsable de dos tercios de las muertes de periodistas registradas en el mundo durante 2025, ¿no? Y que la mayoría de las víctimas eran periodistas palestinos en Gaza, según el comité de Committee to Protect Journalists. Entonces, que eso, que también este comité afirma que Israel ha llevado a cabo más asesinatos selectivos de periodistas que cualquier otro ejército estatal desde que la organización empezó a recopilar datos en 1992. Sí. Así que eso, que en medio de tanto alboroto, la Lamin Yamal, hogueras, la llegada del verano, los festivales, no nos olvidemos que no tan lejos personas están siendo desplazadas y asesinadas por intereses comerciales y de limpieza étnica, y lo mínimo que podemos hacer es hablar de ello, porque otras personas han perdido su vida por intentar hacerlo. Y así que eso, no permitamos que silencien también nuestras voces. Así que que viva Palestina libre, que viva Sudán libre, que viva Congo libre, que viva Haití libre y que vivan todos los pueblos que siguen luchando por existir.
0: Fíjate que acabas de dar una idea muy bonita, que sería como esas selecciones que lógicamente no están para jugar, como podría ser, pues eso, Palestina o Sudán o lo que sea, les pudiéramos dedicar, igual que le dedicamos a un Colombia, Arabia Saudí, me da igual, ¿no? O sea, que le pudiéramos dedicar un tiempo tiempo en este momento, ¿no? O sea, como si fueran selecciones de fútbol, ¿no? Igual que le estás dedicando un tiempo dedicar a hablar de la causa palestina, a hablar de lo que pasa en Sudán, o sea, de alguna manera utilizar el fútbol. Me estoy liando, ¿verdad? O sea,
3: solo te digo que mi hija el otro día le expliqué por qué se peleaba la gente en los estadios de fútbol, porque había una noticia. Y dice, y luego en el Mundial dicen que todos unidos. Y se fue al cuarto como diciendo, claro. Qué mentirosos. Claro. El Mundial no sirve para unirse, para pelearse.
2: Sí, literalmente. Es que es como que yo tuve que hacer una vez un anuncio de FIFA y como que me decían por qué me gustaba a mí el FIFA. Entonces yo decía, porque el fútbol nos trae en plan, brings people together, ¿sabes? Y yo, qué mentiras. Y estamos ahí en plan, ahora que fue la conferencia y tal, en Vallecas estaban ahí todo el rato pegándose, claro. ¿Sabes? Justo vi hoy esta mañana un vídeo de un señor que enseñaba como técnicas para relajarse, que era como que dice que la gente en el fútbol o cosas así como que les gusta porque les permite gritar y mover el cuerpo. Entonces como que tienes que tener pataletas tú acompañadas de movimiento que no solo gritar para liberar las tensiones. Y hacer así.
3: Patalear.
2: Sí. Así.
3: Ya, una cosa que se oculta mucho es que durante los partidos de fútbol suele haber muchos ataques al corazón. Entonces mucha peña se muere, pero cuesta mucho decir que el fútbol mata gente. Pero claro. Sí que lo haces con otras cosas. O sea, el calor mata gente. La ola de calor acaba con 5 personas, pero nunca dices el partido de España o del Madrid ha matado a 3 personas, ¿sabes? Porque claro, eso sería muy feo de decir.
2: Es que mi abuelo a mí me obligaba a ver el fútbol porque él se ponía muy nervioso y decía, no puedo ver esto. Y se iba a dar un paseo. Y decía, claro. A ver, ¿cómo van?
0: Y tú ibas, le coge el 5, el 5 se lo pasa al 7, el 7.
3: ¿Cómo te sentías?
0: Bueno, aquí tienes a nuestra delantera favorita, Ollansu.
3: Gracias, Ollansu.
0: Muchas gracias.
2: ¡Chao!
0: Adiós.

0: Y claro, un San Juan ha incluido a Joans, ha incluido a Johnnys, ha incluido a Jones, ha incluido a también a Juana Aguirre. Qué difícil, cuando tú conoces el mundo en España de Amaral y que hay un tipo que se llama Juan Aguirre, pero volvemos a contarlo. Esta es una artista argentina, a la cual, por cierto, conseguimos que le mandara un mensaje el propio Juan Aguirre de Amaral para darle la bienvenida a España, que se llama Juana Aguirre. Y que merece muchísimo la pena.
1: Estamos todos como locos con ella, porque hace una cosa
0: buenísima, Juana, de verdad. O sea, que disfruten de esa música. Ya estamos enganchaditos.
1: Venga, vamos a hablar de cosas que me gustan a mí, de los apocalipsis. ¿A quién no le gusta un apocalipsis? ¿A quién no le va a gustar un apocalipsis? La ficción y la realidad también. Nos ha dado muchas ideas y nos ha planteado muchas formas en que la humanidad se puede extinguir. Una, por ejemplo, podría ser esta. Ya os suena ahí eso como a un hongo infeccioso en Last of Us, que es que cause el fin de la civilización, que se extienda y se acojona bastante. Pues parece bastante eficaz también. Otra forma de extinguirse podría ser esta. Es un Walking Dead, que hay de estas, hay muchas, ¿no? Los zombies. En el fondo un poco Last of Us son zombies, pero estos son zombies más de los que...
0: Sí.
1: Ahora han sacado zombies que van más rápido.
0: Sí, generalmente te perseguían y bueno, como van despacio
1: para que dure la película 2 horas, pero podía haber más rápido. Y a mí me gusta mucho esta. Sharknado es buenísima, es una solución, es un huracán que arroja a cientos de tiburones hambrientos por todas partes. Es un tornado lleno de tiburones.
0: ¡Ostras!
1: Sharknado, a mí me parece
0: buena idea. Sí, señor.
1: Es una forma de morirse buena. Todas esas opciones son bastante drásticas. En realidad, si tuviéramos que negociar con una especie de dios del apocalipsis, seguramente, digamos, o sea, la humanidad y el dios del apocalipsis, pues seguramente llegaríamos a un intermedio, ¿no? A un 50-50. Y de eso, precisamente, esa opción de mitad sí, mitad no, es de lo que habla Las Fronteras. Las Fronteras.
0: Oh, buena música también esta, ¿eh?
1: Muy buena, la que vamos a poner en la entrevista. Carolina Sarmiento, buenos días.
2: Hola, ¿qué tal? Muy buenos días.
1: ¿Qué pasa? Carolina presenta novela que se llama Las Fronteras, de la editorial Siruela. Thriller ecológico. Ya lo ponen, ya es el rótulo que le han puesto. Muy buena etiqueta, ¿no, Carolina?
2: Bueno, las etiquetas las carga el diablo, ¿eh? Porque me pone thriller ecológico, que me parece fascinante, pero seguro que mucha gente le echa para atrás la etiqueta ecológico, aunque no debería. Como me dijo un amigo, bueno, eso es de igual, porque igual ni leen. Claro. Pero tiene otras, tiene también fábula boreal, western. ¿Qué más? Es western boreal. Efectivamente. Pues la fábula es fábula ecológica. Ah. Pero bueno, para mí también es una novela de amor, es una novela de aventuras y es una novela sobre la esencia del ser humano. O sea, yo por poner etiquetas puedo estar aquí.
1: No, así está, hemos terminado la entrevista, está perfecto. O sea, y encima le gusta a Julio Llamazares, que lo pone en el cintillo.
2: Exacto, sí.
1: Bueno, oye, primera pregunta, ¿merecemos la extinción?
2: Mira, yo diría que no, porque si vamos a mitades de población, hay, espero, que más de la mitad de la población, que es fantástica. De hecho, sí.
0: Viva la gente, la hay viva donde la quiera
2: gente.
0: Que
2: sí, sí, sí. Yo estoy rodeada de gente pues que se mueve por la gente, ¿no? Desde asociaciones que protegen la naturaleza, desde asociaciones que protegen a los seres humanos, que nos cuidan. Y sí es verdad que la humanidad como global estamos en una tendencia ya desde hace un par de siglos de destrucción del medio ambiente. Entonces, bueno, esa parte hay que revisarla, digamos. Cuando empiezo a escribir la novela tengo muy presente esa frase que se escucha en la calle de merecemos la extinción. Yo creo que no, creo que estamos a tiempo todavía de frenarla.
1: Claro, puede ser que tengas razón, pero es verdad que Carolina nos habla desde Gijón, que Gijón es un sitio muy bonito.
0: Sí.
1: Ella lo que plantea es, bueno, ella no, su narradora o la novela, plantea que haya que vaciar, digamos, desahuciarnos a los seres humanos de la mitad de la tierra y dejar otra mitad para vivir.
0: Pero Gijón, si dejan algo en Gijón, que dejen Casatino, que es un sitio donde hay unas cebollas rellenas riquísimas.
1: Claro, esa es la pregunta, Carolina. O sea, tú tienes, claro, o tienes sitios que dices, mejor esto que no se quede.
2: Bueno, si nos vamos a la novela, no hay ninguna ubicación concreta. Es verdad que empieza con un tratado de la desocupación y ahí señala ciertos lugares llamados a desaparecer, como pueden ser las islas, por ejemplo, que cuando fui a Tenerife casi me dan.
3: Claro.
2: pero también lugares de climas extremos, por ejemplo. En la novela no hay ninguna localización concreta. Simplemente una mitad del planeta va a ser renaturalizada y la historia se desarrolla en uno de estos pueblos llamados a desaparecer, que van a ser totalmente renaturalizados. En la otra mitad no me fijo, solo pongo el foco en este pequeño pueblo en el que se desarrolla esa aventura.
1: Qué guay. Bueno, como todo gira en torno a fronteras en tu novela, y no solamente las fronteras, pues el bosque, ¿no? Hay muchas fronteras. Para hablar de fronteras, hemos pensado un juego. Es una pena que no estés aquí, pero lo hemos traído. Tenemos una bola del mundo aquí en el estudio,
3: bonita, ¿eh?
1: Plató, muy bonita. No sé si nos ves tú. Mira, me la voy a poner aquí. Y le hemos puesto fronteras pegadas con celo, la verdad, bastante cutrillas, pero bueno, nos permiten preguntarte por cosas. Por ejemplo, mira, aquí tengo en mitad de Rusia, precisamente, pone moral naturaleza. O sea, hay una frontera entre...
0: Ya casualidad que haya caído ahí, ¿eh?
1: Bueno, es que lo he buscado yo. Hay una frontera entre o sea, la moral, hay, a veces desde el ecologismo y en general desde cualquier sitio tendemos un poco a ponerle moralidad a la naturaleza. Y a veces le ponemos moral buena y a veces mala, ¿no? A veces decimos la naturaleza salvaje y otras no. Todo lo natural es bueno. No sé si en la novela hay un juego con eso.
2: Bueno, yo huyo de toda moralina, ¿eh? En la novela, quien quiera luego puede sacar sus conclusiones, pero no hay ni buenos ni malos. El propio protagonista, que es un guarda forestal y es quien debe de salvaguardar que ese pueblo haga la transición de manera correcta, tal y como fijan los puntos del tratado de desocupación, no te queda muy claro de qué lado de la moral está. Si lo hace bien, si la ética es buena o la ética es mala. ¿Por qué? Porque todos estamos llenos de contradicciones y él también, ¿no? Él a la hora de frenar a los vecinos que quieren traspasar la frontera, pues tal vez se pase un poco o tal vez no, eso ya según los lectores.
1: Eso ya cada uno. Mira, aquí hay otra frontera que tenemos aquí en España, la hemos puesto aquí en los Pirineos, entre noticias y ficción. O sea, cuando ves la novela, hay muchas referencias que sientes un poco, aunque no hay directamente cosas del periódico, pero sí hay una sensación muy... Sí. Muy claro, tú eres periodista, como nosotros iba a decir, pero no.
0: Está de verdad.
1: Sí, sí, sí. Pero quiero decir, trabajas con noticias de verdad, aunque sean de cultura, que son nosotros también trabajamos con la cultura, pero de otra manera. Y no sé hasta qué punto hay un punto de decir, yo quiero darle a esto esa sensación de estoy viendo, pues igual que nos pasó en la pandemia, ¿no? Que ya no sabíamos muy bien si era ficción o era realidad.
2: Sí, pues mira, os voy a contar un secreto, ahora que nadie nos escucha. mientras repasábamos la novela, los meses previos a ya mandarla a imprimir, digamos, ¿no? Salían noticias que nos conectaban directamente con la novela y decíamos, no puede ser, la tenemos que sacar ya rapidito porque en vez de una distopía esto va a parecer una novela histórica, ¿no?
1: Claro.
2: Salió, por ejemplo, que se habían ya pasado ciertas fronteras medioambientales con el tema, por ejemplo, de las barreras de coral, ¿no? Que ya no había una marcha atrás. Ya nos habíamos cargado las barreras de coral y esto ya no tiene una marcha atrás. También con ciertas tendencias de los movimientos de los océanos, ¿no? Pues lo mismo, se han alterado y en principio no hay una vuelta atrás. Es verdad que en la novela, en ese planteamiento inicial, tuve que jugar con algo muy parecido a la realidad, como puede ser, por ejemplo, la política del hijo único, ¿no? de China, ahí está. Y meto otros artículos basados en la realidad, pero no quería irme muy, muy, muy allá para que no parecieran muy fantásticos, ¿no? Sino que realmente pudieran volverse realidad. Esto que digo de que está no se puede habitar las islas, por ejemplo, o los territorios de clima extremo, que también está prohibida la caza y la pesca, bueno, pues pocos meses antes de que se publicara la novela, de repente se aprueba el Tratado de los Océanos y, bueno, tiene muchas similitudes, ¿no? Con las zonas marítimas donde no se puede navegar, donde no se puede pescar, donde no se puede habitar. bueno, sí que hay una frontera muy, muy, muy, muy cercana a la realidad. De hecho, la tildan de distópica la novela, pero a mí, de verdad, que me resulta más distópico ver el telediario y escuchar las noticias, ¿no? Mientras revisábamos, hubo todas estas locuras de Trump, que las siga viendo, ¿no? Cuando dijo, pues, que en Gaza un resort. Eso, pues, pues pasaba totalmente mi imaginación.
1: Ya, yeah. Oye, aquí tengo otra que me gusta bastante, que es la frontera entre poesía y prosa, porque una cosa interesante del libro, aunque estáis pensando a lo mejor que todo es una, que esto es de Netflix, que igual ya te compran los derechos, pero en realidad es un libro muy poético, digamos, muy con una capacidad de transmitir emociones y hay una cosa un poco como Asbestas, me recordaba, sí, un poco, ¿no? Esa idea un poco de, te estoy contando una cosa del mundo de la civilización, pero a la vez te estoy contando una historia muy íntima.
2: Sí, tiene esa prosa poética, ese lirismo, me salió así. Digamos que yo escribo mucho desde la intuición, me dejo llevar, ¿no? Exploro y surgió así. Luego lo razono y digo, claro, ¿cómo no me va a haber salido así? Si es un mundo que está desapareciendo, ¿no? Es un pueblo que va a desaparecer, es una civilización que dice adiós, tal y como la conocíamos, cambian totalmente las normas. Y quien nos lo cuenta es este guardia. El guarda parece un tipo muy duro, como si fuera un sheriff del oeste, aunque a mí también me recuerda mucho, en otra frontera, me recuerda mucho como a un jefe indio que protege su territorio y protege a los animales. Pero claro, como nos metemos dentro de su coraza, nos metemos en la primera persona y le escuchamos a él, su mirada es poética, porque se está despidiendo realmente de su pueblo, se está despidiendo también de sus familiares, ¿no? Se está despidiendo del mundo tal y como lo conocemos. Y sí, me gusta que la mirada sea poética. Yo tengo dos poemarios previos y creo que inevitablemente mi manera de reflexionar y de mirar al mundo es desde las metáforas, ¿no? El lenguaje muchas veces se nos queda corto, ¿no? Un dibujo o una fotografía puede ser muy similar a la realidad, pero acercarnos a un sentimiento desde la palabra es complejo. Y la manera que creo que es más próxima a narrar la vida es por la vía de la comparación y de la metáfora, por la vía de la poesía, pero en este caso con la prosa y sin perder el hilo de la trama, de la acción.
1: No, es que no se pierde en absoluto, porque pensad que son 24 horas, o sea, sí. Que te cuenta como 24 horas, como, o sea,
2: y hay mucho disparo, puede ser disparo poético,
1: claro,
2: pero hay disparos.
1: Pura acción, está guay, sí. Eso. Hay una frontera que ya no estaría aquí dibujada, que es una metafrontera, que sería la frontera entre lo fronterizo y lo no fronterizo, porque he leído en alguna entrevista que la canción que más te representa, no sé si en cada entrevista dices una cosa distinta, pero
2: ya verás. Según el día,
1: claro, depende del día, pero lo que dijiste en aquella que leí yo era que la canción que te molaba a ti era esta.
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1: Que es una manera de ganarnos a nosotros, a mí y a la audiencia, que estamos todos, y a Natalia.
2: Es que esta canción es muy telúrica.
3: Y total.
2: Y creo que el espíritu de la novela es telúrico, porque la naturaleza es otra protagonista y no es una protagonista edulcorada, sino que es ese personaje con el que nos relacionamos a diario, aunque tengamos olvidado, lo llevamos en nosotros. Y el motivo de esta canción también, sin duda, es el recuerdo a una amiga que falleció, y es verdad que cuando escribo la tengo muy presente, cuando estoy en la montaña la tengo muy presente, cuando me doy un baño la tengo muy presente, entonces la tengo hasta la raíz. Y la novela no es un homenaje a ella, pero sí a ese vínculo que teníamos tan fuerte con la naturaleza.
0: En este caso me permito sumar también la realidad de la persona que la compone, que es Natalia Lafourcade, y su origen, porque es verdad que yo siempre lo pienso, mis amigos mexicanos son súper telúricos, las personas con las que hablo siempre siento ahí como que efectivamente hay esa palabra que tú has dicho, yo siempre la relaciono precisamente con las personas que conozco mexicanas, ¿sabes? Hay algo ahí muy fuerte.
2: Sí, me voy a otro país, me voy a Argentina, pero hace muchos años hicimos un viaje por el NOA, el noroeste argentino, ¿no? Y yo ahí descubrí lo de la Pachamama, que la verdad es que no lo conocía, es una palabra que suena muy simpática, Pachamama, pero creo que supongo, sea el origen de casi todas las religiones y casi toda la espiritualidad, ¿no? Esta novela, sin ser religiosa, creo que tiene una parte de espiritualidad muy fuerte con la naturaleza. Los humanos de hoy en día hemos perdido la fe y posamos como toda nuestra espiritualidad en lo material, o mucha gente lo que trasciende es lo material. Y en esa pachamama, en ese telúrico, en ese ánimo que tiene el protagonista de fundirse con la naturaleza cuando corre por ella, más que fundirse, yo creo que quiere parecerse más a la liebre, al zorro, ¿no? que a los humanos con los que ha convivido a lo largo de un montón de guerras. Porque no olvidemos que él llega al pueblo después de haber combatido en muchísimas guerras, ha visto lo peor del ser humano. Entonces él confía plenamente en este tratado. Hay quien ve que este tratado es distópico. Yo creo que para él es utópico, ¿no? Porque es darle una nueva oportunidad a la Tierra. Es un volver a empezar.
0: Qué maravilla el testimonio.
1: Oye, en los agradecimientos, yo no sé, entiendo que a esa amiga hay una parte de la novela que dedicas. Entiendo que otra es a tu padre y que parte de ese vigilante, que ese protagonista es un poco tu padre, porque uno de los agradecimientos pones: soy persona y quiero seguir siendo persona, que es casi un eslogan del propio vigilante, ¿no? Que hay en la personalidad, en el sentido de la humanidad, ¿no?
2: Sí, sí. A Silvia no la incluía en la novela, pero acabo de aprovechar este minuto para recordarla, pero a mi padre sí. Y de hecho es lo que cierra la novela. La novela no empieza con una dedicatoria en la primera página, sino que cierra la novela. ¿Por qué? Porque tampoco quería dar muchas pistas de cómo es el protagonista. El protagonista no es mi padre, pero es verdad que está totalmente unido con esa frase que existe en nuestra memoria familiar y que tuve que decir, pero por favor, esto es cierto, que lo voy a poner negro sobre el blanco, por favor. Y sucedió así. Mi padre estaba estudiando en la Universidad de León para ser perito agrícola y le llamaron a un tribunal militar, ¿no? No es que hubiera infringido ninguna norma, pero tenían que pasar por delante de un tribunal para responder unas preguntas. Los universitarios tenían la posibilidad de hacer las milicias universitarias, que era una mili blanda, pero quien no estaba en la universidad tenía que irse a una mili más dura, ¿no? Mi padre, teniendo esa posibilidad, cuando le preguntaron ¿qué quieres ser?, en vez de responder quiero ser perito agrícola, él era un poco hippie y respondió: yo soy persona y quiero seguir siendo persona, porque estaba en contra de lo militar. Pero claro, eran otros tiempos, eran tiempos de Franco, y entonces lo mandaron a la mili dura, de la que casi no regresa porque tuvo una enfermedad y allí lo abandonaron y por poco fallece, ¿no? Muchísimos años después, mi

0: somos mucho más que lo material. Somos los cuidados que aparecen en la novela, somos el sentir que aparece en la novela.
1: ¡Buah! Pues, qué reflexiones.
2: Ahora yo creo que sí, ya has contado lo que había que contar. ¿No? Carolina Sarmiento, Las Fronteras, léelo antes de que llegue la serie, que va a venir ahí HBO, te va a poner ahí 2 millones de euros. Y vas a decir, bueno, pues igual me compro otro iPhone.
0: No tengo. Y entonces pasamos de la frontera pobre a la frontera...
2: Claro, claro. Y que te patrocinen luego la serie, que la patrocinen los ayuntamientos, ¿sabes? El Ayuntamiento de Murcia, que ponga pasta si no quiere ser evacuado.
0: La verdad es que esta novela me está llevando a foros muy interesantes por la etiqueta, ¿no?, de thriller ecológico. ¿Sí? Y aunque la novela no tenga moralina, sí que está despertando mucho diálogo, y eso es muy interesante, mucha reflexión. Sí que tenía presente mientras escribía la novela la Agenda 2030, no porque quisiera hacer un alegato, sino porque uno de los puntos que a mí me llama mucho la atención es ese de la renaturalización, que las ciudades nos deberíamos de estar preparando, ¿no? Debería de haber más zonas verdes para paliar este calor, que hoy, por ejemplo, en Gijón, en junio, pasamos de 30 grados. Es una auténtica locura, ¿no? Claro. Y no se está haciendo. No, lo siento, ayuntamientos, pues no se está haciendo.
1: Claro, pues ya vendrá. Ya vendrá el tío Paco con las rebajas.
2: Que venga, que lean las fronteras.
1: Un beso, Carolina, muchísimas gracias.
0: Gracias a vosotros.
1: También. Chao.
0: Un besazo.

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1: Querido oyente de La Alborada, paz y bien. Hace días tuve el gusto de escuchar una estupenda conferencia a Santiago García Moruelo de la Universidad de Comillas. Su título, La fe entre la emoción y la razón, retos actuales del primer anuncio. En ella nos sugería unos desplazamientos que serían necesarios para la pastoral de la Iglesia. Lo señalo. Pasar de una pastoral del reclutamiento a una pastoral del engendramiento. El primer anuncio no debería medirse por su capacidad de atraer participantes, producir adhesiones inmediatas o incrementar visibilidad eclesial, sino por su capacidad de engendrar sujetos creyentes y comunidades sólidas. El reto no consiste solo en ver cuántos vienen, sino en qué tipo de vida cristiana comienza a gestarse. De la lógica del evento a la lógica del umbral. Muchas experiencias de primer anuncio funcionan como acontecimientos intensos, pero convendría pensarlas más bien como umbrales, espacios de paso, apertura y orientación. No tanto por explicitar contenidos, que estos han de quedar claros desde el principio, cuanto por su asimilación. Un umbral no es todavía la casa, permite entrar en ella. Su fecundidad depende de que no se absolutice como experiencia autónoma. De la eficacia de pastoral a la fecundidad espiritual. La fe no siempre madura allí donde la reacción es más visible. Puede haber procesos discretos, lentos, apenas medibles.

0: que resulten más hondos que determinadas respuestas inmediatas de corte emocional. Esto exige revisar los criterios con los que valoramos pastoralmente toda propuesta evangelizadora. De la producción de experiencias a la educación en la receptividad. La tarea pastoral no consiste en fabricar experiencias religiosas, sino en educar en la receptividad para que el sujeto pueda acoger, interpretar, responder en profundidad al Señor del Evangelio, presente en su iglesia. Quizá debiera cuidarse menos la espectacularidad del estímulo y más la capacidad de escucha, disponibilidad, silencio, libertad. Y por fin, de una antropología de la emoción a una antropología de la decisión. En el ámbito de la fe, la pregunta no es qué siente el sujeto, sino hacia dónde queda orientado por aquello que siente. Una emoción puede conmover sin convertir, abrir sin sostener, iluminar un instante sin configurar una existencia. Ahí está el discernimiento. Sin duda tenemos una apasionante tarea. Buen día.
1: Son las 4, las 3 en Canarias.
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1: ¿Qué tal? Buenas noches. Continuamos pendientes de Venezuela por los dos sismos que han sacudido la zona central del país. Acabamos de conocer que el alcalde de Chacao ha contado en medios que hay fallecidos, pero de momento no ha dado cifras. Dos terremotos que se han producido en el espacio de un minuto, uno de 7,2 y otro de 7,5 en la escala de Richter. Además, la presidenta encargada de Venezuela, Delcy Rodríguez, en una comparecencia que acaba de terminar hace unos minutos, ha declarado el estado de emergencia en todo el país. Piden calma y unidad a la población.
3: Y estamos en este momento declarando el estado de emergencia tal como lo contempla nuestra Constitución. Quiero agradecer a los gobiernos del mundo que inmediatamente ocurrido estos sismos se comunicaron con Venezuela para ofrecer solidaridad y apoyo.
1: Delcy Rodríguez ha hecho un llamamiento a los servicios de emergencia para que se incorporen a sus puestos de trabajo y poder atender a los heridos.
3: Quiero pedir a los médicos, enfermeras, a todo el personal de salud en su conjunto para que se dirijan a sus puestos de trabajo y podamos atender a las personas que están ya siendo llevadas a las emergencias, tanto de los hospitales como centros de salud privados.
1: Y también ha confirmado que el aeropuerto de Maiquetía está cerrado por los graves daños que ha sufrido durante estos terremotos. Más datos, Juan Antonio Aparicio.
4: Sí, los dos sismos se han producido en el estado de Yaracuy, a unos 200 kilómetros al este de Caracas, la capital. Pero se han sentido en todo el país. Estos dos terremotos han dejado ya importantes daños en toda esta zona del país y así se vivía precisamente en ese aeropuerto de Caracas. Autoridades todavía no han hecho balance de número de heridos. El alcalde de Chacao, un distrito de la capital, explica que sí hay víctimas mortales, sin precisar cuántas. También se han confirmado derrumbes de edificios en otros puntos del país.
1: Como decimos, en Chacao, en la capital venezolana, las autoridades han pedido a la población que vayan a las plazas donde se ha desplegado ayuda para atender a los heridos y para que puedan resguardarse en caso de que se puedan dar posibles réplicas o derrumbamientos. Gustavo Duque, alcalde de Chacao.
5: Más de 500 funcionarios en estos momentos en labores de rescate. Hasta ahora llevamos 18 personas rescatadas con vida. Contamos en Dios y la Virgen del Valle que vamos a rescatar a más personas con vida y estamos totalmente abocados. No nos vamos a mover de aquí hasta sacar al último vecino que podamos sacar con vida.
4: En un vídeo en redes sociales ha pedido que no se coblase la urbanización de los Palos Grandes y que se deje paso a los vehículos de emergencia. Se han vivido momentos de nerviosismo en las calles de la capital venezolana.
6: Cuando logré vestirme, que él me ayudó y todas las paredes agrietadas, pudimos abrir la puerta.
4: También en otros lugares de la capital se ha informado de cortes de luz y de internet. El ministro del Interior, Diosdado Cabello, ha hecho una primera valoración en la televisión estatal y ha explicado que la situación actual es alarmante.
7: Tenemos situaciones muy, muy alarmantes desde el punto de vista gráfico, ¿no? Se nos han venido unos edificios y casas y viviendas. Se han desplomado, estamos atendiéndolos ya con todo, como tú lo has dicho, con todos los organismos de seguridad y de asistencia, protección civil, voluntarios, los bomberos, las policías, todas están desplegadas.
1: Y en los deportes, descanso en el Estadio Azteca y en el de Monterrey. México acoge los dos últimos partidos entre los equipos del Grupo A de la fase de grupos del Mundial. De momento, los marcadores siguen a cero. Jordi Urios, buenas noches.
8: Buenas noches. Sí, México 0, República Checa 0. En un partido bastante lento, los de Aguirre no han conseguido imponerse durante una primera parte en la que Wyszynski ha protagonizado las pocas ocasiones de peligro para los checos. La Azteca no necesita ganar este partido para seguir liderando su grupo, pero desde luego está errando en la definición de las jugadas. Mientras en Monterrey, empate a cero entre Sudáfrica y Corea del Sur, partido frío, también con intentos por parte de ambas de llegar a portería sin éxito. Los sudafricanos deben ganar si quieren continuar vivos en 16avos. Y nos vamos con baloncesto, NBA, segunda noche de drafts, con un nuevo español entre los elegidos.
9: The LA Clippers select Baba Miller from Palma de Mallorca, Spain, and the University.
8: En el número 36 de la lista, el mallorquín Baba Miller, que viene de jugar con la Universidad de Cincinnati, se va a Los Ángeles Clippers. Es el tercer español elegido este año después de Adaimara y de Sergio de la Rea.
1: Y continuamos pendientes de esas nuevas informaciones sobre el terremoto en Venezuela. De momento, como les decíamos, no conocemos el número de heridos ni de fallecidos. Continuaremos informando en próximos boletines. Más noticias a partir de las 5 o las 4 en Canarias.
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10: Buenos días, ¿qué tal te encuentras? Nosotros aquí en El Despertador estamos muy pendientes de lo que acabas de escuchar en informativos, en el boletín informativo, de todo lo que está ocurriendo a esta hora en Venezuela. Dos fuertes terremotos han sacudido distintas zonas del país y han provocado importantes daños materiales, especialmente en Caracas. Las autoridades están trabajando aún en intentar evaluar el alcance de la situación y atender a todos los afectados. Desde aquí, desde El Despertador de Radio Nacional, queremos hacernos eco de esta noticia que mantiene en vilo a millones de personas y queremos seguir de cerca cualquier novedad. Ya sabes que tenemos los teléfonos abiertos. Cada vez que ocurre algo importante, abrimos teléfonos y estamos en contacto más que nunca. Y nos viene muy bien, ¿verdad? Te viene bien, a nosotros también, porque te puedes imaginar que tenemos el corazón en estos momentos en un puño. Tienes el teléfono para, bueno, compartir información, si quieres, para dar tu testimonio, o si quieres enviar mensajes a algún familiar, a algún amigo. Nos escribís muchísimo a través de redes sociales desde Venezuela. Si estás allí y quieres compartir algo con la gente de España, con la gente del mundo, el teléfono es el mismo de siempre. Es el 900-137-137. 900-137-137. Vamos a estar muy pendientes a lo largo del programa y os iremos contando la última hora. Los compañeros de servicios informativos tienen aquí también su programa. En cualquier momento pararemos El Despertador para recibir la última información. Mientras tanto, vamos a intentar ponerle una sonrisa, si podemos, que lo vamos a intentar a esta mañana de jueves. Tenemos en la primera hora al compañero David Insua, que ha venido aquí para, bueno, ofrecernos la sección del patio, que es de Carlota Corredera, pero Carlota hoy se lo ha cedido. Después tendremos a Carlo Bosserman y tendremos a Dani Valero con La Historia Se Repite. En la segunda hora, siempre atentos a la actualidad, con Pete Alonso, con Sonia Mangas, con Tatiana Muñoz y con los compañeros de la redacción que irán entrando para informarte. ¿Te parece que arranquemos? Yo te recuerdo de nuevo el teléfono por si quieres llamar, aunque sea simplemente, esto ya se nos ha ocurrido en algún momento. Cuando de repente ocurren estas catástrofes, nos da por estar todos juntos. Y nos da por buscar ayuda y buscar apoyo. Yo lo que te invito es que entres, aunque consideres que no tienes nada que ver con la situación, pero la situación te está dando vueltas a la cabeza. Que sepas que estamos aquí, ¿vale? Para hablar de manera sosegada, que yo sé que es un programa de humor, pero no sabemos adaptar, como todo en la vida. Así que no te lo guardes y compártelo con nosotros. Nos va a venir a todos muy bien. 900-137-137. ¿Te parece que empecemos El Despertador? Pues vamos a hacer que arranque.

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1: Estamos en directo a las 4 y 8 de la mañana, a las 3 y 8 en Canarias. Lo que decía, con el corazón en un puño, pero el corazón en algunos momentos nos ofrece también temas que, bueno, son un poquito más relajados. Y tenemos a un experto con nosotros, que es David Insua. Bienvenido.
2: Bienvenido tú, Gorka, ¿cómo estás?
1: Pues muy bien, con ganas de hablar contigo y que me cuentes.
2: Mira, vengo, que suenen, con todas las revistas que pesan esta semana, ¿eh?
1: Sí, trae contenido.
2: Trae contenido, está cargadito y estaba viendo una última hora de mi negociado, que puede ser una de las revistas de esta semana, además se comentaba que había las primeras imágenes como de la mano de Rosalía con Loli Bahía y tal, y bueno, uh-huh. Se habla de pareja, ¿no? Y tal. Ahora hay una publicación de Rosalía con una camiseta que pone I love my girlfriend, o sea que yo creo que es la última confirmación, por si hacía falta, ¿no? De ese
1: eso
2: romance.
1: Eso te iba a decir, hace falta con la de fotografías que tenemos.
2: Bueno, no
1: con...
2: hace falta, pero nunca está de más, y en este mes más, ¿no? De repente voy a una camiseta que ponga I love my girlfriend, me parece acertadísimo por parte de Rosalía, así que mira, última hora bonita antes de empezar.
1: Muy bien.
2: ¿Empezamos a desgranar?
1: Adelante.
2: Venga, pues vamos a ver, vamos a escuchar una canción porque vamos a hablar de la protagonista.

0: tenemos, estamos escuchando a Ana Mena, y la tenemos en dos portadas esta semana. Está en la portada de 10 minutos y está en la portada de semana. ¿Por qué? Pues porque ha ido al tenis, ha ido a ver un partido y estaba compartiendo grada con Carlos Alcaraz. No, ha habido un acercamiento, ha habido unos besitos que puedes ver, mira, en esta ventana.
1: ¿Cómo que
0: aquí
1: hay unos besitos?
0: Ha habido unos besitos en la cara de dos amigos que se saludan. Pero enseguida pues está hablando de complicidad, de imágenes que dan mucho que hablar. Recordemos que esta semana se ha conocido que Ana Mena había finalizado su relación con Oscar Casas. Y yo he de decirte que no es la primera vez que se relaciona a Ana Mena con Carlos Alcaraz. Que ya cuando ellos se conocieron hace años, se empezó a hablar de un romance entre ellos, de una relación incipiente, y no había nada de esto. Yo he hablado con alguien que conoce a Carlos y me dicen que no hay nada en absoluto, que es una muy buena amiga, pero que es eso, una amiga. Y la realidad es que Ana ha terminado una relación de casi 2 años con Oscar Casas, y lo que cuentan personas de su entorno, y además se ha hecho eco, mira, Javi y yo, es nuestro compañero en las últimas horas, es que Ana está pasando un duelo. Ana está, ha terminado la relación dolida, ha terminado bien, en buenos términos. Lo que me dicen es que no hay terceras personas, pero simplemente ha habido un desgaste que no han podido superar.
1: ¿Y se sabe quién ha dejado a quién?
0: No, pero Ana está muy mal. O sea, lo que me cuentan es que Ana está intentando recomponerse el corazoncito, pues normal, está pasando un duelo.
1: Hombre,
0: entonces
1: lógico.
0: Lo último que tiene en mente, me dice el entorno de ella, es enamorarse. También te digo que esto nunca está en mano de nadie. O sea, tú puedes querer no enamorarte y que alguien se cruce en tu camino.
1: De
0: creo que no
1: pasar,
0: es el caso en esta historia.
1: De todas formas, claro, tú como experto en la prensa del corazón, que esté la misma fotografía o prácticamente la misma fotografía en dos portadas, ¿significa algo? ¿Significa que se barrunta, que puede haber una relación? ¿O porque si no?
0: Significa que posiblemente era una semana con pocas cosas de portadilla,
1: sí.
0: Claro. Y además de esto, cuando ocurre, es un fastidio para las revistas llevar en... O sea, al final, en portada te entra lo que te entra. Pues te entran con mucho 3-4 temas. Que uno de los cuatro temas que tú has seleccionado para tu portada vaya en la portada de la competencia también, pues hombre, es un fastidio. En el caso de Ana Mena, es una chica que nos interesa, que vende. Y imagínate si hubiera una relación de verdad con Carlos Alcaraz. Sería
1: claro.
0: Portada en todas partes. Pero yo creo que no... Bueno, creo no. Sé que no hay nada más allá de una amistad, un buen rollo, una complicidad. Además, a Ana le encanta el tenis. Cada vez que puede, pues la vemos aquí cuando es el Mutua Madrid Open en Madrid. Es una de las habituales. Y con Alcaraz tiene muy buen rollo, pero nada más que buen rollo.
1: De todas formas, ya que estamos escuchando la canción con Lola Índigo... Quieras o no, te provoca un poquito de morbo. No sé hace cuánto tiempo lo dejaron Oscar Casas y ella, pero ya ves el videoclip con otros ojos. Intentas mirar a ver qué tal está ella. Y no se le nota absolutamente nada. Es una gran profesional. Es una mujer que se entrega mucho.
0: Es una gran profesional, y en el caso de Ana Mena no olvidemos que también es una muy buena actriz, una chica que lleva actuando desde muy pequeñita. Pero siempre está esta cosa, ¿no?, de querer mirar en el trabajo de nuestras estrellas, sobre todo en ellas, ¿no?, en las estrellas del pop en España, querer encontrar como los mensajes debajo de los trabajos y tal. No sé si es el caso. Yo lo que sé es que ya no está en un buen momento. Pero a uno, que le ha pasado más veces, también te digo, ha tenido otras rupturas públicas. Lo cierto es que en este caso había un desgaste que se venía viendo desde la promoción de la película que sacaron juntos. Ya se empezaba a rumorear si había una Aitana con Miguel Bernardo. ¿Te acuerdas cuando sacaron la última y hicieron toda aquella promo?
1: Es que yo estuve en el foto. De hecho, me tocó de repente, me empezaron a entrevistar los medios de comunicación y tenía a la derecha a Oscar Casas y a la izquierda tenía a Ana Mena. Yo no noté absolutamente nada, al contrario, les vi como enamorados o entregados, igual a él un poco más frío, pero por la cuestión del machirulismo este que tanto nos gusta, pero ella estaba hablando con ojitos del que era su novio.
0: Pues ya durante esa promo se rumoreó si se estaban marcando un Aitana y un Miguel Bernardo, que hicieron la promo de la última juntos cuando ya estaban separados, sí. Y diciendo mucho que se querían.
1: Pero esto se les notaba más.
0: Hombre, había momentos tensos, acuérdate. Que le preguntaron, ¿cuántas veces que os dijiste te quiero? Y Aitana dijo, esta mañana... No, Miguel Bernardo dijo, esta mañana. Aitana dijo, eso es mentira. O sea, se les notaba un poquito más, pero bueno, se rumoreaba que podía ocurrir. Uh-huh. Y bueno, finalmente se ha confirmado que ya no están juntos.
1: Muy bien. Pues cuéntame más cosas del mundo del corazón.
0: Te voy a contar. Loco. Justo, vamos a hablar mucho de corazón. ¿Cómo me lees la mente? Vamos a escuchar una sintonía de un programa, a ver. Esta no es la sintonía, compañeros. Yo creo que la tenemos por ahí preparada. Es un poquito más italiana, es una pista que os doy. A ver, si la... Bueno, pues la jurado. Bueno,
1: A mí no me consta ninguna canción italiana, ¿eh? Me la puedes cantar tú si quieres.
0: Cuoricini, na, na, na, na, na, na, na, na. Estamos hablando de la sintonía de corazón, porque... Mírala. Aquí está.
1: Que me gusta mucho ese programa a mí.
0: ¿Te gusta?
1: De corazón.
0: Tienes quizá mucha gente querida por allí.
1: tengo mucha gente querida, como tú, por ejemplo.
0: Como yo, como tu compañera Carlota Cordera, que por cierto estoy sustituyéndola hoy haciendo de una interinidad.
1: Ya lo he dicho, No, no sientas intrusismo ni nada por el estilo.
0: Sí, siento que le estoy robando su sección.
1: Pues mira, que espabile.
0: Qué pobrecita, pobrecita mía. En la portada de lecturas, una de estas ventanitas maravillosas la ocupa nuestro compañero Javi de Hoyos, que ha dado una entrevista en la que sale guapísimo para variar, pero lo más guapo lo tiene por dentro nuestro querido Javi, y cuenta pues que cuando empezó en este mundo de las redes sociales, que compaginaba con su trabajo en televisión, que mucha gente le dijo que no colgara esos vídeos en redes, y que ahora esa gente que le dijo no hagas esto está haciéndolo ellos mismos, me intentando encanta. Subirse a esa ola, ¿no?
1: Me encanta.
0: Y también ha contado algo muy tierno, los padres de Javi son mayores que o sea, más mayores de los que le tocaría por edad, porque lo tuvieron muy mayor a Javi, él tiene una hermana. Y entonces su padre, que ya tiene más de 80 años, todo este mundo en el que su hijo está siendo un auténtico dios le pilla como de nuevas. Y entonces, ¿qué ha hecho? Descargarse con más de 80 años TikTok e Instagram para entender mejor lo que hace su niño, que me parece hiper tierno. Y para mí el titular de esta entrevista sería, que ya lo sabía porque lo había comentado alguna vez con él, pero bueno, los amigos de lecturas han llevado el gato al agua sacándole este titular a Javi, que está deseando ser padre. Que le gustan mucho los niños, qué que bien. Tiene muchas ganas de cumplir ese sueño que tiene desde la infancia de ser padre.
1: ¿Se puede hablar de un profesional que se dedica a hablar del corazón de su vida privada? ¿O no se puede?
0: Sí, hombre,
1: con la cosa esta que tantas veces hemos oído. ¡Yo no soy personaje! ¡Yo
0: claro,
1: soy periodista!
0: Yo soy muy de abogar por la naturalidad. O sea, claro. Mira, Javi, cuando se casó, lo contó en público. Cada vez que puede, habla de su marido, que además ahora mismo, por ejemplo, su marido ejerce de estilista de él y le hace unos lucazos increíbles. Creo que están enamoradísimos, que están felices, que Javi además contó que él descubrió el amor con su marido en un momento en el que le pillaba de nuevas sentir cosas por los chicos, ¿no? Que siempre había estado como en el otro lado.
1: Y los perros que tienen y la casa que tienen, es maravilloso.
0: Todo. Tienen como todo el pack, entonces si encima quieren el niño y tienen ganas de ello, pues yo creo que cualquier día llega.
1: Pues claro
0: estaremos
1: que
0: ahí
1: sí.
0: esperándolo,
1: claro
0: desde
1: que
0: luego.
1: Sí. Oye, le enviamos un saludo también a Carlos, que es el típico que está ahí detrás y es...
0: No quería ni nombrarlo por si
1: que
0: no le
1: sí,
0: gusta.
1: Carlos.
0: O si no...
1: Bueno, pues mira, que es familia. Javi se ha hecho una persona muy famosa.
0: Pero mucho,
1: Y discúlpame, ayer me entrevistaron de estas revistas que tienes, tengo ya dos entrevistas que saldrán próximamente. A mí me han preguntado por mi marido, yo lo he dicho con toda naturalidad.
0: Es que porque no, claro, porque no darle naturalidad.
1: Y Javi es un tío natural, simpatiquísimo, y oye, que queremos conocerle y forma parte de la familia.
0: Y fíjate que mucho del mérito que tiene Javi, que es todo suyo, también algo descansa en el apoyo que tiene en casa,
1: claro.
0: Porque tiene un apoyo incondicional de su marido y eso también es
1: lógico.
0: Una suerte. Mira, antes se nos ha adelantado y ha empezado a sonar por aquí la Jurado, de repente así como de golpe, sí. Y ahora sí es el momento de que suene la Jurado.

0: varias de las revistas esta semana llevan las primeras imágenes, que no sé si las has visto, sí, de la serie de esta casa de Radio Televisión Española, que revisitará a través de 4 episodios la vida de Rocío Jurado, la vida de la más grande. Ya ha arrancado el rodaje en Chipiona, hay fotografías de ese rodaje y es impresionante ver a las dos actrices que dan vida a Rocío, Carmen Raigón en su etapa más joven y Susana Córdoba en su etapa de madurez, meterse en la piel de Rocío. Yo he podido estar ayer por la tarde con Rocío Carrasco y le pregunté, digo, oye, yo he visto esas imágenes y me han impactado, ¿qué sentiste tú? Y lo que me contó ella es que estaba trabajando y le llegó un artículo de una de las revistas que se hacían eco del rodaje y no esperaba al abrirlo encontrarse con la fotografía del rodaje. Era una fotografía que pertenece a la última vez que estuvo Rocío en vida en el Santuario de Regla, que es esta que tenemos aquí en la revista Semana,
1: sí,
0: con un chándal por todos conocido como color agua marina, con un chal, y bueno, que estaba rezando pidiendo un milagro, ¿no? Pidiendo curarse de una enfermedad que tristemente no tenía solución en aquel momento. Y cuando Rocío Carrasco las ve, se echa a llorar y se pega 10 minutos llorando porque no esperaba encontrarse eso. Y claro, y llama a Susana Córdoba y le dice, pero vida mía, qué cosa más impresionante que estáis haciendo. O sea, aún sabiendo que iba a ocurrir, el verlo le dio un pellizco. Ya no porque el parecido sea evidente, sino por lo bien que está hecha la recreación. En esta serie también se da vida a Pedro Carrasco, se da vida a Rocío, se da vida, por mucho que se haya dicho que no se le iba a dar vida, a Ortega Cano. O sea, está toda la gente que es necesaria para contar la historia de vida de Rocío Jurado. Yo, como te decía, ayer pude compartir un rato con su hija, con Rocío Carrasco, porque hoy se estrena el documental La Más Grande en Movistar Plus, que repasa también la trayectoria de su madre desde que llega a Madrid hasta que fallece. Y la vi tranquila, la vi muy guapa y la vi con muchas ganas de seguir honrando la memoria de su madre. Le pese a quien le pese, porque yo creo que Rocío ya tiene muy claro que no va a dejar de hacer las cosas como cree que las tiene que hacer, porque haya voces que le digan hazlas así o hazlas así.
2: Es que hay gente que si no apoquina y apoquina dinero, no le termina de parecer bien. Si lo hacen los otros, mal. Si lo hace uno, se entregan ahí al máximo.
0: O lo suficiente, porque en el documental que se estrena hoy, por ejemplo, hay ausencias del entorno de Rocío, no están sus hermanos, no está su exmarido, a los que se les ofreció participar y no consideraron suficiente la cantidad que había para sentarse a hablar de su ser querido, ¿no? Cosas no dejan de sorprender.
2: No, lógico, donde está la emoción y la implicación emocional. De todas formas, me ha llegado, que no sé si es correcto, que Amador Mueda, ¿no? Sí está presente en voz en off dentro de ese...
0: ¿Cómo es una serie de grabaciones que pertenecen a una etapa anterior donde él habla de los principios de Rocío, de cómo se forjó todo, y ese tipo de grabaciones que tengo entendido que pertenecían a Rocío, se han utilizado para dar forma a la historia de la que también ha sido parte de Amador Muedano.
2: Claro.
0: Pero no han sido grabadas específicamente para este documental. También hay que recordar que este documental tiene como hilo argumental a la propia Rocío, porque me contaba en la Carrasco ayer que intentando como buscar el hilo conductor, encontró en casa una autobiografía. Me dijo, no es un manuscrito, no son unas notas, es una autobiografía escrita por ella misma, que Rocío Jurado le entrega a Rocío Carrasco en el momento en el que fallece Pedro Carrasco, y por circunstancias que todos conocemos, Rocío no tenía fotografías de su padre, no tenía ningún recuerdo de él y estaba pasando un momento complicado, se lo comparte a su madre y a los días su madre aparece con una encuadernación con bastantes páginas en las que cuenta de su puño y letra su historia personal y su historia con Pedro Carrasco hasta su fallecimiento, y se lo entrega a Rocío Carrasco diciéndole aquí tienes las fotografías que querías de tu padre, no estés triste porque vas a tener los recuerdos que necesites de él, y hay algo más para cuando tú quieras y puedas conocer de primera mano quiénes fueron tu padre y tu madre, sin que nadie te lo tenga que contar. Y es ese texto el que ahora hace de hilo argumental de este documental. Y me cuenta Rocío que se vienen más sorpresas. ¿Te acuerdas que hace unas semanas aquí en Viaja a Ninguna Parte pusimos una rareza de Rocío Jurado cantando Feeling en inglés en el archivo de esta casa? Bueno, pues va a haber sorpresas discográficas que tengan que ver con ese tipo de rarezas.
2: Me encanta.
0: ¿Seguimos desgranando las portadas?
2: Dale,
0: pues nos vamos con la portada de Lola, chicos.

0: Pues esta semana Ola hace una cosa muy de Ola, que es cuando el personaje del momento ya ha reposado y está un poquito más sereno, las primeras palabras en la revista del saludo. Paz Vega protagoniza la portada de Ola, la entrevista de su nueva vida, es como la titula la revista, hablan de El renacer de una estrella, es un reportaje que se ha hecho con una marca de joyas en Venecia, donde Paz, la verdad es que está espectacular. Y está, bueno, pues más serena de las últimas imágenes que teníamos de ella. Recuerda que eran saliendo de casa de su hermana, muy afectada, sí, cuando se conoció todos los detalles de... Bueno, los detalles que se conocieron de la separación de Orson. Y ahí, bueno, es una entrevista muy de Ola, ¿no? Este tipo de escritura que tiene Lola. Pero hay titulares muy buenos. Por ejemplo, he decidido tomar el control de mi vida y mi situación y ser la directora de mi propia película. Siento que lo mejor está por venir. Luego también cuenta que más que ser una nueva yo, en esta etapa siento que estoy abrazando a aquella que fui en su día y ahora vuelvo a tener claro a dónde quiero ir y sobre todo a dónde no quiero ir. O sea, aquí ya Paz va dejando pinceladas de que en algún momento del camino de estos, creo que fueron casi 20 años de matrimonio, se dejó diluir por el camino y ahora ha vuelto a ser la misma que era antes. Cuenta que está en un momento en el que mira al futuro con mucha ilusión, con alegría y con ganas y con luz y que ha vuelto a tener capacidad de soñar. Y también ha contado, bueno, que finalmente se ha levantado, que sigue caminando y que lo bonito de la vida reside precisamente en cuando tenemos la capacidad de levantarnos después de golpazos como el que ha sufrido ella. Que además, fíjate, lo estaba viendo ayer y pensaba que no son pocas las famosas de nuestro país, que porque a Paz esto justo la ha pillado en sus 50. Que cuando entra en una etapa más de madurez y quizás las cosas, pues si las carreras profesionales son una ola, pues si la cresta de la ola empieza a bajar y coincide con esta etapa de madurez, oye, a los maridos les entran ganas de apartarse, ¿no? De buscar otra película que
1: ¿por qué será?
0: Más. No lo sé, pero es llamativo, cuanto menos a nivel sociológico es llamativo, ¿no? Una mujer en su madurez, en su plenitud, que quizá no está en su mejor momento profesional y oye, quien ha estado todo este rato decide que ya no está más. Es llamativo, sí que es verdad que ella... ha empezado a levantar cabeza también gracias al trabajo, está grabando para esta casa Masterchef, está preparando una serie, está preparando una película, se ha refugiado mucho en su hermana, en Sara, se ha refugiado en sus hijos y oye, está empezando a ver la luz al final del túnel, pero creo que a nivel emocional tiene que ser muy difícil cuando estás experimentando cambios que te claro. tocan por edad, cuando estás además viendo que quizás la perspectiva de futuro es más complicada de lo que pensabas, quien tienes de compañero dice, oye, yo doy un paso.
1: Es que a lo mejor no va tanto con los cambios, sino con el empoderamiento. Porque tienes dos opciones. Una, entregarte a lo que siempre se ha dicho de acerca de las mujeres mayores o decir, no, señores, aquí estoy pisando fuerte, tomo las riendas de mi vida. Pues a lo mejor hay señores que no lo llevan del todo bien. Es que no lo sé si es el caso de Paz Vega, pero puede pasar.
0: Y además, en el caso de Paz Vega, se ha empezado a llevar sorpresas en cuanto todo se ha destapado, porque yo creo que se habrá dado cuenta de que ha tenido, en cierto modo, un desconocido al lado todo este tiempo, que eso es durísimo.
1: Eso tiene que ser una cosita
0: que sí que me gustaría decir de los compañeros de Ola, que yo soy muy de Ola, porque me divierte leerla, porque tiene un tipo de, hemos dicho, de escritura muy concreta y tal. Sí que es verdad que creo que hay que dejar de preguntar a las mujeres por su físico. Hay un momento en la entrevista donde le dicen, oye, estás más delgada. De verdad. Y Paz sale fenomenal de sí, bueno, ahora estoy empezando a recuperarme un poco. De verdad.
1: Que no hace falta.
0: No nos aporta nada. Y evidentemente, cuando
1: pasas un bache. La típica pregunta
0: de
1: ¿qué es lo que menos te gusta de tu cuerpo? Por favor, ay, ya,
0: por favor,
1: vale.
0: Por favor.
1: Suficiente.
0: Así que bueno, ese pequeña crítica tenemos para Ola esta semana. Pero escucha que tenemos un protagonista que está en las revistas de esta semana que nos pilla mucho más de cerca que Paz Vega. ¿Podemos escuchar una simpática sintonía de un programa de esta casa? Pero bueno, ¿qué se siente al salir en todas las revistas de esta semana junto a Ramón
1: fuerte.
0: García y Lala Chus y La Vaquilla? ¿Cómo se llama La Vaquilla? Que siempre se me olvida.
1: A ver, va cambiando cada semana, pero de por sí se llama María Fernanda.
0: María Fernanda, cierto, sí. Que la he visto, por cierto, de becaria de esta casa en unos
1: de
0: totales.
1: De becaria, cuidado.
0: Becaria, es que, hijo, qué importante es el lenguaje. ¿Qué se siente al compartir las páginas de televisión de las revistas de esta semana con estos monstruos, querido?
1: Pues estoy alucinando, con ganas de comprarlo, con ganas de decirle a mi madre, mamá, compra las revistas que salimos los compañeros y yo.
0: Es muy guapa, hay que decir, ¿eh?
1: Pues muchísimas gracias. Y los compañeros también. Fue un día que pasamos tanto calor, pero fue mágico. Teníamos ahí apuntado en rojo Yepes, allí en Toledo, tenemos que ir a presentar la temporada. Se acercaron los compañeros de la dirección, de la producción, uh-huh. pues para vivir simplemente el momento. Y tenemos muchas ganas de que empiece.
0: ¿Estás preparado para lo que se viene con el Grand
1: sí,
0: Prix?
1: Sí, porque sé que lo vamos a pasar genial. cuando estamos allí, a ver, es que no quiero dar demasiados datos, pero mirándolo de manera positiva, tengo muchas ganas de que empiece, porque si todo lo que estamos viviendo es alucinante y todavía la gente no lo conoce, en el momento en el que la gente lo vea y lo comparta con nosotros, es que va a ser, es que va a ser espectacular. Es, quitando el despertador, que al final es mi responsabilidad, es el mejor trabajo que he hecho en mi vida.
0: Qué bonito. Y es bonito que te hayan pillado la foto antes de la llantina o después, pero no durante, ¿no? Porque imagínate el momento de salir ahí, que tu madre compra la revista y salgas ahí con todo el momento moco.
1: Que lloré.
0: Lloraste muy bonito.
1: Oye, ha salido en todos los sitios.
0: Hombre, fue muy emocionante, porque también hay que decir que Ramón supo ahí cómo tocarte las teclas, ¿no?
1: Ramón, es que yo le adoro, pero es que es un tío que sabe mucho de comunicación. Y esta historia yo se la conté el año pasado, cuando fui de padrino a Grand Prix. Y cuando se despidió de mí, lo he visto en las grabaciones de este año, se despide de la gente porque él no se quiere quedar al final. Termina el programa y él desaparece. Y me dijo, me he quedado pensando en la historia que me has contado. Y se fue. Y dije yo, ay va, que le he tocado a Ramón García el corazoncito de alguna forma. Pero sí, es que es una historia, de verdad, es una historia que me pasaba de pequeño, que yo le admiraba mucho, le escribí una carta, él me envió una fotografía y la foto la estuvo buscando mi madre en el desván. No aparece.
0: Pues
1: no.
0: Aparecerá cuando la dejes de buscar, porque esto va así. Es verdad, aparece.
1: Esto lo sabe de San Cucufato.
0: ¿Lo decís en tu tierra también esto?
1: Hombre, claro.
0: La frase se puede decir.
1: Dilo, sí.
0: Es San Cucufato, los huevos te ato, ¿no? Y hasta que no aparece la cosa, no deshaces
1: el nudito. No te los desato.
0: Claro. Qué fuerte es nuestro país, qué maravilla. Pues ya hemos llegado al último temita.
1: Sí.
0: Tenemos un temita más.
1: Rápido, David.
0: Venga, pues vamos con la sintonía y os lo cuento. La revista 10 Minutos trae esta semana una pequeña entrevista con Mar Flores, donde ella cuenta, y el titular es, ver a mi hijo con una vida familiar más estable me ha ayudado. Justamente hace unas semanas estuve con ella y pude charlar de este tema y le pregunté qué es lo que más disfrutaba de esta etapa de su vida, y me dijo que lo que más le podía gustar del mundo ahora mismo era llegar a casa de su hijo y tirarse por el suelo a jugar con su nieto, que estaba disfrutando mucho de la etapa de ser abuela, que le encantaba hablar en el idioma porque todavía no habla y entonces están con esta lengua de trapo que hacen ruiditos y tal, y ella disfrutaba mucho de intentar entender ese idioma de Carlo Nieto, que le encanta hacerle cosquillas, tirarse por el suelo a jugar con él, que de repente te cuesta, ¿no?, imaginarte a Mar Flores en esta tesitura, pero ella está encantada. Y sí que es verdad que lo que Mar no cuenta y la cara ve de esto es que evidentemente no será fácil para ella buscar estos huecos para disfrutar de su nieto, teniendo en cuenta que su ex marido está muy, muy presente en la vida de Carlo y Alejandra.
1: El otro día el sábado pasado estuve en una fiesta que organiza Alonso Caparrós, que te consta que existe, que sí. Es furor. Hubo un momento que hizo la tontería de me quito la camiseta y demás. Dios mío, ¿cómo está Alonso? Y dijo, en 3 meses voy a ser abuelo.
0: Es verdad, está embarazada su hija, cierto.
1: Y Mar Flores, yo no tengo el concepto de que sea abuela, como entendemos a los abuelos de toda la vida. ¿Qué les está pasando a nuestros famosos que están maravillosos más allá del cuerpo, eh?
0: Total.
1: Si no, en cuanto a actitud,
0: pero,
1: la energía.
0: Como Rosario, por ejemplo, que es abuela también. Pues yo qué sé, pues mira, tenemos una generación de abuelos que no lo parecen, pero fíjate, me gusta mucho que todos reivindiquen la palabra abuelo, porque hemos tenido famosos en este país que
1: Rafael,
0: y en ese mismo momento era como, no, a mí que me llamen por el nombre, o se ponen un mote, pues no, ellos quieren ser llamados abuelos y me encanta.
1: Pues claro que sí, que todos vamos hacia eso. David Insua, oye, gracias por este patio que nos has traído.
0: A ti por
1: tan
0: invitarme.
1: Chulo.
0: Un besito para Carlota, que está creo que mejor que nosotros.
1: Pues la verdad que sí, Carlota, vuelve también, que te queremos aquí. El patio con David Insua. Y nosotros seguimos, y como siempre, como te estaba diciendo al comienzo del programa, muy atentos a las informaciones que nos vienen de Venezuela. Esos seísmos que han alcanzado magnitudes de 7,2 y 7,5 y han provocado derrumbes y daños en distintas zonas del país. Las autoridades siguen evaluando las víctimas y las consecuencias, y aquí en El Despertador vamos a estar muy atentos junto a los compañeros de los servicios informativos. Continuamos en El Despertador de Radio Nacional.
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4: ¡Muy buenas noches! Empieza Se Llama Copla. Vamos allá, Marcelo. Primer objeto. ¡Vamos, vamos!
1: Yo sé que lo queremos todo para allá y nos pasa actualmente. E igual metes una cápsula de café en la cafetera y... ¿Cuánto puede tardar en hacerse un café? ¿15 segundos? Pues lo queremos en 10. Y si lo tenemos en 10, lo queremos en 8. ¿Qué ocurre en la televisión? Pues que las cadenas quieren éxitos inmediatos. Los anunciantes quieren resultados inmediatos. Los medios, pues también, titulares inmediatos. ¿Y se puede conseguir el éxito así? Lo analizábamos la semana pasada con Carlo Bosserman. Hoy continuamos con la segunda parte, esos programas que cambiaron la televisión. Carlo, bienvenido.
8: Buenos días, Gorka.
1: Que nos quedamos en un tema súper interesante, ¿eh?
8: Sí, nos quedaron muchas cosas en el tintero.
1: Sí, sí, muchos temas y se merecía una segunda parte. Porque, claro, mucho se habla de los índices de audiencia, conocemos el share, conocemos los espectadores, pero claro, de hace unos añitos aquí existe el término contactos únicos. ¿Qué significa esto?
8: Bueno, los contactos únicos son gente que entra en tu programa o en tu canal por lo menos un minuto.
1: Por lo menos un minuto.
8: Un minuto, vale. Un minuto. Entonces, ¿esto qué implica? Que cuando un programa o un canal tiene, imagínate tú, 1 millón de contactos únicos, significa que por lo menos 1 millón de personas han entrado por tu canal o por tu programa.
1: Vale.
8: Si el otro tiene 500.000, solamente son 500.000 personas. ¿Por qué es importante? Porque ahora, dado que hay tal nivel de fragmentación, lo importante no es solamente el dato que tú haces, que es importante, lógicamente, es la cantidad de gente que entra en tu canal o en tu programa. Porque si la gente no entra, es difícil que hagas audiencia. Es muy difícil.
1: Ya, pero yo ahora aquí te hago de abogado del diablo y ahora continúas con la exposición. Porque, claro, esto se valora en positivo, pero estamos hablando de gente que viene, tiene contacto, pero estamos hablando de gente que se va y que no se queda en tu contacto.
8: Claro, la cuestión es, ¿por qué es importante? Porque ahora ya las audiencias no se miden solamente por el dato que tú haces. O sea, tú tienes que mirar un poquito más para allá. O sea, si tú haces un dato bueno o un dato malo, tú imagínate, haces un buen dato de share, pero con el tiempo tus contactos únicos van bajando. Bajando. Alarma. La gente empieza a no entrar o en tu canal o en tu programa. Y eso implica que aunque sí estés aguantando el share, puede pasar que empiece a bajar. ¿Por qué? Porque esos contactos no es que entran y se van, es que no entran. O sea, es como... Alguna vez lo he contado aquí. Corte Inglés, Galerías Preciado. Venden en Lacoste los dos, al mismo precio. Pero uno vendía 100.000 unidades de... Bueno, digo Lacoste, perdón, la marca comercial, bueno, de camiseta. Y el Galerías Preciado vendía lo mismo. La misma, mismo precio. Pero había un problema. Que en Galerías Preciado entraban 3 personas y la otra entraba 100.000.
1: Claro.
8: Esto es lo mismo. ¿Cuánta gente entra en tu canal? Porque la televisión, con tanta fragmentación, no es solamente lo que hace tu programa, es también cuánto es arrastra ese canal o ese programa de gente que entra. La costumbre de entrar. Televisión Española, y tengo que dar el enhorabuena a todo el equipo directivo actual, ¿no? Ha hecho una cosa espectacular, o sea, ha conseguido que la gente vuelva a Televisión Española. Ha habido momentos que con el discursos institucionales del rey o de lo que fuese, o sea, hay una señal institucional que está a todos los canales, todos, ¿eh? Y ha habido veces que otros canales, dando la señal institucional Televisión Española, ganaban a Televisión Española. ¿Eso qué significa? Que la gente no entraba en Televisión Española.
1: No, no se les iba el dedo en el mando a distancia. No,
8: ¿no? Existía.
1: Ni siquiera...
8: No
1: bueno,
8: existía.
1: Es posible que ni no supieran que existía.
8: O sea, cuando digo no existía, es que antes de pasar por Televisión Española, pasaba por uno, por otro, y quizás el cuarto era Televisión Española. estando Televisión Española el primero generalmente en todos los mandos.
1: El número uno, sí, sí.
8: O sea, que es muy importante la posición. Uno, dos, tres, cuatro, cinco, seis. O sea, es muy importante. Uh-huh. La gente no entraba. Y entonces, eso sí que es un dato importante. Porque la gente no entra. O sea, para que tú me veas, lo primero tienes que entrar. Para que yo entre en tu casa y diga, qué bonita la cómoda que tú tienes en tu casa, primero tengo que entrar en tu casa.
1: Claro.
8: Después diré, qué fea o qué bonita. Pero si no entro, es que no puedo decir ni fea ni bonita.
1: Eso es como el primer paso, ¿no? Lo básico.
8: O sea, no sé si he conseguido explicar bien esto.
1: Sí, perfectamente.
8: Si la gente no entra, es que es muy difícil hacer audiencia.
1: ¿Y hasta qué punto hace bien al formato en sí el hecho de los contactos únicos? Es decir, ¿está haciendo bien al programa en sí, teniendo en cuenta que es un minuto y se van, o está favoreciendo la cadena para que la gente conozca que existe la cadena y que ahí puede consumir ciertos contenidos?
8: Lo primero, o sea, es la cadena, que está por encima de todos. Uh-huh. Es lógicamente el programa.
1: Claro.
8: O sea, cuando hablamos en estos momentos, muchas veces, de los arrastres del programa anterior, es importante, es esto. O sea, ¿cuánta gente empieza a entrar desde primera hora de la mañana hasta las 2 de la mañana, 1 de la madrugada? Es igual, cuando acaba el prime time, 12 de la noche. Eso es importantísimo, porque si la gente no entra, es que es imposible, o sea, claro, que tú hagas un buen dato. O sea, es que no existes. O sea, hay canales, pequeños canales, que hacen un 0,5. ¿Sabes qué significa? En momentos que tienen cero técnico, no entra nadie.
1: Nadie.
8: Cero. Dice, ¿y es bueno ese programa? Pues sí.
1: Pues a lo mejor sí, claro.
8: Sí, pero si no entra nadie a verlo.
1: Es el tema de darlo a conocer, lógico.
8: Puedo hacer una pequeña anécdota.
1: Claro que sí.
8: Había una persona en un canal, no voy a decir cuál.
1: Vale.
8: Y hace muchísimos años, ya tenía un programa para la 2, ¿no? Y entonces iba por los pasillos y alguien le dijo, oye, pero tu programa es que no lo ven casi nadie, no sé qué. Dice, no es verdad, yo conozco perfectamente mi audiencia. Dice, ¿cómo conoces tu audiencia? Hombre, son todos los de mi pueblo los que me ven.
1: Oye, pues es que eso ya es algo. Si hay un cero técnico, algo estamos haciendo mal, pero eso ya sería cómo medimos las audiencias.
8: Esa es otra historia.
1: Una estadística, exacto. Y tenemos que hablarlo, ¿eh? Sí. En el caso de que, imagínate, tenemos pues la disponibilidad porque la cadena en sí está gozando de un buen momento y la gente sí quiere sintonizar Telecinco, Televisión Española, pero resulta que el programa en sí no termina de despuntar y tenemos paciencia y tenemos dinero. ¿Qué cambios podemos ejercer para que el programa, oye, pueda rascar un poquito más de audiencia?
8: Muchas veces cuando tú lanzas un programa nace de una forma y al X programa es de otra.
1: Vaya.
8: ¿Por qué? Porque te vas adaptando a los gustos, a los que tú crees que tienes que cambiar cuando tú lo ves. Uh-huh. Porque una cosa es un papel y otra cosa es lo que tú emites de verdad. Fíjate tú que los de verdad, los productores, yo creo en general, o sea, yo por lo menos lo hago, cuando tú estás en un plató tienes la euforia del plató, la euforia del programa, todo lo ves perfecto.
1: Sí.
8: Cuando tú lo ves en tu casa, en tu sofá, y dices, esto no me gusta, esto no me gusta, esto lo cambiaría, esto lo haría. La visión es totalmente distinta. Entonces, cuando tú acabas de grabar o acabas de emitir, lo que sea, y tú lo vuelves a ver, claro, hay cosas que cambiar. Entonces, desde que nace hasta el programa X, hay cambios. Y muchas veces no tienen nada que ver, ¿eh? O sea, son cambios bastante radicales.
1: Uh-huh.
8: Ahora, ¿por qué hay programas que se aguantan y después tienen éxito y se demuestra, otros que no se aguantan y desaparecen? Hay dos factores, yo creo. Uno, el factor de los directivos, que tengan paciencia y sobre cosas que ven que pueden tener. O sea, esto también es instinto, ¿eh? Dice, aquí hay algo, o sea, vamos a seguir trabajando, vamos a seguir viendo. Y otros que no, o sea, que se ponen nervioso y lo levantan. Pero se ponen nervioso, cuidado, no porque se dan un golpe y dicen nervioso, porque no ven futuro.
1: Que pueda mejorar.
8: No ven futuro. No hay que olvidar, Masterchef, y lo hemos dicho quizás alguna vez, las primeras, me parece, 2 emisiones o 3 emisiones, no fue nada bien. Lo iban a levantar y lo pusieron detrás de una final, no recuerdo, de Champions, final de fútbol, ¿no? y la gente empezó a verlo. Otra vez volvemos a los contactos únicos. Claro, tenían mucho arrastre, muchísimo arrastre por esta final, y la gente entró y lo vio. Dijo, anda, oye, me interesa este programa. Ahí está MasterChef.
1: Por ejemplo, en el caso de Grand Prix, porque hablas de la visión una vez que estás grabándolo allí, que puede ser completamente distinta a la que luego veas en casa, y que en casa te des cuenta de que, pues, a lo mejor no funciona tanto como tú tenías, ¿no? Ese concepto que tú tenías. Con un programa como Grand Prix, que lleva tantos años, yo creo que uno ya tiene que saber cuándo graba. Y yo, por ejemplo, hemos grabado juntos Grand Prix. Yo me he ido con la sensación de esto va a ser un éxito.
8: Bueno, vamos a ver. Esto más que va a ser un éxito.
1: Y es mi primer año, ¿eh?
8: O sea, te diría, es un buen programa, está bien hecho. Está bien hecho, o sea, es un buen programa, está bien hecho. O sea, puede funcionar. El éxito lo dará. El día de la emisión, el horario de emisión, lo que tenemos enfrente, los bloques de publicidad. Bueno, en este caso no hay. O sea, mil factores más, claro, que te dan el éxito brutal o el éxito normal o... O sea, yo creo que en el caso del Grand Prix nunca sería un desastre, pero puede pasar. O sea, la segunda, me parece, ¿no? Está la
1: cuarta.
8: La segunda temporada bajamos desde una media del 20% de media al 14, 12, ya no recuerdo exactamente. Claro, algunos periodistas dijeron, uy, o sea, ha ido fatal. No ha ido fatal. O sea, uno era una novedad, segundo año. O sea, te vas consolidando, pero has hecho un dato por encima de la media cadena, o sea, que es bueno, pero no es el mismo de la novedad. Pero todos los programas le pasa igual. Uh-huh. El primer programa haces un dato, el segundo bajas, el tercero te estabilizas. ¿Funciona así?
1: Una vez más hay que tener paciencia.
8: Siempre.
1: Claro. Oye, Carlos, que nos tenemos que... Es que se pasa el tiempo, o sea, contigo volando.
8: Hay muchos programas que han arrancado, se los querían cargar... Uh-huh. Los han aguantado y han funcionado. Y aquí en esta casa hay varios.
1: Hay varios ejemplos. Bueno, pues dependerá de la paciencia, como decimos, y también de la valentía, ¿no? De los que siempre tienen que tomar decisiones.
8: Siempre.
1: Claro, que no siempre es fácil, ¿eh? Que es muy fácil ver... Esto es como el efecto ver una obra de construcción, me refiero, desde fuera. Que tú dirías, esto lo están haciendo mal, esto sí, tal. Pero hay que estar dentro y tomar las decisiones.
8: Yo digo siempre, la televisión es como los que están fuera y dicen... Todos somos entrenadores. Todos.
1: Vale, ah, hombre, sabemos,
8: cambia
1: bueno,
8: esto, cambia lo otro. O sea, pero después hay que tomar la decisión, ¿eh?
1: Ahí está.
8: De hacerla. Y si te equivocas, sales de los papeles.
1: Total, sí, sin duda. Pues, Carlos Bosserman, muchísimas gracias por el día que...
8: Gracias a vosotros y buenos días.
1: Muy buenos días. Seguimos en El Despertador de Radio Nacional. Y seguimos con la atención puesta en Venezuela, por supuesto. Vamos con la última hora. Está con nosotros Marina Corredor, de los servicios informativos de Radio Nacional. Marina, ¿qué se sabe hasta ahora?
10: Buenos días. Pues de momento sabemos que han sido dos terremotos los que han sacudido el centro de Venezuela. En la tarde de hoy han ocurrido en el estadio de Yaracuy, uno de 7,2 y uno de 7,5. Las autoridades confirman fallecidos, pero de momento no han especificado ningún tipo de cifra. Tampoco se conocen las cifras de heridos. Eso sí, la presidenta encargada de Venezuela, Delcy Rodríguez, ha declarado el estado de emergencia en todo el país.
11: Y estamos en este momento declarando el estado de emergencia tal como lo contempla nuestra Constitución. Quiero agradecer a los gobiernos del mundo que inmediatamente ocurrido estos sismos se comunicaron con Venezuela para ofrecer solidaridad y apoyo.
10: También ha confirmado que los servicios de emergencia están desplegados en todas las zonas donde han sufrido daños del terremoto. Se han vivido momentos de muchísima tensión en la capital venezolana.
12: Estaba aquí cuando logré vestirme, que él me ayudó y todas las paredes agrietadas.
10: Y la última actualización que tenemos es que Estados Unidos está preparando ya un paquete de ayuda humanitaria para enviarlo a Venezuela. Seguimos ahora mismo a la espera de más información y actualizaciones de estos dos terremotos.
1: Muchísimas gracias, Marina. Seguiremos pendientes de esta información. Cualquier novedad, entras y estamos en contacto. Y nosotros, mientras tanto, continuamos aquí en el Estudio 101 de la Casa de la Radio con más secciones ya muy familiares para ti, como la de Dani Valero. La historia se repite. Dani, bienvenido.
13: Buenos días, Gorka Rodríguez. ¿Qué tal?
1: Pues pues bien atentos a toda la información y también con ganas de sonreír, con una sección como la tuya.
13: Bueno, pues me alegro muchísimo. Te voy a empezar haciendo una pregunta que tú sabes que siempre te hago alguna.
1: Sí.
13: ¿Tú eres de esas personas a las que les parece feo hablar de dinero o que lo considera de mal gusto?
1: Era. Y últimamente hablo con mucha naturalidad del dinero. Más que nada, como se publica mi sueldo, no tengo ningún problema.
13: No lo había pensado, es verdad. ¡Qué tontería! Pues es que me parece un tema. El otro día estaba en una cena en la que estaba presente Boris Izaguirre, entre otras muchísimas personas, y él llevaba sus anillos de Cartier, había Dom Perignon en esa cena. Una cosa muy, como muy de repente increíble.
1: ¿Sí?
13: Y a mí me dio por hablar del tema. Por cierto, una botella de Dom Perignon al parecer cuesta 380 euros, que yo cuando me lo dijeron hice así, empezaba a beber muy despacito, muy despacito, muy despacito. Total, que empezaron a decir que no les gustaba hablar de dinero y yo tenía la opinión contraria. Yo voy hablando de dinero todo el rato. Y además a todos lados le pregunto a la gente cuánto cobra por estar en el sitio donde yo estoy. Podría copiarle el nombre de drag queen a Inés Hernán, que es Cindy Calixta.
1: Ah, muy bien ahí, sí.
13: Total, ¿que por qué te cuento esto? Pues mira, por un tema que esta semana ha unido dos cosas que no deberían ir de la mano, pero al parecer sí, que es la película de terror de moda Obsession y esta canción de María del Monte.
14: Cántame.
13: ¿Te has enterado un poco del tema?
1: No, ¿qué ha pasado?
13: Pues María del Monte ha contado en una entrevista hace poco que ella no gana nada de dinero por esta canción, que es probablemente
1: su canción más famosa. Sí, lo he escuchado. Sí,
13: claro, sí, sí, sí. Que los contratos de antes pues eran, en sus propias palabras, leoninos, y no se lleva un duro por los derechos, mi pobre.
1: Ya. Karina también lo ha dicho, ¿eh? En alguna ocasión.
13: Al mismo tiempo, esta semana Internet está a tope con la polémica de la película Obsession, una peli de terror independiente que se ha estrenado hace nada y costó 700.000 dólares hacerla, pero ha recaudado 350 millones.
1: ¡Ole ellos!
13: ¿Qué pasa? Que gran parte del equipo ha salido diciendo, claro, que cobraron muy poquito por este proyecto independiente y que todo ese beneficio pues se lo está quedando pues la producción, el director, pero el director de arte, por ejemplo, cobró 6.000 dólares por un trabajo que dice que le costó la salud, y los actores, muchos de ellos, algo parecido. ¿Qué te parece?
1: Pues hombre, que debería haber un tanto por ciento por lo recaudado también, al menos en este tipo de sueldos.
13: Hombre, este es un tema que siempre me parece
1: si
13: curioso.
1: Si son tan bajos, porque... sí, Dani, hombre.
13: Hombre, es un tema curioso, porque luego en estas profesiones la gente te ve en una pantalla y siempre piensa que estás forrado, hagas lo que hagas y salgas donde salgas. Pero estás en una pantalla y estás forrado.
1: Ayer me entrevistaron en una revista de estas que ha traído David Insua y dije eso exactamente, que puede parecer que los que trabajamos en televisión y los compañeros periodistas que están en redacción, y tú lo sabes, estamos forrados, cobramos muy poco, hemos cobrado muy poco. No me incluyo ahora, pero hasta los 43 yo he cobrado... Yo no he tenido dinero.
13: Pues eso. Entonces, es una cosa que me parecía muy curiosa, y como me parece tan curioso y eso la gente no lo suele saber, pues inspirado en estas noticias he decidido hacer un repaso de casos de personas que asumiríamos que se forraron con un proyecto, pero en realidad no ganaron mucho por él.
1: Muy bueno.
13: Lo he llamado Los ricos también lloran, pero no me dan pena. Esta es mi nombre personal.
1: Está muy bien.
13: Y vamos a empezar con uno de mis casos favoritos, porque además el beef que salió de aquí lo seguí con bastante intensidad, y fue el de esta canción.
1: Estos de repente les veo juntos, les veo separados, el uno despotricando del otro, pero ¿cómo están? ¿Quiénes son?
13: Hombre, es que son un poco la Sonia y Selena del mundo heterosexual, diría yo. Ellos, bueno, pues se tienen que juntar, se juntan, y si no, no. Pero claro, esta canción todos la recordamos, de hecho ayer me sonó en un taxi, o sea que es que literalmente nos va a perseguir absolutamente toda la vida esta canción. Sí, fue un hitazo absoluto y de hecho se convirtió en el momento en el videoclip de la historia de YouTube de una canción latina más visto. O sea, que fue un pelotazo.
1: Colgando en tus manos de Carlos Baute y Marta Sánchez.
13: Que, por cierto, Marta no fue la primera opción. Primero se le ofreció a Laura Pausini, luego a Paulina Rubio, luego se tanteó a Rosario Flores y luego ya llegó ella. Que esto es una curiosidad que a mí me hace gracia.
1: Da igual, la cuestión es que llegó.
13: Y también me hace gracia pensar que Marta Sánchez sacó un disco hace unos cuantos meses y tiene canciones que fueron candidatas por España a Eurovisión hace 20 años.
1: Pues claro que sí.
13: Recantadas. Y claro, ella en plan de, bueno, no se acuerda nadie. Yo sí, porque yo... tengo un problema.
1: El resto del mundo, no olvidas.
13: Yo no olvido. Yo no olvido. Total, ella contó en un programa que solo cobró 6.000 euros por esa canción.
1: Con Risto, ¿no? Me parece que fue.
13: En una entrevista con Risto Mejide, y que Carlos Baute hizo muchísimo dinero, que a ver, nos lo imaginamos. 800 millones de reproducciones llevan Spotify.
1: Imagínate.
13: Y él contestó en Twitter que le pareció injusto y desacertado. ¿Cómo recuerdas tú ese momento?
1: Pues que de repente es como, toma, te doy 6.000 euros. Y dices, ostras, 6.000 euros, qué bien. Sí, pero es que era una de las canciones más escuchadas de no sé cuántos años. Era poco dinero para lo que generó.
13: Era poquito. Además, ella es como que se molestó diciendo que no, que como que no le hizo un seguimiento de, bueno, ¿cómo te va después de todo eso? Pero sin embargo, y como recordarás, pues 10 años después de esa canción celebraron el aniversario sacando otro tema juntos que suena así.
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13: cuando las pasas con... Entonces, claro, sin el mismo éxito, eso
1: no,
13: sí que es verdad.
1: No.
13: Pero después de toda la polémica, volvieron a juntarse, así que pienso yo que no quedarían tan mal al final.
1: Hombre, porque al final, es que claro, si de repente te ponen a parir de esta forma en un programa de televisión, tienes dos opciones: mosquearte y devolverlo más, o intentar arreglarlo y acercar posturas. Y yo creo que Carlos Baute no es tonto en ese aspecto.
13: Hombre, eso, y en el siguiente contratito de la canción, pues pedir un porcentaje de las ganancias con el tiempo, que eso seguro que...
1: pero ya,
13: yo no estuve en esa negociación, pero...
1: 10 años en el mundo discográfico ya son muchos, porque va cambiando esto cada mes, prácticamente. Hombre. Pero bueno, que está bien, que se hagan amigos.
13: Claro que sí. La siguiente persona muy famosa que no cobró nada por un trabajo, la he añadido a la lista por lo curioso del motivo por el que no cobró. Vamos a hablar de la serie Friends, una vez más, y de la participación de nada más y nada menos que Bruce Willis. ¿Recuerdas la participación de Bruce Willis en la serie?
1: Por supuesto, no es de las que más me ha gustado, también te digo.
13: Hombre, es que vaya cast de estrellas tenían.

0: Bruce contó en una entrevista hace ya años que no cobró ni un solo euro por su papel en la serie, y es porque participó en una apuesta con Matthew Perry, el actor que interpretaba a Chandler, y perdió esa apuesta. Uh-huh. En el 99, ambos actores grabaron una película juntos. Wills no tenía mucha fe en la película y Perry sí, así que apostaron que si la película llegaba a número uno, pues Bruce Willis tendría que aparecer en la serie gratis, y eso fue lo que pasó. Entonces, como curiosidad, le salió bien porque ganó el premio Emmy, el segundo y el último que ganó en toda su carrera, al mejor actor invitado en una serie a raíz de esa participación.
1: Me encantan estas categorías, también te digo. Bueno, a ver, que Bruce Willis, pobrecito mío, ahora sabemos que no está bien, no, pero sí. Dinero yo creo que tampoco sería una inyección que le solucionara nada.
0: Hombre, por eso los ricos también lloran, pero no nos dan pena.
1: Así se llama la sección,
0: claro.
1: Sí.
0: Y ojalá a mí cada vez que me dicen de trabajar gratis, me saliese así de bien la cosa. Que ahora durante el orgullo me ofrecen mucha visibilidad y yo quiero reivindicar que yo ya soy visible. No me tenéis que exponer más, no soy una menina. Por
1: sí,
0: favor.
1: Que sí. Oye, que aquí en El Despertador te tenemos todo el año, ¿eh?
0: Hombre, claro.
1: No te quejes.
0: Y es el único sitio, creo yo, así que estoy extra de agradecido.
1: Venga, pues.
0: Bueno, otro caso bastante habitual en el que pensamos de que alguien gana mucho dinero y no siempre es cuando entran temas de derechos de canciones. Un ejemplo es lo que pasó con esta canción. She's the girl that I love it. ¿Sabías, por cierto, que el rock and roll, tal y como lo conocemos ahora mismo, se popularizó por una historia sobre homosexualidad?
1: Ah, no lo sabía.
0: Esta canción es Tutti Frutti de Little Richard, sí. Y se titula así porque en inglés Frutti es como se suele llamar a los homosexuales, a los maricas,
1: ¡anda!,
0: así dicho pronto. Y de hecho, la versión original de esta canción es bastante más explícita y habla de relaciones sexuales entre hombres.
1: ¡Anda,
0: a Little Richard, su padre, de hecho, lo echó de casa siendo adolescente por ser marica y no ser lo suficientemente masculino, y él se crió con familiares o durmiendo en la iglesia. Entonces lanzó esta canción, compuesta por él mismo, en el 55, y se convirtió en un fenómeno que redefinió el sonido del rock and roll en todo el mundo a partir de ese punto. Y varias revistas lo hablaron de esta canción como la canción, como el sonido que hizo nacer al rock and roll.
1: Y le voy a prestar atención a las lyrics.
0: Así que bueno, las cambiaron un poquitito para que no fueran tan explícitas.
1: Sí.
0: Así que bueno, que sepáis que el sonido del rock and roll se inspiró toda una generación en él y popularizó el estilo, y viene de un marica. Así que feliz orgullo para todas. ¿Que por qué está en esta sección? Pues porque como era un chaval pobre y casi artista callejero, aceptó un contrato por $50 por los derechos de la canción y cobraba medio centavo por cada disco vendido.
1: No me lo puedo creer. Entonces, bueno, que no está mal. O sea, ¿cuántos discos se vendieron, amigo?
0: Hombre, un montón, pero claro, en comparación. Él hizo cálculos, que lo he buscado, y en el 84 dijo que si hubiera tenido un contrato discográfico decente, hubiera ganado 115 millones de dólares con esta canción.
1: ¿De los de entonces?
0: De los de entonces. Bueno, hombre, si hubiera estado forrado. Y demandó para intentar conseguirlos, pero la demanda no prosperó.
1: Ay, es que hay que saber que se firma.
0: Pero la parte bonita, que Michael Jackson al año siguiente compró el catálogo musical de la discográfica y le regaló a Little Richard los derechos de esta canción para hacer justicia con un compañero que sufrió el racismo de la industria. Así que mira qué bonito.
1: Pues sí, Dios mío.
0: Y para acabar, hay un tipo de caso que es el que más rabia me da, y es en el que una persona no cobra, pero es por puro postureo. Hay muchos casos así, pero este es el caso de Jennifer López.
2: Yo quiero dinero.
0: En 2019, Jennifer López coprotagonizó una película llamada Las estafadoras de Wall Street y se hizo toda la promo diciendo que no había cobrado nada por su papel, que era porque creía mucho en el proyecto, que ella hacía lo que amaba. Claro, todos los titulares de la promo iban sobre esto, y luego descubres que no cobró por actuar, pero que es una de las productoras de una película que recaudó 150 millones de dólares, de los que ella se quedaba buena parte. Entonces, claro, todo este discurso de, bueno, yo he trabajado gratis, hay que hacer lo que amas y tal, está muy bien, pero que sepáis que cuando alguien os lo suelta, seguramente se esté forrando de otra manera.
1: Que hay que cobrar por el trabajo hecho. No te olvides de cobrar antes de salir, ¿eh? Por
0: eso lo voy pidiendo en la puerta.
1: Dani Valero, la historia se repite. Muchísimas gracias. Y en unos minutos, yo te invito a que prestes atención a los servicios informativos, ahora más que nunca, porque estamos muy atentos a todo lo que ha ocurrido, esos dos terremotos en Venezuela. Tú también tienes aquí tu casa, recuérdalo. Después tenemos una hora para hablar contigo. Llámanos al 900-137-137. Con lo que te esté rondando la cabeza, y sobre todo aquí en El Despertador, interrumpiremos en el momento que haga falta para informarte de la última hora sobre lo que está ocurriendo en Venezuela. Boletín informativo y tertulia despierta aquí en El Despertador de Radio Nacional. Thank you.

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1: Son las 5, las 4 en Canarias.
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1: ¿Qué tal? Buenos días. Continuamos pendientes de Venezuela. Dos graves terremotos han sacudido el centro del país en la tarde de hoy. Dos sismos de 7,2 y 7,5 a la escala de Richter, separados apenas por un minuto, han provocado numerosos daños en varias zonas del país. Las autoridades han confirmado fallecidos, eso sí, sin especificar de momento cifras. Tampoco conocemos las de heridos. La presidenta encargada de Venezuela, Delcy Rodríguez, hace una hora ha declarado el estado de emergencia en todo el país.
2: Y estamos en este momento declarando el estado de emergencia tal como lo contempla nuestra Constitución. Quiero agradecer a los gobiernos del mundo que inmediatamente ocurrido estos sismos se comunicaron con Venezuela para ofrecer solidaridad y apoyo.
1: En un discurso dirigido a la población venezolana ha hecho un llamamiento a los servicios de emergencia para que se incorporen a sus puestos de trabajo con el objetivo de atender lo antes posible a los heridos.
2: Quiero pedir a los médicos, enfermeras, a todo el personal de salud en su conjunto para que se dirijan a sus puestos de trabajo y podamos atender a las personas que están ya siendo llevadas a las emergencias, tanto de los hospitales como centros de salud privados.
1: Delcy Rodríguez ha confirmado ya que los servicios de emergencia están desplegados en todas las zonas donde se han sufrido más daños de terremoto, como La Guaira y Caracas.
2: Que cuenta con las autoridades, que cuenta con el gobierno nacional, con los gobiernos regionales, que ya están desplegados en todo el territorio nacional, donde prácticamente se sintió en todos los estados estos dos sismos seguidos, pero particularmente en las entidades que fueron más afectadas y donde estamos ya atendiendo la situación de los heridos.
1: Venezuela ya ha recibido muestras de apoyo del exterior, primero del Departamento de Estado norteamericano, que se ha encontrado ya en contacto con las autoridades venezolanas y prepara ya ayuda para enviar al país. También conocemos ahora mismo que Chile se presta a dar ayuda humanitaria y de rescate tras estos terremotos. Además, el Servicio Geológico de Estados Unidos proyecta miles de fallecidos tras este terremoto. Más datos, Juan Antonio Aparicio.
3: Sí, el temblor de 7,2 grados se ha producido en San Felipe, mientras que el segundo y más potente de magnitud 7,5 ha ocurrido en Yumaré, ambos en el estado de Yaracuy, a unos 200 kilómetros al este de Caracas, la capital del país. Dos terremotos que se han sentido en todo el territorio nacional venezolano y que han dejado importantes daños en la región. Así lo ha vivido un grupo de personas en el aeropuerto de Caracas. Insistimos, todavía no han informado de un número de heridos oficial, aunque el alcalde de Chacao, un distrito de la capital, explica que sí hay víctimas mortales, sin precisar cuántas. También se han confirmado derrumbes en edificios en otros puntos del país.
1: Sí, como decimos, en Chacao, en la capital, las autoridades han pedido a la población que vayan a las plazas donde se ha desplegado ayuda para poder atender a los heridos y para que puedan resguardarse en caso de que se puedan seguir dando réplicas o nuevos derrumbamientos. Gustavo Duque, alcalde de Chacao.
4: Más de 500 funcionarios en este momento en labores de rescate. Hasta ahora llevamos 18 personas rescatadas con vida. Contamos en Dios y la Virgen del Valle que vamos a rescatar a más personas con vida y estamos totalmente abocados. No nos vamos a mover de aquí hasta sacar al último vecino que podamos sacar con vida.
3: En un vídeo en redes sociales, Duque ha pedido que no se colapse las urbanizaciones de la zona y que se dejen paso a los vehículos de emergencia. Las autoridades piden a la población que se mantengan fuera de sus hogares por posibles derrumbamientos y corrimientos de tierra.
1: Y en los deportes, final de jornada en Ciudad de México y Monterrey, con victorias para la anfitriona y la sorpresa también para Sudáfrica. Jordi Urios, buenas noches.
5: Buenas noches. 1-0 contra Corea del Sur después de un partido bastante frío. En la segunda parte, los sudafricanos no han parado de intentarlo y el gol de Thapelo Masiko llegaba en el minuto 63. Y así se desataba la locura entre los aficionados de la Bafana Bafana en el estadio de Monterrey, porque con esta victoria no solo se vuelven a meter en 16avos, sino que pasan a ser segundos del grupo A. Corea ha sufrido en esta segunda parte y quedará tercera de grupo, liderando y con mayor margen si cabe la tricolor. Han espabilado los aztecas durante la segunda parte con dos tantos que llegaban en prácticamente cinco minutos. Goles de Mateo Chávez y de Julián Quiñones. Y hace unos minutos, ya en el 4 de descuento, el tercero de Álvaro Fidalgo. México 3, República Checa 0. Los checos no han podido hacerle frente y se despiden del Mundial.
1: Pues seguimos pendientes de la información del terremoto que ha asolado esta tarde Venezuela. Más información a partir de las 6 de la mañana en las mañanas de Radio Nacional.
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0: Muy buenos días, tenemos 6 televisiones aquí en el estudio 101 de la Casa de la Radio y la verdad que las imágenes que estamos viendo son tremendas, son muy tristes y sin embargo queremos saber más, pero es una cuestión de mostrar apoyo a la gente de Venezuela. Hoy vamos a tratar los temas que ya tenemos preparados, que están relacionados con la actualidad, pero de una forma simpática, vamos a decir, pero que sepas que en todo momento vamos a estar con un ojo puesto a esa información. Los compañeros de servicios informativos, en cualquier momento que tengamos alguna actualización con respecto a esos 2 seísmos que se han dado en el centro de Venezuela, entrarán aquí, interrumpirán la programación y nos informarán. Pero, como en otras ocasiones ya lo hemos hecho, quiero que tú estés en contacto con nosotros. Y en algunos momentos ocurre esto, que decimos, mira, yo no conozco a nadie de Venezuela. Yo no he estado nunca en Venezuela. Poco sé de Venezuela, pero me está provocando incertidumbre, me está provocando ansiedad. Yo quiero que nos llames y quiero que entres con nosotros. Hoy no vamos a regalar nada. Hoy bastante que nos tenemos los unos a los otros, ¿vale? Y que tenemos la suerte de tener los medios de comunicación, como es la radio, como es Radio Nacional, y también el teléfono, que lo tienes. Todo el mundo tiene teléfono, casi todo el mundo tiene teléfono. Así que aprovéchalo y llámanos. Y entras aquí y hablamos de manera tranquila, ¿vale? Y con todo el cariño del mundo. El teléfono es 900-137-137. 900-137-137. Si tenías intención de pasar por Venezuela, si por lo que sea tenías algún viaje planeado, tienes algún familiar con el que en estos momentos no tienes contacto o acabas de hablar y resulta que todo está bien. Ya sabes que somos servicio público, que estamos aquí para ti y que puedes entrar con nosotros. Y además lo vas a hacer de una forma muy rápida, ya lo verás. Te lo recuerdo una vez más, 900-137-137. Estamos en la tertulia despierta, son las 5 y 7 de la mañana, las 4 y 7 en Canarias y como siempre, con ellos, personas que quieres, personas que te resultan más que de sobra conocidas. El primero, Piti Alonso, bienvenido.
1: Buenos días, Gorka. Bueno, buenos días hoy por decir algo. Hoy todos estamos con Venezuela, muy pendientes de las noticias, pero bueno, nosotros hemos venido aquí a hacer disfrutar a nuestros oyentes, ¿no?
0: Esto que he dicho de que cada vez sois más conocidos y más familiares, yo creo que tú eres un claro ejemplo de lo que es esto. A mí me hablan muchísimo de ti, Piti.
1: A mí todo el mundo que me ve por la calle me dice, estoy viendo tus entrevistas. Escúchalas enteras, porque claro, Solamente veis el reel de Instagram. No. Hay que entrar en el programa y escucharlo entero, claro, o levantarse sí. Y escucharlo, que también es muy sano madrugar.
0: Y te ha hecho muy bien la tertulia despierta, tengo que decirte.
1: Hombre, yo estoy mucho más despierta.
0: Este momento naranja que
1: hombre,
0: tenemos detrás.
1: Hombre, es que me da muy bien el tono. Yo cuando me digo, oye, o sea, aunque luego haya algún oyente que hable pues de cositas, pero bueno, sí. yo lo respeto y todo genial.
0: Bueno, no hay que respetarlo todo, también te digo, ¿eh?
1: Bueno, un poquito sí.
0: Sí,
1: o sea, yo me he vuelto una persona muy respetuosa.
0: Maravilloso.
1: De septiembre a hoy.
0: Es que al final el despertador está pasando por nosotros y es lógico que seamos mejores.
1: Sí, claro.
0: Sí. Sonia Mangas, bienvenida.
2: Hola, Gorka. ¿Qué tal?
0: Pues bien, lo que decía Piti, relativamente bien.
2: Relativamente bien. Es verdad que es una situación muy complicada, así que vamos a estar aquí apoyando al pueblo de Venezuela
0: sí.
2: Y pues, darles todo lo que podamos y a los oyentes pues intentar animarles,
0: claro,
2: intentar
0: sí.
2: Estar con ellos también. A que pasar esta horita lo más ameno posible.
0: Y veo que están llamando ya. Mi compañero Juan Urra está hablando con alguien por teléfono. Pégale un toque y entras aquí con nosotros. 900-137-137. Qué importantes son los medios de comunicación en estos momentos. Yo me siento tan orgulloso cuando ocurren estas cosas. Saber que estamos en directo, sabemos que cualquier circunstancia que se pueda dar, vamos a informar directamente. Yo me siento muy orgulloso del trabajo que hacemos.
1: Y es lo que tú has dicho, somos un servicio público.
0: Sí.
1: Y cuando las noticias se dan con cariño y con veracidad son las noticias que hay que escuchar.
0: Pues sí, sí. Y estamos siempre tan... También ocurre eso, Piti, que estamos tan en guardia constantemente con la información que nos dan, que desconfiamos, que decimos, ¿qué me estás ocultando? Que en estos momentos es que no hay filtro. O sea, en cuanto nos enteramos, hay que comunicárselo a la audiencia, al oyente, al espectador, y no hay otra. Tatiana, hola, Tatiana Muñoz.
3: Buenos días. Otro día más aquí hoy acompañando y apoyando al pueblo de Venezuela.
0: Sí, y tenemos otros temas que hemos trabajado en las últimas horas, hemos trabajado además mucho, y tú te vas a encargar de informar.
3: Vamos a informar también sobre estos temas que a alguien le pueden interesar.
0: Sí,
3: ¿eh?
0: Y que le van a hacer sonreír a más de una persona que en estos momentos puede estar escuchando el despertador.
3: Y se van a sentir identificados, sobre todo con el primero.
0: Sí, eso te iba a decir. Vamos con el primero.
3: Dale.
0: Venga, primer tema.
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0: Bueno,

0: Tatiana. Mediterráneo. Es que el Mediterráneo se conoce por muchas cosas, pero yo desde que soy pequeño por las míticas guerras de tumbonas.
1: Hombre, por supuesto, Gorka, con la llegada de las vacaciones aparecen las primeras peleas por las sombrillas en la playa o por las hamacas. En este caso ha sido una turista en Tenerife, alojada en un resort, que se ha dedicado a quitar las toallas de todos los huéspedes que estuvieran en las tumbonas. ¿Para qué? Para evitar que reserven el hueco. La mujer ha subido el vídeo a las redes sociales y ya cuenta con más de 50.000 visualizaciones. Los comentarios, pues bueno, de todo tipo. Usuarios que la apoyan mucho y otros que no tanto.
0: Piti, ¿a ti qué te parece esta señora?
2: A mí me parece maravillosa, yo soy súper fan, yo apoyo la moción, hay que retirar esas toallas, no puede ser, esto es un cachondeo. Bueno, de hecho hay muchos hoteles que ya
0: no lo permiten,
2: pero bueno, de hecho yo acabo de estar en Tenerife y qué pena no haber coincidido con ella porque le hubiera ayudado yo a quitar las toallas.
0: Pero es un poco pensamiento intrusivo, ¿no? Dan ganas de ver, cuando las ves, dan ganas de empezar a quitar, en plan, ¿de qué?
2: Sí, digo, pero esta gente, es como, pero que...
0: ¿Con qué derecho?
2: Pues es como que de repente, pues una vez que vino, vamos, estábamos en un hotel y queríamos tumbarnos una tumba de la piscina.
0: Sí.
2: Y estaban todas ocupadas con toallas y de repente pues nos sentamos en la cafetería, nos ponemos a pues esperar un poco, pues allá a tomar algo, no sé cuánto, pasa una hora, pasan dos, pasan tres, digo, anda, venga, nos levantamos y quitamos las toallas y a la hora llega una pareja de señores alemanes.
0: ¡Ay, Dios!
2: Grandes como torreones y bueno, tuvimos un pequeño rifirrafe, pero bueno.
0: Ahí...
2: Pero bueno, luego vinieron los...
0: ¿Hubo forcejeo?
2: Hombre, tanto como forcejeo no llegó, porque somos gente educada, Gorka. Pero bueno, alguna palabrita que otra hubo, no te voy a engañar.
0: Además, las palabras fuertes, fíjate que en alemán suenan muy fuerte, pero en español no nos quedamos atrás.
2: No. Yo creo que superábamos bastante el decibelio, en nuestro caso. Sí.
0: Sonia, a mí me da la sensación de que tú eres de las que madruga un poco para poner hamaca.
3: Pues fíjate, ¿no? Porque yo no soy muy usuaria de playa ni de piscina, como podrás observar mi color de piel. Pero después de ver este vídeo, yo después, pues nada, en 48 minutos y me voy de vacaciones.
0: Ajá.
3: Entonces, después de ver el vídeo de esta mujer, he dicho, ojo, y sí, me voy al hotel
0: claro.
3: Y empiezo a ver esto. Y hago lo mismo, pero voy a hacer lo mismo, pero y yo luego no me voy a tumbar en ninguna tumbona. Pero, oye, yo que sé, un poco también de servicio público, también
2: siempre.
3: Para la gente de que quiere tomar el sol y quiere estar ahí como agustico. No soy muy de meterme en la piscina en la playa primera hora.
0: Esta es la parte positiva de la tertulia despierta, pero yo sé que Tatiana... Es que a Tatiana todo lo negativo posible con respecto a este tema le pega.
1: A ver, chicos, el que no corre vuela, os lo digo. O sea, culpa vuestra por no bajar antes al hotel, o sea, a la piscina del hotel. Yo soy de las que he llegado de fiesta a las 5:30 de la mañana, he cogido las dos sombrillas, las 5 sillas, las 5 toallas, los cacharros de los niños, no hay niños en mi familia, y las he plantado en la primera fila. Ahora, que alguien se atreva... Que alguien se atreva a coger y a quitarme mis cosas cuando yo he llegado allí a las 5 de la mañana antes que nadie. Y encima hago como pinto en la arena un cuadradito, ¿sabes? Para marcar mi territorio.
0: Es que Tatiana vive en una canción de Beth. No sé si lo sabes.
2: Dime.
3: Juego con la arena.
0: A ver, no creo que sepamos muchas más de Beth.
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0: Tatiana es un poquito así. ¿Sabes de qué canción cantamos?
1: Sé quién es Beth. No ganó operación. Quedó tercera.
0: Exacto.
1: En OT2.
0: Eso.
1: Ganó Ainhoa Canta la Piedra, como se me ha podido olvidar.
0: Claro. Pero ¿sabes que fuimos a Eurovisión con una canción suya?
1: Sí, es muy famosa, la cantaron en OT 2023.
0: Y ahí nadie la conocía, por cierto, pues, y tú con ellos.
1: Claro, yo la descubrí ahí, sorpresa.
0: Que no sabe qué es Dime, ¿te lo puedes
3: mía.
0: Creer? El himno de Cataluña.
2: Sí, es verdad, es como la balanguera, igual ya, directamente.
3: Y lo vi en directo el sábado. Dime,
2: sí.
0: Sin duda. Que vamos con más temas, vamos a por el segundo, adelante.
5: Dani Martín.
0: Tatiana.
1: Sí, Dani Martín se encuentra en plena gira. Durante su último concierto en Córdoba, el cantante se ha hecho viral por cómo respondió a una niña que sostenía un cartel que decía lo siguiente: ¿me subes al escenario? Esta fue la reacción de Dani.
6: Pero si lo hago, ¿vale? ¿Tú quieres ya? Pero es que las cosas no pueden ser cuando tú digas, ¿sabes? Estás muy mal educada, ¿sabes? ¿Qué te crees que te subes en brazos de alguien con eso y ya haces lo que quieras? ¿O qué te crees que soy yo, un pelele? Cuando yo diga, subirás, ¿de acuerdo? Muy bien.
0: A ver, hay que decir una cosa, hemos recortado los silencios.
1: Claro.
0: Que parece que esto le está ametrallando. ¿Ametrallando? Sí, pues ametrallando.
1: Entre medias se ven las caras de la niña reaccionando y diciendo...
0: No, pero la niña tampoco estaba como que no se enteraba mucho, ¿eh?
1: Claro, es que tú imagínate que te habla Dani Martín. Pero bueno, tras las críticas recibidas, el cantante ha hecho a través de sus redes sociales un comunicado en el que asegura que todo fue broma.
4: Jamás en la vida le faltaría el respeto a una niña de 10 años que se sube encima de su papá. Fue algo cómico, de humor y de absoluto cariño con las formas que le hablé.
0: Ay, Piti, tú que conoces a los famosos, a todos, prácticamente. ¿Esto fue una broma? ¿Esto realmente le estaba tocando las narices a Dani Martín?
2: A ver, yo no lo sé. Si él dice que no fue, que si él dice que fue una broma, pues habrá que creerle. Lo que sí que es verdad es que cuando lo oyes, muy, muy broma no parece.
0: O no sea, lo parece. No,
2: a ver, yo lo siento por Dani, pero sí que es verdad que yo creo que a lo mejor se expresó mal.
0: Puede ser.
2: O no, pero le dice que la niña eres muy mal educada. Yo no sé si esto se puede tomar en tono de broma, pero bueno, quiero decir que yo
0: sí,
2: creo...
0: Sí, es que claro, entendemos las excusas y entendemos sí, las explicaciones claro. Después, pero le has dicho a una menor, eres una maleducada.
2: Claro, y es como, a ver, que yo entiendo que en un concierto de 2 horas, o lo que dure un concierto de Dani sí. Martín, que no lo sé, de repente pues dices una cosa que a lo mejor pues tu cabeza está controlada, que pueden pasar muchas cosas, pero que no creo yo, lo que no creo es que a propósito Dani quisiera hacerle nada, ni ningún tipo de daño a esa niña, pero sí que es verdad que bueno, oyéndolo, es lo que hay, está ahí, se ha oído.
0: Claro.
2: Ya está.
0: Sonia, ¿tú qué opinas?
3: Pues yo creo que es como cuando cuentas un chiste que para ti te crees que es súper gracioso y haces ¡ah! Y de repente todo el mundo está en silencio. Pues yo creo que ha pasado un poco eso. Yo creo que para él en su cabeza sonaba espectacular. Luego a la niña, pues es que una niña de 11 años y la niña al final no le subió al escenario.
0: Ya, es verdad.
3: Es que la niña
0: terminó
3: no le subió.
0: El concierto y no subió.
3: Y nada, luego la niña, un señor le regaló una camiseta. Que luego digo, bueno, la camiseta ahora la niña,
0: como
3: no sé si seguirá siendo
0: consolación.
3: Fan de Dani Martín o la va a usar para trapos.
0: Hablando
3: no sé.
0: De fans de Dani Martín que quedaron decepcionadas, Tatiana.
1: Ay, Dani pasó de mí cuando yo fui a perseguirle para hacerme una foto con él. Bajé las escaleras, vamos, a toda velocidad, casi me caigo por las escaleras.
0: A ver, que no he prestado mucha atención. ¿Tú podrías repetirme esto así como con mucho cariño?
1: Ay, Dani. Dani, yo te quiero, pero me hiciste un feo muy grande.
0: No me digas.
1: Sí, yo un día me acerqué, estábamos en una radio, estabas dando una entrevista. Yo salí corriendo detrás tuya por las escaleras, casi me caigo, casi me tropiezo. Bueno, lié una gritando, llego al torno y le digo a su manager, perdona, ¿me puedo hacer una foto con Dani? Y me dice, mira, se ha ido por la puerta, así que no. Y yo, vale.
0: Amiga, pero a lo mejor es que Dani estaba por otras cosas, además de hacerse fotos y firmar autógrafos, ¿no? Que no se nos olvide eso, Tatiana.
1: Por supuesto, pero...
0: Tú ahora que eres famosa lo tienes que saber.
1: Sí, a mí me han pedido muchísimas fotos.
0: Lo sé.
1: Yo todas las que quieran me las hago,
3: Oye, por lo menos no te llevo maleducada, simplemente se fue.
1: Ya, pero ¿sabes lo que pasa? Que yo en aquel momento tenía un buen puesto de responsabilidad y debería haberme hecho caso. Simplemente es eso.
0: De todas formas, yo creo que a Dani le pasa un poco lo que me pasa a mí mismo, que tenemos un humor en muchos momentos tan seco que lo lanzas y poca gente se ríe, ¿eh?
3: Yo lo puedo llegar a entender, ¿eh? Porque yo también tengo un poco ese humor que es como de, parece como borde, ¿no? Pero que luego igual me hace gracia a mí y a mi prima. Pero claro, al resto de la gente dicen, pues cero
2: aquí,
3: gracia.
2: Aquí no le ha pasado alguna vez que dice algo que le parece que está haciendo
3: por
2: algo
3: eso.
2: Gracioso y resulta que todo el mundo se te echa encima.
3: Pero igual las formas.
2: Claro, las formas.
0: Las formas, es lo de siempre, que bueno, que
2: pero
0: hay que tener mucho cuidado.
2: Pero tú piensas, Tati, que la que te dijo que se había ido era el representante, no él.
1: Ya.
0: Bueno, te libras que son las 5, 19, 30 segundos. Porque el tema representante, esto ya lo hablaremos en otro momento. Porque ahora tenemos que descansar unos segunditos y continuamos aquí en El Despertador de Radio Nacional. 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
8: Hora menos en Canarias.
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0: Las 5 y 20 de la mañana, 4 y 20 en Canarias, como cada día a esta hora, nos vamos a hacer eco de las portadas escritas, de lo que ya está escrito desde hace unas cuantas horas, y nos va a informar de todo Ángel Lobo. Adelante.
10: Bueno, seguimos muy pendientes de los terremotos sucedidos en Venezuela, de los que nos van a actualizar nuestros compañeros de informativos, y vamos a repasar algunos titulares de las portadas de la prensa de nuestro país en la edición que se cerró antes de conocer estas informaciones procedentes de Venezuela. La sesión parlamentaria de ayer copa las portadas. El Mundo abre con una foto de Sánchez en su turno de réplica en el Congreso y titula: Sánchez suma ya en su control una mayoría de 188 diputados tras irse sin dar explicaciones. El País afirma que Sánchez apura la legislatura y destaca sus palabras: ¿cómo no vamos a continuar? Y apunta que el debate sobre los escándalos deja al gobierno cada vez más aislado. A veces se muestra más crítico con su titular. Sánchez desprecia la justicia y al Parlamento. Este rotativo comenta que el presidente se presenta como víctima de una persecución, carga contra los jueces y rechaza dimitir pese a los escándalos del PSOE. Y La Vanguardia titula de este modo: Sánchez avisa que no se rendirá y Feijóo augura su imputación. También hay titulares sobre Zapatero. El Mundo señala que la agenda de ZP retrata su poder como comisionista internacional. Y el ABC detalla que el UDEF revela que Zapatero cobró 200.000 euros por influir en Bolivia. El País se fija en los procesos electorales en Latinoamérica. Sobre Perú, Keiko Fujimori se asegura la victoria ante denuncias de fraude de su rival. Y sobre Colombia, el izquierdista Cepeda admite su derrota ante el Ulta de la Espriella. Y estas noticias serán ampliadas con el equipo de las mañanas de Radio Nacional.
0: Pues sí, y Marina Corredor, compañera de servicios informativos, y el resto de compañeros están pendientes de toda la información. Marina, ¿qué novedades tenemos a esta hora?
1: Bueno, pues de momento sabemos que las autoridades confirman fallecidos, pero de momento sin dar ninguna cifra, tampoco sabemos de cifras de heridos. Como saben, estos dos terremotos han ocurrido en la tarde del miércoles en Venezuela, en el estado de Yaracuy. El primero, de 7,2 a la escala de Richter, ha ocurrido en San Felipe, mientras que el segundo, el más fuerte de 7,5 en esta escala, ha ocurrido en Yumare, a 200 kilómetros de Caracas, la capital venezolana. La presidenta encargada del país, Delcy Rodríguez, ha declarado el estado de emergencia.
11: Y estamos en este momento declarando el estado de emergencia tal como lo contempla nuestra Constitución.
1: Y además, durante toda la tarde se han vivido grandes momentos de tensión en muchos puntos del país en cuanto se han sentido esos temblores.
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1: las últimas actualizaciones que tenemos son que Estados Unidos ha confirmado ya que se encuentran hablando con las autoridades venezolanas y han acordado el envío de ayuda humanitaria, igual que Chile y Ecuador. Además, el Servicio Geológico de Estados Unidos ha hecho una proyección, eso sí, es una simple proyección, es una estadística, de miles de víctimas mortales como el resultado de estos terremotos.
0: Pues muchísimas gracias por la última hora, Marina. Seguiremos muy atentos a todo lo que ocurra y a todo lo que se vaya sabiendo. Nosotros, mientras tanto, continuamos aquí en El Despertador de Radio Nacional comentando otros temas más relajados, vamos a decir. Ay, que también hace falta respirar cada X tiempo. De todas formas, si te está costando respirar, si te barrunta, como dicen aquellos, algo en la cabeza, lo que tienes que hacer es llamarnos, ¿vale? Y estar atentos al teléfono, coger el teléfono y nosotros te prestaremos toda la atención que haga falta, que para eso estamos aquí, en Radio Nacional. El teléfono es 900-137-137, 900-137-137. Vamos con el siguiente tema.
13: Selectividad.
0: A ver, Tatiana, ¿quién ha pedido que le suban? Supongo que la nota, si hablamos de selectividad.
1: Efectivamente, la nota, para que luego digan que no merece la pena ir a reclamar un examen. Una joven granaína, que se presentó este año a la EBAU, ha pasado de tener un 2,5 en filosofía a un 10.
0: ¡Toma!
1: ¿Por qué? Porque pidió revisión. Una vez se realiza una segunda corrección, se hace la media entre la nota inicial y la revisión. Uh-huh. Ahora, si existe una diferencia de 2 puntos o más entre las evaluaciones, se tiene que hacer una tercera corrección.
0: Ah.
1: Y esto es lo que le pasó a Ana Mancera. El resultado final fue un 10 en el examen de filosofía.
0: Toma
1: y
0: ya.
1: Un 14 en la nota de selectividad, la nota más alta de toda Andalucía.
0: No se puede más.
1: No se puede más.
0: Pero esta chica es perfecta, entonces. ¿Es la chica perfecta que sería Aitana y Fangoria?
2: Pues debe de ser esa chica, porque soy muy fan de Ana Mancera. Vamos, quiero decir, hay que reclamarlo todo, porque el que no llora, ya se sabe.
0: A ver, también te digo una cosa. Si ha tenido un 14, yo no sé cómo funciona esto, pero me puedo hacer la idea que era 10, 2,5.
1: Ahí hay algo que no cuadra.
2: Yo me pregunto, ¿quién hizo la primera corrección?
0: Claro, porque ¿en qué estaba pensando el catedrático?
2: Esa persona que hizo la primera corrección, a lo mejor habría que corregirle algo a esa persona. No sé, porque si luego lo revisan y tiene la nota máxima, hay algo no funcionó bien en algún momento.
0: Yo negaré haber dicho esto, pero me consta que la selectividad, no sé cómo será ahora, pero en el año 2000 Yo me compré muy buen material. Me compré una escuadra y un cartabón maravillosos. Mucho brilli brilli, mucho dibujo. Porque yo dije, a ver, si este señor o señora que corrige de repente tiene en una tarde 200 exámenes, a nada que llegue uno que sea bonito, de una forma o de otra va a puntuar, a pesar de que el contenido que tenga como información no sea del todo correcta, si lo haces bonito, yo qué sé, la puntuación va a ir hacia arriba.
2: ¿Y qué le pusiste, Gorka?
0: Pues yo saqué un 7,5 en euskera, que yo siempre estaba en el 4, no sé cómo lo dice. No sé cómo lo dice, pero bueno, que oye, que esta chica, felicidades, Ana, y bueno, no sé, tú eres de reclamar notas.
3: No, no, de hecho a mí me pasó todo lo contrario a Ana, en filosofía, o sea, yo en selectividad dábamos 5 autores, no sé si tú cuando,
0: sí,
3: cuando
0: eso también,
3: ¿no?
0: Sí,
3: eran 5
0: sí.
3: autores de filosofía, total que en mi cole pues solo nos dio tiempo a hacer 4 autores. El quinto no lo llegamos a estudiar. Ah. Entonces, en los preparatorios de selectividad nos dieron un folio pues con lo básico de Ortega y Gasset, pues un basic de, ¿no? Como una ficha de la Super Pop, pero de Ortega y Gasset. Entonces, no sabíamos mucho sobre él. Llegamos al examen de filosofía, la profesora de filosofía estaba en la puerta del examen.
0: Va a matarla.
3: Diciendo, no, que no caiga, que no caiga. Me dieron a mí el examen la primera y dije, no, tía, no.
0: Y entonces ella sigue trabajando,
3: se fue,
0: ¿no?
3: Ella se fue corriendo. Yo lo que... ¿Qué sabía de Ortega y Gasset? Dos cosas. De esas dos cosas, metí una chapa, Gorka.
0: Claro,
3: metí una chapa.
0: Hay que desarrollar.
3: O sea, hojas. Yo dije, si no sé nada, lo que voy a hacer es escribir muchísimo para que digan, mira, qué pesada, te voy a dar. 6,5 me pusieron.
0: Oye, pues es muy buena nota. Tatiana, tú eras de reclamar nota, seguro. De chantajear, incluso.
1: Yo he ido a reclamar nota, no me han subido la nota, pero una vez... Casi fui a reclamar porque saqué una matrícula de honor. Chicos, una matrícula de honor...
0: Pero reclamaste a la inversa, supongo. En
1: claro.
0: Plan, ¿qué me estás dando?
1: Claro, es que yo llegué y de repente veo matrícula de honor. Y digo, vale, he sacado muy buena nota en el examen. Tenía un 10.
0: ¿La mejor?
1: Un 10.
0: ¿O de las dos mejores?
1: Y yo digo, vale, genial, un 10. Pero es que mi amiga también tenía un 10.
0: Claro.
1: Hicimos un trabajo juntas y también sacamos un 10. El problema, que yo no hice nada en ese trabajo. Así que me llevé yo la matrícula
0: de
1: honor.
0: Es de legal, es de legal ella.
1: La matrícula igual, gratis para el año que viene.
0: Por guapa igual, ¿o qué?
1: Pues te
0: juro. No, que nadie se ofenda, somos amigos Tatiana y yo y todo aceptado y aceptamos
1: todo. ¿Sabes? Lo que pasa que luego a partir de ahí la gente de clase me empezó a odiar porque
0: normal.
1: Claro, yo nunca sacaba más de un 6 y dijeron, ¿y esta porque tiene un 10? ¿Eh? ¿Qué ha hecho? ¿Qué tal? ¿Qué no sé qué? ¿Cómo ha conseguido la nota?
0: Pues fuera bromas, igual la caligrafía, igual lo bien presentado de lo tuyo, es lo que decía
2: claro.
0: Yo. Y Piti, ¿tú qué tal el tema notas?
2: Bueno, yo muy bien siempre.
0: ¿Sí?
2: Bueno, en mi selectividad tuvo lo suyo.
0: ¿Qué pasó?
2: Pues fíjate, porque claro, nosotros te llevaban, teníamos que ir a examinarnos a Lugo. O sea, nosotros
0: claro.
2: Vivíamos en Foz
0: en
2: y
0: Foz.
2: Íbamos a Lugo. Y claro, pues imagínate, 5 del instituto o 6, bueno, íbamos por grupos, nos quedábamos en una pensión.
0: Claro, ostras.
2: Teníamos 18 años. ¿Qué hicimos? La noche antes. Y nos de fiesta. Entonces, claro, yo llegué al primer examen, que además era la asignatura que mejor se me daba, que realmente era filosofía.
0: Sí.
2: Y de repente, el primer examen, yo no sé cómo lo hice. Vamos, salió bien. Pero bueno, yo que normalmente era de 9 para arriba, pues saqué un 6,5.
0: Bueno.
2: El primero. Pero luego subí en los demás.
0: Es que es mala edad, ¿eh? Como
2: muy
0: para,
2: mala edad.
0: Como para que salgas del pueblo.
2: Claro, pero claro, es que imagínate tú que habríamos salido del pueblo 3 veces en nuestra vida. Bueno, a ver, tampoco tanto, pero bueno, pero de repente nos mandan, claro.
0: Ni la Isla de las Tentaciones, eso.
2: Igual. Y de repente, claro, imagínate tú, esa calle de vinos de Lugo, por favor, toda para nosotros, pues claro, llegamos, pues nada,
0: pues sí.
2: Después de habernos tomado unas Coca-Colitas, pues llegamos al hotel, dormimos un poquito y al examen, ala.
0: Y un 6,5 al canto, pues ya está.
2: Luego ya lo subí, Gorka.
0: Luego ya reclamaste.
2: Sí.
0: Bueno.
2: No reclamé, pero luego con los demás exámenes se compensó.
0: Poquito a poco. Que vamos a entrar en las 5:30, que vamos a despertar juntos a España y en nada, butaca preferente con Piti Alonso. Así que no te muevas de Radio Nacional.
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0: Muy buenos días, eso primero, son las 5:31 de la mañana, las 4:31 en Canarias, y te vamos a hablar de cultura, que yo sé que te gusta. Vamos con los estrenos que llegan esta semana a los cines. Y empezamos por uno de los títulos más esperados del verano.
17: Hola, solo llamaba para ver cuándo piensas volver. Me preocupa que no te acostumbres a esto. Si te pasas el día de planeta en planeta, cara, ¿cómo vas a tener amigos?
18: Bueno, ese es el tema, claro.
2: Porque llega Supergirl. ¡Ole! Después de años viviendo a la sombra de Superman, la prima más famosa de los cómics da el salto a una nueva aventura en solitario.
0: La protagonista es Millie Alcock, a la que muchos espectadores descubrieron en La Casa del Dragón.
2: Y aquí interpreta una Supergirl bastante diferente a la imagen clásica que tenemos del personaje. Más impulsiva, más inconformista y marcada por una infancia mucho más complicada que la de Superman.
0: Pues sí, y hay un nombre que está suscitando mucha curiosidad.
2: Claro, porque Jason Momoa, que no está bueno ni nada. No. Después de interpretar a Aquaman, cambia completamente de registro para dar vida a Lobo, uno de los personajes más populares y extravagantes de los cómics de DC.
0: Pues veremos, Supergirl, por supuesto, y vamos ahora con una película española.
2: Hablamos de El viaje al país de los blancos, que está basada en la historia real de Ousmane Umar.
19: ¿Os lo preguntáis vosotros cuando veis a alguien durmiendo en la calle? ¿Pensáis en cómo han llegado hasta aquí?
0: Un joven de Ghana, que sigue siendo adolescente, emprendió un viaje de miles de kilómetros con la esperanza de llegar a Europa.
2: La película está dirigida por Dani Sancho y sigue ese recorrido a través de distintos países africanos, el desierto y alguna de las rutas migratorias más peligrosas del mundo.
0: Pero también habla de algo más amplio, Piti.
2: Sí, habla de las expectativas, de los sueños y de la imagen idealizada que muchas personas tienen de Europa antes de emprender ese viaje.
0: Y vamos a cerrar con una película para quienes prefieren salir del cine tarareando una canción.
2: Porque también se estrena Letras Robadas, la nueva película de John Carney.
20: Mira, solo es el principio, pero es este rollo.
0: El director de Once, Begin Again o Sing Street.
2: Yo amo sus películas, tengo que decir, y recomiendo esto a todo el mundo porque es una maravilla. Un cineasta que lleva años demostrando que se pueden contar grandes historias a través de la música sin necesidad de hacer un musical al uso.
0: En esta ocasión la trama gira alrededor de una canción y de cómo termina conectando las vidas de varias personas.
2: El reparto está encabezado por Paul Rudd y Nick Jonas y vuelve a reunir muchos de los elementos habituales del cine de Carney. Música, humor y personajes que intentan encontrar una segunda oportunidad.
0: Hablando de segundas oportunidades, Nick Jonas, que nadie daba un duro por él, y oye, qué películas hace y qué interpretación más profunda.
2: Es maravilloso.
0: Sí,
2: esta película me parece uno de los hallazgos del año, tengo que decir.
0: Bueno, ¿qué prefieres quedarte en casa? La recomendación de la semana nos lleva a HBO Max porque ya está disponible, lo hemos hablado antes, la tercera temporada de La Casa del Dragón.
21: Su derrota está escrita. Tomaremos la ciudad.
0: Una serie que ha conseguido algo muy difícil, recoger el testigo de Juego de Tronos y convertirse en un fenómeno por derecho propio.
2: La historia nos sitúa casi 200 años antes de los acontecimientos de Juego de Tronos y sigue la guerra civil que divide a la familia Targaryen, la dinastía que gobernó Poniente gracias a sus dragones.
0: La serie vuelve a estar encabezada por Emma Darcy, Matt Smith y Olivia Cooke.
2: Y lo hace con 8 nuevos episodios que se estrenarán semanalmente durante todo el verano. La crítica ya ha destacado el salto en escala y ambición respecto a la temporada anterior.
0: Pues hasta aquí, gracias Piti Alonso por traernos.
2: De nada.
0: Es que nos traes lo que más nos gusta. Hombre, al final son películas, claro, y series y bah.
2: Y luego nos vamos al cine, que se está fresquito. Fíjate tú con la que está cayendo, lo bien que se está en las salas de cine.
0: Esto me lo recomendó hace muchos años una persona. Me dijo, en Fiestas de la Blanca, que hace tanto calor ahí en Vitoria, métete al cine, es donde mejor vas a estar. Y oye, yo siempre lo hago.
2: Sí, yo en La Paloma también voy al cine.
0: Lo haces también, pues hay que acudir a las salas de cine. Vamos con el siguiente tema.
22: Móvil robado.
0: Que no hay que dejar el teléfono lejos, Tatiana.
1: No, siempre cerca. Un hombre es detenido en Barcelona tras robar 139 móviles durante el Primavera Sound.
0: 139 móviles.
1: ¿139 móviles?
0: Pero ¿y dónde metes 139 móviles?
1: Pues como no lleves una maleta al Primavera Sound, yo...
0: No, no, es que no te entran en una maleta.
1: Bueno, el festival tuvo lugar del 4 al 7 de junio. Días después, el culpable fue a la estación de autobuses de la ciudad para coger un bus dirección Rumanía. Ahí, los agentes, ante el nerviosismo del sospechoso, le pararon. Los móviles robados estaban valorados en 150.000 euros.
0: Dios mío, a ver, normal que estés un poco nervioso con 139 móviles. Yo estoy con uno que se me lleva la vida y el alma.
2: Hombre, a ver, si robas 130 y pico móviles, tendrás que tener un poquito de cara póker, si no, porque te dedicas a esto, no sé yo. Cada uno tiene que saber hacer
0: bien su
2: profesión.
0: ¿Qué diferencia puede haber? Imagínate que robas dos, ¿no? Ya estás nervioso.
2: Es que más
0: pero ya
2: 139, 130,
0: no, ¿sí? Se multiplica por 70.
2: Pues ya que te lleva el diablo, que te lleve en carroza. O sea, todo así. No, claro.
0: Oye, ¿el diablo en qué carroza se va a subir en el Orgullo?
2: Pues no sé en qué se va a subir, porque hay rumores de que hay carrozas que no van a salir. Por un
0: ¿cómo?
2: Tema, sí, sí, por un tema de que se están cayendo los patrocinios. Gorka,
0: no me lo
2: ser.
0: Puedo creer.
2: Sí, no sé qué pasa, no sé qué está pasando, pero parece que no nos quiere Gorka.
0: No, pues
2: gente,
0: eso no puede ser. No podemos volver atrás en el momento en el que hemos conseguido tantas cosas.
2: Claro.
0: Y para que luego digan que no hace falta la Semana del Orgullo ni el Día del Orgullo.
2: Nos hace falta y a la calle todos, que tampoco hacen falta las carrozas, que si no las tenemos vamos a pie, no pasa nada.
0: Exacto. Sí. Y si salimos a la calle, mucha atención a los móviles, que puede que haya un rumano, porque es, en este caso es una persona de Rumanía, que le dio por robar móviles.
3: Joder, yo es que me lo imagino como Doraemon, porque ¿de dónde metes tanto móvil? 139 móviles,
2: claro.
3: El hombre, ¿no? Que no se le nota. A ver, pues bueno, bastante que le pillaron dos días más tarde.
0: Chicas, porque... especialmente a vosotras. Bueno, Piti, yo no sé si te colocas falda o demás, pero cuando llevas falda, ¿qué haces con el móvil? Porque claro, lo puedes llevar en el bolso, pero yo, por ejemplo, no llevo nada de eso. Yo al bolsillo. Y me siento bastante seguro con el móvil en el bolsillo.
3: Yo siempre lo llevo en la mochilita. Yo siempre llevo mochila, nunca llevo bolso. Entonces las mochilas son de estas que tienen como las dos cuerditas,
0: sí.
3: Que las atas y
0: como
3: así.
0: Un petate.
3: Sí, entonces eso en los festivales es verdad que a mí nunca me ha pasado nada, nunca me han robado el móvil. En el metro, el móvil es una prolongación de mi mano, sí. Y la tengo más agarrado que dices, si me coges el móvil, me coges hasta el codo.
0: Sí, ¿no os pasa que se abren las puertas del metro o del autobús y tal y aprietas como
3: aprietas
0: más?
3: Aprietas el móvil.
0: Claro. Dices, si me aparece alguien por detrás.
3: Tal cual.
0: Tendré un móvil de un brazo de acero que no conseguirán que se lleve. Que
3: sí,
0: se...
3: pero yo creo que viene alguien que como este, que es profesional, que roba 139
0: hombre,
3: móviles.
0: Hombre, cuando ya vas por el móvil
3: mía.
0: 70, dices,
3: tal cual.
0: Dices, ya, no hay nada que me pare.
2: Yo es que soy de riñonera en los festivales. Yo lo llevo siempre en la parte de adelante, sí. y con la cremallera bien echadita, porque es que yo tuve una época salvaje con el tema de los móviles, porque es que en un año creo que fueron 10 móviles.
0: ¿Que te robaron?
2: Sí, sí, sí. Fue de esto de coincidencias de la vida y mala suerte. Fíjate cómo sería el tema que en la última denuncia que puse, me subieron a la parte de arriba de comisaría a ver si estaba defraudando yo y haciendo algo con los móviles.
3: ¿No te ponían un sello como esto a la décima del móvil, gratis?
2: O sea, era como...
0: Como en el Camino de Santiago.
2: Y yo le digo, a ver, señor, yo no soy un defraudador, yo soy un imbécil, ¿vale? O sea,
0: ¿cómo se lo explico?
2: Que es diferente. O sea, yo soy... gilipollas.
0: No, lo que te pasa es que eres nervioso y igual
2: no,
0: también
2: no,
0: se te cayó.
2: No se me cayeron.
0: Lo tenías claro.
2: Lo que pasa es que, bueno...
3: Coincidiste con mucha gente mala por el camino ese año.
2: Exactamente. Ese año se me cruzaba gente muy mala. Sí.
0: Tatiana, ¿y se llega a recuperar un móvil o cuando ya lo has perdido porque te lo han robado ya, olvídate que no lo vas a conseguir de nuevo?
1: Claro, a mí me hace mucha gracia porque ahora la mayoría de los móviles tienen lo del buscador. Entonces te lo roban y a lo mejor ves que el móvil está a 10 minutos de tu casa, vas, tocas la puerta y te dicen, no, aquí no está tu móvil, no, que de verdad que no, o de repente ves cómo se va moviendo por España, pasa a Francia, claro. Se va a África, esto es imposible recuperarlo.
0: Hay móviles que son un Willy Fogg.
2: Yo no conozco a nadie que haya recuperado el móvil con el buscador, a lo mejor, a ver, si el móvil se te cae, sí.
0: Yo tengo una historia, la voy a contar rápidamente, me dejé un móvil en un VTC, llamé al conductor, me dijo que estaba en Móstoles y no, estaba a la vuelta de mi casa porque lo vi a través de mi iPad con el buscador. Me dijo, estoy en Móstoles, te lo devuelvo mañana a tal hora si me das 50 euros. Esto es muy habitual también. Y yo dije, ¿serás que estás a la vuelta, me lo podías dar gratis y yo te iba a dar algo gracias a eso? Pues despierto toda la noche viendo cómo mi móvil daba vueltas por Madrid hasta que llegó y entonces le dije, a ver, ¿es mi móvil tal? Se lo cogí y le dije... le fui honesto. Le dije, yo te iba a dar dinero por el hecho de guardármelo y por hecho, pero no te pienso dar nada porque estabas aquí a la vuelta. No, señor, no, señor. Sí, señor. Te estaba mirando yo a través del GPS. O sea, el GPS no sé si te lo devolverá, pero que te ayuda a identificarlo, desde luego.
1: Y a saber dónde está. Otra cosa es que consigas llegar hasta él. Que no, total. Que es complicado.
0: En fin, lo que vamos a hacer es utilizar la magia de la radio para teletransportarnos a la ciudad más bonita del mundo. No sé si os dais cuenta, tú, Tatiana, que estás todos los días. Empezamos siempre la tertulia despierta con un tema veraniego. Que si la guerra de tumbonas, que si las terrazas. Bueno, pues hay otra alternativa y la hemos descubierto en Barcelona. Una piscina de agua salada gratuita en la zona de baños del Fórum. Allí ha ido María Nisa.
4: Una piscina de agua salada gigante en Barcelona y además gratuita, eso es la zona de baños del Fórum, un lugar donde acuden las personas que quieren huir de la masificación de las playas y a veces de la arena molesta. Es por eso que vamos a preguntarle a la gente que está por aquí a ver qué tiene de especial esta zona.
6: Eso le llaman las piscinas del Fórum y es un espacio que se hizo cuando hicieron aquí el Fórum de las Culturas y es un espacio muy chulo porque no hay arena, tenemos duchas, tienes todos los servicios y el agua está bastante bien y es tranquilo.
22: Como yo vivo en Girona y allá hay unas playas tan fantásticas...
23: Que no se le puede hacer competencia, ¿eh?
22: Exactamente, es lo malo de comparar las cosas. Pero bueno, creo que para los jóvenes, y veo que todos disfrutan, puede ser muy interesante.
24: Bien limpia, fresquita, hemos podido venir con las bambas, sin chanclas.
25: Menos gente, no hay arena, vas a casa limpia y es agua salada, son piscinas de agua salada.
26: Es una zona que para nadar está muy bien, porque como está más protegido y hay espacios grandes, y no es muy conocida en Barcelona.
27: Es original, es diferente, pero yo soy más pro playa. Me gusta más la playa, a mí la arena no me molesta, pero bueno, está chulo, ¿eh? Para venir un día, para tener cosas diferentes en la ciudad, vale la pena, sí, sí.
4: Sin arena, con agua salada y lejos de las aglomeraciones de las playas, las zonas de baños del Fórum es una alternativa genial para refrescarse este verano. Pero ahora viene la pregunta del millón. ¿Tú qué eres? ¿De playa o de piscina de agua salada?
0: Gracias, María Nisa. Oye, que María Nisa la vamos a tener dentro de poco por aquí. Lo dejo ahí. Solamente eso. Sí, si es que al final esto va de aprovechar las oportunidades y que la tengamos lejos y que nos traiga reportajes tan interesantes. Esto tiene que dar frutos y María se lo merece, sin duda. Estábamos hablando hace un segundito de móviles desaparecidos, móviles robados, que aparecen, que no aparecen. Y Pete Alonso lo tiene claro. O sea, si un móvil desaparece, rara vez va a volver a aparecer.
2: A mí, desde luego, no. No sé si hay gente a la que le ha aparecido el móvil, yo no lo sé.
0: Le ha pitado el sensor a Juan.
28: Le ha pitado el sensor,
2: Piti. Ah, sí, eso, contar. ¿Qué ha pasado aquí?
0: ¿Qué te ha pitado?
2: Sí.
0: ¿Qué te ha pitado?
2: ¿Qué te ha pitado, Juan?
28: Pues que yo también tuve una época de perder muchos móviles.
2: ¿También?
28: Hasta que conocí a mi actual mujer.
2: ¿A tu actual? ¿Lo que pasa? ¿Ha habido alguna anterior?
28: No.
2: ¿A tus 16 años?
28: O sea. Tanto como para divorciarme, no.
2: Vale.
0: ¿Y qué pasó? ¿Qué cambió?
28: Cambió que es una mujer muy ordenada, que tiene todas mis cuentas de Google están sincronizadas en mi ordenador y mi mujer siempre está muy pendiente. Y me pasó de viaje en México con mis amigos.
0: ¿Sí?
28: Que me desperté una mañana, salimos por la noche, pues lo mismo que le pasó a Piti con la selectividad.
0: Ajá.
28: Y me desperté sin móvil. Y entonces bajé a la piscina, encontré a mis amigos, le dije a un amigo, y escríbele a Maider que sepa que estoy sin móvil, no vaya a ser que la mujer se preocupe, estamos en México, ta, ta, ta.
0: Claro.
28: Y entonces cuando le escribió mi colega, mi mujer le hizo videollamada y le dijo, mi marido es imbécil,
0: ¿sí?
28: Espera que voy a casa, estaba en la oficina, o sea, saliendo de trabajar, dijo, espera que llego a casa ahora, me meto el ordenador a ver si lo localizo.
0: ¿Y qué?
28: Y yo pensando que el móvil estaría pues en un autobús que cogíamos para ir a Playa del Carmen.
0: ¿Lo tenías en el bolsillo de atrás?
28: No, que va, estaba en un hotel, en un bar, entre dos cojines, en un bar del hotel.
2: Hay los bares de los hoteles.
0: Los bares de los hoteles.
2: Si los bares hablaran.
1: Pero el móvil es caro.
28: No, el móvil...
1: Pues por eso apareció,
28: yo no puedo comprarme móviles caros, es que los pierdo cada 2x3. En mi despedida lo mismo, perdí el móvil en la playa y me lo encontré.
0: ¿Qué pasó en tu despedida?
2: Estamos hablando, estoy aquí hilando mucho porque estamos hablando de un grupo de amigos en México perdiendo móviles. A ver, desarrollame esa noche.
0: Sí.
2: Porque...
0: Esto es más parecido a Resacón en Las Vegas que otra cosa.
1: Sí, Resacón en Las Vegas va a recordar.
0: Pero por Kiko Rivera. Claro,
2: y ahora la despedida.
0: Ahora la despedida.
2: A ver si Juan Urra... No, de fiesta.
28: Tengo más noche que las farolas, Piti. La cuestión, no, pues una noche tranquilita que se torne un poco movidita, bueno, y claro, eso que te despiertas con ciertas lagunas, sin teléfono.
2: Entiendo, entiendo.
28: Y no sabes dónde está y lo das por perdido hasta que tienes una mujer tan maravillosa como la mía, que tiene una habilidad mágica para localizarme los teléfonos.
0: Claro.
28: Y no solo es que me lo localizase en ese viaje a México, sino que un año antes, hace dos años, de despedida soltero, también me lo localiza.
1: Madre
2: hay
1: mía.
2: Que ver, o sea, es que te,
0: entiendes por qué se casó
1: con
0: ella.
1: ¿El mismo móvil?
2: Es normal.
28: El mismo móvil.
0: Oye, sí, pues sí. A lo mejor igual no hay que dar las gracias a tu mujer, sino al móvil, que es un superviviente. Gracias, sí, la verdad, por existir.
28: Yo creo que nadie querría robar este teléfono.
0: Oye, Juan, ha llamado una oyente de un pueblo de Burgos. Cuéntanos quién es y qué te ha contado, porque es que estamos intentando llamar. María José, te estamos llamando y no coges el teléfono, así que lo va a contar Juan.
28: Si nos estás escuchando, no somos los cobradores del frac, somos el despertador. Nos ha llamado María José de un pueblo de Burgos. Quería hablar con Piti porque fue figurante en la última película de los Javis.
0: La bola negra.
28: En La bola negra. Por tanto secretismo, pues no había nada de tema de fotos, no le informaron de nada y quería saber si existía alguna posibilidad de recuperar alguna de las fotos del rodaje.
2: Claro, que hablé con la productora. Claro. Es que yo no tengo mucho nada que ver con La bola negra realmente.
0: Cuando se hacen fotografías, ¿se permite que se hagan fotografías? Yo tengo, por ejemplo, el móvil lo tengo lleno de fotografías de Grand Prix. Sé que no tengo que publicarlo hasta que se emita el programa. ¿Se permiten hacer fotografías o ni siquiera
2: normalmente
0: eso?
2: Normalmente en los sets de rodaje y mucho más ahora con el tema de las redes sociales no se permite hacer fotos. O sea, quiero decirte, pues tú no puedes hacer fotos donde se desvele vestuario, donde se desvelen tramas, donde se desvele nada. A ver, te puedes hacer una foto en maquillaje y peluquería antes de que te procesen. Después no.
0: Ya, pero vale. Es que eso díselo a alguien que a lo mejor no tiene tanto conocimiento.
2: Pero bueno, pero sí que es verdad que es una norma que no, y mucho más en una película como esta. Quiero decir que realmente la película está súper protegida todavía después de haber pasado por Cannes, con lo cual que hable con la persona que la contrató y que le digan cuándo van a tener material y cuándo lo van a poder liberar, porque en algún momento se lo pasarán.
0: Bueno, se lo pasarán, no lo publicarán, tendremos acceso todos y que también lo disfrutará
2: ella. No, pero que luego seguramente, porque si es figurante, las propias agencias de figuración te dicen ahora ya sí, ya puedes subir tu foto caracterizado.
0: Vale.
2: Y no tengo foto y te mandan una foto.
0: María José, o sea, es... tienes que entenderlo, que al final...
2: Hay que esperar, María José.
0: Sí, que parece que es una tontería y va, pero si no estoy mostrando nada y algo que tienes detrás que ni siquiera tú eres consciente de que está, puede fastidiar y hacer un spoiler tremendo. Así que hay que tener
2: tú
0: mucho cuidado.
2: Piensa que no te queda nada porque a finales de septiembre ya tenemos la película en las salas, con lo cual...
0: Que lo han adelantado, ¿eh?
2: Una semana, la verdad, sí.
0: Bueno, pues tenemos muchas ganas de ver esta película. Así que la próxima temporada hablaremos de ella. Vamos con el siguiente tema.
5: Ligar.
0: Piti, ¿te has dado cuenta de que estábamos los tres colocados con la misma tonalidad? Parece el uniforme
1: oficial.
0: Está
1: de moda el color, entonces.
0: Claro. Hemos tenido Juan Urra, Piti Alonso y un servidor con el mismo
2: azul. ¿Y esto de color es? ¿Es como el azul? ¿Puede ser lavanda?
1: Es como un gris perla, ¿no?
0: Es o azul el lavado de mi color.
2: También puede ser, pero hablando de lavanda, el concepto matrimonio lavanda, que ahora mismo está tan de moda,
0: no sé
2: que me gusta.
0: Es.
2: Pues es como de repente cuando un gay se casa con una mujer, pero sabiendo los dos lo que...
0: ¿Como Parada y Chelo?
2: Como Parada y Chelo. Es que Andy, el ex marido de Pelayo, ahora dice, pues me estoy planteando un matrimonio lavanda. Y el otro día, fíjate tú, con una amiga que tiene él, que la saca mucho en redes.
0: Oye, digo, pues si es pactado y...
2: Pero que me gusta mucho a mí el concepto matrimonio lavanda. O sea, que el color lavanda debe ser un color como que ni chicha ni limonada, ¿no?
0: Apuntadlo para cuando vuelva Piti Alonso, hablaremos del concepto matrimonio lavanda. Apuntadlo, por favor, y para el próximo jueves, o antes si viene Piti, que ya sabes que aquí entra como Pedro por su casa.
2: Claro, yo voy a abrir todos los días.
0: Hablaremos de ello. No, pero hablamos de ligar en condiciones con gente que no conoces a priori.
1: Sí, porque ligar a través de las redes sociales, Gorka, está a la orden del día.
0: Sí.
1: Tanto es así que hasta los famosos lo hacen. Jessica Simpson confiesa estar abierta a ligar por mensaje directo de Instagram. Eso sí, hay condiciones. La persona debe de tener un perfil verificado, si no, nanay. Estas declaraciones llegan después de que la revista People revelara que Jessica está saliendo con un músico, Thomas Eisenhut. ¿Quién sabe? A lo mejor la ha conocido a través de Insta.
0: Es posible. ¿Los famosos cómo ligan, Piti?
2: Pero yo lo que digo, esto del perfil verificado, ¿qué te verifica el perfil? ¿Que va a ser buena persona, que no te va a hacer chantaje emocional, que te va a llevar de vacaciones? ¿Qué te verifica
0: no,
2: el
0: Piti,
2: perfil?
0: Seamos honestos. estos. Los famosos ligan con famosos. No, y esto es lo hemos defendido siempre, porque hay alguna, especialmente a las mujeres, son a las que se las señala, que dicen, ay, es que claro, ella siempre se junta con famosos. Bueno, es que cuando eres famoso te sientes más a gusto con gente famosa.
2: Oye, yo creo que te va a ver, yo creo que hay un poco de todo también, ¿no? Que, o sea, y que ligan como todo el mundo, por las redes, por los bares, por las cosas.
1: Hay una aplicación para ligar de famosos, sí, solamente.
0: Raya, ¿no? Se Raya. Llama.
1: Y tienes que tener X seguidores para poder entrar o conocer a alguien que tiene que muchos seguidores, que te invite, y luego tienen que verificar tu perfil de Instagram, es decir, se tienen que meter en tu Insta y dar el ok. ¿En base a qué condiciones? A las que a ellos les apetezca, vaya.
0: Bueno, a ver, si hay una... Supongo que no estará masificado, al menos el número de personas que solicitan, ¿no?, entrar.
1: Bueno.
0: A ver, sí, que estará el típico cafre que querrá entrar.
1: Yo
0: porque
1: lo he intentado.
0: Voy a ligar... Tatiana, cuéntanoslo.
1: Yo lo he intentado porque la hermana de una amiga
0: Tatiana
1: mía...
0: que lleva no sé cuántos años con su novio, ¿eh?
1: Claro, no, pero esto ha sido ya de
2: pero
1: meme.
2: Pero por saber. Pero por saber.
0: Esto ha sido de meme, me encanta.
1: Esto era para ver quién había por ahí, a ver si podía sacar. Era labor de investigación. El caso es que a mí me pasaron el enlace y yo intenté, pues me sometí mis datos, demás, tal, tal, tal, y nada, me rechazaron. O sea, bueno, nunca he vuelto a saber de ellos directamente. O sea, nadie me contestó, nadie me envió un mensaje y yo supuse que he sido rechazada a entrar en
3: Raya.
1: Momento.
3: De momento.
1: De momento.
2: Espérate, ahora a lo mejor ahora, si lo vuelves a intentar.
3: Claro que
2: pues,
3: sí.
2: ¿Cuándo fue esto?
1: Pues bueno, esto fue hace 2 años.
2: Pues
1: así
2: es ahora mismo, Tati. Claro. Yo creo que ahora mismo entras en Raya directamente.
3: De todas maneras, chicos, Jessica Simpson es un poco Homer Simpson con el tema de lo de los verificados, porque
0: ¿por
3: tú
0: qué?
3: Por 16.99 te verifican, aunque seas, yo que sé, que no con una pastelería, tranquilamente.
1: Sí, ahora lo puedes comprar, el verificado.
3: Lo puedes comprar, entonces si ella se rige por eso, pero bueno, no sé.
0: Piti, dígame. Que te lo he preguntado y lo has pasado de puntillas. Los famosos, ¿cómo ligan entre ellos? Tú que los conoces a
2: pero
0: todos.
2: Yo te digo que yo conozco a mucha gente que liga de una manera bien normalita.
0: Sí.
2: Sí. En bares, discotecas y en las redes, que tampoco se meten en radio. Que directamente, pues, chimpum,
0: ya.
2: Caiga. Hombre, habrá luego, a ver, yo no sé si Mbappé está en Tinder.
0: Oye, ojalá, ¿no?
3: Oye,
0: ¿le haríais match a
3: Mbappé?
0: A Mbappé,
3: no.
0: No os interesa Mbappé.
3: Pero
0: para
3: una
0: nada.
3: Vez sí que ligué un poco con un jugador de la selección española.
2: Uy, mira,
0: sí. ¿Cómo es esto? Cuéntanos.
3: Bueno, no voy a dar nombre porque.
0: Iniciales.
3: Vale, bueno. F.
0: Vale. Nos vale.
3: Vale, pues nada.
0: No será Fer, nuestra realizadora, nueva realizadora, que no la habéis conocido.
3: No, pero un saludo para Fer.
0: Fer va a estar con nosotros los próximos días.
3: Pues nada, no, estaba en un aeropuerto y yo antes volaba, me da miedo volar, entonces pues tenía que ir a la barra del bar del aeropuerto pues a tomar un poco de agua con misterio para viajar relajadita. Entonces mi avión se retrasó 3 horas y yo estaba ahí en la barra y de repente se me acerca el jugador de fútbol y me dice, hola, ¿tú también vas a Londres? Y yo... ¿Qué? Digo, ¿a mí? Y claro, miré para atrás y digo, no, si no hay nadie más, me está hablando a mí.
0: Te está hablando a ti.
3: Me está hablando a mí, esta persona. Y yo dije, no, ¿por qué no voy a Londres? Por un momento pensé, ¿y si cambio mi billete y voy a Londres? Luego digo, pero ¿estás loca? Entonces, pues nada, estuvimos hablando un poquito, se iba a ver a Rafa Nadal, a Wimbledon, y de repente sonó, tin, tin, tin, el vuelo a Londres, y dije, vaya, por Dios. Así que nada, me fui otra vez a donde mi amigo, que le había dejado tirado, que llevaba como media hora mi amigo solo.
0: Claro.
3: Y esa fue mi historia, Patricia.
2: Oye, pues muy bonita, ¿eh?
0: Es muy bonita, claro. La verdad que sí. Oye, nos queda un tema. ¿Queréis que hablemos de él?
3: Venga.
1: Sí,
0: venga, adelante, siguiente tema.
5: Colegio.
7: Vámonos al hangar, que tenemos que arreglar el contrachapado industrial.
0: A ver, ¿De qué colegio estamos hablando, lo primero?
1: Bueno, del que quiere hacer Marcos Llorente.
0: ¡Hombre!
1: Sí, el jugador Marcos ha vuelto a sorprender a sus seguidores con sus últimas declaraciones. El futbolista se plantea construir un colegio para llevar a su hija. ¿Con qué objetivo? Con el objetivo de que se impartan los métodos de enseñanza que él considera más apropiados. Además de un centro ideal, tendría que tener una buena luz para estar protegidos de los campos electromagnéticos y también muchas actividades al aire libre y sin pantallas.
0: Hombre, claro, a ver, es que...
2: Pero yo me pregunto, ¿es un colegio para...?
0: ¿Le viene al galgo?
2: Pero perdone usted, ¿es un colegio para llevar a la hija sola o va a haber más niños? Porque, digo,
0: a ver, si Marcos Llorente cree que esto es cierto, él supongo que está pensando que lo hace por el bien de los críos, de una nueva generación.
2: Pero habrá más niños,

0: y tendrán que tirarse al barro y tendrán que comer comida de esta, ¿cómo se llama? De la
1: precocinada.
0: Eso, porque se irán a vivir fuera y no sabrán cocinar. Pues tendrán una vida normal como todo el mundo.
2: ¿Tú tus hijas, a tus hijos, de qué los protegerías especialmente?
0: Pues yo sí que es verdad que sí que me preocuparía mucho de qué colegio estudiaran para ver qué estudian y qué es lo que se les enseña, porque me gustaría que les educaran en la tolerancia, que conocieran lo que ha pasado en este país en los últimos 40 años para que luego no piensen cosas raras. Y bueno, pues sí
2: que... 40 años y más, ¿eh?
0: O 50, que decir...
2: Y 70,
0: que me parecen muy bonitos los dinosaurios, me parecen preciosos, pero creo que se puede estudiar primero la dictadura y luego al final ya la prehistoria. Creo que es importante que los niños estudien en sitios donde se les enseñen las cosas para que tengan criterio, básicamente.
2: Chicas, y en vuestro caso, ¿cómo tendría que ser ese colegio donde meteríais a vuestros hijos, Sonia?
3: Pues partiendo de la base de que mi colegio era el catalogado el peor colegio de todos, ¿no?
4: ¡Me encanta!
2: ¿No iría Esti Quesada? Soy una pringada.
3: No, porque ya es de Baracaldo.
2: Ahí era de Baracaldo,
3: claro.
2: Es verdad, era Baracaldo.
3: Pues partiendo de esa base, pues yo creo que... Oye, yo muy contenta en mi cole, que bueno, pues he salido bien, pero podría ser cualquier cosita así un poquito mejor, pues estaría... Me conformo con poco.
2: Tatiana, porque... que acaba de salir del cole, cuéntanos.
1: Yo quiero que mis hijos vayan al cole, que van los del Zapataki y Chris Hemsworth, que están ahí en la playa surfeando.
3: Pero porque
1: corriendo.
3: Quieres coincidir a la salida del cole para recoger a los niños,
1: claro,
3: con él.
1: Claro, y quedar a tomar un café con Chris Hemsworth, claro. Y lo que
2: es
1: pase.
2: Que lo dices como reproche, pero yo creo que ha dejado claro que es por
1: claro,
2: eso, ¿no?
1: Claro, de hecho es que a mí siempre me han dicho que me parezco un poquito a El Zapataki, así que a lo mejor se confunde.
2: ¿Se parece?
0: A lo mejor se confunde.
1: Confusiones, claro. Chicos, confusiones.
3: Se van a poner una araña a ver si la cazas y si la cazas a la primera dicen, es Elsa.
2: Bueno, señores, muchísimas gracias por este programa que me habéis concedido. Piti Alonso, Tatiana Muñoz, Sonia Mangas, que no ha sido fácil porque, aunque nos riamos, aunque tengamos presente otros temas que pueden ser más superfluos que no superficiales, sí que estamos muy atentos a todo lo que ocurre o ha ocurrido en Venezuela. Juan Ramón Lucas, le estoy viendo por los pasillos corriendo para traerte la última hora y acompañarte durante las próximas 6 horas con las noticias en las mañanas de Radio Nacional. Nosotros somos El Despertador, te hemos acompañado, espero que te hayamos hecho sonreír. Ahora toca informarse con Juan Ramón. Mañana a las 4 de la mañana regresa El Despertador. Pasa muy buen día. Adiós.

0: Buenos días, así suena un terremoto. Muros que caen, cristales que se quiebran, miedo. Es sonido del aeropuerto de Caracas hace unas horas, en el momento en que dos sismos de 7,1 y de 7,5 el segundo sacudían el estado de Yaracuy a unos 200 kilómetros al este de Caracas. ¡Por!
1: ¡Afuera que tenemos! ¡No salen allá! ¡Hermano, no! ¡Fuera más peligroso, hermano! ¡Por allá! ¡Señores! ¡Al puerta 4! ¡Por allá!
0: Han caído algunos edificios en la capital y aunque hasta ahora no hay cifras oficiales de víctimas, la situación puede ser muy, muy grave. El gobierno venezolano ha declarado el estado de emergencia. Delcy Rodríguez, presidenta.
2: Y estamos en este momento declarando el estado de emergencia tal como lo contempla nuestra Constitución. Quiero agradecer a los gobiernos del mundo que inmediatamente ocurrido estos sismos se comunicaron con Venezuela para ofrecer solidaridad y apoyo.
0: Pasan ahora mismo dos minutos, un minuto y medio exactamente, de la medianoche en Venezuela. Nos vamos a Caracas. Ahí está Carolina Alcalde. Saludos desde España. Carolina, ¿dónde estás exactamente?
3: Sí, en este momento me encuentro en el municipio Baruta, acá en Caracas, donde pues resultaron varios edificios, varias estructuras afectadas. Hace unos minutos estuve en Los Palos Grandes, en el municipio Chacao, en el este de la ciudad, en donde se registró la situación más catastrófica. Hasta el momento pude ver cuando habían labores de rescate en algunas de las estructuras que se dieron, que colapsaron por completo, en una situación bien compleja. Todavía no hay un balance oficial sobre el número de víctimas, pero seguramente en las próximas horas las autoridades darán la información. En todo caso, pues acabo de ver un panorama desolador, muchísimas personas tratando de ayudar, rescatistas movilizándose entre escombros para poder sacar a las víctimas.
0: Ahora es allí de noche, está arrancando la madrugada, son 6 horas menos. Imagino que los trabajos de rescate entre los escombros van a mantenerse durante toda la noche, aunque de momento no tengamos cifras oficiales de víctimas, claro.
3: Sí, en efecto, estaba todo el equipo de rescatistas, Protección Civil, las distintas autoridades, funcionarios, paramédicos, incluso vi médicos de clínicas privadas que estaban en las inmediaciones de esa zona, en Los Palos Grandes, en donde colapsaron varios edificios, que se acercaron para tratar de ayudar a las personas y de hecho trasladaron a varias de las víctimas heridas hasta ese centro asistencial. En este momento hay una situación un poco más de calma, la gente ya está tratando de calmarse, nuevamente algunas personas volvieron a sus viviendas, otras todavía se mantienen en las inmediaciones de sus residencias, en las calles todavía esperando se terminen de dar réplicas, esto para evitar cualquier situación dentro de sus hogares.
0: Oye, tú has recorrido esos puntos que nos has contado. ¿Cuántos edificios más o menos, por la parte que has recorrido tú, puedes haber visto que hayan colapsado, que hayan caído o que puedan tener daños importantes?
3: Yo logré ver 2 edificios completamente derrumbados, completamente en el piso. Vi varias estructuras afectadas, especialmente fachadas, vidrios rotos en toda esa zona, pero no pude acercarme más allá esto porque las autoridades están trabajando y evitaron pues que otras personas circulen por allí. En todo caso, el alcalde del municipio de Chacao, Gustavo Duque, hablaba un poco más temprano de al menos 4 edificios que colapsaron. Eso solo allí, porque en La Guaira, un estado contiguo donde nos encontramos a unos 30 y tantos kilómetros de Caracas, 30, 40 kilómetros de Caracas, hay muchos edificios que colapsaron.
0: Carolina, los terremotos muy seguidos, uno de 7,1, 7,2, el otro de 7,5, se ha notado en gran parte del país. ¿Tú has notado los movimientos?
3: Sí, definitivamente. Yo me encontraba en mi casa, estábamos de hecho, bueno, viendo la tele, uno de los juegos del Mundial, y en ese momento pues llegó una notificación de sismo, eso en teléfonos Android. La verdad es que nos pareció rarísimo porque no había ocurrido aquí nunca, y segundos después empezó a temblar de una manera abrumadora. Todo se movía, empezaron a caerse cosas de la cocina, todo lo que estaba pues sobre una mesa se cayó al piso. La verdad es que fue bastante duro lo que se sintió, fue horrible. Inmediatamente pues bajamos, todos los vecinos vi cuando la gente estaba bajando para resguardarse, pero sí fueron momentos bastante angustiantes.
0: Bueno, luego te toca empezar a contarlo, pero imagino que tu familia, tu casa, en principio todo bien, ¿no? Bueno, dentro de un orden.
3: Sí.
0: Con ese miedo que imagino que también que podía saltarte cuando vives una situación así.
3: Totalmente, sí, afortunadamente todos bien, por supuesto con mucha angustia, una situación que no habíamos vivido antes, así como el resto de los venezolanos. Creo que el terremoto más fuerte, el último, fue en el 1967, así que eran muchos años sin tener una situación como esta. Yo antes había vivido, sí, un sismo leve aquí en Caracas un par de veces, pero nada como esto.
0: Carolina Alcalde, saludos desde España, muchas gracias. Volveremos a conectar a lo largo del programa para ir conociendo más detalles, incluso algunos testimonios de todo eso que se está viviendo y que tú nos estás contando en directo en las mañanas de Radio Nacional desde Caracas. Hasta dentro de un rato.
3: Claro que sí, gracias a ustedes por estar tan pendientes de Venezuela.
0: 6 minutos pasan de las 6, las 5 en Canarias, las 12 en Venezuela. Vamos a seguir mirando a Caracas. Conectamos con un ciudadano que ha sido testigo, que lo está viviendo y que bueno, que nos puede contar. Luis Vicente León, buenas noches, buenos días desde aquí.
4: Muy bien, buenas noches.
0: ¿Cómo está usted y dónde está en este momento?
4: Estoy en Caracas en este momento, afortunadamente bien, en comparación a lo que ha pasado con mucha gente y la ciudad bastante complicada, pero bien, estamos tratando de entender y medir impactos y buscar apoyos, ¿no?
0: ¿Está usted en su casa? ¿Ha tenido que abandonarla? ¿Ha tenido que salir a la calle? ¿Cuál es la situación en estos momentos en que se encuentra usted exactamente?
4: Sí, en efecto, tuvimos que evacuar, independientemente de que en el caso particular, mi edificio tiene sistemas antisísmicos. En realidad, sí, no solamente uno, tuvimos 2 terremotos consecutivos. Y por mucho que las estructuras sean modernas, hay daños que tampoco sabemos bien todavía si son solamente superficiales o si pueden tener en general creeríamos que no son daños todavía estructurales, pero el tema es que hasta que no lo evalúas, el riesgo de réplicas luego de 2 terremotos tan consecutivos con una diferencia de apenas 36 segundos, las probabilidades de réplica son muy elevadas. Y ya el tema no es el riesgo de la magnitud, sino de que los edificios en Caracas, pues obviamente están recién.
0: No sé si hemos perdido la comunicación. Luis Vicente. Sí, hemos perdido la comunicación en este momento. A ver si podemos recuperarla. Y lo que nos está contando es la situación de caos que se está viviendo allí y el temor que existe, la incertidumbre en un momento como este. Luis Vicente, sigue ahí, ¿verdad? Bueno, volvemos ¿Se puede usted? Luis Vicente.
4: Sí.
0: Sí, decíamos que se está viviendo ese momento de incertidumbre después del miedo inicial, que no saben muy bien los daños, pero usted me decía hace un rato que sí hay una sensación de caos esta madrugada en Caracas, que usted ha visto algunos otros edificios colapsados o dañados.
4: Sí, el tema es, obviamente, primero, acto de tener 2 terremotos consecutivos era muy largo, no se entendía muy bien. Uno siempre pensaba que era un solo terremoto, pero que nunca acababa. Y sí hubo, incluso de nuevo, en las estructuras más nuevas con ingeniería moderna, era tan duro que pues en los apartamentos pues prácticamente todo se cae, hay ruido, un ruido muy duro, y entonces no sabes básicamente cómo enfrentarlo, ¿no? Y lo otro es que una vez que terminan, los riesgos, o por lo menos los expertos, indican que los riesgos de réplica son muy elevados. Entonces, ahí primero el primer impacto de los propios terremotos. Tuvimos varios edificios colapsados en la ciudad de Caracas, muchos más lamentablemente, en la zona de La Guaira, que es muy cerca de Caracas, en la playa, y el aeropuerto, que también fue bastante afectado, el aeropuerto de Maiquetía, pero ahí sí hay muchos colapsos. Todavía no tenemos una información clara porque hay colapso en las comunicaciones, la electricidad en muchas zonas de la ciudad apenas acaba de llegar luego de 4 o 5 horas de oscura, y no hay tanta información porque obviamente están apenas evaluando daños, no hay un reporte de víctimas. Sabemos que por lo menos han sido reportados en este momento 3 edificios ya confirmados colapsados en la ciudad de Caracas, pero en La Guaira y Catialamar hay muchos edificios que colapsaron. No tenemos todavía un reporte de víctimas, pero sabemos, tenemos, en mi caso particular, solo como anécdota, nosotros tenemos 6 personas muertas conocidas o cercanas, de manera que obviamente es un tema que mañana, cuando se empiece a evaluar, va a ser bastante fuerte, sin duda.
0: Pues Luis Vicente León, muchísimas gracias, mucho ánimo y seguimos atentos a lo que ahí está sucediendo. Gracias de verdad.
4: Muchas gracias.
0: Bueno, 6 víctimas mortales cercanas a esta persona, a este profesor con el que hablábamos hace un instante, Luis Vicente León. Pasan 12 minutos de las 6 de la mañana, las 5 en Canarias. Este es el arranque hoy de las mañanas de Radio Nacional. Bien, nos decían nuestros interlocutores hace un momento, claro, que esto sacudía a Venezuela mientras estaban viendo los partidos del Mundial. Y eso es noticia, nos toca, nos afecta y desde luego lo contamos en esta mañana de jueves. Jordi Urios, resúmenos un poco cómo va
5: la cosa. Pues vamos muy rápido con los resultados efectivamente de esta jornada de Mundial. Los primeros, los que acaban de terminar hace una hora, México permanece invicta, primera de Grupo A, le ha vencido 3-0 a República Checa, que queda eliminada del Mundial. La sorpresa la ha dado Sudáfrica al mismo tiempo, porque en Monterrey pasan a 16avos como segundas de grupo después de ganarles 1-0 a Corea del Sur, que pasará como tercera. La madrugada nos deja también el Grupo C en Miami, Brasil 3, Escocia 0 con doblete de Vinicius Junior, y en Atlanta, Marruecos se ha impuesto 4-2 frente a una muy digna Haití, que también se despide del Mundial. Por último, Grupo B, Suiza líder de grupo, ha ganado 2-1 a Canadá, y en tercer lugar Bosnia y Herzegovina, que ha derrotado 3-1 a Qatar. Los de Lopetegui fuera del torneo.
0: Gracias, Jordi. Y el tiempo, situación, previsiones, Jacob Petrus. Muy buenos días, Jacob.
6: Buenos días. La primera ola de calor de este verano ya es historia en España. Hoy jueves, gracias a una bajada de las temperaturas, que será muy notable en el centro y en el oeste peninsular, entre 6 y 10 grados menos en tan solo 24 horas en muchos puntos de nuestro país. Eso sí, todavía por el norte y por el nordeste las temperaturas serán muy elevadas, entre 34 y 39 grados. De hecho, en el Cantábrico Oriental, incluso Bilbao seguirá alcanzando los 35, pero Sevilla o Badajoz no pasarán de los 30. Sea como sea, será una jornada de nuevo bastante tranquila, aunque en buena parte de la mitad norte peninsular veremos nubes de evolución, de nuevo con algunos chaparrones tormentosos, sobre todo en los Pirineos, en el sistema ibérico, en la cordillera cantábrica y de nuevo en puntos de Galicia con tormentas localmente fuertes durante la tarde. En esta comunidad, además esta mañana, con bastantes nubes bajas, sobre todo en la costa atlántica. Por lo demás, el viento empieza a reforzarse algo, se remueve la atmósfera, sobre todo con vientos de poniente en el estrecho, en el mar de Alborán, más intensos por la tarde, en las Islas Canarias con nubosidad variable al norte del archipiélago. Y atención a los próximos días, porque las temperaturas no bajarán mucho más allá, sobre todo en el Mediterráneo, y de cara a viernes y fin de semana tendremos algunas tormentas más en el norte peninsular.
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0: Bueno, pues vamos a ir entrando en detalles. La noticia que nos sobrecogía poco después de la medianoche de la española, cuando se producía ese doble terremoto de magnitud 7.5, el segundo, y 7.2 el primero en Venezuela. 2 sismos prácticamente seguidos, con apenas unos segundos de diferencia entre uno y otro, con una profundidad de 10 kilómetros en el mayor de ellos. Esto es algo que se considera superficial y que da siempre muestra, además de la magnitud, de la intensidad que dejan los terremotos que bueno, pues han dejado ahí importantes daños materiales en la región, materiales hasta el momento que se haya podido ver. En ausencia de datos oficiales, fíjese, el Servicio Geológico de Estados Unidos ha estimado que el seísmo podría haber dejado un saldo potencial de entre 10.000 y 100.000 fallecidos. Esto es una estimación del Servicio Geológico de Estados Unidos midiendo la intensidad del terremoto. Es una evaluación preliminar que también anticipa, en todo caso, importantes pérdidas económicas en un país ya de por sí muy castigado. Juan Antonio Aparicio, buenos días.
8: Buenos días. Sí, el terremoto se ha producido con epicentro en el estado de Yaracuy, a poco más de 200 kilómetros al este de la capital, Caracas, y se ha sentido prácticamente en todo el país e incluso también en Colombia. Hay edificios, como decíamos, derrumbados en la capital y en otras zonas. La presidenta encargada, Delcy Rodríguez, en un discurso dirigido a la nación, ha hecho un llamamiento a los servicios de emergencia para que se incorporen a sus puestos de trabajo para poder atender a todos los heridos que se esperan.
2: Quiero pedir a los médicos, enfermeras, a todo el personal de salud en su conjunto, para que se dirijan a sus puestos de trabajo y podamos atender a las personas que están ya siendo llevadas a las emergencias, tanto de los hospitales como centros de salud privado.
8: Esos servicios de emergencia están ya desplegados desde hace horas en todas las zonas donde se han sufrido daños. En una primera valoración que hacía la televisión estatal, el ministro del Interior, Diosdado Cabello, hablaba de situaciones alarmantes.
9: Tenemos situaciones muy, muy alarmantes desde el punto de vista gráfico, ¿no? Se nos han venido unos edificios y casas y viviendas, se han desplomado, estamos atendiéndolos ya con todo, como tú lo has dicho, con todos los organismos de seguridad y de asistencia, protección civil, voluntarios, los bomberos, las policías, todas están desplegadas.
8: Y ante esta situación, lo que han hecho los venezolanos ha sido salir a las calles para resguardarse en medio del fuerte movimiento telúrico. También se ha informado de cortes de luz e interrupciones de las señales de internet y de telefonía. Se han vivido, Juan Ramón, momentos de auténtica tensión.
10: Estaba aquí cuando logré vestirme, que él me ayudó y todas las paredes agrietadas. Pudimos abrir la puerta como pudimos. Una nube de humo que no nos dejaba ver. Y bueno, cuando bajamos el escenario era de película, de terror. Tuvimos que subir por encima de los escombros y todo. La conserje con la bebé y todos los vecinos bajando, pero los de este edificio solo he podido ver que han salido una familia.
8: Este era solo uno de las decenas de testimonios que hemos ido recogiendo durante toda la madrugada. Como decíamos, los ciudadanos han echado a las calles, las autoridades se lo han pedido a la población, que vayan a plazas y a zonas abiertas donde se ha desplegado ayuda para que esos ciudadanos estén a salvo de posibles réplicas. Gustavo Duque es el alcalde de Chacao, un distrito de Caracas.
11: Tenemos en este momento más de 150 funcionarios del municipio. Hacemos el llamado, como ya han venido, a otros cuerpos de carácter nacional a que vengan a prestar apoyo, porque la situación acá aún sigue siendo de gravedad.
8: Además, tras un primer momento, tras producirse esos dos terremotos, el sistema de alerta de tsunamis de Estados Unidos ha emitido una advertencia para el mar Caribe, principalmente para Puerto Rico y las Islas Vírgenes, pero, Juan Ramón, esa alerta afortunadamente ha sido desactivada apenas unos minutos después.
0: Estados Unidos ya ha anunciado que va a enviar ayuda humanitaria. La comunidad internacional comienza también a reaccionar.
8: Sí, lo acaba de anunciar el presidente Donald Trump, lo había hecho antes el Departamento de Estado, y los gobiernos van reaccionando poco a poco. El último, uno de los últimos en pronunciarse desde Ecuador ha sido su presidente, Daniel Noboa, que ha dicho que ha dispuesto ya el envío inmediato de ayuda humanitaria para atender a esa emergencia. Ha dicho que Ecuador va a responder con la rapidez y el compromiso que se exige en momentos como estos. Y también reacciones desde Venezuela, pero en este caso desde el exterior. La líder opositora María Corina Machado ha dicho también en redes sociales que su corazón está con Venezuela, con sus compatriotas, a los que manda un abrazo infinito. Y ha pedido fortaleza y unidad para todos los ciudadanos en medio de esta emergencia.
0: 6 de la mañana, 19 minutos, 5:19 en Canarias.
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0: Naturalmente, seguimos atentos a lo que pueda suceder en Venezuela. Queda mucho por contar, me temo. Y da la sensación de que vamos a ir creciendo en intensidad, en el dramatismo de lo que hemos empezado a contar ya. Pero bueno, mientras seguimos atentos a otras noticias de este jueves 25 de junio, Con Juan Antonio Aparicio, cuéntanos esa actualidad que tiene que ver con la intensidad del debate nacional, Juan.
8: Sí, Juan Ramón, porque estamos en el día, después del día de las explicaciones de Pedro Sánchez en el Congreso a cuenta de esas investigaciones judiciales que rodean a su partido, al PSOE y a su entorno personal. Un pleno en la Cámara Baja que nos ha dejado un nuevo cara a cara intenso del presidente del Gobierno con el líder de la oposición, el popular Alberto Núñez Feijóo. Sánchez ha negado financiación irregular en el PSOE, ha vuelto a defender a Zapatero y a su mujer y a su hermano. También se ha mostrado contundente contra la corrupción, mientras que Feijóo ha vuelto a exigir la disolución de las Cortes y la convocatoria de elecciones. Verónica Muñoz, buenos días.
12: Buenos días. El presidente da por asumida su responsabilidad ante los casos de corrupción que han salpicado al PSOE y al Gobierno. Responde a una oposición que le reclama sin descanso elecciones, que él no se va.
13: Lo único que se espera de usted en estas Cortes es que las disuelva.
14: Para mí la pregunta no es si debemos continuar. La pregunta es, ¿cómo no vamos a continuar?
12: En el debate sostenía que no hay financiación irregular en el PSOE, desvincula al Gobierno del rescate de Plusultra y a su familia la defiende a ultranza, también al expresidente Zapatero. Feijóo le señala como el impulsor de la trama desde dentro del Gobierno gracias a su nexo corruptor, dice, y sugiere que será imputado en algún momento.
13: Señor Sánchez, usted es el nexo político corruptor.
14: Usted es el pasado y el presente de la corrupción y por eso no puede ser el futuro de este
13: país.
14: ¿A
13: que le llegue un suplicatorio al señor P.S.?
14: No para de anticipar quién irá pa'lante en los tribunales. ¿Cómo obtiene usted todas estas informaciones? ¿Quién se las filtra?
12: Sánchez le atacaba con los casos de corrupción del PP, denuncia una doble vara de medir y Feijóo le reprocha que vuelva a sacar el comodín de Ayuso.
14: ¿Por qué con Ábalos ustedes son tan contundentes? Y con la señora Ayuso tan connivente, señor Feijóo.
13: Vuelve usted con Ayuso. Esa obsesión empieza a convertirse en patológica. ¿Por qué no va usted al psicólogo?
12: En el Gobierno se quedan con que han visto a un Feijóo incómodo y nervioso con un tema del que no puede dar lecciones. En el PP, lectura contraria. Ven a un Sánchez con cara de culpable y sabiendo, dicen, que le quedan muchas causas judiciales por sortear.
8: Gracias, Verónica. Vox ha ido más allá y además de esa petición de adelanto electoral, ha acusado a Sánchez de estar maniobrando para adulterar las próximas elecciones. Para adulterar los resultados, Santiago Abascal, presidente de Vox.
15: Está maniobrando para adulterar y manipular las próximas elecciones generales y mantenerse de forma fraudulenta en el poder. Lo puedo decir más claro, señorías. Sánchez está actuando para robar las próximas elecciones en España.
8: Desde el gobierno de coalición en Sumar han dicho sentirse hartos de la corrupción. Su portavoz parlamentaria, Verónica Barbero, le ha dicho al presidente que el PSOE tiene que dejar de ser un problema para ese ejecutivo de coalición.
16: Señor presidente, Ferraz tiene que dejar de ser un problema para este gobierno. Y le explico por qué lo digo. Porque cada vez que este gobierno ha escuchado a quienes peleamos para ampliar derechos, para democratizar las instituciones y para poner límites a las oligarcas, el gobierno ha salido reforzado. Y sin embargo, cada vez que ha actuado desde Ferraz, el gobierno se ha metido en un pantano.
8: Y los eventuales socios de legislatura en el PNV, Maribel Vaquero, ha dejado claro que no están ni para salvar al gobierno ni para dejarlo caer. En Esquerra Republicana de Cataluña, Gabriel Rufián le ha dicho a Sánchez que no solo vale con resistir.
17: Señor Sánchez, el Partido Nacionalista Vasco no está en ninguna operación contra nadie. Algo que le quiero dejar claro también al Partido Popular. Nosotras no estamos aquí para salvar su gobierno u otro gobierno de España.
18: Usted ha dicho, ¿cómo no continuar? Vale bien, pero ¿para hacer qué?
8: Y desde Junts, Miriam Nogueras le ha pedido directamente a Sánchez que se aparte, que le reta a que presente la aparcada moción de censura.
19: Apartis i deixi que aquest Parlament posi algú que sí que tingui la capacitat de complir.
14: Pero no se busquen subterfugios de haga esto, haga lo otro, no. Presenten la moción de censura, señoría, y planteen una alternativa conjuntamente con el Partido Popular y con Vox.
8: Todo en un pleno, el último del periodo de sesiones que termina hoy, en el que, entre otras cuestiones, se va a votar la moción que defendió el PP para instar a la Cámara Baja a pedir al presidente del Gobierno que se someta a una cuestión de confianza con la incógnita de saber si va a salir adelante. Solo conocemos por ahora que la van a apoyar, además del Partido Popular, Unión del Pueblo Navarro y Vox. Todo cuando este miércoles se han conocido novedades en el caso que investiga a José Luis Rodríguez Zapatero y Plusultra tras la detención de su amigo amigo Julio Álvarez, el expresidente del gobierno, hemos sabido que comenzó a recopilar datos de sus trabajos en análisis relevante. Gemma Cifuentes, buenos días.
20: Hola, buenos días. Avisaba Zapatero a su secretaria de que se avecinaba una temporada ácida por delante y 5 meses después acabaría imputado. Tras el arresto de su amigo el pasado 11 de diciembre, el expresidente quiso tener claras las fechas y las cantidades facturadas a la consultora de Julio Martínez. Información que le pidió a Gertrudis Alcázar, su secretaria, empezando por la primera factura a análisis relevante. También le preguntó si lo que cobró tributó al máximo en el IRPF y las veces que visitó Venezuela entre 2020 y 2025. Son conversaciones que la UDEF ha intervenido del móvil de Gertrudis. En ellas se confirma que ambos estaban al tanto de cada paso que daba el juez en el caso Plus Ultra. También cómo Zapatero le dice a su secretaria lo que trasladara a los medios. Confirma que no hice absolutamente ninguna gestión ante nadie y que tengo una larga amistad con Julio Martínez. En abril de este año, un mes antes del registro de su despacho, el expresidente intenta cambiar de teléfono con la ayuda de alguien de Ferraz. Argumenta temas de seguridad, a lo que Gertrudis le pregunta por otro iPhone que tiene en su casa. También se cuela en su chat Leire Díez. Me ha gustado Leire, dijo Zapatero justo el día en que esta ofreció una rueda de prensa para negar que fuera a la fontanera del PSOE.
8: Encuentro en la Casa Blanca entre el presidente de Estados Unidos, Donald Trump, y el secretario general de la OTAN, Mark Rutte, en medio de las negociaciones de paz en Oriente Medio y días después de que el Pentágono dijera que quiere revisar su despliegue de tropas en Europa. Un encuentro en el que Trump ha vuelto a señalar a España como un mal aliado de la OTAN, pero no solo a nuestro país.
21: We were disappointed with the UK, we were disappointed with Germany and France.
8: Dice Trump que el Reino Unido les decepcionó, también Alemania y Francia está decepcionado con la mayoría de ellos y añade, España es un auténtico desastre, terrible, dice, no quieren pagar nada, creen que se van a salir con la suya sin pagar. España no es un buen integrante del grupo, añade Trump, una idea que ya ha repetido en otras ocasiones, aunque esta vez Rutte.
21: I don't have many disagreements with the President of the United States.
8: Dice que aunque no tiene muchos desacuerdos con el presidente estadounidense, en este caso sí que tiene algunas discrepancias porque sí que está de acuerdo en que hay motivos para la decepción, sin duda alguna, pero su argumento añade que se trata de casos aislados. Eso sí, el secretario general de la OTAN ha asegurado que no confía en que España pueda cumplir los objetivos de la capacidad de la Alianza del Atlántico Norte sin subir el gasto en defensa al 3,5% y cree que el tiempo lo va a demostrar. El presidente estadounidense, precisamente, que ha inaugurado esta madrugada las celebraciones del 250 aniversario de Estados Unidos con un gran concierto en el que, sin embargo, Donald Trump ha querido ser la estrella principal, un evento al más puro estilo estadounidense. Corresponsal en Washington, María Carou.
22: Trump lo había planeado como una gran fiesta, con una docena de artistas sobre el escenario, pero la mayoría de ellos se cayeron del cartel, alegando que el evento había sido politizado.
23: Hello, Washington, and a very big hello to America.
22: El presidente de los Estados Unidos, tras llamarles artistas de medio pelo, decidió que nadie mejor que él para sustituirles a todos. Así que junto a dos de los cantantes habituales en sus actos, Trump se subía anoche al escenario en Washington para inaugurar la celebración de los 250 años de la independencia de los Estados Unidos. Inicia con el discurso habitual de sus mítines. Dice que ya nadie se ríe de los Estados Unidos. Que los precios están desplomando, aunque la inflación se ha duplicado. Que gracias a él, Irán nunca tendrá un arma nuclear. Presumía también de haber cerrado la frontera o terminado con las políticas de diversidad. Todo en un acto con el aforo medio lleno y que acababa con la canción de todos los mítines de Donald Trump.
8: Y de vuelta a nuestro país. Estamos ante el último día de la ola de calor de la primera ola de calor de este verano de 2026. Solo 6 comunidades del norte de la península y en las Islas Baleares van a permanecer activos avisos, en este caso amarillos por altas temperaturas después de jornadas de temperaturas récord para un mes de julio. Correcto. Retomamos, Juan Ramón Lucas, pendientes de esa última información sobre ese terremoto en Venezuela.
0: Ahora a las 6:30 resumimos. Gracias, Juan. Seis y media, 5:30 en Canarias.
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0: Amiga, amigo oyente, se incorpora a nuestra sintonía ahora, sepa que estamos muy pendientes de un doble terremoto en Venezuela que puede tener consecuencias muy, muy graves. Se ha producido esta madrugada, en hora española, dos sismos de 7,2 y de 7,5 grados de magnitud, o sea, es muy, muy importante, en la tarde del miércoles. Ha sacudido el centro del país y hay muchos daños. Por lo que sabemos hasta ahora hay varios edificios colapsados y no hay de momento un número oficial de víctimas, pero como nos ha contado un testigo hace un rato, él ya tiene constancia de algunos familiares que podrían haber perdido la vida. El Servicio Geológico de Estados Unidos ha hecho una proyección basada en datos estadísticos y calcula que podía haber miles de muertos. Podía haber miles de muertos. Delcy Rodríguez, la presidenta encargada de Venezuela, ha declarado el estado de emergencia y ha hecho un llamamiento a todos los sanitarios del país para que colaboren en esta emergencia.
2: Quiero pedir a los médicos, enfermeras, a todo el personal de salud en su conjunto para que se dirijan a sus puestos de trabajo y podamos atender a las personas que están ya siendo llevadas a las emergencias, tanto de los hospitales como centros de salud privados.
0: Durante la tarde allí, madrugada en España, se han vivido pues muchos momentos de tensión, ¿no? Con edificios colapsados y pánico en las calles. Algunas zonas de la región, de los alrededores de Caracas, estamos hablando de la capital, se han quedado sin luz y sin comunicaciones, como nos contaba hace un rato en directo Luis Vicente León, residente allí en la capital.
1: Muchos colapsos. Todavía no tenemos una información clara porque hay colapso en las comunicaciones. Yeah. La electricidad en muchas zonas de la ciudad apenas acaba de llegar luego de 4 o 5 horas de oscura. Y no hay tanta información porque obviamente están apenas evaluando daños.
0: Bueno, de momento las autoridades, como digo, no dan cifras de víctimas, ni heridos ni muertos, pero este residente caraqueño, Luis Vicente, con el que hablábamos a las 6, nos contaba lo que ha vivido y la certeza de que hay personas cercanas que han perdido la vida.
1: Hay muchos edificios que colapsaron. No tenemos todavía un reporte de víctimas,
0: sí.
1: pero sabemos, tenemos, en mi caso particular, solo como anécdota, nosotros tenemos 6 personas muertas, conocidas o cercanas.
0: Bueno, son las 6:33, 5:33 en Canarias, como usted puede imaginar, amiga, amigo oyente, estamos muy atentos esta mañana a lo que pueda estar sucediendo en Venezuela. Voy a recuperar un testimonio con el que abríamos el programa, que es tremendo, es el sonido de un terremoto. Las paredes, los cristales, el sonido del aeropuerto de Caracas, que ha sido una de las zonas afectadas esta madrugada. El terremoto, repito, con dos momentos, 7,2 y 7,5 grados, con una distancia de apenas 35 segundos de uno de otro, y de momento sabemos que han colapsado varios edificios en la zona de Caracas, pero no se ha informado del número de víctimas. Atención a lo que nos puede llegar desde Venezuela esta madrugada, pero naturalmente atención a otras noticias de este día que estamos arrancando con usted desde la radio pública ahora a las 6:34.
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0: Mirando las cosas de España mientras esperamos novedades desde Venezuela, pues ya sabe usted, la comparecencia ayer de Sánchez en el Congreso y novedad en torno a un nuevo informe de la UDEF sobre Zapatero. Pero también novedades del caso Kitchen, ese que investiga la existencia de un operativo parapolicial secreto e ilegal para espiar al ex tesorero del Partido Popular Luis Bárcenas durante el gobierno de Mariano Rajoy. Ayer tuvo lugar la última ronda de comparecencias, entre ellas la del chofer de Bárcenas, Sergio Ríos, que ha negado cualquier implicación en el robo de documentos para la trama de espionaje. Laura Herrero, cuéntanos.
1: Sí, el chofer de Bárcenas niega haberle robado información sensible del PP y haberla entregado a la policía.
2: Jamás le he entregado documentación al señor Villarejo, como también ha manifestado el señor Villarejo. Pero es que jamás.
1: Ni tampoco entregó dispositivos, ni estuvo presente en su volcado, dice, como afirmó uno de los agentes informáticos. Sergio Ríos alinea con el resto de acusados. La investigación de la policía, dice, era para buscar el dinero oculto de Bárcenas.
2: Sobre todo el señor Villarejo, que había que hacer especial hincapié en posibles testaferros, banqueros, sobre todo que tuvieran aspecto nórdico o helvético.
1: Fue captado como confidente por Villarejo, a quien le reportaba los contactos y los movimientos de la mujer de Bárcenas, Rosalía Iglesias. Le pagaban 2.000 euros al mes por ello y confirma que le dieron una pistola porque se sentía inseguro. Lo corroboraba todo previamente el inspector jefe Andrés Gómez Gordo, acusado también. Fue él quien presentó a Ríos y a Villarejo, pero niega que fuese Cospedal de quien era asesor quien se lo ordenara, sino otro de los acusados, el entonces director adjunto operativo, Eugenio Pino.
0: En Francia han confirmado un caso de ébola, el primero que se detecta fuera de África del actual brote que se originó en la República Democrática del Congo. Se trata de un médico humanitario que regresaba de ese país. Está en un hospital en situación de aislamiento. También están en cuarentena otros 5 pasajeros de su vuelo de vuelta, mientras se intenta localizar al resto de viajeros. Desde la Organización Mundial de la Salud insisten en pedir prudencia. Corresponsal en París, Antonio Delgado, buenos días.
3: Un médico que había estado trabajando en una misión humanitaria de una ONG allí en la República Democrática del Congo, en una de las zonas afectadas por el actual brote, empezó a tener síntomas durante el vuelo que le traía de Kinshasa y ha dado positivo ya aquí en París. Es, por tanto, el primer caso de ébola diagnosticado fuera de África en relación con el actual brote. Pero la Organización Mundial de la Salud llama a la calma.
4: No need for panic.
3: No hay razón para el pánico. El riesgo de contagio es bajo, asegura su director general Tedros Adhanom. En los últimos 15 años, apunta, el número de casos de ébola detectados fuera de África no supera los 30. El problema real, insiste, está allí. El paciente francés está ingresado en un hospital en régimen de aislamiento. Su carga viral es muy baja, según decían ayer las autoridades francesas, que aún así intentan localizar a las personas con las que coincidió en ese vuelo para someterlas a cuarentena.
0: Y el Oriente Próximo, Israel sigue atacando el sur de Líbano, lo que supone, dice Hezbollah, una nueva violación de la tregua acordada entre Tel Aviv y Beirut, y podría añadir problemas a las conversaciones entre Estados Unidos e Irán, mientras Benjamín Netanyahu sigue inmerso en sus problemas judiciales por presunta corrupción que podrían acarrear una condena de hasta 16 años de cárcel. El juicio aún sigue, pero las comparecencias del primer ministro israelí ya han terminado. Corresponsal de Jerusalén, Santiago Echevarría, buenos días, Santi.
5: Buenos días. El juicio a Benjamín Netanyahu continúa. Aún no ha quedado visto para sentencia, pero sí han concluido ya las comparecencias del primer ministro. 98 sesiones en total, a lo largo de un año y medio. Nunca en la historia de Israel se había extendido tanto la declaración de un acusado, porque Netanyahu ha ido forzando él mismo numerosos aplazamientos, alegando, entre otros muchos motivos, que personarse ante el tribunal le impedía ejercer sus funciones como jefe del gobierno. Y en las ocasiones en las que sí ha llegado a sentarse en el banquillo, como este mismo miércoles, en la última vista, interrumpía súbitamente la comparecencia con el pretexto de que había surgido un asunto urgente que debía atender. Un zigzagueo constante con el que no ha logrado escabullirse por completo de un proceso en el que se le imputan 3 delitos: fraude, soborno y abuso de confianza, por aceptar unos 170.000 euros en regalos a cambio de favores políticos o por maniobrar en beneficio de un grupo de comunicación para obtener una cobertura más favorable en uno de los medios de la compañía. Se enfrenta a penas que suman hasta 16 años de cárcel.
0: España tiene 4 millones de viviendas vacías y la mitad de ellas se sitúa en municipios pequeños, de menos de 10.000 habitantes. Son datos del último estudio del Observatorio del Alquiler que explica que no hay demanda para estas casas, viviendas que se encuentran en muchos casos en mal estado. Por ello, piden a las administraciones más ayudas a la rehabilitación y mejor gestión del suelo, además de ofertas de trabajo en estos municipios. Cristina Ganuza.
4: En España hay casi 4 millones de viviendas que no se utilizan y la mitad están en municipios de menos de 10.000 habitantes. El problema es que allí no hay demanda. El 84% del territorio alberga a menos del 20% de la población y ve cómo el número de colegios y centros de salud, por ejemplo, no para de caer. Fernando Pinto, profesor de la Universidad Rey Juan Carlos y miembro del Observatorio del Alquiler.
6: El fenómeno económico que está detrás de todo esto es, en muchos casos, la búsqueda de oportunidades, ¿no?
4: Por eso, para que la población vuelva y ocupe esas viviendas vacías, el mercado laboral tiene que acompañar. Paradójicamente, ahora tampoco hay oferta de alquiler porque esas casas generalmente están en mal estado, hay problemas de herencias o no salen al mercado por apego. Emilio Martínez, profesor de Sociología de la Universidad Complutense.
7: Vacía, en estado de ruina, en estado de abandono. Y aquí es interesante un aspecto, y es que en muchos entornos rurales la vivienda es un valor simbólico, porque significa una especie de anclaje emocional de identidades.
4: Desde el Observatorio del Alquiler piden más ayudas a la rehabilitación y una mejor gestión del suelo por parte de las administraciones.
0: España accede cada vez más rápido a los medicamentos innovadores aprobados por Europa. Llegan a nuestro país unos 70 días antes que hace 3 años, según un informe publicado por el Ministerio de Sanidad. Eso se debe a que España ha mejorado en la tramitación nacional de estos fármacos, es decir, se tarda menos en conseguir que estén disponibles en las farmacias y hospitales españoles. Nos lo va a contar Luis Valles. Adelante, Luis, buenos días.
8: ¿Qué tal? Buenos días. Son datos del informe sobre financiación de medicamentos innovadores en España. Recoge que se ha acelerado el tiempo total entre la autorización europea hasta la financiación pública, de 544 días del informe anterior hasta los 474 de este. El documento analiza 221 medicamentos innovadores autorizados en la Unión entre 2021 y 2024, de los que 187 se registraron en España. De ellos, 143 obtuvieron financiación pública. En porcentajes, el informe desvela que el 84,6% de los medicamentos constan como registrados en España y de estos el 76,5% ya cuenta con financiación pública. El informe destaca también el papel de los medicamentos en situaciones especiales, una vía que ha permitido el acceso a 122 fármacos, el 55,2% de los autorizados en el periodo analizado. Según Sanidad, esta agilización se debe a una mejora en la fase nacional de tramitación, ya que el tiempo desde que el medicamento se registra en España hasta que se decide su financiación ha bajado hasta los 400 días frente a los 431 iniciales.
0: ¿Y en Londres?

0: Frida. Frida, la creación de un icono se inaugura en la Galería Tate Modern. Una muestra que explora la leyenda de la artista mexicana más allá del retrato. El dolor, el cuerpo, la identidad y las capas de un mito que acabó desbordando la historia del arte. Nos vamos a Londres con nuestro corresponsal Guillaume Bontús.
1: Buenos días, Frida Kahlo es hoy una de las artistas más reconocidas del mundo, pero no siempre fue así. Durante gran parte de su vida, la pintora mexicana fue la mujer de Diego Rivera, la amiga de los surrealistas, sin que su trabajo se valorase como hubiera merecido.
2: Her fame really increased after her death.
1: Su fama creció realmente tras su muerte, explica Tobias Ostrander, comisario de Frida, la creación de un icono. La muestra que abre hoy en la Tate Modern de Londres analiza precisamente la transformación de la pintora en un icono global mucho más allá del arte. Un reconocimiento posible gracias a los artistas que fueron influidos por ella, fueron quienes desempeñaron un papel fundamental en la promoción de su imagen, dice el comisario. La Tate reúne, junto a algunas de las obras más famosas de Kahlo, el trabajo de 80 artistas sobre la figura de la pintora, explora también su identidad polifacética, la Frida activista política, la Frida mestiza, la Frida espiritual, hasta adentrarse en la Frida manía o cómo se convirtió en un fenómeno de consumo global. Frida, la creación de un icono, se puede ver desde hoy hasta el próximo 3 de enero en la Tate Modern de Londres.
0: Gracias, John. Le recuerdo la noticia del día, se incorpora ahora a nuestra sintonía un terremoto 2, uno doble, con una diferencia entre uno y otro de unos 35-40 segundos, de 7,2 y 7,5 grados en Venezuela, en el centro del país, que ha afectado gravemente a la capital. De momento no sigue sin haber información oficial por parte de las autoridades venezolanas del número de víctimas mortales o el número de heridos. Ya algunos testimonios recogidos por Radio Nacional de España hablan de personas, hablábamos con ella, con una de ellas hace un rato, que han perdido ya familiares y hay edificios colapsados, varios edificios en Caracas y en ciudades de alrededor, y se supone que puede haber muchas personas bajo los escombros. En ausencia de datos oficiales, el Servicio Geológico de Estados Unidos ha estimado que el seísmo podría dejar un saldo potencial de miles de muertos. Ellos calculan entre 10.000 y 100.000. Pero, en fin, es una horquilla enorme de un drama cuyas dimensiones todavía no conocemos, pero intuimos que va a ser notable. El gobierno venezolano, como hemos escuchado también, ha declarado la emergencia nacional. Son menos cuarto, las 7, las 6 en Canarias. Y la vida sigue, el balón rueda y en México continúa el Mundial. Brasil, México y Suiza acceden como primeras de grupo a la siguiente fase del Campeonato Mundial de Fútbol. Juan Martín, buenos días, Juan.
3: Buenos días, Juan Ralo. Más reciente, en el grupo A, México pasa invicta como primera de su grupo con plena de victorias, 9 puntos, mientras que Sudáfrica accede por primera vez en su historia a una fase siguiente en esta su cuarta participación en una Copa del Mundo. Jordi Urios, cuéntanos, buenos días.
4: ¿Qué tal, Juan? Buenos días. Victoria holgada de los de Javier Aguirre sobre República Checa, 3-0. Los goles no han llegado hasta la segunda parte, tiempo en el que la tricolor ha espabilado con los tantos de Mateo Chávez, Julián Quiñones y ya en el descuento, en el 94, el tercero de Álvaro Fidalgo. Los checos, eso sí, se marchan de este Mundial. Y como decías, la sorpresa de la noche, el 1-0 contra Corea del Sur. Después de un partido bastante frío en la segunda parte, los sudafricanos, los Bafana Bafana, no han dejado de intentarlo y uno de los suyos, Tapelo Masiko, marcaba el gol de la victoria en el minuto 63. Corea sigue viva en el torneo de momento, pero depende de cómo queden configurados los ocho primeros en la lista de los mejores de tres.
3: Y si miramos al grupo B, Jordi consigue el billete liderando la clasificación. La invicta Suiza, escoltada por Canadá desde esa segunda plaza.
4: Sí, la helvética le ha arrebatado el primer puesto a los canadienses después del 2-1 de anoche. A ambos les valía el empate y así han aguantado durante la primera mitad, pero ya en la segunda, recién comenzada, su Rubén Vargas encajaba el primero, seguido de Johan Mozambi en el minuto 57. Canadá respondía con un tanto de Promise David, pero no ha sido suficiente. Y al mismo tiempo, Bosnia y Herzegovina se aseguraba el tercer puesto de su grupo tras vencer 3-1 a Qatar. Goles de Alaj Bejovic, Albreak y Mamix para los bosnios y uno de Hassan Al-Aidos que marcaban los de Lopetegui, pero no ha sido suficiente. Qatar se despide del Mundial.
3: Y en el grupo C, Vinicius y Neymar guían a Brasil para acceder como primera a 16avos tras ese 0-3 ante Escocia. Lucas García, buenos días.
5: ¿Qué tal? Muy buenos días. Doblete de Vinicius Junior y ya van 3-3 como elegido como mejor jugador en los partidos de la Canariña. El otro tanto lo hizo Mateus Cunha. Escocia, que se jugaba el pase a la siguiente ronda, algo que nunca había conseguido, concedió muchísimos regalos atrás y solo aprovechó una Brasil que vio cómo volvía a Neymar a los terrenos de juego. No se ponía la camiseta de Brasil en un partido desde octubre de 2023. Ahora la Canariña espera rival, saldrá del grupo F. Ahora mismo sería Japón.
3: Gracias, Lucas. Brasil primera y Marruecos segunda del grupo C tras remontar 4-2 ante una Haití que no se jugaba nada porque ya estaba eliminada, pero puso las cosas muy, muy difíciles. Alex Pita, cuéntanos.
6: Sí, sufrió y mucho Marruecos. Se adelantó dos veces Haití, 0-1 y 1-2. Marruecos tuvo que llegar hasta el final para amarrar el partido. 4-2, victoria final con el gol de Yassine en el 89, que les asegura esa segunda posición en el grupo. Y ahora esperan rival, puede salir entre Países Bajos y Japón, en el día de hoy lo sabremos. Dos victorias y un empate ante Brasil. Cuidado con Marruecos, que pese a sufrir con Haití, llegan con muchas fortalezas.
3: Gracias, Alex. Muchos partidos para esta noche, lo contamos todo en Tablero Deportivo desde las 9:30 de la noche, hora peninsular. Vamos a ver en la 1, es Ecuador-Alemania de las 10. Y respecto a la selección española, pasada por Tablero Deportivo, el jugador de la Roja, Mikel Merino.
7: Si había que estar picados, era con uno mismo, con no haber podido demostrar lo buenos que somos el primer partido. Y bueno, esas ganas de mejorar están siempre, pero sobre todo cuando no se hace una buena actuación, más todavía.
3: Y breves, Juanra, del resto de la actualidad, pendientes del anuncio del primer fichaje del Atlético de Madrid, Alex Grimaldo. Valencia Basket consigue ser campeón por segunda vez en su historia de la Liga ACB de baloncesto, y esta madrugada en el draft de la NBA, Baba Miller, en el número 36, va a jugar en Los Ángeles Clippers. En ciclismo, el corredor Iván Romeo se pierde el Tour de Francia y tampoco va a poder defender el título de campeón de España en ruta por un proceso gripal, por una
8: gracias,
3: gripe.
8: Gracias, Juan.
3: A ti.
8: Hasta luego.
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0: Bueno, pues seguimos atentos a la información. Las impresiones que nos llegan desde Venezuela, donde hace unas horas se produjo un doble terremoto de magnitud 7,2, el primero 7,5, el segundo un tiempo de distancia entre uno y otro de unos 35-40 segundos. Todavía no existen balances oficiales y públicos de número de víctimas, pero hay destrucción, hay edificios colapsados en la capital y zonas de alrededor. Tenemos comunicación ahora mismo con Milos Alcalay, que fue ex vicecanciller de Asuntos Exteriores de Venezuela. Señor Alcalay, buenas noches.
10: Muy buenas noches, Juan Ramón, contento de estar con ustedes.
0: Pues muchas gracias por su presencia. ¿Tiene alguna información? Porque que sepamos, el gobierno sigue sin ofrecer datos oficiales. Imagino que ahora de madrugada allí son 6 horas menos, las 12:49 en Venezuela. En Caracas habrá dificultades para calibrar cuál es la situación. ¿Tiene usted alguna novedad, alguna última hora que pueda anticiparnos?
10: Bueno, efectivamente, con los dos temblores y las réplicas que se han sentido, ha colapsado en muy buena medida todo el sistema de comunicaciones y hay poca información. Se sabe que han habido partes de Caracas, sobre todo en la que yo vivo, la zona de Altamira, los Palos Grandes, la Castellana, que han sufrido bastante. En el mismo apartamento donde yo estaba viendo el juego de fútbol, se cayeron los cuadros, se rompieron los adornos y efectivamente generó una larga duración. El terremoto se sintió muy fuerte, hasta el punto de que hay varios edificios que han colapsado, no solamente en Caracas, sino en el litoral y en varias partes del país. La reacción general ha sido de un susto generalizado, precauciones que se han tomado frente a la situación del país, pero paulatinamente ya se regresa a la normalidad, salvo evidentemente en aquellos lugares en donde el impacto ha sido mayor. Estamos sin una información, tal como tú mismo señalabas, exacta de cuáles han sido los daños. Eso lo veremos en las próximas horas. Diría que la ciudadanía se ha portado a la altura, con temor, pero al mismo tiempo con la fe y la esperanza de poder enfrentar esta situación del país y tomando cautela y precauciones.
0: Señor alcalde, ¿usted ha tenido que abandonar su casa y luego ha regresado o no ha sido necesario?
10: Bueno, en mi caso no, yo preferí quedarme, tengo más dificultades de movilización, pendiente por si de repente con la réplica tenía que bajar, donde todos los la mayor parte de los de mis vecinos bajaron a la planta baja. Yo estuve atento para bajar, pero ya pasado los dos temblores estuve más bien cuidándome de viendo un poco todos los el desgaste que ha habido, rajaduras en la pared, pero no llegó felizmente en el lugar donde yo vivo a la situación de otras partes de la ciudad que fue más fuerte el impacto.
0: Muy bien, muchísimas gracias. Yo no sé, bueno, usted ha sido gestionado el gobierno de Venezuela en algún momento determinado. Si quizá pueda plantearle una pregunta de mirada un poco más amplia, ¿no? Que esto viene en un momento en que el país está en periodo de tránsito y económicamente, desde luego, no en su mejor momento.
10: Es así. Venezuela ha tenido pues problemas ocasionados por un régimen que ha durado 27 años y que a pesar de que han habido, sobre todo después del 3 de enero, una situación en la que el presidente y la primera dama están hoy siguiendo un juicio en los Estados Unidos, hay algún tipo de cambios que la presidenta interina ha venido realizando, pero aún el problema económico, el problema social, el problema político ya venía muy deteriorado, y con el terremoto pues por supuesto ya un país con mucho deterioro en el sistema eléctrico, en el sistema del transporte, en el sistema de actual en que vive el país, viene otro problema adicional. Pero al mismo tiempo la fe, la esperanza de poder seguir adelante, yo creo que lo que anima a la inmensa mayoría de venezolanos es la esperanza por volver a regresar a una situación en donde Venezuela durante muchos años fue vista como un centro de irradiación de una calidad de vida a la que la inmensa mayoría de venezolanos quieren tener, sea los que están aquí, o sea los millones de venezolanos que están en el exterior, que desean regresar con una Venezuela más próspera y que pueda reconstruirse hacia el futuro. No solamente con los problemas políticos y económicos y sociales, sino ahora también con esta nueva realidad que escapa de las posibilidades de prevención.
0: Pues señor alcalde, y gracias y toda nuestra solidaridad y nuestro afecto en un día como hoy, en un tiempo como este. Pese a todo, muy buenas noches.
10: Muchas gracias y buenas noches.

0: Bien, las mañanas de Radio Nacional, a estas horas habitualmente no estamos asomando a lo que cuentan los periódicos. Vamos a hacerlo en los minutos que quedan hasta las 7. Vamos a ver, Laura, hola, buenos días.
1: Buenos días.
0: Hay algunos medios que sí han recogido lo que está sucediendo en Venezuela, ¿no? El terremoto de Venezuela.
1: Sí, en su versión digital, esta es la principal noticia del país. En su página web, dos potentes terremotos de magnitud 7,2 y 7,5 han sacudido el norte de Venezuela y golpean Caracas. Desde allí, la periodista venezolana Flor Antonia Singer escribe para este periódico que esta noche la capital venezolana parece una ciudad de migrantes. La gente está en la calle con bolsos, maletas, perros, buscando dónde pasar la noche. Dice que el terremoto ha sacudido a toda la ciudad y el miedo a volver a los edificios que quedaron en pie los ha empujado a salir. Cuenta Singer que los familiares de los residentes gritan los nombres de los suyos ante los escombros y que algunos vecinos se han metido entre las ruinas para buscar a más gente.
0: Bueno, ¿y qué otras noticias encontramos? Cuéntanos.
1: Pues seguimos en El País porque en su versión escrita titula Sánchez apura la legislatura. De su intervención destaca esta pregunta: ¿cómo no vamos a continuar? Leemos en El País que este pleno sobre los casos de corrupción que cercan al PSOE deja una imagen del gobierno y de Pedro Sánchez cada vez más aislada. El periodista José Hermida dice que ayer un boomerang cruzó el hemiciclo con las palabras que Sánchez dedicó en su día al PP y a la limpieza política volviéndose en su contra. Pero lo peor destaca fue la decepción de los socios parlamentarios y el intercambio de duros reproches. Por su parte, El Mundo destaca que este pleno constata que Sánchez tiene en su contra a una mayoría de 188 diputados, incluyendo a Podemos, Junts, UPN, Coalición Canaria e incluso al PNV. La legislatura está agotada y el presidente ha perdido la confianza en la Cámara.
0: Gracias, Laura Rodríguez. Y naturalmente la prensa internacional también entiendo que al menos en sus ediciones de ahora mismo se está ocupando del terremoto. Gonzalo Barroso.
2: Sí, hola, buenos días. Pues sí, Caracas, como dices, reconoce al menos 32 muertos y 700 fallecidos, es lo que dicen todos los medios. Según la CNN, se teme que haya un gran número de víctimas. Estados Unidos, lo estamos contando, proyecta miles de muertos porque, dicen, las zonas más afectadas, la mayoría de los habitantes viven en estructuras vulnerables y destaca este medio que además los terremotos representan un duro golpe para una economía que ya enfrentaba graves dificultades tras años de sanciones de Estados Unidos, hiperinflación, corrupción y problemas en la gestión del sector petrolero. En el New York Times destacan que la presidenta venezolana, Delcy Rodríguez, ha declarado el estado de emergencia y que uno de esos dos seísmos, el de magnitud 7,5, es el más fuerte registrado en Venezuela desde el año 1900. Y France 24 ha hablado con el alcalde de Chacao, que es una de las localidades más golpeadas, confirmaba que hay edificios enteros derrumbados con gente dentro y reconocía a víctimas sin precisar en esos momentos de cuántas se podía tratar.
0: Gracias, Gonzalo.
2: Hasta luego.
0: Hasta luego. Y recordamos ese último dato que acaba de facilitar oficialmente, de manera formal, el gobierno venezolano como consecuencia hasta el momento del terremoto, del doble terremoto que se ha producido esta madrugada en Venezuela, de 7,2 y 7,5 grados y que ha afectado al centro del país, en particular a Caracas y alrededores. El número de víctimas mortales sería 32 y habría más de 700 heridos de un sismo, de un doble sismo que hoy nos sacudía, nos sobresaltaba y que está ocupando las primeras páginas de este informativo, la atención primera, pero no la única, como vamos a tener oportunidad de contar a lo largo de la mañana. Nos estamos acercando en directo en las mañanas de Radio Nacional a las 7, las 6 en Canarias.

0: 7 de la mañana, 6 de la mañana en Canarias.
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0: Eran las 6 y 4 minutos de la tarde en Venezuela cuando el país sonaba así. Es el sonido del terremoto, o de los terremotos, en el aeropuerto de Caracas, que a esta hora continúa cerrado. Es un testimonio de la magnitud del temblor. En este momento

0: captado en vídeo. Y ahí se ve cómo la gente trata de refugiarse debajo de los mostradores, de mesas, vigas, mientras caen escombros sobre ellos. Y este es el sonido del interior de una vivienda. El nerviosismo de los venezolanos era evidente.
1: Estaba aquí cuando logré vestirme, que él me ayudó y todas las paredes agrietadas. Pudimos abrir la puerta como pudimos. Una nube de humo que no nos dejaba ver. Y bueno, cuando bajamos el escenario era de película, de terror. Tuvimos que subir por él. Cuando logré vestirme, que él me ayudó y todas las paredes agrietadas. Pudimos abrir la puerta como pudimos. Una nube de humo que no nos dejaba ver. Y bueno, cuando bajamos el escenario era de película, de terror. Tuvimos que subir por encima de los escombros y todo. La conserje con la bebé y todos los vecinos bajando, pero los de este edificio.
0: La presidenta encargada de Venezuela, Desi Rodríguez, ha hablado en un mensaje institucional a la Nación en el que ha declarado el estado de emergencia en todo el país.
2: Y estamos en este momento declarando el estado de emergencia tal como lo contempla nuestra Constitución. Quiero agradecer a los gobiernos del mundo que inmediatamente ocurrido estos sismos se comunicaron con Venezuela para ofrecer solidaridad y apoyo.
0: Ha sido tal la gravedad del sismo que Rodríguez ha hecho un llamamiento a los servicios de emergencia para que se incorporen a sus puestos de trabajo para poder atender a los heridos.
2: Quiero pedir a los médicos, enfermeras, a todo el personal de salud en su conjunto para que se dirijan a sus puestos de trabajo y podamos atender a las personas que están ya siendo llevadas a las emergencias, tanto de los hospitales como centros de salud privados.
0: El primero en reaccionar en la televisión estatal era esta madrugada el ministro de Interior, Diosdado Cabello, que con muy pocos datos, poco antes de las 2 de la madrugada, hora peninsular española, hacía un primer dibujo del desastre.
3: Tenemos situaciones muy, muy alarmantes desde el punto de vista gráfico, ¿no? Se nos han venido unos edificios y casas y viviendas, se han desplomado, estamos atendiéndolos ya con todo, como tú lo has dicho, con todos los organismos de seguridad y de asistencia, protección civil, voluntarios, los bomberos, las policías, todas están desplegadas.
0: Y de la administración estatal a la local, Chacao es una localidad de Caracas, su alcalde ha pedido a sus habitantes que acudieran a las plazas donde habían desplegado ayuda para los vecinos y que estuvieran seguros ante posibles réplicas. Durante la primera atención hablaba también de momentos de gravedad.
4: Tenemos en este momento más de 150 funcionarios del municipio. Hacemos el llamado, como ya han venido, a otros cuerpos de carácter nacional a que vengan a prestar apoyo, porque la situación acá aún sigue siendo de gravedad.
0: Bueno, les recuerdo que el balance oficial de víctimas ahora mismo es por el momento 32 personas muertas, 700 heridos. Tenemos comunicación con Valeria Torres, que está en cerca de la capital, Caracas. Valeria, buenas noches, buenos días desde Madrid.
5: Hola Juan Ramón, ¿cómo estás? Buenas noches desde Venezuela.
0: Bueno, ¿cuál es su situación ahora mismo? ¿Está en la calle? ¿Ha vivido el terremoto y ha salido de casa? ¿Dónde se encuentra?
5: Sí, cuando fue el momento del terremoto, que aquí eran las 6 de la tarde aproximadamente, uh-huh. Yo estaba en casa de mi familia, estábamos en el estacionamiento y bueno, logramos salir relativamente rápido del edificio, pero bueno, la verdad es que el edificio sí se movía con muchísima fuerza y mi suegro todavía estaba dentro del apartamento, así que bueno, fueron momentos muy tensos porque pues no lográbamos estar todos juntos y todos los edificios a nuestro alrededor se estaban moviendo pues de una forma muy agresiva. Yo vivo en Valencia, es una ciudad que queda a una hora de la capital de Venezuela, pero bueno, mi familia, mis papás viven en La Guaira y es una de las zonas que, por lo que puedo ver, ha sido de las más afectadas. Yo no me enteré de esto sino como hasta 2 horas después de que había ocurrido el terremoto porque nos quedamos sin señal. Entonces no tenía acceso a redes sociales para ver lo que estaba pasando en el resto del país. De hecho, pensé que había sido algo localizado solamente en Valencia. No había dimensionado que también había afectado a otras ciudades del país. Mi mamá apareció hace 30 minutos, por no decir poco menos. No la había encontrado. Su edificio, ella vive en un piso 6 y el edificio tiene aproximadamente 8 pisos y colapsó básicamente 3 pisos. O sea, su apartamento, su piso terminó siendo el piso 2 porque se desplomó el edificio hacia abajo. No tengo demasiada información, pero sé que está bien, que es lo más importante. Y bueno, todavía no tengo información clara de mi papá, pero estoy tranquila porque sé que en la zona donde él vive no había grandes edificios y no veo noticias de grandes, como sí, afecciones a nivel de arquitectura y de estructura. Uh-huh. Pero bueno, tenemos familia, yo tengo tíos en La Guaira que todavía no sé nada de ellos, mucha gente está incomunicada, hay muchos desaparecidos, y realmente la forma actual en la que estamos logrando dar con nuestros seres queridos es a través de las redes sociales, porque las telecomunicaciones están caídas en parte de Caracas y prácticamente en todo el estado de La Guaira. Así que eso ha sido lo más complicado a distancia.
0: Y imagino que sigue siendo, porque tiene usted, claro, la expectativa y la inquietud de lo que pueda pasar con esos familiares de los que no tienen noticias, claro.
5: Sí, correcto. Mi plan es mañana poder desplazarme hasta allá. En este momento la autopista está cerrada, no dejan pasar, bueno, por seguridad. Pero mi plan es poder ir hasta allá para, bueno, dimensionar los daños y ver cuáles van a ser los próximos pasos a seguir, porque bueno, a mí aquí no tanto, pero a mis papás le acaba de cambiar la vida, básicamente.
0: Claro, se han quedado sin casa.
5: Exacto.
0: Pero al menos tú has podido confirmar que tu madre está viva.
5: Sí, mi madre, gracias a Dios, está bien. Afortunadamente no le agarró el terremoto dentro del apartamento, que fue la gran fortuna.
0: Muy bien, Valeria, muchísimas gracias por atender la llamada de Radio Nacional de España. Que vaya muy bien y mucho ánimo.
5: Claro, gracias a ustedes, hasta luego.
0: Hasta luego, son las 7 y 7 minutos de la mañana, 6 y 7 en Canarias, en Caracas las 12 y 7 de la madrugada, de muchas personas como Valeria, como algunos de los testigos con los que estamos hablando desde que hemos empezado el programa a las 6 de la mañana, pues están atentos a las noticias, que son pocas, sobre familiares que puedan verse visto afectados. Bueno, en el caso de la madre de Valeria ha perdido la casa, pero está viva. Recuerdo que hasta ahora el balance oficial de víctimas mortales es de 32 personas muertas y más de 700 heridos, según nos dice el gobierno, según ha dicho la propia Desi Rodríguez, presidenta encargada de Venezuela. Vamos a Caracas, tenemos comunicación con Johan Álvarez, que es un compañero periodista del Dossier de Venezuela. Johan, buenos días. Buenas
6: sí,
0: madrugadas.
6: Sí, escucho. Sí, buenos días para usted, buenas noches para uh-huh. nosotros. Todavía son las 12 y un poco más de la madrugada.
0: ¿Estás en la calle?
6: Es correcto, estamos todavía en recorrido, pues evaluando un poco la magnitud de este evento natural que evidentemente nos agarró a todos desprevenidos, ¿no?
0: ¿Y qué es lo que has visto, qué es lo que ves ahora y qué es lo que has visto hasta el momento? ¿Johan? Bueno, nos están diciendo, en todos los casos, todos nuestros interlocutores ponen de manifiesto, y así lo está escuchando usted, amigo oyente, si está atenta a la antena, las dificultades de comunicación. Se nos ha cortado la comunicación con Johan Álvarez, que nos dice que estaba en la calle comprobando cuál es la situación, y él estaba planteando, bueno, pues que nos contara un poco qué es lo que estaba viendo y qué es lo que había visto hasta el momento. No sé si vuelvo a tener comunicación con él o no. ¿Johan? No es posible. Bueno, seguimos naturalmente muy atentos a los acontecimientos, las noticias, los testimonios que llegan desde Venezuela en esta mañana, que a estas horas pues tiene también otras noticias que en un instante les resumimos con Laura Rodríguez. Buenos días, Laura.
7: Buenos días.
0: El abogado de Santos Cerdán, Jacobo Trigelo, declara hoy como imputado en el caso Leire.
7: Sí, en unas 3 horas, a las 10 de la mañana, el juez de la Audiencia Nacional, Santiago Pedraz, interrogará a Trigelo. La Guardia Civil sitúa al abogado en el núcleo de una presunta trama liderada por Leire Díez y creada para desestabilizar los procedimientos judiciales que afectaban al entorno del gobierno y del PSOE. La imputación de Trigelo tuvo lugar después de que la Fiscalía reconociese dos reuniones entre él, la exmilitante socialista, y el número 2 del que por aquel entonces era el fiscal general del Estado.
0: El incendio declarado ayer en el paraje de Las Jaras, en Córdoba, ya está. estabilizado.
7: Según el Infoca, evoluciona favorablemente y, aunque todavía no está controlado, el fuego ya no presenta frentes activos. Este incendio se declaró ayer a última hora de la tarde en plena Sierra de Córdoba y obligó a desalojar una decena de viviendas en la urbanización de Las Jaras por la proximidad de las llamas.
0: Donald Trump, vuelto a hacerla, bueno, nunca acaba este hombre, ha vuelto a arremeter contra España por su papel en la OTAN y por la negativa del gobierno de Sánchez a autorizar el uso de bases estadounidenses en el país para la guerra contra Irán.
7: Dice Trump que España es un desastre, que no quiere pagar y que quiere que todo le salga gratis. Lo ha dicho delante del secretario de la Alianza Atlántica en una reunión en la Casa Blanca. Eso sí, nuestro país no ha sido el único criticado por el estadounidense. También asegura estar decepcionado con Italia, Alemania, Francia e incluso con Reino Unido. Rutte le ha respondido que España es un caso aislado en el marco europeo y que en general los aliados han prestado apoyo logístico en el conflicto.
0: Vamos a la información, previsiones del tiempo. Jacob Petrus, buenos días.
8: Buenos días. No desaparece el calor intenso de nuestro país, pero hoy jueves sí anunciamos una bajada muy evidente en el centro y al oeste de la península, incluso de hasta 10 grados en algunos puntos del interior y del norte. Con esta bajada daremos por finalizada esta ola de calor, la primera del verano, a pesar de que las temperaturas todavía serán muy elevadas por el norte y por el nordeste, especialmente en la cuenca del Ebro, donde fácilmente rebasaremos los 38 grados y con mucho bochorno todavía en toda la cuenca mediterránea. Además, hoy estaremos pendientes de las nubes de evolución. De nuevo, dejarán algunos chaparrones, más bien poca cosa en el sistema central, en la Ibérica, en los Pirineos, en algunos puntos de Castilla y León. Incluso no los descartamos alguna gota en Extremadura, en Castilla-La Mancha o en Andalucía, pero son fenómenos muy aislados. Lo más importante, las tormentas, los núcleos tormentosos que se van a desarrollar, especialmente en Galicia, porque por la tarde podrían ser localmente fuertes. En el resto de España solo destacaremos algunas nubes al norte de las Islas Canarias y de cara a los próximos días las temperaturas todavía se mantendrán muy elevadas cerca del Mediterráneo y seguirán produciéndose tormentas por el norte.
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0: Bueno, y en este punto vamos a recuperar la comunicación con nuestro compañero Johan Álvarez, periodista del Dossier de Venezuela, que está en la calle, en Caracas, y nos estaba contando lo que están viendo, lo que han visto. ¿Qué tienes delante de ti ahora, Johan? Saludos de nuevo.
10: Sí, gracias por el contacto. En efecto, lo que pasa es que el tema de las comunicaciones ha sido bastante difícil, producto de los mismos terremotos, evidentemente, uh-huh. Que ha dificultado, ¿no? Pero en este momento veo a esta hora, en Venezuela es 1:10 de la madrugada, sí. La gente en la calle, mucha gente sigue evidentemente con el temor, muchos están dispuestos a pernoctar en la calle, en las plazas incluso, producto, pues, por supuesto, de esta incertidumbre que se generó desde las 6:00 p.m. con estos dos fuertes terremotos, pero que además el colapso de algunas edificaciones, y sobre todo en Caracas, ha generado mayor temor porque es un país que además, tengo que destacarlo, Venezuela no está preparado en infraestructura para enfrentar este tipo de sismos de esta magnitud. Además, hay muchas edificaciones antiguas, hay pocas edificaciones nuevas que son, digamos, elaboradas en esta herramienta y esta técnica antisísmica. Estas edificaciones, la mayoría están agrietadas, hay muchas casas pues que parecieron parcialmente en su infraestructura. El temor está latente y la gente se mantiene en la calle dispuesta con sus sillas, con sus colchones, con sus almohadas, dispuestas a amanecer en la calle ante la incertidumbre que genera quizás otras réplicas que se han sentido, pero con menor intensidad.
0: Claro, Johan, los equipos de rescate, imagino que con grupos electrógenos, con luz como se pueda, están trabajando sobre los edificios colapsados, sobre sus escombros. Entiendo que lo harán durante la madrugada.
10: Y incluso en este momento, hace unos 30 minutos estuve frente a uno de los edificios colapsados que está ubicado en la parroquia San Bernardino, muy cerca del centro de la ciudad. Incluso es una de las parroquias del centro norte de la ciudad capital, que colinda pues con el Ávila, con el Cerro del Ávila. Y en esta parroquia se dieron dos conjuntos residenciales por completo. Allí estaban en las labores de rescate funcionarios bomberiles, protección civil, funcionarios de distintos cuerpos policiales y voluntarios, muchos voluntarios, pero con las uñas, básicamente como decimos nosotros en Venezuela, sin pocos, con muy, muy pocos recursos en cuanto a la logística, los camiones dispuestos como para la remoción de escombros, muy difícil la labor. Incluso hubo un momento en donde ellos pedían silencio absoluto a todos los presentes para poder tratar de escuchar a quienes estuvieran atrapados en los escombros. No se lograba escuchar a nadie. La cifra de muertos, lamentablemente, como ustedes ya dieron el balance, va por 32 de manera oficial, pero las estimaciones es que pueden ser mucho más altas porque hay mucha gente atrapada y que seguramente pareció ante este colapso de varias edificaciones que, además, en el estado Vargas, que es el estado costero de Caracas, donde está el aeropuerto internacional Simón Bolívar, la entrada principal a nuestro país, incluyendo el propio aeropuerto internacional, pues básicamente colapsado todo. El estado Vargas es el que mayor sufrió el impacto de estos dos fuertes terremotos, en donde se prevé que la cifra de fallecidos y lesionados puede ser mucho mayor.
0: En efecto, la presidencia venezolana ha dado la cifra de 32 personas fallecidas y más de 700 heridos, y por el paisaje que nos dibujas, Johan, puede haber bastantes más. Bueno, pues seguimos, si te parece, en comunicación para en algún otro momento poder conversar contigo, para que le cuentes a los oyentes de Radio Nacional de España, para toda España y para nuestros oyentes también en el exterior, todo lo que está sucediendo, lo cual te agradezco profundamente, compañero.
10: Seguro. Ustedes son una ventana importante para la cantidad de millones de venezolanos que hay en el extranjero y sobre todo en España, que seguramente están interesados en conocer la situación de sus familiares aquí, muchos desaparecidos, y es importante la labor que ustedes hacen. Gracias.
0: Gracias, Johan Álvarez, compañero periodista del Dossier de Venezuela, en directo desde Venezuela, desde Caracas, cuando son allí las 12, la 1. La 1:17 aquí en la península, 7:17, y seguimos en Venezuela. Ya hay reacciones en el exterior, todas ellas de apoyo. Estados Unidos ha sido el primero en pronunciarse y en mostrar su disposición para enviar ayuda a territorio venezolano, también de otros países latinoamericanos. Hola, Marina Corredor.
11: Buenos días. Como decíamos, las primeras reacciones venían de Estados Unidos, primero desde el Departamento de Estado y luego Donald Trump, con un breve mensaje en su red social Truth, donde animaba a los venezolanos y donde apoyaba al gobierno estadounidense a ofrecer su ayuda. Además, recordamos que el Servicio Geológico de Estados Unidos ha hecho una proyección en la que calcula que estos dos terremotos podrían dejar miles de víctimas mortales. Recordamos que esto es una proyección hecha en base a estadísticas. En el continente latinoamericano también se ha pronunciado el presidente chileno, José Antonio Kast, ofreciendo su ayuda al gobierno de Delcy Rodríguez. A través de las redes sociales, la presidenta mexicana Claudia Sheinbaum ha explicado que Delcy Rodríguez le ha solicitado esa ayuda a México con personal especializado en rescates. El presidente de República Dominicana, Luis Abinader, ya ha anunciado también que van a enviar este jueves ayuda para los rescates. Nayib Bukele, presidente de El Salvador, también ha anunciado ese envío de ayuda. Preparan 300 rescatistas y 50 toneladas de equipo. Más muestras de apoyo. Lula da Silva, el presidente brasileño, ha ofrecido también ayuda y se encuentran en conversaciones permanentes con la embajada venezolana. Javier Milei en Argentina también ha mostrado esa solidaridad con el pueblo venezolano. Delcy Rodríguez, además, ha agradecido ya a todos estos mandatarios su ayuda y su implicación a través de redes sociales y ha contactado con varios de ellos a través de red por teléfono. De momento, ningún líder europeo se ha pronunciado sobre la catástrofe en Venezuela. Esperamos que lo puedan hacer en las próximas horas.
0: Gracias, Marina. Y, cómo no, en las redes sociales estamos encontrando testimonios tremendos, ¿no? Sara Calvo, buenos días.
12: Buenos días, Juan Ramón. Pues sí, hoy nos llegan imágenes que ponen los pelos de punta.
13: Mira cómo se cayeron todos.
12: Este vídeo es uno de los más virales. Desde un coche graban una avenida en La Guaira, donde las torres de pisos están a punto de colapsar.
14: Farmacias destruidas. Todo.
12: Bueno, este municipio es uno de los más afectados y desde donde nos llega la mayoría de vídeos y de fotos de la destrucción que ha dejado el terremoto.
0: Ahora seguimos porque tenemos comunicación precisamente con alguien que está trabajando sobre el terreno, el capitán Darwin Rivas del Cuerpo de Bomberos. Buenas noches, capitán. Hola. Bueno, pues teníamos esa comunicación y ahora parece que se ha perdido. Vamos a intentar recuperarla en los próximos minutos. Seguimos con los testimonios.
12: Seguimos. Decía que La Guaira es uno de los municipios más afectados. Desde allí nos llegan la mayoría de vídeos de la destrucción que ha dejado el terremoto. Son impresionantes. En el otro lado, desgraciadamente, están las víctimas. Bueno, y cientos de personas que están usando las redes sociales para buscar a sus seres queridos desaparecidos, dejan sus números de teléfono, sus direcciones, los datos del lugar donde se vio por última vez a su padre, a su madre, a sus hijos.
15: ¡Qué locura esta mierda! Acabó con el edificio.
12: Y este es otro de los vídeos más virales. Una persona graba desde la ventana de una torre, está en uno de los últimos pisos y sale corriendo por las escaleras mientras no deja de mirar y de grabar cómo se mueven los edificios colindantes y cómo caen cascotes en su propio edificio mientras baja las escaleras. Porque el terremoto pilló a muchos venezolanos en casa en ese momento. Imagínate. Esta es la imagen desde dentro de un apartamento. Este otro vídeo, dos hombres graban mientras disfrutan de una jornada de pesca frente a la costa de La Guaira.
16: Acaba de temblar ahorita, señores. Día de San Juan.
12: Y a otros, bueno, ellos ven la línea de costa totalmente en polvo, humo, no saben muy bien lo que está pasando, deciden irse. Estos estaban en el mar, a otros les pilló de compras. Este vídeo nos llega desde un centro comercial. Mucho polvo, mostradores llenos de escombro, maniquíes por el suelo.
17: No sé si hay alguien. Se salió todo esto.
12: Y intentan buscar gente atrapada entre los escombros. Los bomberos, trabajo muy importante, pues eso, para buscar supervivientes. Y aquí gritan como una camilla que les llegue, porque acaban de rescatar a un hombre, pues eso, que está bajo cascotes de un edificio derruido. Es un trabajo a contrarreloj y en condiciones extremas que, gracias a las redes, podemos seguir casi en directo.
18: ¡Dale espacio! ¡Respira que va para afuera, mira! ¡Dale espacio!
12: Y otro rescate que hemos visto de una persona atrapada, pero también hay un perrito, un pequeño cachorro marrón que se ha convertido en símbolo de la esperanza, porque sí, también ha sido rescatado tras los escombros de un edificio. Seguiremos mirando las redes, Juanra.
0: Desde luego, gracias. Sara, 7:23 en Canarias, son uno menos. Un par de minutitos para contar lo fundamental del Mundial y el deporte.
19: Rápidamente, ¿qué tal, Juanra? Buenas. Brasil, México y Suiza acceden a la siguiente fase como primeras de grupo. Sudáfrica, Canadá y Marruecos lo consiguen también al terminar segundas cada una. Todo tras los triunfos en el grupo C de Brasil por 0-3 ante Escocia. La canariña comandada por Vinicius con su doblete y Neymar en el regreso con su selección. Marruecos remontó 4-2 ante Haití, que llegó a mandar hasta en dos ocasiones en el marcador, pleno de victorias para México. En el grupo A, 3-3 tras superar 0-3 a Chequia. Maseko en el 63 conseguía el gol de la victoria ante Corea del Sur para una Sudáfrica que por primera vez accede a una segunda fase en una Copa del Mundo. En el grupo B, Suiza superaba por 2-1 a Canadá, primera y segunda respectivamente. Bosnia-Herzegovina se coloca como una de las mejores terceras para acceder a 16avos gracias a ese 3-1 ante la Qatar de Lopetegui. Y respecto a la selección española, ¿cuál es el plan para hoy de cara a tierras mexicanas? Enviado especial de Radio Nacional de España, Antonio Muela. ¿Qué tal? Buenos días, cuéntanos.
20: Una zona mixta en la que estarán los jugadores Jeremy Pino, Pedro Porro y Nico Williams. Será a las 6 de la tarde. A las 7, última sesión preparatoria. A puerta cerrada, a las 12 menos cuarto, rueda de prensa de Luis de la Fuente. Vamos a ver cuál es la idea que tiene el seleccionador nacional. Es posible que pueda incluso repetir el equipo que ganó ante Arabia Saudí, y si hay algún cambio será mínimo. Podría entrar Marcos Llorente en el lateral derecho por Pedro Porro. Si somos segundos, jugaremos contra Argentina en los 16avos de final. Si somos primeros, tendríamos un recorrido mucho más benigno. Así que importantísimo este partido ante Uruguay.
19: Gracias, Antonio. Esta noche tablero, 9:30, con 6 partidos. En la 1 veremos el Ecuador-Alemania. Juanra.
0: Gracias, Juan.
19: A ti.
0: Y con esto vamos llegando ya a las 7:25, 6:25 en Canarias. Les recuerdo el dato oficial de víctimas en el terremoto, en los terremotos, doble terremoto de Venezuela esta madrugada, 36 muertos y 700 heridos. Ahora les dejo con la información local. A las 7:30 volvemos de nuevo con el resumen de las noticias de esta hora.
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21: Buenos días, 6:25 en Canarias. Es jueves 25 de junio. Pendientes aquí también en el archipiélago de la situación en Venezuela, luego de que esta madrugada, como vienen escuchando, se registraran dos terremotos de magnitud 7,2 y 7,5 en el centro y norte del país. El presidente canario, Fernando Clavijo, ha escrito esta madrugada un mensaje en su cuenta de X en el que dice seguir con preocupación la situación. Clavijo afirma estar en contacto con la comunidad canaria residente en el país latinoamericano, unas 70.000 personas, y también con el Consulado General de España. Por lo demás, Coalición Canaria se suma a los grupos que han pedido a Pedro Sánchez durante su comparecencia este miércoles en el Congreso que dé por finalizada la legislatura. Así lo señalaba la diputada nacionalista Cristina Valido, quien afirmó que el Gobierno ya no tiene los apoyos para seguir debido a los casos de corrupción que salpican al PSOE y a su entorno.
22: Señor presidente, hoy da la sensación de que no ha superado esta cuestión de confianza. No parece que mantenga usted la mayoría de la Cámara. Yo le pido que ponga fin al descrédito al sistema democrático y a los poderes del Estado.
21: Y sobre causas judiciales, ya conocemos el escrito de acusación del llamado caso mediador, la supuesta trama de cobro de comisiones para favorecer negocios privados, contratos y subvenciones públicas. En el proceso están investigadas 16 personas, entre ellas el exdiputado socialista Juan Bernardo Fuentes Curbelo, conocido como Tito Berni, para quien la Fiscalía pide 8 años de cárcel, su sobrino y exdirector regional de ganadería, Taifet Fuentes, para quien se piden 11 años y 13 de cárcel para el comisionista que da el nombre al caso Marco Antonio Navarro Tacoronte. El presidente canario Fernando Clavijo defiende la mejora de las tasas de pobreza y salarios durante su legislatura, aunque reconoce que no es suficiente. Lo ha dicho este miércoles en el Pleno del Parlamento de Canarias. Lo achaca a cuestiones estructurales que se podrían abordar, señala, con herramientas como las que establece el llamado Decreto Canarias. Es la respuesta de Clavijo a preguntas de la oposición sobre la discrepancia entre los datos de turismo o empleo y esas tasas de exclusión social. Escuchamos a Luis Campos de Nueva Canarias y al presidente Clavijo.
23: Vamos a llegar a 19 millones de turistas este año, señor Clavijo. Récord en materia de riqueza, récord en crecimiento del PIB. En un momento como este, Cáritas diga que ha atendido a un 2% más de hogares en situación de vulnerabilidad que el año anterior.
24: Por eso pusimos un decreto canario sobre la mesa. Porque somos conscientes de que este gobierno tiene que tener, y las administraciones públicas, los instrumentos necesarios para que se produzca una mayor justicia social.
21: Y sobre el conflicto abierto en la sanidad, allí en el Parlamento Clavijo se mostraba dispuesto a intervenir en las negociaciones como le pide el sindicato médico. Por su parte, el director del Servicio Canario de Salud, Adasat Goya, ha confirmado haber mantenido una reunión con dirigentes de UGT a los que les trasladó la misma propuesta de mejoras laborales y retributivas que se le planteó al sindicato médico. Según Goya, los representantes de UGT se mostraron dispuestos a negociar, cosa que no ha ocurrido con el sindicato profesional.
25: Estamos planteando, de hecho estamos haciendo, intercambiando algunas cuestiones y dudas que nos surgen a ese respecto, y con eso plantearemos una modificación, una propuesta más concreta sobre lo que ya habíamos avanzado, y por lo tanto tenemos esperanza de que por fin tengamos a alguien en disposición de negociar y llegar a acuerdo.
21: Y el Tribunal Superior de Justicia de Canarias ha dado por caducada por segunda vez la declaración de impacto ambiental del circuito del motor de Tenerife, lo que supone tener que realizar una nueva declaración del proyecto. Desde las organizaciones ecologistas esperan que sirva para paralizar definitivamente unas obras que denuncian atentan contra el medio ambiente. Iván Cerdeña, portavoz de ATAN, Asociación Tinerfeña de Amigos de la Naturaleza.
26: Esta sentencia nos da pie ya a solicitar al juzgado la paralización cautelar de las obras del circuito del motor, que ya son a todas luces ilegales, y además vamos a exigir que se restaure la zona a las condiciones que tenía antes de este ecocidio, de este atropello ambiental.
21: Y en el mar, Salvamento Marítimo ha rescatado este miércoles al mediodía una embarcación con 65 migrantes a bordo, entre ellos 10 mujeres, una de ellas embarazada y 2 menores. En cuanto al tiempo, cielos despejados en general con algún intervalo nuboso en el norte del archipiélago. Temperaturas sin cambios, con máximas que alcanzarán los 24 grados en Las Palmas de Gran Canaria y los 27 en Santa Cruz de Tenerife. Terminamos, volvemos en 15 minutos. Muy buenos días.
1: Son las 7:30, las 6:30 en Canarias.
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0: Bueno, seguimos actualizando todo lo relacionado con los dos fuertes terremotos de 7,2 y 7,5 grados que han azotado Venezuela. Este último, de hecho, el más fuerte en el país en más de un siglo. La presidenta venezolana, Delcy Rodríguez, admite al menos 32 muertos y 700 heridos. Estados Unidos proyecta miles de muertos. Veremos lo que sucede. De momento está declarado el estado de emergencia en Venezuela. Tenemos comunicación en este punto con el capitán del Cuerpo de Bomberos, Darwin Rivas. Capitán Rivas, buenos días desde Madrid, buenas noches en Caracas.
2: Sí, buenos días, buenas noches, ¿cómo están?
0: Bueno, ahora mismo están trabajando ustedes, unidades de bomberos, compañeros, sobre los escombros en varios edificios de la capital, tengo entendido, ¿no?
2: Sí, positivo, tenemos varias unidades aquí laborando, unidades de rescate, laborando en diferentes zonas, aquí era la zona de Caracas. Hoy ya tenemos las unidades en el sitio laborando.
0: ¿Cuántos edificios han colapsado? ¿Sobre cuántos están trabajando ustedes hasta donde tenga información, señor Rivas?
2: Ok, muy bien. Al momento estamos laborando en lo que son 5 edificios. Están las unidades allí y están realizando labores de rescate. Al momento han rescatado ya varias personas ya con vida.
0: ¿Han rescatado personas con vida?
2: Sí, positivo.
0: Que estaban bajo los escombros en esta noche larga y complicada, en la que en la labor que ustedes tienen que hacer en estos momentos, ¿qué es lo más difícil? ¿Buscar con cuidado entre los restos, mover los escombros? ¿Qué es lo más complicado de su labor en este momento?
2: Sí, bueno, las unidades que están en el sitio tienen que realizar el movimiento de los escombros con precaución, ya que un movimiento brusco puede afectar la zona en la cual hay el derrumbe, pues.
0: Ya, ustedes han notado el terremoto que se produjo hace aproximadamente unas 7 horas, según tengo entendido.
2: Sí, fue un terremoto, según la información, de entre 7.1 y 7.5 en la escala de Richter.
0: Sí, pero quiero decirlo, ustedes en su cuartel, en la zona donde estén su puesto de trabajo, ¿lo notaron? ¿O usted en su casa, si estaba en su casa y se ha tenido que ir a incorporar?
2: No, estábamos aquí laborando, aquí en nuestro puesto de trabajo.
0: Uh-huh. ¿Y notaron el terremoto?
2: Sí, positivo, sí, se sintió aquí muy fuerte, ya que laboramos en un piso 11.
0: Uh-huh. Muy bien, capitán del Cuerpo de Bomberos, Darwin Rivas, muchísimas gracias por su presencia esta mañana en Radio Nacional de España y que vaya todo lo mejor posible. Buen servicio.
2: Ok, muchas gracias.
0: Hasta luego. Bueno, los dos terremotos estaban separados por apenas un minuto con epicentro en el estado de Yaracuy, a poco más de 200 kilómetros de la capital Caracas, y se ha sentido prácticamente en todo el país. Gonzalo Barroso.
3: Hola, buenos días. Sí, como decías, la presidenta encargada de Venezuela, Delcy Rodríguez, ha declarado el estado de emergencia nacional y ha hecho ya un primer balance de víctimas.
4: A esta hora tenemos reportes de 32 fallecidos, sin contar aún con las cifras que pueda arrojar el estado La Guaira, y más de 700 heridos que hemos estado recibiendo en emergencia, tanto de hospitales públicos como de centros de salud privados.
3: Hablaba Delcy Rodríguez del estado de La Guaira, y esa es precisamente la zona más afectada, dice, la califica como zona de desastre. Los dos terremotos han provocado el colapso inmediato de edificios, lo confirmaba en nuestros micrófonos Milos Alcalay, que es ex canciller de Exteriores venezolano.
5: El terremoto se sintió muy fuerte, hasta el punto de que hay varios edificios que han colapsado, no solamente en Caracas, sino en el litoral y en varias partes del país.
3: Los terremotos se han producido a las 6 de la tarde hora local. También en las mañanas de Radio Nacional, Luis Vicente León, residente en Caracas, en la capital, confirmaba que hay zonas del país que siguen sin comunicaciones y sin luz, y nos ha contado cómo vivía esos primeros instantes después de los seísmos.
6: Hay muchos edificios que colapsaron. No tenemos todavía un reporte de víctimas,
0: sí.
6: pero sabemos, tenemos, en mi caso particular, solo como anécdota, nosotros tenemos 6 personas muertas, conocidas o cercanas,
0: Recordamos que el balance oficial hasta el momento es de 32 víctimas mortales, según la Presidencia de la República, y 700 heridos. Ante la magnitud de la tragedia, las reacciones de la comunidad internacional han llegado desde el primer momento. Muchos países han mostrado su solidaridad y se han ofrecido para enviar ayuda a territorio venezolano.
3: Sí, entre ellos Estados Unidos. En redes sociales, el propio presidente Donald Trump ha mostrado su solidaridad y su Departamento de Estado ha anunciado el envío de ayuda humanitaria de forma inmediata. Lo mismo han hecho todos los mandatarios latinoamericanos. Por ejemplo, el presidente chileno, José Antonio Kast, la mexicana, Claudia Sheinbaum, y también han hablado hace unos minutos con Delcy Rodríguez los presidentes de El Salvador, Nayib Bukele, y el de la República Dominicana, Luis Abinader.
7: Señor Sánchez, usted arriba aquí.
0: Bueno, y aquí en España la comparecencia de Pedro Sánchez en el Congreso deja malestar entre los grupos que sostienen al gobierno. El presidente defendió ayer que no existe una corrupción generalizada en el PSOE, pero sus aliados parlamentarios le reprochan el tono, le piden más explicaciones y le exigen contenido político para lo que queda de legislatura.
3: Sí, la comparecencia de ayer en el Congreso no ha cerrado la crisis abierta por los casos que afectan al PSOE. Varios de sus socios consideran insuficientes las explicaciones de Sánchez y critican también la forma en que respondió desde la tribuna. Junts ha elevado la presión, plantea que Sánchez se aparte para que el Parlamento elija otro candidato. Podemos va más lejos, le pide que convoque elecciones y Esquerra le reclama que abandone el y tú más de explicaciones y reactive la agenda legislativa.
7: Señor Sánchez, usted arriba aquí, tucat.
8: Usted ha dicho... ¿Cómo no continuar? Vale, bien, pero ¿para hacer qué?
10: Ningún demócrata presidente debería tener miedo a que la gente tome la palabra.
11: Señor presidente, Ferraz tiene que dejar de ser un problema para este gobierno.
3: Sumar, el socio en el Ejecutivo, pide limpieza interna y medidas concretas. El PNV pregunta qué margen real le queda ahora al gobierno para dar sentido a la legislatura y EH Bildu rechaza abrir la puerta a PP y Vox.
0: Y la UDEF vuelve a poner el foco sobre José Luis Rodríguez Zapatero en la causa Plus Ultra. Un nuevo informe policial sostiene que el expresidente habría cobrado 200.000 euros por mediar ante autoridades de Bolivia en favor del grupo Gloria, un conglomerado empresarial peruano con intereses judiciales y empresariales en el país.
3: Según el informe, Zapatero habría intervenido para favorecer al grupo empresarial en sus litigios con el Estado de Bolivia. La UDEF sitúa esas gestiones en contactos con altos cargos bolivianos y señala que los pagos se habrían canalizado a través de una sociedad interpuesta. La policía también apunta al papel de su secretaria, Gertrudis Alcázar, a la que atribuye funciones de enlace y gestión operativa en esas supuestas mediaciones. Para los investigadores, este episodio reforzaría la tesis de una trama de influencias en torno al expresidente.
0: Nueva ronda de declaraciones en el juicio del caso Kitchen. El último en comparecer ha sido Sergio Ríos, exchófer de Luis Bárcenas, que ha admitido que trabajó como confidente policial, pero ha negado haber participado en el robo de móviles o documentación al ex tesorero del PP.
3: Ríos sigue así la línea del resto de acusados y defiende que la operación no buscaba sustraer pruebas sensibles sobre el partido, sino localizar el dinero oculto que Bárcenas podría tener en el extranjero. También ha declarado que fue captado por el comisario Villarejo y que sus contactos se limitaron, según su versión, a labores de seguimiento y de información.
0: Los populares piden que el presidente convoque elecciones anticipadas y si mantiene el rechazo a las urnas, ante las urnas, que al menos se plantee someterse a una cuestión de confianza. El Congreso vota hoy la moción del PP.
3: Sí, una iniciativa que se debatió ayer y que llega después de que la comparecencia de Sánchez de la Cámara Baja. El PP busca que el Congreso constate políticamente que la pérdida de confianza en el gobierno, aunque la moción no tiene efectos jurídicos vinculantes. Sánchez, por ahora, rechaza ambas vías y mantiene que agotará la legislatura.
0: Gracias, Gonzalo. Más novedades en torno a Venezuela. El Consulado General de España en Venezuela envía un mensaje de calma a la comunidad española que reside en el país. Se añade que se mantienen atentos a la evolución de la situación. Un mensaje que se ha publicado en la red social X. El teléfono de emergencia del Consulado General de España en Caracas es 58 424 2090 264. En todo caso, en la red X tienen toda la información y este teléfono en concreto. Hace el llamamiento, dice el comunicado, a la calma y a seguir las recomendaciones de Protección Civil. Luego hace también una serie de recomendaciones concretas, pero insisto, envía ese Consulado General de Venezuela a España un mensaje de calma para toda la comunidad española que reside en el país. De momento las comunicaciones son complicadas, como estamos viendo a lo largo de la mañana en las conexiones en directo con el programa, y de momento recuerdo el número de víctimas mortales. De manera oficial es de 32 y 700 heridos. Menos 20, las 8, las 7 en Canarias.

0: estamos contando esta semana, recogiendo día a día, una fecha muy importante para la historia de Europa. Se está cumpliendo una década del referéndum del Brexit que provocó el divorcio del Reino Unido de la Unión Europea. La vida de muchos españoles se vio alterada después del resultado de esta votación y vivieron con tensión los años posteriores hasta que finalmente se consumó. Hoy terminamos con esta serie de reportajes que nos ha estado ofreciendo nuestro compañero, nuestro corresponsal allí, Guillaume Bontús, sobre el Brexit. Adelante, Guillaume.
1: Tessie y Josema, ella vive en Londres, él en Edimburgo. Ambos son españoles, ambos vivieron en primera persona el divorcio del Reino Unido con la Unión Europea hace 10 años. Tessie, editora para una revista científica, estaba de baja maternidad el día del referéndum, se enteró de los resultados en la cama con su bebé en brazo, esperando a que su marido Mike, inglés, llevase un biberón para el pequeño Marcos.
2: Y tardaba muchísimo en subir, y tardaba y tardaba, y el niño lloraba y lloraba. Yo decía, ¿pero qué pasa? Y entonces ya entró mi marido con la cara desencajada y dijo, ha salido que sí. Y yo no me lo podía creer y dije, no, estás de broma. Y dijo, no, te lo juro, ha salido que sí.
1: Josema vivió este día a las puertas de la Universidad Escocesa, donde enseña español, traducción e interpretación.
3: Recuerdo eso, los abrazos de mis compañeras, con lágrimas, tristes, porque las consecuencias de esto ni siquiera podíamos imaginárnoslas, ¿no?
1: En Escocia, donde ganó el voto a favor de quedarse, el sentimiento de injusticia fue doble, recuerda Josema.
3: Desde aquí de Escocia era como decir, pero bueno, ¿qué, por qué tenemos nosotros que tragarnos toda esta situación que nosotros ni hemos generado ni hemos querido?
1: Mientras en Londres, Tessie esperó durante meses a que el divorcio no se consumiera.
2: Ya empezó a salir todo el mundo a decir que en realidad el referéndum no era legal, que había una ilegalidad, y yo ahí me aferraba a eso como un clavo ardiendo, diciendo, nuestro, ¿ves? Esto no va a salir. Estaba convencida de que no iba a pasar.
1: Han pasado ya 10 años, se ha hecho a la idea, pero reconoce seguir enfadada con los políticos por las consecuencias del Brexit. Ahora es cuando se nota en el día a día, nos dice, el sobrecoste para hacer envíos, la imposibilidad de comprar determinadas cosas procedentes de Europa, las trabas administrativas y aduaneras.
2: Obviamente nadie tenía ni idea de la escala, de las dificultades que iba a suponer el Brexit, de dónde iba a colocar al país, y al final los que lo sufrimos somos los ciudadanos de a pie.
1: Josema lo ha notado también en su universidad, donde ya no vienen los estudiantes europeos.
3: Los alumnos han decidido irse a Alemania, a Suiza, a España, a Francia, con lo cual hemos perdido muchos alumnos y eso tiene consecuencias en forma de despidos en todo el sector, en todo el Reino Unido.
1: 10 años después, Josema y Tessie siguen aquí a pesar del Brexit, que continúa también estando muy presente en la vida de los españoles en el Reino Unido.

0: La mirada desde el Reino Unido 10 años después del Brexit. Y les recuerdo la noticia con la que a la que estamos especialmente atentos, con la que estamos arrancando todas las horas de este informativo y bueno, que naturalmente despierta lo principal de nuestra atención. Es el terremoto, el doble terremoto que se ha producido hace 7 horas y 44 minutos aproximadamente en Venezuela, cuyas consecuencias desde el punto de vista de las estructuras son importantes. Hay bastantes edificios colapsados en la capital, Caracas, y en la zona costera también. Hasta el momento, en cuanto a número de víctimas mortales, la información oficial habla de 32 muertos y 700 heridos. El gobierno, la presidencia de la República, la propia Delcy Rodríguez, ha declarado esta pasada madrugada el estado de emergencia en el país. Ahora mismo estamos llegando a las 8 menos cuarto, vamos con la información local más cercana y a las 8 regresamos de nuevo con el resumen de esa otra actualidad que hoy está marcada sobre todo por ese terremoto en Venezuela.
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2: Son las 7 menos cuarto en Canarias. ¿Qué tal? Buenos días. Lo vienen escuchando, al menos 30 muertos y 700 heridos en Venezuela tras registrar dos fuertes terremotos en el centro y norte del país esta madrugada. Allí en el país venezolano viven unos 70.000 canarios. El presidente Fernando Clavijo, a través de su cuenta de X, dice seguir con preocupación su situación y afirma estar en contacto con ellos.
3: Tras 7 años usted al frente del gobierno de Canarias, Canarias con este crecimiento económico sigue liderando los rankings de pobreza, de desigualdad.
4: No somos el farolillo de cola, estamos entre los más bajos, es una realidad, pero también es una realidad que este gobierno ha conseguido que se suban los salarios por encima de la media de España.
2: Debate este miércoles en el Parlamento sobre crecimiento económico en las islas. La oposición lo escucha y critica que los buenos datos turísticos no se trasladen en mejoras para la ciudadanía. El gobierno, por su parte, defiende su gestión. Y en el mar, una mujer embarazada y dos menores entre las 65 personas migrantes que arribaron este miércoles al mediodía a Puerto Naos en Lanzarote tras ser rescatados por Salvamento Marítimo. Enseguida estos y otros asuntos en este informativo que realiza Javier Jiménez, Erika Martínez, quien les habla. Es jueves 25 de junio, comenzamos. El presidente canario Fernando Clavijo ha escrito esta madrugada un mensaje en su cuenta de X en el que dice seguir con preocupación la situación en Venezuela tras los dos terremotos de 7,2 y 7,5 grados registrados en el norte y centro del país. Clavijo afirma estar en contacto con la comunidad canaria residente allí, unas 70.000 personas, y también con el Consulado General de España. Seguiremos muy pendientes de cómo evolucione la situación allí en Venezuela. Por lo demás, la actualidad política viene marcada por el debate este martes en el Congreso sobre las causas judiciales que afectan al Gobierno central y al PSOE. Coalición Canaria se suma a los grupos que han pedido a Pedro Sánchez que dé por finalizada la legislatura. Así lo señalaba la diputada nacionalista Cristina Valido, quien afirmó que el Gobierno ya no tiene los apoyos para seguir.
5: Señor presidente, hoy da la sensación de que no ha superado esta cuestión de confianza. No parece que mantenga usted la mayoría de la Cámara. Yo le pido que ponga fin al descrédito al sistema democrático y a los poderes del Estado.
2: En su respuesta a los grupos, Sánchez se ha dirigido a Valido y ha asegurado que el compromiso del Ejecutivo es férreo en la lucha contra la corrupción y en la regeneración democrática. Y recordaba también que los casos de corrupción han salpicado a los nacionalistas.
6: Coalición Canaria es un partido de gobierno, ha sufrido casos de corrupción que han sido sentenciados con condena y eso no estigmatiza a Coalición Canaria, tampoco lo hace al Partido Socialista, como también han sufrido investigaciones e instrucciones que posteriormente han acabado en nada.
2: Y sobre causas judiciales, ya conocemos el escrito de acusación del llamado caso mediador, la supuesta trama de cobro de comisiones para favorecer negocios privados, pero también contratos y subvenciones públicas. La Fiscalía pide penas de cárcel que van desde los 8 a los 13 años para los principales acusados. Santi Baliño, buenos días.
7: Buenos días. En esta causa, recordemos, están investigadas 16 personas, entre ellas el exdiputado socialista Juan Bernardo Fuentes Curbelo, conocido como Tito Berni, para quien la Fiscalía pide 8 años de cárcel. Su sobrino y exdirector regional de ganadería, Taizet Fuentes, para quien se piden 11 años y otros 13 años de cárcel para el comisionista que da el nombre al caso, Marco Antonio Navarro Tacoronte. La acusación considera que entre ellos idearon y ejecutaron un plan criminal para proponer a empresarios nacionales y canarios, fundamentalmente de los sectores agrícola, ganadero y de energías renovables, importantes negocios en el sector privado, la celebración de contratos y la obtención de subvenciones a cambio de regalos y comisiones. El Ministerio Público solicita penas de menor entidad para el general retirado de la Guardia Civil, Francisco Espinosa Navas, de 2 años de cárcel, así como para otros cargos administrativos intermedios y para los empresarios que supuestamente colaboraron en la trama.
2: Nos situamos en el pleno del Parlamento de Canarias. Allí el presidente Fernando Clavijo defendió este miércoles que las tasas de pobreza y los salarios han mejorado durante esta legislatura, aunque no lo suficiente. Ha atribuido los datos de pobreza o salarios a cuestiones estructurales que se podrían abordar, señala, con herramientas como la que establece el llamado Decreto Canarias. Es la respuesta de Clavijo a preguntas de la oposición sobre la discrepancia entre los datos de turismo o empleo y esas tasas de exclusión social. Escuchamos a Luis Campos de Nueva Canarias, a Sebastián Franquis del Grupo Socialista y al presidente Clavijo.
8: Vamos a llegar a 19 millones de turistas este año, señor Clavijo. Récord en materia de riqueza, récord en crecimiento del PIB. En un momento como este, Cáritas diga que ha atendido a un 2% más de hogares en situación de vulnerabilidad que el año anterior.
3: Porque tenemos un modelo económico que concentra los beneficios, que no redistribuye la riqueza, y porque tenemos un gobierno que no toma decisiones, que no toma decisiones en defensa de la mayoría de esta ciudad, que mejoren los salarios.
4: Por eso pusimos un decreto canario sobre la mesa, porque somos conscientes de que este gobierno tiene que tener, y las administraciones públicas, los instrumentos necesarios para que se produzca una mayor justicia social.
2: Por cierto, que allí en el Parlamento, Fernando Clavijo no ha descartado intervenir en el conflicto con los médicos. Es lo que le venía pidiendo el sindicato médico, pero al mismo tiempo Clavijo dice que confía en el equipo de la Consejería de Sanidad y defiende que su gobierno ha hecho un esfuerzo importante en esta legislatura para mejorar las condiciones del personal sanitario. En las últimas horas, el director del Servicio Canario de Salud, Adasad Goya, ha confirmado haber mantenido una reunión con dirigentes de UGT a los que les trasladó la misma propuesta de mejoras laborales y retributivas que se le planteó al sindicato médico. Según Goya, los representantes de UGT se mostraron dispuestos a negociar, cosa que no ha ocurrido con el sindicato profesional.
9: Estamos planteando, de hecho estamos haciendo, intercambiando algunas cuestiones y dudas que nos surgen a ese respecto, y con eso plantearemos una modificación, una propuesta más concreta sobre lo que ya habíamos avanzado, y por lo tanto tenemos esperanza de que por fin tengamos a alguien en disposición de negociar y llegar a acuerdo.
2: Y en el ámbito sanitario, la Organización Mundial de la Salud declarará el fin del brote de antivirus que afectó a los pasajeros del Ondius el próximo 2 de julio si no se declaran nuevos contagios entre los 54 contactos que todavía están en cuarentena. Los ocupantes del buque, recordemos, fueron evacuados en Tenerife el pasado mes de mayo. El número de casos de este brote se mantiene estable en 13, con 3 fallecimientos, mientras que se identificó e hizo seguimiento de 650 contactos en 33 países. Tedros Adhanom es el director general de la OMS.
10: El próximo 2 de julio, si no se declaran nuevos contagios entre los contactos en cuarentena, la OMS declarará el fin del brote.
2: Unas 70 personas sin hogar que tienen problemas de adicciones en Santa Cruz de Tenerife recibirán ayuda a través del proyecto piloto de atención en calle denominado Puentes en Salud. Una iniciativa similar a la que ya funciona en Las Palmas de Gran Canaria. En el caso de la capital tinerfeña, lo coordinará el Servicio Canario de Salud con la ONG Médicos del Mundo. Beatriz Rodríguez es presidenta de esta organización en Canarias.
11: Actualmente existen muchas personas que se encuentran en situación de sinhogarismo y con consumo de sustancias que no pueden acceder de manera efectiva al Servicio Canario de Salud y a las instituciones que existen actualmente, por una serie de barreras que nosotros como ONG conocemos bien, que son una serie de barreras que muchas veces son invisibles.
2: Seguimos en la isla de Tenerife. El Tribunal Superior de Justicia de Canarias ha dado por caducada por segunda vez la declaración de impacto ambiental del circuito del motor de Tenerife, lo que supone tener que realizar una nueva declaración del proyecto. Desde las organizaciones ecologistas esperan que esto sirva para paralizar definitivamente unas obras que denuncian atentan contra el medio ambiente. Iván Cerdeña es el portavoz de ATAN, la Asociación Tinerfeña de Amigos de la Naturaleza.
12: Esta sentencia nos da pie ya a solicitar al juzgado la paralización cautelar de las obras del circuito del motor, que ya son a todas luces ilegales, y además vamos a exigir que se restaure la zona a las condiciones que tenía antes de este ecocidio, de este atropello ambiental.
2: Y desde el Cabildo, la presidenta Rosa Dávila avanza que presentarán un recurso de casación ante esta decisión y señala que esperarán a que se resuelvan otros dos recursos pendientes. Dávila subraya el hecho de que de cuatro sentencias dictadas sobre este caso hay dos favorables al Cabildo.
13: En este momento nosotros lo que hemos hecho es recurrir en casación la sentencia en contra y haremos lo mismo con esta, pero es a la espera de las cuatro sentencias, porque en este caso no se han acumulado.
2: Y antes de los deportes, contarles que en el mar Salvamento Marítimo ha rescatado este miércoles una embarcación con 65 migrantes a bordo, entre ellos 10 mujeres, una embarazada y dos menores. La embarcación fue localizada a unas 17 millas de Lanzarote. La Salvamar Al Nair los trasladó hasta Puerto Naos, a donde llegaron a primera hora de la tarde del miércoles. Faltan 5 minutos para las 7. Vamos con toda la actualidad deportiva. Que nos la trae Diego Moreno. Muy buenos días.
14: Buenos días. Ya ha sido presentado Jaka Lakovic como nuevo entrenador del Club Baloncesto Canarias. El esloveno coge las riendas del club aurinegro tras la marcha de Chus Vidorreta. Lakovic reconoce que es un reto y que está ilusionado con empezar la temporada en la que el club ya ha confirmado que jugará en Eurocup. Escuchamos al esloveno y también al presidente canarista, Aneno Cabrera.
15: Este reto que va a estar muy bonito, porque yo creo que Eurocup presenta un objetivo o también un programa muy, muy, muy bueno, con grandes equipos, con grandes jugadores, con equipos con grandes presupuestos, y es un reto muy ilusionante para todos.
16: Es un aire fresco, aire esperanzador,

0: vuestro nuevo fichaje. Estoy muy impaciente de que empiece la liga y tengo muchas ganas de veros en el estadio. Un abrazo.
1: En voleibol, nuevo fichaje de Laris. Shirel Gana refuerza la recepción de las blanquiazules. La jugadora israelí vivirá su primera experiencia en la Liga Iberdrola. Llega procedente del Clube Kairos de Portugal.
2: Lo que me convenció fue la ambición del club y el proyecto deportivo que me presentaron. Desde el primer momento sentí mucha confianza por parte del entrenador. Tenerife es un club con objetivos importantes y con una afición que ama el voleibol y vive cada partido con mucha pasión. Y eso fue muy importante para mí.
1: Y otro nombre propio, el de Adai Mara, que fue elegido en el puesto número 12 durante el draft de la NBA por los Oklahoma City Thunder. Su selección en el número 12 sitúan al pivo de 2'21 como el cuarto mejor español de la historia. Mara, con raíces tinerfeña, es hijo de la jugadora de voleibol tinerfeña Yeli Gómez, se ha mostrado muy contento.
3: Súper contento de poder representar el país. Vemos que cada año estamos subiendo más. Pues como lo mismo que tuve yo cuando era pequeño, ver a todos los jugadores de la generación de oro jugando en NBA, ganando campeonatos mundiales o compitiendo en alto nivel.
1: Y hoy jueves el seleccionador nacional Chus Mateo va a dar la lista de convocados para las últimas dos jornadas de la primera fase de la clasificación para el Mundo Básquet ante Dinamarca y Georgia, lista en la que ya podrán estar jugadores de equipos de Euroliga y NBA.
4: Gracias, Diego. Repasamos ahora los titulares de prensa que se editan en las islas. Y comenzamos con el día. Dos terremotos de magnitud 7,2 y 7,5 sacuden a Venezuela y dejan al menos 32 muertos. Canarias 7, el coronel, un viceconsejero, los dueños de Leche Sandra, las penas que pide la fiscalía en el caso de Tito Berni, diario de avisos. La asistencia telefónica ayuda a un parto en un domicilio en Los Realejos y la provincia, diario de Las Palmas, balance de 5 años de eutanasia, 1.668 prestaciones y el reto de agilizar los plazos. Leída la prensa, vamos con el tiempo. Tenemos cielos despejados en general con algún intervalo nuboso en el norte del archipiélago a primeras y últimas horas del día. Podría registrarse alguna precipitación débil de madrugada en las islas más montañosas. Temperaturas sin cambios, con máximas que alcanzarán los 24 grados en Las Palmas de Gran Canaria y los 27 en Santa Cruz de Tenerife. El viento soplará de componente norte de flojo a moderado. Nos despedimos hoy escuchando a Hamilton de Holanda. El músico brasileño forma parte del cartel del próximo Festival Internacional Canarias Jazz y Más, que se presenta esta mañana en el Teatro Guiniguada de Las Palmas de Gran Canaria. El certamen se celebrará del 3 al 25 de julio. Así terminamos. Sigue la información en las mañanas de Radio Nacional. Nosotros volvemos a las 7:30 solo en Radio 5. Entrevistaremos en Santa Cruz de Tenerife al economista y asesor financiero Juanjo Hernández y en Las Palmas estaremos con Minerva Alonso, consejera de Desarrollo Económico, Industria y Comercio del Cabildo de Gran Canaria. Les esperamos.
5: Son las 8, las 7 en Canarias.
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5: Muy buenos días, de 25 de junio. Así suena un terremoto. Muros que caen, cristales que se quiebran. Miedo. Es el aeropuerto de Caracas hace 8 horas aproximadamente, en el momento en que dos sismos de 7,2 y de 7,5... el segundo sacudía en el estado de Yaracuy, a unos 200 kilómetros al este de Caracas.
7: ¡Ya, por! ¡Afuera que tenemos! ¡No sale de allá! ¡Hermano, no! ¡Fuera más peligroso, hermano!
5: Han caído edificios en la capital, también en las zonas costeras, y por el momento el número de víctimas sería de 32 víctimas mortales y 700 heridos, según el gobierno venezolano, que ha declarado el estado de emergencia, como anunciaba esta madrugada la presidenta encargada, Delcy Rodríguez.
8: Y estamos en este momento declarando el estado de emergencia tal como lo contempla nuestra Constitución. Quiero agradecer a los gobiernos del mundo que inmediatamente ocurrido

0: estos sismos se comunicaron con Venezuela para ofrecer solidaridad y apoyo.
1: José Manuel Álvarez, ministro español de Asuntos Exteriores, muy buenos días.
2: Muy buenos días.
1: Ministro, ¿alguna noticia sobre españoles que puedan verse afectados por estos terremotos?
2: He estado en contacto con nuestro embajador en Caracas y por el momento, felizmente, no tenemos ningún fallecido que nos conste, ningún herido. Es pronto todavía para evaluar la situación, pero de un primer reconocimiento no ha habido. No obstante, ayer lo hablaba con el embajador, estamos hablando de que son más de 200 que residen en Caracas y, por lo tanto, dado la amplitud de la magnitud y de todas las ciudades que han estado afectadas, no es de descartar que haya españoles afectados, pero afectados más por infraestructuras. Me trasladaba que, por ejemplo, ha habido derrumbes de edificios residenciales y que las infraestructuras civiles han estado dañadas. Por lo tanto, en estos momentos de la información que tenemos, por supuesto, ningún fallecido, ningún herido de nacionalidad española, no descartamos que hayan estado afectados de manera material.
1: ¿Tienen ustedes comunicación con el gobierno venezolano en estos momentos? Y en ese caso, ¿han ofrecido o van a enviar ayuda a Venezuela en estos momentos de España?
2: Como ha sido a lo largo de la madrugada, no he tenido contacto directo con las autoridades, con el gobierno venezolano, pero desde luego he dado instrucciones tanto al embajador como al director de nuestra agencia de cooperación para que entren inmediatamente en contacto con ellos y les trasladen no solamente nuestra plena solidaridad con el pueblo hermano de Venezuela, sino que nuestra agencia de cooperación está totalmente preparada para trasladar toda la ayuda de emergencia que sea necesaria. Y también a los españoles que residen en Venezuela, a sus familiares aquí en España, que por favor estén pendientes de las redes sociales del Ministerio y de la Embajada y el Consulado en Caracas, que ayer ha emitido ya un comunicado. Ahí están los teléfonos de emergencia consular, tanto in situ en Venezuela, la embajada y el consulado están totalmente operativos para nuestra colonia, como los teléfonos de emergencia consular de los servicios centrales de Madrid, para que entren en contacto, para cualquier eventualidad, y si alguien tiene conocimiento de algún español en Venezuela en situación de necesidad, por favor, que a través de esos teléfonos nos lo haga saber para que podamos intervenir con total rapidez.
1: Imagino que a través de usted, del Ministerio de Exteriores, el gobierno está plenamente informado de lo que se sabe, de lo que se puede saber, de lo que está sucediendo en Caracas, donde las comunicaciones, por otra parte, están siendo complicadas.
2: Sí, ayer lo que me trasladaba el embajador es que las comunicaciones pues que estaban pues muy, muy dañadas y que prácticamente la comunicación se hacía por wifi con antenas propias. Porque, bueno, lo que me dijo en un primer momento, era ya aquí de madrugada, era que pues había mucho reporte de derrumbe de edificios residenciales en muchas zonas de Caracas, daños estructurales importantes en otras ciudades del centro y del norte del país. Estamos hablando de un doble terremoto de magnitud 7,2 y 7,5 con apenas 39 segundos de diferencia. Y aunque el evento principal tuvo su epicentro a 16 kilómetros al suroeste de Morón, eso es una ciudad que está en el estado de Yarucá y Carabobo, el sismo se ha percibido, por lo que me han trasladado, en múltiples estados, en Yarucá, en Carabobo, en Aragua, en Miranda, Lara, Mérida, La Guaira, en la propia capital, incluso se ha llegado a sentir, me dicen, en diversas ciudades de Colombia. Los especialistas han calificado como uno de los terremotos más graves registrados en el país en más de un siglo. El propio aeropuerto, el Aeropuerto Internacional de Maiquetía, ha quedado cerrado por los daños graves que ha sufrido su infraestructura y, por lo tanto, pues sí, está siendo complicado en estos momentos. Pero insisto, por favor, que los españoles sigan las redes sociales del consulado en Caracas. Ahí van a encontrar el teléfono de emergencia, la embajada, el embajador al frente, el consulado general, los servicios de emergencia consular aquí en la sede del ministerio están totalmente operativos. Y desde luego quiero reiterar la solidaridad al pueblo hermano de Venezuela. España está a su lado. Nuestra agencia de cooperación está preparada para enviar toda la ayuda de emergencia que sea necesario y a los familiares y amigos de las víctimas les traslado todas mis condolencias oficialmente en nombre del Gobierno de España y deseo una pronta recuperación de los heridos.
1: Pues, ministro, gracias por compartir la información que tiene usted, que en una jornada como esta, que estamos contando en directo lo que está pasando, no llegamos en todo momento a todos los datos. Se lo agradezco de verdad en nombre de los oyentes de Radio Nacional. Y es curioso porque esto coincide con el comienzo de un viaje en el que usted acompaña al jefe del Estado, al rey, precisamente a América Latina. Entiendo que ese canal de información que es el Ministerio de Exteriores hacia la Jefatura del Estado, la Casa Real, pues se mantendrá abierto y vivo, claro.
2: Por supuesto, en nada, en menos de una hora despego junto con Su Majestad el Rey en el viaje que realiza para apoyar a la selección española en ese partido contra Uruguay y que siga llenando de triunfos y de alegría a todos nosotros, a todos los españoles de la selección, y va a tener lugar ese encuentro con la presidenta de México. Va a ser un momento importante, un momento fraternal. El encuentro entre dos jefes de Estado de dos pueblos que son hermanos, y va a reforzar y a estrechar aún más los lazos entre España y México, entre dos países hermanos. Y estoy seguro que en el encuentro posterior que voy a tener con el canciller mexicano vamos a tratar la situación en Venezuela y cómo unir fuerzas para ayudar a un pueblo que es un pueblo hermano del pueblo español y también del pueblo mexicano.
1: Pues efectivamente, gracias, ministro. El diálogo, la conversación, en principio versaba sobre Venezuela, pero es inevitable hacer ese subrayado que usted mismo hacía de lo histórico del encuentro que se va a producir y lo relevante que puede ser para el futuro de las relaciones entre los dos países, entre el rey Felipe VI y la señora Sheinbaum.
2: Así es. Va a ser un momento diplomático y de lazos fraternales muy importante de nuestra historia común.
1: Ministro, muchísimas gracias por su presencia en directo en Radio Nacional de España. Ha sido aclaratoria, incluso nos ha aportado algunos datos nuevos sobre lo que estamos contando esta mañana de este doble terremoto en Venezuela. Que tenga buen viaje.
2: Muchas gracias. Que tengan un buen día usted y los oyentes.
1: Bueno, estamos en Radio Nacional de España a las 8 y 9, 7 y 9 en Canarias. Vamos a Caracas. Carolina Alcalde, buenos días, buenas madrugadas allí, porque son las 2 y 9, si no me equivoco, Carolina.
3: Sí, así es, 2 y 9 minutos de la madrugada acá en Caracas.
1: ¿Dónde estás? ¿Qué es lo que ves? Y si tienes alguna novedad, alguna información en torno a lo último que sabemos, y seguramente lo que más proyección tiene y más interés despierta, el número de víctimas mortales, 32 y 700 heridos. ¿Qué ves y qué información tienes, Carolina?
3: Sí, me encuentro en la urbanización Los Palos Grandes, en el municipio Chacao, una de las zonas más afectadas acá, de acuerdo a lo que nos decía hace unos minutos el alcalde del municipio, Gustavo Duque. Al menos 4 edificios colapsaron por completo, y pues acá, frente de mí, están decenas de funcionarios llevando adelante labores de rescate. Hemos visto cuando han sacado personas vivas debajo de los escombros y los han trasladado en ambulancia a los distintos centros asistenciales. Mucha movilización de Protección Civil, de la policía, personas que se han acercado a colaborar de la manera que sea posible. Ahora empieza a lloviznar, hace unos minutos sentimos una nueva réplica de 4.1, y esto por supuesto ha generado mucha alarma. Aquí vimos cuando muchas personas salieron corriendo porque hay riesgo de que pudiera ceder uno de los edificios que está al lado de el edificio de 18 pisos que colapsó durante el terremoto.
1: Tú nos decías esta mañana, Carolina, y vamos a recordar otra vez que tú en tu casa sentiste perfectamente hacia las 12, hacia las 6 de la tarde, los temblores, con un espacio de apenas 34 o 40 segundos, ¿no?
3: Sí, fue muy rápido, mejor dicho, duró mucho tiempo, fue muy largo. Entonces, claro, no teníamos idea exactamente de cuánto era la magnitud. Después, cuando vimos exactamente cuánto era, pues lo comprendimos, porque fue larguísimo el tiempo que duró. Todo se movía, se sacudía de una manera impresionante. Y bueno, por supuesto, esta zona muy afectada porque es zona sísmica. La presidenta encargada de Venezuela, Delcy Rodríguez, se pronunciaba y ella, pues que ustedes dieron las cifras, al menos 32 personas muertas y más de 700 heridas. Eso sin contar las víctimas del estado de La Guaira, donde habló de una gran tragedia. La verdad es que todavía no tenemos idea de la magnitud de todo esto que se está viviendo y en las próximas horas tendremos idea, pero acá con los funcionarios que he podido hablar extraoficialmente nos hablan de que hay muchas víctimas.
1: Hay muchas víctimas de momento, oficialmente 32, 700 heridos, pero muchos edificios colapsados también en varias zonas de Caracas y de los alrededores de la capital y en la zona costera. Carolina, seguimos en conexión, seguimos atentos, si hay alguna novedad nos vas contando también.
3: Claro que sí, seguimos
1: gracias
3: en contacto.
1: Y que vaya bien esa madrugada, vale, que está gracias siendo larga, muy larga en Venezuela. Y con la atención puesta ahí, pero el compromiso en contarle, amiga, amigo oyente, lo que hay, vamos a apuntar algunos de los elementos que conforman eso que llamamos actualidad en una jornada como esta. Y en España, pues ya se imagina usted, pues nos sigue sacudiendo aún la aspereza del desencuentro parlamentario de ayer, que dejó clara la soledad de Pedro Sánchez frente a una oposición que acusa de corrupción y exige cambio, y unos socios y aliados que exigen explicación y cambio también en algún caso. Sánchez niega, Feijóo inculpa.
4: Señorías, jamás conocí ni hubiera tolerado ninguna de estas prácticas.
5: La absoluta falta de moralidad de quien ostenta la presidencia del gobierno. Señor Sánchez, usted es el nexo político corruptor.
1: Socios de gobierno, exaliados, Sumar, Podemos, Verónica Barbero y Yone Belarra.
6: Señor presidente, Ferraz tiene que dejar de ser un problema para este gobierno. Y le explico por qué lo digo. Porque cada vez que este gobierno ha escuchado a quienes peleamos para ampliar derechos, para democratizar las instituciones y para poner límites a las oligarcas, el gobierno ha salido reforzado. Y sin embargo, cada vez que ha actuado desde Ferraz, el gobierno se ha metido en un pantano.
7: Y por eso es el momento, presidente, de que dejen paso. Ningún demócrata, presidente, debería tener miedo a que la gente tome la palabra.
1: Y Sánchez responde a los socios como Sumar o exaliados como Podemos, digamos que con tono. Señora Martínez llama a la compañera de Sumar.
8: Nos cuesta llegar a acuerdos, dice la señora Martínez de Sumar, que es todo gracias a ella. Bueno, la señora Belarra dice que todo lo bueno pasó gracias a Podemos. Nosotros los del Partido Socialista solamente ponemos los votos y los escaños, señoría, pero algo haremos. Algo haremos.
1: A Rufián Pullita también. ¿En nombre de quién habla? Le soltó.
9: Usted ha dicho, ¿cómo no continuar? Vale bien, pero ¿para hacer qué?
8: Gobernar no es resistir, pero tampoco es desistir. Yo desde luego no me voy a rendir para poder envolverme en un halo de supuesta superioridad moral, señor Rufián.
1: De todo menos entendimiento con sus socios en la sesión de ayer. Pese a lo cual, resiste. Dice que no tiene más remedio.
8: Para mí la pregunta no es si debemos continuar. La pregunta es, ¿cómo no vamos a continuar?
1: Y en el reguero de sangre que deja la sesión de ayer, la nota de Vox. Trumpismo a la española, también en la siembra de dudas vendidas como verdades por su líder Abascal.
10: Está maniobrando para adulterar y manipular las próximas elecciones generales y mantenerse de forma fraudulenta en el poder. Lo puedo decir más claro, señorías. Sánchez está actuando para robar las próximas elecciones en España.
1: Con todo, amiga, amigo oyente, de lo de ayer le entresaca una aspereza en la disputa que va a tener más recorrido y que entra ya en lo personal.
8: Si quiere, hoy mismo, yo la presento con usted, la hacemos público y así nos enteramos de cuánto paga usted su partido por el alquiler de la vivienda que tiene en el Viso.
11: A mí me sorprende que el presidente del gobierno le diga a todos los españoles dónde vivo, ¿no? Entre otras cosas porque tengo un hijo de 9 años, ¿no? ¿Se cree que yo soy como él? No. Ha intentado decir que quién me paga el piso, mi familia, lo pago yo y la madre de mi hijo. Pero hasta aquí, ¿hasta dónde puede llegar? A mí mi suegro no me ha regalado ningún piso.
1: El día tiene otras noticias que repasamos en titulares con Juan Antonio Aparicio y Aisa Sánchez.
12: El juez Santiago Pedraz continúa hoy tomando declaración por el caso Leire Díez. Hoy declara como investigado el abogado de Santos Cerdán, el ex vicesecretario de organización del Partido Socialista. El que declara es Jacobo Teijelo, declarado como imputado en este caso Leire.
13: Teijelo acude como investigado a la Audiencia Nacional para aclarar su supuesto papel en una presunta trama coordinada por la exmilitante Leire Díez para desestabilizar operaciones policiales y judiciales contra contra el PSOE o el gobierno. Pedraz considera que coadyuvó a los intereses de la supuesta trama encabezada por la exmilitante socialista para anular causas judiciales que afectan al gobierno.
12: Los docentes de la Comunidad de Madrid irán a la huelga el curso que viene, exigen a la consejería mejoras en sus trabajos. Elena Nieva, buenos días.
14: Buenos días. Los convocantes reclaman una reducción de los ratios del horario lectivo, mejoras salariales, menos carga burocrática y un plan para renovar las infraestructuras educativas. También exigen medidas contra la segregación escolar y la revisión del programa del bilingüismo. Alberto Sánchez Colomo, coportavoz de STEM, Aida San Millán, de Comisiones Obreras.
15: Vamos a la huelga, fortaleciendo asambleas de centro, las cajas de resistencia y todas las herramientas que nos permitan lanzar este órgano de administración que estamos dispuestos a ganar.
16: Llegar a la consejera de Educación, Mercedes Zarzalejo, para poder negociar todo lo que tiene que ver con la situación que estamos viviendo en la educación pública madrileña y que nos lleva a convocar esta huelga indefinida.
14: Aseguran que mantendrán la convocatoria mientras la Comunidad de Madrid no atienda sus demandas.
12: Gracias, Elena. Colombia ya tiene nuevo presidente electo después de que el Consejo Nacional Electoral haya oficializado la victoria del ultraderechista Abelardo de la Espriella, apoyado por el presidente estadounidense, por Donald Trump.
13: El otro candidato, el izquierdista Iván Cepeda, también reconoce su derrota, pero promete ejercer una labor de vigilancia.
17: He decidido aceptar el resultado que surge de dicho proceso y que señala que Abelardo de la Espriella es el nuevo presidente de la República.
13: Por su parte, el presidente saliente, Gustavo Petro, aún guarda silencio, se resiste a reconocer y dar valor oficial a una derrota por la mínima del candidato oficialista. De la Espriella ha ganado por menos de 1% de diferencia con su victoria. América Latina sigue avanzando en su giro hacia la derecha en un día en el que también se ha confirmado de forma matemática la victoria de la peruana Keiko Fujimori.
12: Francia ha detectado el primer caso positivo del virus del ébola. Es el caso de un médico humanitario que ha regresado de una misión en la República Democrática del Congo, zona donde el virus se encuentra en circulación activa.
13: El paciente ha sido atendido de inmediato a su llegada al territorio francés y trasladado a un centro hospitalario especializado en enfermedades infecciosas. Las autoridades sanitarias aseguran que se encuentra en un estado estable y su carga viral es débil. Ahora trabajan en encontrar a posibles contactos estrechos en el avión. 5 pasajeros ya localizados han sido puestos en aislamiento.
1: Y en el Mundial de Fútbol, el cierre de los 3 primeros grupos ya nos ha dejado el primer emparejamiento de los 16avos de final. Daniel Ampuero, Dani, buenos días.
18: ¿Qué tal? Buenos días, Juanra. Tras la jornada de hoy en el Grupo A, México pasa como líder al sumar 3 victorias. Hoy han ganado a la República Checa 3-0. Sudáfrica ha dado la sorpresa al ganar a Corea del Sur por 1-0 y se clasifican por primera vez en su historia para las eliminatorias. En el Grupo B, Suiza ganó a Canadá 2-1 y pasa como primera de grupo. Canadá es segunda y Bosnia, que ganó a Qatar, tendrá que esperar a ver si pasa como tercera. En el Grupo C, 2 goles de Vinicius en la primera parte y otro de Mateus Cunha sirvieron para golear Brasil a Escocia y pasar como primera de grupo. Marruecos también ganó 4-2 a una eliminada Haití y pasa como segunda. Y el primer cruce de las eliminatorias va a ser Sudáfrica-Canadá el día 28 de junio a las 9 de la noche hora española, que podría ser una eliminatoria del lado de España si conseguimos pasar como primeras de grupo. La selección ya está en Guadalajara, donde hoy harán el último entrenamiento y comparecerá Luis de la Fuente. Sigue habiendo en el seno de la selección un run-run con el empate ante Cabo Verde. Insisten mucho los jugadores en las críticas que recibieron en las redes sociales porque están incidiendo en que no les ha molestado y que lo tienen superado. Mikel Merino ayer también reconoció que tras golear a Arabia Saudí, ahora está todo más tranquilo.
19: Sí, para nosotros fue la verdad que muy, muy bueno el volver a encontrar esas sensaciones que tanto caracterizan a la selección, pero bueno, sí que en ese segundo partido con el movimiento de balón tan rápido, con los jugadores enchufados, encima metiendo las que tuvimos pronto y que te da un poquito de tranquilidad, pues bueno, parece ser que las aguas están un poco más tranquilas, pero esto no para y enseguida tenemos otro partido importante.
18: Que será la próxima madrugada, del viernes al sábado ante Uruguay. Fuera del Mundial, enhorabuena al Valencia Basket, que se alzó con su segundo título de la Liga CB en su historia tras ganar el cuarto partido en el Palau al Barça 84-108. Y hoy el seleccionador de baloncesto, Chus Mateo, va a dar la convocatoria para los 2 siguientes partidos de la familia, clasificación para el Mundial en el mes de julio ante Dinamarca y Georgia.
1: Gracias, Dani. Buen día. Y vamos al tiempo a las 8:20. Jacob Petrus, buenos días.
20: Buenos días, hoy con el fin de la ola de calor en nuestro país gracias a una bajada de las temperaturas muy evidente en el centro y en el oeste. Aún así seguirá haciendo calor y especialmente en el nordeste porque buena parte de la depresión del Ebro está en aviso amarillo. Temperaturas máximas entre los 34 y 38 grados. En una jornada con sol, con nubes altas, con menos calima y con chaparrones y tormentas. Los veremos durante la tarde en las principales zonas montañosas de la mitad norte peninsular, especialmente en el interior de Galicia. Pueden ser localmente fuertes y acompañados de granizo. Todo esto con vientos de poniente cada vez más intensos en el estrecho y en el mar de Alborán y en las Islas Canarias con nubosidad variable al norte del archipiélago.
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1: Bueno, pues hasta ahora 8.22, 7.22 en Canarias, 2.22 de la madrugada en Venezuela. Actualizamos la información sobre los dos fuertes terremotos que han asolado el país. La presidenta Desi Rodríguez ha declarado estado de emergencia y ha confirmado en un primer balance oficial 32 muertos y 700 heridos. Alejandra Martínez, buenos días, Ale.
25: ¿Qué tal? Muy buenos días. Un balance que se da por hecho que se va a quedar muy corto, según las estimaciones del Servicio Geológico de Estados Unidos, que intuye que pueden ser varios miles, porque hay muchas zonas del país afectadas, muchos edificios que se han venido abajo, se han visto dañados y muchísima gente aún bajo los escombros a los que no se ha podido llegar. El epicentro ha estado en el centro de Yaracuy, a unos 200 kilómetros de Caracas, pero el doblete sísmico, que es como le llaman, ha afectado a todo el centro del país, incluida la capital. Lo peor, como anunciaba la presidenta encargada del Sí Rodríguez, el estado de La Guaira.
26: Hay decenas de edificios colapsados y estamos en este momento en labores muy arduas de rescate para salvar las vidas que Dios nos permita salvar.
25: Hasta ahora en Venezuela todo es caos y desesperación por salvar cuanto antes a esas personas que pueden seguir vivas bajo los escombros. Se ha pedido a todos los sanitarios de la red pública y privada que acudan a sus puestos de trabajo para atender a todos los heridos y mientras el resto busca refugio en la calle, que suena un poco contradictorio, ante el temor a nuevas réplicas.
27: Pudimos abrir la puerta como pudimos, una nube de humo que no nos dejaba ver y bueno, cuando bajamos el escenario era de película de terror. Tuvimos que subir por encima de los escombros y todo, la conserje con la bebé y todos los vecinos bajando, pero los de este edificio solo he podido ver que han salido una familia.
25: Sabemos que también en varias zonas se han producido cortes de luz, internet y telefonía, lo que complica todavía más las comunicaciones y, por tanto, los reportes de lo que está sucediendo en esas áreas. Así que intuimos que nos esperan horas de actualización de noticias, seguramente muy duras. Aunque Venezuela está en una zona de actividad sísmica donde chocan las placas de Sudamérica y del Caribe, nunca había sufrido un doble terremoto de esta magnitud.
1: Gracias, Alejandra. Pues como dices, en efecto, habrá que estar muy atento durante toda la jornada a las noticias que vayan llegando allí. 6 horas menos son en Venezuela. Ante la magnitud de la tragedia, la comunidad internacional ha reaccionado expresando su solidaridad y anunciando el envío de ayuda humanitaria y médica. Valle Alonso, buenos días, Valle.
28: ¿Qué tal, Juanra? Buenos días. España ya ha mostrado su disposición para enviar toda la ayuda necesaria. Lo ha hecho ante estos micrófonos y hace tan solo unos minutos el ministro de Exteriores, José Manuel Álvarez. Pero las reacciones hasta ahora parten sobre todo desde el continente americano. El presidente de los Estados Estados Unidos, Donald Trump, ha anunciado que su país está listo para enviar a Venezuela toda la ayuda tras los terremotos y ha anticipado que los primeros reportes sobre sus consecuencias no son buenos. El Servicio Geológico Estadounidense, lo acaba de contar Alejandra Martínez, ha realizado una proyección que estima que los seísmos dejarán miles de víctimas mortales. También el presidente de Chile, José Antonio Kast, ha ofrecido su ayuda al gobierno de Caracas. La presidenta de México, Claudia Sheinbaum, ha confirmado que Delcy Rodríguez le ha solicitado ya la presencia de su personal especializado en rescates. El presidente de República Dominicana, Luis Abinader, ha anunciado que hoy mismo enviará ayuda también para los rescates, al igual que el presidente de El Salvador, Nayib Bukele. Desde Brasil, Luis Ignacio Lula da Silva ha confirmado que permanece en contacto con la embajada y ofrecido toda su colaboración. El argentino Javier Milei también ha mostrado su solidaridad con el pueblo venezolano ante esta tragedia. Delcy Rodríguez, la presidenta encargada de Venezuela, ya ha agradecido a todos estos mandatarios la ayuda y disposición a través de sus redes sociales.
1: Gracias, Valle. Muy buenos días. Comunicamos de nuevo con Caracas. Manuel Covela, periodista, está ahí en la capital venezolana. Buenas noches, buenos días desde Madrid, Manuel.
0: Buenas madrugadas desde Caracas. Buenos días allí en Madrid.
1: Oye, Manuel, ¿cuál es la última hora? ¿Qué es la información que tienes en estos momentos? Lo que ves en las zonas más afectadas.
0: Bueno, el shock todavía se mantiene en la ciudad. Fue afectada Caracas, también regiones que están aledañas a Caracas en el centro norte de Venezuela, como Carabobo, Aragua, La Guaira y Falcón. La Guaira, que está a una hora en coche desde Caracas y donde se encuentra el principal aeropuerto de Venezuela, ha sido la zona más afectada. De hecho, Delcy Rodríguez, la presidenta encargada, ha declarado esa localidad zona de desastre y también ha declarado estado de emergencia luego de dos sismos seguidos que golpearon a Caracas y a otras zonas de Venezuela. Aproximadamente a las 6 de la tarde, hora local, y ya pues ahora son las 2:30 de la madrugada y todavía hay mucha gente en las calles. Yo tuve la oportunidad de estar en el municipio Chacao, que está pues en el este de Caracas, uno de los más afectados de Caracas, y allí pues hay 4 bloques de viviendas colapsados, varios edificios con daños, y según el reporte que dio el alcalde de esa localidad, hay un muerto y 22 heridos. Esto lo dijo antes del último balance que ofreció Delcy Rodríguez, que ha dicho que en todo el país hay 32 muertos y unos 700 heridos.
1: Y no tenemos más novedades en torno a ese balance, efectivamente 32 y 700, pero daría la sensación, Manuel, y no sé por lo que has podido ver tú en las calles, los edificios derribados, etcétera, colapsados, que la cifra puede ser peor, mucho peor.
0: Sí, pues, probablemente la cifra aumente porque se estaba pues horas después o poco después de que ocurriera los sismos que provocaron los daños, pues estaban los equipos de rescate realizando sus labores, estaban allí familiares de esos personas que vivían en esos edificios pendientes, tratando de obtener información, noticias sobre sus seres queridos, y probablemente aumente la cifra, porque como ya te dije, la primera cifra que yo pude obtener conversando directamente con el alcalde en el lugar de los hechos, el alcalde de Chacao, él allí decía aproximadamente a las 10 de la noche, hora de Venezuela, que había un muerto y 22 heridos. Y luego, una hora después, aproximadamente, de ese balance del alcalde, Delcy Rodríguez, en una comparecencia pública a todo el país, ya decía que había 32 muertos y 700 heridos. Esto ya fue hace unas 2 horas. Habría que esperar un nuevo balance de Delcy para ver cómo evoluciona esa cifra de víctimas.
1: Pues a ello estaremos atentos. Muchísimas gracias, Manuel Covela, en directo desde Caracas en este momento, en esta larga madrugada caraqueña. Cuídate.
0: Vale, gracias.
1: Y Y alguna nota de las cosas de España, que apuntábamos también a las 8, porque hoy finaliza el curso político en el Congreso de los Diputados con la última jornada del Pleno de esta semana. Hoy está previsto que se vote la moción del PP para instar a la Cámara Baja a pedir al presidente del Gobierno que se someta a una cuestión de confianza. Todavía se escuchan los ecos de lo de ayer. Sandra Gallardo, buenos días, Sandra.
2: Hola, buenos días.
1: Claro, la incógnita hoy, si esta moción saldrá adelante el día después de esa comparecencia de Pedro Sánchez en la que se ha defendido los casos judiciales que rodean a su partido y a su entorno. Cuéntanos.
2: Bueno, el día después, viendo ese debate con un poco más de perspectiva, se puede ver claro que Pedro Sánchez ha cerrado ya el capítulo de responsabilidades políticas. Dimitir no está en absoluto en sus planes, ya pidió perdón, ya tomó medidas, ha dado explicaciones varias veces y está dispuesto ahora a continuar, dice, para seguir limpiando.
3: Si aún hay rescoldos de corrupción en nuestro país, es evidente que será un gobierno como el nuestro y no un gobierno del Partido Popular con Vox el que podrá acabar con ellos.
2: El PSOE actúa, el PP encubre, es el mensaje del presidente que se presenta como víctima de un nubarrón inexistente, un falso clima de degradación alentado por la oposición.
3: Están tratando de mezclar para equiparar y con ello confundir a la gente, crear una sensación de corrupción generalizada que, ya les digo, señorías, no existe.
2: Acota la corrupción solo a Ábalos, Koldo, Cerdán y Leire Díez, diferenciándolo de su familia y de Zapatero, en quien sigue confiando. Sánchez va rumbo a 2027 como sea. Tras el debate, la sensación entre los socios es de precampaña, soltando amarras del presidente. Por primera vez, muy dudo, no ha buscado complicidad con ellos. Se encaró con todos, incluido con Rufián.
4: Usted ha dicho, ¿cómo no continuar? Vale, bien, pero ¿para hacer qué?
3: Usted lo ha dicho, así no merece la pena seguir. Y yo quiero preguntarle algo, señor Rufián. Cuando afirma esto, ¿en nombre de quién habla?
2: Feijóo sigue presionando con una moción de censura. Junts tiene otro plan.
5: Tocat y enfonsat.
3: Haga esto, haga lo otro, no. Presenten la moción de censura, señoría.
2: Plantean que Sánchez dimita para investir a otro candidato sin elecciones, sin moción de censura, una ocurrencia que nadie se tomó en serio.
1: Gracias, Sandra. Son las 8:32, 7:32 en Canarias.
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7: ¿Qué tal? Buenos días. Hoy es jueves 25 de junio de 2026 y hasta las 8 les contamos lo más destacado de la actualidad de la provincia de Las Palmas. Pendientes de dos terremotos de 7,2 y 7,5 grados en la escala de Richter en Venezuela. Allí viven 70.000 canarios. El presidente Fernando Clavijo afirma estar en contacto con la comunidad canaria residente en el país. Unas 70.000 personas, insistimos, viven en ese país, 70.000 canarios. Y en el Congreso, debate plagado de acusaciones y reproches en el que la diputada de Coalición Canaria en el grupo Miso, Cristina Validó, se ha sumado a las críticas y le ha pedido coherencia a Sánchez, a quien ha recordado que llegó al gobierno prometiendo ser implacable con la corrupción. La Fiscalía del caso Mediador atribuye los delitos continuados de cohecho y prevaricación y de pertenencia al grupo criminal al exdiputado socialista Juan Bernardo Fuentes Curbelo, conocido como el Tito Berni, su sobrino Taiset Fuentes, exdirector general de ganadería del gobierno de Canarias, y Marco Antonio Navarro Tacoronte, intermediario que da nombre al caso. A partir de las 8:45, como siempre, tiempo para la entrevista. Hoy hablamos con Minerva Alonso, consejera de Gobierno, Desarrollo Económico, Industria, Comercio y Artesanía del Cabildo de Gran Canaria, porque anoche comenzó ya la nueva edición de Gran Canaria Moda Calidad. Enseguida se lo contamos todo, pero antes la información de servicio público. Lo primero, el tráfico. ¿Cómo se circula hasta ahora en Las Palmas? Marta Míguez, EGT, buenos días.
8: Buenos días. Arranca la jornada de jueves y por el momento van a encontrar complicaciones más ligeras de lo habitual en la GC1 en el entorno de Telde, con tráfico lento en ambos sentidos, y también retenciones en la GC3 en el entorno de Tamar Aceite en sentido Almatriche. En el resto de vías, sin embargo, se circula con normalidad, así como en el resto de islas, y no registramos mayores complicaciones.
7: Gracias, Marta. Y cerramos la portada en la Agencia Estatal de Meteorología. Noelia García, buenos días.
9: Buenos días. Hoy las temperaturas máximas en Canarias no van a registrar apenas cambios. Van a alcanzar 24 grados en Santa Cruz de La Palma y en Valverde, 25 en Las Palmas de Gran Canaria y Puerto del Rosario, 26 grados en San Sebastián de La Gomera, 27 en Arrecife y 28 grados en Santa Cruz de Tenerife. Los cielos van a estar poco nubosos o despejados en general, con intervalos de nubes en el norte de las islas a primeras y a últimas horas del día, donde no se descartan precipitaciones débiles. En el caso de las islas más montañosas, el viento va a soplar de componente norte y será de flojo a moderado. Es una información de AEMET.
7: Gracias, Noelia. Vinieves Marrero está en la producción y Iván Carramírez en la realización y el control de sonido de este informativo. Son las 7 y 35 minutos de la mañana. 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Comenzamos.
10: Seguimos pendientes de un importante operativo policial.
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7: Al menos 32 personas han muerto y más de 700 han resultado heridas en el doble terremoto de Venezuela. El presidente canario Fernando Clavijo ha escrito esta madrugada un mensaje en su cuenta de X, antiguo Twitter, en el que dice seguir con preocupación la situación en Venezuela tras los dos terremotos de 7,2 y 7,5 grados registrados en el norte y el centro del país. Clavijo afirma estar en contacto con la comunidad canaria residente en el país, ya saben, unas 70.000 personas, y con el Consulado General de España. Seguiremos muy pendientes de cómo evolucione allí la situación. Mientras, aquí, en las últimas horas nos quedamos con el debate en el Congreso de los Diputados sobre los casos de corrupción y la condena a 24 años de cárcel al exsecretario de Organización y exministro socialista José Luis Ábalos, que centraron la comparecencia del presidente del Ejecutivo, Pedro Sánchez. Un debate plagado de acusaciones y reproches en el que la diputada de Coalición Canaria, Cristina Valido, se ha sumado a las críticas y le ha pedido coherencia a Pedro Sánchez, a quien ha recordado que llegó al gobierno prometiendo ser implacable con la corrupción.
30: Le pido coherencia con sus palabras. La gente tiene derecho a saber qué falló y quiénes son los responsables de que fallara. Porque, señorías, uno es responsable de las personas que elige y gobernar es asumir los errores y también las consecuencias. Señor presidente, hoy da la sensación de que no ha superado esta cuestión de confianza. No parece que mantenga usted la mayoría de la Cámara. Yo le pido que ponga fin al descrédito al sistema democrático y a los poderes del Estado.
7: En la respuesta a los grupos, Sánchez se ha dirigido a Valido y ha asegurado que el compromiso del gobierno es férreo en la lucha contra la corrupción y en la regeneración democrática.
3: Coalición Canaria es un partido de gobierno, ha sufrido casos de corrupción que han sido sentenciados con condena y eso no estigmatiza a Coalición Canaria, tampoco lo hace al Partido Socialista. De importantes alcaldes, importantes figuras de Coalición Canaria, como también han sufrido investigaciones e instrucciones que posteriormente han acabado en nada.
7: Y ya conocemos las peticiones de la Fiscalía en el caso Mediador, que afecta, recuerden, al exdiputado socialista Juan Bernardo Fuentes Curbelo, alias Tito Berni, su sobrino Taiset Fuentes, exdirector general de Ganadería del Gobierno de Canarias, y Marco Antonio Navarro Tacoronte, intermediario que da nombre al caso. A los tres les atribuye los delitos continuados de cohecho y prevaricación y de pertenencia al grupo criminal. Erika Martínez.
31: La Fiscalía pide para Fuentes Curbelo 8 años de prisión por delitos de cohecho y pertenencia a grupo criminal. Para su sobrino Taiset pide 11 años de cárcel por cohecho, pertenencia a grupo criminal y estafa. Y para el mediador Navarro Tacoronte, la Fiscalía eleva la petición de pena a 13 años por cohecho, pertenencia a grupo criminal, estafa, tráfico de influencias y falsedad documental. Todo ello por idear un plan criminal para proponer a empresarios nacionales y canarios, fundamentalmente de los sectores agrícola, ganadero y de energías renovables, importantes negocios en el sector privado, la celebración de contratos y la obtención de subvenciones a cambio de regalos y comisiones. El Ministerio Público solicita penas de menor entidad para el general retirado de la Guardia Civil Francisco Espinosa Navas, 2 años de cárcel, así como para cargos administrativos intermedios y para los empresarios que supuestamente colaboraron en la trama. En total son 16 los investigados en esta pieza principal del caso Mediador.
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7: De sanidad, el conflicto que mantienen los médicos y que el lunes y el martes se tradujo en dos nuevas jornadas de huelga. Hoy, el director del Servicio Canario de Salud, Adasad Goya, ha confirmado haber mantenido una reunión con dirigentes UGT que se estaban manifestando a las puertas del organismo. En esta reunión se le trasladó la misma propuesta de mejoras laborales y retributivas que se le planteó al sindicato médico y, según Goya, los representantes UGT se mostraron dispuestos a negociar, cosa que no ha ocurrido con el sindicato profesional. De hecho, según el director del Servicio Canario de Salud, ya se está produciendo un intercambio de información para tratar de llegar a un acuerdo.
18: El sindicato UGT ha visto con buenos ojos todas esas propuestas y además nos ha hecho aportaciones para que redefinamos y concretemos algunas de ellas. Eso lo hemos analizado, estamos analizando a día de hoy, estamos planteando, de hecho estamos haciendo, intercambiando algunas cuestiones y dudas que nos surgen a ese respecto, y con eso plantearemos una modificación, una propuesta más concreta sobre lo que ya habíamos avanzado, y por lo tanto tenemos esperanza de que por fin tengamos a alguien en disposición de negociar y llegar a acuerdo.
7: En Lanzarote, el Cabildo ha emitido un informe desfavorable a la planta fotovoltaica proyectada en Tías dentro del procedimiento administrativo que tramita el Gobierno de Canarias. Lo anunciaba este miércoles el presidente de la Corporación Insular y parlamentario por Lanzarote, Osvaldo Betancor, durante una intervención en el Pleno del Parlamento de Canarias durante el trámite de una proposición no de ley del Partido Socialista sobre la zona de aceleración de renovables en la isla.
19: Aquí está, hechos y no palabras. Informe desfavorable de una planta fotovoltaica Tías Unas. Informe emitido del lunes. No se va a colocar una planta porque el Cabildo dice que no se coloque una planta.
7: Y en Gran Canaria, en la aldea de San Nicolás, el alcalde va a pedir al Gobierno de Canarias que se deniegue la concesión para instalar una granja marina en la costa del municipio. Pedro Suárez asegura que no es el desarrollo que quiere el municipio y le pide al Gobierno canario máxima vigilancia al proyecto. De momento, el expediente está en fase inicial de instrucción. Santi Morollón.
20: Se trata de un proyecto impulsado por la empresa Gran Canaria Bass Company para instalar más de 20 viveros flotantes en la costa de este municipio con el objetivo de producir 5.400 toneladas de lubina al año, pero al alcalde de la localidad el proyecto no le convence. Pedro Suárez asegura que han apostado por un desarrollo sostenible en torno a la pesca artesanal, la agricultura, el paisaje y el turismo respetuoso, y la granja no encaja con este modelo.
21: No vamos a permitir ninguna actividad que perjudique lo que más apreciamos y que es seña de nuestra identidad, como es nuestro medio natural, nuestro territorio o nuestro mar donde desarrolla la pesca artesanal.
20: Al alcalde no le convence el proyecto ni tampoco su emplazamiento cercano al litoral, por lo que va a reclamar al Gobierno canario las máximas garantías y controles y que no se dé el permiso para su desarrollo.
21: Vamos a exigir de forma contundente, repito, al Gobierno de Canarias que se deniegue esa concesión. Es decir, que se deniegue la concesión para la instalación de las aulas marinas de acuicultura en la costa de la aldea.
20: Actualmente hay una solicitud para este desarrollo, pero todavía está en fase inicial de instrucción. Según el regidor, la granja cuenta con el rechazo de la mayor parte de la población del municipio. A principios de este mes de junio, dos organizaciones ecologistas convocaron una concentración en contra de este desarrollo que no quieren para la aldea.
7: Mañana terminan las fiestas fundacionales de Las Palmas de Gran Canaria. La noche del 23, los fuegos artificiales pusieron colofón a una noche en la que la ciudad entregó sus honores y distinciones. Lo hizo a 4 hijos adoptivos, 4 predilectos y 8 entidades y empresas con 8 medallas de oro. Entre los galardonados, el futbolista Jonathan Viera, las empresas Astican y Clipper, o el músico Quevedo. A todos les daba voz y describía así otro de los galardonados, el director de Barrios Orquestados, José Brito, que destacaba cómo han roto moldes y traspasado fronteras. Le escuchamos a él y también a la alcaldesa, a Carolina Darias.
22: Todos ellos y ellas poseen un denominador común, la capacidad para universalizar el conocimiento y el compromiso social desde una posición geográficamente periférica, demostrando que la excelencia nacida o desarrollada en Canarias puede transformar realidades globales. Han convertido a nuestra ciudad en un punto de encuentro de grandes ideas, talentos y luchas para modificar positivamente el planeta.
7: Y como decimos, 50.000 personas se reunieron en según el ayuntamiento, 50.000 personas se reunieron en la playa de las Canteras para celebrar la noche de San Juan, una velada que transcurrió sin incidentes, en un ambiente festivo y con el tradicional baño purificador en el mar a medianoche. Los servicios municipales retiraron 9.775 kilos de residuos, de los cuales 150 correspondieron a vidrio, 500 a envases ligeros, 100 a papel y cartón y 25 a materia orgánica, recogidos de forma selectiva durante la celebración. Son las 7:44 de la mañana. Vamos ya con la entrevista. Minerva Alonso, consejera de Gobierno de Desarrollo Económico, Industria, Comercio y Artesanía del Cabildo de Gran Canaria. Buenos días y bienvenida a Radio 5.
1: Buenos días, bien hallada, gracias.
7: El Perchel se convirtió anoche en epicentro de la moda de baño, puesta en escena espectacular, un escenario por el que desfilaron la firma gran canaria Maldito Sui, la sevillana Gogana, la británica Alexandra Miró y la madrileña Gata Ruiz de la Prada. ¿Con qué sensaciones se queda?
1: Bueno, pues muy positiva. Hemos cambiado el exterior, porque lo que pretendemos es en cada edición, bueno, transmitir los valores de Gran Canaria, nuestro paisaje, lo que nos identifica, el sol, el mar, pero también, bueno, nuestro carácter y nuestra identidad, y lo logramos anoche con esa apertura maravillosa de Maldito Sui, firma de Gran Canaria, y el cierre de Gata Ruiz de la Prada.
7: Entre las novedades de la Gran Canaria Swing Week de este año, que por cierto, ¿qué edición es ya? Que no lo recuerdo. ¿20 son? ¿Más de 20?
1: No, 18. El programa institucional, que tiene distintas líneas de trabajo, entre ellas la Semana de la Moda de Baño, tiene 30 años ya de edad, pero la Semana de la Moda de Baño, 18 años.
7: Bueno, pues este año se adelanta junio, casi 4 meses de adelanto. ¿Por qué era tan importante adelantar la fecha? ¿Se han adaptado bien las firmas y el público a este cambio?
1: Sí, a ver, había que reconfigurar, adaptarnos a la reconfiguración mundial de las pasarelas y las ferias. Esto fue un asesoramiento hecho por nuestra Asistencia Técnica Internacional, Cámara de Comercio, y también por Asociación de Creadores Moda España, que somos socios, trabajamos de forma cooperada hace algunos años, y también por la propia productora que hace las principales pasarelas nacionales. Teníamos un informe con la apreciación técnica de este asesoramiento y decidimos cambiarla, pues, para seguir manteniendo esta plataforma como la plataforma internacional de baño, pues, europea.
7: Hoy, después de la noche de ayer, segunda jornada, los diseñadores trasladan ahora sus propuestas a Expo Meloneras y ahí van a estar hasta el sábado. Si no me fallan las cuentas, que me podrían fallar hasta hora de la mañana, al menos 7 firmas internacionales, otras 7 de la península, 18 Canarias. Si tiene usted mejor las cuentas, me puede
1: 18,
7: corregir.
1: 18, no, son 41 en total, 28 son Canarias, muy importante.
7: Ya sabía yo.
1: 12 de Gran Canaria, y yo estoy muy contenta porque este año se estrena La Gomera con una firma de baño, porque estrena su programa institucional de apoyo a la moda. La Gomera también está comenzando a trabajar el Cabildo en este sentido, y ya tenemos una firma de baño dentro de los desfiles de los sellos, donde desfilan La Palma, Tenerife, Lanzarote, y en este caso también La Gomera. El resto son firmas nacionales e internacionales hasta llegar a 41.
7: ¿Qué pasa con Fuerteventura, por ejemplo?
1: Bueno, no hay programa institucional. Eso es un desfile que hacemos con los sellos, con los cabildos, donde hacemos un apartado para las firmas de baño y complementos que puedan darles un espacio en nuestra Semana de la Moda de Baño, para que el resto de firmas canarias de otras islas tengan la oportunidad también de esa proyección. Y en el caso de Fuerteventura no tenemos conocimiento de que haya ningún programa de este tipo o firmas de baño.
7: Bueno, de momento tenemos dos novedades: el adelanto a junio, la participación de La Gomera. ¿Qué otras novedades hay este año y cuáles son las claves de esta edición?
1: Bueno, el espacio exterior que estrenamos ayer en Perchel es otra novedad. Novedades, continuamos con nuestras relaciones internacionales. Nosotros tenemos un plan de internacionalización a través de la Cámara de Comercio que nos ha permitido ya ser miembros de la Alianza Europea de la Moda, tener unas relaciones consolidadas con la Semana de la Moda de Berlín, con Fashion Council Germany, unas relaciones consolidadas con White Milan, que es la Feria de Milán, con Copenhague, también con la Semana de la Moda de Lisboa, que no va a poder acompañarnos, pero ya hemos cerrado una acción de promoción en la Semana de la Moda de Lisboa, donde asiste Pedro Palma, que consiguió un punto de venta el año pasado gracias a la acción de compradores que hicimos el año pasado en la edición número 17. Y este año recibimos a Reino Unido que es Fashion Council muy interesante, el British Fashion Council, muy interesante para nosotros. Y también recibimos a la Semana de la Moda de Bucarest, que aunque tiene poca edad, lleva poco tiempo, sí se ha fijado en Gran Canaria y en que quiere, bueno, utilizar el espacio de Gran Canaria para que vengan firmas y que nosotros conozcamos también las posibilidades que tiene esta Semana de la Moda de Baño. Tengo esas dos reuniones que para mí son muy importantes, además de reuniones con los otros Fashion Council que sí asisten, porque también tenemos una iniciativa en enero en la Semana de la Moda de Berlín con nuestra lencera Carmen González. Pues una jornada no solo de desfiles, sino también de reuniones de consolidar y crear nuevos contactos y nuevas relaciones europeas.
7: ¿Cuánto más puede crecer la pasarela y cuánto más pueden crecer las firmas de moda cálida?
1: Bueno, yo creo que las firmas que participan en moda cálida, pues viven de esto. Cualquier acción que haga el Cabildo de Gran Canaria para la cooperación, para darle otros ámbitos de promoción y pequeños puntos de venta en otros lugares del mundo, es muy positivo para ellas, por eso seguimos trabajando en este sentido. Tenemos que crecer en la parte de empresas emergentes. Yo creo que la plataforma debe ser ya no dentro de la pasarela, sino en actividades paralelas a la pasarela. Tenemos que crecer en ese sentido, es una tarea que nos queda por hacer y es muy importante que, yo le decía ayer a otros medios, que por ejemplo la pasarela Victoria's Secret es una marca muy, muy potente, multinacional, que todo el mundo mira a Nueva York cuando va a presentar su colección. Bueno, Gran Canaria debe aspirar a eso. Es cierto que estamos consolidándonos como Semana de la Moda de Baño Europea, porque somos la única isla, el único territorio que hace baño en Europa, pero sí nos encantaría que cuando suene el baño, suene en todo el mundo. Y a eso también aspiramos. Es un reto que queda por hacer. Son 11 años de trabajo y el programa espero que siga existiendo y que se siga creando líneas de trabajo y consolidando en este sentido.
7: Importante las firmas y el trabajo que llevan a cabo para poder llegar a la Gran Canaria Sewing Week, pero también la percha. ¿A quiénes van a vestir este año? ¿Quiénes van a desfilar por esa pasarela de la Gran Canaria Sewing Week?
1: Bueno, contamos, bueno, la mitad del casting es canario y son canarios y canarias que no solo trabajan aquí, sino que se pasan el resto del año trabajando por el mundo, por distintas pasarelas, desfiles, son modelos de fotografía de revistas muy especializadas y se van a congregar aquí estos días. Vuelve la Canaria a ir a Artiles, a las pasarelas, que había hecho un paréntesis. Ariadne nos visita, no va a desfilar, pero nos visita para apoyar nuestra Semana de la Moda de Baño. Valentina Ferrer, modelo argentina, también que participa en publicaciones internacionales de moda muy importantes. Rocío Cruzet vuelve también a las pasarelas, elige la Semana de la Moda de Baño después de hacer un paréntesis. Y la supermodelo alemana Leonie Hani también va a participar por primera vez en la Semana de la Moda de Baño, entre muchos canarios y canarias que, como decía, están por el mundo, como Tania Medina, Lorena Durán, que es malagueña, creo, pero que también está por el mundo, desfila en Victoria's Secret. Se nos aúna ahí estos días un grupo de profesionales muy importantes que no solo son profesionales de los desfiles, sino que además tienen un impacto en su comunicación y en sus redes sociales, que también ayudan a la plataforma y a nuestros diseñadores y diseñadoras.
7: Y aunque lo de ayer fue un aperitivo, todavía, como decimos, nos queda hasta el sábado, jueves, viernes y sábado, 3 días, muchas firmas por ver sobre la pasarela, pero bueno, entiendo que en el Cabildo ya han podido ver alguna cosa, no le vamos a pedir que desvele, pero ¿qué tendencias cree que van a marcar la moda de baño de los próximos años? No sé.
1: No me preguntes por eso, porque no le preguntas a una experta de moda. Yo no soy experta de moda. Yo cuando me siento a ver los desfiles disfruto muchísimo como una ciudadana más. No he conseguido llegar a saber cuándo un bikini, un bañador está bien cosido. Sé las inspiraciones de los diseñadores una vez desfilan, porque eso es un secreto que no se puede desvelar hasta que el diseñador presente su colección. Pero sí digo una cosa: todos los años, cuando desfilan las firmas canarias, se traslada un mensaje muy diferente, muy singular. No quiere decir que las otras sean peores y las nuestras mejores, pero sí Nos identificamos mucho con nuestro carácter. Esas colecciones siempre tratan de decir algo relacionado con alguna seña de nuestra identidad. Entonces, yo me quedo siempre con eso. Pongo en valor el trabajo de esas pequeñas empresas que están todos los años en sus talleres trabajando mucho, no solo para presentar una colección de baño, sino para hacer una atención personalizada. Y es lo que pongo en valor. Ya luego los colores que se llevan, si se llevan estampados, si se llevan blancos, negros, ahí no me suelo meter. Dejo meter al equipo que es el especialista en ello.
7: Bueno, entonces ya lo veremos cuando vayan desfilando todas las firmas. En estos 18 años de vida, ya queda poco para los 20, ya entonces le preguntaremos qué es lo que tienen preparado, pero en estos 18 años de vida, bueno, ¿qué ha cambiado en la pasarela?
1: Bueno, yo después de 12 años sí puedo decir que ese carácter popular que tenía la pasarela, a ver, sigue siendo apoyado por la gente local, y eso es muy importante porque nuestros diseñadores y diseñadoras están apoyados por el público local, pero la parte internacional no existía y ahora existe. Yo iba al principio solo a desfiles y ahora tengo una agenda repleta de reuniones, no solo con agentes relacionados con, como decía antes, con organismos de moda europeos, semanas de la moda, sino también con medios de comunicación internacionales y especializados, y eso es una señal de que ya somos una plataforma internacional. Eso ha cambiado, y también la profesionalización del sector. No se exigía en una convocatoria ser empresa. Ahora tenemos un código ético. Hay que ser empresa durante unos años determinados para poder presentarse a la convocatoria. Dentro de ese código ético está la sostenibilidad, está la ética con los trabajadores. Se valora también la creatividad, elemento fundamental, la parte empresarial, y eso ha sido una mejora increíble, además de conocer la facturación, además de conocer tener estudios cada año del impacto económico.

0: estudio un aumento del 70% del autoempleo. Ese es el dato que tenemos. Tenemos que renovarlo, tenemos que volver a hacer otro estudio para ver, lo ideal es tenerlo en 2027, cómo ha evolucionado el autoempleo en este sector.
1: Pues con esos datos nos quedamos y también, bueno, pues con la incertidumbre de qué veremos estos días en Expo
0: Bien.
1: Melonera. Minerva Alonso, consejera de Gobierno de Desarrollo Económico, Industria, Comercio y Artesanía del Cabildo de Gran Canaria. Muchísimas gracias por atender la llamada de Radio
0: Nada,
1: 5
0: muchas
1: y que
0: gracias.
1: disfrute de la pasarela.
0: Muchas gracias. Gracias, buen día.
1: 7:57 de la mañana, ponemos banda sonora. Hoy, como les decimos, segunda jornada de la Gran Canaria Swing Week. A las 4 de la tarde, representación de La Palma, Lanzarote, La Gomera y Tenerife, Isla Bonita Moda, Macaronesia, Ananas Wear y Bayola. A las 5, Bojodot. A las 6, Elena Morales. A las 7, Dolores Cortés. A las 8, Nuria González. Y a las 9, Dan Guar. Será en Expo Meloneras. También allí en Maspalomas, en San Fernando de Maspalomas, se presenta la programación de la 10ª edición del Maspalomas Costa Canaria Soul Festival. Será en la Casa Condal. Y en la capital, en Las Palmas de Gran Canaria Teatro, las tres autoras de Sobremesa, obra que se estrenará en el marco del proyecto de experimentación escénica Laboratorio Galdós, explican cómo han construido el universo dramático de su propuesta en un encuentro abierto al público. Recuerden, 6:30 en el Teatro Pérez Galdós. Y una cosa más, a las 7 de la tarde en la Casa de Colón, también en la capital de Gran Canaria, se presenta una nueva sesión del ciclo Miradas Audiovisuales, Pensar y Comprender América, que incluye la proyección de los films Simón de la Montaña y Estrellas del Desierto. Pues así nos vamos. Ya saben que la actualidad sigue en Radio 5 y Radio Nacional y que pueden volver a escuchar este informativo en nuestros podcasts. Que tengan un feliz jueves.

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0: Muy buenos días. Con 6 horas menos en Venezuela. Son las 6 de la madrugada allí. Los ciudadanos están pasando la noche en las calles, en los parques, con una silla o un colchón en el suelo, angustiados porque pueda volver a producirse. Así se vivía el terremoto desde el interior de una casa. Las dos réplicas de 7,2 y 7,5 separadas por solo 38 segundos con epicentro en el norte de Venezuela, en el estado de Carabobo, y de consecuencias devastadoras en La Guaira. En La Guaira bañada por el Caribe y también en Caracas.
2: Se cayeron edificios, miren cómo está eso. Se acaban de caer edificios.
3: ¡Ay, Dios mío, esto fue horrible! Aquí se cayeron dos edificios, mire, al lado de la Altamira. Dios mío, el que estaba aquí, en Altamira, el hotel Altamira, que tanto hace
0: más. Más de 30 muertos, 700 heridos, primeras cifras de víctimas del gobierno de Delcy Rodríguez, pero van a ser muchas más. Hay decenas de edificios derrumbados, otros muchos a punto de colapsar. Cuando amanezca en Venezuela se va a conocer la magnitud de una tragedia que relega la difícil situación política que vive el país. Nicolás Maduro, desde la cárcel, desde Nueva York, ha hecho un llamamiento a la unidad. Igual ha hecho Alicia Machado, la líder opositora, premio Nobel, ha pedido fortaleza y solidaridad del mundo. José Manuel Álvarez, hace unos minutos en Radio Nacional.
4: Por supuesto, ningún fallecido, ningún herido de nacionalidad española. No descartamos que hayan estado afectados de manera material.
0: Hay 130.000 españoles censados por la embajada de nuestro país en Caracas y una buena parte de ellos tiene la

0: doble nacionalidad. Ninguna alerta roja ni naranja. Acaba la primera ola de calor con descensos de hasta 10 grados en las temperaturas en muchos sitios, aunque no en todos. Agencia Estatal de Meteorología, Javier Andrés, buenos días.
1: Buenos días, efectivamente. Ayer se marcó una máxima de 43 grados en ramales de la Victoria, Cantabria, 42,7 en el aeropuerto de Bilbao. Hoy bajan las temperaturas de forma significativa y generalizada, continuando el descenso mañana. En el nordeste peninsular continuarán altas, aunque también se irán debilitando, bajando de forma más significativa el domingo y lunes, con máximas aquí hoy de 39 en Zaragoza, 38 en Pamplona y Lleida. Al margen de la primera ola de calor del verano ha quedado Canarias. Hoy las máximas bajarán 10 grados en puntos del Cantábrico, quedándose en 27 en Santander, 26 en Lugo y A Coruña, 25 en Oviedo. Hoy tenemos tiempo estable en general, aunque se formarán chubascos localmente fuertes con tormenta en el extremo norte, más probables en el Cantábrico y el Alto Ebro, sin descartarlas en la Ibérica, Pirineos y otros puntos del interior. La calima se hará más ligera y se retirará por zonas del norte y centro de la península. Es una información de AEMET.
0: La situación en las carreteras, Dirección General de Tráfico, Marta Míguez, buenos días.
2: Buenos días. En estos momentos pendientes de varios alcances. Uno complica la salida de Madrid por la A5 en Río Molinos y otro la entrada a Valencia por la V21 en el entorno de Museros. Al margen de estas incidencias, tráfico lento en las entradas a Madrid por la A1 en San Sebastián de los Reyes, la A2 en Torrejón y A6 en Majadahonda, complicada en Vizcaya, la A8 en Musquí, sentido Irún, y en Barcelona las entradas por la C58 Moncada, A2 y B23 en San Joan Despí. En Valencia también complicaciones de entrada por la A3 en Siete Aguas y la V31 en Silla, además de la A7 en Vetera, sentido Alicante. Y en Andalucía, complicaciones de acceso a Córdoba por la A45 en Fernán Núñez, en la entrada a Huelva por la A49 en Niebla, y también complicada la salida de Málaga por la AP7 en el entorno de Torremolinos.
0: 9:04 de la mañana, 8:04 si nos escucha desde Canarias.
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0: Los equipos de rescate de Venezuela trabajan contra reloj para sacar a las personas que han quedado atrapadas entre los escombros por un doble terremoto de 7,2 y 7,5 grados. El seísmo ha causado más de 30 muertos, 700 heridos, aunque esa cifra seguro que se va a quedar corta. Va a ir en aumento a medida que avanzan las labores de búsqueda esta madrugada. El gobierno de Delcy Rodríguez ha declarado el estado de emergencia. Alejandra Martínez, buenos días.
4: ¿Qué tal? Buenos días. El último balance oficial es ese, 32 muertos y más de 700 heridos, pero según el Servicio Geológico de Estados Unidos, las víctimas podrían ser varios miles porque el doblete sísmico, que es como le llaman, ha afectado a varias regiones del centro del país en las que han colapsado edificios, dejando a mucha gente bajo los escombros. De hecho, paradójicamente, a esta hora todo el mundo busca refugio a la desesperada fuera de sus casas.
5: Pudimos abrir la puerta como pudimos, una nube de humo que no nos dejaba ver. Y bueno, cuando bajamos el escenario era de película, de terror. Tuvimos que subir por encima de los escombros y todo. La conserje con la bebé y todos los vecinos bajando, pero los de este edificio solo he podido ver que han salido una familia.
4: En este momento el foco está puesto en sacar a la gente que está atrapada y puede seguir con vida y en atender a los cientos de heridos. Aunque el epicentro ha estado en Yaracuy, a unos 200 kilómetros de Caracas, buena parte de la zona centro del país se ha visto dañada. De hecho, también ha habido cortes de luz, telefonía e internet. Eso hace que hasta ahora haya zonas de las que no se sepa nada y a las que no se ha podido acceder. Pero con la información que tienen en la mano, el estado más afectado es de momento el de La Guaira. Delcy Rodríguez, presidenta encargada.
6: Podemos decir que el estado de La Guaira es una verdadera tragedia y se convierte en una zona de desastre.
4: Cabe recordar que Venezuela está en una zona de actividad sísmica donde chocan las placas tectónicas de Sudamérica y Caribe y ha sufrido algún terremoto a lo largo de su historia, el peor hasta ahora en 1967, pero nunca de esta magnitud.
0: Bueno, ante la catástrofe de varios países se ha anunciado ya el envío de ayuda al país, entre ellos Estados Unidos. Su presidente Donald Trump ha dicho que están listos para ayudar a sus nuevos amigos. Mónica Marguenda.
7: Trump ha ordenado a todas las agencias de su gobierno que actúen con rapidez. Añade que los primeros informes no son buenos, que apuntan a una cifra devastadora de fallecidos. La presidenta de Venezuela, Delcy Rodríguez, ha agradecido su apoyo al gobierno de Trump, también a los ejecutivos de El Salvador, República Dominicana, México y Qatar, que van a enviar rescatistas en las próximas horas. Otros se centran en el envío de ayuda humanitaria, como confirmaba la presidenta venezolana.
6: Por parte del gobierno de la República Popular China, el presidente de Brasil, Lula da Silva, igualmente ha ofrecido todo el apoyo. Países del Caribe como Antigua y Barbuda, Belice, Santa Lucía, Dominica.
7: Muestras de solidaridad también en redes sociales de Francia, del presidente Emmanuel Macron y de la presidenta de la Comisión Europea, Ursula von der Leyen. Ambos expresan su apoyo al pueblo venezolano, a las víctimas y a sus familias, al igual que el presidente Pedro Sánchez. En Radio Nacional se ha pronunciado el ministro de Exteriores, José Manuel Álvarez.
8: Nuestra agencia de cooperación está totalmente preparada para trasladar toda la ayuda de emergencia que sea necesaria.
7: Asegura Álvarez que la embajada y el consulado españoles en Caracas están operativos, haciendo seguimiento de la situación de los nacionales residentes en Venezuela. De momento no hay constancia de víctimas.
0: En España, después de las explicaciones de Pedro Sánchez, desvinculándose de Ábalos y de la corrupción, de las críticas cada vez más duras de los socios, el quiero y no puedo del Partido Popular, Esther Muñoz, vicesecretaria, portavoz del grupo en el Congreso, anoche en el 24 horas de Radio Nacional.
9: Porque todo el mundo sabe que no tenemos los votos. Y en debates como los de hoy se queda claro que los socios prefieren tragar con la corrupción de Sánchez a que los españoles decidan.
0: El Partido Popular habla de indignidad de los socios. Hoy se vota la moción en la que se insta al Congreso a pedir a Pedro Sánchez que se someta a una cuestión de confianza, pero salvo sorpresa, ni Junts ni el PNV están por la labor de apoyarla, Sandra de Miguel.
10: Sí, el PP busca apoyos en la Cámara Baja. Jaime de Olano.
11: Señorías, cuando las instituciones están siendo gravemente atacadas, la obligación de los demócratas es defenderla, nunca mirar para otro lado. Y hoy, señorías, defender las instituciones, defender la democracia, es exigir devolver la palabra a los españoles. Convoquen elecciones ya.
10: Era la defensa del diputado popular en el debate de la moción en el Congreso, en el que no participaron ni PNV ni Junts. Unas horas antes también habían dado la espalda al PP en el Senado, donde se debatía otra iniciativa para exigir a Pedro Sánchez que convoque elecciones generales de forma inmediata. Ni siquiera contó con el apoyo de los de Puigdemont, que 6 días antes habían registrado una moción similar en el Congreso que tumbó la mesa de la Cámara. La medida que hoy vota el Congreso cuenta con el voto afirmativo de PP, Vox y UPN. Para salir adelante necesitaría que o los nacionalistas o los independentistas catalanes se abstuviesen o directamente no participasen en la votación, algo que parece poco probable y evitará que el PP pueda escenificar la pérdida de apoyos del gobierno y aleja en el corto plazo una moción de censura.
0: Bueno, y sobre Rodríguez Zapatero.
12: Ha defendido con gran convicción la legalidad de su actividad privada, como la de tantos expresidentes de gobierno, y esa convicción y su trayectoria política explica la confianza que nos merece, que me merece a mí personalmente.
0: Pedro Sánchez ayer en el Congreso, defensa cerrada de Moncloa y Ferraz, que califican como gravísima violación a la intimidad del expresidente del gobierno, la filtración del contenido íntegro del chat que tenía con su secretaria Gertrudis Alcázar. Esos mensajes revelan que al ser detenido su socio Julio Martínez el pasado 11 de diciembre, Zapatero empezó a recopilar información de los trabajos que realizó para análisis relevante. ¿Cuánto y cuándo había cobrado? ¿Cómo tributaron? El expresidente también preguntaba a Gertrudis las veces que había viajado a Venezuela. Además, un mes antes del registro de su despacho, intentó cambiar de teléfono con la ayuda de Ferraz. Un último informe de alguien de Ferraz. Un último informe de la UDEF, recordamos, revela otro presunto tráfico de influencias de Zapatero, el cobro de 200.000 euros por hacer de intermediario con el gobierno de Bolivia y un grupo empresarial peruano Gloria para que este último saliera beneficiado de un litigio con la justicia. Hace unos minutos en Radio 4 de Radio Nacional, Montse Mínguez, la portavoz del Partido Socialista, ha reiterado su confianza plena en el expresidente Zapatero y ha denunciado las filtraciones de los mensajes y de las agendas.
13: Insisteixo, el president Zapatero en un mes ha tingut que anar a declarar, en 3 dies li demanen explicacions sobre determinats fets. que van pasar. Doncs
0: además, Mínguez habla de doble rasero de la justícia i argumenta que en un mes Zapatero ja ha tenido que dar explicaciones ante la justicia cuando el exministro Montoro todavía no lo ha hecho. Bueno, sin solución de continuidad, Jacobo Teijelo, el abogado del secretario de organización del Partido Socialista, Santos Cerdán, declara este jueves como imputado ante el juez del caso Leire, Santiago Pedraz, que investiga la presunta trata que trataba de desbaratar las investigaciones judiciales que afectaban al Partido Socialista y al entorno del presidente, Elena Pernas.
14: Sí, el juez Pedraz le imputó, junto a Santos Cerdán, la gerente del PSOE, Ana María Fuentes, y el ex vicepresidente de la Junta de Andalucía, Gaspar Zarrías, entre otros, cuando investigaba si desde el PSOE se pagaba a miembros de la trama Leire para anular causas judiciales que afectan al gobierno o al partido. El magistrado sospecha que Ferrat le abonó al menos 125.000 euros a Jacobo Teijelo por ayudar en estos trabajos. El concreto piensa que fue designado por Leire como el responsable de las actividades del área de hidrocarburos. Además, este abogado fue quien, junto a la fontanera del PSOE, se reunió al menos en dos ocasiones con la mano derecha del exfiscal general del Estado, con Diego Villafañe, en la sede del Ministerio Público, tal y como ha reconocido la propia Fiscalía. El juez de la Audiencia Nacional le imputa un delito contra las instituciones, revelación de secretos y cohecho. Hoy, Jacobo Teijelo se convierte en el primer investigado que declara ante Pedraz. Le va a seguir la también abogada Leticia de la Hoz, que defendió a Koldo García por supuestamente intentar sobornar a la empresaria Carmen Pano para que cambiase su testimonio sobre las presuntas entregas de dinero en la sede del PSOE.
0: Gracias. 9:13 de la mañana, 8:13 si nos escucha desde Canarias. El Instituto Nacional de Estadística acaba de publicar el dato definitivo del PIB del primer trimestre. Vamos a saber si se confirma el dato adelantado del 0,6%, 6 décimas. Cristina Ganuza, buenos días.
15: Buenos días, sí, así es. Estadística confirma que la economía desacelera en el arranque de año, crece, como dices, un 0,6%, 2 décimas menos que en el trimestre anterior, y lo hace por el menor dinamismo de la demanda interna. Es lo que sigue tirando de la actividad, sigue siendo el principal motor de la economía, pero el consumo de las familias se ralentiza y la inversión frena con fuerza en unos meses marcados por el inicio de la guerra de Irán. Entre enero y marzo las exportaciones caen, pero la productividad por hora trabajada sigue mejorando. Además, en el último año la economía crece un 2,7%. España, por tanto, sigue destacando por encima de la media de la zona euro.
0: Gracias. En los mercados, la noticia es el regreso del precio del petróleo a niveles de antes de la guerra en Irán. $72 el barril. Vamos a saber ya cómo abren las bolsas europeas. Bolsa de Madrid, David Martínez, buenos días.
16: Buenos días, con avances moderados en la apertura de los mercados europeos. Ahora mismo vemos como el IBEX 35 suma 2 décimas porcentuales y recupera la frontera de los 19.400 puntos. Muy pocos movimientos en la apertura, con la vista de los inversores más dirigida hacia Wall Street. Allí presentó resultados anoche Micron, uno de los gigantes del sector de los semiconductores. Sus cuentas del último trimestre superaron todas las previsiones y en el mercado de fuera de hora sus acciones se dispararon hasta un 15%. Así que veremos cómo afectan hoy esas cuentas al resto de su sector, al resto del sector tecnológico estadounidense. También habrá otro frente en la sesión de hoy. Esta tarde conoceremos el dato de inflación del mes de mayo, en el que más se fija su Banco Central, la Reserva Federal estadounidense, y que podría condicionar los próximos pasos en cuanto a sus políticas sobre los tipos de interés. En cuanto al petróleo, como dices, sigue a la baja. El petróleo Brent, de referencia en el mercado europeo, cae un 1,5% hasta los $72 por barril. Cotiza ya en niveles previos al estallido de la guerra con Irán.
0: Hemos perdido la cuenta de las veces que Donald Trump se ha metido con España.
17: We were disappointed with the UK, we were disappointed with Germany and France, we were disappointed with most of Spain is a horror show. Spain is...
0: Señala Italia, Francia, Alemania, Reino Unido, pero España es horrible. No quieren pagar nada, se creen que todo es gratis, ha dicho el presidente de los Estados Unidos al recibir a Mark Rutte en la quinta visita del secretario general de la OTAN a la Casa Blanca. Que como Trump está muy enfadado porque los aliados no quisieron ayudarle a proteger el estrecho de Hormuz, Rutte ha tratado de convencerle para que acuda a la cumbre de la alianza que se va a celebrar en Ankara en 2 semanas. Afirma el presidente estadounidense que va a acudir, pero que lo va a hacer por respeto a su anfitrión, a Tayyip Erdogan.
17: Well, the big question is, are they paying the 5%? They agreed
0: Trump, ante los medios, preguntaba a Rutte si los aliados van a gastarse el 5% de su gasto en defensa, y el máximo responsable de la alianza reconocía la dificultad de conseguir ese objetivo. Bueno, algo más del exterior. Felipe VI se va a reunir con Claudia Sheinbaum en México después de años de tensión diplomática.
18: Y obviamente pues nosotros vamos a hablar siempre de los pueblos originarios.
0: Y es lo poquito que ha dicho la presidenta mexicana de lo que va a hablar con el rey, de los pueblos indígenas. En Radio Nacional, el ministro de Exteriores habla de momento histórico en las relaciones entre los dos países, José Manuel Álvarez.
19: Así es. Va a ser un momento diplomático y de lazos fraternales muy importante de nuestra historia común.
0: Felipe VI llega a México, a Guadalajara, para asistir al partido del Mundial que la selección va a jugar frente a Uruguay en la madrugada del viernes al sábado. Pero antes va a hacer una escala en el Distrito Federal para tratar de cerrar esa crisis diplomática surgida en 2018 cuando el anterior presidente, López Obrador, pidió por carta a la corona española que se disculpara por los abusos cometidos en la conquista. Dejamos atrás una ola de calor de récord con máximas en torno a los 43 grados en Cantabria o País Vasco, también en Andalucía. Los termómetros en Córdoba marcaron ayer los 45, noches tórridas. La pasada con temperaturas algo más moderadas. Ha dejado varias tormentas secas que han provocado numerosos incendios forestales en León, en la comarca del Bierzo. Vamos a ver cuál es la situación a esta hora. Silvia Nogueiro, buenos días.
20: Buenos días, pues en este momento son 10 los incendios activos en la comarca del Bierzo, todos ellos causados por rayos. El más grave sigue siendo el que se mantiene activo desde hace 6 días en San Vicente de Arganza, cuya evolución en las últimas horas ha sido muy positiva. Pero las tormentas eléctricas han provocado otros 3 focos de nivel 1 en Trabadelo, Vega de Valcarce y Congosto. El alcalde de esta última localidad, Jorge Vega, confía en que la bajada de las temperaturas ayude a frenar el avance de las llamas.
21: La noche, la verdad, que nos ha echado una mano. Han bajado las temperaturas bastante, ha caído un poquito de agua, pero ahora la preocupación ahora mismo por la dirección del viento es Santa Marina y Rodanillo. Pero bueno, seguimos en alerta por si hay alguna variación.
20: Hay otros 6 puntos activos, aunque de momento sin riesgo para la población y para las masas arboladas, menos graves, por tanto, en localidades como Molina Seca o Villafranca del Bierzo.
0: Noche también de mucha actividad para los equipos de extinción de incendios en Córdoba capital, donde ha quedado controlado, después de unas 10 horas, el incendio de Las Jaras, que ha provocado que varios vecinos hayan tenido que pasar la noche fuera de sus casas. Se trabaja ahora en el remate y en la liquidación del fuego. En Álava, en Galarreta, se afanan también los equipos de bomberos para acabar con un incendio que se originó el pasado viernes, que se dio por extinguido y que volvió a arder con fuerza por las condiciones meteorológicas adversas. Ahora mismo está estabilizado. Xavier Pita, saludos.
22: Buenos días. El incendio de Zalduondo en Álava no está controlado todavía, pero las llamas no se han extendido. Esta mañana se retoma la actividad con esos trabajos de extinción para consolidar el perímetro y poder dar por controlado finalmente el fuego. Durante la noche se han vigilado los puntos más sensibles del incendio y se trabaja con intensidad desde tierra para retirar vegetación y desde el aire con continuas descargas de agua. Lourdes Lecuono es la alcaldesa de la localidad.
23: Bueno, pues sí, el vecindario está preocupado, pero bueno, estamos lanzando mensajes de tranquilidad porque sí que es cierto que se está quemando el monte, se está quemando un pinar, pero está lejos de Zalduondo, lejos de Galarreta, o sea, no hay ningún peligro para la población.
22: Durante este miércoles, un helicóptero de la Ertzaintza realizaba un aterrizaje de emergencia tras el choque contra una señal y desestabilizarse la nave. Ningún efectivo ha sufrido daños personales, solo daños en el helicóptero. Se ha prorrogado además durante todo el día de hoy las restricciones de uso del fuego en todo Álava.
0: Se extiende el conflicto de los profesores de la enseñanza pública a las movilizaciones de Cataluña, de la Comunidad Valenciana, en demanda de mejores condiciones, fundamentalmente un mejor salario. Se suman los de la Comunidad de Madrid, huelga indefinida a partir del 14 de octubre. Pepi Martín, buenos días.
14: Buenos días. Sí, los convocantes reclaman una reducción de las ratios y del horario lectivo, mejoras salariales, menos carga burocrática y un plan para renovar las infraestructuras educativas. También exigen medidas contra la segregación escolar y la revisión del programa de bilingüismo. Alberto Sánchez Colomo, coportavoz de STEM, Aida San Millán, de Comisiones Obreras.
24: Vamos a la huelga, fortaleciendo asambleas de centro, las cajas de resistencia y todas las herramientas que nos permitan lanzar este órgano administrativo que estamos dispuestos a ganar.
25: Llegar a la consejera de Educación, Mercedes Zarzalejo, para poder negociar todo lo que tiene que ver con la situación que estamos viviendo en la educación pública madrileña y que nos lleva a convocar esta huelga indefinida.
1: Aseguran que mantendrá la convocatoria mientras la Comunidad de Madrid no atienda sus demandas.
0: Las educadoras infantiles de la Comunidad de Madrid, por cierto, siguen con sus movilizaciones. Hoy se concentran frente a la Consejería de Educación. Bueno, crece el gasto que dedicamos al refuerzo educativo de nuestros hijos, especialmente en primaria y en la enseñanza de los idiomas. Informe sobre la situación de la llamada educación en la sombra, con datos actualizados del curso 2023-2024. Juan Coca.
2: Buenos días. El estudio muestra un cambio de tendencia y las clases particulares de idioma se convierten en la primera partida de gasto de las familias, por encima de las materias troncales. Lucas Gortázar es el director del Centro de Políticas Económicas ESADE, autores del informe.
3: Que de alguna manera ese gasto en idiomas no es tanto la ampliación del inglés como asegurar que los alumnos saben castellano, catalán, euskera correctamente para estar preparados para aprender, ¿no?
2: Idiomas que en muchos hogares no se hablan, por eso crece la población que va a estas clases, sobre todo en el país Vasco o Navarra, en familias de todo tipo de renta y también población migrante en prácticamente todo el territorio. Junto a los idiomas, las enseñanzas artísticas son el otro gasto que más crece.
3: Ha sido un poco mayor el gasto en clases particulares en secundaria, pero la distancia se va reduciendo y prácticamente ya están a la par primaria y eso, ¿no? En parte medida, pues, debido al empuje de los idiomas y las enseñanzas artísticas, ¿no? Parece que las familias están adelantando su inversión en educación no formal.
2: Las familias gastaron cerca de 2.800 millones de euros. Adelantan su inversión a etapas más tempranas. Y prácticamente la mitad de los estudiantes va a clases de algún tipo.
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0: Frida Kahlo es más que un artista, ha ido convirtiéndose en un icono por sus pinturas y por su biografía. El Museo Tate Modern de Londres le dedica una exposición para contar la construcción de ese icono, el de una artista asociada durante mucho tiempo a nombres masculinos y no protagonista por ella misma. Corresponsal en Londres, Guillaume Bontux.
5: Frida Kahlo es hoy una de las artistas más reconocidas del mundo, pero no siempre fue así. Durante gran parte de su vida, la pintora mexicana fue la mujer de Diego Rivera, la amiga de los surrealistas, sin que su trabajo se valorase como hubiera merecido.
6: Her fame really increased after her death.
5: Su fama creció realmente tras su muerte, explica Tobias Ostrander, comisario de Frida, la creación de un icono. La muestra que abre hoy en la Tate Modern de Londres analiza precisamente la transformación de la pintora en un icono global mucho más allá del arte.
6: And it was artists who really were
5: un reconocimiento posible gracias a los artistas que fueron influidos por ella, fueron quienes desempeñaron un papel fundamental en la promoción de su imagen, dice el comisario. La Tate reúne, junto a algunas de las obras más famosas de Kahlo, el trabajo de 80 artistas sobre la figura de la pintora. Explora también su identidad polifacética, la Frida activista política, la Frida mestiza, la Frida espiritual, hasta adentrarse en la Frida manía o cómo se convirtió en un fenómeno de consumo global. Frida, la creación de un icono, se puede ver desde hoy hasta el próximo 3 de enero en la Tate Modern de Londres.
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0: Juan Martín, buenos días.
26: Buenos días, Fernando.
0: Brasil, México, Suiza acceden ya como primeras de grupo a la siguiente fase del Mundial de Fútbol.
26: En el grupo A, para ser más exactos, México, que pasa invicta como primera, con plena de victorias, 9 puntos, 3 de 3 en cuanto a partidos, mientras que Sudáfrica accede por primera vez en su historia a una segunda fase en esta su cuarta participación en una Copa del Mundo. Jordi Urios, buenos días.
27: Buenos días. Victoria holgada de los de Javier Aguirre sobre República Checa, 3-0. Los goles no han llegado hasta la segunda parte. Tiempo en el que la tricolor ha espabilado con los tantos de Mateo Chávez, Julián Quiñones y ya en el descuento en el minuto 94, el tercero de Álvaro Fidalgo. Los checos se marchan así del Mundial y, como mencionabas, la sorpresa de la noche, el 1-0 de Sudáfrica contra Corea del Sur después de un partido bastante frío. En la segunda parte, los Bafana Bafana no han dejado de intentarlo y uno de los suyos, Zafelo Masico, marcaba el gol de la victoria en el minuto 63. Corea sigue viva en el torneo de momento. momento, pero dependerá de cómo queden configurados los 8 primeros en la lista de los mejores de 3.
26: Y si miramos al grupo B, Jordi consigue el billete liderando la clasificación, la invicta Suiza, escoltada por Canadá desde esa segunda plaza.
27: La Helvética le ha arrebatado el primer puesto a los canadienses después del 2-1 de anoche. A ambos les valía el empate y así han aguantado durante la primera mitad, pero ya en la segunda, recién comenzada, Rubén Vargas encajaba el primer gol, seguido de Johan Mozambi en el minuto 57. Canadá respondía con un tanto de Promise David, pero no ha sido suficiente. Al mismo tiempo, Bosnia y Herzegovina se aseguraban el tercer puesto de su grupo, tras vencer 3-1 a Qatar. Goles de Alaj Bejovic, Albrecht y Mamik para los bosnios, y uno de Hasan Alaidos, que marcaban los de Lopetegui, pero se despiden del Mundial.
26: Gracias, Jordi. Y en el grupo C, Vinicius y Neymar guían a Brasil para acceder como primera a 16avos tras ese 0-3 ante Escocia. Lucas García, buenos días.
7: ¿Qué tal? Muy buenos días. Doblete de Vinicius Junior y ya van 3-3 como elegido como mejor jugador en los partidos de la Canariña. El otro tanto lo hizo Mateus Cunha. Escocia, que se jugaba el pase a la siguiente ronda, algo que nunca había conseguido, concedió muchísimos regalos atrás y eso lo aprovechó una Brasil que vio cómo volvía Neymar a los terrenos de juego. No se ponía la camiseta de Brasil en un partido desde octubre de 2023. Ahora la Canariña espera rival, saldrá del grupo F. Ahora mismo sería Japón.
26: Gracias, Lucas. Brasil primera y Marruecos segunda del grupo C tras remontar 4-2 ante una Haití que no se jugaba nada porque ya estaba eliminada, pero que a Lespita le puso las cosas muy difíciles.
8: Sí, sufrió y mucho Marruecos. Se adelantó dos veces Haití, 0-1 y 1-2. Marruecos tuvo que llegar hasta el final para amarrar el partido. 4-2, victoria final con el gol de Yassine en el 89, que les asegura esa segunda posición en el grupo. Y ahora esperan rival, puede salir entre Países Bajos y Japón, en el día de hoy lo sabremos. Dos victorias y un empate ante Brasil. Cuidado con Marruecos, que pese a sufrir con Haití, llegan con muchas fortalezas.
26: Gracias, Alex. Escocia con un 3 puntos, se queda pues con esa esperanza de pasar como tercera. El Sudáfrica-Canadá va a dar comienzo a los 16avos de final este domingo a las 9 de la noche de la peninsular, y en la noche de hoy jueves, atentos a la resolución de los grupos D, E y F. María José Calella.
9: Desde las 10 de la noche, la poderosa Alemania se juega el liderato del grupo E frente a una Ecuador que necesita dar la sorpresa para meterse entre las mejores terceras, mientras que Curazao buscará un triunfo histórico ante Costa de Marfil para seguir soñando con el pase de ronda. A partir de la 1 de la madrugada en la península se decide el grupo F, con Países Bajos partiendo como favorita ante una Túnez ya eliminada. En el otro duelo, Japón y Suecia pugnarán por una victoria que les permita acabar como primeras. Ya en el grupo D, Estados Unidos se enfrenta a Turquía con el objetivo de certificar su clasificación, mientras Paraguay y Australia protagonizan un duelo directo que puede decidir la segunda plaza.
26: Gracias, María José. Lo contamos aquí en Radio Nacional en Tablero, 9:30 de la noche, hora peninsular. Veremos en la 1 el Ecuador-Alemania de las 10. ¿Y cuál es el plan para la selección hoy en tierras mexicanas? Antonio Muelas, cuéntanos.
10: Una zona mixta en la que estarán los jugadores Jeremy Pino, Pedro Porro y Nico Williams. Será a las 6 de la tarde. A las 7, última sesión preparatoria. A puerta cerrada. A las 12 menos cuarto, rueda de prensa de Luis de la Fuente. Vamos a ver cuál es la idea que tiene el seleccionador nacional. Es posible que pueda incluso repetir el equipo que ganó ante Arabia Saudí. Y si hay algún cambio, será mínimo. Podría entrar Marcos Llorente en el lateral derecho por Pedro Porro. Si somos segundos, jugaríamos contra Argentina en los 16avos de final. Si somos primeros, tendríamos un recorrido mucho más benigno. Así que importantísimo este partido ante Uruguay.
26: Gracias, Antonio. Además, Valencia Basket consigue ser campeón por segunda vez en su historia de la Liga CB de baloncesto, y esta madrugada el alero español Baba Miller ha sido elegido en el draft de la NBA en el puesto número 36 y va a jugar en Los Ángeles Clippers.
11: Gracias, Juan.
26: Hasta luego.
11: Volvemos a repasar la actualidad de la mañana.
12: Son las 9:30, las 8:30 en Canarias.
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12: Devastación en Venezuela. Buenos días. Después de que la tierra temblara con fuerza dos veces seguidas, el estado de La Guaira es la zona cero del desastre, incalculable todavía la situación. Las comunicaciones siguen cortadas en la capital, Caracas, apenas 30 kilómetros de distancia. Muchos edificios se han venido abajo. Trabajan los equipos de emergencia pidiendo silencio, buscando desaparecidos. Junto a ellos, los voluntarios retirando escombros con las manos y con mucho miedo. Lo contaba Johan en Radio Nacional.
15: La mayoría están agrietadas, hay muchas casas pues que que parecieron parcialmente en su infraestructura. El temor está latente y la gente se mantiene en la calle dispuesta con sus sillas, con sus colchones, con sus almohadas, dispuestas a amanecer en la calle ante la incertidumbre que genera quizás otras réplicas que se han sentido, pero con menor intensidad.
12: El gobierno de Delcy Rodríguez ha decretado la emergencia nacional. Primer balance de víctimas habla de 32 muertos y 700 heridos, pero no se incluye el estado de La Guaira. El ministro de Exteriores en Radio Nacional confirma que a esta hora no hay noticias de españoles afectados. Mónica Maruenda.
16: Por el momento, dice José Manuel Álvarez, no hay que lamentar víctimas entre los españoles residentes en Venezuela.
17: Por el momento, felizmente, no tenemos ningún fallecido que nos conste, ningún herido. Es pronto todavía para evaluar la situación.
16: El ministro insiste en que la embajada y el consulado de España en Caracas y los servicios centrales de Madrid están a disposición también en redes sociales y hace un llamamiento.
17: Y si alguien tiene conocimiento de algún español en Venezuela en situación de necesidad, por favor, que a través de sus teléfonos nos lo haga saber para que podamos intervenir con total rapidez.
16: El teléfono de emergencia del consulado es el +58 424 20 90 26 4, si llaman desde Venezuela, o el +34 91 000 12 49 desde España. Hace unos minutos Álvarez ha hablado con el canciller de Venezuela para ofrecerle toda la ayuda de España a través de la Agencia Española de Cooperación y la UME.
12: También solidaridad de Francia, de la Unión Europea, de China, toda la comunidad internacional. Estados Unidos se moviliza en redes sociales. Marco Rubio informa que el Departamento de Estado va a desplegar de inmediato equipos de rescate, recursos médicos y asistencia humanitaria en las zonas afectadas. La oficina de Delcy Rodríguez confirma que ya ha habido contacto telefónico directo con Marco Rubio. Iberia, por cierto, acaba de cancelar el vuelo para hoy a Caracas y va a valorar en los próximos días qué hacer. Estadística confirma que la economía española creció un 0,6% en el primer trimestre del año, algo menos que en el anterior, en un inicio de año marcado por la guerra en Oriente Próximo. Cristina Ganuza, buenos días.
18: Buenos días. Sí, la economía aguanta en ese contexto complicado, pero crece dos décimas menos que en el trimestre anterior, un 0,6%. Avanza gracias a la demanda interna, sobre todo por el consumo de los hogares, que aún así se ralentiza. El gasto público crece más de lo que había adelantado estadística, pero la inversión se comporta peor en unos meses marcados por el inicio de la guerra y registra el peor dato en año y medio. Las empresas posponen decisiones y destaca además el frenazo de la inversión en vivienda. Entre enero y marzo las exportaciones se contraen mientras todos los sectores contribuyen al crecimiento salvo la construcción. En el último año la economía sigue mostrando un fuerte dinamismo. En tasa interanual crece un 2,7%, una décima más que en el trimestre anterior.
12: En el Congreso de los Diputados todavía resuenan los ecos del pleno de ayer en el que el presidente dio explicaciones sobre los casos de corrupción en el que los socios del Ejecutivo elevaron su tono y su crítica. Precisamente a ellos mira el Partido Popular en un día en el que se vota su moción para que la Cámara inste a Pedro Sánchez a someterse a una cuestión de confianza. Alma Ezcurra, vicesecretaria popular, ha pedido aquí en las mañanas de Radio Nacional coherencia a los socios.
19: Si de verdad creen todos los argumentos que utilizaron ayer en el debate que hubo en el Congreso de los Diputados, deberían apoyar que el Gobierno plantee una cuestión de confianza y se someta al veredicto de la Cámara para ver si tiene la confianza de sus socios o no. Yo creo que no.
12: Y en Radio 4 de Radio Nacional, la portavoz socialista Montse Mínguez dice estar orgullosa de la contundencia del partido contra la corrupción y defiende la continuidad de la legislatura.
20: I evidentment és un govern que, jo insisteixo, portem en aquest congrés 67 lleis aprovades.
12: Sostiene Montse Mínguez que és un gobierno que sigue aprobando decretos y leyes y que vale la pena continuar. Así cerramos este boletín informativo.
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23: Buenos días, actualizamos la información de tráfico y en estos momentos pendientes de un accidente que complica en Alicante la AP7 en Altea en sentido Valencia, pero genera complicaciones en ambos sentidos de la marcha. Al margen de esta incidencia, complicaciones con tráfico lento en la entrada a Madrid por la 6 en Aravaca y en la salida por la A3 en Rivas, en Vizcaya en la A8 en Musquís sentido Irún, también en Barcelona en las entradas por la C58 en Moncada, A2 y B23 en San Joan Despí y complicada la AP7 A7 en Barbera del Vallés en ambos sentidos. Dificultades de entrada a Valencia por la A3 en Siete Aguas y ya en Andalucía, de acceso a Córdoba por la A45 en Fernán Núñez, también en la entrada a Huelva por la A49 en Niebla, se complica la salida de Málaga por la AP7 en Torremolinos y la entrada a Sevilla por la A49 en Tomares. Es una información de la Dirección General de Tráfico.
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1: Esta mañana en el Congreso, de la ley pactada por PSOE, BNG y Sumar para transferir a la comunidad las competencias de la autopista del Atlántico. En Ourense, la Fiscalía pide 9 años de inhabilitación para el alcalde. Un juzgado abrió una causa contra Gonzalo Pérez Jácome por cobrar de sus actividades pública y privada sin pedir la compatibilidad al Pleno Municipal. Al mediodía toma posesión la nueva rectora de la Universidad de Vigo, Carmen García Mateo, la primera mujer que ocupa este puesto. Las altas temperaturas han dado paso a tormentas y chubascos. Ahora los termómetros en la comunidad marcan entre los 18 y los 20 grados.
2: En Asturias, Oviedo acoge las primeras jornadas de violencia digital, que centra la atención en los riesgos del acceso temprano de niños y adolescentes a redes sociales que les pueden llevar a contenidos pornográficos, y también la necesidad de una educación sexual temprana para evitar situaciones que ya se dan actualmente entre parejas de adolescentes, como el control constante de sus rutinas por videollamada, incluso a la hora de dormir. La Biblioteca Central de la Universidad de Oviedo revive esta mañana el eclipse total de sol de 1905, idéntico al que vamos a vivir el próximo 12 de agosto con la reedición del libro que entonces analizó el fenómeno. Y mirando hoy al cielo, aquí vemos nubes y lo mejor, temperaturas en descenso. Ahora mismo 20 grados en Oviedo, 21 en Gijón y Avilés, llegaremos a los 28.
3: En Cantabria, la presidenta regional María José Sa de Buruaga defenderá en apenas unos minutos los resultados de su proyecto de cambio después de 3 años de gobierno, en el que será el último debate sobre el estado de la región de la legislatura, ante una oposición que coincide en ver más propaganda que avances en el balance. El Pleno de Santander está debatiendo en estos momentos sobre la aplicación de la tasa turística. En cuanto al tiempo, Cantabria vivió ayer la cuarta y última jornada de la ola de calor, en la que los termómetros subieron hasta los 42,9 grados en Ramales de la Victoria, la temperatura máxima de España. Hoy los termómetros bajan, hasta ahora en Santander tenemos 23 grados.
6: En Euskadi, la Cámara Vasca da luz verde a la reforma de la Ley de Empleo Público impulsada por el PNV para blindar el euskera en las oposiciones gracias a la abstención de H. Bildu. Así lo han acordado ambas formaciones en un documento por el que se comprometen a crear una comisión de seguimiento que evalúe la aplicación y la eficacia de la norma. En una Euskadi en la que a partir de las 3 de la tarde podremos empezar a respirar después de 3 días con temperaturas extremas de 44 grados en localidades como Sisurkil o Sodupe, y noches tórridas. Desde el domingo, Osakidetza ha atendido a 141 personas por golpes de calor, y según el Instituto de Salud Carlos III, que analiza los efectos de estas temperaturas, 30 personas han perdido la vida como consecuencia de estas altas temperaturas, que nos dejan ya 29 grados en Bilbao, 25 en San Sebastián y 26 en Vitoria.
14: En Navarra hoy se celebra el último pleno parlamentario del curso con la vivienda como protagonista. Está previsto que se aprueben 2 proposiciones de ley claves. La primera regulará el alquiler de habitaciones. La segunda permitirá que las viviendas de alquiler protegido mantengan esta calificación de manera indefinida. Pese a tener los apoyos necesarios, estas normas tienen en contra a UPN, PP y Vox y a agentes económicos del sector, como los constructores, que sostienen que no va a ser rentable construir estas viviendas. Además, hoy hablamos del antiguo poblado de Irulegui, donde se encontró la famosa mano con la inscripción en vascónico, porque hoy se va a presentar un nuevo hallazgo arqueológico vinculado con ella. En cuanto al tiempo, máximas que rondarán los 38 grados en centro y sur de Navarra, los 40 en el norte, aunque se esperan lluvias. Ahora tenemos 27 grados en Pamplona y Tudela.
22: Aquí en La Rioja, la Guardia Civil ha realizado la mayor incautación de cocaína en lo que llevamos de año. Se han detenido a 3 personas, clausurado 2 puntos de venta y se ha evitado la distribución de más de 3.000 dosis de cocaína y más de 3 kilos de marihuana en espacios de ocio con alta concentración juvenil. Un golpe al tráfico de drogas en plena temporada de festivales en nuestra comunidad, que ha decretado prisión para 2 de los detenidos. 37 pacientes oncológicos de nuestra comunidad han conseguido mejorar su calidad de vida a través de tratamientos pioneros en el mundo que se han desarrollado en la unidad de cuidados oncohematológicos del recibir en su primer año de funcionamiento. En solo 12 meses, el equipo ha puesto en marcha alrededor de 30 ensayos clínicos contra diferentes tipos de cáncer. En cuanto al tiempo, nos encontramos en alerta amarilla en la ribera del Ebro por temperaturas que pueden alcanzar los 37 grados. Ahora mismo tenemos 26 en Aro y Logroño y 27 en Calahorra.
0: En Aragón, doble pleno hoy en las Cortes. La Justicia Concepción Gimeno presenta su informe de actividad anual. También subirá al atril el presidente Jorge Azcón después de que este miércoles haya apoyado la política de menores propuesta por Vox. Hoy el vicepresidente Alejandro Nolasco hablará de las medidas de seguridad que quiere llevar a cabo en los centros de menores con la implantación de seguridad privada. También hoy escucharemos a la patronal aragonesa que celebra asamblea y al director general de Economía del Banco de España que presenta su informe anual ante los agentes sociales de la comunidad. Y hay que seguir hablando del calor. Seguimos con temperaturas muy altas y con gran riesgo de incendios. En Alcañiz, en Teruel, ya se han quemado 83 hectáreas tras declararse un incendio en las inmediaciones del vertedero. A esta hora hay 28 grados en Zaragoza y Huesca, 23 en Teruel.
4: En Cataluña estamos pendientes de las posibles afectaciones que haya podido sufrir la comunidad catalana en Venezuela a raíz de los dos terremotos de esta pasada noche. El gobierno asegura que está en contacto con las autoridades locales y los catalanes que viven allí y traslada su pésame a las víctimas y a sus familias. Más cosas, las cámaras de comercio de Cataluña presentan su memoria económica del 2025 que analiza las cifras de la economía catalana en un acto encabezado por el presidente Salvador Illa. Y Protección Civil da por finalizada la alerta por ola de calor, pero se mantienen las máximas por encima de los 30 grados en la costa y los 35 en el interior. A esta hora tenemos cielos soleados, 27 grados en Barcelona, 25 en Tarragona, 23 en Lleida, 21 en Girona.
5: En Baleares, representantes de la plataforma de afectados por la hipoteca intervendrán esta mañana en el pleno del Ayuntamiento de Palma para denunciar lo que califican de nefasta gestión de la emergencia habitacional en la ciudad. Ello después de que la semana pasada el consistorio anunciara el levantamiento de todos los asentamientos de Palma próximamente. Pendientes también de los 123 ancianos de una residencia de Inca que ayer sufrió un incendio sin víctimas. Siguen alojados con sus familias y en otros centros y aún no saben cuándo podrán regresar. En cuanto al tiempo, cielos despejados y alerta amarilla activada en Ibiza y Mallorca por altas temperaturas que podrían alcanzar los 37 grados. Tenemos ahora mismo 25 grados en Mahón y Formentera, 27 en Ibiza y 28 en Palma.
7: En la Comunidad Valenciana estamos pendientes del Valencia Basket, que esta tarde va a celebrar con su afición en el Roche Arena la consecución del segundo título de Liga CB tras arrollar anoche el Barça en el cuarto partido del playoff. Además, nos acercaremos al Festival Big Sound, que traslada su sede de Valencia a Torrent tras la sentencia que impide la celebración de conciertos en la Ciudad de las Artes y las Ciencias por el nivel de ruido, a raíz de una denuncia de los vecinos de la zona. En cuanto al tiempo, cielos poco nubosos, bajan las temperaturas hasta ahora 27 grados en Valencia, 26 en Alicante y 28 en Castellón.
8: En la región de Murcia comienza hoy en la Asamblea al debate del Estado de la Región. A las 11 de la mañana, primera sesión con la única intervención del presidente autonómico Fernando López Miras, que hará balance de su gestión al frente del Ejecutivo en el último año. También expondrá sus planes para los próximos meses. Contará con un tiempo máximo de 90 minutos. Y controlado el incendio que afectó ayer a 10 naves en el polígono industrial Las Teresas en Yecla y 6 heridos leves, entre ellos son 2 policías locales. De las 10 naves afectadas, 3 han quedado totalmente destruidas. En cuanto al tiempo, tenemos cielos poco nubosos, temperaturas máximas de 36 grados en algunos puntos, hasta ahora 27 grados en la ciudad de Murcia, en Cartagena y en Lorca.
24: Andaluces que residen en Venezuela. Trabajamos en la redacción a esta hora para conocer si alguno ha sido afectado por el terremoto del que les estamos informando. Y en clave más cercana, recta final de la instrucción del caso Mascarillas, que investiga supuestos contratos irregulares para el cobro de comisiones en la Diputación de Almería. Hoy y mañana declaran actores claves en esta investigación. Y una de las citas de hoy en la agenda política, la que reúne al presidente andaluz con la ministra de Vivienda. Ambos presiden el acto de entrega de una promoción apenas unas horas después de que la Junta de Andalucía haya planteado un recurso por invasión de competencias contra el nuevo Plan Estatal de Vivienda. Hoy las máximas nos están dando un respiro en Andalucía. Se espera que no superemos los 30 grados.
25: En Ceuta, el presidente de la ciudad, Juan Vivas, asistirá a las 10:30 a la firma del Protocolo General de Actuación entre la Ciudad Autónoma y la Fundación Telefónica para impulsar conjuntamente la capacitación digital, la empleabilidad y el desarrollo del talento tecnológico en la ciudad. Posteriormente, el presidente se desplazará hasta la zona portuaria para el acto de inauguración de la central solar fotovoltaica de Ceuta y la estación de carga para vehículos eléctricos de Avangrín en el muelle de Poniente. En cuanto al tiempo, tenemos 21 grados y cielos despejados.
9: Aquí en Melilla, el gobierno local va a presentar 4 nuevos camiones Cuba que ayudarán a reforzar la limpieza en la ciudad. La limpieza en algunos barrios es precisamente uno de los retos a los que se enfrenta el gobierno de Juan José Imbroda, porque muchos vecinos consideran que la ciudad está bastante sucia. Además, hoy se presenta la Summer Party. Ya sabemos que Ana Torroja actuará el día 7 de julio, Manuel Turizo lo hará el 29 de julio y Antonio Orozco estará en Melilla el 13 de agosto. En cuanto al tiempo, hoy tenemos en Melilla nubes y claros con máximas de 26 grados.
10: En Extremadura sube en mayo un 14% el número de viviendas turísticas anunciadas en plataformas digitales. La campaña de excavaciones arqueológicas en Casas del Truñuelo, en Guareña, ha terminado con nuevos hallazgos. El más importante, sin duda, un carro de bronce único en la península ibérica. Festival de Teatro Clásico de Cáceres entra en la recta final hoy con Las Vengadoras de las Mujeres de Lope de Vega. No se descartan algunos chubascos dispersos con tormentas, sobre todo en el norte de la región. Y se nota que hace menos calor. Hoy llegaremos a los 32 grados de máxima.
0: Aquí en Canarias estamos muy pendientes de cómo evoluciona la situación en Venezuela. El presidente Fernando Clavijo ha suspendido su agenda para poder hacer un seguimiento directo de la situación. En su cuenta de X, Clavijo ha escrito lo siguiente: solo puedo expresar dolor y tristeza ante las trágicas consecuencias de los terremotos. La incertidumbre es muy grande y desde el gobierno de Canarias queremos estar cerca de nuestro país hermano y especialmente de los miles de canarios y canarias que viven allí y de sus familias. También asegura Clavijo que está en contacto con las entidades canarias y el Consulado General de España en Venezuela. En el país latinoamericano residen unos 70.000 canarios, mientras que son algo más de 80.000 los venezolanos residentes en las islas. Por lo demás, en cuanto al tiempo, tenemos cielos despejados en general, con algún intervalo nuboso en el norte del archipiélago a primera y última hora del día. Podría registrarse alguna precipitación débil de madrugada en las islas más montañosas. Temperaturas sin cambios, con máximas que alcanzarán los 24 grados en Las Palmas de Gran Canaria y los 27 en Santa Cruz de Tenerife.
11: En Castilla-La Mancha se desconvoca in extremis la huelga del sector del calzado en Almansa. Los sindicatos han alcanzado un preacuerdo con la patronal a nivel nacional por el que los trabajadores van a conseguir un aumento salarial del 12% para los próximos 3 años, además de una reducción de 4 horas en su jornada laboral. Y Toledo será la capital del pistacho en 2027. Hoy se presenta el World Pistachio Congress, un encuentro sobre el futuro del pistacho para abordar las perspectivas del sector y las oportunidades de este fruto. Castilla-La Mancha tiene 70 de las 90.000 hectáreas de pistacho de nuestro país. En cuanto al tiempo, tras 4 días de ola de calor, hoy hay un descenso generalizado de las temperaturas máximas y esta noche las mínimas también empezarán a bajar.
13: Y en Castilla y León, la Junta ha declarado la situación operativa 1 en la provincia de León por el número de incendios activos, donde pueden verse afectados gravemente masas forestales y levemente población y otros bienes. Existen simultaneidad de incendios y concentración de fuegos de nivel 1, sobre todo en la comarca del Bierzo. En lo político, hoy tendrá lugar la Junta de Portavoces en las Cortes. Tras ella comparecerá, entre otros, el del Grupo Parlamentario Socialista, Carlos Martínez. Esta será su primera comparecencia desde que el martes la Guardia Civil registrase el Ayuntamiento de Soria, del que fue alcalde hasta las últimas elecciones autonómicas. Y en cuanto al tiempo, tenemos cielos mayormente despejados en la comunidad con alguna tormenta en el suroeste. Los termómetros van de los 19 grados en Salamanca hasta los 24 de Burgos.
15: En Madrid, la Consejería de Educación lamenta que el Ministerio haya acordado con los sindicatos la reducción de ratios en educación infantil de 0 a 3 años sin tener en cuenta las comunidades autónomas. Cree que va a provocar que muchas familias se queden sin plaza. Veremos también la reacción de la Consejería al anuncio de la escuela pública de ir a la huelga indefinida a partir del 14 de octubre si no se atienden sus reivindicaciones, entre ellas también la reducción de ratios. Veremos también si el gobierno madrileño se pronuncia sobre las quejas de muchos usuarios del metro por el calor que están sufriendo estos días. Las mismas quejas se reproducen en los usuarios de cercanías. La Guardia Civil ha detenido en el aeropuerto de Barajas a un pasajero de 86 años por un delito contra la salud pública. El hombre, que viajaba desde Costa Rica a Bruselas, llevaba 4,5 kilos de cocaína en la maleta. Había sido captado mediante campañas de phishing, que es la técnica que utilizan las redes delictivas para conseguir que colaboren con transporte ilícito de efectivo o de sustancias estupefacientes. Y ya se nota un aumento de las reservas en restaurantes para los días de celebración del orgullo, que comienza hoy, el sábado 4, el día de la tradicional manifestación, es el que tiene más reservas ya, especialmente en el barrio de Chueca, el epicentro del orgullo en la capital, aunque el efecto expansivo del Mado se deja ya sentir en otros barrios de la capital. Tenemos cielos despejados y 23 grados, hoy los termómetros se quedarán en torno a los 30 grados.

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1: Un saludo, como es lógico, comenzamos la crónica internacional en Venezuela. A las 3 de la madrugada, hora peninsular española, sufría dos fuertes terremotos de magnitud 7,2 y 7,5 en el centro del país, con apenas 39 segundos de diferencia. La presidenta encargada, Delcy Rodríguez, ha declarado el estado de emergencia. Los seísmos se han podido sentir con fuerza en Caracas, la capital, donde la sacudida ha provocado el colapso de varios edificios. Alejandra Martínez, buenos días.
2: ¿Qué tal? Buenos días. Hasta ahora la situación sigue siendo todavía de caos y rescate más que de balance. De hecho, la única cifra oficial que se ha dado por el momento es la de 32 muertos y 700 heridos, pero según el Servicio Geológico de Estados Unidos se va a quedar muy corta, porque ellos lo que vaticinan es que las víctimas puedan llegar a ser varios miles. A la espera de que ese augurio se confirme, que ojalá no, lo que se intenta por todos los medios es evitarlo, por un lado sacando a la gente que ha quedado atrapada y que aún pueda seguir con vida, y por otro atendiendo a los cientos de heridos. Mientras tanto, los supervivientes, aterrorizados por lo que ha sucedido y por el temor a nuevas réplicas, buscan refugio en la calle.
3: Pudimos abrir la puerta como pudimos, una nube de humo que no nos dejaba ver, y bueno, cuando bajamos el escenario era de película de terror. Tuvimos que subir por encima de los escombros y todo, la conserje con la bebé y todos los vecinos bajando, pero los de este edificio solo he podido ver que han salido una familia.
2: El doblete sísmico, como le llaman, ha tenido su epicentro en Yaracuy, a unos 200 kilómetros de Caracas, pero ha afectado a toda la zona del centro del país, incluida la capital. Hay muchísimas infraestructuras dañadas, edificios que se han venido abajo y daños en las redes eléctricas, que hasta ahora tienen a varias zonas incomunicadas y, por tanto, sin poder reportarse porque no funcionan ni los teléfonos ni internet. Y lo que ya se da por hecho es que el estado más afectado es el de La Guaira, como explicaba la presidenta encargada, Delcy Rodríguez.
4: Podemos decir que el estado de La Guaira es una verdadera tragedia y se convierte en una zona de desastre.
2: Una zona de desastre, aunque Venezuela está en una zona de actividad sísmica porque está justo sobre las placas de Sudamérica y el Caribe, que a veces chocan, nunca se había enfrentado a un doble terremoto de esta magnitud.
1: Tras los terremotos, la comunidad internacional se moviliza. Italia va a pedir a la Unión Europea que active el mecanismo de protección civil para coordinar y financiar las intervenciones de emergencia en Venezuela. Y líderes de numerosos países de América Latina han anunciado su disposición a enviar ayuda humanitaria. Aurora Moreno, buenos días.
5: Buenos días. Sí, México, Ecuador, Brasil, Argentina, El Salvador, Chile, República Dominicana, Panamá y Costa Rica preparan ya equipos de rescate especializados, medicinas y alimentos para enviar a Venezuela en las próximas horas. Estados Unidos quiere desplegar inmediatamente socorristas y asistencia humanitaria, ha anunciado su secretario de Estado, Marco Rubio. China, socio estratégico del país caribeño, ha dicho que hará todo lo necesario para prestar ayuda. También el primer ministro indio, Narendra Modi, está dispuesto a enviar toda la asistencia posible. La solidaridad, confirma la presidenta encargada venezolana, Delcy Rodríguez, llega de todas partes.
4: Hemos también recibido manifestación de apoyo para envío de ayuda humanitaria por parte del gobierno de la República Popular China. El presidente de Brasil, Lula da Silva, igualmente ha ofrecido todo el apoyo. Países del Caribe como Antigua y Barbuda, Belice, Santa Lucía, Dominica han ofrecido de igual manera su apoyo.
5: Desde Europa, Italia pedirá a la Unión Europea que active el mecanismo de protección civil que debe coordinar y financiar las intervenciones de emergencia en Venezuela. De momento no hay constancia de víctimas extranjeras, aunque Italia y España cuentan con amplias colonias allí. José Manuel Álvarez, ministro español de Exteriores en Radio Nacional.
6: He dado instrucciones tanto al embajador como al director de nuestra agencia de cooperación para que entren inmediatamente en contacto con ellos. Nuestra agencia de cooperación está totalmente preparada para trasladar toda la ayuda de emergencia que sea necesaria.
5: El presidente francés Macron y el presidente portugués Seguro, entre otros, han trasladado a Venezuela su consternación y su disposición a enviar ayuda.
1: Dejamos Venezuela el terremoto y nos vamos muy cerca. Siguiente parada, Colombia, donde el reconocimiento del ultraderechista Abelardo de la Espriella como ganador de las elecciones presidenciales por parte de su contrincante, el izquierdista Iván Cepeda, Da comienzo real a la transición de gobierno en el país. El próximo mandatario evalúa ya los nombres de las personas que van a conformar su gabinete. Beatriz Viaño.
7: Ya es oficial, Abelardo de la Espriella relevará a la izquierda del Palacio de Nariño tras 4 años de gobierno de Gustavo Petro. El ultraderechista asumirá la presidencia de Colombia el próximo 7 de agosto. El Consejo Nacional Electoral ratificaba el resultado del escrutinio, donde el margen ha sido históricamente estrecho.
8: Iván Cepeda Castro, 12.708.312 votos. Abelardo de la Espriella, 12.960.166 votos.
7: Horas antes, su rival en las urnas, Iván Cepeda, reconocía la derrota en un gesto con el que trata de calmar las aguas en un país fuertemente dividido. Sin embargo, cuestiona la legitimidad del futuro mandatario con graves acusaciones de supuesta compra de votos y denuncia de injerencia por parte de Estados Unidos. Mientras tanto, Abelardo de la Espriella ya realiza sus primeros anuncios, entre los que destaca que recuperará y fortalecerá la relación con Israel.
1: Aquí en Europa sigue siendo noticia la fuerte ola de calor. La soporta, por ejemplo, Francia, 72 departamentos en alerta roja debido a las elevadas temperaturas que han paralizado la vida del país y han provocado víctimas mortales. París, corresponsal Antonio Delgado, buenos días.
9: Buenos días, lo ha confirmado el alcalde de París, Emmanuel Grégoire. La ola de calor ya está matando en Francia.
10: Oui, il y en a, évidemment, la mortalité.
9: La mortalidad está evidentemente al alza, ha apuntado en una entrevista en TF1. Ya son 9 días con temperaturas superiores a la norma y cada vez más. Ayer volvió a batirse el récord absoluto de temperatura media en Francia. La noche en París y en otras ciudades ha sido tropical. El calor sigue provocando disfunciones en una república todavía no adaptada para este clima. 3.000 escuelas van a permanecer hoy cerradas, lo que acaba desplazando el problema porque las viviendas tampoco suelen estar adaptadas. Una pista, en París ayer era dificilísimo comprar un ventilador, agotados en los principales establecimientos. 3/4 partes de Francia están en alerta roja. La previsión es que esta tarde

0: numerosos fallos evitables en la atención, la monitorización y la evaluación.
1: Women who raised concerns about their baby's
0: Mujeres preocupadas por el movimiento de sus bebés se vieron contestar que era su imaginación, detalla la responsable del informe. Mujeres en fase inicial o avanzada de parto rechazadas a las puertas del hospital, a otras suplicando una cesárea, se le dijo, aquí no se hace una cesárea por la angustia de una abuela. En total, se identificaron al menos 520 casos de mujeres y niños víctimas de daños en estas maternidades, daños que provocaron la muerte de 6 madres y 156 bebés. Los sistemas de supervisión no funcionaron, explican los investigadores. Denuncian además una falta de personal recurrente, una cultura de trabajo tóxica en los centros. Todo eso lo sabía la dirección, añade, pero no hizo nada. Ayer, tras publicarse este informe, la empresa que gestiona los centros pidió disculpas a todas las mujeres y los familiares afectados.
2: El gobierno talibán ha asegurado que su delegación regresa a Afganistán tras haber mantenido reuniones positivas en Bruselas para reactivar los servicios consulares en Europa. Ahora un grupo de eurodiputados va a remitir varias preguntas a la comisión para que aclare esta visita y de lo que se habló en los encuentros. Corresponsal en Bruselas, David Vidueiro, buenos días.
3: Buenos días. La comisión mantiene su hermetismo sobre el contenido de sus conversaciones con los talibanes. El comisario de Interior, Magnus Brunner, insiste en que solo se habló de la obligación de los talibanes de acoger a los delincuentes afganos repatriados. No habrá ningún tipo de concesión, afirmaba ayer ante preguntas de la prensa.
4: It's not about concessions. No concessions whatsoever. It's just about operational talks.
3: Pero los talibanes insisten en que quieren reconocimiento diplomático y nombrar a los responsables de las embajadas y consulados de Afganistán en Europa. Por ahora solo lo han conseguido en Alemania, son las concesiones que Brunner niega, pero cuando le preguntan si ha hablado de la presencia tal diplomática talibán,
4: I don't know because I wasn't there.
3: Dice que no ha estado allí y por eso un grupo de eurodiputados exigirán hoy a Bruselas que les aclare por escrito qué pasó realmente en esos encuentros con los talibanes y el papel que tuvo la comisión.
2: Nada más, aquí termina esta crónica internacional.
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6: Buenos días. Siguen las muestras de solidaridad hacia Venezuela, golpeada por un doble terremoto de 7,2 y 7,5 grados que ha causado de momento 32 muertes, más de 700 heridos. Se espera que esta cifra vaya en aumento, ya que la zona más afectada, La Guaira, se encuentra incomunicada. Mónica Marguenda.
7: En la Embajada de España en Caracas hay 130.000 españoles censados, muchos de ellos con doble nacionalidad. El ministro de Exteriores, José Manuel Álvarez, ha explicado en Radio Nacional que tanto la embajada como el consulado están a su disposición y que de momento no hay constancia de víctimas españolas.
8: Por supuesto, ningún fallecido, ningún herido de nacionalidad española. No descartamos que hayan estado afectados de manera material.
7: Muchos venezolanos residentes en España siguen con angustia la situación de sus familiares. Es el caso de María, que no consigue contactar con su padre y su hermana, residentes en La Guaira.
9: Es bastante angustiante porque, no sé, es mi papá, o sea, y es mi hermana que tiene 11 años. Trato de escribirle todas las redes sociales posibles. No hay ninguna comunicación.
7: Esta región costera situada junto a Caracas ha sido declarada zona de desastre.
6: El Congreso de los Diputados vota hoy una moción del Partido Popular para instar al presidente del Gobierno a que se someta a una cuestión de confianza. La iniciativa cuenta con el apoyo de UPN, de Vox. No parece que la vayan a respaldar PNV y Junts, que ayer ni siquiera participaron en el debate de la moción. Las votaciones se esperan a partir de las 2 de la tarde. En las mañanas de Radio Nacional, la vicesecretaria del Partido Popular, Alma Ezcurra, sostiene que el Ejecutivo ya no cuenta con la mayoría de la Cámara. Sostiene que hay 184 diputados pidiendo elecciones y reclama coherencia a los socios.
10: Si de verdad creen todos los argumentos que utilizaron ayer en el debate que hubo en el Congreso de los Diputados, deberían apoyar que el Gobierno plantee una cuestión de confianza y se someta al veredicto de la Cámara para ver si tiene la confianza de sus socios o no. Yo creo que no.
6: Alerta en la provincia de León con varios incendios simultáneos, sobre todo en la comarca del Bierzo. La Junta de Castilla y León acaba de declarar el nivel 1 de peligrosidad. Informa José Manuel Aro, buenos días.
11: Sí, buenos días. La Junta ha tomado esta decisión por el número de incendios activos donde pueden verse afectados gravemente masas forestales y levemente población y otros bienes. Como dices, existen simultaneidad de incendios y concentración de fuegos de nivel 1, sobre todo en la comarca del Bierzo. Por ello, se ha movilizado convoyes desde Zamora, Salamanca, Palencia, Segovia, Segovia y Valladolid para ayudar a los medios terrestres y aéreos que ya están en la zona. En la zona, el fuego de San Vicente en Arganza se arrastra de

0: Del pasado viernes se ha sumado otro fuego en Sotelo, en el municipio de Trabadelo, y otro en Vega de Valcarce. En ambos casos se requieren medidas para la protección de personas o bienes aislados de naturaleza no forestal. Y el cuarto, en Congosto, ha alcanzado el nivel 1 porque pueden peligrar masas arboladas de más de 30 hectáreas. Además de estos, hay otros 9 incendios activos y 3 estabilizados en la provincia leonesa.
1: La economía española creció 6 décimas en el primer trimestre, son 2 décimas menos, ligera desaceleración de la economía española debido al menor consumo de los hogares y de la inversión. Además, el precio del barril Brent de petróleo regresa a niveles de antes de la guerra, a los $72. A finales del pasado mes de abril llegó a superar los 126. Desde que se conoció el memorándum de Washington y Teherán para abrir negociaciones, el petróleo ha acelerado su caída, pese a que un millar de barcos siguen en el estrecho de Hormuz. Y Francia vive el día más caluroso jamás registrado, superando los récords del martes. Temperaturas diurnas y nocturnas en 30 estaciones alcanzaron una media de 30 grados. Los 40 se han superado en amplias zonas de Francia, en Burdeos, en Nantes, en París. Un episodio inaudito de calor extremo persistente tanto de día como de noches tropicales en muchas ciudades, especialmente en la capital francesa. 10:04 de la mañana, 9:04 en Canarias. Ahora las noticias de su comunidad.
2: Aquí en Canarias, desde el gobierno autonómico, siguen con atención la situación de Venezuela tras los terremotos de más de 7 grados de magnitud que han afectado a amplias zonas del país andino, con seguimiento, como les contamos, y contacto con los organismos isleños allí y la preparación para posible cooperación activada desde aquí cuando sea necesario. Atentos a esta situación, después de horas de incertidumbre y todavía siendo madrugada allá, especialmente los venezolanos que residen aquí.
3: Estoy llama que llama y no cogen el teléfono. Yo creo que no hay línea ahí para allá.
4: Muy preocupada, muy nerviosa, viendo las noticias, lo que puedo. Y esperando y rezando que no vuelva a pasar.
2: También con atención y preparación ante las necesidades tras la emergencia, todavía en estas primeras horas que son de urgencia, desde las organizaciones venezolanas ya están poniéndose en contacto aquí. En Radio 5 hemos hablado con Marcela Máspero de la Asociación Social Solidaridad Venezuela en Canarias.
5: Muy duras, porque cuando tuvimos las primeras noticias, por supuesto fue a través de las redes sociales. Fue muy desesperante tratar de comunicarnos con nuestra gente, saber que estaban bien. Además de ello, pues por supuesto la electricidad se suspendió, no hubo luz mucho tiempo, no hubo señal tampoco para los móviles ni para tener ningún tipo de información directa. Y bueno, las informaciones que estamos teniendo ahorita son muchísimas, muy, muy graves. Entonces tenemos un dolor muy profundo.
2: En el gobierno canario, el presidente Fernando Clavijo, a través de sus redes sociales, ha suspendido su agenda pública y para hacer ese seguimiento de esos contactos con la comunidad canaria. Ya unos 7.000 ciudadanos, recuerden, según 70.000 ciudadanos, según el Ejecutivo. Es todo. 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
7: Buenos días, actualizamos la información de tráfico y en estos momentos pendientes de varios alcances. En Valencia, en la A7 Loriguilla, sentido Alicante, también en Alicante, la AP7, a su paso por Altea, en sentido Valencia, y un último complica la entrada a Málaga por la A357 en el entorno de Campanillas. Al margen de estas incidencias, tráfico lento a esta hora en las entradas a Madrid por la A2 en Torrejón y la A6 en Aravaca, además de la salida por la A3 en Rivas. Se complica en Vizcaya la A8 en Musquí, sentido Irún, en Barcelona la entrada por la C58 en Moncada y en la AP7 en Barberá del Vallès en ambos sentidos. Dificultades de acceso a Valencia por la A3 en Siete Aguas y en la entrada a Murcia por la A30 en Archena, y en Andalucía complicaciones en el acceso a Córdoba por la A45 en Fernán Núñez, en Huelva en la entrada por la A49 en Niebla y en Málaga en la salida por la AP7 en Torremolinos. Es una información de la Dirección General de Tráfico.
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8: Buenos días. Ayer se marcó una máxima de 43 grados en Ramales de la Victoria, en Cantabria 42,7 en el aeropuerto de Bilbao. Hoy bajan las temperaturas de forma significativa y generalizada, continuando el descenso mañana. En el nordeste peninsular continuarán altas, aunque también se irán debilitando, bajando de forma más significativa el domingo y lunes, con máximas aquí hoy de 39 grados en Zaragoza, 38 en Pamplona y Lleida. Al margen de la primera ola de calor del verano, ha quedado Canarias. días. Hoy las máximas bajarán 10 grados en puntos del Cantábrico, quedándose en 27 en Santander, 26 en Lugo y A Coruña, 25 en Oviedo. Hoy tenemos tiempo estable en general, aunque se formarán chubascos localmente fuertes con tormenta en el extremo norte, más probables en el Cantábrico y Alto Ebro, sin descartarlas en la Ibérica, Pirineos y otros puntos del interior. La calima se irá retirando por zonas del norte y centro de la península. Es una información de AEMET.
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1: Doble terremoto en Venezuela, 7,2, 7,5, en máxima preocupación por la situación en el país conforme pasan las horas. Se temen muchas víctimas, de acuerdo con las proyecciones de los institutos geológicos y las estimaciones iniciales. Hay miles de edificios afectados, la ayuda internacional en camino. Es el peor terremoto en Venezuela desde 1900, según datos del Servicio Geológico de Estados Unidos. En aquel entonces llegó al 8.0 en la escala Richter. Como decimos, ahora ha habido dos, 7,2, 7,5, y en 1967, hace ahora 60 años, en julio, otro terremoto afectaba Caracas, 6,7 grados en la escala Richter. Vamos a recordarlo.
9: Este era el aspecto desolador de calles y zonas residenciales de Caracas después que el reciente terremoto interrumpió la vida de la ciudad con una terrible conmoción, sembrando la ruina y la muerte entre los habitantes.
1: Ahora, casi 60 años después, llega otro terremoto doble y mucho mayor. Vamos a hablar de ello con Juan Vicente Cantabella, que es director de la Red Sísmica Nacional del Instituto Geográfico Nacional. Buenos días.
10: Hola, buenos días, Carlos.
1: Bueno, lo primero, Venezuela, aunque mucha gente lo ha relacionado ahora con terremotos, es una zona sísmica habitual, ¿no?
10: Sí, sí, es una zona donde ocurren terremotos y, como has mencionado, pues han ocurrido desde 1900 terremotos importantes y el último que has comentado de 1967, que fue, causó víctimas y no tuvo una magnitud tan elevada como la que... los que han ocurrido esta madrugada aquí en España, a la madrugada de hora española, quiero decir. Es verdad que tampoco es de las zonas más activas en términos sísmicos del mundo, ¿no? O sea, que hay zonas como Japón o Chile o México, ¿no? Que tienen un mayor número de terremotos grandes y más frecuentes, pero bueno, también... como digo, también tiene una sismicidad importante.
1: Bueno, hemos tenido un terremoto doble, no sé si es algo inusual y si es algo diferente de una réplica. ¿Son dos cosas diferentes o es lo mismo?
10: Son dos cosas diferentes y es algo que no es tan común, aunque ya se han dado casos. Normalmente se habla de un terremoto principal, que es el terremoto que tiene mayor magnitud. Este terremoto, casi en la mayoría, en el 100% de los casos, va seguido de réplicas, pero estas réplicas tienen magnitud inferior. Por eso se llaman así y se llama terremoto principal al de mayor magnitud. Y la, pues en general tienen magnitudes, al menos una unidad de magnitud inferior, ¿no? O sea, si hay un terremoto de 7, lo normal es que las réplicas sean de magnitud 6 o inferior, es lo habitual. Hay veces que hay más réplicas, otras veces hay menos, depende. Incluso hay veces que hay terremotos que llamamos premonitores, que son terremotos también de inferior magnitud significativamente al principal, que ocurren antes del principal. Y luego hay otro tipo también de series sísmicas que también se dan, que llamamos enjambres, y eso es cuando no hay un terremoto principal reconocible, o sea que hay un conjunto de terremotos de magnitud similar en un espacio de tiempo.
1: Como lo que pasó en La Palma, ¿no? El enjambre sísmico,
10: sí,
1: famoso.
10: Efectivamente, sí, efectivamente. Sí. Claro, porque están muy asociados a las erupciones volcánicas, este tipo de enjambres. Y luego tenemos este caso en el que podríamos decir que hay dos principales, hay dos terremotos que en este caso además han ocurrido muy muy cerca en el tiempo, 39 segundos de diferencia, uh-huh. y que tiene una magnitud muy similar. O sea, no, primero ocurrió el de 7,2 y luego el de 7,5, pero al tener una magnitud tan parecida, pues no se suele hablar de premonitor y uh-huh. principal, sino que se habla de doblete. Uh-huh. A ver, es una división un poco cualitativa, o sea, sí. que tampoco es que haya, eso es, tampoco es que haya unas normas sí. estrictas de si la diferencia es tal, pero bueno, bueno, por eso se habla de doblete. Sí. ¿No?
11: Hemos tenido noticia de que ha habido en California y en Japón, casi a la misma hora que en Venezuela, movimientos sísmicos, aunque menos intensos. Explíquenos cómo por qué puede haber sido esto, porque creo que hay un cinturón del Pacífico, digamos, y si podríamos estar ante el inicio de una serie, o si hay posibilidad de que se repita algún movimiento, no sé, porque se estén reacomodando las placas tectónicas. Sí. Bueno. Nos ha fallado esta comunicación con el profesor Cantabella, con el que estábamos hablando de este terremoto en Venezuela, que por supuesto nos decía que no es el primero. Creo que estemos ya de nuevo en comunicación con el profesor sí. Cantabella. Sí. No, le preguntaba sobre que casi a la misma hora que había este terremoto sí. en Venezuela, había otros parecidos, aunque de menor intensidad, en California y en Japón. ¿Qué relación tienen? Porque creo que hay un llamado cinturón del Pacífico, ¿no?
10: Sí, se llama el cinturón del Pacífico. Los terremotos ocurren principalmente, y los terremotos de mayor magnitud, en los límites de placas tectónicas, ¿no? Entonces, el cinturón del Pacífico es una zona que recorre todo el oeste de América, ¿no? En la costa oeste americana, y luego continúa por Alaska, por el norte, Kamchatka, ya en Asia, Japón, y baja a Nueva Zelanda, etcétera, ¿no? Entonces, todo ese cinturón, porque es, digamos que es una línea continua que rodea el Océano Pacífico aproximadamente, es un límite de placas, ¿no? De distintas placas. En ellas está el Océano Pacífico en un sitio, pero en el centro, pero digamos que está luego la placa norteamericana, la placa sudamericana, bueno, distintas de Nazca, de Cocos, etcétera, distintas placas tectónicas. Y allí, como digo, es donde ocurre el mayor número de terremotos, pero no tienen por qué estar conectados en el sentido de que un terremoto dispare a otro. O sea, que ocurren terremotos todos los días de magnitud importante, y en Nueva Zelanda, en Japón, en otras zonas del país, ¿no? Entonces, perdón, del mundo. Entonces, no, o sea, en principio no es... No se piensa que vaya a haber sí. una relación entre estos terremotos que ha comentado, ¿no? En Japón sí. o en California y el terremoto de Venezuela. Sí. Son zonas donde ocurren terremotos todos los días, y bueno, pues en este caso este de Venezuela ha sido mayor de lo normal, pero terremotos de magnitud por encima de 7 ocurren entre 10 y 20 al año, ¿no? Entonces, sí. en el mundo. Entonces, bueno, pues...
11: Una pregunta más desde la más absoluta ignorancia sísmica, profesor Cantabella. Nos hablaba sí. de que se hizo un terremoto muy fuerte en Venezuela. El hecho de que haya pasado tanto tiempo desde ese último terremoto importante de que hablábamos al principio, de 1900, o ese de Caracas de 1967, de hace casi 60 años, ha hecho, digamos, que haya más energía acumulada, y que por eso este terremoto de ahora haya sido más fuerte, ¿o no necesariamente es así?
10: Sí, es muy buena pregunta. Realmente los terremotos ocurren porque a lo largo de los años se acumula energía. Entonces, evidentemente, cuanto más años pasen, pues más energía se acumula, y llega un momento en que ya el subsuelo, la corteza, la litosfera no puede resistir ese empuje, esa fuerza, ¿no? Y por eso rompe y se libera toda la energía de golpe, que se ha acumulado durante muchos años. Lo que ocurre es que hay zonas que acumulan energía de forma más rápida. En lo que hablaba antes del cinturón de fuego del Pacífico, ¿no? Tenemos movimientos relativos entre las placas tectónicas que llegan a los 9 centímetros al año, ¿no? Entonces, es normal que esa energía se libere más frecuentemente. En cambio, en esta zona, que es el límite de placas entre la placa del Caribe y la placa de Sudamérica, donde ha ocurrido el terremoto, el movimiento relativo es en torno a 2 centímetros al año. Es decir, que es normal que terremotos de magnitud 7 tarden más tiempo en generarse que en otras zonas como son Japón o como es Chile.
11: Entendido.
10: Y ya por continuar con esto, en España pues también estamos cerca de un límite de placas entre la placa africana y la placa euroasiática, pero aquí el movimiento relativo es incluso menor al centímetro al año. Entonces, también se pueden generar terremotos grandes, pero tardan mucho más tiempo que en Venezuela, por ejemplo.
11: Juan Vicente Cantabella, director de la Red Sísmica Nacional del Instituto Geográfico Nacional. Gracias por ayudarnos a entender mejor lo que ha ocurrido en Venezuela con este terremoto. Un saludo, muchas gracias.
10: Un saludo, muchas gracias a vosotros.
1: 10 y 17, 9 y 17 en Canarias.
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1: Siguen las muestras de solidaridad hacia Venezuela, golpeada por un doble terremoto de 7,2 grados y 7,5, que ha causado de momento 32 muertes y más de 700 heridos.
12: Se espera que este balance vaya en aumento, pues la región de La Guaira, declarada zona de desastre, se encuentra incomunicada. De momento no constan víctimas españolas. En Venezuela hay unos 130.000 españoles censados y el ministro José Manuel Álvarez recuerda que tienen la embajada y el consulado a su disposición.
1: El Congreso votó una moción del Partido Popular para instar a Pedro Sánchez a someterse a una cuestión de confianza que no parece que vayan a respaldar Junts y PNV.
12: En Radio Nacional, la vicesecretaria del PP, Alma Ezcurra, mira a los socios del gobierno y les pide coherencia porque asegura que en el Congreso hay una mayoría, 184 diputados, pidiendo un adelanto electoral.
1: La Junta de Castilla y León declara la situación operativa 1 en la comunidad por varios incendios activos en la provincia de León, la mayoría en la comarca del Bierzo, provocados por los rayos de las tormentas.
12: Se han movilizado convoyes con autobombas desde Zamora, Salamanca, Palencia y Valladolid para ayudar a los medios terrestres y aéreos que ya están en la zona.
1: La economía española creció 6 décimas en el primer trimestre.
12: Son 2 décimas menos, ligera desaceleración de la economía española debido al menor consumo de los hogares y de la inversión.
6: Verdaderamente falso.
13: Si nos transportamos con la imaginación al final de la Primera Guerra Mundial, parece cabal suponer que todo terminó en el momento en que se firmó el armisticio. Las armas callaron y la paz regresó a Europa. Pero eso es verdaderamente falso. El armisticio se firmó el día 11 de noviembre de 1918.
14: En el vagón que el mariscal francés Ferdinand Foch, comandante supremo de los aliados, utilizaba como despacho móvil, 9 hombres firmaban a las 5:20 de la madrugada el último y definitivo armisticio que ponía punto final a la Primera Guerra Mundial y que sellaba la derrota del Imperio Alemán.
13: Se establecía que el alto el fuego definitivo no entraría en vigor hasta las 11 de la mañana. Puede parecer un simple detalle, unas horas para transmitir las órdenes, informar a los mandos y organizar el cese de los combates, pero aquellas horas tuvieron consecuencias y no precisamente positivas. Mientras los diplomáticos celebraban el fin de la contienda en el frente, los soldados seguían luchando y muriendo. Algunos mandos continuaron ordenando ataques hasta el último momento. El resultado fue absurdo y trágico a la vez. En las horas que separaron la firma del armisticio de su entrada en vigor, murieron alrededor de 2.500 soldados, y para nada. Uno de ellos, el último de todos, fue Henry Gunther, un soldado estadounidense de 23 años. Murió a las 10:59 de la mañana, un minuto antes del fin oficial de la Primera Guerra Mundial. La paz estaba escrita desde la madrugada, pero se siguió matando durante unas cuantas horas más. Por desgracia, las guerras no terminan cuando se firman los armisticios, sino cuando de verdad las armas callan, cuando la detonación del último disparo deja de sonar. David Zurdo, Radio 5, Todo Noticias.
15: Consumo gusto.
16: Lo más importante que tiene usted es el móvil. No lo pierda, que no se lo quiten. Estará perdido hasta que lo encuentre. Si lo encuentra, algo le costará, disgustos y dinero. No lo lleve siempre en la mano, si no lo lleva atado con una cadena a la muñeca. Le parecerá que lo lleva bien sujeto, pero no. Hay a quien se lo han quitado en la ventana de un tren turístico, con un pequeño salto desde la cuneta de la vía, un golpe en la mano y después a recogerlo del suelo. Muy fácil. que quiere robar y no trabaja tiene todo el tiempo del mundo en pensar cómo robar. Usted no se dedica a lo mismo, ni el mismo tiempo en pensar que le pueden robar, y menos en cómo le pueden robar. No puede, estará trabajando o disfrutando merecidamente. Así son las cosas. En el móvil lleva usted su vida, su DNI, su tarjeta sanitaria, sus cuentas, su forma de pago, sus contactos, sus análisis médicos, sus notas, y a saber qué ha puesto en sus notas. Y cuidado con el historial de consultas. Sabrán hasta sus gustos. Por sus redes sociales sabrán de sus familiares y amigos y compañeros de trabajo. Por Dios, que no se lo quiten, que no se lo clonen. Por proximidad es muy difícil, pero tenga cuidado con las redes wifi de establecimientos. Y con los mensajes, y con las llamadas. Uf, ya saben que la inteligencia artificial es capaz de imitar voces, copiar caras. Es una pena, pero acabaremos usted y yo sin creer a nada ni a nadie. A nada que no hayamos solicitado nosotros. Lo malo es que, si los demás piensan así, tampoco nos creerá nadie a nosotros. Uf, un callejón sin salida. Ignacio Soret, director de investigación y editoriales SIC Business and Marketing School, Radio 5, Todo Noticias.
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1: El papo y el papa. Hablando de ese interesante país caribeño, Curazao, con motivo de su inédita presencia en el Mundial de Fútbol, hemos terminado refiriéndonos a su curiosa lengua, el papiamento, cuyo nombre deriva del verbo portugués papear, con el sentido de charlar o conversar. Como decíamos, ese papear deriva de la palabra papo, que tiene el mismo sentido que en castellano, el de papada, la parte del animal entre la barba y el cuello, o esa cavidad donde algunas aves pueden almacenar alimentos antes de tragarlos y pasarlos al estómago. Pues bien, esa palabra papo se formó como un sustantivo de verbal, es decir, derivado de un verbo, en este caso papar, que procede a su vez del latín popular papare, comer, voz posiblemente de origen infantil. Infantil, por cierto, ¿tendrá algo que ver esa voz con los papás o con el papa? Al respecto del papa habría que decir que de los inventores de que Paco era pater communitatis llega ahora su nuevo éxito. Papa es el acrónimo de Petri Apostoli Potestatem Accipiens, el que recibe la potestad de Pedro. Suena bonito, ¿verdad? Pues no, no cuela. Vale, eso descartado, pero papa tendrá entonces que ver con papar, papo, papear. Pues no, pero sí. No, porque son voces de distinto origen, pero sí en el sentido de que dicho origen es, en ambos casos, el lenguaje infantil. Como vimos que ocurría con papare, comer, en latín popular. Y papa, en el sentido de sumo pontífice, en la Iglesia Católica, es una voz que encontramos también en el latín tardío como papa o papas. Y es que procede del griego papas, voz, que se refería a sacerdotes y obispos, pero que procedía efectivamente del lenguaje infantil, con ese sentido de padre, de papá. Y es cierto que a los padres se les llama papas, a las madres mamas, pero también papás y mamás. ¿Por qué ese acento en la última sílaba que no tenían las voces originales? Pues en este caso es por influencia del francés, que en estas cosas no tiene dudas, el acento siempre en la última. El palabrero, @rtve.es. Juan Antonio Vázquez, Radio 5, Todo Noticias.
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18: Antes de consolidarse como un artista de grandes directos en estadio, Pink ya había tomado decisiones artísticas que la dejaban del pop prefabricado, como se demostró con Just Like Pill, tema perteneciente a su segundo álbum de estudio, Misunderstood, publicado en 2001. Inspirado y producido por la que fue líder de Four Non Blondes, Linda Perry, con este álbum Pink pasó de un sonido comercial a buscar temas más rock con raíces personales, lo que generó mucha tensión con su discográfica durante la grabación, ya que los ejecutivos de su sello preferían que mantuviese un R&B más convencional. El tiempo demostró que la cantante llevó a razón, ya que el disco fue un éxito global multimillonario y consolidó su identidad artística, consiguiendo con este sencillo su segundo número uno en el Reino Unido.

0: Son las 10:30, las 9:30 en Canarias.
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0: Buenos días. La Casa Real traslada todo el apoyo al pueblo venezolano duramente castigado por ese doble terremoto en el estado de La Guaira. A través de un mensaje en redes sociales, transmiten la solidaridad, el cariño y toda la fuerza para quienes están sufriendo el desastre, acompañando, dice ese texto, en el dolor a las familias de las víctimas, confirmados en un primer balance, 32 muertos y unos 700 heridos. La comunidad internacional se está movilizando ya para amparar a Venezuela tras ese doblete sísmico. El estado de La Guaira, a unos 30 kilómetros de Caracas. España pone a disposición de las autoridades venezolanas la ayuda de la Agencia de Cooperación y también la de la UME, Mónica Maruenda.
2: El ministro de Exteriores, José Manuel Álvarez, ya ha hablado con el canciller de Venezuela para ofrecerle la ayuda de España y ha quedado en llamarle de nuevo más adelante. Estados Unidos se prepara para enviar rescatistas, según le ha confirmado el secretario de Estado, Marco Rubio, a la presidenta Delcy Rodríguez. También ha expresado su apoyo Francia, que está lista para activar junto al resto de socios europeos el mecanismo de protección civil. Junto a las instituciones y los gobiernos se movilizan también las asociaciones. Bomberos Unidos sin Fronteras prepara ya un contingente para salir hacia Venezuela lo antes posible. Antonio Nogales.
3: 13 personas nos desplazamos en total. De Huelva saldrán 3 efectivos, de Córdoba otros 3 efectivos, también de la unidad médica y de la delegación de Bomberos Unidos en Madrid. De rescates reales son los primeros 4 o 5 días, entonces pensamos en un desplazamiento de alrededor de una semana como mínimo.
2: Dice que están pendientes de la reapertura del aeropuerto de Caracas, dañado por el terremoto. En cuanto esté operativo, saldrán hacia allí.
0: El Servicio Geológico de Estados Unidos habla del peor terremoto en Venezuela desde 1900 y advierte de que la cifra de víctimas mortales va a ser altísima. Los ciudadanos aterrados siguen en las calles por temor a las réplicas. Adrián está en Caracas.
4: Y bueno, estamos ahí angustiados, la gente en la calle y esperando pues que esto pase.
0: Juan Vicente Cantabella, director de la Red Sísmica Nacional del Instituto Geográfico Nacional, ha explicado aquí en Radio 5 la virulencia de este doble temblor que ha golpeado el estado de La Guaira en Venezuela.
5: Los terremotos ocurren porque a lo largo de los años se acumula energía, entonces evidentemente cuanto más años pasen, pues más energía se acumula y llega un momento en que ya el subsuelo, la corteza, la litosfera no puede resistir ese empuje, esa fuerza, ¿no? Y por eso rompe y se libera toda la energía de golpe que se ha acumulado durante muchos años.
0: Más de 200 personas han muerto desde el domingo en España por alguna afectación relacionada con la ola de calor. Son datos del Instituto Carlos III de Madrid, Elena Pernas.
6: Sí, las comunidades del norte y del centro han sido las más afectadas por esta ola de calor que hoy acaba. El peor día ayer, 96 muertos, casi la mitad de los fallecidos. Y ojo, que son datos preliminares porque los definitivos los vamos a conocer la semana que viene. No obstante, los primeros datos revelan que lo que va de mes de junio, 380 personas han muerto por las altas temperaturas y en mayo fueron un centenar. Es la cifra más alta jamás registrada. El informe constata además que el calor mata a los más vulnerables. La mayoría de los fallecidos tenían más de 85 años.
0: En Francia, pasándolo mal también por ese calor, aumentan los avisos activos este jueves. 72 departamentos en alerta por altas temperaturas, a los que añadirá además las tormentas severas que se esperan hoy, sobre todo en zonas del sur y el oeste del país. El miércoles ha sido el día más caluroso jamás registrado allí en Francia desde el inicio de las mediciones en 1947, una media nacional de 30 grados. El alcalde de París advierte de que la situación en la capital es crítica y, sin querer dar cifras, confirma que se han registrado un aumento importante de la mortalidad por esta ola de calor. Así cerramos el boletín de noticias.
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7: Buenos días, actualizamos la información de tráfico y en estos momentos pendientes de un alcance que complica en Valencia la A7 en Vetera en sentido Alicante. Al margen de ello, tráfico lento en la salida de Madrid por la A3 en Rivas, en Vizcaya en la A8 en Musquiz sentido Irún, en Barcelona en las entradas por la C58 en Moncada y la A2 en San Joan Despí, además de la AP7 en Barbera del Vallès en ambos sentidos. Se complica la entrada a Valencia por la A3 en Siete Aguas y tráfico intenso en Alicante en la AP7 en Alicante. Altea en sentido Cartagena. Ya en Andalucía, dificultades de acceso a Córdoba por la A45 en Fernán Núñez, en la entrada a Huelva por la A49 en Niebla y en Málaga de salida por la AP7 en Torremolinos. Es una información de la Dirección General de Tráfico.
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8: Buenos días. Movimientos muy limitados en las bolsas europeas. Apertura de alzas ligeras de escasas décimas porcentuales. Aquí el IBEX 35 suma ahora mismo una décima porcentual que le permite recuperar por muy poco el nivel de los 19.400 puntos. Destaca la subida de casi el 3% de IAG y de más del 1,5% para Iberdrola o Acciona. De momento Wall Street apunta a una apertura en verde con subidas más claras, especialmente en el sector tecnológico. Anoche presentó resultados Micron, que es uno de los gigantes del sector de semiconductores, y sus cuentas del último trimestre superaron todas las previsiones, así que en el mercado de fuera de horas vemos cómo sus títulos se disparan un 17% en la preapertura de la bolsa estadounidense. Este hecho impulsa al resto de compañías del sector después de los descensos de los últimos días, así que lo que vemos es un fuerte rebote de compañías relacionadas con inteligencia artificial y semiconductores. Además, esta tarde conoceremos el dato de inflación del mes de mayo, en el que más se fija el Banco Central de Estados Unidos, la Reserva Federal, y que podría condicionar los próximos pasos en cuanto a sus políticas de tipos de interés. De momento, todavía se anticipan algunas subidas de estas tasas. En cuanto al petróleo, sigue a la baja el Brent, el de referencia en el mercado europeo. Cae cerca de un 1,5% hasta los $72 por barril, cotiza ya en niveles previos al estallido de la guerra con Irán, y el oro destaca tras las fuertes caídas de los últimos días. El metal precioso sigue débil y se va hasta el nivel de los $4,000 por onza. Desde Bolsa de Madrid, David Martínez para Radio 5 Todo Noticias.

0: Comenzamos nuestro espacio de información regional hoy en Vitoria para hablar de un tema a menudo silenciado, el suicidio. En la capital alavesa se han celebrado recientemente unas jornadas centradas en quienes atienden las crisis suicidas y en cómo sobrellevan ese peso invisible. Nos va a hablar de ello Xavi Pita.
1: Personas es lo que hay al otro lado de una enfermedad. Personas que sufren, que piden ayuda y que salen adelante gracias a quienes les acompañan. La Asociación Alavesa de Familiares y Personas con Enfermedades Mentales ha puesto el foco en los profesionales que tratan las crisis suicidas. 171 personas se quitaron la vida en Euskadi durante 2024, según los datos más recientes. Vanessa Vadillo es psicóloga y gerente de la Asociación ASAFES.
2: Gente que igual incluso no tiene todavía un diagnóstico, ¿no? Sino que sí que ve que su salud mental está afectada de alguna forma y que eso le está generando muchos problemas, no solo a nivel emocional, ¿no? Sino en su día a día, ¿no?
1: Antes el perfil de dolencias crónicas era el más común, ahora la alerta llega cada vez antes. Pero ¿cómo llega esa ayuda a los pacientes y familias que la necesitan? A través del acompañamiento, formación y el fomento de un proyecto de vida. Edurne Ruiz de Aguirre es psicóloga.
3: Aquí muchas veces no hay varitas mágicas. Tenemos que hacer esto, esto, esto y entonces vamos a conseguir una consecuencia u otra. Yo creo que lo más importante es esa prevención, que haya cuantos más factores protectores para la persona, intentar cuidar eso que sí que tenemos y detectar los factores de riesgo pues lo más tempranamente posible. Pues sobre todo relacionado con redes de apoyo, vínculos afectivos.
1: Este encuentro sobre salud mental ha celebrado su octava edición en Vitoria-Gasteiz. Busca escuchar, hablar sobre las intensas situaciones emocionales que viven los profesionales de este ámbito.
2: Los profesionales que atendemos este tipo de situaciones también somos personas afectadas. Cuando tenemos que atender a alguien que está en tan alto sufrimiento, también nos afecta mucho, ¿no? Independientemente ya de si la persona decide tomar esa decisión, ¿no? Y que el suicidio se consume o no.
1: Una cita sobre salud mental que también pone especial atención a las familias, una parte importante del diagnóstico y también del tratamiento.
0: Viajamos ahora hasta Cuenca. Allí a finales de los años 70, un grupo de estudiantes quiso emular a La Barraca, la compañía teatral creada por Federico García Lorca poco antes de la Guerra Civil. Ahora una exposición recoge su historia, la de los cómicos del carro, en la Diputación de Cuenca. Todavía hay tiempo para visitarla hasta mañana viernes, que será clausurada con una representación teatral.
4: En 1932, Federico García Lorca creó La Barraca, un grupo de teatro universitario ambulante que llevó el teatro clásico a muchos pueblos españoles. En 1979, un elenco de estudiantes conquenses quiso emular al poeta granadino y creó Los Cómicos del Carro, para llevar el arte de Thalía a los municipios de Cuenca. Una exposición inaugurada en la Diputación de esta provincia recoge una parte de su historia. Fotografías, recortes de prensa, títeres, atrecho y el emblemático carro recién restaurado, un carromato transformable que había que montar antes de cada actuación y desmontar completamente antes de ir a dormir, componen esta singular exposición que puede visitarse hasta el próximo 27 de junio. La muestra pretende rendir homenaje a este grupo de cómicos fundado por Cristian Casares en 1975. Escuchamos a uno de los integrantes de este grupo, Charlie Ladrón de Guevara.
5: El simbolizar el carro, pues es la antigua usanza de los cómicos cuando iban por los pueblos, pues desde Edad Media eran pues eso, y comiendo, que eso también lo hemos vivido nosotros, comiendo pues y durmiendo en casa de los concejales, en casa del alcalde, es decir, de económicamente no sacábamos nada. Para haceros un comentario, los que fumábamos, fumábamos todos de un mismo paquete.
4: La exposición se clausurará el 27 de junio tras la representación de una obra de teatro musical que tendrá lugar en los jardines de la propia Diputación de Cuenca. Escuchamos ahora a Conchi Rubio. Ella dirige la asociación de teatro Tribu de Azucenas.
6: Es una obra cómica. Cuenta las anécdotas de Cristian, de los cómicos, porque tienen anécdotas muy divertidas que nos han contado. Hay gente que no está aquí, de los cómicos de la Legua, como es Carlos Tristancho, Pepa Armengol, José Luis Saiz y Alberto González. Son cómicos del 75 que siguen siendo amigos, que se siguen juntando.
4: La obra de teatro musical en la que participarán una rondalla y actores y actrices que a lo largo de los años han participado en este grupo del carro se representará pasadas las 8 de la tarde.
0: Nuestro compañero Gustavo Sánchez desde Cuenca y Xavi Pita desde Vitoria, hoy en nuestra visita por las emisoras de Radio Nacional, aquí en Radio 5.
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0: Gran Teatre del Liceu i el Disseny Hub unen fuerzas para impulsar la quinta edición de Ópera. Estrenando tres micróperas, el almacenamiento de la memoria de John Ubol, las fuerzas superiores que rigen el destino después de un accidente en Opereta y el cuestionamiento de los modelos tradicionales de masculinidad en La vida por los cuernos. Nos va a hablar de este festival operístico Agnès Valle.
1: Este año el proyecto Ópera sale del Liceu y se va a una fábrica de creación, la Fabra i Coats, para escenificar tres nuevas óperas, divertidas, actuales, creadas por estudiantes de distintas escuelas de diseño y universidades de Barcelona, la UPC, la Salle, la IDEP, el Institut del Teatre, Eòlia o el Conservatorio del Liceu. Àlex Uller es el mentor del proyecto.
2: Es imprescindible apoyar más, digamos, la ópera de cámara, ¿no? La ópera de pequeño formato, que no deja de ser la posibilidad de investigar y de probar, no solo para los creadores, en este caso aquí en Barcelona, pues para alumnos de las escuelas de diseño. Barcelona se está posicionando como una de las ciudades con escuelas de diseño más importantes del mundo. Entonces, a través de Design Hub, estas escuelas colaboran cada año tres con cada uno de los proyectos en la creación del espacio escénico, del vestuario, de la parte, digamos, de imagen, de vídeo.
1: Las óperas seleccionadas de esta quinta edición son John Ubol, con música de Sergi Puig y libreto de Alicia Koff, sobre la transferencia de la memoria a una nube. Opereta, tras un accidente fatal, encuentra la trascendencia entre ambulancias, sanitarios y bomberos, con libreto de Paul Wask. Y La vida por los cuernos, una ópera flamenco que revisita con humor y erotismo el mito de Fedra, Teseo e Hipólito para cuestionar los modelos tradicionales de masculinidad. Los tres equipos están liderados teatralmente por jóvenes valores de la dirección escénica: Lucía del Greco, Alexandre Rodríguez Fons y Marc Salicru. Las tres óperas a escena en la Fabra i Coats y el Espai Bota del 2 al 5 de julio, sentando las bases del laboratorio de creación que quieren que sea el futuro liceumar.
3: 11 menos cuarto, 10 menos cuarto en Canarias.
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3: La Casa Real traslada todo el apoyo al pueblo venezolano duramente castigado por el doble terremoto en el estado de La Guaira.
5: Transmiten la solidaridad, el cariño y toda la fuerza para quienes están sufriendo el desastre, acompañando en el dolor a las familias de las víctimas. Confirmados en un primer balance, 32 muertos y 700 heridos.
3: España además pone a disposición de las autoridades venezolanas la ayuda de la Agencia de Cooperación y también de la UME. La comunidad internacional se moviliza ya para ayudar a Venezuela.
5: Estados Unidos se prepara para enviar rescatistas y Francia dice estar lista para activar el mecanismo de protección civil junto al resto de socios europeos. Movilizados también Bomberos Unidos Sin Fronteras, que preparan ya un contingente para salir hacia Venezuela lo antes posible.
3: El Servicio Geológico de Estados Unidos habla del peor terremoto en Venezuela desde 1900.
5: En Radio 5, Juan Vicente Cantabella, director de la Red Sísmica Nacional del Instituto Geográfico Nacional, ha explicado que la virulencia del doble terremoto se debe a una acumulación de energía durante muchos años.
3: Más de 200 personas han muerto desde el domingo en España por alguna afectación relacionada con la ola de calor. Son datos del Instituto Carlos III de Madrid. Las comunidades del norte y del centro han sido las más afectadas.
5: Solo ayer murieron 96 personas por las altas temperaturas y en lo de que va de junio, 380. La mayoría de los fallecidos tenían más de 85 años.
3: Y en Francia ya son 72 los departamentos en alerta por altas temperaturas, a los que añadir hoy también las tormentas severas, sobre todo en el sur y el oeste del país.
5: El miércoles ha sido el día más caluroso jamás registrado en Francia. El alcalde de París advierte que la situación en la capital es crítica y, sin querer dar cifras, confirma que se ha registrado un aumento importante de la mortalidad por la ola de calor.
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6: La enfermedad renal crónica afecta en España a casi 5 millones de personas, un 10% de la población. Una dolencia silenciosa que deteriora poco a poco la función renal y deja a nuestros riñones sin la capacidad de producir orina o eliminar las toxinas de la sangre, funciones esenciales para la vida. Sensibilizar a la población más joven sobre esta enfermedad y fomentar la salud renal son los objetivos del proyecto Renata mi nefróloga. Casi sin enterarnos, la enfermedad renal crónica es ya, según la Organización Mundial de la Salud, una de las 10 patologías que causan mayor mortalidad en el mundo. Por ello, la Fundación Renal Española se puso manos a la obra para empezar a concienciar desde la base, es decir, desde la infancia. un libro ilustrado de 24 páginas escrito por la nefróloga María Dolores Arenas con la colaboración de asesores infantiles y pacientes renales de todas las edades, es la base de unos talleres orientados a que los alumnos conozcan mejor la enfermedad renal, aprendan a prevenirla y compartan lo aprendido con sus amigos y familiares. Celia Matesanz es una enfermera de nefrología en Segovia, encargada, entre otras cosas, de dar vida a este proyecto en las aulas.
7: Sí que hemos visto un aumento de la enfermedad renal en nuestra población, y nosotras, tanto en la consulta de la ERCA, que es la prediálisis, como en nuestras salas de diálisis para pacientes con enfermedad renal crónica, ya hemos visto un aumento considerado de la enfermedad renal entre la población de Segovia.
6: Uno de los problemas de esta enfermedad es que cuesta identificarla, más que a otras dolencias.
7: La enfermedad renal crónica no duele. Entonces eso hace que sea un poco más complicado identificarla, diagnosticarla a tiempo.
6: De ahí la pertinencia de este proyecto, cuyo material se facilita gratuitamente desde la Fundación. Un proyecto pensado para realizarse en el aula como una actividad educativa sencilla y adaptable a la edad del alumnado, principalmente de primaria. Hace unas semanas, un colegio de la localidad segoviana de Navalmanzano puso en práctica el taller con alumnos de quinto y sexto de primaria. Alicia López fue una de las docentes que ayudó en la tarea.
8: La experiencia duró una media alrededor de 3 horas, por ejemplo, más o menos, por así decirlo. Y se dividió como en 3 partes. La primera parte era el cuento, como bien decía, de Renata Minefloa, con un tipo test también que hicimos previamente para saber qué saben los chicos previamente sobre qué es la diálisis. Luego Celia lo expuso muy bien con juego y actividades para hacerlo un poquito más lúdico, más recreativo.
6: Antes, eso sí, los niños y niñas leen juntos en clase la historia de Renata y después se desarrollan actividades como, por ejemplo, analizar la pirámide de alimentación o la preferida de los niños.
7: Experimento químico con la creación de unos riñones, pues a base de embudos, de coladores, con algodones, para que ellos aprendan y vean visualmente cómo funcionan los riñones dentro de nuestro cuerpo.
6: Tras la práctica llegan las dudas y las preguntas, algunas muy serias.
7: Lo primero que te dicen es, ¿pero cómo no se va a curar una enfermedad? O sea, les llama muchísimo la atención que haya una enfermedad que no se vaya a curar o que tengan que tener un tratamiento de por vida.
6: Otras son cuestiones mucho más lógicas y prácticas.
8: Se puede ir solo con un riñón, tienen que ir todos los días al hospital los enfermos de diálisis o pueden estar en casa.
6: Y en ocasiones aparece la hipocondria que muchos llevamos dentro.
7: La enfermedad renal crónica pica, ¿no? Cuando tenemos depósitos de tóxicos en nuestro cuerpo, pica la piel. Y entonces, de repente, cuando llegas a esa parte del libro, se la empiezas a explicar, a todos les empieza a picar.
6: Durante las 3 horas del taller, los niños pasan del miedo inicial a la curiosidad, una curiosidad que les dura días.
8: Al día siguiente, cuando ya pasó todo esto, me preguntaban los chicos que qué pasó el día del apagón, que se vea familias que estaban enganchadas a la luz con este tipo de máquina. ¿Qué pasó con ellos? ¿Qué cuál era? ¿Qué cómo pasaron la noche esta gente que está enganchada a la máquina de diálisis?
6: La experiencia con este taller lleva a la docente Alicia López a reflexionar sobre la utilidad del formato para explicar a los menores aspectos complejos de la vida real.
8: Considero que en esta vida hay cosas buenas y cosas malas, y que si desde los centros se explica de manera fácil, natural y de manera que ellos lo entiendan, ese aprendizaje va a ser mucho más lúdico para ellos y van a saber luego extrapolarlo y transmitir esa información a la familia.
6: Desde Segovia, Valentín Grande y Alfredo Benito, Radio 5, Todo Noticias.

0: El laboratorio de Hall.
1: La colección Retos Vitales 2026, impulsada por la Real Academia Europea de Doctores, parte de una idea muy sencilla y actual. Estamos viviendo un cambio de época. No asistimos solo a una cadena de crisis o de innovaciones técnicas, sino a una transformación profunda de la manera en que se organiza el poder, avanza la tecnología y se configura la vida en sociedad. Bajo el título Geopolíticas del Cambio, Poder, Tecnología y Sociedad, el volumen invita a mirar con más perspectiva el momento que atravesamos, porque hoy el poder ya no depende únicamente del territorio, de la fuerza militar o del peso económico. Depende también del control de la información, de las infraestructuras digitales, de las cadenas de suministro, de la capacidad para regular y, en buena medida, de la influencia cultural. Todo eso obliga a repensar qué significan hoy palabras como soberanía, seguridad o liderazgo. El libro dedica además una atención central a la revolución tecnológica y especialmente a la inteligencia artificial, no como un asunto reservado a especialistas, sino como una realidad que ya está cambiando la medicina, la educación, el trabajo, la empresa, la gobernanza e incluso nuestra propia idea de lo humano. Y ahí aparece una de las claves del proyecto: recordar que el futuro no puede pensarse solo desde la eficacia o la innovación, sino también desde la ética, la responsabilidad y el bien común. Europa ocupa en esta reflexión un lugar importante. El libro subraya que nuestro continente, heredero de una gran tradición humanista, científica y jurídica, se enfrenta hoy a retos demográficos, tecnológicos y geopolíticos que exigen visión estratégica, capacidad de respuesta y también una cierta ambición intelectual. No se trata únicamente de observar lo que pasa en el mundo, sino de preguntarse qué papel quiere desempeñar Europa en él. Otro de sus grandes valores es la pluralidad de miradas. La RAET, que cuenta entre sus académicos de honor con 18 premios Nobel, reúne en esta obra voces de disciplinas distintas para ofrecer una reflexión serena, rigurosa y accesible sobre los grandes dilemas del presente. No busca dar respuestas cerradas ni lanzar mensajes complacientes, sino ayudar a comprender mejor el tiempo que vivimos. Y eso quizás es lo más valioso de Retos Vitales 2026, que nos invita a parar, a ordenar ideas y a pensar con más profundidad hacia dónde vamos. En un tiempo dominado por la inmediatez y el ruido, una propuesta así tiene un verdadero valor divulgativo y cívico: acercar el conocimiento experto a la sociedad, conectar reflexiones y ciudadanía y abrir hoy una conversación pública más consciente, más matizada y más humana sobre el futuro que estamos construyendo entre todos. Más información en la web RAET, que es raet.academy. 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Desde el Laboratorio de Hall, José Antonio López Guerrero, Departamento de Biología Molecular de la Universidad Autónoma de Madrid, Radio 5, Todo Noticias.
2: Sin rodeos. En el verano de 2024 se editó City of Glass, la última propuesta hasta ahora de Gilly and the Blue Summit, que muestra el orgullo de la banda por el simple hecho de ser californianos y representar al bluegrass y al folk en esas tierras, aunque no han dejado atrás sus inclinaciones por el country soul y el blues, por ejemplo. Hablamos de una formación con base en la ciudad de Santa Cruz, cuyos miembros, entre los que está el guitarrista Sally Tuttle, hermano de la gran Molly Tuttle, se encontraron siendo adolescentes, se movieron con soltura por la escena musical de la zona y fueron creciendo. Aunque no va a ver la luz hasta el 11 de septiembre, hoy podemos adelantar el cuarto álbum de Gilly and the Blue Summit, Cover to Cover, grabado por Jonathan Kistner en el Combrío Soundstage de Oakland, en California, y convertido en una carta de amor en forma de álbum a un puñado de artistas y de canciones que les han venido inspirando. Así nos encontramos con versiones a clásicos de New Riders of the Purple Sage, Gillian Welch, Ella Fitzgerald y Louis Armstrong, la Nitty Gritty Dear Band e incluso Neil Diamond. Este último inició Brill Building neoyorquino como compositor para artistas del estilo de los Monkees, aquel cuarteto inspirado en las películas de los Beatles que surgió en un casting. I'm a Believer fue su segundo número uno. Fue su segundo número uno en Estados Unidos y el primero en Gran Bretaña, abriéndoles en los años 60 las fronteras de toda Europa, incluida España. Pues ahora Gillian de Blue Summit han pasado la canción por el filtro del bluegrass y suena así. Sin rodeos, Manolo Fernández, Radio 5, Todo Noticias.

0: Las 11, las 10 en Canarias.
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0: España se apresta a enviar ayuda a Venezuela. El batallón número 2 de la Unidad Militar de Emergencia se dirige hacia el país caribeño para asistir en las labores de rescate. La comunidad internacional se moviliza después del doble terremoto que ha causado cientos de heridos, al menos 32 muertos, aunque se teme que esta cifra va a ir en aumento. Mónica Marguenda.
2: Cascada de anuncios de los países de la Unión Europea que se disponen a enviar refuerzos a Venezuela. Además de España, Francia afirma estar lista para activar el mecanismo de protección civil europeo para actuar en esta emergencia, y Alemania ha comunicado el envío de 6 aviones del ejército. Además, se espera que los rescatistas de Estados Unidos y México lleguen en las próximas horas sobre el terreno. Países y asociaciones humanitarias se vuelcan ante la magnitud de la catástrofe. Deyanira Romero, venezolana, denuncia la falta de recursos.
3: Pedimos todo el apoyo que nos puedan dar, porque tenemos una crisis hospitalaria fuerte, tenemos problemas con los rescates, no hay suficientes rescatistas.
2: Mientras los venezolanos residentes en el extranjero intentan contactar con sus familiares.
0: La cadena hotelera española Meliá ha puesto su hotel en Venezuela, ubicado en Caracas, a disposición de las autoridades, e Iberia ha suspendido sus vuelos debido al cierre temporal del aeropuerto internacional Simón Bolívar. En la cuenta oficial de la Casa del Rey, en la red social X, los reyes trasladan su solidaridad y cariño al pueblo venezolano. La reina Leticia dice que el rey se ha marchado a México, donde se va a encontrar con Claudia Sheinbaum y verá a la selección española de fútbol muy preocupado.
4: Él, como el resto de muchísimos ciudadanos de este país, estamos pues preocupados y siguiendo la información y las noticias después de esos dos terremotos en varios lugares de Venezuela que han dejado de momento la cifra de fallecidos, que intuyen que será mayor, y todo ese destrozo por la tragedia.
0: Telefónica ha habilitado llamadas gratuitas con Venezuela para facilitar que la población pueda mantenerse comunicada con sus familiares y allegados. Han puesto a disposición también tarjetas móviles SIM a disposición de aquellas personas que deban desplazarse a Venezuela por motivos profesionales, humanitarios o de emergencia. José Luis Ábalos va a pedir la nulidad de la sentencia del Tribunal Supremo que le ha condenado a 24 años de prisión. Lo ha anunciado en la red social X. Afirma el exministro que se han vulnerado sus derechos fundamentales durante la instrucción porque la condena estaba predeterminada, dice. Añade Ábalos, es una contrariedad que el Supremo no haya protegido el principio de presunción de inocencia y, sin embargo, haya premiado a un coimputado delator, en referencia al empresario comisionista Víctor de Aldama. Junts insta al Partido Socialista a estudiar su propuesta para que el presidente del gobierno, Pedro Sánchez, sea parte de un paso al lado y se elija a otra persona en su lugar. Miriam Nogueras cree que puede ser la vía para sacar a la legislatura del bloqueo en la que está. Lo ha dicho en Televisión Española.
5: Yo creo que esto ahora necesita meditación, sobre todo meditación por parte del Partido Socialista, que es quien tiene el poder para poder

0: empujar también al señor Sánchez a apartarse, si es que ponen por delante el país, al partido y a la figura personal de Pedro Sánchez.
1: La policía ha desarticulado una red criminal acusada de blanquear más de 9 millones de euros procedentes de estafas online a miles de ciudadanos europeos en un operativo que se ha saldado con la detención de 9 implicados en Sitges, en Barcelona. Las detenciones se han llevado a cabo después de 2 años de investigaciones desarrolladas por el grupo de blanqueo de capitales de Palma, en Mallorca. 11:04 de la mañana. Y ahora las noticias de su comunidad.
2: Aquí el gobierno de Canarias ha puesto en marcha una comisión de seguimiento para analizar la situación en Venezuela y su posible afección a la comunidad canaria residente en el país, unas 70.000 personas según el Ejecutivo. Es mucha la preocupación de los venezolanos también que viven aquí. Nos vamos al consulado de Venezuela en Santa Cruz de Tenerife, Arancha Jiménez, buenos días.
3: Sí, también, buenos días.
2: Al trasiego habitual en las oficinas se suma la incertidumbre de hoy.
3: Pues seguimos a las puertas del consulado de Venezuela aquí en Tenerife, donde muchos venezolanos, como todos los días, están haciendo su cola para poder tramitar sus documentos. Tenemos aquí a dos venezolanos que ya nos han contado que están de momento tranquilos porque tienen localizada a su familia. ¿Cómo están viviendo el terremoto y bueno, cómo está su familia?
4: Un poco bastante asustado, bueno, esperando noticias, a ver de los familiares que tienen más lejanos. Pero bueno, allí estamos. Allí están sobreviviendo poco a poco.
3: ¿Y usted qué noticias tiene que nos comentaba antes?
5: También tengo familiares lejos, pero gracias a Dios allí no afectó tanto en esa zona. Pero los otros conocidos que tengo en el centro del país, que fue donde fuimos afectados, me dicen que lograron salir y que están bien.
3: Son opiniones, como digo, de venezolanos que siguen aquí a la puerta de este consulado, donde en breve también nos atenderá la cónsul para poder facilitarnos algunos datos, sobre todo de venezolanos allá y de canarios allá. Recordamos que es una de las nacionalidades mayores, y la hermandad y la comunidad que existe entre el pueblo canario y el pueblo de Venezuela es muy grande, por lo que aquí la noticia y la repercusión es importante.
2: Gracias, es todo. Siguen informados en esta sintonía y en rtv.es.

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1: Buenos días, actualizamos la información de tráfico y en estos momentos el incendio de un vehículo complica en Valencia la A7 a su paso por Loriguilla en sentido Alicante, así que especial precaución en este punto. Al margen de esta incidencia, complicaciones en la circulación en la entrada a Madrid por la A2 en Coslada y su salida por la A3 en Rivas, en Cantabria la A8 en Oriñón hacia Casturdiales, también en Barcelona en la entrada por la C58 en Moncada y se complica el acceso a Valencia por la A3 en Siete Aguas. Dificultades en Alicante, en la AP7 en Altea en sentido Cartagena y en Andalucía complicaciones en Córdoba de entrada por la A45 en Fernán Núñez, en Huelva su acceso por la A49 en Niebla, en Almería en la A7 en Viator en ambos sentidos y en Málaga en varios puntos de la A7 en su entrada por la Cala de Mijas y Torrox y también en el entorno de Los Monteros y San Pedro Alcántara, todo ello hacia Marbella. Es una información de la Dirección General de Tráfico.
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2: Buenos días. A esta hora se marcan 31 grados en Pamplona, Bilbao y Palma, 30 en Alicante, 27 en Madrid. Hoy bajan las temperaturas de forma significativa y generalizada. En el nordeste peninsular continuarán altas, aunque también se irán debilitando en los próximos días, bajando de forma más significativa el domingo, con máximas aquí hoy de 39 grados en Zaragoza y 38 en Pamplona y Lleida. Al margen de la primera ola de calor del verano ha quedado Canarias. Hoy las máximas bajarán 10 grados en puntos del Cantábrico, quedándose en 27 en Santander, 26 en Lugo y A Coruña y 25 en Oviedo. Hoy tenemos tiempo estable en general, aunque aparecerán chubascos localmente fuertes con tormenta en el extremo norte, más probables en el Cantábrico y el Alto Ebro, sin descartarlas en la Ibérica, Pirineos y otros puntos del interior. La calima se irá retirando en algunas zonas del norte y centro de la península. Es una información de AEMET.
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3: El terremoto de Venezuela, doble seísmo con enormes consecuencias, con pérdidas humanas que van a ir aumentando, desgraciadamente, según avance el tiempo, aunque ahora el número oficial de muertos no supera los 40. Centenares de edificios se han venido abajo en Caracas o en La Guaira. Miles están afectados con grietas o semiderruidos. La comunidad internacional movilizada para ofrecer ayuda y, como siempre, un papel fundamental de las ONGs, sanitarios, médicos, profesionales, servicios de rescate, atentos en preparación para esa respuesta inmediata. Sabemos, por ejemplo, que un batallón de la UME ya está en disposición de viajar pronto, como también están en ello Bomberos Unidos Sin Fronteras. Antonio Nogales es su presidente. Buenos días.
4: Hola, buenos días.
3: Bueno, Antonio Nogales, que tiene una gran experiencia sobre el terreno en rescates y seguramente, Antonio Nogales, una intuición a la hora de saber si estamos ante un terremoto por el que haya que estar especialmente preocupado. ¿Cómo lo ve?
4: Sí, lamentablemente todo lo que estamos viendo nos hace pensar que el terremoto tiene una gran envergadura y, bueno, como digo, lamentablemente ese número de víctimas se va a ver ampliado en muchísimo.
3: Por las imágenes que están viendo, que seguramente usted también ha visto o está estudiando, ¿con qué otro terremoto similar lo puede comparar con el que hayan estado ustedes en Bomberos Unidos Sin Fronteras?
4: Bueno, quizá los más recientes pueden ser el terremoto de Turquía, el que tuvimos en Marruecos hace pocos años. Podemos pensar, no quiero irme a tanto, pero podemos pensar, porque además el terremoto tiene mucha similitud en el terremoto de Haití, si bien la construcción que había en Haití no era, entendemos, tan deficiente como la que tienen en Venezuela, pero el terremoto en sí tiene mucha similitud. Eso nos hace pensar que va a ser catastrófico.
3: ¿Cómo le ayudan a ustedes las imágenes que ven por televisión? Sabiendo lo que ven, ya están preparando esos equipos que tienen que llevar, les ayuda, ¿no?
4: Sí, efectivamente, ya nos hace pensar un poco a lo que nos podemos enfrentar. Pero lo que más nos ayuda, sobre todo, es saber que, bueno, la mayoría de las imágenes que estamos viendo son de Caracas, de la capital, que si lo vemos en el mapa está casi 300 kilómetros de la zona cero, de la zona donde ha sido el epicentro, que son las localidades de Valencia y San Felipe, que es donde seguramente el nivel de destrucción va a ser muy, muy grande. y donde todavía no hay realmente comunicación y estamos pudiendo ver realmente cómo está la situación allí, sobre todo teniendo en cuenta también que son horas de madrugada.
3: ¿Ya saben dónde podrían ir? Porque hay un problema que es que el aeropuerto de Caracas está también semidestruido y va a ser muy difícil aterrizar allí. ¿Cómo lo estarían planteando, señor Nogales?
4: Sí, ese es el principal problema. Las compañías han bloqueado los vuelos a Caracas, entendemos que por esos daños. La experiencia también nos hace pensar que la necesidad en sí va a hacer que el aeropuerto lo reabran pronto, en las próximas horas, pero no podemos saber cuándo. Entonces estamos barajando otras opciones, como puede ser volar hasta Bogotá y confiar en que durante nuestro desplazamiento ya se abra el aeropuerto y podamos volar desde Bogotá hacia Caracas. Todo esto es adelantarnos un poco a cómo se vayan adelantando las cosas, ¿no? Uh-huh. Pero estamos barajando todas las opciones para intentar llegar lo antes posible.
3: ¿Qué despliegue están preparando? ¿Qué van a llevar, me imagino, también unidad canina, material de como mantas, tiendas, etcétera, etcétera? ¿Qué material están preparando?
4: Bueno, las primeras horas, desde que recibimos las noticias, desde Bomberos Unidos Sin Fronteras nos hemos puesto a diseñar un contingente de intervención, de rescate de personas sepultadas vivas, como bien dices, con los equipos caninos, con casi 2 toneladas de material de desescombro y salvamento y con personal y material de la unidad médica también para poder asistir a las personas que se rescaten y a la población en general. Otro tipo de ayuda, como pueden ser mantas o víveres y ese tipo de cosas, ahora mismo no es la prioridad para nosotros. Ahora mismo la prioridad es localizar y rescatar a las personas que pueden estar sepultadas vivas y así estamos diseñando, como te digo, el equipo con equipos caninos alrededor de entre 10 y 15 personas que se desplazarían lo antes posible.
3: Bueno, un equipo de 10 o 15 personas. Imaginamos que esta vez, no sé, quizás por el idioma, por la, digamos, cercanía afectiva de los españoles con Venezuela, va a ser un trabajo, digamos, por una parte más emotivo, pero puede que con más facilidades también para hacerse comprender en cuanto a instrucciones, ¿no?
4: Sí, obviamente, el idioma siempre lo facilita y, bueno, nosotros en concreto, nuestra organización también nos facilita que son muchos los proyectos de formación que tenemos en Latinoamérica y tenemos contacto y relaciones con muchísimos profesionales allí que nos pueden allanar el terreno, que nos pueden mandar información. De hecho, estamos recibiendo información por parte de estos colaboradores y eso siempre facilita el trabajo. Pero, como bien dices, también más emotivo por esa misma razón, ¿no?
3: ¿Y qué les están contando? ¿Qué les están diciendo en estas informaciones?
4: No nos están contando mucho y eso nos hace pensar que deben de estar hasta arriba de trabajo, pero bueno, lo poco que hemos podido hablar con ellos es que hablan de muchos edificios colapsados, de que hay muchísima más gente desaparecida de la cifra que se está valorando y sobre todo de que no tienen noticias ni constancia de otras localidades porque no hay comunicación y no han podido contactar con las instituciones de primera respuesta allí. Y bueno, todo ese paquete de situaciones nos están haciendo pensar que va a ser un terremoto muy muy grande.
3: Un equipo humano ya preparándose y la ayuda de los perros, la unidad canina que es fundamental, ¿no? ¿Cuántos esperan ustedes llevar hasta Venezuela?
4: Sí, pues estamos organizando entre 2 y 5 equipos caninos, que como bien dices son nuestra punta de lanza. Ya se ha demostrado que los perros son el mejor medio que hay para localizar a esas personas que se encuentran vivas, además de los equipos tecnológicos, pero esos perros son fundamentales, ¿no? Que nos van a decir exactamente dónde se encuentran esas personas vivas para poder proceder posteriormente a su desescombro y a rescatarla con la mayor seguridad posible.
3: Lo que parece un milagro, pero ha ocurrido y seguramente usted también lo ha vivido, es que ahora mismo estemos hablando aquí a las 11:15 hora española y que ahora mismo alguien que está atrapado en un edificio de Caracas o alrededores vaya a poder ser rescatado por alguien de su equipo, señor Nogales, que seguramente va a pasar.
4: Ojalá. Nuestro interés es siempre el mismo, que es llegar cuanto antes, porque una vez que estamos sobre el terreno ya sí podemos desplegar todas las capacidades que tenemos y ojalá se dé esa situación y podamos sacar a alguien con vida.
3: Pues esperemos que así sea y esperemos que puedan viajar cuanto antes y ayudar a esas personas que han sufrido las consecuencias de este terremoto, de este doble terremoto en Venezuela. Antonio Nogales, presidente de Bomberos Unidos Sin Fronteras, gracias por estar con nosotros aquí en Radio 5 esta mañana.
4: Gracias a vosotros, un saludo.

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3: 11 y 16, 10 y 16 en Canarias.
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3: El batallón número 2 de la Unidad Militar de Emergencia se dirige hacia Venezuela para asistir a las labores de rescate.
2: Alemania ha comunicado el envío de 6 aviones del ejército. La comunidad internacional se moviliza tras el doble terremoto que ha causado cientos de heridos y al menos 32 muertos en un país con falta de recursos y un sistema hospitalario en crisis.
3: La cadena Meliá ha puesto su hotel de Caracas a disposición de las autoridades e Iberia ha suspendido sus vuelos por el cierre temporal del Aeropuerto Internacional Simón Bolívar.
2: Telefónica ha habilitado llamadas gratuitas con Venezuela para facilitar que la población pueda mantenerse comunicada y ponen tarjetas móviles y SIM a disposición de quienes deban desplazarse a Venezuela por motivos profesionales, humanitarios o de emergencia. Los reyes trasladan su solidaridad y cariño al pueblo venezolano.
3: José Luis Ábalos va a pedir la nulidad de la sentencia del Supremo que le ha condenado a 24 años de prisión por las mordidas en contratos de mascarillas en plena pandemia.
2: Lo ha anunciado en redes sociales donde el exministro dice que se han vulnerado sus derechos fundamentales. Ve una contrariedad en el Supremo que señala no ha protegido su presunción de inocencia y ha premiado a un coimputado delator sin corroborarlo, en referencia a Víctor Daldama.
3: Junts insta al Partido Socialista a estudiar su propuesta para que el presidente del gobierno, Pedro Sánchez, se aparte y se elija a otra persona en su lugar.
2: En Televisión Española, su portavoz Miriam Nogueras dice al PSOE que lo medite y cree que puede ser una solución para terminar la legislatura.
3: La Policía Nacional desarticula una red criminal acusada de blanquear más de 9 millones de euros procedentes de estafas online a miles de ciudadanos europeos.
2: Hay 9 detenidos que estaban reunidos en una villa de lujo en Sitges, donde residía el líder de la organización. La investigación se inició a raíz de 2 comunicados de la Fiscalía de Alemania por estafas de compraventa de diversos objetos, desde teléfonos hasta una excavadora, en la que el dinero de las víctimas era transferido a una empresa dedicada al alquiler de barcos radicada en Mallorca.
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4: Seguramente hay muchísimos municipios con un solar falto de proyecto durante años, espacios que permanecen vacíos y más o menos destartalados. En Logroño hay un solar de este tipo en su casco histórico, más de 20 años con vaivenes sobre su futuro. Quizá solo en Logroño instalan una carpa de circo en ese espacio. Un circo pobre chileno, una carpa de material humilde, como de saco de escombros. Un circo del arquitecto Smiljan Radic, premio Pritzker 2026. Solo en Logroño, desde hace 12 ediciones, sucede algo como el Festival Concéntrico de Arquitectura y Diseño.
5: Primero, es un circo pobre chileno, o sea, un circo que camina por las costas de Chile durante 4 meses, 5 meses en el año. Y, por otro lado, el circo es una estructura global.
4: Smiljan Radic ha respondido a la emisora de Radio Nacional de España en La Rioja este miércoles. El arquitecto chileno ha vuelto a Logroño para clausurar Concéntrico. Unos meses antes de recibir el Pritzker, viajó a la ciudad para decidir dónde y cómo iba a participar en un festival que es, a la vez, laboratorio de innovación urbana, que provoca reflexión, asombro y juego con sus intervenciones temporales a pie de calle. Por ejemplo, con un circo llegado de Chile, sin gradas ni pista central. Unas pocas sillas y 2 pantallas en lo alto del mástil central. 2 pantallas que han proyectado el circo más pequeño del mundo, un cortometraje de 1963 rodado en Valparaíso, un documental en blanco y negro, con risas de niños y mayores. 63 años después, un sábado de junio de 2026 en Logroño, un niño y un señor miran atentos la película sobre un circo pasado en el circo presente de Smiljan Radic, lugar de encuentro y para el recuerdo.
5: Se trata de importar y exportar memoria más que arquitectura. Entre más frágil sea la arquitectura, más memoria uno debería exportar.
4: Concéntrico 2026 ha terminado este miércoles, pero su huella permanecerá de forma tangible e intangible. Todo empezaba con una celebración bien logroñesa, bien riojana.
6: Concéntrico alza la palabra.
4: La Jota de La Rioja, versión concéntrico cantada junto al Arco de San Bernabé, el arco que cada año se levanta y se adorna con boj para las fiestas de San Bernabé el 11 de junio en la calle Portales de Logroño. La tradición tiene su origen en el siglo XVI. Las arquitecturas temporales no son nuevas en la capital riojana. Concéntrico recoge el testigo en el siglo XXI. Para esta edición, el Arco de San Bernabé se ha quedado unos días más, porque la arquitecta italiana Matilde Casani lo quería vestir de serrana, con una gran tela roja y franjas negras, como los colores de la falda tradicional riojana.
7: We proposed to extend somehow the original feast of Logroño.
4: En esta edición de Concéntrico, Matilde Casani ha propuesto extender la fiesta original de Logroño a una nueva fiesta. A Casani le interesa la tradición y lo festivo. Su práctica profesional encaja con uno de los tres temas de Concéntrico: identidad y ficción. Javier Peña, fundador y director de Concéntrico.
8: Diferentes formas de aproximarse a esa identidad, de pertenecer a un lugar, de sentirse parte de algo, de una cultura, de una sociedad. Se acercan mucho a lo popular, a lo ritual y a cuestiones que vienen como muy de lo antropológico, que nos hace estar en común.
4: No lejos del Arco de San Bernabé, Javier Peña nos lleva a la Gran Vía logroñesa. El tráfico y el calor de los últimos días explican bien por qué Concéntrico habla de ecologías urbanas como otro eje de su programación.
9: Nosotros encontramos un informe del ayuntamiento que determinaba 19 puntos críticos donde tenían que actuar ante las alas de calor. En la pasada edición sacamos un concurso para construir la primera isla climática permanente que se va a construir a partir de este otoño. Este año sacamos un concurso para que los estudios de arquitectura pudieran pensar en los otros 18 puntos.
4: Y el estudio NOF Group, con oficina en Barcelona y Santiago de Chile, ha levantado un refugio climático que funciona para la Gran Vía logroñesa y puede valer para más ciudades. Un sistema adaptable de andamiaje, techo de madera, con apertura circular en el centro, agua vaporizada y plantas. Francisco Reyes, miembro del estudio especializado en arquitectura y clima.
10: Nuestra propuesta intenta abordar esa problemática desde tres puntos clave. Por una parte, sombra, esta cubierta que vemos que nos acoge. Luego, ventilación. Propusimos una instalación que fuese idealmente abierta y finalmente enfriamiento a través de este sistema de aspersores de agua.
4: Los miembros de NOF Group se han formado en Antofagasta, Chile, ciudad del desierto de Atacama. Algo saben de calor, más que en Suiza, aunque allí también hay estudios que investigan sobre las arquitecturas para el calentamiento global. Es el caso de Bolshauser y Garbizu Collar, que se han unido para proponer en Concéntrico un pabellón construido en tierra. John Garbizu.
11: Creemos que la técnica del tapial les puede ser una alternativa hoy en día cuando hablamos de cambio climático, de sostenibilidad. Nosotros lo que intentamos, y ya llevamos tiempo haciendo, es intentar llevar esta técnica tradicional a un sistema contemporáneo, ¿no? al sistema industrializado.
4: Suena la música en el interior de la Catedral para Uno, la instalación del estudio palestino Au Anastas. Los hermanos Elías y Yusef Anastas han apilado bloques de piedra sobre patas metálicas. Han ahuecado y pulido los bloques en su interior. Y así, una persona puede meter medio cuerpo en una especie de cúpula con vistas al cielo.
12: C'est un acte culturel, mais aussi dans le contexte contemporain d'occupation.
4: Reivindica no solo la construcción con piedra en Palestina, sino el significado mismo de construir en los territorios ocupados por Israel. Y al mismo tiempo reflexiona sobre la relación individual y colectiva con el espacio público. Esta intervención pétrea y musical en el patio del Colegio de Arquitectos de La Rioja es uno de los agentes efímeros de Concéntrico. Así ha llamado el Festival Laboratorio a las instalaciones ideadas para activar iniciativas sociales o deportivas para compartir los espacios públicos. Estos niños jugaban en Logroño a multiform en el Parque Gallarza. Deporte para tres equipos y camisetas intercambiables en pleno partido. Un proyecto neerlandés de Amanda Pinati y Gabriel Fontana, presentado en la última Bienal de Arquitectura de Venecia y desarrollado en Concéntrico Logroño. Con colegios riojanos, han redibujado canchas y han inventado reglas de juego integradoras. Volvemos al comienzo, al solar del casco histórico de Logroño, al circo pobre del arquitecto chileno Smiljan Radic. Una vez recogida la carpa, una vez terminado Concéntrico, ¿qué sucede?
5: Lo que yo creo que contemporáneamente vale es que la permanencia de una obra de arquitectura no depende de su permanencia física solamente.
4: Íñigo Picabea, Radio 5, Todo Noticias.
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seguimos conociendo las canciones del último disco de Rosa León, Carta de Amor a María Elena Walsh. Un trabajo que cuenta con colaboraciones de Ara Belén, Rosalén, El Canca o Joaquín Sabina en este homenaje a la poeta y cantautora argentina tan querida y tan admirada por Rosa.

Hoy escuchamos esta canción, Los Ejecutivos, una canción crítica y mordaz de María Elena Walsh, que interpretan a la Limón Rosa León y Miguel Ríos.

0: Son las 11:30, las 10:30 en Canarias.
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0: Buenos días. Desesperación en el estado venezolano de Vargas, en La Guaira, zona cero del doble terremoto que ha causado decenas de muertos y 700 heridos. Es el primer balance del gobierno de Delcy Rodríguez, pero se espera que la cifra vaya en aumento, ya que las comunicaciones por carretera con La Guaira están cortadas por el derrumbe de edificios y árboles. Desde allí, José Rolón describe el caos que están viviendo, con cadáveres por las calles y personas intentando rescatar a sus familiares. En Radio Televisión Española acaba de contar que se sienten abandonados por el estado.
2: Y la gente está tratando de solventar como puede, la gente está tratando de buscar a sus familiares y de sobrevivir a la manera que mejor pueda hacerlo. Hoy lo que realmente estamos viendo es un estado desolado.
0: Los servicios diplomáticos de Venezuela en España se han puesto a disposición de la población residente en nuestro país. Una de las mayores colonias está en Canarias. Muchos de ellos han conocido la noticia del doblete sísmico mientras acudían al consulado por gestiones varias. Allí siguen a la espera de información mientras contactan con sus familiares en Venezuela. Allí también un micrófono de Radio Nacional de España. Arancha Jiménez, buenos días.
3: Muchos son los venezolanos que hasta ahora siguen aquí concentrados en la puerta del consulado, no por el terremoto en sí, sino porque venían a tramitar papeles, pero claro, ahora mismo de lo que hablan todos y cada uno de ellos, obviamente, es de este terremoto. De momento, con todos los ciudadanos venezolanos que hemos hablado, que residen aquí en Canarias, nos dicen que sus familiares allá están bien, pero que siguen todo con preocupación. Les cuesta contactar con ellos, aún así lo han conseguido por redes sociales. Escuchamos algunos de estos testimonios.
4: Por los momentos, gracias a Dios, todos lo tenemos alejaditos de donde fue el terremoto.
5: Yo tengo, sí, conocidos en Caracas que me están diciendo que están en los parques de los edificios abajo, porque los edificios están todos inhabitables.
6: Con veracidad no se sabe bien, pero hay muchos en Vargas, están más afectados que todas partes.
3: La comunidad venezolana aquí en Canarias es muy importante, la hermandad que existe entre los dos pueblos, por eso se está siguiendo con tantísimo interés esta información desde la isla de Tenerife, pero desde todo el archipiélago también.
0: El batallón número 2 de la unidad militar de emergencia se dirige hacia Venezuela para asistir en las labores de rescate. Alemania ha comunicado el envío de 6 aviones del ejército. También se moviliza el sector privado. La cadena Meliá ha puesto su hotel en Caracas a disposición de las autoridades y Telefónica habilita llamadas gratuitas con Venezuela. También pone tarjetas móviles a disposición de quienes deban desplazarse al país por motivos profesionales, humanitarios o de emergencia. La Autoridad Independiente de Responsabilidad Fiscal avanza una mejora de sus previsiones de crecimiento de la economía, pero advierte: los presupuestos generales del Estado son imprescindibles. Palabras de su presidenta desde Santander. Con ella ha estado Rosa Guardado. Buenos días.
7: Buenos días. Aunque su previsión inicial para este año era que 2026 cerrase con un crecimiento de la economía del 2,2%, los indicadores que la AIREF maneja hasta el momento del segundo trimestre les hacen ser más optimistas y pueden llevarles a revisar al alza sus propios números. Inés Olóndriz es su presidenta.
8: ¿Cuánto? Hombre, no será mucho, pero una o dos décimas quizás sí, pero eso lo veremos el 15 de julio.
7: Y todo recuerda en un contexto complicado internacionalmente, pero mientras el empleo siga mostrando signos de fortaleza, el consumo continuará tirando del carro, ha dicho Olóndriz, a la vez que ha recordado que para que la economía funcione es necesario que haya presupuestos, porque una prórroga está bien, pero extender esta dinámica en el tiempo solo perjudica a la economía. Lo suyo, asegura, al menos es presentarlos.
0: El gobierno prepara un real decreto con el que obligar a las operadoras de telecomunicaciones a que en caso de apagón garanticen la cobertura al menos durante 4 horas. Esa obligación se va a aplicar de forma gradual. Alcanzará el 50% de la población en el primer año de entrada en vigor de ese Real Decreto y el 75% en el tercero. Lo ha anunciado el ministro Óscar López.
9: La intención es aprobarlo antes de que acabe el año, para que los operadores comiencen a implantar gradualmente nuevos planes de seguridad, obligaciones de redundancia y baterías también para las antenas de telecomunicación.
0: Estamos pendientes también de la situación en El Bierzo, en León. Nivel 1 de alerta por la docena de incendios activos tras una noche de calor y fuertes tormentas. La situación empeora y se teme que las llamas alcancen los núcleos urbanos. Vamos a Ponferrada. Silvia Nogueiro, buenos días.
10: Buenos días. Por ejemplo, en Vega de Valcarce todavía no hay medios trabajando. La denuncia la hace la alcaldesa Alba Rodríguez. El fuego se inició anoche por un rayo. Hasta las 2 de la madrugada una brigada estuvo en la zona. Desde entonces siguen esperando ayuda para combatir un fuego que ya está descontrolado.
11: Aquí no hay nadie, ni medios aéreos, ni brigadas, ni nada de nada. Sí que me han dicho que van a mandar maquinaria, algún bulldozer, pero claro, hasta que llegue el bulldozer pues no sabemos cuánto tiempo pasará. Pero bueno, que esto se ha descontrolado, hay unas llamas impresionantes. Y ya te digo, aquí no hay nadie.
10: Pues esas llamas amenazan ya a varias poblaciones.
0: Así cerramos este boletín de noticias.
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12: Buenos días, actualizamos la información de tráfico y en estos momentos seguimos pendientes del incendio de un vehículo que complica en Valencia la A7 en Loriguilla sentido Alicante. También tráfico lento en la entrada a Madrid por la A2 en Torrejón y en la salida por la A3 en Rivas, en Cantabria la A8 en Oriñón sentido Castrudiales y en Zamora en la A6 en Benavente en sentido a Coruña. Se complica en Barcelona su entrada por la C58 en Moncada y en la AP7 en Martorell sentido Girona, complicaciones de acceso a Valencia por la 3 en Siete Aguas y en Alicante la AP7 en Altea sentido Cartagena y en Andalucía complicaciones de entrada a Córdoba por la A45 en Fernán Núñez, también en el acceso a Huelva por la A49 en Niebla, en Almería en la A7 en Viator en ambos sentidos y complicaciones en Málaga en su entrada por la A7 en la Cala de Mijas y Torrox, también en Los Monteros, San Pedro Alcántara y Estepona, todo ello en sentido Marbella, además de la A45 en Casa Bermeja y Antequera, todo ello hacia Córdoba. Es una información de la Dirección General de Tráfico.
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13: Billy, que es el pueblo más occidental de Irlanda del Norte, 1 millar de habitantes, una larga calle donde se aglutinan los comercios y un par de pubs, calle arriba 2 iglesias, una católica y una protestante, calle abajo un puente sobre el Erne, el río marca la frontera con Irlanda. Billy es el perfecto ejemplo de un pueblo cortado en dos por la frontera, cuenta Adam Gannon, concejal del Partido Laborista y Socialdemócrata en el distrito. La gente vive y trabaja a ambos lados del río, se nota en las matrículas de los coches que estacionan, irlandesas y británicas a partes iguales.
14: One community, essentially. Would have been cut in two.
13: Es una única comunidad, asegura Gannon, una comunidad que corrió el riesgo de verse separada de nuevo tras el Brexit. Hace 10 años, el voto del Reino Unido para dejar la Unión Europea planteó la cuestión de la frontera norirlandesa, la única frontera terrestre que existe entre ambos. Una frontera cargada de historia. Durante los Troubles, las 3 décadas de enfrentamientos en Irlanda del Norte, fue uno de los símbolos del conflicto. Carreteras cerradas, puestos de control de seguridad, torres de vigilancia y bases militares fortificadas. Todo eso desapareció poco a poco con la firma del Acuerdo de Viernes Santo en 1998. Una normalización facilitada por la pertenencia del Reino Unido y de Irlanda a la Unión Europea. El divorcio volvió a despertar el miedo de los habitantes.
15: Mi principal preocupación era que volviera a haber una frontera física en la isla y que las carreteras volvieran a estar cerradas.
13: Anthony Felly es ganadero y concejal local del Sinn Féin, el partido republicano.
15: No queríamos el Brexit, queríamos quedarnos en Europa. Los irlandeses del norte votamos así. Somos vecinos, pertenecemos a la misma comunidad. En los 60 y 70 muchas carreteras fueron cortadas. No queríamos que eso volviera.
13: Bajo la lluvia, Anthony enseña otros puntos de la frontera imaginaria, como la llama, una frontera que apenas estuvo presente en el debate durante el referéndum, pero se convirtió después en uno de los temas más espinosos de las negociaciones entre Londres y Bruselas, con una cuestión central: ¿cómo Irlanda del Norte, parte integrante del Reino Unido, puede separarse de la Unión Europea sin que exista una frontera física con Irlanda?
16: Nobody wants to return to the borders of the past.
17: Nobody wants a hard border in Northern Ireland.
13: Los primeros ministros británicos, primero Theresa May, luego Boris Johnson, repitieron una y otra vez en las negociaciones que no se volvería a la frontera física. Para evitarlo, Londres acabó aceptando que los controles aduaneros se realizasen entre Gran Bretaña e Irlanda del Norte. Eso provocó el enfado de los unionistas, protestas violentas en las calles de Belfast y una crisis política en el Parlamento norirlandés. Los partidos pro-británicos suspendieron durante casi 2 años su participación en el gobierno. El marco de Windsor, acordado entre Londres y Bruselas en 2023, soluciona parte del embrollo. Irlanda del Norte se mantiene dentro de la norma regulatoria europea, pero se eliminan los controles fronterizos para las mercancías y bienes que entran en la región desde el resto del Reino Unido, siempre que el destino final sea Irlanda del Norte. En Billick, estas nuevas reglas no gustan a casi nadie.
18: Irlanda del Norte es un caso aparte ahora. Estamos entre la Unión Europea y el Reino Unido, pero sin encajar en ninguno de los dos grupos.
13: Martin Sharkey es director financiero de Billick Pottery, prestigiosa fábrica de cerámicas creada en el siglo XIX y principal empleador de la zona. Mientras explica el proceso de fabricación, Martin cuenta las dificultades que trajo el Brexit.
18: Importamos materia prima desde Inglaterra y se tarda más en recibirla. Vendemos también mucho ahí y los precios de envío se han disparado. Por otro lado, tenemos que respetar las reglas de la Unión. Tenemos que aplicar tarifas aduaneras a China, por ejemplo, que no aplican a nuestros competidores británicos. Estamos perdiendo por ambos lados.
13: El director financiero de Billick Pottery lo resume con esta fórmula.
18: Se suponía que el Brexit iba a ser tener lo mejor de cada mundo. Tenemos lo peor de cada mundo.
13: Fuera de la fábrica, la percepción es parecida. Anthony Feely, el ganadero, compite con los granjeros irlandeses del otro lado del río en situación de inferioridad.
19: Desde el Brexit se han recortado las ayudas. Teníamos las de la política agraria común. Ahora el gobierno británico no nos está dando dinero. No jugamos con las mismas reglas del juego y estamos en clara desventaja.
13: En los comercios de Billick también hay quejas. Grania es dueña de un salón de belleza en la calle central del pueblo. Supuso un golpe duro para los negocios, afirma. Yo lo he sufrido, somos una ciudad turística y el volumen de llegadas ha bajado desde el Brexit. Para Jerry, responsable de una agencia inmobiliaria, el efecto más pesado del divorcio tiene que ver con problemas cotidianos.
20: There are lots of things that we now can't receive in Northern Ireland through the post. We can't receive plants and seeds and.
13: Hay muchas cosas que ya no podemos recibir desde el Brexit: plantas, semillas, algunos productos electrónicos, cosas normales, cosas diarias que suponen ahora un problema.
20: Quite obviously, you know, Westminster had forgotten that there was a hard border with Europe.
13: Todo eso pasa, nos dice Jerry, porque en Londres simplemente se olvidaron de que había una frontera física aquí con Europa. Creo que eso dice mucho, añade, lo dice todo de cómo se planteó el Brexit. Desde Billick, Guillaume Montoux, Radio 5 Todo Noticias.
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0: En 2004, un coleccionista de Palma de Mallorca encontró en un container una caja con un nombre importante de negativos de la posguerra, de los cuales no se identificó su autoría hasta que en 2020 lo reconoció la familia de este perito químico copropietario de una fábrica en Barcelona y gran amante de la fotografía, Joaquín Tusquets de Cabirol. Marina Balaguer es la cocomisaria de esta exposición en KBR.
1: La familia conocía y valoraba muchísimo la faceta de fotógrafo de su padre y conservaban en un estado excelente todas las copias positivas, además sus cámaras, la documentación, su material de retoque, pero se extravió una caja de negativos que apareció en Palma de Mallorca. Y con los años se ha podido juntar todo el material y se ha podido reescribir toda esta historia del archivo y de su autor.
0: La luz, el encuadre o las formas recortadas de arquitectura, donde él mismo buscaba la morfología más elocuente, conversan con paisajes del litoral, la ciudad y el mundo rural en esta exposición que pone en valor este autor amateur avanzado en la configuración de la historiografía de la fotografía catalana.
1: La actividad más allá de la profesional, los amateurs que dedicaban su tiempo de ocio a la fotografía, son cruciales para reconstruir bien el imaginario de cómo era la vida durante la posguerra.
0: Tusquets de Cabirol, que formaba parte de la Agrupación Fotográfica de Cataluña, deseaba que la jornada en la fábrica fuera como la seda para poder cada tarde coger su equipo e ir a plasmar la realidad que lo rodeaba.
1: Fotografiaba la ciudad, su gente, el litoral, la actividad del puerto y más allá de la ciudad también territorio rural.
0: Joaquín Tusquets de Cabirol, La forma elocuente, es una exposición que podéis visitar en KBR Barcelona hasta el 6 de septiembre. Montse Soto, Radio 5 Todo Noticias.
2: Once menos cuarto en Canarias.
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2: Desesperación en el estado venezolano de Vargas, en La Guaira, zona cero del doble terremoto que ha dejado decenas de muertos y 700 heridos, aunque se espera que la cifra sea mucho mayor.
4: José Rolón describe el caos que se está viviendo en la región incomunicada con Caracas, con escombros bloqueando las carreteras. Hay cadáveres por las calles y los ciudadanos no están recibiendo información de las autoridades. Por eso intentan rescatar a sus familiares por ellos mismos.
2: Los servicios diplomáticos de Venezuela en España se han puesto a disposición de la población residente en nuestro país. Una de las mayores colonias está en Canarias.
4: Muchos de ellos han conocido la noticia del doblete sísmico mientras acudían al consulado de Tenerife por gestiones y se han quedado para intentar obtener información. Algunos han conseguido contactar con sus familiares y allegados a través de redes sociales.
2: La UME viaja ya a Venezuela para ayudar en las tareas de rescate y Alemania va a enviar 6 aviones del ejército.
4: La cadena Meliá ha puesto su hotel en Caracas, la capital venezolana, a disposición de las autoridades. Telefónica ha habilitado llamadas gratuitas con el país y tarjetas móviles gratuitas para quien se tenga que desplazar allí por motivos profesionales o humanitarios.
2: La Autoridad Independiente de Responsabilidad Fiscal avanza una mejora de sus previsiones de crecimiento de la economía. Pueden revisarse al alza en una o dos décimas sobre el 2,2% inicial.
4: Pero la AIREF advierte sobre los presupuestos generales del Estado fundamentales para que la economía avance, dice su presidenta Inés Olóndriz, que no se pueden prorrogar de forma continuada y deben al menos presentarse.
2: El Gobierno prepara un real decreto con el que obligará a las operadoras de telecomunicaciones a que en caso de apagón garanticen la cobertura al menos durante 4 horas.
4: Esa obligación se aplicará de forma gradual al alcanzará al 50% de la población en el primer año de entrada en vigor del Real Decreto y al 75% en el tercero.
2: Y en el Bierzo, en León, nivel 1 de alerta por la docena de incendios activos tras una noche de calor y fuertes tormentas. La situación empeora y se teme que las llamas alcancen núcleos urbanos.
4: La alcaldesa de Vega de Valcarce denuncia que nadie ha acudido a su localidad a ayudar a controlar unas llamas que se acercan a las casas. Asegura que la alerta es máxima en 3 municipios colindantes.
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5: Y con este van más de 100, porque en este mes de junio hace 2 años que nació Memorias Democracia, este microespacio radiofónico semanal de Radio 5 que narra historias relacionadas con la memoria democrática desde las voces de quienes vivieron los hechos traumáticos del pasado y de quienes los conocen en profundidad. Un espacio para escuchar, para comprender y para reparar. Por eso estamos de celebración, porque Memorias Democracia, fruto de la colaboración entre Radio 5 y la Secretaría de Estado de Memoria Democrática, cumple su 2º aniversario. Es decir, inicia su 3ª temporada.
6: Valiente es aquel que siente miedo, no se paraliza y lo utiliza como combustible del valor.
7: Valiente es.
5: En este tiempo de radio hemos recorrido fosas, archivos, exilios, homenajes, testimonios familiares, historias de personas represaliadas, de víctimas del franquismo que hoy recuperan su dignidad. 2 años hablando de memoria, de democracia y de derechos humanos en más de 100 microespacios. Fernando Martínez, secretario de Estado de Memoria Democrática del Gobierno de España.
8: La memoria no solo es una retrospectiva del pasado, es una clara apuesta de futuro. Tenemos que conocer qué es lo que pasó para que no se vuelva a repetir. Esto lo estamos aprendiendo permanentemente en todas las prácticas que tenemos de memoria cuando vamos a una fosa y vemos cómo se hacen las exhumaciones, cuando nos acercamos a los campos de exterminio nazi y aprendemos qué es lo que pasó allí, fundamentalmente cuando lo hacemos con gente joven.
5: El microespacio de radio Memorias Democracia se ha consolidado a lo largo de este tiempo como una herramienta pública de divulgación, reparación y pedagogía democrática. Y para ello ha sido clave el compromiso de Radio Nacional de España con la iniciativa. Fernando Martínez.
8: Tenemos un compromiso conjunto, un compromiso público para dar a conocer todos los aspectos del desarrollo de la Ley de Memoria Democrática. Dar a conocer precisamente a las víctimas, dar a conocer su vivencia, los lugares de memoria, dar a conocer todas las actividades de reconocimiento y reparación.
5: En estos 2 años, Memorias Democracia ha demostrado que la memoria no es un ejercicio del pasado, sino un compromiso con el presente y, sobre todo, con el futuro. Que cada historia contada es un acto de justicia y que la democracia se fortalece cuando escucha a quienes fueron silenciados. Fernando Martínez.
8: La Ley de Memoria Democrática pone en el centro de las políticas públicas de memoria a las víctimas. Y por eso hablamos de nombres y apellidos, hablamos de vivencias, hablamos de principios, hablamos de valores de aquellos hombres y aquellas mujeres que dieron su vida por la libertad.
5: 2 años después, este microespacio continúa su recorrido, esperando poder seguir trayendo más historias, más testimonios, más personas. Porque recordar es un deber y porque la memoria ayuda a devolver la dignidad. Y sobre todo, porque memoria es democracia. Bienvenidos a la tercera temporada de Memorias Democracia. Débora Álvarez, secretaria de Estado de Memoria Democrática. Memorias Democracia, Radio 5 Todo Noticias.
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10: Zamora y el modernismo, una joya inesperada e indisoluble. Esta ciudad experimentó a comienzos del siglo XX un enorme crecimiento económico a través de la arquitectura, igualándola, al menos en estos términos, a otras ciudades como Valencia o Melilla. Los nuevos y pujantes burgueses transformaron por completo las calles de la ciudad. Estrella Torrecilla Crespo es la directora de la Oficina Municipal de Turismo de Zamora.
11: La segunda edad de oro de nuestra arquitectura comienza a principios del siglo XX cuando confluyen factores muy interesantes en Zamora. Primero, una burguesía zamorana que se hace de oro vendiendo harina. España fue neutral en la Primera Guerra Mundial y a Zamora era una de esas provincias que nos llamaban el granero de España. Con la llegada del ferrocarril, estas familias se hicieron prácticamente ricas.
10: Aquí emerge una figura clave, la del catalán Francesc Ferriol.
11: Alumno y colega del gran Luis Domènech Montaner, de la Escuela de Gaudí, que trae el modernismo de Barcelona porque viene a ser el arquitecto municipal en Zamora entre 1908 y el 16. Trae el modernismo a esta ciudad, anima a otros arquitectos locales a unirse a esta moda del modernismo y gracias a Ferriol, Zamora fue la primera capital de las 9 capitales de provincia de Castilla y León en entrar dentro de la ruta europea del modernismo, con 19 edificios modernistas. 13 los hizo el mismo Francesc Ferriol.
10: Un Ferriol que, como arquitecto municipal, se sobrepuso al contraste que encontró entre la Barcelona y la Zamora de principios del siglo XX.
11: Había una normativa municipal por la que se prohibía construir edificios de más de 4 plantas, contando con la de abajo, en el casco antiguo de Zamora. Pero como viene a ser el arquitecto municipal, se pasa la normativa por donde le da la gana y hace un edificio de 5 plantas que estaba prohibido, que es la casa de Faustina Leirado, que veis que tiene 5 plantas, que está rompiendo arriba un poquito la arquitectura de la calle, pero la manera era el empaque del edificio. El edificio es estrechito, o tiraba para arriba o no se lucía. Así que, digamos que de alguna manera se dio permiso a sí mismo para poder hacer un edificio de 5 plantas, pasándose por delante la normativa municipal que teníamos en Zamora en esos momentos.
10: Ferriol fue poco a poco cambiando calles como Santa Clara o Alfonso IX, donde se alzan fachadas ornamentadas, balcones de hierro forjado, motivos florales y líneas sinuosas que dieron forma a edificios como el primer casino de Zamora.
11: Ya sabéis que el modernismo incorpora varios elementos en la construcción, que es el ladrillo, la forja y la cerámica. Aquí tuvimos grandes talleres de forjadores, por eso veréis unas balconadas modernistas de forja maravillosamente labradas y trabajadas. Pero veis aquí también la cerámica, en la parte de arriba. Esa cerámica que se trajo probablemente de talleres del gran Daniel de Zuluaga en Segovia, pues es un elemento modernista clave, que tiene esta fachada con este arco escarzano tan bonito que rebaja toda la fachada imponente del edificio.
10: Esta influencia modernista transformó la capital, pero también otras localidades de la provincia zamorana.
11: En Benavente, por ejemplo, ahí tuvimos un arquitecto de finales del 19, Segundo Viloria, que también trabajó aquí mucho en Zamora, pero tiene casas y modernistas magníficas. Sobre todo la Casa Solita, la Casa de Soledad García, que es hoy en día la Casa de la Cultura. Además, es un edificio en el que entras y se ve todo el interior modernista con unas salas magníficas, perfectamente decoradas, hasta los radiadores modernistas, toda la barandilla de la escalera, la madera que tiene la casa con esas vidrieras de colores magníficas. Sí, tenemos otros elementos modernistas también en la provincia.
10: Volviendo a una capital que contrasta modernismo con románico a orillas del Duero.
11: Pero el modernismo vivíamos un poco de espaldas y resulta que ha sido la segunda edad de oro de la arquitectura de Zamora, porque desde el románico, en la Edad Media, hasta el modernismo, que pasaron ahí unos 800 años, Zamora vivió un poquito de capa caída.
10: Porque Zamora no solo es románico, Zamora también es modernismo, y en cada una de sus calles esa herencia sigue viva más de un siglo después. Gonzalo Miralles y Bolívar San Miguel desde Zamora para Radio 5 Todo Noticias.

Tal día como hoy, un 25 de junio, pero de 1963, nacía en Londres George Michael. Oh, yeah. Michael fue un cantante, compositor y productor británico de música pop. Es reconocido por su fuerza creativa en la composición, interpretación vocal y puesta en escena. Saltó a la fama en la década de los 80 cuando formó el dúo Wham, junto con su amigo de la escuela Andrew Ridgeley. Su segundo álbum, Make It Big, los catapultó hasta la fama y se convirtieron en superestrellas internacionales, llegando al número uno en las listas de éxitos en Estados Unidos con temas como este Last Christmas, que no puede faltar en todas las fiestas navideñas. En 1987, Michael publicó su primer álbum en solitario, en el que además de tocar un gran número de instrumentos, compuso y produjo todas las canciones. Rápidamente se convirtió en un éxito de ventas tanto en el Reino Unido como en Estados Unidos, llegando a vender más de 20 millones de copias. Michael ganó numerosos premios musicales a lo largo de su carrera y vendió más de 80 millones de discos en todo el mundo. Pero lamentablemente falleció el 25 de diciembre de 2016, a los 53 años. Desde aquí le recordamos con uno de sus grandes éxitos. Oscar Redondo, Radio 5, Todo Noticias.

0: Es el mediodía, las 11 en Canarias.
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0: Amaneciendo en Venezuela, donde con la luz del día se va a conocer la magnitud del desastre causado por los dos grandes terremotos que han sacudido el centro y el norte del país caribeño. Entre las primeras víctimas registradas hay una que es española. Desde Bilbao, Feli Alday, saludos.
2: Saludos. Se trata de Alasne Solabarrieta, nacida en Venezuela con doble nacionalidad, tras el derrumbe de un edificio en el barrio de San Bernardino. A su marido, Coldo Olalde, han conseguido rescatarle con vida. Alasne, la familia la da por fallecida. Iñaki Anasagasti.
3: La información que tenemos es que ha fallecido ella, Alasne, que es prima de mujer María Esther. Es una familia de exiliados. Solabarrieta, su abuelo fue el alcalde de Ondarroa, exilado durante la guerra, y casado con ella, con Coldo Olalde. Coldo Olalde afortunadamente ha salido vivo de este terremoto terrible.
2: Ambos eran muy conocidos, ya que habían tenido un restaurante de comida vasca muy frecuentado y conocido.
0: España, última, la ayuda a Venezuela. El Ministerio de Defensa está preparando el envío de 54 rescatistas del equipo USAR de la Unidad Militar de Emergencias para colaborar en las tareas de rescate de las personas atrapadas entre los escombros. Dispuestas a ayudar también las comunidades autónomas, la de Madrid ofrece el equipo Ericán con 40 efectivos, 4 unidades caninas, además de sanitarios del 112, y Cataluña está preparada para enviar ayuda humanitaria. Tensión en la Audiencia Nacional durante la declaración de Jacobo Teijelo, el abogado de Santos Cerdán. Teijelo, recordamos, llegó a reunirse dos veces con el número 2 de la Fiscalía General del Estado, según el informe que la UCO hizo llegar al juez que investiga el caso de Leire 10. Gemma Alfaro.
4: Sí, el abogado Teijelo ha reconocido esas reuniones en la Fiscalía General a las que acudió con la conocida como fontanera del PSOE, pero niega que la presentase como una colega y no ha aclarado para qué fueron, como tampoco ha dado mucho detalle sobre el contrato con el partido por el que cobraría 125.000 euros. Ha dicho vagamente que fue para asesorarle de cómo podrían ir algunas causas. En cualquier caso, ha apelado al secreto profesional en muchas ocasiones, algo en lo que ha insistido a la salida.
5: Que persiguen el derecho a la defensa y, lógicamente, lo que provocan, lo que están tratando es de aplicar técnicas americanas para intentar intimidar a los abogados que hacemos esto, y no lo van a conseguir.
4: Afirma que el PSOE no le ha pagado todo, quedan dos facturas que no quieren abonar porque ya estaba, dice, representando a Cerdán. Sin embargo, ha negado conocer a la gerente del partido, Ana María Fuentes.
0: El gobierno considera inaceptable la filtración de datos personales o mensajes de WhatsApp del expresidente del gobierno, José Luis Rodríguez Zapatero. Vamos a escuchar a Óscar Puente, el ministro de Transportes.
6: No entiendo por qué esos aspectos de la intimidad de las personas aparecen hechos públicos, pero además aparecen sus claves de alguno de sus correos electrónicos, cuentas bancarias, dirección, etcétera. Nos parece de una extrema gravedad.
0: El debate sigue girando sobre las explicaciones de Pedro Sánchez acerca de los casos de corrupción y sobre un adelanto electoral que no contempla el presidente. Un asunto sobre el que Felipe González ha dejado la siguiente reflexión.
7: ¿Cuándo vamos a defender la democracia todos? Cuando la perdamos, no se preocupen. Lo que le pasa a los venezolanos, pobres, hoy además con un terremoto terrible, nunca conoceremos el número de muertos de ese terremoto. Bueno, pues los venezolanos, ¿cuándo han luchado por recuperar la democracia? Pues lo han perdido.
0: El presidente ucraniano Zelensky anuncia una nueva ronda de ataques de larga distancia contra infraestructuras energéticas enemigas, depósitos de petróleo atacados que se encuentran, dice, a 300 kilómetros de la línea del frente, dos refinerías a 1.500 kilómetros, prueba del poderío ucraniano, según Zelensky. 12 y 4 minutos.

0: directos. 11 y 4 en Canarias. Ahora las noticias de su comunidad.
1: Aquí en Canarias también muy pendientes de la grave situación en Venezuela como consecuencia de esos dos terremotos registrados en el norte del país y que según el primer recuento oficial han dejado al menos 32 fallecidos, más de 700 heridos, aunque se teme que estas cifras aumenten. Hay que tener en cuenta que Venezuela amanece hasta ahora y la destrucción ha sido muy importante. A esta hora además aquí en Canarias se reúne el grupo de coordinación con las áreas de seguridad y emergencias del gobierno autonómico para valorar la situación que está viviendo Venezuela y articular las ayudas a la colonia canaria y sus descendientes. Y acaba de hablar la cónsul general de Venezuela en Canarias, María Elizabeth Seijo Candamio, quien ha anunciado la puesta a disposición de la Embajada de Venezuela en España para los afectados.
2: Ante estos lamentables hechos, nuestro jefe de misión, por instrucciones de nuestra presidenta Delcy Rodríguez y nuestro canciller Iván Gil, han ordenado la activación inmediata de la embajada y todas nuestras sedes consulares en España. Toda la estructura diplomática se encuentra en plena articulación operativa con el fin de brindar la información oficial y necesaria a los ciudadanos que la requieran. Articular con las autoridades en Venezuela para la ubicación de aquellos familiares con los que algún connacional no logre establecer comunicación. Ejecutar las líneas de acción directa que emanen del Ejecutivo Nacional.
1: Y aquí en Canarias los afectados tienen un número de teléfono a disposición para dirigirse al consulado.
2: El teléfono de emergencia de aquí, de nuestro consulado aquí en Canarias, 608-670-628. Pueden llamar o escribir. Si tienen algún familiar desaparecido, por favor háganos llegar el nombre completo con el número de celular y dónde, la dirección donde vivían.
1: Pues de momento es todo, muy pendientes de esa situación en nuestra querida Venezuela. Siguen informados en esta sintonía y en rtv.es.
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4: Buenos días, actualizamos la información de tráfico y en estos momentos pendientes de dificultades en la circulación en la entrada a Madrid por la A2 en Coslada y en la salida por la A3 en Rivas. Se complica en Cantabria la A8 en Laredo y Oriñón, todo ello en sentido Castrurdiales, y en Zamora la A6 en Benavente, sentido a Coruña. También complicaciones en Barcelona en su entrada por la C58 en Moncada y en la AP7 en Martorell, sentido Girona, y al igual que la entrada a Valencia por la A3 en Loreguilla y Siete Aguas. Se complica en Alicante su entrada por la AP7 en el entorno de Altea y en Andalucía, dificultades en el acceso a Córdoba por la A45 en Fernán Núñez, en Huelva en su acceso por la A49 en Niebla, en Almería el A7 en Viator en ambos sentidos, y en Málaga complicada su entrada por la A7 en la Cala de Mijas, en Torrox en ambos sentidos, y ya en los entornos de Los Monteros, San Pedro Alcántara y Cancelada, todo ello en sentido Marbella. También dificultades en la A45 en Casa Bermeja y Antequera en sentido Córdoba. Es una información de la Dirección General de Tráfico.
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5: Buenos días. En la última hora se han marcado 34 grados en el aeropuerto de Bilbao, 33 en Palma, 30 en Zaragoza, 26 en Madrid. Hoy bajan las temperaturas de forma significativa y generalizada. En el nordeste peninsular todavía continuarán altas, aunque también se irán debilitando, bajando de forma más significativa el domingo, con máximas aquí hoy de 39 grados en Zaragoza, 38 en Pamplona y Lleida. Al margen de la primera ola de calor del verano ha quedado Canarias. Hoy las máximas bajarán 10 grados en puntos del Cantábrico, quedándose en 27 en Santander, 26 en Lugo y A Coruña y 25 en Oviedo. Hoy tenemos tiempo estable en general, aunque aparecerán chubascos localmente fuertes con tormenta en el extremo norte, más probables en el Cantábrico y el Alto Ebro, sin descartarlas en la Ibérica, Pirineos y otros puntos del interior. La calima se irá retirando de algunas zonas del norte y centro de la península. Es una información de AEMET.
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0: Venezuela, un país especial para España y para Canarias, y que en estos momentos vive estos momentos tan graves, tan difíciles por el doble terremoto originado en La Guaira, 7,2, 7,5 en la escala Richter. Además, un seísmo no demasiado profundo, lo que ha hecho que la repercusión en superficie haya sido mayor y con más consecuencias. A las 6:08, hace menos de 2 minutos, salía el sol en Caracas, y ahora seguramente es cuando se van a poder ver de verdad los daños que ha causado este terremoto, y que haya muchas víctimas más de las 40 que hasta ahora se han contabilizado. Para los canarios, Venezuela es la octava isla. Son lazos familiares, históricos, culturales y sentimentales. Se nota en la reacción que está habiendo en el archipiélago. Arancha Jiménez está en el consulado de Venezuela en Tenerife, enfrente de la zona del puerto.
8: Pues aquí en la puerta del consulado de Venezuela en Tenerife siguen entrando, saliendo venezolanos a tramitar su documentación. Y el tema del día, estos terremotos, donde están ustedes muy preocupados.
9: Sí.
8: ¿Cómo lo está viviendo usted?
9: Pues mi familia, gracias a Dios, está bien. Sí, es verdad que cerca de donde viven mis primos se desplomaron muchos edificios en la zona de los Palos Grandes, Altamira, Chacao, todas esas zonas muy sísmicas. Y bueno, ya en el 67 hubo una tragedia bastante grande, muy parecida, pero esta vez fue más fuerte. De hecho, La Guaira, que es muy parecido a lo que es la costa de aquí de Anagas de Tenerife, se desplomó absolutamente todos los edificios nuevos, porque ya vivimos en su día un deslave en el 92. Y me imagino pues que todas esas obras son nuevas y pues todo se ha venido abajo.
8: ¿Ha podido hablar con personas familiares,
9: sí,
8: que tengan allí, y qué le cuentan?
9: Bueno, que fue bastante terrible. De hecho, está mi tía que vivió el del 67 y dice que fue extremadamente bárbaro, se rompió todo en casa adentro. Pero bueno, gracias a Dios, mi familia, las estructuras están bien. Pero hay gente muy mal y se necesita muchísima ayuda, porque hay mucha hambre en Venezuela a día de hoy. La gente no tiene para comer y esto era lo que nos faltaba por vivir. Entonces está la misma sociedad ayudando a los vecinos para poder sacar escombros y poder salvar a las personas que entendemos que pueden estar vivas todavía. Entonces, lo que realmente se pide es con urgencia una ayuda humanitaria real. Y que den solución, no como otros años, como pasó en el 92, que hubo un deslave y mucha gente murió, y mucha hambre y mucha miseria.
8: Pues muchísimas gracias por atendernos, y gracias, bueno,
9: gracias
8: Radio Nacional.
0: Y a esta hora, a las 12:12, 11:12 en Canarias, nos escucha José Antonio Pérez, que es vicepresidente de la Asociación Amigos Canarios Venezolanos. Un saludo.
10: No.
0: Sí, José Antonio Pérez, un saludo. ¿Qué tal?
10: Buenos días.
0: ¿Qué tal?
10: Sí, bueno, desde la Asociación Amigos Canarios Venezolanos estamos muy afligidos con la tragedia de Venezuela y nos apoyamos de todo corazón.
0: Bueno, hablamos de esa especial relación de Canarias con Venezuela. No sé si tienen datos de cuántos venezolanos residen en las islas, porque son muchos, ¿no?
10: Sí, exactamente. Dar una cifra exacta es algo insólito, ¿no? Pero nuestra asociación tiene un aproximado de 700 personas que tenemos afiliadas, y pero dar una cifra exacta es difícil.
0: Bueno, que según el último censo parece que está en torno a las 80.000 personas las que estarían, personas de origen venezolano que estarían viviendo en las islas. Decíamos que hasta ahora acaba de salir el sol en Caracas y en los alrededores, y ahora seguramente es cuando se va a poder ver de verdad lo que está ocurriendo allí. Tienen ustedes ese temor, ¿no, señor Pérez?
10: Sí, exactamente. Bueno, el terremoto de 7.5 se inició a las 6 de la tarde, siendo las 11 de la noche aquí en Caracas. Fue muy, muy trágico de experiencia. Bueno, gracias a Dios ya se mantiene una comunicación con los familiares. El susto, el temor, las réplicas que se han estado produciendo. Tengo la viva de un amigo de que se estaba haciendo la diálisis y 10 minutos después de haber terminado la diálisis, de haberlo desconectado, bueno, empezó el temblor. Fue un susto de muerte. Gracias a Dios, el centro médico donde él estaba en Maracay no presentó daño. Pero sí, comunicación con otras amistades me están diciendo que en el estado Vargas es muy similar como el deslave del año 92, muy similar.
11: Bueno, tenemos malas noticias porque hablábamos de antes de que eran 40 víctimas. El gobierno venezolano desde Caracas ya confirma que de momento son 164 los muertos y el temor de que vaya a ir aumentando poco a poco. Bueno, tenemos Caracas, pero hay otras zonas donde también hay una enorme destrucción y donde probablemente también hay muchos ciudadanos allí, residentes de origen canario, toda la zona cercana a La Guaira, que hasta ahora está totalmente incomunicada.
10: Sí, exactamente, ¿no? Sí. Es triste, pero bueno, sí, porque la migración canaria a Venezuela está en todos los estados. Es una bendición que tuvimos, pero bueno, a familiares que todavía nos quedan en Venezuela, bueno, nos han estado comunicando, bueno, que gracias a Dios están bien, otros que están asustados, otros que han tenido pérdidas materiales, pues no de vidas humanas, pero sí, la cifra triste y lamentable, es posible que siga aumentando, por supuesto.
11: Sí, sí, de momento van esos 164 muertos, pero claro, todo indica que va a aumentar y mucho más. No sé si van a preparar, José Antonio Pérez, desde su asociación Amigos Canarios Venezolanos, algún tipo de ayuda, de movilización, si están ya haciéndolo.
10: Sí, exactamente, estamos canalizando ya con los entes gubernamentales para que nos apoyen con el envío. Ya nuestra sede ya está empezando a colocar un centro de acopio para recibir enseres y alimentos no perecederos para poder enviar a Venezuela.
11: Uh-huh. Bueno, ¿y cómo está siendo la comunicación? Me imagino con muchísimas dificultades. No sé si usted, por ejemplo, ha podido hablar directamente con algún familiar o con algún conocido. Nos hablaba de este caso de este amigo con diálisis, pero los teléfonos e internet muy afectados.
10: Sí, claro, al congestionarse más las líneas y mala condición de comunicación, bueno, puede usted imaginarse. Pero sí, se está, gracias a Dios, por lo menos se está comunicando. Muchos asociados se han hablado ya con sus familiares, están tranquilos, pero bueno, usted puede entender la situación.
11: Sí, nos imaginamos. Además, digamos que es una nueva prueba para Venezuela y para sus habitantes, después de momentos tan difíciles que están viviendo en los últimos tiempos. Una prueba más.
10: Totalmente, como que son las 7 plagas de Egipto que nos están cayendo.
11: Bueno, pues toda nuestra solidaridad con el pueblo venezolano, con ustedes, con esta Asociación de Amigos Canarios Venezolanos, y esperemos que dentro de la gravedad de toda esta situación pues haya el menor número de pérdidas posibles. Y no sé si ustedes nos puede facilitar algún teléfono, algún tipo de contacto con gente que quiera ayudar. No sé si se pueden poner en contacto con ustedes. A través
10: Sí, por favor, que se pongan en contacto con nuestra Asociación Amigos Canarios Venezolanos, y con mucho gusto nosotros los podremos ayudar o orientarlos.
11: Muy bien, pues desde Radio Nacional queda hecho este aviso. José Antonio Pérez, vicepresidente de esta Asociación Amigos Canarios Venezolanos, muchas gracias y mucha suerte.
10: Gracias a ustedes y que Dios los bendiga.
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11: Y a las 12:18 en Canarias, la información bursátil, Bolsa de Madrid. David Martínez, un saludo.
14: Hola, buenas tardes. La jornada comenzaba hoy con mucha indecisión, pero poco a poco las bolsas europeas van inclinándose por el verde. Ahora mismo el índice de referencia de la Bolsa de Alemania sube un 0,7%, mientras que el resto ronda el medio punto porcentual al alza. Aquí el IBEX 35 suma un 0,2%, recupera los 19.400 puntos. El impulso hoy viene del sector tecnológico y el índice de referencia español no tiene prácticamente presencia de este tipo de compañías, así que lo que vemos es que el IBEX 35 es la bolsa que menos está subiendo, el índice bursátil que menos está subiendo ahora mismo entre los principales de Europa. En Wall Street el principal impulso también viene de este sector y la cosa está en Micron, el gigante de semiconductores y que se dedica especialmente a los dispositivos de memoria y almacenamiento. Publicó resultados anoche muy por encima de lo esperado y esto lleva a que a esta hora, en la preapertura de la bolsa estadounidense, sus acciones se disparen un 16%. Este factor impulsa además al resto de compañías relacionadas con memorias y también con la gran tecnología, semiconductores e inteligencia artificial. Además, esta tarde, a partir de las 2:30, hora peninsular, conoceremos el dato de precios en los gastos de los consumidores del mes de mayo, el indicador de inflación en el que más se fija el Banco Central estadounidense, la Reserva Federal, y que podría condicionar los próximos pasos en cuanto a sus políticas de tipos de interés. De momento se espera una subida de las tasas en próximas reuniones. También se dará a conocer la última revisión del dato de crecimiento económico del primer trimestre en Estados Unidos, así que todos estos factores podrían modificar o podrían reafirmar el rumbo que llevan a esta hora las bolsas tanto europeas como los futuros de la bolsa estadounidense.
11: Y David, en el selectivo español parece que el mejor valorado sigue siendo IAG y el peor Indra.
14: Sí, IAG es ahora mismo la compañía que más sube del selectivo español, suma un 3% y lidera las ganancias ahora mismo en el índice de referencia de la bolsa española. Acciona también es de las compañías que más suben ahora mismo, avanza algo más de un 2%, seguida de Iberdrola y Endesa con avances cercanos al 1,5%. En general, el sector energético es de los mejores del día, mientras que el bancario hoy parece que pone algo de lastre. Bankinter, por ejemplo, cae algo más de un 1%, también un Caja o CaixaBank pierden más de un punto porcentual, aunque la peor parte hoy se la lleva de nuevo Indra. Sus acciones pierden en este momento un 3% de su valor.
11: ¿Y qué destacamos del resto de mercados, David? Parece que el precio del petróleo está volviendo a niveles anteriores a la guerra en Irán.
14: Sí, efectivamente, destaca especialmente el petróleo, que sigue a la baja. El Brent cae un 1,5% ahora mismo, hasta los $72 por barril, lo que hace que el crudo de referencia en Europa cotice ya en niveles previos al estallido de la guerra con Irán, a niveles de en torno a finales del mes de febrero y por debajo de los niveles en los que abrió en el mes de marzo, justo con ese estallido de la guerra. El otro frente está en el oro, que destaca hoy con bastante estabilidad, pero después de las fuertes caídas de los últimos días. El oro ha llegado a perder incluso la frontera de los $4,000 por onza. En este momento está luchando con ese nivel y vemos cómo incluso se sitúa algo por debajo, así que veremos si pierde finalmente ese nivel psicológico o consigue sobreponerse y cotizar algo por encima de esa frontera.
11: Bolsa de Madrid, David Martínez, muchas gracias.
14: Gracias a ti, hasta luego.
11: Y estamos a 25 de junio, es decir, que estamos ya llegando a fin de mes, y viene el programa fin de mes, nunca mejor dicho, esta tarde aquí en Radio 5. ¿Con qué contenidos, Manu Martínez? Buenas tardes.
15: Lo que pasa, Carlos, buenas tardes, es que el fin de mes ahora parece que a muchos se les adelanta, ¿sabes? O sea, ya el día 15 parece fin de mes. Pues
11: un poco vienen así las rebajas. ¿Vienen? O sea que...
15: Pues mira, de las rebajas vamos a hablar, de las rebajas. Esta tarde tenemos mucho consumo, vamos a hablar de las rebajas. Alex Sanz, nuestro experto en marketing digital, nos va a contar de verdad qué hay detrás de las rebajas de verano, que no son exactamente igual que las rebajas de invierno, persiguen una finalidad completamente distinta para los comercios. Luego, para los compradores, pues bueno, perseguimos lo mismo. Descuentos.
11: Gastar la pasta.
15: Gastar la pasta. Y vamos a analizar un fenómeno. Bueno, tú que eres un hombre que compras entradas para ir a eventos deportivos y conciertos como el de Rosalía, pues estás acostumbrado, pero a mí me cuesta. Son los precios dinámicos. Tú vas a comprar un billete de avión y de repente te dicen, no, como lo están mirando 100 personas, te lo subimos 10 euros. Bueno, esto es legal. Se tiene que regular, está extendiéndose a otros sectores que son cada vez más novedosos, porque esto ya, te digo, para espectáculos o para billetes estaba más o menos previsto. Pues vamos a analizarlo con un experto para saber realmente qué cuestión legal hay en todo ello.
11: Muy interesante. ¿Recordamos a partir de qué hora?
15: A partir de las 5:05 de la tarde, aquí en la sintonía de Radio 5, fin de mes.
11: Muy bien, lo escucharemos.
15: Hasta
11: Manu Martínez,
15: luego.
11: Un saludo.
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19: La suplantación de identidad se produce cuando alguien finge ser otra persona con el propósito de engañar a otros. Es como si alguien se pusiera una máscara o un disfraz para hacerse pasar por otra persona con el fin de obtener información, algún beneficio, difamar o cometer acciones ilegales en nombre de esa persona. Los ciberdelincuentes pueden utilizar información personal de una persona como fotos, dirección o cuentas bancarias para crear perfiles falsos y poner en circulación estafas. Hoy, junto al Instituto Nacional de Ciberseguridad, el INCIBE, hablaremos de un caso real en el que un usuario resultó ser víctima de una suplantación de identidad en apuestas online, que luego repercutió en su declaración de la renta.
20: Hola, Conchi, ¿cómo va todo?
21: Ay, Elena, no te imaginas mi última película.
20: ¿Qué ocurre? ¿Ha pasado algo?
21: Pues es que, a ver, estaba revisando el borrador de mi declaración de la renta y vi unos beneficios fiscales relacionados con apuestas deportivas online. Pero si es que yo nunca he apostado.
20: ¿Cómo? ¿Habías detectado antes algo raro relacionado con tus datos personales o documentación?
21: Pues mira, al principio no. Pero luego recordé algo. Hace unos meses hice una compra por internet y me pidieron enviar una foto de mi DNI, también un selfie para verificar la identidad, y lo envié sin pensar demasiado.
20: Ese detalle es muy importante, Conchi. Es posible que un ciberdelincuente haya utilizado esa documentación para suplantar tu identidad y registrarse en plataformas de apuestas online usando tus datos.
21: ¿Quieres decir que alguien podría haber estado apostando con mi identidad?
20: Exactamente. Y si esas plataformas han declarado beneficios asociados a tu DNI, Hacienda interpreta que esos ingresos son tuyos y por eso aparecen en tu borrador fiscal.
21: Ay, por favor, qué disgusto. La verdad es que me asusté bastante. Es que no sé por dónde empezar.
20: Tranquila, es normal que te sientas así. Lo importante ahora es actuar rápido y recopilar pruebas. Lo primero que te recomiendo es acceder a la plataforma de la Dirección General de Ordenación del Juego y seguir el llamado Protocolo de Actuación para Contribuyentes Suplantados, conocido como PAX.
21: Vale, ¿y qué más debería hacer?
20: Debes guardar todas las evidencias posibles, capturas del borrador de la renta, correos electrónicos, movimientos sospechosos o cualquier documento relacionado. Después, es fundamental interponer una denuncia por suplantación de identidad ante las fuerzas y cuerpos de seguridad del Estado. Puedes hacerlo presencialmente o incluso a través de la sede electrónica de la Guardia Civil utilizando clave o certificado digital.
21: ¿También debería cambiar el DNI?
20: Sí, te recomendamos solicitar cita para renovarlo cuanto antes. Así, invalidas el documento anterior y puedes demostrar que existe un posible uso fraudulento de tus datos. Hay riesgo de que puedan incluso pedir préstamos a tu nombre, por eso otra medida importante es comprobar si existen créditos o préstamos solicitados con tu DNI. Para ello puedes contactar con el CIRBE, el Centro de Información de Riesgos del Banco de España.
21: Pues esto es más serio de lo que imaginaba.
20: Por desgracia, sí. Además, te aconsejamos hacer ego-surfing de vez en cuando, es decir, buscar tu nombre y tus datos en Internet para detectar posibles usos indebidos. En caso de que encuentres información sobre ti, puedes solicitar la eliminación del contenido al buscador, ejercer el derecho al olvido y contactar con la web o plataforma donde esté publicada esa información para pedir su retirada, así como denunciar ante la Agencia Española de Protección de Datos.
21: Pues tendré más cuidado a partir de ahora de qué documentos y cómo los comparto.
20: Para prevenir futuras suplantaciones, yo te recomiendo aplicar técnicas de ofuscación cuando compartas documentación personal. Por ejemplo, pixelar parcialmente la foto del DNI, ocultar la firma, convertir la copia a blanco y negro o añadir una marca de agua indicando para qué empresa o trámite concreto se está usando esa copia. Así, cuando alguien la robe, no podrá reutilizarla fácilmente.
21: Gracias, Elena.
20: Y ante cualquier duda, recuerda, llama siempre al 017 de INCIBE, la línea de ayuda en ciberseguridad.
21: Desde León, Conchi Álvarez
20: y Elena Carrera de INCIBE,
21: Radio 5, Todo Noticias.

0: Preguntas a la historia.
1: ¿Aspiró alguna vez Roma a controlar el estrecho de Hormuz?
2: Entre los siglos I y II, el Imperio Parto impuso severas restricciones a los romanos para acceder a la ruta de la seda y las especias, el gran motor comercial del mundo antiguo. Aunque los navegantes mediterráneos podían llegar a la India a través del Mar Rojo y el Océano Índico, esta alternativa resultaba muy costosa. Si Roma conseguía arrebatar a Partia el control del Golfo Pérsico y el Estrecho de Hormuz, los beneficios que cosechaba en la ruta de la seda se multiplicarían. Este fue el objetivo perseguido por el emperador Trajano cuando, en 114, inició una guerra contra los partos que, sin embargo, acabó en tablas 3 años después. Aunque no fue la única tentativa romana por hacerse con el Golfo Pérsico y el Estrecho de Hormuz, sí se trató de su apuesta más audaz en este sentido. David Soria Polina, profesor de Historia Antigua en la UNED.
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3: 12:30, 11:30 en Canarias.
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3: Vamos a comenzar con una última hora. El gobierno de Venezuela acaba de actualizar la cifra de fallecidos por los fuertes terremotos que han sacudido el país en las últimas horas. Son más de un centenar, Alejandra Martínez.
5: Sí, ¿qué tal? El número de fallecidos aumenta de 32 a 164. Es la última cifra oficial que ha anunciado la presidenta encargada, Delcy Rodríguez, que asegura que en este momento, recordemos, amaneciendo en Venezuela, porque todo ha sucedido de madrugada, los esfuerzos se están centrando en rescatar a los supervivientes que todavía puedan estar bajo los escombros.
3: Entre los muertos hemos sabido que hay una española. Se trata de Alasne Solabarrieta, nacida en Venezuela y de doble nacionalidad, familia del político vasco Iñaki Anasagasti. Lo ha confirmado el gobierno vasco. Su familia la da por fallecida. Su marido ha podido ser rescatado entre los escombros del edificio. Los testimonios que nos están llegando desde la Zona Cero son estremecedores, como el de José Rolón, vecino de Guaira, a unos 30 kilómetros al norte de Caracas, pero aislada ahora mismo de la capital porque las carreteras están intransitables, rajadas por el terremoto o bloqueadas por los escombros de edificios derribados. José nos ha contado que están desesperados intentando rescatar a sus familiares.
6: Los cientos de casos en todo el estado donde ves a los fallecidos en la calle, ves a la gente llorando, gritando los nombres de sus familiares con la esperanza de que les respondan y de que estén vivos.
3: Están siendo horas de angustia aquí también entre los venezolanos. No saben nada de sus familias. También entre ellos se están intentando organizar para contactar con sus allegados.
7: La situación en Venezuela ahorita está muy complicada, muy dolorosa. Y mucha gente, toda la gente está en la calle.
8: Desde las 2:30 es contactarse, es llamar. Y pues no había cobertura. Era una cosa insólita porque la preocupación, el no saber.
9: Muchos desastres, muchos fallecidos, muchos desaparecidos. Que hasta el momento algunos no aparecen, pues.
3: Iberia confirma que además del vuelo de hoy cancela también el programado para mañana con destino a Caracas. Según avance la situación, irán tomando decisiones sobre los siguientes vuelos. Los distintos gobiernos autonómicos ya les están ofreciendo ayuda y Defensa prepara el envío de un avión con 54 rescatistas. La Unión Europea dice que ya está lista para ayudar al país. Y en el Congreso, los socios del Gobierno siguen valorando las explicaciones de Pedro Sánchez sobre las causas judiciales que afectan a su entorno político y familiar. Las consideran insuficientes, unos argumentos que se apoyaron, señalan, en el y tú más y que no fueron acompañados de propuestas. Gabriel Rufián, Esquerra, Verónica Barbero, Sumar, Alberto Ibáñez, Compromís.
10: Menos de recibo sustentar tu discurso después de casi un mes de retraso en el y tú más.
11: Nosotras entendíamos que al presidente ayer le tocaba, más allá de dar explicaciones, trascender el y tú más.
12: Creo que el presidente Sánchez se equivocó.
3: Hoy también nos están dibujando el perfil de los que buscan casa en nuestro país. La mayoría no puede pagar a precio de mercado. Tardan varios años en poder adquirir el piso y últimamente cada vez son más los que piensan en sus mascotas. Hugo Domínguez.
13: Se hace una pregunta a los que quieren comprar una vivienda. ¿Qué presupuesto manejan? 4 de cada 10, la mayoría responde que entre 100.000 y 200.000 euros. Es así en todas las comunidades, excepto en Cataluña y el País Vasco, donde el presupuesto más frecuente sube a entre 200.000 y 400.000 euros. Son cifras del tercer informe sobre el comprador que está presentando la plataforma inmobiliaria Culmia junto con Sigma 2, que añaden otro dato que complementa el del presupuesto. Para el 60%, los precios del mercado exceden lo que pueden pagar. La directora general de Sigma 2, Rosa Díez, destaca algo que le ha llamado la atención. Además del precio, la luz o la localización, emerge con fuerza otro factor decisivo a la hora de elegir una casa u otra.
14: Que la compra de vivienda estén adaptadas para nuestras mascotas, pues algo más del 39% opina que sí que le influye que el producto que compran esté adaptado para mascotas.
13: Según el informe, entre los que buscan casa, un 20% lleva 3 o más años en ello.
3: Pues así hemos llegado a las 12 y 34, las 11 y 34 en Canarias.
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15: Buenas tardes, actualizamos la información de tráfico y en estos momentos pendientes de un alcance que complica la entrada a Valencia por la A3 en Loriguilla. También pendientes de dificultades en la circulación en la entrada a Madrid por la A2 en Coslada y en su salida por la A3 en Rivas, en Cantabria en la A8 en Laredo y Oriñón en sentido Castro Urdiales, también en Zamora en la A6 en Benavente hacia Coruña se complica la entrada a Barcelona por la C58 en Moncada y la AP7 en Barbera del Vallès hacia Tarragona. En Valencia más complicada aplicaciones en la entrada por la A3 en Siete Aguas y en Alicante por la AP7 en el entorno de Altea. Ya en Andalucía, complicaciones en Córdoba en su entrada por la A45 en Fernán Núñez, en Jaén en la A44 en Carchelejos sentido Granada y en la entrada a Huelva por la A49 en Niebla. Se complica también en Almería la A7 en Viator en ambos sentidos y en Málaga varios puntos con complicaciones en la A7 de entrada en la zona de Fuengirola, también en Torrox en ambos sentidos y ya en Los Monteros, San Pedro Alcántara y Estepona, todo ello hacia Marbella. Es una información de la Dirección General de Tráfico.

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1: Muy buenas tardes, son las 12:36, decimoquinto día del Mundial y ya hemos sobrepasado el Ecuador del torneo, al menos en cuanto a partidos disputados, 54 llevamos de los 104 totales.
2: Quedan cerrados los grupos A, B y C, con un Brasil que va de menos a más y en el que Vini Junior está ya en modo estrella mundial.
3: Sí, sí, Brasil, cruzamiento, Vini, Vini.
1: Además, los cariocas se permiten meter más madera.
4: ¡Es la guerra! ¡Caed madera!
2: Y es que esta madrugada debutaba por fin el ídolo nacional, Neymar.
5: Es un momento muy importante para todos nosotros, porque vuelve nuestro ídolo. Un cara que siempre batalló y hizo de todo para estar aquí con nosotros.
1: Vuelve nuestro ídolo, es importante para nosotros, decía Vinicius, tras anotar su doblete y dejar a Brasil primera del grupo C.
2: Pero ojo, no perdamos de vista a Marruecos, segunda de ese grupo, con un Saibari que suma ya 3 goles y una nueva estrella en ciernes, Gesim Yassin. Conviene no perder de vista a estos dos jugadores.
1: Tenemos ya un cruce definido, el Canadá-Sudáfrica, los africanos vencían a Corea y finalizaban segundos.
2: Además de la enorme alegría del pueblo mexicano que veía como el Tri vencía con autoridad a los checos para, por primera vez en su historia, ganar los 3 partidos de su grupo, los 3 con la portería cero. Ayer además con homenaje al Memo Ochoa en su 6º Mundial.
6: Me siento cansado, como si hubiera jugado 90 minutos, ¿no? De tantas emociones. Flor de piel, mis sentimientos desde hace como un mes, mes y medio, cerrar con broche de oro. Un ciclo.
1: España ya está en Guadalajara, Guadalajara-Jalisco. Es madrugada allí, pero estaremos con nuestro tándem favorito, Castro Muelas, Muelas Castro, una ciudad, Guadalajara, a 1.700 metros de altura, donde hace 40 años nos pasó esto. Seguro que lo recuerdan.
7: El balón le cae a Michel, el arrecado.
2: Ese gol anulado a Michel contra Brasil, pero esto es otra selección. Somos la campeona de Europa y esperamos ante Uruguay certificar el primer puesto del grupo. Por cierto, en la segunda parte estaremos con el charrúa Gustavo Poyet para comentar el choque.
1: Antes, hoy se cierran los grupos D, E y F. Este último grupo, como plato fuerte, está por ver quién acaba primero. El favorito es Países Bajos, pero Japón y Suecia aún tienen opciones.
2: Y muy pendientes de Curazao por si es capaz de superar su partido, su 3er partido, y firmar la gran sorpresa del Mundial pasando a 16avos.
1: En la segunda parte también estaremos con el creador de contenidos, Iker Ruiz, y además en el Polideportivo, celebraremos la victoria del Valencia Basket en la Liga Endesa. En la realización hoy tenemos a Irene Gil, a los mandos de este especial, Jesús Pérez.
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2: Nos vamos con nuestra dupla favorita, Luis Castro y Antonio Muelas, para hablar de la selección española. Ya no están en Chattanooga, sino en Guadalajara. Y antes de partir, chicos, estuvisteis charlando con Mikel Merino en una entrevista anoche en Tablero Deportivo. Luis, Antonio, ¿qué tal?
9: ¿Qué tal? Buenos días, España.
10: ¿Qué tal? Muy buenas, España. ¿Qué tal? ¿Cómo estáis?
9: Ya estamos en Guadalajara, estamos en México, donde va a jugar España ese partido ante Uruguay. Recordemos, lo decimos siempre, a las 2 de la mañana del sábado, viernes al sábado, ese 3er partido que es fundamental. Y en las horas previas, ayer tuvimos un protagonista de lujo en Tablero Deportivo y quiero que en este especial mundial lo escuchéis. Antonio, es una debilidad, es Mikel Merino, es un tipo que nos hizo soñar en Stuttgart, que fue fundamental camino hacia esa Eurocopa de 2024, que estaba en duda de si podía llegar o no y que ayer podemos decir que se abrió en Radio Nacional y en Tablero Deportivo.
10: Sí, fue una delicia de entrevista porque al final repasamos todo, ¿no? Con Mikel Merino, toda la actualidad de la selección española. Nos habló de las redes sociales, nos habló un poquito de cómo se ha sentido el equipo, ¿no? Cómo se sintió después del primer partido ante Cabo Verde y también de las expectativas y también cómo se encuentra él después de esa lesión que le tuvo apartado durante prácticamente 5 meses. Bueno, vamos a escuchar a Mikel Merino.
11: Es la época de eso, es la época de las noticias, de los clickbaits, de las fake news y de las redes sociales. Entonces, bueno, es parte de cómo funciona eso también. Yo prefiero no menospreciar a nadie y creo que Arabia Saudí tiene jugadores de mucho nivel también. Son un equipo diferente a Cabo Verde, pero claro, si hubiéramos ganado a Cabo Verde, igual esa misma persona hubiera dicho que Cabo Verde también era una banda. Sí, va a ser durísimo y como dices tú, con esa presión que igual también ellos tienen. Y va a ser un partido durísimo contra un rival que tiene mucha calidad a nivel individual, que tiene un entrenador que ha jugado de una manera y con un sistema muy muy claro, muy valiente, muy atrevido, que te exige al máximo y que si no estás a tu 100%, son capaces de pasarte por encima. Realmente sí, creo que todos los partidos que hemos planteado en lo que llevamos con Luis de la Fuente son así. Si hay algo que nos dice es, este es el partido más importante. Es la manera de atacar cada partido, no solamente porque es a vida o muerte cada partido con la selección, sino por lo que representas, ¿no? Porque representando a la selección española con el listón que hemos puesto tan alto, no te puedes permitir ir a un partido a medio gas o sin darle la importancia que tiene.
9: ¿Qué significa para ti Luis de la Fuente?
11: Bueno, para mí es un referente. Creo que no se puede entender mi carrera con la selección sin Luis de la Fuente. Desde la sub-19 que estoy con él, son muchos años, son muchas experiencias, también por suerte muchas victorias porque hemos ganado mucho juntos y bueno, creo que en un futuro cuando termine mi carrera va a ser uno de los entrenadores que más me haya marcado a nivel profesional por toda la confianza que me ha dado desde el inicio.
12: Se está desmarcando Navas para Fernando Torres.
13: La tiene Fernando Torres. Cambio de dirección para el otro costado para Iniesta. No lo encuentra. La tiene Ses. Pase filtrado. Ponte pronto. La tiene Iniesta. Gol, gol, gol, gol, gol, gol. El gol de España. El gol de todos.
12: ¡Qué bueno!
9: Bueno, pues ya lo veis, ¿eh? Seguro que os ha sacado una sonrisa a todos los oyentes. Antonio, te quita el sitio. Te das un
10: 9.
9: No está mal, ¿eh? Para ser la primera vez, aunque dijera que no se iba a dedicar a ello, el bueno de Mikel Merino, que fijaros, el buen ambiente que hay en estos partidos antes de empezar. Así que bueno, pues ese regalo antes de medirnos a Uruguay. Y lo que os podemos contar es lo que va a hacer la selección en el día de hoy. Hay que tener en cuenta que tenemos 8 horas de diferencia, con lo cual aquí está ahora mismo amaneciendo, de hecho ni siquiera lo ha hecho. Y la agenda del día, Antonio, que va a estar bastante cargada.
10: Sí, mira, a las 6 de la tarde va a haber una zona mixta, como suele ser habitual un día antes de partido oficial, con 3 jugadores, Jeremy Pino, Pedro Porro y Nico Gullas. A las 7, entrenamiento. Veremos los 15 primeros minutos, pero después ya se aporta cerrada, y en el estadio de Guadalajara a las 12 menos cuarto, rueda de prensa del seleccionador nacional Luis de la Fuente, y también va a haber una inauguración, como suele ser habitual, de la Casa de España.
9: Sí, será a las 3 de la mañana hora española, aquí las 7 para todos los aficionados que estén aquí en Guadalajara. Hay mucho mexicano que apoya a España, la va a inaugurar Rafael Lauzán para apoyar a la selección y, como hicieron en Atlanta en ese día de partido, ir juntos hacia el estadio. Todavía quedan horas porque aquí, insistimos, está amaneciendo, pero es un día cargado de información que contaremos, como siempre, en Tablero Deportivo.
14: Cargado de información y de sorpresas como la de Mikel Merino. Está para jugar, pero en Tablero Deportivo, Marta, ¿no?
1: Bueno, quiero decir aquí a todos los oyentes que varios redactores ya han llamado, preocupados por su puesto de trabajo, porque se puedan quedar y dejar de ser los narradores aquí, en Radio Nacional.
14: Pues sí, Mikel, hablamos a vuelta de Mundial,
1: para ver si le fichamos.
14: Para la Liga. Bueno, volvemos con Antonio y Luis. ¿Qué os habéis encontrado en Guadalajara en estas primeras horas que lleváis allí?
10: Pues mira, nos recibió con lluvia, un poquito de fresquito, y recordamos que son 1.700 metros de altitud. Los jugadores lo notaron en Puebla, en el partido amistoso que jugó la selección española antes de comenzar el Mundial. Hombre, no es mucha altura, pero evidentemente son circunstancias que no tenía la selección en los dos primeros partidos.
9: Sí, y que le preguntamos también en esa entrevista a Mikel Merino. Él nos reconoció que en Puebla los compañeros sufrieron, él mismo incluso. Vamos a escuchar.
11: Se notó. Sí que en el calentamiento algunos compañeros entraron y yo estaba un poquito escéptico, pero luego cuando salí sí que yo estaba ahogado. Y bueno, decía, seré yo que vengo de la lesión y tal, pero luego veía a mis compañeros y estaban igual que yo, o sea que sí, se nota un poco.
9: Atento, por tanto, a esas situaciones, también al viaje, que no es muy largo, pero son 4 horas, al huso horario, se cambian 2 horas de Estados Unidos a México, hay que tenerlo en cuenta, de un Uruguay que, por ejemplo, sí está haciendo la preparación en México, está en Cancún, con lo cual en ese aspecto va a tener un pelín más de ventaja.
10: Y en cuanto al equipo, lo estamos diciendo estos días, parece que Luis de la Fuente no va a hacer muchos cambios. Incluso podría repetir el equipo que ganó a Arabia Saudí, y si hay algún cambio será mínimo. Podría entrar Marcos Llorente en el lateral derecho por Pedro Porro, pero insisto que la idea, el concepto lo tiene muy claro Luis de la Fuente, y será muy similar el once titular al que se impuso a Arabia Saudí.
1: Y llegaba el cuarto en discordia, Vinicius Junior, que anoche también hacía doblete en la victoria de Brasil ante Escocia. Lucas García, ¿qué tal?
15: ¿Qué tal? Muy buenas, ¿cómo estáis? Pues yo creo que fue otra demostración más de que Brasil ya no es Joga Bonito. Hace años que no lo es, no estamos descubriendo la pólvora. Bueno, pues partido cómodo, se esperaba un rival aguerrido, Escocia, pero tuvo unos auténticos regalos en defensa que, eso sí, no desaprovecha Brasil porque el talento lo tiene arriba. Otro gran partido de Vinicius Junior, MVP, van 3-3 para el Real Madrid. Dos goles, le anularon otro bastante, lo podemos dejar ahí, polémico. En una falta del jugador de Brasil, tuvo varias ocasiones, y luego otra vez Mateus Cunha, que aprovechado se ha ganado ya la titularidad en lugar de Igor Thiago. Me gustó mucho Bruno Guimaraes en el centro del campo. Y lo próximo parece que va a ser Japón en 16avos. Ojo a ese cruce, porque Japón viene jugando muy bien y le puede poner las cosas complicadas, desde luego, hasta Brasil. Lo que sí sabemos es que al ser primera de grupo en el grupo C, va a jugar el lunes 29 y va a hacerlo en el estadio de Houston, pero Brasil quiere mantener la costumbre, le gusta el campo base en Nueva Jersey y va a mantener pues esa dinámica, ¿no?, de volar el día de antes, jugar el partido y regresar a New Jersey. Es lo que hicieron en el día de ayer. No pernoctaron en Miami en el día, por supuesto. Me lo he dejado al final porque creo que merece un caso aparte, una crónica aparte, una mención aparte, lo de Neymar, que volvió a los terrenos de juego con Brasil.
14: Pues precisamente sobre eso, sobre Neymar, ¿qué podemos decir del jugador, de Neymar dos Santos y de lo que está pasando en torno a él, Lucas?
15: Pues si me preguntáis, creo que fue un espectáculo, y lo voy a explicar, porque es verdad que el que vio el partido por televisión igual dijo, bueno, pues Neymar claramente no está todavía para jugar, hizo más o menos un cuartito de hora, un poquito más, no está en el punto de forma deseado, eso pareció más que claro. Lo del espectáculo lo digo por lo que mueve Neymar. La grada, cuando empezó a calentar, se vino abajo como si fuera un gol. Cuando se produjo el cambio, ni te cuento. Y luego es verdad que le falta mucho. Hablando con colegas brasileños, nos decían que seguramente Neymar no esté para ningún partido de 90 minutos, pero quién sabe, ¿no? Quizás pues para ratitos, ¿no? Para estos 10-15 minutos puede estar, por supuesto, el jugador del Santos. Y es que, pues no sé, es que escuchas a los jugadores y te dicen que es un ídolo, ¿no? Y lo decía también el propio Carlo Ancelotti en rueda de prensa. Le escuchamos.
16: Neymar no necesita motivación para jugar con... Creo que ningún jugador aquí necesita motivación para jugar con la camiseta de Brasil. Neymar es el mismo. A 34 años tiene la pasión paisao que tiene un menino.
15: Es que es el máximo goleador de la selección de Brasil. 79 goles por los 77 de Pelé. Eso muestra un poco la figura, ¿no? Me estoy acordando, ¿no? Lo que dijo Vinicius. Es que estoy jugando con mi ídolo. Entonces, claro, eso cambia mucho la perspectiva de un futbolista que está por ver qué peso tendrá en el resto del Mundial.
1: Ya lo decíamos ayer, en Francia vuelven a los entrenamientos sin Deschamps, que regresará el sábado tras tener que irse por una pérdida familiar, pero el grupo permanece unido y con ganas de dedicar la posible victoria de mañana a su entrenador, Fernando Cardenal. Muy buenas.
17: ¿Qué tal? Muy buenas. Pues sí, hoy ya vamos a ver a Francia a entrenar, ya escucharemos también a un futbolista en rueda de prensa, así lo marca la FIFA, también aquí Estefan, al técnico que ha cogido los mandos del equipo, el segundo de Deschamps, al que por cierto se le espera ya de vuelta el sábado, el fin de semana. Obviamente necesitaba varios días para estar con los suyos en Francia tras el fallecimiento de su madre, y la sensación que transmite el equipo, el grupo, es que se han unido más con estas circunstancias especiales y que van a hacer todo lo posible para dedicarle la victoria a su entrenador. Se juegan además la primera plaza del grupo ante Noruega, y esto significaría evitar a Brasil en octavos. Es verdad que todo apunta a un duelo contra Alemania, si acaba primera en esa ronda de octavos, pero bueno, no van a especular con el partido. Habrá cambios en el once, se espera a Tchouaméni ya de vuelta, también habría cambios en defensa, y hoy también podemos escuchar a los protagonistas de Noruega en esa previa de un partido espectacular, en ese duelo Mbappé-Haaland, que seguro que va a ser uno de los mejores de este campeonato. Mañana, recuerdo, partido a las 3 de la tarde en Boston, a las 9 de la noche, hora española.

0: Argentina ayer, celebración del cumpleaños de Leo Messi, pensando ya en Jordania y con un árbitro que muchos recordarán, Sisco Díaz, muy buenas.
1: La selección argentina va a entrenar hoy por última vez en Kansas City, lo hará por la mañana y a puerta cerrada, tras una sesión de ayer en la que la noticia era el cumpleaños de Leo Messi, aunque al menos en los 15 minutos que pudimos ver fue una sesión de trabajo absolutamente normal para él. Los regalos ya se los habían hecho sus compañeros la noche anterior con una tarta y algún que otro detalle que el propio Messi publicaba en redes sociales. Al margen de esto, en la parte puramente deportiva, la única ausencia en el día de ayer fue la del Cuti Romero por su golpe en la rodilla. El equipo va a viajar mañana a Dallas para este último encuentro de la fase de grupos ante Jordania. Habrá varias novedades en el once inicial. Otamendi entrará evidentemente por el propio Romero. Y luego futbolistas como Nico González, Valentín Barco o incluso Julián Álvarez podrían ser de la partida. Messi va a jugar, pero está por ver si lo hará de inicio. El colegiado va a ser el rumano István Kovács, que algunos recordarán por haber pitado este año el primer partido de cuartos de final de la Champions League entre el Barça y el Atlético de Madrid en el Mundial ya dirigido el Japón 4, Túnez 0.
2: Y algo que no deja de comentarse son las famosas pausas de hidratación. Un gran negocio, ¿no, Alex Pita?
3: Sí, está siendo el gran debate, ¿no?, de este inicio de Mundial. Bueno, hemos tenido varios, pero este está siendo el gran debate. La pausa de hidratación, que no está siendo tanto una cuestión de salud, sino que está siendo un absoluto negocio para FIFA y para los broadcasters oficiales. Cada pausa, mira, dura 30 segundos. Pero la cadena estadounidense Fox, que tiene los derechos en inglés, en televisión, está vendiendo cada anuncio en ese tiempo por unos $300,000. Si hacemos un cálculo con 104 partidos, habrá potencialmente 208 pausas de hidratación, es decir, 832 espacios publicitarios disponibles. Si todos estos los comercializa Fox, ingresaría, atención, $250 millones. $250 millones solo por estas interrupciones. Es decir, apagó 480 por los derechos del torneo y solo la mitad lo está recuperando con las pausas de hidratación que está convirtiendo los partidos en torneos en partidos de cuatro tiempos en vez de dos, ¿no? Como sucede, diríamos, en el baloncesto, ¿no? Por ejemplo. Por eso en Estados Unidos ahora mismo las pausas de hidratación se han convertido en algo más que en una medida contra el calor. Son pues una mina, ¿no? Para la televisión, para la Fox y también para la FIFA.
0: Bueno, pues más claro el agua, ¿no? Como diríamos. Vamos con lo deportivo, Alex. Hablamos de la victoria de Marruecos, pero con mucho trabajo, ¿no?
3: Sí, sufrió y mucho Marruecos. Se adelantó dos veces Haití, 0-1 y 1-2. Marruecos tuvo que llegar hasta el final para amarrar el partido. 4-2, victoria final con el gol de Yassine en el 89, que les asegura esa segunda posición en el grupo y que les presenta como un rival sobrio. Ya sabíamos que Marruecos es uno de los rivales que llega con esta segunda línea, ¿no?, que llega con mejor fortaleza, pues lo ha vuelto a demostrar. Ahora esperan rival, puede salir entre Países Bajos y Japón, en el día de hoy lo sabremos, pero Marruecos se plantan 16avos de final con muy buenas sensaciones. Dos victorias y un empate ante Brasil. Cuidado con Marruecos, que pese a sufrir con Haití, llegan con muchas fortalezas.
2: Y vamos, como siempre, con lo más destacado en redes sociales con nuestra compañera María José Calella.
4: Hay aficionados que animan a su equipo cantando a pleno pulmón. Otros saltan, agitan banderas o no dejan de aplaudir durante 90 minutos. Y luego está Michael Nkuka Boladinga, la estatua humana. En la República Democrática del Congo le conocen como Lumumba Bea y es seguramente el hincha más singular e icónico de todo el Mundial. Su imagen es inconfundible. Acude a los encuentros vestido con elegantes trajes inspirados en los años 60, siempre adornados con los colores de la bandera congoleña. Pero lo más sorprendente llega cuando rueda el balón. Michael permanece totalmente inmóvil durante todo el partido, sin cantar, sin saltar, sin gesticular, con el brazo derecho alzado y se convierte en una auténtica estatua humana. Un gesto cargado de simbolismo. Con esa postura reproduce la imagen de Patrice Lumumba, héroe nacional de la República Democrática del Congo y figura clave en la independencia del país, que fue asesinado en 1961. Así, en cada partido, Lumumba Bea transforma la grada en un lugar de memoria y homenaje y se ha convertido en un fenómeno viral en todo el mundo, porque mientras miles de seguidores viven los partidos con nervios, emoción y movimiento, él anima de una forma completamente diferente, una animación hierática y inmóvil que es imposible de olvidar.
2: David, no te sientas presionado, pero por favor dime el nombre de este señor.
0: Bueno, creo que ha dicho Michael Encuca Boladinga, que yo creo que vendría a ser como un Miguel José Fernández, por ejemplo.
2: De toda la vida.
0: Vamos a volver con Sisko, que nos quiere abrir el apetito a esta hora, a las 12:56.
1: ¿Qué tal? Pues estamos con Darío Jerez, que es el propietario del restaurante Los Hornos, que es uno de los emplazamientos más concurridos o corridos por la afición argentina para venir a comer bien y además también para seguir el Mundial. ¿Qué tal, Darío?
5: ¿Cómo están? ¿Todo bien? Un gusto tenerlos acá.
1: Bueno, un emplazamiento, como decíamos, que está absolutamente preparado para todo y que es un punto de cita, ¿no?, para los argentinos.
5: Sí, la verdad que sí. Bueno, venimos trabajando hace mucho tiempo. Esto de tener acá la selección nuestra es algo soñado. Por ahí la apuesta nuestra acá en Kansas City, que no había prácticamente nada argentino. Y bueno, ese gran desafío hoy tiene por ahí un poco de recompensa, ¿no? Tenerlo acá y poder vivir esto es un sueño.
1: Darío, esto evidentemente es un negocio. ¿Qué supone una cita mundialista, más de 30 días en los que me imagino que sobre todo en los partidos de Argentina, pues la facturación se incrementará y me imagino que eso es una muy buena noticia, ¿no?
5: Sí, esperamos que sí. Todo lo que después ya van a ver de lo que es pantalla gigante, todo eso, lo hicimos. Fue una gran inversión que esperamos poder recuperarla y sobre todo permitirle a todo el que venga acá que pase un momento muy lindo, la gente argentina y local también, porque nosotros queremos también que la gente, clientes de todos los días, pueda vivir esta experiencia argentina de lo que significa el fútbol para nosotros, ¿no? Entonces sí, esperamos que se den bien las cosas.
1: Bueno, y usted evidentemente va con la selección de Argentina, pero me imagino que también económicamente le interesa también que vaya avanzando ronda, supongo.
5: Sí, totalmente. Lo que queremos, lo que sería lo más lindo, ¿no?
1: Y ahora, hablando con la cabeza, aparte de con el corazón, ¿cómo ve Argentina en este Mundial?
5: Lo veo muy bien, creo que han podido establecer un grupo tanto de jugadores muy buenos futbolísticamente, pero un grupo de amigos, de compañeros. Entonces creo que eso tiene una gran importancia en un segundo mundial donde se repiten muchos jugadores y se incorporan algunos de muy buen nivel. Sí, creo también que bueno, la selección de ustedes está muy bien, Francia está muy bien. Entonces, bueno, uno nunca sabe, ¿no? Es un mundial. En el mundial puede pasar cualquier cosa. Pasó con Marruecos, nunca se sabe. Y bueno, veremos qué pasa.
1: Todo el mundo habla de las mismas selecciones. No sé si hay alguna un poco random, como decimos, en la que a usted particularmente se haya fijado o le dé un poquito de respeto.
5: No sé Uruguay cómo estará, porque hay que tener...
1: Ojo, porque puede ser un rival de 16avos o Uruguay o España, una de las dos previsiblemente.
5: Exactamente. Entonces creo que ese cruce va a estar bastante...

0: afición española, ¿verdad, Marta?
1: Bueno, o sea, deseando que nos cuente un poquito los entresijos de Uruguay y que le dé pistas también a todos para ver cómo lo podemos atacar.
0: A ver hasta dónde se deja. Hasta ahora.

0: Es la una, mediodía en Canarias.
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0: Aumentan a 164 las víctimas mortales por los terremotos en Venezuela. Lo ha anunciado la presidenta Delcy Rodríguez, que ha comunicado que la cifra de heridos roza el millar. Son 971, aunque se espera que este balance aumente, pues los fuertes seísmos han estado seguidos de más de una treintena de réplicas que han colapsado varios edificios en la zona de La Guaira y en Caracas. Allí se concentran los esfuerzos del rescate.
2: Estamos trasladando rescatistas que está en otros estados del país, que nos permita concentrar esfuerzos primeramente en el estado La Guaira y también en la Gran Caracas, donde tuvimos 10 edificios que colapsar.
0: Delcy Rodríguez también ha anunciado la creación de un fondo para reconstruir viviendas y hospitales.
2: $200 millones con recursos que tenemos en el Fondo Monetario Internacional, que nos permita reconstruir infraestructura, hospitales, que nos permita la construcción de viviendas para quienes perdieron sus casas.
0: Además, se destinará una partida para la atención inmediata de las víctimas. Las compañías españolas que vuelan a Caracas, Iberia y Europa Plus Ultra han cancelado sus vuelos de forma temporal, mientras 54 militares del 2º Batallón de Intervención de Emergencias de la Unidad Militar de la UME, con sede en Morón de la Frontera, en Sevilla, están preparados para apoyar en las tareas de rescate. La reina Leticia afirma que están muy preocupados, que las próximas horas son decisivas y que la ayuda es un desafío.
3: España ha ofrecido ya su ayuda y, bueno, estamos esperando a que haya toda esa operación para poder colaborar en las próximas semanas, que van a ser un gran desafío en el rescate de las posibles personas, horas además muy importantes para seguir tratando de encontrar con vida a muchas personas, más luego la reconstrucción posterior, que será también un gran reto.
0: El gobierno vasco ha confirmado la muerte de Aladne Solabarrieta, nacida en Venezuela, de doble nacionalidad, familiar del exportavoz del PNV, Iñaki Anasagasti. En Francia, el calor, las más altas temperaturas jamás registradas en la historia del país vecino, están poniendo a prueba a los ciudadanos y a los servicios públicos. El gobierno ha activado el plan de emergencias hospitalarias. Antonio Delgado, corresponsal, buenas tardes.
4: Buenas tardes. El máximo nivel de movilización hospitalaria, anuncia el primer ministro francés. Los hospitales franceses van a redistribuir sus plantillas, van a movilizar a estudiantes, a médicos en la reserva y de consultas privadas, y van a acelerar las altas para intentar liberar camas. Francia detecta ya un alza en las atenciones y en la mortalidad, lo decía esta mañana el alcalde de París.
5: Oui, il y en a. Évidemment, la mortalité est en hausse.
4: Todavía no hay cifras precisas, pero sí pistas. En París, en 24 horas, 25 paradas cardíacas, que es más del doble de lo habitual. Las llamadas a emergencias se han multiplicado por 4 y en algunos hospitales las plantas de cuidados intensivos empiezan a estar saturadas.
0: Gracias. En Cádiz, en Puerto Serrano, el robo a un banco ha acabado con disparos entre agentes de la policía y el atracador, que ha muerto, nos informa ya Merche Basadre.
6: El atracador ha fallecido después de que 2 agentes de la policía local se toparan con él cuando consumaba el atraco a una entidad bancaria de la localidad gaditana. Pedro Fernández, delegado del Gobierno en Andalucía.
7: Al entrar al establecimiento, pues se ha producido ese intercambio de disparos. Ha recibido un impacto el policía local de arma de fuego y el atracador también ha recibido en torno a 3-4 disparos por parte de la policía, del policía local que ha actuado.
6: El atracador llevaba una escopeta de cañones recortados. Como decimos, ha fallecido uno de los policías. Ha resultado herido leve por impacto en el chaleco antibalas. La Policía Judicial de la Guardia Civil de Cádiz se ha hecho cargo de la investigación y se ha decretado el secreto de sumario.
0: 1:04 de la tarde, 12:04 en Canarias. 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
8: Aquí en Canarias crece la preocupación también a medida que avanzan las horas por la situación en Venezuela, donde aumenta el número de víctimas mortales a 164 y un millar de heridos como consecuencia de esos 2 terremotos registrados al norte del país. La cónsul general de Venezuela en Canarias, María Elizabeth Seijo Candamio, ha anunciado la apertura de toda la red diplomática en España para informar a la población con un número de teléfono concreto para el caso de Canarias.
9: El teléfono de emergencia aquí de nuestro consulado aquí en Canarias, 608-670-628. Pueden llamar o escribir si tienen algún

0: familiar desaparecido, por favor háganos llegar el nombre completo con el número de celular y dónde, la dirección donde vivían.
1: Precisamente algunos ciudadanos venezolanos residentes en Tenerife hablan ya del impacto que podrá tener esta catástrofe y las muchas necesidades que hay para acometer las labores de rescate.
2: Porque hay mucha hambre en Venezuela a día de hoy. La gente no tiene para comer y esto era lo que nos faltaba por vivir.
3: No se cuentan con los equipos necesarios, se necesita ayuda internacional. Bueno, ya la han solicitado desde Venezuela.
1: Mientras tanto, sigue reunido el grupo de coordinación con las áreas de seguridad y emergencias del Gobierno de Canarias para valorar la situación y articular las ayudas a la colonia canaria y sus descendientes en Venezuela. También se movilizan los cabildos, el Hierro acelera la concesión de ayudas, La Gomera, su presidente Casimiro Curbelo hablará en los próximos minutos, y en Tenerife la presidenta Rosa Dávila pone a disposición del Gobierno todos los recursos.
4: Y nosotros, por nuestra parte, como Cabildo de Tenerife, que tenemos un potente servicio de emergencia, lo hemos puesto a disposición del Gobierno de Canarias para, si hay que movilizar recursos de emergencia, los equipos de Tenerife, especialmente bomberos especializados en rescate, puedan dirigirse lo antes posible.
1: Pues de momento es todo. 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
6: Lo sabe toda España, lo sabe todo Uruguay. Ambas selecciones se enfrentan este sábado a las 2 de la mañana, hora española. Y para comentar el choque estamos con un mítico jugador charrúa. Se llama Gustavo. En la Premier League le conocen como Gus y nuestros oyentes lo van a recordar como Gustavo Poyet. Muy buenas y gracias por estar con nosotros, Gustavo. ¿Qué tal?
7: ¿Qué tal? Un placer estar con ustedes.
6: Vamos a empezar por Uruguay. Yo creo que se os ha complicado bastante, no sé si estás de acuerdo, la clasificación. Quizá necesitéis ganar a España para clasificaros, que lleva, vamos a recordarlo, 33 partidos sin perder España. Si lo hacéis así, ganando España, sería como muy uruguayo, ¿no?
7: Típico, sí, lo que acabas de decir, típico de Uruguay. Creo que no es que hubiera una confianza muy, muy grande en el equipo uruguayo antes de llegar al Mundial, pero sí que había una esperanza, evidentemente, por el grupo, suponiendo de que íbamos a ganar por lo menos uno de los dos partidos del inicio para no llegar contra España con la necesidad de ganar. Lamentablemente no se pudo hacer, y viendo un poco los resultados que se van dando, te ponen ahí en una situación que quizás el empate nos alcance, porque estaríamos con 3 puntos y 0 en el gol average, pero por el otro lado, dependiendo de lo que pase en los siguientes partidos, veremos si es suficiente, o sea que es difícil para nosotros.
8: Gustavo, ¿qué es la garra charrúa? ¿Cómo se define esa épica nacional?
7: La garra charrúa es la locura que tenemos los uruguayos en cuanto a no aceptar la derrota, y que nos lleva a lo que están hablando ustedes de lograr algo que parece imposible en papel. O sea, que tenemos esa costumbre de que las cosas más difíciles son las que nos valen la pena, ¿no? Y creo que un poco se ha demostrado en este Mundial, porque es un primer tiempo muy, muy malo contra Arabia Saudita, y cuando todo parecía desastre, jugamos el mejor segundo tiempo del último año, lo que demuestra que salió un poquito esa garra charrúa. Quizás en otros momentos se decía la garra charrúa lo de pegar, ¿no? Éramos una selección muy dura, pero creo que no hay que ir a ese extremo, sino al hecho de darlo todo, de cara de que cuando, si uno pierde, lo pierde, pero se dejó claro que se dio todo.
6: Por ahí va, sin duda, por esa épica nacional uruguaya, ¿no? Y tan charrúa. Igual es un poco resultadista preguntar esto, ¿no? Pero lo de Marcelo Bielsa en este Mundial, ¿cómo está? ¿Por qué no está funcionando? ¿Qué está pasando ahí?
7: Bueno, yo creo que nos tenemos que ir al principio. Cuando Marcelo llegó, hizo una revolución en la selección, tuvo un impacto inmediato, el equipo empezó a jugar con una intensidad increíble, había muchos manos a manos por toda la cancha. A medida que eso se fue desarrollando, llegó la Copa América, que a pesar de que llegamos a semifinales, empezaron los problemas internos. Después salieron las declaraciones de Luis Suárez, que obviamente no ayudaron nada. Y los últimos 6 meses del año pasado fueron complicados, fueron muy complicados. Todo terminó con una conferencia de prensa bastante fuerte de Marcelo, Y cuando todo parecía que estaba calmo y que se volvía a la normalidad y a la esperanza, llegó la citación final con la vuelta de Muslera cuando no había participado en eliminatorias, con la dejada de lado de Nández, que sí había participado en la eliminatoria. Entonces ya se llegó medio en un ambiente medio conflictivo. Entonces era muy, muy importante ganar el primer partido. Lamentablemente no pasó y ahora está un poquito dividido el país, ¿no? Los pro Bielsa y los que están en contra, los pro jugadores y los que están en contra de los jugadores. Y bueno, en ese aspecto esperemos que los jugadores se puedan aislar, porque si no es muy difícil jugar, especialmente contra esta España.
6: Hablabas de Muslera, un jugador que teníamos apuntado en rojo en esta entrevista. ¿El Gustavo Poyet, entrenador, lo pondría contra España?
7: Bueno, ahora que está dentro, sí. Lo que me hace a mí no dudar de Muslera, porque lo conozco muy bien y nos dio muchísimo, es... hace un año y poco estaba jugando en Galatasaray partidos de Champions League, ganando la Liga en Turquía, con 39 años creo que era, y no iba a la selección. Se va a Estudiantes en Argentina, Estudiantes de La Plata, no participa en ningún partido de la clasificación al Mundial, y cuando llega marzo, que el problema no era el portero, Bielsa decide llamarlo. O sea, a lo que voy con esto es que nosotros, entrenadores, dependemos de las decisiones que tomamos, y bueno, Marcelo tomó la decisión de llamarlo, hay que respetarlo, y no creo, salvo sorpresa, de lo que lo vaya a cambiar ahora. De todas formas, como te digo, es una decisión tomada por él, inesperada, no por Muslera, sino por el hecho que no lo había tenido en cuenta cuando estaba jugando inclusive a un nivel mucho más alto.
8: Gustavo, ¿y qué pasa? ¿Qué está pasando con Valverde? ¿Le está pasando igual el año complicadito en el Madrid?
7: Y puede ser, a ver, todo influye, pero yo creo que el tema de Federico Valverde es que en Uruguay él es el, en estos momentos tiene que ser el uno, ¿no? Tiene que ser el más importante, y me parece que le gustaría jugar en una posición muy específica, y el primer partido lo vimos por derecha, y después lo vimos por derecha pero en el centro, después lo vimos ahora por izquierda. O sea, me parece que necesita un poquito de estabilidad. Pero bueno, ya sabes que cuando uno no está muy claro mentalmente, y el problema con Tchouaméni, sin lugar a dudas, le afectó, necesitas un poquito del equipo, ¿no? Acuérdense que el mejor Valverde fue jugando por derecha con Trean Alexander-Arnold en esos tres o cuatro partidos que metió gol, y fue impresionante, inclusive Manchester City. Y ahora, en cambio, por derecha no entró prácticamente en juego. O sea, que depende de los jugadores que tiene alrededor. Pero sí que puede ser que el hecho de que el equipo no esté bien le pueda estar pesando un poco a Fede la responsabilidad de eso, de que tiene que hacer todo. Y como ya sabemos, este no es un deporte individual, y hay muy pocos, Messi y muy pocos más, en estos momentos que pueden hacerlo todo solo.
6: País dividido, como decías, respecto a la figura de Bielsa, Muslera también hay ahí, Valverde. Más allá de la garra charrúa, que a ver si sale, ¿qué argumentos ves para Uruguay contra España que pueda firmar la Machada, ¿no?
7: Mira, el único argumento que veo es que cuando jugamos contra equipos mejores en los últimos tiempos nos ha ido bastante bien. Los dos mejores partidos de la selección en clasificación son contra Argentina y Brasil. Fuimos a Wembley con muchas dudas y de alguna manera, a pesar que no era el mejor Inglaterra, logramos empatar. O sea, que salga eso, que cuando jugamos contra los mejores es cuando sale el mejor Uruguay, y cuando los partidos parecen fáciles es cuando nos cuestan mucho. Tiraremos por ese lado, y sobre todo por el hecho de que es un partido a morir, ¿no? Está bien que yo sigo pensando que un 0-0, 1-1 nos ayuda a nosotros por el hecho de los resultados que se están dando, pero creo que no se puede salir a empatar contra España, porque como te haga un gol pronto puede ser un día muy largo.
8: Gustavo, y precisamente a España, ¿dónde la ves en el Mundial?
7: Bueno, yo la puse como candidato. ¿Me sorprendió lo del primer partido? No, yo sé que fue difícil para los españoles, pero el fútbol de hoy, con selecciones que son muy fuertes físicamente y se tiran atrás y defienden con un bloque bajo, si no tenés los extremos que te hacen el uno contra uno, y España ese día no los tuvo, Lamine Yamal no jugó y Iñaki Williams tampoco, o sea, a lo que voy es, no tenía los jugadores, Nico, perdón, que no tenía los jugadores ideales. Le costó crear, a pesar de que tuvo chances, y las diferencias son mínimas. Ya segundo partido salió con un equipo mucho más claro y se vio la España que esperamos. Yo lo único que le pedí al míster es, si quiere dejarlo a la milla mar 60 minutos en el banco, nos vendría fenomenal. No sé si será posible, pero desde ese punto de vista es un una pequeña petición al míster nada más.
6: Bueno, igual un empate nos puede valer a las dos partes, ¿no? Lo comentamos por aquí. Gustavo, una última pregunta por picarnos un poco, ¿no? Y echarnos unas risas. ¿Tú eres más de los de las cuatro estrellas en la camiseta, de reconocer que, bueno, solo se ganaron dos mundiales, o como Diego Lugano, que creo que acaba de decir hace unas horas que ¿por qué no la quinta por un campeonato que se ganó en 1980?
7: Sí, es una discusión eterna, ¿no? Yo creo que es muy complicado. Yo creo que le damos mucha importancia a una estrella en la camiseta. Creo que nos pasamos de lado. Entiendo lo que decimos o dijimos siempre, porque yo me crié con las estrellas ahí, ¿no? Porque no ganamos más, o sea que era como una obligación el tema de las estrellas. Entiendo a los que dicen que no, porque si no había campeonatos mundiales y las estrellas son campeonatos mundiales, no tenés por qué tenerla, porque si no le tenés que dar a todos los que tenían campeonatos olímpicos, pero después te dicen sí, pero no los que ya estaba el campeonato mundial. Me parece una tontería, como si Gardel es uruguayo o el dulce de leche es uruguayo o el mate es uruguayo o argentino. Más o menos lo mismo. A mí no me llama, me enorgullece que hayamos ganado dos mundiales y no me enorgullece que hayamos ganado todas las Copas América que tenemos. La verdad, es como que si decís que son solo dos, vas en contra de Uruguay, y yo no voy a ir en contra de Uruguay, y si decís cuatro, sos terco porque no son los mundiales. La verdad, habría que sacarle las medallas a todos, las estrellas a todos, así no hay ningún problema.
6: Pues me encanta cómo has zanjado el debate, porque en realidad tampoco hay tanto debate, hay más cosa de titular periodístico, ¿no? Así que...
7: Exactamente,
6: fantástico.
7: Muchas gracias.
6: Oye, Gustavo, mucha suerte en tu andadura profesional. Hablamos a vuelta de Mundial, nos encantaría saber por dónde van los tiros de tu carrera, y suerte también en el partido contra España pasado mañana. Hablamos pronto.
7: Igualmente, va a ser interesante.
6: Fantástico, hasta luego. Sí.

0: fíjate que lo tenías ahí apuntado, pero no nos ha dado tiempo a preguntarle por el famoso grupo de WhatsApp que nos contó Snyder el lunes.
1: Me encantó.
0: Que tenían los del Zaragoza, los famosos jugadores que ganaron la Recopa.
1: Me encantó ese detalle que nos dejó Juan Eduardo Snyder. La verdad es que los temas de conversación son infinitos. También con Snyder era un gran tema el del Real Zaragoza, que se ha ido a pique este año. Era...
0: Sí, procedía... La verdad es que tiene una entrevista muchísimo más larga, así que como tú
1: por
0: has
1: eso.
0: Dicho, le hemos emplazado. A ver si Uruguay tiene suerte y sigue sumando victorias, no casualmente con España, pero si nos vale el empate, pues adelante y que adelante y que sigamos los dos.
1: Y,
0: ¿no?
1: y hablaríamos con Gustavo de otros temas. Vamos a seguir adelante, seguimos en el Mundial, pero vamos a cambiar un poco la óptica. Vamos a mirar hacia el torneo como lo mira un creador de contenido. Estamos con Iker Ruiz, que acaba de volver de Estados Unidos, donde ha estado con los cracks de la selección española. Muy buenas, Iker, y gracias por atendernos. A ver, ahora.
2: Hola, buenas, ¿qué tal?
1: ¿Qué tal, Iker? ¿Cómo estás? Estás en España, ¿verdad?
2: Aquí estamos, ya de vuelta en Bilbao.
1: Que acabas de volver de un periplo en Estados Unidos y ahora en breve te vuelves para allá. Vamos a hablar de content, como se dice ahora, de contenido. Por lo que me cuenta Ander Olivares, que está aquí con nosotros, no es que te hicieras...
2: ¡Hombre!
1: Sí, sí, os conocéis, ¿no?
3: Sí, nos conocemos.
1: Me llevo hablando días, Ander, de ti. Nada, y de hecho me hablaba de esto, ¿no? Que no es que te hicieras viral precisamente de la noche a la mañana, ¿no? ¿Cómo fue eso?
2: Bueno, pues fíjate, yo llevaba ya 9 años haciendo contenido en redes sociales desde que era un niño con mi primo en el pueblo. Y un día, pues un profesor mío en el máster ahí en Madrid se cabreó porque no le gustó un texto que yo había escrito sobre Roberto Baggio, y ese mismo texto decidí volcarlo en un vídeo, y bueno, y ese vídeo precisamente fue el que me cambió la vida, con un montón de millones de visitas y bueno, encontrando un estilo propio sin querer casi que... Pues que me ha llevado hasta donde estoy a día de hoy, fíjate.
1: Pero solo una cosa, por entenderlo bien, me decía Ander, no sé si el dato es correcto, ¿7.000 sí. vídeos podías haber hecho antes de llegar a ese punto en el que te haces viral?
2: No, hice 1.732 bueno, vídeos.
1: Cuatro dígitos, no está mal, ¿eh?
2: Sí, no. Sí, demasiadas horas.
3: Bueno, hola Iker, ¿qué tal? Para situar un poco aquí a los oyentes, vamos a escuchar el vídeo ese que estabas diciendo de Roberto Baggio, que es el vídeo que hizo que explotara tus cuentas.
4: Esta es la historia del penalti de Roberto Baggio, el hombre que murió de pie. Año 1970, Firindo Baggio, padre de Roberto.
3: 42 millones de visitas tiene este vídeo solamente en TikTok y me gustaría preguntarte si tú te diste cuenta cuando escribiste este texto, cuando lo editaste o a la hora de subir, que se iba a hacer tan famoso como es ahora.
2: Pues mira, te mentiría si te dijese que sí, la verdad. O sea, esto fue más que nada pues un arrebato de intentar volcar la rabia que sentía en ese momento, porque yo siempre soy muy perfeccionista y el hecho de que a mí un profesor me dijese que no le había gustado el trabajo que había hecho, pues tenía que sacar la rabia de algún sitio o de alguna forma, y la saqué en forma de vídeo. Y yo lo subí un poco inconscientemente, porque de hecho era un poco la antítesis de lo que se venía haciendo en TikTok. Entonces en TikTok eran vídeos de 30 segundos, vídeos rápidos, donde la voz tenía que ir a toda pastilla, y yo de repente salí con un vídeo de 2 minutos, locución cálida, un ritmo súper lento, y bueno, y quizás precisamente por eso triunfó, pero vamos, yo en el momento pensaba que a nivel de visitas me iba a pegar contra una pared, como quien dice, vaya.
3: Para que la gente entienda un poco, ¿cuántas horas le puedes dedicar a la semana a crear contenido, desde pensar la idea, producirla, después editarla?
2: Bueno, esto es un trabajo. Yo meto muchas más horas de las que metía en mi trabajo normal, porque al final ya no es solo hacer los vídeos, que los hago yo todos, desde pensar la idea hasta editar mis propios vídeos. Yo ni tengo editores, ni tengo nadie que me escriba los textos, ni nada que me escriba los textos. O sea, yo de hecho cuando empecé en 2023, que la gente me dice, jo, es que ahora con la inteligencia artificial lo podrías hacer más fácil. Digo, bueno, yo llevo escribiendo este tipo de textos desde yo creo que es 2018 que empecé a hacer contenido de fútbol. Y bueno, más o menos pues invertiré a la semana... Ya no solo entre los vídeos, sino también reuniones con marcas, porque yo al final vivo de la publicidad con las marcas y todo eso. más otros proyectos, pues no sé, unas 50 horas a la semana más o menos. Al final esto es un trabajo en el que la mente no deja de funcionar 24/7.
3: Bueno, como ha dicho antes David, estabas en Estados Unidos hasta hace nada. ¿Cómo se pasa de crear contenido a de repente estar con estrellas mundiales como la selección española en Chattanooga?
2: Bueno, pues muy natural, la verdad, porque al final yo allí me he encontrado con una realidad que es que la mayoría no, el 100% de los jugadores, pues me conocían, o sea, sin que suene así muy ostentoso, pero al final los jugadores son también personas que están en contacto con redes sociales, que consumen mucho. Entonces yo fui con los hermanos Buller, que son unas leyendas de YouTube, y bueno, y a ellos también les conocían muchísimo, les sabían sus bromas, en mi caso sabían, algunos jugadores sabían muchas de mis frases, y bueno, la verdad que fue un gusto porque al final que como bien dices tú, estrellas así te reconozcan, también hace el trabajo mucho más fácil. Yo tuve la suerte de grabar con ellos y encima se prestan a grabar, les hace ilusión grabar contigo, y bueno, y así han quedado vídeos súper chulos que he sacado y que quedan por sacar todavía con Adidas.
3: Sí, hace poco has sacado un vídeo de Lamine Yamal. Vamos a escuchar un poquito de ese fragmento.
5: Tengo un mensaje para los que dudaban.
6: Papá ha vuelto.
3: Decían que España, como he dicho antes, era Lamine Yamal en un vídeo contigo, Iker. ¿Cómo es grabar con el crack de la Roja y del Barça?
2: Bueno, pues la verdad que fue una maravilla, o sea, todo esto viene, hay que mencionarlo, gracias a Adidas, que es, bueno, lleva siendo sponsor de la selección española muchísimos años, y entonces Adidas apostó por mí y me dieron acceso a grabar con Lamine Yamal, que no es lo normal, realmente es casi imposible conseguir a Lamine Yamal a día de hoy. Vosotros que estáis más metidos en el mundo del periodismo lo sabréis, lo difícil que es tener acceso, al menos para hacer algo así con él. Y bueno, él además se prestó, yo le di varias opciones. Yo tenía claro que quería hacer algo así, de su vuelta, porque sabía que iba a volver, porque al final, yo siempre lo digo mucho, ¿no?, que el talento no se lesiona. Él ha salido de lesión, ha salido de unos meses un poco complicados, pero ese talento que uno tiene dentro es imposible lesionarlo, y sabía que cuando volviese, bueno, iba a cambiar la selección, y así se vio en el segundo partido. Y él se prestó a grabar, fue muy, muy amable. Lo pasamos muy bien, echamos un par de risas y bueno, pues un crack. Al final es un chaval como muchos otros y se portó muy bien conmigo, vamos.
1: Se nota que eres de conceptos que funcionan muy bien. El talento no se lesiona. Me quedo con ese titular, Iker. Si te parece, yo creo que vamos a llegar muy lejos porque nos quedan muchas cosas que hablar contigo. ¿Te damos un toquecito en 10 días aprox?
2: Venga, yo encantadísimo.
1: Fantástico, pues ahí quedamos. Un abrazo y que disfrutes del España-Uruguay.
2: Venga, un abrazo a los dos y me alegro mucho de ver a mi querido Oli por ahí.
1: Hasta pronto, hasta luego.
2: Que vaya muy bien, chao, chao, chao. Chao.
0: Fuera del Mundial tenemos más noticias. Hoy hay que hablar de mucho baloncesto. Pedro Molina, buenas tardes.
7: ¿Qué tal? Muy buenas. Empezamos con la lista que va a dar Chus Mateo para los dos próximos encuentros de clasificación para el Mundial del equipo nacional. Ante Dinamarca el 2 de julio en Madrid, el día 5 en Tiflis. Ante Georgia, 14 jugadores con la gran novedad de Hugo González. Primera convocatoria para el jugador de Boston Celtics. Con un jugador de liga universitaria como Mario Sansuperi, con dos campeones de liga como Paradilla y Cárdenas de Valencia Basket, y tres jugadores del Barça como Brizuela, Parda y Billy Hernán Gómez. Además de clásicos como Alberto Díaz, Santi Justa o Pierre Oriola. Sobre Hugo González, ahora va a ser el seleccionador Chus Mateo.
8: Es una experiencia inigualable, a él le va a dar mucha madurez, y esa madurez seguro que la va a aportar ya, siendo un jugador joven, la va a aportar ya a la selección española, ¿no? Desde el primer momento Hugo ha querido estar representando a la selección española.
7: Hugo González, uno de los protagonistas. No está Sergio de la Real, jugador de Valencia Basket, que recordemos fue elegido en el draft, ayer ganó la Liga CB con el equipo Taronja, segunda para ellos tras la de 2017 al superar al Barça 84-108 en el cuarto partido de la serie, 3-1. Montero MVP con 23 puntos ayer, 21 de Cam Taylor, 19 de Omari Muri. Montero que se salió literalmente esta tarde a las 8, celebración en el Rocha Arena de la Ardea. Hablaba ayer en Tablero Deportivo sobre que notareaba a su equipo.
9: Creo que del 1 al 10 es un 100. La verdad que la gente ha estado espectacular, el equipo ha estado espectacular, el staff ha estado espectacular y la verdad que no sé decirte con palabras lo que sentimos ahora mismo.
7: Cerramos el básquet con el draft de la NBA. Anoche, segunda jornada de elecciones, Baba Miller, otro español, en el número 36, elegido por los Clippers. Fútbol sala esta tarde, cuarto partido de la final entre el Pozo y el Barça a las 7:30. 1-2 domina el Barça. Si ganan los azulgrana serán campeones, si no, habrá quinto partido el domingo 28. En ciclismo, en marcha los campeonatos de España en Sabiñánigo. En Huesca, hoy todo lo contrarrelojes. De momento, la Junior la ha ganado Benjamín Nogal, una de las grandes promesas de nuestro ciclismo. Iván Romeo no va a estar en estos tampoco, en el Tour de Francia, por una gripe. Sí va a correr una de nuestras grandes estrellas, Paula Blasi.
1: Gracias, Pedro. Desde ya muy pendientes de ese Tour de Francia que empieza en Barcelona. Y acabamos hoy el cierre, la firma la trae, va a ser con...
10: ¿Qué tal? Soy Julio Leite del informativo 24 horas de Radio Nacional y antes de nada agradecer la oportunidad de hacer esta reflexión con todos vosotros sobre el Mundial que estoy siguiendo con muchísimo interés, especialmente a nuestro país, España, que nos ha dado una gran alegría con esa última goleada ante Arabia Saudita. Hay cosas que me encantan de este Mundial, como por ejemplo Messi, Cristiano Ronaldo, que siguen dando la talla, especialmente Leo Messi, que se ha convertido ya en el máximo goleador en la historia de los Mundiales, pero también Cristiano, que ya lleva 6 consecutivos anotando. También tiene sus zonas grises, por ejemplo, el tema de las pausas de hidratación, que es un tema que yo no acabo de ver, no sé cómo lo veis vosotros, pero creo que fue Marcelo Bielsa el que dijo que han dividido el fútbol casi en 4 partes, como en 4 cuartos en los partidos de baloncesto. Me parece que pierde un poquito la esencia el hecho de estar parando tanto rato y tanto tiempo. Eso hace que los descuentos sean mucho más largos y al final pues la esencia de lo que es un partido de fútbol yo creo que sea un poco diluido. No sé si es al fin y al cabo por que se está jugando en los Estados Unidos y ellos entienden nuestro deporte de otra manera o por intereses comerciales, pero eso sinceramente no me acaba de convencer, pero cualquier cosa la aceptamos si al final de este Mundial nos lo traemos para casa. Así que un abrazo muy fuerte y enhorabuena por el trabajazo que estáis haciendo.
0: Gracias, Julio. Mañana voy a traer una sorpresa a David.
1: A ver, sorpréndeme.
0: Yo voy aquí a decir el resultado de España-Uruguay.
1: Que tienes dotes proféticas. Pero sí. Acuérdate que ayer falló un vidente, nos iban a abducir a...
0: Es que yo no soy vidente.
1: ¿No? Vale.
0: Yo tengo otra cosa.
1: Bueno, pues mañana...
0: Mañana traigo y lo hacemos en directo,
1: mañana,
0: ¿vale?
1: Mañana los vemos. Perfecto.
0: Hasta mañana.
1: Hasta mañana.
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14: Hola amigas, hola amigos, ¿qué tal? ¿Cómo estamos? Es jueves 25 de junio de 2026. Podríamos decir muchas cosas, recibirles, como no, darles la bienvenida a nuestro programa, pero evidentemente hoy la cabeza y el corazón de muchos de nosotros está en Venezuela, en la conocida como octava isla, que ayer, pues por si fuera poco, ha sufrido no uno, sino 2 terremotos con una magnitud por encima de 7 que han provocado importantes daños y que hasta el momento ya lleva contabilizadas 164 víctimas mortales. Así que nos vamos a poner en marcha muy pronto, inmediatamente, porque queremos dedicar bastante tiempo a la situación en ese país hermano, en Venezuela. Ponemos en marcha Canarias Mediodía. Pues, como digo, no uno, sino 2 movimientos de tierra, dos terremotos con magnitud por encima de 7, se sucedieron en muy poco tiempo, un evento sísmico que según los expertos es muy poco frecuente. Parece ser que desde hace 60 años no había terremotos de estas características en Venezuela, en el país sudamericano. Y está con nosotros en Canarias Mediodía la representante de la Asociación Solidaridad con Venezuela. Como sabemos, la presencia de canarios y de descendientes de canarios en Venezuela es muy importante. La migración que se produjo a mitad del siglo XX fue tremenda. Pero también es muy importante en la actualidad la presencia de venezolanos residentes en nuestras islas. Una de ellas es nuestra invitada Marcela Máspero. Marcela, ¿qué tal? Buenas tardes.
15: Hola, buenas tardes. Aquí conmovida, todavía impresionada, deseando que aparezcan todas las personas que están bajo los restos.
14: Uh-huh. Una situación, sin lugar a dudas, tremenda. Y para acompañarnos en este programa, vamos a tener más intervenciones, pero en principio quiero saludar a nuestra compañera también, Carmen Julia Hernández. Ella está en los estudios de Radio Nacional de España en Tenerife. Carmen Julia, ¿qué tal? Buenas tardes.
16: Hola, buenas tardes, Amado.
14: Carmen Julia está intentando contactar, hacer llamadas. A esta hora amanece en Venezuela, aunque seguramente no ha habido noche para muchos, no ha habido descanso durante toda la noche para muchos, para miles y miles de venezolanos, pero ella está intentando denodadamente contactar con personas allá en Venezuela, en distintas ciudades, en distintas zonas de Venezuela, para conocer directamente, si es posible, en el transcurso de Canarias Mediodía, alguno de esos testimonios. ¿No es así, Carmen Julia? Está siendo difícil, pero lo estamos intentando.
16: Sí, de hecho, sí que hemos hablado con algunas personas que están ahí, también con personas aquí, de los testimonios que les transmiten sus familias, pero hay zonas, por ejemplo, La Guaira, donde estamos intentando contactar con las asociaciones canarias allí, y está siendo bastante difícil, porque lo que nos dicen familiares, contactos, es que incluso hay personas con las que tratamos de hablar que no han manifestado que estén bien en estas horas, porque es verdad que es muy complicada la comunicación con La Guaira, y sobre todo además por tierra, ¿no? Que es lo que también manifiestan para la llegada de cualquier tipo de servicio de emergencia.
14: Bien, pues también tendremos un contacto con el consulado de Venezuela en Canarias, con nuestra compañera Arancha Jiménez, dentro de unos minutos, pero lo primero, hablemos con Marcela. Marcela más, pero ahora mismo la situación en Venezuela es auténticamente, supongo, caótica. 164 víctimas mortales contabilizadas hasta ahora, pero el temor es que puedan ser más, ¿verdad?
15: Bueno, la información que nosotros tenemos, que es directa de las personas cercanas, y es que puede llegar a superar más de 1,000 personas. Hay personas desaparecidas bajo los derrumbes que se han producido. Yo particularmente tengo una prima desaparecida en uno de los edificios de San Bernardino, en el centro de Caracas, que no ha aparecido todavía, y la ayuda urgente, la emergencia en estos momentos, es movilizar equipos, maquinarias, porque el pueblo de Venezuela se está moviendo, porque nosotros aprendimos en Venezuela que solo el pueblo salva al pueblo, pero necesitamos infraestructura. Queremos agradecer pues el apoyo que ha manifestado el ministro de Relaciones Exteriores, también la Dirección de Migración de Canarias, con relación a ponerse a la disposición. En este momento necesitamos herramientas para salvar a nuestra gente. Las vidas de nuestra gente es lo más importante en estos momentos.
14: Sí, sabemos de sucesos similares, de movimientos de tierra, de terremotos ocurridos en otros lugares del planeta, que el derrumbe de esos edificios, y hemos visto imágenes impactantes de edificios que se han venido abajo en La Guaira, en Caracas, en otras ciudades de Venezuela, el derrumbe de esos edificios suele crear cámaras de aire dentro de las cuales pueda haber supervivientes. Pero claro, el tiempo es clave, y desescombrar, levantar esa estructura de edificios a mano es, bueno, materialmente muy complicado. Por eso es por lo que, Marcela, dices que hacen falta medios técnicos especialistas para poder desescombrar y para poder encontrar a las personas que pueden estar debajo de esos edificios, ¿no?
15: Sí, Amado, es público y notorio la situación económica y social de Venezuela, el grave deterioro en infraestructura, en conservación de las estructuras. Todo esto lo estamos viviendo en estos momentos cuando vemos que se derrumban estos edificios, ¿sabes? Edificios tanto de las zonas más populares como de lugares de gente con más recursos. Y sobre todo la gente nuestra solidaria, el venezolano es solidario por naturaleza y no se detiene ante nada, que se ha crecido para ayudar a los demás. Uh-huh. Y por eso es el llamado nuestro urgente, ¿sabes? Porque además hay muchos anuncios, y agradecemos, como te decía, todo lo que se ha dicho de ayuda humanitaria y todo lo demás, pero es importantísimo y urgente rescatar a nuestras personas y sobre todo un elemento fundamental es que los venezolanos que estamos en España, en Canarias, estamos profundamente conmovidos, no sabemos nada. Es muy difícil, Carmen Julia, comunicarse con La Guaira, es prácticamente imposible, no solo por la vía terrestre, ya lo vivimos también en la tragedia de Vargas en el 2000.
16: Sí, sí.
15: El otro terremoto que hubo en Venezuela fue en 1967, pero ni siquiera llegó a tener esas dimensiones de estos dos catástrofes sísmicas que tuvimos.
17: Marcela, vamos a aprovechar porque tenemos al otro lado de la comunicación telefónica. Disculpa un momento, Marcela, no te vayas. Carmen Julia, tenemos comunicación con Venezuela, ¿verdad?
16: Enrique Franco, que es socio del Hogar Canario Venezolano, una institución que se ha puesto desde el primer momento al servicio, sobre todo de aquellas personas que se han visto con urgencia, por ejemplo, porque es verdad que han tenido que salir de edificios, de casas, pues que acudieran a ese punto, además a partir de esta hora, en torno a las 7 de la mañana allí en Caracas. Enrique Franco, buenos días.
18: Muy buenos días, ¿cómo están ustedes?
16: Sí, se puede decir que siempre lo decimos, ¿no? Ante unas circunstancias como esta, no sabe uno cómo afrontar la jornada. ¿Cómo está usted ante todo y cómo está su familia y cómo ha vivido estas horas y sobre todo la disposición ante las horas que quedan por delante?
18: Sí, bueno, pues fue muy fuerte el sismo, como habrán visto en las noticias. Sí. Gracias a Dios la familia cercana nuestra están todos bien. Hay muchos edificios que colapsaron, sobre todo la zona de La Guaira y la falla sísmica que está cercana a Altamira, la Castellana. Seguramente ya como ustedes comunicaron, vieron que hay una información del Hogar Canario Venezolano que está a disposición, sí. Dado que es una instalación que es plana, entonces varios socios han ido a guarnecerse en las instalaciones del club.
16: Es un lugar seguro, por decirlo así, ¿no? En unas circunstancias como estas.
18: Sí, aunque hubo en la zona, hubo edificios que se desplomaron, las instalaciones del club, aunque son muy vetustas, es una instalación, como le digo, plana, no tiene altura, entonces, y ahí hay agua potable en estos momentos y tengo entendido que, bueno, muchas personas han acudido para hacerse uso de agua y permanecer en las instalaciones.
17: Enrique, ¿cómo es la situación en Caracas y qué conocimiento tiene de la situación en Venezuela? Las primeras cifras hablan, los datos oficiales, de 164 víctimas mortales, pero se teme que pueda ser mayor la cifra, ¿verdad?
18: Sí, bueno, por lo que hemos visto aquí en las noticias, hay edificios todavía desplomados que no han podido sacar personas. Entonces, de verdad que hablar ahorita de cifras es muy difícil, ¿no? Pero sí, debe haber sido un número importante, ¿no?
17: ¿Has nombrado La Guaira, estás en Caracas, ¿qué otras zonas del país se han visto más afectadas?
18: Que conozca San Bernardino, la Castellana, los Palos Grandes, Altamira, ¿dónde pasa la falla sísmica de Caracas? En los años 60, cuando hubo el terremoto 67, si mal no recuerdo, también esa fue la zona más afectada. Tanto Vargas, que en ese momento el estado Vargas, La Guaira, y esa falla de la Castellana que atraviesa el Cerro Ávila, siempre ha sido considerada una zona muy sísmica y muy afectada en este tipo de situaciones.
17: Nos decía hace unos instantes Marcela Maspero, que es una compatriota que está aquí en Canarias, que hace falta medios técnicos para esos desescombros, porque esos edificios que han colapsado, desescombrarlos mano a mano puede ser muy lento, hace falta medios técnicos especialistas en ese desescombro, ¿no?
18: Sí, posiblemente. He visto noticias donde ya varios países se han ofrecido ayuda técnica para acompañarnos en esta lamentable situación.
16: Es una situación sobre todo en la que se ha producido una conmoción. Estamos hablando de que son las primeras horas de la mañana. Esto ocurría ya ayer por la tarde, o sea que la noche ha sido larga y todavía queda mucho por delante. Enrique Franco, esperamos que pueda descansar o por lo menos, ya que tiene buenas noticias de su familia, pues tratar de pasar lo mejor posible estas próximas horas. Muchísimas gracias por atendernos.
18: Gracias a ustedes por estar pendientes. Un abrazo.
17: Un testimonio sin lugar a dudas importante directamente desde Caracas. Volvemos con Marcela más, pero Marcela, como le preguntábamos a Enrique, está claro que esa falla que nos indicaba la falla de la Castellana es la que ha marcado el recorrido de destrucción de estos dos terremotos, ¿no?
15: Bueno, sí, la falla de la Castellana y también la falla sísmica que existe a nivel del Mar Caribe que está afectando en este momento a La Guaira. Y yo quiero aprovechar, Amado, para resaltar que los cuerpos de protección civil, los cuerpos que están apoyando allí, están incluso alumbrándose con los móviles, con la luz de los móviles. Hay fallas de electricidad, no hubo comunicación en cuanto a todo el tema de lo que tiene que ver con los datos, con internet. Y en Caracas, ayuda necesitamos en San Bernardino y en otras partes del país también, como Aragua, que se han derrumbado edificios. Uh-huh. Queremos decir, por supuesto, también, como tú lo señalas, que la ayuda, y lo decía también Enrique, pues que muchos países y muchos gobiernos han ofrecido ayuda, pero reafirmar lo que tú decías, las primeras zonas son fundamentales, ¿sabes? Son fundamentales y es cuando necesitamos toda la ayuda del mundo. Estamos en Venezuela, además, en un gobierno que se dirige desde los Estados Unidos y que bueno, imagínate tú que el pueblo venezolano en estos momentos necesita ayuda, recursos y de todo eso, y que tengamos que estar esperando dádivas como cuando hemos sido un pueblo que todo lo ha tenido y que lo vamos a recuperar de paso. Vamos a ser como el ave fénix, porque así somos los venezolanos.
17: Marcela, la comunidad venezolana en Canarias en estos momentos son decenas de miles de personas que ustedes, me imagino que ya desde aquí están organizándose, preparándose para ayudar en todo lo posible, económicamente, materialmente. ¿Qué están haciendo? ¿Cómo se van a organizar? ¿Qué crees que pueden hacer para ayudar desde aquí al país que ha sufrido esta catástrofe?
15: Fíjate, Amado, Carmen Julia, a todos los usuarios que nos escuchan, por supuesto que nos estamos organizando en estos momentos. Es muy difícil y complicado desde entidades como la nuestra empezar a recoger comida o enseres o especies para enviar, porque los costos son muy elevados. Podemos ayudar desde aquí, es la ayuda que estamos pidiendo además a las instituciones públicas por todo lo que significa la salud mental de los venezolanos, la depresión que estamos sintiendo en estos momentos por la angustia de saber de nuestros familiares, y por eso hemos recibido numerosas muestras de apoyo y solidaridad de entidades sociales, a los medios de comunicación agradecer enormemente que nos están visibilizando. Estaremos reportando a cada hora, si es posible, las noticias que tengamos. El tratamiento que ha habido de los medios desde la madrugada que estamos interviniendo ha sido escrupuloso, objetivo, y es lo que nosotros necesitamos, que se visibilice la situación de las víctimas en nuestro país, las víctimas, los seres humanos, que es lo más importante para rescatar. Y por supuesto también a las familias venezolanas vamos a estar muy atentos. En estos momentos estamos terminando un comunicado para reproducir e informar y mantener. Nosotros vamos a hacer un puente de comunicación entre las familias venezolanas que estamos allá, las más de 100.000 familias, los 100.000 venezolanos que estamos en Canarias, que ya sumamos 100.000, y también del resto del Estado español, y todo lo que podamos hacer desde aquí, pues la mayor colaboración posible. Y gracias a ustedes.
17: Marcela más, pero de la organización Solidaridad Venezuela, Radio Nacional de España, por supuesto, abierta a cualquier tipo de colaboración. En estos momentos hay que estar ahí, y este medio público, este servicio público, lo está. Muchísimas gracias, Marcela.
15: Gracias, buenas tardes, un abrazo, seguimos en contacto, Carmen Julia, Amaro, un abrazo. Adiós. Muy grande.
16: Gracias. Bien.
15: Mucha fuerza, esperanza, y vamos a resurgir. Y vamos a sacar adelante nuestro país y todas nuestras personas las vamos a rescatar.
17: Sin lugar a dudas, sin lugar a dudas. En ese esfuerzo estamos todos. Bien, pues Carmen Julia, el gobierno de Canarias ha reaccionado, bueno, desde el primer momento, desde hace ya horas. El seguimiento desde el gobierno de Canarias ha sido puntual de la situación en Venezuela, y recientemente, hace unos minutos, el portavoz Alfonso Cabello ya ha hecho unas declaraciones, ¿no?
16: Sí, ha dado un comunicado y, bueno, una comparecencia tras las reuniones que se han mantenido durante la mañana, también insistiendo en esa dificultad y, por ejemplo, en la falta de información, las dificultades para tener información precisa sobre la situación de esa comunidad. Ahora la prioridad desde la perspectiva del gobierno de Canarias, de las personas canarias que están allá.
19: Hemos conseguido contactar con 17 de las 22 entidades canarios que hay en Venezuela. En principio nos transmiten cierto grado de información, pero como les digo, todavía con más dudas que certeza al respecto.
16: En todo esto es clave, y lo ha sido desde el primer minuto también, la coordinación en toda esta información, en todas las acciones que se están realizando. Se ha activado el protocolo de emergencia, por ejemplo, desde exteriores.
19: El presidente ha establecido contacto con el Ministerio de Asuntos Exteriores para ofrecerle la colaboración del gobierno de Canarias y todos los medios necesarios en una coordinación que va a tocar realizarse a través del Ministerio de Asuntos Exteriores, y todavía, insisto, son más las dudas que las certezas que tenemos.
16: También se ha emitido una insistencia, lo decía Marcela, esa referencia a las familias canarias, importante porque son muchas las que tienen incertidumbre.
19: Intentar mandar un mensaje de apoyo y de ánimo a los descendientes y al pueblo canario que tiene familiares en aquel entorno. Tenemos que remitirnos a los canales de información oficiales que tiene habilitados ahora mismo el Ministerio de Asuntos Exteriores.
16: El seguimiento va a seguir y habrá próximas reuniones a lo largo de la mañana de hoy.
19: También el presidente ha convocado a las 2 de la tarde, que serán las 9 de la mañana en Venezuela, a las entidades que puedan conectarse para poder tener una reunión con ellos y poder tener un diagnóstico de cuál es la situación con esas 22 entidades que les decía. También el presidente ha convocado una reunión para coordinar ese impulso de intentar enviar ayuda en esta fase de emergencia que nos encontramos a la FECAI y a la FECAM.
16: En lo que se insiste desde todos los ámbitos es en lo que decíamos antes. Estaba empezando la mañana todavía en Venezuela, son las 7 de la mañana, casi las 8 de la mañana. Ha sido la noche larga y esto ocurría en torno a las 6:30 de la tarde hora allí. Así que todavía eso también influye a la hora de saber qué está pasando y tener toda la información.
19: Hace falta que haya más luz, hace falta poder evaluar qué está sucediendo. La información es muy contradictoria todavía. Hay que ponerse en situación. Como les decía, lo primero es la fase de emergencia, ¿no? Y es la que nos encontramos.
16: Hay cuestiones importantes, insisten en la importancia de la información oficial, aunque sea poca ahora y un poco a cuentagotas por esas dificultades, y también en tratar de emitir esa tranquilidad, sobre todo a las familias de las personas que están allá.
19: Ahora mismo es mantener un poco de calma, sabiendo la situación de tensión en la que nos encontramos, una comunidad cercana a 70.000 canarios en Venezuela, la más importante del conjunto del Estado español, y una comunidad venezolana muy grande aquí en Canarias, muy preocupado por sus familiares también.
16: Y es importante también, es verdad que la comunidad canaria se reparte por todo el país, pero la referencia también a La Guaira como uno de los territorios más afectados y donde hay más dificultades para, como decíamos, obtener esa información.
19: Hay una comunidad canaria importante en aquel entorno, o sea, que es cerca de Caracas, más en la zona costera, y estamos esperando a tener un poco más de información.
16: Así que, como decimos, es el comunicado, el primero que se hace ya después de esas primeras reuniones, pero que va a haber más, como decimos, por ejemplo, en torno a las 2 de la tarde ese encuentro, que van a tratar de contactar con todas esas entidades, 22, pero es verdad que hasta ahora solo han podido contactar con 17. Es las dificultades que nos hemos venido encontrando también a lo largo de la mañana, porque por esa noche larga y también por las dificultades de comunicación.
14: No te vayas, Carmen Julia, porque nos vamos un momento también ahí en Santa Cruz de Tenerife, a la sede del Consulado de Venezuela en Canarias, y está nuestra compañera allí. Toda la mañana ha estado nuestra compañera Arancha Jiménez. Arancha, ¿qué tal? Buenas tardes.
20: Buenas tardes, por decir algo, ¿no?
14: Por decir algo, efectivamente, buenas. Sí. Bien, has estado en el consulado, estás en el consulado, como decimos, y ha hecho declaraciones la cónsul de Venezuela en Canarias, ¿no?
20: Sí, y declaraciones además importantes, porque de alguna manera ha estado aportando toda la información que las personas que tengan familiares, que echen de menos, los pasos que puedan seguir. Entonces son informaciones, como llevamos diciendo y ha dicho Carmen Julia, oficiales, que son las que tenemos que seguir. Lo primero que ha mostrado la cónsul, que se llama María Elizabeth Seijo Candemio, es una preocupación, ha dicho, importantísima por lo que está sucediendo en su país y también por los recursos. Si te parece, la vamos escuchando.
4: En este momento están todos apersonados a salvar gente, a rescatar gente. Están todos unidos, población, militares, defensa civil, policía, todo el mundo unido para esto.
20: Todo el cuerpo diplomático, ha dicho, también está listo para colaborar, para ayudar, para facilitar información tanto a los canarios residentes allá en Venezuela como a los venezolanos aquí que echan de menos a familiares o quieren saber. Así lo ha explicado también la cónsul.
4: Toda la estructura diplomática se encuentra en plena articulación operativa con el fin de brindar la información oficial y necesaria a los ciudadanos que la requieran. Articular con las autoridades en Venezuela para la ubicación de aquellos familiares con los que algún connacional no logre establecer comunicación. Ejecutar las líneas de acción directa que emanen del Ejecutivo Nacional.
20: Incluso Amado se ha habilitado, y tomen nota aquellas personas interesadas, un número de teléfono para poder ayudar a estas personas, para atenderles directamente si buscan a familiares.
4: El teléfono de emergencia aquí, de nuestro consulado aquí en Canarias, 608-670-628. Pueden llamar o escribir. Si tienen algún familiar desaparecido, por favor háganos llegar el nombre completo con el número de celular y donde la dirección donde vivían.
20: La cónsula ha reiterado, Amado, el apoyo a toda la población que vive este momento de forma, pues eso, muy, muy preocupada.
4: Esta misión diplomática, nuestra embajada con los 5 consulados generales, expresa su más profunda condolencia a familiares y allegados de quienes perdieron la vida durante esta tragedia. Nuestra solidaridad, acompañamiento a todo el pueblo venezolano, de manera muy especial a nuestros connacionales residentes en España que atraviesan momentos de angustia por la situación de sus familiares en territorio nacional.
20: Y ha recordado que todos los consulados permanecen con las puertas abiertas hoy en toda España, aquí en Canarias también, en el compromiso pues de estar ayudando, proteger, asistir al pueblo donde quiera que se encuentre, tanto aquí en España como allí en Venezuela.
17: Me imagino, Arancha, que durante la mañana, que estás ahí en el consulado, durante la mañana muchos venezolanos se habrán pasado para pedir información, ha habido movimiento, en fin, me imagino que ha sido un sitio, sí, de mucha actividad, ¿no?
20: Sí, tradicionalmente este es un consulado, como saben las personas que han tenido que venir a él, que es muy transitado por el tema de documentos, visados, etcétera, y suelen además desde temprana hora apostarse en las puertas para esperar. Es decir, que antes de que abriera el consulado ya había gente esperando para tramitar papeles. Pero claro, hoy el tema no eran los papeles, el tema era, oye, tu familia cómo está la tuya, gente preocupada hablando por los celulares, y si hemos tenido ocasión, no sé si se podían recuperar los sonidos de algunas de las voces de los venezolanos que mostraban su preocupación. Pero he de decir, Amado, que hemos tenido la fortuna, o han tenido la fortuna, que todos los que hemos hablado, unos 20, 28 personas, todos hayan contactado con su familia, pero eso sí, todos preocupados. No sé si podemos reproducir algunos de estos sonidos.
17: Lo intentaremos. Bueno, si los tienes tú ahí, Geray, puedes,
20: sí,
17: pincharlos.
20: Sí, pues, sí, pues, sí, Geray los, pues, tiene. Si quieres, aparte les escuchamos.
17: Pues adelante.
21: Asustado, bueno, esperando noticias, a ver de los familiares que tienen más lejanos, pero bueno, allí estamos, allí están sobreviviendo poco a poco.
22: También tengo familiares lejos, pero gracias a Dios allí no afectó tanto en esa zona, pero los otros conocidos que tengo en el centro del país, que fue donde fuimos afectados, me dicen que lograron salir y que están bien.
20: Y luego además, perdón compañeros, y luego además decían, este terremoto nos llega en un momento, si me permiten la expresión, dice que a perro flaco todos son pulgas, en un momento donde el país económicamente no está pasando su mejor momento, ni políticamente, y también se hacían eco de esa situación, como diciendo, lo que faltaba ya para Venezuela.
23: Uh-huh. Las personas que hemos podido hablar, no ha habido ninguna desgracia humana en lo que es el entorno nuestro, pero sí que la zona de San Bernardino, que es en Caracas, La Guaira, ha habido desastres bastante considerables.
24: Se necesita muchísima ayuda porque hay mucha hambre en Venezuela a día de hoy. La gente no tiene para comer y esto era lo que nos faltaba por vivir. Entonces está la misma sociedad ayudando a los vecinos para poder sacar escombros y poder salvar a las personas que entendemos que pueden estar vivas todavía.
17: Está claro que la solidaridad es el arma que primero se activa, la primera respuesta que primero se activa ante catástrofes como este, como esta que ha vivido, que está viviendo Venezuela, y eso independientemente de situaciones difíciles como la que también lleva años atravesando Venezuela. Arancha, no sé si querías añadir algo más para ir despidiendo.
20: Sí, para despedirme, compañeros, si os parece, Carmen Julia y Amado, vamos a recordar ese número de teléfono móvil habilitado por el Consulado de Venezuela en las Islas Canarias. Es el teléfono móvil donde cualquier oyente que ahora nos escuche y quiera buscar a un familiar o tenga alguna duda, debe marcar y será atendido. Y es el 608-67-06-28. 608-67-06-28. Por el momento es todo desde
17: Consulado de Venezuela. Muchísimas gracias, Arancha, con Geray en la técnica. Muchísimas gracias por esta conexión. Carmen Julia, nos quedan apenas 3 minutitos para la 1 de la tarde. Tú estás muy pendiente de lo que está pasando en Venezuela. Bueno, la incertidumbre, el temor, la zozobra son las notas generales, ¿no?
16: Sí, es lo que manifiestan las personas con las que hemos hablado, sobre todo. No es solo el miedo de las primeras horas, también, por ejemplo, se iba la luz en algunas zonas, en otras afortunadamente no, las dificultades para pues llamar, para mandar mensajes, para recibirlos, y a medida que pasan las horas y hay personas que no contestan, pues esa preocupación que aumenta. Ha sido una noche larga, insistimos, pero todavía quedan muchas horas por delante, sobre todo en la parte de tratar que esta primera emergencia, hablamos de acudir a quien pueda estar viviendo pues dentro de esos edificios o en zonas apartadas, acudir a esa ayuda urgente, y después está la otra parte, la de toda esa recuperación y la reconstrucción que todavía, por desgracia, nos va a quedar mucho por delante para hablar de todo lo que va a haber que hacer en Venezuela a partir de este punto. Es verdad que son diversas las situaciones, sobre todo porque hay zonas más apartadas, y también que ha sido mucho los mensajes, lo venimos escuchando en toda nuestra programación, los mensajes de solidaridad, no solo de los gobiernos de los países, sino también en medidas concretas, en activar, por ejemplo, desde aquí de Canarias, se ha puesto a disposición todos los servicios de emergencia disponibles, con esa experiencia que ya existe, incluso el gobierno de España ha puesto pues a disposición la unidad militar de emergencia, con esa experiencia también en distintas catástrofes, así que está en marcha toda esa posibilidad de ayuda, pero necesita una coordinación, y también lo primero, pues atender con lo que hay ya, con lo que hay allá, a las personas que están bajo esos escombros y a todos los que van a sufrir la falta de techo y las necesidades básicas.
17: Ayuda inmediata para los que están más afectados, víctimas de los derrumbes, quizás bajo los escombros, ayuda inmediata, y después ayuda para recuperar el país, una sociedad de la venezolana que a una situación económica y social compleja añade ahora la de esta catástrofe, la de este 2 terremotos, no uno, 2 terremotos por encima de 7 de magnitud, contabilizados oficialmente 164 víctimas mortales. Casi 1,000 heridos, pero los datos pueden crecer en cuestión de horas. Carmen Julia Hernández, muchísimas gracias también por tu presencia, tu participación en Canarias Mediodía. Muchas gracias, compañera.
16: Hasta luego.
17: Hasta luego.

0: terremotos fue una eternidad.
1: Todos los vecinos a buscar materiales para poder ayudar a abrir huecos o boquetes para sacar gente.
2: Que no hiciéramos mucho ruido porque se escuchaba que la gente estaba pidiendo ayuda. Pues.
3: Ves a los fallecidos en la calle, ves a la gente llorando, gritando los nombres de sus familiares con la esperanza de que les respondan.
4: En este jueves en el que Venezuela se ha despertado como de un mal sueño para verificar la destrucción de la zona norte en el entorno de Caracas, consecuencia de dos potentes terremotos encadenados que se producían en su tarde, en nuestra madrugada, y que como escuchan han parecido uno solo eterno. En principio el gobierno venezolano habla de casi 200 de muertos, pero la destrucción y la magnitud de la tragedia indican que el número subirá. No sabemos si acercándose finalmente a las previsiones que da el Servicio Geológico de Estados Unidos, que calcula entre 10.000 y 100.000 muertos. Habrá que esperar a ver cómo van evolucionando las labores de rescate. Alejandra Martínez, buenas tardes.
5: ¿Qué tal? Muy buenas tardes. Pese a que ya han pasado varias horas desde la catástrofe, las actualizaciones son muy pocas. No sabemos si porque hay un control, digamos, a conciencia de la información, o porque la magnitud es tal que no dan abasto para rescatar supervivientes, atender a los heridos y hacer balance de víctimas. El último, no obstante, ofrecido por la presidenta Delcy Rodríguez, habla de 164 muertos y casi 1.000 heridos, aunque, como decías, todo hace presagiar que serán muchos más, ojalá no. Lo que sí es indiscutible es que se han producido muchísimos daños materiales, edificios derrumbados o seriamente dañados, sobre todo, como decías, en el estado de La Guaira y en Caracas, en la capital, donde buena parte de la población ha preferido abandonar sus casas ante el temor a nuevas réplicas. Para todos ellos, la presidenta lanzaba también esta recomendación.
6: Calma y mantenerse en sus hogares quienes no tengan comprometida su infraestructura de vivienda, para que nosotros podamos facilitar las labores de rescate de las personas que aún están atrapadas.
5: Rodríguez anunciaba también la creación de un fondo de reconstrucción y agradecía la solidaridad de la comunidad internacional, que ya se ha movilizado para apoyar a distintos niveles, incluido el envío de rescatistas que ayuden a buscar esos supervivientes en estas primeras horas, que, como ya sabemos, son cruciales. A esta hora todavía hay zonas sin luz, sin teléfono, sin internet. Imaginamos que según vayan recuperando las comunicaciones iremos teniendo también nuevos balances, nuevas actualizaciones, y también de víctimas y de desaparecidos, que hay muchos, pero un número indefinido. Ojalá, insistimos, no se acerquen a los presagios.
4: Ojalá. El gobierno vasco ha confirmado el fallecimiento de una mujer con doble nacionalidad, española y venezolana, y recuerda que se han abierto todos los cauces para intentar facilitar el hallazgo a familiares de desaparecidos. El Ministerio Español de Exteriores también está a disposición. La Embajada Venezolana en España ha abierto varias líneas. Dentro de los desplazados, la mitad prácticamente son ciudadanos canarios. Arancha Jiménez está en el Consulado de Venezuela en Tenerife.
7: Preocupación y expectación entre la población venezolana tras los terremotos sufridos en el país esta madrugada. Son muchos los que esperan tener noticias de sus familiares y los que siguen muy pegados a las redes sociales la última hora de lo que está ocurriendo.
8: Por los momentos, gracias a Dios, todos los tenemos alejaditos de donde fue el terremoto.
9: Conocidos en Caracas que me están diciendo que están en los parques de los edificios abajo, porque los edificios están todos inhabitables.
7: La cónsul de Venezuela aquí en Tenerife, María Elizabeth Seijo Candemio, ha ofrecido una pequeña rueda de prensa en la que ha detallado que todo el cuerpo diplomático está a disposición, tanto de los venezolanos que residen aquí como de los canarios, los españoles que residan en Venezuela, para poder encontrar a los familiares en caso de pérdida.
10: El teléfono de emergencia aquí de nuestro consulado aquí en Canarias, 608-670-628. Pueden llamar o escribir. Si tienen algún familiar desaparecido, por favor háganos llegar el nombre completo con el número de celular y donde, la dirección donde vivía.
7: Recordamos que Venezuela ya sufrió un terremoto con tremendas consecuencias en el año 1967, donde perdieron la vida unas 200 personas.
4: Por lo demás, la comunidad internacional está totalmente volcada con Venezuela. Todos los países vecinos, la ONU, de la Unión Europea, Alemania, Francia, Suiza, por supuesto España, han anunciado envíos de ayuda. Desde nuestro país, en las próximas horas partirá un avión con 54 rescatistas especializados de la UME. Telefónica, por ejemplo, ha activado también las llamadas gratuitas con el país. A partir de inmedia volveremos a repasar la situación. Y aquí en España, a la espera de ver qué apoyo real tiene la moción que ayer presentó el Partido Popular para instar al Congreso a pedir al presidente Sánchez que se someta a una cuestión de confianza, estamos a la espera de esa votación para ver si sale adelante, porque de momento solo tiene el apoyo expreso de UPN y de Vox. Veremos si Junts y PNV materializan el descontento que muchos socios han manifestado con el tono de Sánchez tras su comparecencia ayer en la Cámara. Sobre uno de los casos más mencionados ayer, el del expresidente Zapatero, tenemos novedades. Por un lado, su defensa

0: Defensa ha pedido la nulidad de la causa de Plus Ultra. Por otro, el juez Calama, el que lleva la investigación, ha abierto otra sobre las filtraciones que se están produciendo a tribunales. Gemma Alfaro, buenas tardes.
1: Buenas tardes. Y el juez Calama pide a los juzgados de Madrid que se investiguen las filtraciones de la causa después de conocerse las agendas de Zapatero y los mensajes con su secretaria, con Gertrudis Alcázar. El magistrado afirma que desde que todas las partes tuvieron acceso al sumario se han producido filtraciones constantes e inmediatas a los medios de comunicación. El magistrado habla del posible carácter delictivo de la publicación de ese tipo de informaciones. También ha acordado, como en su día hizo el juez Leopoldo Puente en el Supremo con el caso Mascarillas, que se forme una pieza de información sensible a la que irán las grabaciones de las declaraciones de testigos investigados y a la que solo podrá acceder el personal del juzgado y la fiscalía. La acusación popular podrá ver la transcripción o consultar la grabación en el juzgado, pero al ser agrupada solo podrá acceder al sumario el PP, que es el que lleva la dirección letrada. Por cierto, que el expresidente Zapatero, como dices, ha presentado un incidente de nulidad de toda la causa al entender que hay mensajes obtenidos sin autorización judicial y que Plus Ultra ya se estaba investigando en otro juzgado.
0: En lo económico, parece que el precio del petróleo da un respiro. Encontramos el precio del barril ya en los niveles previos a la guerra. Bolsa de Madrid, David Martínez, buenas tardes.
2: Buenas tardes. El crudo sigue a la baja y lleva al Brent al entorno de los $72 por barril, por debajo del nivel con el que recibió el inicio de la guerra con Irán. Hoy subidas ligeras en las bolsas europeas. El IBEX 35 suma una décima porcentual y se mantiene algo por encima de los 19.400 puntos.
0: Hay más noticias. Rosa Perarna, buenas tardes.
3: Buenas tardes, Sandra. Empezando precisamente por lo económico, en el arranque del año el crecimiento del PIB ha perdido fuelle. Estadística confirma que avanzó dos décimas menos que en el trimestre anterior y se explica en parte por la moderación del consumo en los hogares. Esto precisamente en un día en el que la mayoría de las tiendas ya han empezado con las rebajas. Vamos a ver si se nota en la calle. En pleno centro de Madrid está Andrés Simón. Buenas tardes.
4: Buenas tardes. En la calle Preciados, en el centro de Madrid, predomina un color por encima de todo, el rojo. También el blanco, con el que hay escrito en todos los escaparates la palabra rebajas. Realmente se nota al caminar y al asomarse a las diferentes tiendas la cantidad de personas que hay en ellas mirando, comparando y buscando ese artículo al que ya le habían echado el ojo antes. Incluso los turistas aprovechan.
5: A ver si encuentro algo de ropa que me guste. Me quiero comprar algo de ropa también para el orgullo.
6: Pues mira, se me estropearon unas zapatillas con las que suelo ir al monte y voy a aprovechar estas rebajas.
7: Hemos venido a llevarnos todo lo posible, que al final los precios están muy caros.
4: Las previsiones apuntan a una buena campaña. 3 de cada 4 españoles van a comprar algo en esta rebaja y de media gastarán unos 270 euros.
3: Pues así está el centro de Madrid, justo el día en el que arrancan las celebraciones del orgullo. Ya saben que esta casa, Radio Televisión Española, se vuelca con los actos, con una programación especial que les vamos a detallar a partir de media. Y algo más, en la víspera de que la selección española se enfrente a Uruguay, un partido al que va a asistir el rey, hasta ahora Felipe VI está volando rumbo a México. Dentro de unas horas se va a reunir con la presidenta Claudia Sheinbaum, después de que ambos países limaran asperezas por la conquista. Lucía Yeste, buenas tardes.
8: Buenas tardes. Con esta reunión entre Felipe VI y Claudia Sheinbaum se pone fin a 7 años de desencuentros. El rey vuelve a México invitado por la presidenta después de que ella misma le vetara hace 2 años en su toma de posesión. El jefe del Estado visitó Ciudad de México por última vez el 1 de diciembre de 2018 durante la toma de posesión de López Obrador, el antecesor de Sheinbaum, quien un año después inició las hostilidades con España pidiendo por carta al rey que se disculpara por los abusos, dijo, que se cometieron durante la conquista hace 5 siglos. Hoy se pone fin a esta crisis diplomática. Palabras del ministro Álvarez hoy en Radio Nacional.
9: Va a ser un momento diplomático y de lazos fraternales muy importante de nuestra historia común.
8: El titular de Exteriores y la ministra de Educación y Deporte acompañan al rey en esta visita a México, que incluye la asistencia al partido que la selección de fútbol juega mañana frente a Uruguay en Guadalajara, Jalisco.
0: La selección ya está allí para enfrentarse a Uruguay. Daniel Ampuero, buenas tardes.
10: Esta tarde entrenamiento y al filo de la medianoche a las 11:30 hablará Luis de la Fuente en una jornada en la que buscamos la clasificación para otras 6 selecciones para los 16avos de final. A las 10 de la noche el grupo E, Curazao, Costa de Marfil y Ecuador, Alemania. A la 1 de la mañana el grupo F, Japón, Suecia y Túnez, Países Bajos. Y a las 4 de la mañana el grupo D, Turquía, Estados Unidos y Paraguay, Australia. Tablero deportivo hoy desde las 9:30 de la noche. Selecciones clasificadas, México y Sudáfrica del grupo A, Suiza y Canadá del grupo B y del grupo C, Marruecos y Brasil. La canariña no defraudó y goleó a Escocia con 2 tantos de Vinicius Junior.
0: Pues 6:30 ahora nuestros compañeros de los centros territoriales.

0: 1:10 de la tarde en Canarias. Vamos a conocer los contenidos del avance de Archipiélago Noticias en este jueves 25 de junio. Seguramente con mucha presencia de la situación en Venezuela. César Fernández, buenas tardes.
1: ¿Qué tal? Muy buenas tardes, Amado. Efectivamente, crece esa preocupación a medida que avanzan las horas por la situación en Venezuela. Aumenta el número de víctimas mortales. La última cifra oficial, 164, además de 1 millar de heridos como consecuencia de los 2 terremotos registrados en el norte del país, aunque se espera que esas cifras aumenten. La cónsul general de Venezuela en Canarias, María Elizabeth Seijo Candamio, ha anunciado la apertura de toda la red diplomática en España para informar y apoyar a la población con un número de teléfono concreto para el caso de Canarias, que aunque ya lo dimos en el anterior tramo de Canarias Mediodía con nuestra compañera Arancha Jiménez, si te parece, Amado, repetimos en la voz de la cónsul venezolana.
2: El teléfono de emergencia aquí de nuestro consulado aquí en Canarias, 608-670-628. Pueden llamar o escribir. Si tienen algún familiar desaparecido, por favor háganos llegar el nombre completo con el número de celular y donde, la dirección donde vivían.
1: Precisamente algunos ciudadanos venezolanos residentes en Tenerife se temen lo peor con algunos familiares.
3: Lastimosamente un familiar se espera lo peor. Su hijo vio cómo el edificio se derrumbó mientras él jugaba en el patio de atrás del edificio.
1: También la colonia venezolana es consciente del impacto que podrá tener esta catástrofe en Venezuela.
4: Porque hay mucha hambre en Venezuela a día de hoy. La gente no tiene para comer y esto era lo que nos faltaba por vivir.
1: También, como se ha comentado en este programa, el presidente canario, Fernando Clavijo, ha convocado diversas reuniones con entidades isleñas en Venezuela, además de la FECAI, los cabildos y la FECAM, los ayuntamientos, junto a los portavoces parlamentarios, para tratar de coordinar un plan de acción y ayudas para los afectados por estos terremotos. Desde los cabildos ya ha habido pronunciamientos. A modo de ejemplo, escuchamos a la presidenta del Cabildo Tenerife, Rosa Dávila, y al presidente del Cabildo Herreño, Alpidio Armas.
5: Los equipos de Tenerife, especialmente bomberos especializados en rescate, lo hemos puesto a disposición del Gobierno de Canarias.
6: El Cabildo del Hierro va a activar las 2 subvenciones que teníamos pendientes y vamos a ver, una vez que se determinen las necesidades, si activamos el fondo de contingencia o hacemos un crédito extraordinario.
1: Tanto la red de Involcán como la del Instituto Geográfico Nacional en Canarias detectaron estos 2 terremotos que sacudieron el norte de Venezuela. Los expertos explican que son de origen tectónico, nada tienen que ver con lo que ocurrió en La Palma, que derivó en la erupción volcánica del Tajo Gaite, o lo que está ocurriendo en el entorno de las Cañadas del Teide, en Tenerife, donde, por cierto, el IGN ha detectado un nuevo incremento de la actividad sismovolcánica, con más de 100 de eventos de baja intensidad en las últimas 24 horas, e insiste en que esta situación no aumenta la probabilidad de una erupción a corto o medio plazo. Y en otros asuntos, el consejero de Agricultura del Gobierno Canario, Narváez Quintero, ha reclamado que el Gobierno de España abone los 40,5 millones de euros del POSEI adicional que debe, no al Gobierno de Canarias ni a los cabildos, sino, según recordó, a los 7.600 agricultores y ganaderos de Canarias.
7: El POSEI adicional que el Estado a este año, si no paga, nos debe más de 40 millones y medio, no al Gobierno de Canarias, no al Cabildo de Tenerife, se lo debe a 7.591 agricultores y ganaderos de Canarias, desgraciadamente.
1: En el plano político, Coalición Canaria en Gran Canaria y Municipalistas Primero Canarias presentan a esta hora el primer acuerdo electoral alcanzado entre ambas organizaciones para confluir conjuntamente en unas elecciones, en concreto en el municipio de Arucas, en Gran Canaria. Y en Cultura se presenta hoy la programación de la 35ª edición del Festival Internacional Canarias Jazz y Más. Y en cuanto al tiempo, pocas nubes en general a esta hora, máximas de temperaturas entre 27 y 28 grados, Amado.
0: Pues información desarrollada a partir de las 2 de la tarde en Archipiélago Noticias. Gracias, César, y vamos ahora con deporte. Azul Hernández, buenas tardes.
8: Buenas tardes, Amado. La Unión Deportiva Las Palmas ha ejercido la opción de compra de Taisei Miyashiro, que vestirá de amarillo hasta 2030. Ya lo había anunciado el presidente Ramírez el pasado lunes y hoy se ha hecho oficial, de la misma manera, la renovación de José Rodríguez hasta 2028. 2 temporadas más con opción a una tercera. En el Tenerife también vamos conociendo datos ya de la pretemporada blanquiazul, que arranca el 8 de julio. Por ejemplo, el equipo de Cervera se medirá al Getafe Club de Fútbol en el Leodoro el día 22 de julio a las 8 en el recuperado Trofeo Ciudad de Santa Cruz. Los de Bordalás, séptimos clasificados la pasada temporada, temporada en primera y que disputarán Conference League la próxima campaña. Ya hay precios para ese trofeo. Bueno, pues Tribuna 25, San Sebastián 20 y Herradura y Popular 15 euros. Además, ayer el Consejo de Gobierno del Cabildo tiene el feño aprobado el plan director de reforma de Rodríguez López, que contempla 4 fases. Bueno, aumenta los espectadores hasta superar los 25.000 y una inversión comprendida entre los 26 y los 33 millones de euros. En baloncesto, la Laguna Tenerife, estamos en el día después de la presentación de Lakovic, el título de la Liga Endesa para Valencia Basket, tras su victoria ayer en el Palau por 84-108, y el equipo canarista, el cuarto mejor de la competición. Se siguen anunciando salidas en el Gran Canaria. Hoy varias, la de Mike Toby, Zaya Wong, Cassius Robertson, Chima Simetu y Brandon Jefferson. Y además el seleccionador Chus Mateo ha dado lista de convocados para las dos últimas jornadas de la primera fase de clasificación para el Mundo Básquet ante Dinamarca y Georgia de los días 2 y 5 de julio. Lista de 14 jugadores, ya podían estar jugadores de equipos de Euroliga y NBA, sin jugadores del Canaria, ni Jaime Fernández ni Fran Guerra, tampoco Santi Aldama o Adai Mara. Todo con detalle, como siempre, Amado, sobre las 3 menos 20.
0: En Archipiélago Deportes, muchas gracias. Asun, 13 y 16 minutos. Seguimos, Canarias Mediodía.
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0: La pasada semana la movilización fue en Las Palmas de Gran Canaria. Miles de personas se manifestaron en protesta y en demanda de su derecho a la vivienda, en protesta por la situación, la crisis habitacional que hay en Canarias, que afecta a miles de personas, y en demanda de eso, de una solución a dicha crisis, medidas urgentes y efectivas. Eso fue en Las Palmas de Gran Canaria. La pasada semana, en esta semana, las movilizaciones son en la provincia de Santa Cruz de Tenerife, concretamente mañana en la isla de La Palma, en los Llanos de Aridane, y pasado mañana el sábado en la isla de Tenerife, en San Cristóbal de la Laguna. Están con nosotros en Canarias Mediodía para este tramo final del programa. Por una parte, Isabel Ramos, representante del Sindicato de Inquilinas en La Palma. Isabel, ¿qué tal? Buenas tardes.
1: Hola, buenas tardes, Amado. ¿Cómo están?
0: Muy bien. Y también nos acompaña Javier, que representa al Sindicato de Inquilinas de Tenerife. Javier, ¿qué tal? Buenas tardes.
2: Hola, buenas tardes. Gracias por invitarnos.
0: Muy bien, pues vamos con La Palma primero, por aquello de lo más inmediato. Isabel, ¿cuándo y dónde es la convocatoria en La Palma, concretamente?
1: Pues la convocatoria en La Palma va a ser mañana en los Llanos de Aridane por la tarde.
0: Y a las 6 de la tarde, por lo que tenemos entendido, en la Plaza de España, ¿no?
1: Exacto, exactamente.
0: ¿Va a ser manifestación, va a ser concentración? ¿Cómo se ha planteado?
1: Vamos a realizar una manifestación alrededor de los Llanos de Aridane y va a acabar en una especie de asamblea para fortalecer la idea que tenemos de crear un sindicato de inquilinas en La Palma para poder hacer frente a la problemática de crisis habitacional que estamos viviendo en la isla.
0: Y en Tenerife, Javier, ¿dónde y cuándo es la convocatoria? Sabemos que será en La Laguna, ¿no? El sábado.
2: Sí, exactamente. El sábado a las 11:30 vamos a partir del Parque Estudiante Javier Fernández Quesada, y el recorrido es manifestación, será hasta llegar a la Plaza de la Iglesia de la Concepción.
0: Bien, la situación, yo creo que hay indicadores, informaciones, datos más que sobrados de lo difícil que está la situación de la vivienda en Canarias. Los altísimos precios para alquiler, para compra, la escasez de vivienda que hay. Yo no sé si ante estos años que llevamos de protesta, de denuncia de esta situación, ¿ustedes creen que se ha hecho algo efectivo? Es decir, ¿los responsables de las administraciones, se ha hecho algo efectivo para dar solución a este problema, o al contrario, se ha agravado cada vez más, Isabel?
1: Yo siento que se han intentado hacer algunas cosas, pero es cuando ven que la ciudadanía se moviliza, cuando realmente hacemos incidencia, cuando empiezan a sacar noticias sobre las pequeñas cosas que están haciendo, aunque para nosotras no son suficientes. No existe política pública de vivienda seria, el parque de vivienda pública es casi inexistente, no se aplica la ley de vivienda estatal, ni se declaran zonas tensionadas para limitar los alquileres en los municipios de la isla. No se están usando mecanismos para movilizar la vivienda vacía. Para nosotras no es suficiente las medidas que se están tomando ni en La Palma en concreto ni en Canarias en general.
0: Javier, ¿algo que añadir respecto a Tenerife y a esta problemática?
2: Sí, bueno, una cuestión también clave, ¿no? Además de los que ha dicho la compañera, es la cuestión de la intervención que podría darse, ¿no?, a través de la propia Ley Canaria de Vivienda del 2003, ¿no?, sobre la vivienda vacía. Estamos hablando de cerca de 212.000 viviendas vacías para toda Canarias, cuando el Banco de España estima en torno a una necesidad de 44.000, bueno, hay otras estimaciones que sitúan entre 44.000 y 70,000 viviendas, ¿no?, las que serían necesarias para poder solventar esta situación grave en la que nos encontramos, y teniendo esos mecanismos la propia administración canaria, pues no hace uso de ella, ¿no? Y vemos que sigue siendo pues un negocio, ¿no? Se sigue haciendo, cada vez el número de acaparación de vivienda es mayor, está en menos manos, por lo que entendemos de que no hay interés, ¿no? No hay voluntad para intervenir en ello. Eso sí, hay mucho anuncio de viviendas de protección oficial y demás, ¿no?, viviendas públicas, pero en la realidad no pasa de ser, ¿no?, un marketing.
0: Uh-huh. Lo que ocurre es que, claro, construir un edificio, construir vivienda pública lleva una serie de años, no se sacan edificios de la chistera. Y el problema de la vivienda es un problema no de ya, no de ahora, sino de hace tiempo, de antes de ayer, como quien dice. ¿Tienen ustedes, ¿tienen ustedes la percepción, Javier, Isabel, de que a nivel social, más allá de las administraciones que actúan, no actúan, pero a nivel social hay un choque entre dos derechos que son importantes, el derecho a la vivienda y el derecho a la propiedad privada? Porque ustedes han tocado el tema de las viviendas vacías. Esos propietarios a lo mejor dicen, oye, es que yo no quiero alquilarla, es que yo, es mi casa, la heredé, la compré, lo que sea, y no quiero alquilarla. Y ya vendrán las excusas, el tema de los ocupas, el impago de inquilinos, lo que sea. Pero digo que quizás en el fondo subyace y a nivel de mentalidad social ese choque entre dos derechos, el derecho a la vivienda y el derecho a la propiedad privada. Isabel.
1: Sí, también tenemos que tener en cuenta que es que la gente tiene derecho a tener un techo, a tener un hogar, y yo creo que eso seguramente esté por encima de muchas otras cosas, aunque no creo, bueno, que podamos ir, bueno, eso, que el derecho a tener un techo es lo primordial, la verdad, y que el Estado está y tiene mecanismos y tiene herramientas, y las administraciones locales y autonómicas tienen herramientas para paliar lo que está pasando. No estamos hablando de hacer ninguna cosa loca con la vivienda, sino remitirnos a las leyes que creo que aprueban personas bastante racionales, que no podrían ser tachadas de radicales, la verdad, las leyes que tenemos.
0: Es decir, ejecutar, recurrir a los mecanismos que ya tenemos. Pero no entiendes quizás, Javier, que sí, que en el fondo puede haber ese choque entre esos dos derechos.
2: Bueno, lo que nosotros entendemos es que hay pequeños propietarios, ¿no? Y después hay grandes propietarios, ¿no? Y la tendencia que vemos que va intensificándose es que cada vez está más concentrada las viviendas, ¿no? En grandes propietarios, ¿no? Entonces, haciendo esa diferenciación, nosotros entendemos de que, de hecho, somos un sindicato, ¿no? Por la vivienda, que entendemos que antes, ¿no? De que la vivienda sea una mercancía de la que sacar beneficios económicos, y estamos hablando de grandes propietarios, bancos, fondos de inversión, etcétera, etcétera, pues para nosotros eso no tiene, lo que tenemos que hacer es solventar la situación de las personas en necesidad, que cada vez es mayor, cada vez hay más personas en la calle, hay mayor número de desahucios, ante esos intereses de seguir generando esos réditos económicos, cuando estamos hablando de sociedades, gente, ¿no? Empresas que ya tienen más que solventado, ¿no? Esa necesidad, y hacen negocios millonarios con respecto a esa falta de vivienda que, por el otro lado, deja de cubrirse. Entonces, para nosotros está bien clara, ¿no?
0: Pero,
2: ¿cuál es la posición?
0: En cualquier caso, Javier, tampoco podemos dar la espalda de que muchos, no hablamos ya de esos grandes propietarios, fondos de inversión, etcétera, etcétera, muchos también pequeños propietarios de una o dos viviendas, bueno, en los últimos tiempos han decidido quitarla del alquiler convencional y dirigirla a la vivienda vacacional porque ganan el doble, el triple de dinero.
2: Sí, efectivamente, esa es otra de las cuestiones que ha venido sucediendo, ¿no? El como te vas a decir, ¿no? El traspaso de vivienda de larga duración de alquiler a vacacional, ¿no? O a temporal también, por habitaciones, ¿no? Ha cambiado bastante, y esos son factores, ¿no? Todos ellos en los que van, pues eso, han ido agravando la situación, que, como bien decías antes, ¿no? Es una situación que no es nueva, se ha visto con el paso de los años, ¿no? Después del 2008-2009, ¿no? Y la creación de la Sareb y demás. De que, pues bueno, se ha ido incrementando la problemática, ¿no? Entonces, bueno, vemos claramente de que han tenido tiempo, ¿no? Para hacer las cosas de una manera, estamos hablando de la administración, ¿no? Ya sea estatal, autonómica, ¿no? Central, autonómica, para poder haber hecho las cosas de otra manera, ¿no? Y lo que nosotros nos tropezamos diariamente, pues, son desahucios, ¿no? Sin alternativa habitacional, ¿no? Que es una de las reivindicaciones también que tenemos, ¿no?
0: Isabel, sí, perdón, Javier, disculpa.
2: Sí, ¿cómo?
0: No, quería preguntarle a Isabel. Isabel, tú estás en La Palma, vives en La Palma, eres una mujer joven. ¿Esta situación de la vivienda incide específicamente y especialmente en la gente joven? ¿Tiene que ser frustrante a lo mejor conseguir un trabajo, pero que no te dé para vivir de forma independiente?
1: Claro, la gente no tiene para ahora mismo para alquilarse su propia vivienda. Si entras en los portales de vivienda residencial, es que no hay oferta. La oferta, a lo mejor hay 10 casas en toda la isla y estamos aquí censadas como 80.000 personas. Solo te queda o quedarte con tu familia, que para muchas personas eso ni siquiera es una opción, porque el problema de la vivienda no afecta solo a las personas jóvenes que tienen una familia con la que quedarse. O no tienes otra opción, la verdad, o gastar casi todo tu sueldo, pero es que no estamos ante una situación en la que no hay oferta de vivienda residencial, mientras que si buscamos en plataforma de vivienda vacacional vemos la cantidad de construcciones, de casas, de pisos, de habitaciones que existen en la isla, que en verdad no son para nosotras, no son para las personas que habitamos el territorio, sino son para las personas que vienen de vacaciones.
0: Una situación tremendamente parecida a la que viven en Tenerife, imagino, Javier.
2: Sí, efectivamente, claro. El proceso de turistificación ampliado para todo el territorio, pues se nota, ¿no? Y tiene que ver también con eso, ¿no? Con el traspaso a la vivienda vacacional. Y también una de las cuestiones, pues, también por la que nos manifestamos, ¿no? Que está también dentro de las reivindicaciones, ¿no? Es la cuestión del proceso de gentrificación, ¿no? Que se está dando también en el conjunto del archipiélago, ¿no? Tiene que estar enlazado, ¿no?, a este modelo de turismo de masas y bueno, entonces, por nuestra parte, pues también, ¿no?, poner ahí encima de la mesa, ¿no?, cómo, pues, lo que son las cadenas, ¿no?, de negocios, ¿no?, como pueden ser, pues bueno, no sé, ¿no?, como cualquiera de ellas, pues también tiene que ver con el impacto del encarecimiento, ¿no?, de los locales, ¿no?, en el que desarrollar su actividad, y eso afecta también directamente a los pequeños, a estas tienditas de toda la vida, ¿no?, que vemos cómo van desapareciendo, ¿no? Uh-huh. Esa cuestión también nos parece clave, a su vez, ¿no?, repercute directamente en el encarecimiento también de la vivienda en general, ¿no?
0: Bueno, pues recuerden, las dos manifestaciones tendrán lugar mañana a partir de las 6 de la tarde a los Llanos de Aridane, Isla de la Palma, por la vivienda, por un acceso justo a la vivienda. Y en Tenerife, en Santa Cruz, en la isla de Tenerife, perdón, La Laguna, ¿recuerdas, Javier, la hora y el lugar?
2: Sí, a las 11:30 en el Parque Estudiante Javier Fernández Quesada.
0: En La Laguna. Isabel Ramos, muchísimas gracias por estos minutos en Radio Nacional.
1: Muchísimas gracias, Amado. Tengan un buen día.
0: Y lo mismo, Javier, muchísimas gracias por compartir este tiempo aquí en la radio pública.
2: Igualmente a ustedes, por darnos difusión.
0: Y así nos despedimos, amigos, casi ya 1:30 de la tarde en Canarias. Hasta aquí Canarias Mediodía. Volveremos mañana con la atención, como no puesta nuevamente, en la situación en Venezuela. Hasta mañana.

0: Dos y media, 1:30 en Canarias. Empezamos por la desesperación del norte de Venezuela por encontrar a sus desaparecidos en el terremoto. Terremoto que en realidad han sido dos, de más de siete en la escala de Richter, pero que han parecido uno interminable, que ha dañado la infraestructura, que ha hecho colapsar edificios del norte del país. Por el momento el gobierno habla de más de 150 muertos y cerca de 1.000 heridos, pero la devastación hace temer muchos más. Hace un par de horas que ha amanecido en el país y cada segundo cuenta para rescatar a los supervivientes atrapados bajo los escombros. Alejandra Martínez, buenas tardes.
1: Buenas tardes, supervivientes a los que logran sacar pese a los poquísimos medios que tienen. Así se celebra cada vida rescatada, no es para menos. La propia presidenta Delcy Rodríguez pedía, cuando ha hecho el último balance, la colaboración del sector privado para agilizar esas labores de búsqueda y rescate, sobre todo ahora que se pueden aprovechar, decía, las horas de luz.
2: Solicitar el apoyo del sector privado que nos permita alquilar maquinaria amarilla para las labores de rescate.
1: Estas primeras horas post-catástrofe, que ya saben ustedes, son cruciales para evitar que la cifra de muertos aumente, porque recordemos que el último balance habla de 164 y 971 heridos, pero es que hay muchos desaparecidos, no se sabe cuántos. De hecho, hay zonas que siguen sin luz, sin internet o sin teléfono, lo que complica mucho los reportes y, por tanto, hacer una foto completa y real de la destrucción que ha causado el llamado doblete sísmico. De hecho, esta mañana el Servicio Geológico de Estados Unidos, la autoridad, digamos, a nivel mundial en materia de terremotos, daba una estimación de víctimas que daba una horquilla de entre 10.000 y 100.000 posibles víctimas. A esta hora estamos muy lejos de esas cifras. Ojalá nos quedemos donde estamos. Como hemos ido contando a lo largo de la mañana, lo peor se está viviendo en el estado de La Guaira y en la capital, en Caracas, que es donde se han derrumbado más edificios, ha habido más colapsos, más infraestructuras dañadas. Sobre todo se habla mucho de los daños físicos, así que ahora las prioridades son rescatar a los supervivientes, atender a los heridos y protegerse ante posibles nuevas réplicas, que es a lo que se está dedicando, digamos, la población general, que ha preferido salir de sus casas y buscar el refugio en la calle.
0: Gracias, Alejandra. Los países de todo el continente americano, la ONU, los de la Unión Europea, se han puesto en marcha ya para arropar a los venezolanos, para ayudarles en todo lo posible. Muchos han anunciado el envío de rescatistas, que ahora mismo es lo más urgente. El vecino más importante del norte, Estados Unidos, ha anunciado respuesta. Lo acaba de hacer su secretario de Estado, Marco Rubio.
3: Debemos atender las necesidades urgentes en el corto plazo, entre las próximas 24 y 72 horas, porque en las tareas de búsqueda y rescate tienes que intentar llegar lo antes posible a la gente que está bajo los escombros.
0: Y también en España, ya saben, tenemos una gran comunidad de venezolanos residiendo aquí. Es una de las tres nacionalidades más numerosas en nuestro país y también lo es la de los españoles residentes en Venezuela, donde constituimos la segunda comunidad más numerosa por detrás de los colombianos. Así que el gobierno, muchas empresas se han puesto inmediatamente a disposición. El Ministerio de Defensa español va a enviar inmediatamente 54 rescatistas del equipo de élite de la UME de búsqueda y rescate urbanos. Telefónica, por ejemplo, ofrece llamadas gratuitas al país. Por supuesto, los servicios consulares tanto de España como de Venezuela se han puesto a disposición de quien lo necesite, sobre todo ante la previsión de que pueda haber fallecidos. De momento podría haber una víctima española. María Gámez, buenas tardes.
4: Sí, de momento no tenemos constancia oficial, pero estamos pendientes de una mujer de origen vasco con nacionalidad también venezolana a la que su familia da por muerta.
5: Es una familia de exiliados y la información que tenemos es que ella ha fallecido.
4: El ministro de Exteriores ha contado aquí en Radio Nacional que la Embajada de España en Caracas y el consulado están trabajando para localizar y para ayudar a unos 200.000 nacionales que hay allí. Álvarez ha pedido que ante cualquier necesidad contacten o se informen por los canales oficiales.
6: Sigan las redes sociales del consulado en Caracas, ahí van a encontrar el teléfono de emergencia.
4: Los servicios consulares de Venezuela aquí en España también se han puesto en marcha para ayudar a los suyos con varios números de teléfono que pueden encontrar en redes sociales. Lo explicaba la cónsul en Tenerife, Elizabeth Seijo.
7: Si tienen algún familiar desaparecido, por favor, háganos llegar el nombre completo, con el número de celular y donde, la dirección donde vivían.
4: Y para ayudar sobre el terreno, el gobierno envía 54 efectivos del equipo USAR, la unidad de élite de la UME especializada en rescate urbano de personas atrapadas. También se van con ellos algunos rescatistas de algunas comunidades autónomas, porque como nos acaba de contar Rogelio, un hispano venezolano que vive allí, los servicios de rescate no dan abasto.
8: Vimos que el edificio al frente de nosotros había colapsado por completo. Un edificio de más de 10 plantas. El último rescate se hizo hace 4 horas, gracias a un señor con vida. Pero aún hay muchísimas más personas bajo los escombros.
4: Y nos lo cuenta Sandra, como oímos con el ruido de la maquinaria de fondo, intentando encontrar supervivientes.
0: La solidaridad, la entrega de la comunidad internacional que está ahí cuando se le necesita. Son las 2:36, la 1:36 en Canarias. Vamos a seguir pendientes de Venezuela, pero tenemos también que contarles el resto de las informaciones. Aquí en España, en el Congreso de los Diputados, resaca hoy todavía de la comparecencia de Pedro Sánchez, con los socios, sin quererlo, cada vez más alejados del gobierno. Estábamos pendientes de si esa sensación se materializa en apoyo a la moción que el PP defendió ayer para pedir a Pedro Sánchez que se someta a una cuestión de confianza en el Congreso. Acaban de votar. ¿Con qué resultado? Leticia Arenas, Cámara Baja, buenas tardes.
9: ¿Qué tal? Muy buenas tardes. Pues finalmente, y acaba de suceder, sale adelante esa petición para que Sánchez se someta a una cuestión de confianza, y entienden los populares que esto puede dejar negro sobre blanco lo que ellos vienen diciendo mucho tiempo, que el gobierno ha perdido al Congreso. Esto decía Esther Muñoz antes de esta votación que se ha producido hace unos minutos.
10: Yo creo que si los socios son coherentes con lo que dijeron ayer, saldrá adelante.
9: Junts finalmente ha apoyado la propuesta popular, era básicamente la que ellos hacían, pero aunque han roto con el gobierno, tampoco quieren que se les incluya en ese bloque de PP y Vox, así que la propuesta que lanzaba ayer Nogueras, la de que Sánchez dimita para investir a otro presidente, la mantienen.
11: Yo creo que esto ahora necesita meditación, sobre todo meditación por parte del Partido Socialista, que es quien tiene el poder para empujar también al señor Sánchez a apartarse.
9: Coalición Canaria, por cierto, también se ha sumado con su voto a esa petición del Partido Popular. Entre los socios de gobierno, Sumar no rompe, pero hoy sí demostraban su enfado con Pedro Sánchez.
12: Creo que no está el Partido Socialista como para ir dando lecciones.
13: Creo que el presidente Sánchez se equivocó. Debía haber sido mucho más claro.
14: Un poco vamos a hacer como que no pasa nada cuando tenemos que estar todo el rato empujando las políticas que se hacen desde el gobierno de coalición progresista.
9: Y en ese bloque, Rufián además insiste en dotar de contenido a la legislatura. En eso, vea los presupuestos.
15: Yo sobre todo lo que le pido al gobierno es que los presupuestos sean para negociarlos y para aprobarlos, no como una excusa o como una palanca para otras cosas, espero.
9: En el gobierno insisten en que lo de los presupuestos va en serio, aseguran que hay trabajo hecho con los socios, pero también se explican, creen que ayer también tocaba defenderse ante muchos ataques. El ministro Óscar Puente, al que de nuevo hoy dejaban como portavoz oficioso, repetía que no está sobre la mesa sustituir a Sánchez.
16: Y todos sabemos la valía de Pedro Sánchez. Fíjese si lo sabemos nosotros, que lo sabe también la oposición, hasta el punto de que quieren acabar con él como sea.
9: Insiste el Ejecutivo en que si quieren cambiar a Sánchez, pues que se atrevan con la moción de censura.
0: Gracias. De lo judicial, de los casos que ayer resonaban también en ese congreso, hay novedades que les vamos a resumir con Rosa Perarnau, empezando por el caso Plus Ultra, en el que está imputado, recuerden, José Luis Rodríguez Zapatero. Rosa.
17: Sí, por un lado, su defensa ha solicitado a la Audiencia Nacional la nulidad de la causa. Por otro, el juez José Luis Calama ha pedido que se investiguen las filtraciones de las agendas y los mensajes privados del expresidente incautados por la UDEF. El magistrado denuncia que esas filtraciones han sido constantes e inmediatas y pide que se identifique a los responsables. Además, a partir de ahora limitará el acceso a los vídeos de los interrogatorios, unas filtraciones que han sentado muy mal en el PSOE. Pachi López en Televisión Española.
18: Que es una barbaridad muy preocupante, porque esto no es más que un ataque brutal al derecho a la intimidad de una persona. Porque la cuestión es, ¿en qué ayuda esto a la justicia que hemos conocido?
0: Además, hoy hemos escuchado por primera vez al exministro José Luis Ábalos después de que el Supremo le haya condenado a 24 años de cárcel por la trama de las mascarillas.
17: Sí, en un mensaje difundido por su entorno, Ábalos adelanta que pedirá la nulidad de la sentencia que dice estaba predeterminada y denuncia que se han vulnerado sus derechos. También arremete contra el tribunal por haber premiado, dice, a Víctor de Aldama.
19: Siempre tuve la intuición de que iba a haber una condena, pero no esperaba, lógicamente, esas penas tan abultadas. Que el señor Aldama no ha delatado a nadie que no tuviera carácter político. Y por lo tanto, en ese sentido, me parece que todo tiene implicaciones políticas muy claras. Creo también que hay otras cosas que matan a la democracia, como la desproporción, como el premio al delator.
0: Hablamos de economía, de las noticias relacionadas con el bolsillo. Empezando porque la economía española ha perdido fuelle en el arranque de año marcado por el impacto de la guerra en Irán. Estadística confirma que entre enero y marzo el PIB creció 2 décimas menos que en el trimestre anterior, un 0,6, una caída de ritmo que se explica en parte, Cristina Ganuza, por la moderación del consumo en los hogares. Buenas tardes.
20: Buenas tardes. La economía aguanta en un entorno complicado, aunque empiezan a verse señales de desaceleración. Entre enero y marzo el PIB creció un 0,6%, 2 décimas menos que en el trimestre anterior. El motor del crecimiento sigue siendo la demanda interna, sobre todo el consumo de los hogares, pero como dices, el gasto de las familias se ralentiza. La inversión registra el mayor frenazo en año y medio, las empresas posponen decisiones ante la incertidumbre global, mientras el gasto público se mueve en sentido contrario y avanza más de lo que había anticipado el INE. La demanda externa, por su parte, hace una aportación mínima al crecimiento y las exportaciones caen, mientras la productividad por hora trabajada registra su mejor dato desde comienzos de 2025. En el último año, la economía sigue mostrando un fuerte dinamismo. En tasa interanual crece un 2,7%, una décima más que en el trimestre anterior.
0: Hablando de los hogares, el año pasado el presupuesto de las familias volvió a marcar un nuevo récord, algo más de 35.000 euros y el grueso, un tercio, se va a los gastos relacionados con la vivienda. Quienes la buscan manejan un importe de entre 100 y 200.000 euros y pueden llegar a tardar hasta 13 años en encontrarlo. Hugo Domínguez nos ayuda a dibujar el perfil de ese comprador. Hugo, buenas tardes.
21: Buenas tardes. Cuando uno entra en una inmobiliaria y le preguntan qué busca, la respuesta mayoritaria es un piso de 3 habitaciones. Es la vivienda fetiche. Y a la hora de decidirse por una casa u otra, lo que más se tiene en cuenta es el precio, seguido de la zona y en tercer lugar el tamaño de la casa. Poco pesa la eficiencia energética o las zonas comunes. Son datos del tercer informe del comprador de la plataforma inmobiliaria Culmia junto con Sigma 2. A Rosa Díez, la directora general de esta empresa demoscópica, le ha sorprendido la importancia que ha adquirido un nuevo criterio.
22: Que la compra de vivienda estén adaptadas para nuestras mascotas. Pues algo más del 39% opina que sí, que le influye.
21: Pero una cosa son los deseos y otra la realidad, porque casi la mitad, la gran mayoría, responde que su presupuesto es de entre 100.000 y 200.000 euros. Y con esas cifras, pocas opciones para elegir. De hecho, el 60% señala que no se puede permitir los precios que se piden. Y eso complica y alarga mucho la búsqueda. Según el informe, un 25% ha estado buscando 3 o más años y al final ha tirado la toalla.
0: Y hay una preocupación también que comparten la mayoría de los españoles, el futuro de las pensiones. 2/3 de los ciudadanos temen que no les alcance para poder vivir sin aprietos después de la jubilación. Sin embargo, el 90% no quiere ni oír hablar de retrasar la edad de retiro y también se oponen frontalmente a aumentar las cotizaciones. Son datos de una encuesta de Funcas que ha recogido Usuaira Astorza. Buenas tardes.
23: Hola, buenas tardes. Sí, según esa encuesta hay un rechazo frontal a la reforma. 6 de cada 10 no quieren ni oír hablar de retrasar la jubilación a los 70 años. Los 67 actuales les parece ya demasiado. Se muestran en contra de financiar las pensiones vía impuestos y también de aumentar los años de cotización. Elisa Chulia es investigadora de Funcas.
24: Lo que no podemos es mirar a otro lado y dejar que, bueno, que la inercia pues nos conduzca a una situación en la que, y ya la han vivido otros países, haya que hacer un recorte de pensiones importante. No sería nada tampoco que no haya ocurrido ya en otros países. Entonces eso lo tenemos que tener en cuenta y simplemente tenemos que ser conscientes de ese riesgo.
23: 7 de cada 10 encuestados creen además que los jóvenes serán los grandes perjudicados. Así lo reconocen también los propios mayores. Además, preocupa que las futuras pensiones sean insuficientes para mantener un nivel de vida adecuado durante la jubilación. Una inquietud que alcanza su máximo entre los mayores de 60 años que aún no se han jubilado. 6 de cada 10 considera que tiene sentido realizar inversiones, una predisposición que es mayor entre las personas con ingresos altos.
0: Y si mezclamos educación y dinero, hablamos de lo que se dejan las familias españolas en clases particulares. Crece el gasto en extraescolares, las familias dejan un 65% más que hace 6 años. Las lenguas cooficiales y el bilingüismo han disparado la necesidad de reforzar los idiomas fuera del colegio. A las lenguas le siguen las enseñanzas artísticas. Juan Coca, buenas tardes.
25: Buenas tardes. De media, las familias han gastado cerca de 2.800 millones de euros en clases particulares durante el curso 2023-2024. El mayor aumento en los idiomas. Lucas Gortázar es uno de los autores del informe.
26: Está creciendo la demanda de idiomas más en comunidades autónomas con lengua cooficial, especialmente País Vasco y Navarra, que es donde ha aumentado más la oferta de inmersión lingüística en modelo D o modelo solo en euskera. En segundo lugar, la población inmigrante.
25: Su gasto ha aumentado hasta un 60%, sobre todo por los idiomas. No es lo único, porque junto a estos idiomas lo que más crece son las enseñanzas artísticas y cada vez antes.
26: Cada vez más en primaria, que es la que podríamos decir la de distinción, ¿no? La de acumular capital humano competitivo, capital humano que va a ayudar a los alumnos en su vida adulta más allá de la dimensión académica, que podrían ser los idiomas extranjeros, con el inglés en el centro, evidentemente, actividades artísticas desde la danza, la pintura, la expresión y obviamente la música.
25: La ESO sigue siendo la etapa donde más alumnos asisten a clases particulares, pero ya la primaria se queda cerca de estas cifras y los idiomas se ponen en primer puesto por encima del refuerzo y los estudios de materias troncales.
0: Vamos a hablar ahora de drogas, del último informe de Proyecto Hombre, que nos dice que con respecto a hace una década crece mucho el número de mujeres atendidas por la organización. También se incrementan los problemas de salud mental asociados a la adicción. Luis Valles, buenas tardes.
1: Buenas tardes. Las personas adictas son cada vez más mayores y con más problemas de salud mental. Es la principal conclusión del informe de Proyecto Hombre. Tienen una media de 40,7 años frente a los 38 de hace 10 años y hay una mayor presencia de mujeres. Representan el 21% de las personas en tratamiento. Aún así, Elena Presencio, directora de la organización, insiste en que hay un doble estigma para ellas.
2: Las mujeres que consumen son las malas madres, las malas hijas, los que no han cumplido con los mandatos de género. Tienen una mirada doblemente estigmatizadora por parte de la sociedad y tardan más en llegar a tratamiento.
1: Según el informe, hasta un 30% de las personas en tratamiento pasa gran parte de su tiempo libre solas y 3 de cada 4 presentan ansiedad severa y casi la mitad ideación suicida. Además,
2: tienen trabajo en muchas ocasiones. En los 3 últimos años, el 70% de las personas que han venido a Proyecto Hombre estaban trabajando a tiempo completo, ¿no?
1: En cuanto a los problemas tradicionales con las drogas, la cocaína supone el 42,7% de los tratamientos y el alcohol el 36,6%, problemas que comienzan entre los 16 y 17 años. Entre las nuevas adicciones que conllevan tratamiento, el uso de las pantallas.
0: Junio es el mes mundial del orgullo. En España hemos ido asistiendo a algunos actos, a reivindicaciones, pero esta semana ya el arco iris se manifiesta con fuerza. Hoy el CIS ha difundido los resultados de su encuesta de libertad sexual. La mitad de los españoles ha presenciado o escuchado comportamientos discriminatorios en contra de la gente del colectivo. Irene Castellar, buenas tardes.
3: Buenas tardes. La mitad de los encuestados dice que ocasionalmente ha escuchado insultos, burlas o imitaciones a una persona homosexual, bisexual o transexual. Uno de cada cuatro lo ha presenciado a menudo.
5: Pues en ámbitos más festivos, de salir a tomar una copa.
6: Sobre todo creo que en el pueblo, y ahí yo creo que la gente tiene menos conciencia de la gente homosexual, transexual.
3: Más de la mitad de los encuestados cree que los homosexuales pueden hablar con naturalidad de su orientación sexual, bien en familia, con amigos, en el trabajo, aunque baja el porcentaje 10 puntos si se trata de una persona transexual.
6: Vamos mejorando el mundo, aunque yo creo que siga habiendo discriminación.
5: Hay cosas que mejorar y que todavía pues pueden sentirse un poco cohibidos a la hora de hablar abiertamente de su orientación.
3: 3 de cada 4 españoles valora positivamente las celebraciones del orgullo y el 65% cree que la presencia de la bandera arcoíris en espacios públicos fomenta el respeto a la diversidad, aunque la mitad cree que en edificios públicos no debe estar, debe limitarse a banderas institucionales.
0: Acaba de aprobarse en el Congreso de los Diputados precisamente la proposición de ley en contra de las llamadas terapias de conversión que buscan eliminar la orientación o identidad sexual de personas del colectivo LGTBI+, para que se recojan sanciones en el Código Penal de hasta 2 años de cárcel. El Partido Popular se ha abstenido, Vox ha votado en contra. Escuchamos al diputado popular Jaime de los Santos, a la de Vox María de la Cabeza Ruiz y a la Mesa de Igualdad Ana Redondo.
7: Una realidad tan flagrante que no se aborda con sanciones administrativas, que es lo que las señorías de la izquierda proponen.
8: Quieren impedir que alguien acuda a un psicólogo, a un sacerdote, a un especialista por su propia voluntad y en su obsesión por imponer su criterio.
27: Las personas no somos errores, no tenemos que cambiar nuestra forma de vivir, de pensar o de querer. Y hoy reconocemos esa igual dignidad, esa igual libertad.
0: En Radio Televisión Española, un año más, nos sumamos a las celebraciones del colectivo por el orgullo.

0: Esta es la canción que esta casa ha publicado para este año con los concursantes del Benidorm Fest. Sé quién eres, bajo el lema Saca tu orgullo se despliega una programación especial que nos cuenta Isabel Jiménez. Buenas tardes.
1: Buenas tardes. El acto central, por supuesto, la manifestación del sábado 4 de julio que podremos seguir en una retransmisión especial presentada por Aitor Albizu e Inés Hernán. Una manera de llevar las reivindicaciones a cada rincón de España para quienes no puedan venir o para quienes todavía hoy no puedan significarse libremente. La importancia, decía Alfredo Llopart, de la Organización del Orgullo de Madrid, de la representación.
2: Todos los ojos están encima de nosotros y nos reconocen como personas, como individuos, con los mismos derechos y las mismas situaciones familiares y personales y laborales que cualquier otra persona, ¿no? Entonces, eso es el orgullo en realidad.
1: Y lo trascendente de la memoria, Pepa Bueno dedica su videopodcast de final de temporada precisamente al recorrido histórico por la lucha de los derechos LGTBI+ en España, con el estreno en exclusiva de las imágenes de la primera manifestación gay de Madrid en 1978. También La 2 se estrena el 1 de julio por la noche, un programa sobre personajes cuya orientación e identidad sexuales habían quedado borradas de la historia. Y por supuesto, toda la información aquí en Radio Nacional y en Radio 5.
0: Pues así hemos llegado a las 2:51, a la 1:51 en Canarias, al tiempo para la cultura. Beatriz Torío, ¿qué tal?
3: Hola, Sandra, ¿qué tal? Muy buenas tardes a todos.
0: A partir de hoy, todos los amantes de la obra de la figura de Frida Kahlo tienen un motivo más para visitar Londres. La Tate Modern inaugura una gran exposición dedicada a la artista mexicana.
3: Sí, que se detiene fundamentalmente en cómo se ha convertido con el tiempo en un verdadero símbolo mundial, cómo fue ese proceso de transformación hasta convertirse en lo que hoy es. Y eso que ella murió sin ni siquiera considerarse una pintora profesional. Nos lo cuenta con más detalle Guillaume Montux, nuestro corresponsal en Londres. Hola, ¿qué tal? Buenas tardes.
4: Buenas tardes. Frida Kahlo vivió a la sombra de su marido Diego Rivera y no fue hasta después de su muerte que su trabajo empezó a ser valorado. Hoy es un icono global que trasciende incluso el mundo del arte y es este camino de la pintora mexicana hacia el reconocimiento que recorre la Tate Modern de Londres en su nueva exposición.
5: And it was artists who really were central.
4: Fueron los artistas de las generaciones siguientes quienes desempeñaron un papel fundamental en la promoción de su imagen, dice el comisario de la muestra. La Tate reúne obras de Kahlo con el trabajo de decenas de estos artistas que se nutrieron de su arte, explora también las diferentes identidades de la pintora y se adentra en la Frida manía para intentar explicar cómo se convirtió en fenómeno de consumo global. Frida, la creación de un icono desde hoy y hasta enero en la Tate Modern de Londres.
0: Y si no se quieren ir tan lejos, otro lugar que siempre merece una visita, el Museo Chillida de Alecu, a las afueras de Hernani, esta mañana se ha inaugurado su nueva exposición temporal.
3: Sí, dedicada al uso de las formas geométricas en la obra de Chillida a lo largo de toda su trayectoria. Ya ha tenido oportunidad de ver la muestra nuestra compañera Margarita Vázquez.
6: La muestra se iba a llamar en un principio Geometría Orgánica, pero la comisaria Estela Solana optó por Luis Chillida Cuerpos Geométricos, porque en las 40 piezas seleccionadas se puede ver la evolución del Chillida herrero al Chillida arquitecto, de la esfera más figurativa hasta la estabilidad y el orden del cubo.
7: Lo que ha ocurrido durante el proceso de investigación de esta exposición es que nos hemos dado cuenta que existen cuerpos geométricos que se repiten constantemente de manera intermitente, un poco sin una regla determinada, en toda la trayectoria de Eduardo Chillida.
6: Con Cuerpos Geométricos, Chillida Alecu estrena un nuevo formato expositivo donde la obra del artista guipuzcoano conversa con la de dos artistas contemporáneos. Cuerpos Geométricos se puede ver hasta el 26 de octubre en el caserío Zabalaga de Hernani.
0: ¿Y hoy qué tenemos en el ojo crítico, Bea?
3: Nos vamos a detener en los versos de Vida Insecta, que es un poemario de Cristina Sánchez Andrade, sobre la relación que mantenemos con lo diminuto.
0: Lo grande, vamos con el Mundial. Cumplimos la segunda semana y ya tenemos selecciones clasificadas y un duelo de la primera eliminatoria. Daniel Ampuero,
8: buenas tardes. Confirmados los primeros y segundos de los grupos A, B y C. Para saber qué selecciones se clasifican como terceras, habrá que esperar a que acabe toda la fase de grupos. A destacar de lo de ayer, la victoria de Brasil, que acabó cumpliendo el objetivo de acabar como primera de grupo. Lucas García, muy buenas.
9: ¿Qué tal? Buenas tardes. Sí, una Brasil que ya espera rival. Como decimos, saldrá del grupo F. El equipo de Ancelotti hizo los deberes anoche ganando por 3-0 frente a Escocia, una Escocia que concedió muchísimo atrás. Doblete de Vinicius Junior, 3 partidos, 3 MVPs para el jugador del Real Madrid, y el otro gol lo hizo Mateus Cunha. Todos los goles de Brasil han llevado la firma de estos dos futbolistas, pero todos los titulares, todos los flashes se lo llevó Neymar Junior. Entró al campo cuando quedaban más o menos unos 15 minutos de juego y el del Santos volvió a vestir la canariña. Octubre de 2023 fue su último partido. El rival de Brasil saldrá del grupo F. Ahora mismo sería Japón.
8: Segunda de ese grupo, también clasificada, la Marruecos de Hakimi y Miguel Gálvez.
10: Marruecos ayer hizo los deberes venciendo a Haití por 4-2 y asegurando su pase a 16avos como segunda del grupo C. Sudáfrica también jugó y dio la sorpresa ganando a Corea del Sur por 1-0 y quedando segunda del grupo A. Primera fue México, que tenía asegurada la posición, aunque resolvió bien el encuentro ante República Checa ganando 0-3. Y de una anfitriona nos vamos a otra, Canadá, que perdió por 2-1 frente a Suiza. Finalmente los europeos pasan primeros y los norteamericanos segundos. El desenlace del otro partido del grupo B se zanjó con victoria para Bosnia y Herzegovina por 3-1 frente a la Qatar de Lopetegui.
8: Para hoy otros 6 partidos, solo Estados Unidos y Alemania tienen asegurado ya el billete para las eliminatorias. John Fernández.
11: Precisamente Alemania jugará en esta primera tanda de partidos a las 10 frente a Ecuador y simultáneamente viviremos el desenlace entre Curazao y Costa de Marfil. Los africanos ocupan por ahora el segundo lugar de este grupo E con 3 puntos. A la una el grupo F, Túnez, Países Bajos y Japón, Suecia. Quitando de la ecuación a los tunecinos, las otras 3 selecciones pueden optar a todo. Países Bajos y Japón encabezan el grupo con 4 puntos y los suecos cuentan con 3. Y por último, a las 4 de la mañana será el turno del grupo D, Turquía, Estados Unidos y Paraguay, Australia. A los estadounidenses les vale un punto ante la eliminada Turquía para ser primeros de grupo. El segundo y el tercer puesto saldrá del duelo entre paraguayos y australianos.
8: Bueno, todo esto parece un lío, pero tablero deportivo 9 y media y lo explicamos todo muy bien. Lo siguiente va a ser el partido de la selección española, que ya está en Guadalajara, en México, y con ellos los enviados especiales. Plan de trabajo de hoy de La Roja, Antonio Muelas, muy buenas.
12: ¿Qué tal? Muy buenas tardes. Por lo próximo, a las 6, zona mixta de jugadores de la selección española, concretamente Jeremy Pino, Pedro Porro y Nico Williams. A las 7, entrenamiento, última sesión preparatoria de la selección española. A las 12 menos cuarto, siempre hora española, rueda de prensa de Luis de la Fuente. Recordamos que a las 3 de la madrugada va a entrenar también la selección uruguaya. A las 2 y 20, ruedas de prensa de Bielsa y de un jugador. A las 3 se inaugura la Casa de España. Por lo tanto, jornada intensa para la selección española ya en Guadalajara.
8: Y por cierto, a las 3:30, entrevista con Pedri en Teledeporte. La curiosidad, no solamente Messi con 39 recién cumplidos ayer justo, o Cristiano Ronaldo baten récords de longevidad en la portería de México. Ayer, Guillermo el Memo Ochoa también ya es historia de la Copa del Mundo. Antonio Serrano.
13: Sí, el guardameta mexicano ya está en ese selecto club de futbolistas con 6 citas mundialistas gracias al homenaje que le quiso rendir su seleccionador, el Vasco Aguirre, que le dejó disputar los minutos finales en la victoria de México ante República Checa. Ochoa se mostró así de emocionado.
14: Con minutos en la cancha, en el estadio que me vio crecer, con la selección mexicana en un mundial, yo creo que no tiene palabras, ¿no?
13: Es el broche de oro a una larguísima carrera.
8: Fuera del Mundial, sigue el baile de asientos en el Mundial de MotoGP. Pecco Bagnaia va a recalar en Aprilia y fuerza la salida de Jorge Martín, al que le esperan en Yamaha. Justo mañana empiezan los primeros libres del Gran Premio de los Países Bajos en el circuito de Assen. En baloncesto, a las 8 de la tarde en el Roche Arena, el Valencia Basket ofrecerá a su afición el título de Liga conseguido ayer, el título del ACB, ayer en el Palau tras ganar el cuarto partido al Barça, 84-108. Mientras, esta mañana el seleccionador masculino Chus Mateo ha dado la lista de jugadores que van a disputar la ventana del mes de julio de clasificación para el Mundial de 2027 en Qatar. Novedades, importante, Hugo González, primera convocatoria para el jugador de los Boston Celtics.
15: Es una experiencia inigualable, a él le va a dar mucha madurez y esa madurez seguro que la va a aportar ya, siendo un jugador joven, la va a aportar ya a la selección española, ¿no? Desde el primer momento Hugo ha querido estar representando a la selección española.
8: También van a representar a la selección española Mario Sansuperi, que es jugador de la Liga Universitaria, y clásicos como Alberto Díaz, Brizuela, Justa, Willy Hernán Gómez o los campeones de Liga Jaime Pradilla y Álvaro Cárdenas. Los partidos 2 de julio en Madrid ante Dinamarca, 5 de julio en Tiflis ante Georgia. Todo esto lo explicamos, tablero, 9 y media de la noche hoy.
0: Os escuchamos, gracias. Y gracias a ustedes por escogernos para informarse. Les deseamos que pasen una feliz tarde esta mañana.
16: Son las 3, las 2 en Canarias.
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0: votación.
1: No hay precedentes en la democracia española y no hay precedentes en la democracia europea. Y tenemos a un presidente del gobierno que se mantiene en contra de la decisión del Congreso de los Diputados.
2: Una moción no vinculante es una declaración política del Congreso y a eso se agarra el gobierno. No tiene consecuencias, decía un Félix Bolaños, que se centraba en las leyes y en el decreto que sí conseguía sacar adelante el gobierno.
3: Por supuesto, la derecha nunca está a favor de ningún avance, con lo cual ha sido un pleno muy positivo, que hemos seguido avanzando y seguimos aprobando medidas.
2: Dice el PP que toma mucha nota de lo que llama indisciplina del presidente del gobierno. El Ejecutivo le reta a presentar una moción de censura.
4: El juez que lleva el caso Plus Ultra, el juez Calama, ordena investigar la filtración de la agenda del expresidente Zapatero y los mensajes que intercambió con su secretaria y que han aparecido publicados en los medios. Chema Lázaro.
5: El magistrado afirma que desde que las partes tuvieron acceso al sumario se han producido filtraciones constantes e inmediatas en los medios de comunicación de los documentos incautados por la UDEF. El juez Calama habla del posible carácter delictivo de la filtración y publicación de este tipo de datos. También ha acordado que se forme una pieza de información sensible, donde se incluirán las grabaciones de las declaraciones de testigos e investigados y a la que solo podrá acceder el personal del juzgado y la fiscalía. La acusación popular podrá ver la transcripción o consultar la grabación en el juzgado, pero al ser agrupada solo podrá acceder el PP, que lleva la dirección letrada. Mientras, Zapatero ha presentado un incidente de nulidad de toda la causa al entender que hay mensajes obtenidos sin autorización judicial.
4: Y lo estamos contando, la noticia de alcance internacional, el doble terremoto en Venezuela a la espera de la nueva actualización del balance de víctimas. Por ahora, las autoridades del país caribeño reportan al menos 164 personas fallecidas y cerca de 1.000 heridos, pero pueden ser muchos más, Mario Sánchez.
6: El doblete sísmico sufrido por Venezuela ha dejado muchos desaparecidos, tantos que no hay una cifra exacta en estos momentos. A ello se suma que varias zonas del país han quedado incomunicadas, lo que dificulta conocer la dimensión de la catástrofe. En estos momentos, los trabajos se centran en atender a los supervivientes y atender a los heridos. Así se vive el momento en el que se encuentra una persona con vida entre los escombros. Las primeras horas son fundamentales para evitar que la cifra de muertos aumente. De momento, el último balance se sitúa en 164 fallecidos y 971 heridos. Rogelio, un hispano-venezolano que ha vivido los terremotos, considera un milagro que haya supervivientes.
7: Pero el terremoto fue, sin duda, muy, muy fuerte y, bueno, es casi un milagro que... Que los demás que estamos en los edificios laterales o el frente de ese, estemos vivos, porque esta zona se vio muy comprometida por el impacto del terremoto.
6: La comunidad internacional se está movilizando para ayudar a los venezolanos.
4: Y estamos entrando en una nueva era de incendios forestales cada vez más severos, simultáneos y difíciles de controlar. Lo alerta el informe del Fondo Mundial para la Naturaleza, que pide adaptar de manera urgente los planes de prevención. Rosa Basteiro.
8: El riesgo de incendios es alto este verano. WWF advierte de que se ha hecho poco este año en materia de prevención. La gestión forestal es escasa y la concienciación ciudadana debe aumentar. Lourdes Hernández.
9: El riesgo estructural sigue igual que el año pasado y que en los últimos años. Entonces, en el momento en el que el territorio sigue sin estar adaptado a estos grandes incendios forestales, si hay una chispa en el monte y las condiciones meteorológicas favorecen la propagación.
8: El informe insiste en que la era de la extinción se ha acabado. Los incendios son ahora de tal magnitud que resulta muy complicado apagarlos. La clave está en la prevención. Prevención en el terreno a través de una gestión forestal que debería hacerse en al menos el 1% de la superficie forestal cada año, y prevención social, porque detrás del 95% de los incendios hay una causa humana.
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0: tal? Muy buenas tardes. Actualizamos la información del tráfico y hasta ahora cortada en Córdoba, la A45, ya de salida de la capital cordobesa en el entorno de Fernán Núñez, sentido Antequera, por accidente. Van a encontrar el desvío debidamente señalizado, al mismo tiempo que otro alcance complica en Almería, en este caso la entrada ya por la 7 en el entorno de Viator. Al margen de estas incidencias, tráfico intenso en la salida de Madrid ya por la 1 en el Molar, en la

0: 3 en Rivas, a 4 Butarque y Pinto, a 42 Getafe y a 6 Aravaca. También en Cantabria una ligera retención por la 8 en Islares sentido ya Castro Urdiales, así como en Barcelona en la AP7 en Barbera del Valle en ambos sentidos, como complicada la salida ya de la ciudad condal por la 2 en San Joan Despí. También en Valencia tráfico lento de entrada tanto por la A3 en Siete Aguas como en Loriguilla, y ya en Andalucía en Granada tráfico intenso en la 92 en Loja sentido Antequera, también en Málaga ya en la A7 tanto en la Cala de Mijas como Fuengirola y también en la zona de Torros y Nerja, todo ello hacia Málaga capital, como también en Cádiz en esta A7 ya en Guadacorte de entrada a Algeciras, y por último en Sevilla tanto de entrada como de salida, tanto de salida en la 49 en Camas como de entrada por la A66 también en este mismo entorno, y por ello les pedimos especial precaución en estos puntos y vías. Es una información de la Dirección General de Tráfico.
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2: Saludos, buenas tardes. A esta hora se acercan a los 40 grados en Baztán, Navarra, y superan los 38 en Zaragoza y Guipúzcoa. Hoy esperamos que las temperaturas sigan siendo muy altas en el nordeste y en Baleares, donde se podrían alcanzar los 38-39 grados de forma puntual y que bajen más de 6 grados en el interior y en el Cantábrico. En el nordeste el calor se mantiene hasta el sábado. Mañana subirán en Andalucía y bajarán en la Comunidad Valenciana y en el Cantábrico Oriental. Tenemos lluvias en el cuadrante noroeste de la península, que podrían ir acompañadas de tormenta y granizo en el Cantábrico y Alto Ebro. No se descartan en la Ibérica, Pirineos y en otros puntos del interior. En Canarias se esperan intervalos de nubes en el norte de las islas y cielos poco nubosos o despejados en el sur, en el estrecho y en el mar de Alborán sopla el viento de poniente moderado con algún intervalo fuerte. Es una información de AEMET.
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0: ¿Qué tal? Buenas tardes, ¿cómo están? Es jueves y ya saben que es el día de la semana que dedicamos a la salud de niños y de adolescentes. En un minuto vamos a abrir consulta con nuestra pediatra, ya está por aquí, para hablar de un momento importante en el desarrollo de los más pequeños. Es la retirada del pañal. Vamos a analizar cuándo es el mejor momento para dar ese paso y qué ocurre cuando aparecen dificultades relacionadas con el control del pipí en menores que ya deberían haber consolidado ese aprendizaje. Además, conversaremos con la presidenta de Juegaterapia sobre los proyectos que desarrolla esa fundación para mejorar la vida de los niños hospitalizados y aprovechando estas fechas de verano, dedicaremos unos minutos a las quemaduras en la infancia, cómo prevenirlas, qué hacer ante un daño en la piel producido por el sol y cómo actuar correctamente cuando se debe a otras causas. Son las 3 de la tarde, 9 minutos, 2-9 minutos en Canarias. Comenzamos.
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0: Y como todos los jueves también es el momento en que llamamos a la puerta de Radio 4. He visto a Jesús Casellas, que está en el control, le encanta. Ya sabes que a nuestros compañeros especialistas de sonido es lo que más les gusta, los golpes en las mesas, ¿verdad? Me está mirando con una cara de cariño infinito. En fin.
2: Estamos recordando los efectos especiales de antaño.
0: Claro, que antes se hacían así, cuando los bancos de efectos no eran digitales.
2: Exacto.
0: Y se hacían, hombre, claro que sí. Pues ya saben que llamamos a la puerta de Radio 4, que es la emisora en catalán de Radio Nacional de España y que en Barcelona la están escuchando. Maricruz Hernández, buenas tardes.
2: Hola, Inma, buenas tardes. Como tú has anunciado, vamos a hablar de un tema que tarde o temprano entra en todos los hogares con niños pequeños, la retirada del pañal. Es un proceso que parece sencillo, pero que genera muchísimas dudas en las familias. ¿Cuál es el mejor momento para empezar? ¿Qué señales indican que el niño, que la niña están preparados? ¿Qué hacemos si hay retrocesos? Y nuestra pediatra de referencia, la doctora Leticia Ruiz, nos invita a abrir con él la consulta porque estamos ya en verano, que es cuando muchos padres y madres se plantean quitarles el pañal a sus peques.
0: Sí, además va a hablarnos de otros asuntos relacionados con el control de esfínteres como la enuresis, hacerse pis en la cama y otros problemas urinarios que pueden aparecer durante la infancia. Así que ya saben, si tienen dudas, conocen el número, el teléfono al que tienen que llamar. Es el 900-454-454, el número gratuito del programa que pueden marcar para hablar con nosotros y sobre todo con la doctora Ruiz. Les recuerdo el teléfono, 900-454-454.
2: La doctora Leticia Ruiz es pediatra, ya lo saben nuestros oyentes, especialista además en neonatología. Leticia, bienvenida un jueves más.
3: Buenas tardes, equipo.
0: Buenas tardes.
3: ¿Qué tal todo?
2: Muy bien, contenta siempre de tenerte aquí en el estudio con nosotras. Y vamos a ese momento que decíamos que es tan especial para las familias, tan importante, que lleva tantos quebraderos de cabeza a veces, que es el momento de retirar el pañal. Que esta es una cuestión que lo comentábamos un poquito antes, que cuando no tienes hijos te parece muy fácil, no le vemos la complicación, pero despierta mucha preocupación en las familias. ¿Existe, Leticia, una edad ideal para quitar el pañal o eso depende de cada niño y de cada niña? Porque tengo la sensación de que hay la creencia de que todos deben dejarlo a una edad determinada, que suele ser los 2 años.
3: Sí, pues como muchas cosas en el neurodesarrollo de los niños, que se dice, ¿a qué edad tienen que andar? A los 12 meses. Pues no, pues desde a lo mejor los 9 hasta los 18. Pues con el tema del control de esfínteres sucede un poco lo mismo. Al final es un ítem, que es un proceso madurativo, y cada niño lo va a ir haciendo poco a poco. El control de la harina y las heces se hace cuando ese sistema nervioso está preparado. Inicialmente el control diurno sucede antes, en torno a los 2, 4 años, y el nocturno es mucho, mucho después, hasta los 5, 6. Por eso le damos un poquito más de margen a la noche.
0: ¿Y cómo pueden saber los papás y las mamás que el niño está preparado para empezar ese proceso?
3: Sí, es verdad que el niño nos va dando más señales de las que nos imaginamos. Por un lado, el pañal se va manteniendo seco muchas horas del día, claro. Como digo, insisto, en el día, no en la noche. El niño va reconociendo que tiene ganas de hacer pis o va mostrando mucho interés por eso, por él querer hacer pis o incluso querer acompañar al papá o a la mamá al momento de hacer pis en el baño. Y eso, y además va diciendo hablando y comunicando esa necesidad de que tiene él también que ir. Además, hace unos días justo leía un estudio que se decía por qué ahora en la sociedad los niños se les retira más tarde el pañal que a lo mejor hace décadas. Y claro, ¿qué ocurre? Que los pañales de ahora son muchísimo mejores, son muchísimo más absorbentes. Entonces el niño no va sintiendo esa humedad. Antes, antes a nada con esos pañales que no absorbían nada, la piel del niño enseguida estaba mojada y sucia por la caca. Ahora no, ahora hay niños que a lo mejor si no te fijas se pueden pasar horas y horas y no tienen esa sensación.
2: Se ríe Maricruz. Sí, porque conozco varios casos que están encantados y muy cómodos y no les molesta, no piden ni que les cambien el pañal ni por supuesto ir al váter o al orinal, ¿no?
3: Exacto.
2: Oye, por parte de las familias, ¿qué errores solemos cometer las madres, los padres cuando intentamos retirar ese pañal?
3: Pues mira, Maricruz, madres, padres y abuelos, abuelas, que también muchas veces esa generación son muy insistentes en ahí, el niño que ya tiene 2 años, 11 meses, ya le va tocando, porque su hermano, porque la prima, porque todos lo hicieron mucho antes o lo hicieron en ese verano. Ya bueno, pero es que la cuestión del tema del verano es por comodidad de las familias, porque es mucho más cómodo cambiar solo un pantaloncito o un vestido que no el body, el pantalón, el abrigo, que en invierno. Eso es lógico, sí, eso todos los entendemos, pero no es lo mismo el niño que nace en febrero que el niño que nace en diciembre, en un mismo año. Por eso hay que intentar no compararlo con hermanos, con familiares, y que sobre todo esto no genere una fuente de estrés ni para los padres ni para el niño. Hay que recordar que siempre en pediatría y en pedagogía las prisas y el estrés suelen retrasar el aprendizaje.
2: Claro, y además, y eso lo saben muy bien las familias, que no todos los días son iguales. Es decir, cuando parece que el pequeño ya ha asumido el cambio y pide de hacer pipí en el orinal o en el váter, de repente un día se le escapa continuamente, ¿no? Y no te lo pide.
3: Eso es, porque esto es un proceso. El niño empieza durante 2, 3, 5, 7 días a tenerlo controlado y de repente llega un día y se le escapa 2, incluso 3 veces. Y no pasa nada. Esto es lo normal. No pensemos que estamos yendo para atrás como los cangrejos. Hay que ver si ese día ha bebido mucha agua o estaba jugando en la piscina y se ha tragado media piscina, estaban muy entretenidos, y cuando los niños están entretenidos no quieren ir al baño porque no quiere perder minutos de juego. Es decir, que esto es una evolución normal y natural.
0: Pues estamos recibiendo llamadas ya, es un tema que desde luego despierta dudas. En el 900-454-454 es el número gratuito de Cuídate. Ya saben, para que puedan preguntar hoy por cuestiones relacionadas con la retirada del pañal y otros problemas de los que vamos a ir hablando en los próximos minutos. Desde Albacete nos llega la consulta de Raúl. Buenas tardes.
4: Buenas tardes.
3: Buenas tardes, Raúl, cuéntenos.
4: Pues mira, resulta que la criatura tiene ya 1,14 y el otro tiene 13 y se siguen meando por las noches en la cama, pero que no se dan cuenta.
3: Claro.
4: Entonces el problema es ese, que con 14, 15 años meándose una criatura, desde chiquitito, pues no vea la pesada de pañales que nos hemos tenido que estar gastando. Y es que no se da cuenta, se acuesta y cuando se levanta meado, meado, meado. Y cada vez las meadas, claro, como son mayores, ya huelen más y ya todo. Eso es un problema. Digo, aguanta el meado y mea. Aguanta el meado y mea, a ver si la vejiga se cierra o a ver qué.
3: Pues mire, Raúl, recomendaciones ya pasadas, que ya son adolescentes. Lo primero, beber agua muchísimo antes, no dejarla para el final de la tarde. Después intentar siempre ir al baño antes de dormir. Y luego la mejor forma de saber cuántas veces se lo están haciendo es apuntarlo, anotarlo cuántas noches, cuántas veces por noche, si es una, si es dos, y que poco a poco, bueno, también vamos a dar más recomendaciones ahora a lo largo del programa para que ellos poco a poco vayan siendo conscientes.
0: Claro, es que estamos hablando de esa preocupación de los padres y las madres por los esfínteres de los menores. Nos habíamos quedado en la retirada del pañal, pero hay otros aspectos relacionados con el control de la orina, como la enuresis, ¿no?
3: Exacto.
0: Que es de lo que nos hablaba Raúl.
3: Raúl, exacto. Es que ha sido un poco, como digo, spoiler que nos estaba haciendo. La enuresis, al final, la definición es la emisión involuntaria de la orina durante el sueño. En niños y niñas que ya tienen una edad, como el caso que nos estaba comentando nuestro oyente, para tener controlado, tener este control de esfínteres, tenerlo ya madurado. Generalmente hablamos de enuresis si sucede a partir de los 5 o 6 años y está demostrado que hay mayor predominio en niños varones que en las niñas.
0: ¿Es muy frecuente?
3: Pues la realidad es que sí, posiblemente la prevalencia sea mucho mayor de la que nos pensamos, porque en sí se trata de un tema bastante tabú y muchas veces no se consulta con los pediatras. La estimación aproximada es que en torno a los 5 años hasta un 15-20% cuarto, es decir, una quinta parte de todos los niños, en torno a los 10, ya mucho menos, un 5% suelen tener esta falta de control, y en el caso de los adolescentes ya mayores, hasta en 1 o 3%. Si no se pone tratamiento, es decir, niños que ya necesitarían un tratamiento. Por eso, en estos casos, sí o sí hay que consultar con el pediatra.
2: Dada la frecuencia con la que ocurre, es probable que muchas familias se reconozcan en esta situación, ¿no? Cuando un niño que ya parecía controlar perfectamente el pipí por la noche vuelve a mojar la cama, ¿no? ¿Qué puede estar indicando ese cambio y hasta qué punto es relevante distinguir entre enuresis primaria y secundaria a la hora de valorarlo?
3: Pues mira, hablamos de enuresis primaria cuando se trata de un niño que ya ha dejado de mojar la cama al menos durante 6 meses y después vuelve de nuevo a mojarla, y es secundaria si no ha llegado a estar durante al menos 6 meses seco, si no tiene ese control durante este tiempo. Es muy, muy importante tener un diálogo, una conversación con el niño para ver si hay otros factores de estrés, de nerviosismo que puedan estar afectando.
5: Les recuerdo que tenemos un número de teléfono que es el 900-454-454, es el número del programa al que pueden llamar para hacer sus preguntas a la doctora Leticia Ruiz. Estamos hablando de la retirada del pañal, pero también de otros aspectos relacionados con el control de la orina, como la enuresis, que es de lo que estaba hablando ahora la doctora. ¿Cuáles son las causas más habituales?
3: Pues lo principal es un retraso en la maduración. Como digo, no por cumplir 2 años justos hay que hacerlo, es decir, que esto, como evolutivo y madurativo que es, mejora con la edad. También la producción excesiva durante la noche, por eso hay que valorar cuánta agua se está bebiendo y a qué hora del día. Si durante la mañana e inicio de la tarde no estamos bebiendo agua, el niño no bebe agua, tiene mucha sed. Claro, a las 7-8, y más ahora con el calor que hace, 7-8 se bebe toda el agua que hay en la nevera. Y también cuando hay niños que tienen un sueño muy, muy profundo y no son capaces de percibir esa sensación.
2: ¿Y tiene un componente hereditario también?
3: Sí, hay un componente hereditario bastante importante, por eso muchos padres que posiblemente lo han vivido, que quizás incluso se acuerden o lo han vivido con hermanos pequeños, para ellos esto es algo bastante normal y natural.
5: ¿Qué impacto emocional puede tener en los niños? Porque hace un momento decías, es un tema tabú, es algo de lo que no se suele hablar.
3: Exacto, porque a medida que van creciendo, claro, empieza a tener una limitación social en los niños. Entonces el impacto que tiene, incluso ya, como hablaba nuestro oyente, en adolescentes es bastante importante, les puede afectar en su día a día. Les genera vergüenza y humillación. Al final ellos se sienten raros, se sienten menos, porque se ven menos capaces de hacer algo que otros de su edad ya lo están consiguiendo. Les disminuye la autoestima, porque lo consideran como un fracaso personal, creen que ellos tendrían que tener la voluntad de poderlo controlar. Y claro, si hablamos de ir, de salir a dormir fuera de casa, de acampadas, campamentos, claro, viajes, pues les genera muchísima ansiedad social, es decir, que tiene bastante, les va a generar un posible rechazo social. O el miedo a que si van fuera, duermen en casa de amigos, de viajes, los compañeros, los amigos puedan reírse de ellos o se burlen. Hace poco me contaba mi amiga Bárbara, que también es pediatra, que en su consulta igual fue una niña de 13, 14 años, llegó básicamente llorando, diciéndole que, por favor, ¿en qué momento ella iba a ser capaz de poder controlarlo?
2: Pobre, claro, es que es terrible también por lo que pasan. Es verdad que a veces también en casa hemos de aprender a llevarlo mejor, porque bueno, porque es que a veces estas situaciones pueden resultar muy agotadoras cuando te toca levantarte por la noche, cambiar las sábanas una y otra vez, ¿no? Es fácil perder la paciencia, pero como tú decías, ahora ellos tampoco lo pasan bien, suelen sentirse culpables, frustrados, ¿no?
3: Totalmente. A medida que los niños van creciendo y ven que eso continúa y se van dando más cuenta, pues ellos tienen sentimiento de culpa. Porque creen, los pobres creen que si se esfuerzan un poco más lo van a conseguir. Pues un poco como a lo que se les inculca en la vida: si te esfuerzas más, metes canastas, si te esfuerzas más, consigues aprobar. Entonces en esto se creen que es lo mismo. Y también, como decías, Maricruz, si la familia se está levantando 2-3 veces, está viendo cambio de sábanas, al final puede haber conflictos familiares, interfieren en el sueño de toda la familia, incluso de los hermanos. Y los niños, si duermen mal, están afectándose el estado de ánimo de ellos y de los padres, generarles ansiedad, irritabilidad.
5: Pues estamos hablando, lo están escuchando, con la doctora Leticia Ruiz, de problemas relacionados con el control de la orina desde que son bebés, hasta estamos escuchando también casos de niños de 13, 14, 15 años. Y les recuerdo el número de teléfono, que es el 900-454-454, para que puedan hacer sus consultas a la doctora si lo consideran conveniente. Desde A Coruña nos llega la pregunta de José Ramón. Buenas tardes.
6: Hola, buenas tardes.
3: Buenas tardes, José Ramón, cuéntenos.
6: Sí, mira, bueno, soy el papá de un niño que fue gran prematuro.
3: Sí.
6: Que pesó 1,100 kilos con 29 semanas. Sí. Estuvo 2 meses ingresado en neonatos. Y bueno, el niño ha cumplido justo ahora 6 años.
3: Sí.
6: Bueno, que nos cuesta un montón. De día más o menos lo controla, pero de noche pues es imposible.
3: Digo,
6: no sé. Nos han dicho que no nos preocupemos mucho.
3: Claro.
6: Hasta los 7 años, no sé.
3: Exacto.
6: Pero bueno, digo, van 6 años y de noche, pues ya te digo, de noche no controla.
3: Claro, a ver, tenemos en cuenta lo primero, el decalaje de la edad gestacional. Como decimos los neonatólogos, el tiempo de corrección. Y luego, por otro lado, pues recomendaciones, ya son 6 años, lo que más recomendaría es hacer un diario miccional. Anotar, primero, la cantidad de agua que bebe, cuándo la bebe, intentar siempre adelantarla y limitarla en la cena. Y luego anotar cuántas noches se le escapa, cuántas veces por noche, si él, sobre todo, que él antes de acostarse vaya a hacer pis, que lo coja como rutina, igual que cena y se lava los dientes, y poco a poco pues también irle haciendo conocer de la situación, pero sin sentimientos de culpa ni de pesadez. De momento, un poquito de tranquilidad, pero se puede ir ya trabajando en el tema.
5: Salva, buenas tardes desde Murcia, ¿cómo estás?
7: Hola, buenas tardes, muy bien. Aquí pasando un poco de calor.
5: Ya me imagino.
3: Buenas tardes, Alba, cuéntenos.
7: Hola, buenas tardes. Mire, mi consulta es muy sencilla. Tenemos una niña de 7 años.
3: Sí.
7: Que controló de diario, pues la orina la controló a los 3 años aproximadamente, pero nocturnamente le ponemos, por nuestra comodidad, una braguita pañal absorbente.
3: Sí.
7: ¿Vale? Ella, antes de acostarse, hace su higiene normal, se lava los dientes, micciona, y cuando se acuesta a dormir, pues no es capaz de despertarse durante la noche a orinar, ¿vale?
3: Sí.
7: ¿Qué pasa? Que en muchas ocasiones se ha orinado, se le ha salido del pañal, de la braguita, porque no es un pañal en sí,
3: claro.
7: Y claro, ella sigue durmiendo tan campante, y ha pillado varios resfriados provocados por esto. Entonces, lo hemos comentado con el pediatra, doctora,
3: sí.
7: Y el pediatra nos dice, pues lo que usted, que es madurativo, que no tengamos problema y tal.
3: Sí.
7: No queremos comparar con el otro hermano.
3: Claro, eso es lo primero, efectivamente.
7: Estamos preocupados, no preocupados. A ver, no es la palabra preocupados, pero sí que estamos un
3: intranquilos.
7: Poco... Intranquilos, exactamente. Es decir, a ella hay noches que pasa sin mojar la braguita y sin embargo hay noches que se levanta con la braguita bastante mojada.
3: Claro, yo en estos casos, como ya son 7 años, ella ya se da bastante cuenta de las cosas, eso, la actitud conductual del agua, limitarla al final del día, que vaya a hacer pis efectivamente antes de dormir, y luego haría eso, el diario miccional. Si no, si en esos casos no se corrige y ya nos estamos metiendo en los 8 o 9 años, ¿vale? Pues habría que pasar a otras medidas, como puede ser la alarma o incluso otros tratamientos específicos que podemos ahora comentar en el programa.
2: Sí. Muchas gracias, Alba. Vamos a entrar en ellos, que vemos que hay mucha preocupación, sobre todo por esa enuresis, ¿eh? Por esos pipís que se escapan por la noche. ¿Qué medidas se pueden poner en práctica en casa al margen de eso básico que tú has contado, ¿no? De restringir la bebida, ¿no? El beber tanta agua antes de irse a la cama. ¿Qué es eso de la alarma de enuresis que comentabas ahora?
3: Pues eso, la alarma de enuresis es un dispositivo bastante novedoso que está teniendo resultados muy, muy buenos, bastante óptimos. Es un dispositivo que se pone en la cama y cuando se humedece, cuando se moja por el pipí, emite una vibración o un sonido, dependiendo del modelo y de la marca comercial, y el niño se despierta. Esto, claro, los resultados no son inmediatos, es como todo, es entrenamiento y para eso se necesita bastante constancia, motivación y esfuerzo por parte del niño y de toda la familia. Pero está demostrado que los resultados son bastante buenos a largo plazo.
5: Y en los casos más difíciles, ¿se les podría administrar algún tipo de medicación? ¿Estaría indicado para ayudar a controlar los esfínteres?
3: Exacto, tenemos el tratamiento que es la desmopresina, que en sí es la versión sintética de la hormona antidiurética. Esta hormona lo que hace, como bien dice su nombre, es limitar la cantidad de orina que producen los riñones durante la noche, de manera que así, claro, la vejiga no se llena en exceso cuando el niño duerme. Pero para administrar este tratamiento lo tiene que administrar un pediatra, evidentemente, hay que hacer una buena historia clínica, exploración, y hay que descartar otras causas como itus, estreñimientos y hacer un seguimiento adecuado.
2: ¿En qué caso se recurre entonces a la medicación habitualmente?
3: Pues efectivamente, cuando hemos hecho todas estas medidas conductuales anteriores sin resultado, cuando a partir de los 5 o 6 años está mojando la cama de manera persistente, es decir, todas las noches, por eso es importante hacer el diario miccional para ser objetivos de cuál es la realidad de los escapes nocturnos. Cuando está en uresis ya está teniendo un impacto emocional bastante importante en el niño, en la familia, a nivel de amigos, si está relacionado con una producción muy excesiva durante la noche, que son varias veces, lo que llamamos la poliuria también nocturna, cuando las medidas, como he dicho, las medidas conductuales no han sido suficientes, no han sido eficaces, o también incluso se puede administrar de manera puntual para campamentos, viajes, para esas situaciones en las que el niño pues, va a dormir fuera. Es decir, sobre todo, importante recordar a las familias que no es pereza del niño, no es desobediencia, claro, claro, que ellos no tienen la culpa, no es que lo hagan aposta.
2: Y ante la duda siempre, lo que siempre les recomendamos en el programa, consultar con el pediatra, ese pediatra que tenemos todos de referencia, que no nos dé ni vergüenza, ni nos sintamos culpables, ni nosotros ni los niños por hacerlo, que hay que comentarlo. Antes de cerrar consulta contigo, Leticia, vamos a esas recomendaciones últimas que siempre nos das, esos consejos finales prácticos para las familias.
3: Sí. Recordar siempre que para esto y para todo, cada niño madura a su propio ritmo y no existe una edad exacta. Por eso en pediatría los márgenes y los intervalos temporales son muy amplios. La edad ideal es aquella en la que el niño esté preparado y él nos va a dar las señales. La enuresis, estos escapes, es muy frecuente y tiene solución. Simplemente cambiando ciertos hábitos o conductas se pueden encontrar soluciones. Los problemas urinarios, por supuesto, también merecen una valoración médica cuando sobre todo son persistentes. Hay que consultar con el pediatra.
2: Oye, acaba.
3: Y por supuesto, el apoyo familiar es una de las herramientas más importantes. Hablar del tema con naturalidad, apoyar al niño y decirle que hay solución, que él puede y que es capaz de convencerle de ello, porque en la inmensa mayoría de los casos se curan.
2: Iba a decirte solo en 15 segundos, no sé si nos da tiempo, pero todo lo contrario, los niños que van mucho al baño, precisamente. ¿Eso es preocupante?
3: Pues a ver, en esos casos, sobre todo, hay que descartar que no pueda existir, por ejemplo, infecciones de orina, ¿vale? Infecciones de orina o vulvovaginitis en las niñas, porque en esos casos a lo mejor necesitamos un tratamiento más específico.
5: Pues un día hablamos de estos temas. Doctora Leticia Ruiz, un placer, como siempre, hasta el próximo jueves.
3: Hasta el jueves, un placer.
5: Adiós. No te vayas, Maricruz, porque vamos a escuchar tú y yo las noticias. Y nada, en 5 minutos estamos de vuelta. Hasta ahora.
2: Fenomenal.
8: Son las 3:30, las 2:30 en Canarias.
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8: El Congreso insta al presidente del Gobierno a que se someta a una cuestión de confianza. Lo hace con los votos a favor del Partido Popular, Vox y Junts. Chema Lázaro.
9: Por mayoría absoluta sale adelante la moción. 178 diputados se han posicionado a favor, 171 en contra. En la bancada popular se ha desatado la euforia tras conocerse el resultado de la votación y han pedido la dimisión del presidente. Feijóo ha valorado esta victoria de su grupo político y se ha referido a una hipotética moción de censura.
10: Yo he tomado buena nota de lo que ha dicho la Cámara hoy. Espero que cada uno siga manteniendo la coherencia de esta votación. Pero, insisto, yo haré en el momento que considere oportuno, no antes ni después, lo que sea bueno para los intereses de los españoles, no para los intereses del presidente del Gobierno.
9: La moción aprobada es una declaración política del Congreso y no es vinculante. No obliga a Pedro Sánchez a someterse a la cuestión de confianza. El Ejecutivo, por su parte, reta al Partido Popular a presentar una moción de censura.
8: El expresidente José Luis Rodríguez Zapatero pide la nulidad general del caso Plus Ultra. Considera que se han vulnerado varios de sus derechos. Según su defensa, se han incorporado a la causa pruebas ilícitamente analizadas. Por su parte, el juez Calama ha solicitado investigar las filtraciones producidas en los medios de comunicación, como la del día de ayer, con la que se tuvo acceso íntegro al informe de la UDEF de la Policía Nacional. El magistrado considera que las medidas actuales han resultado insuficientes para garantizar la reserva de las actuaciones, lo que le lleva a adoptar nuevas medidas. Y se lo estamos contando, el doble terremoto que ha sacudido Venezuela deja al menos 164 personas fallecidas y alrededor de 1.000 heridos. Los servicios de emergencia no dan abasto y la maquinaria pesada para levantar los escombros es escasa. Para colaborar en las tareas de rescate, España ha enviado 54 militares de la UME. Mario Sánchez.
11: Estos efectivos del 2º Batallón de la UME, con sede en Morón de la Frontera, cuentan con perros de búsqueda adiestrados y con cámaras de rescate o geófonos, estando especializados en el rescate urbano de personas atrapadas. En estos momentos, los trabajos de los rescatistas se centran en atender a los supervivientes y en buscar a los desaparecidos, cuyo número se desconoce, una labor complicada debido a que muchas zonas del país están incomunicadas, tal y como explica Daniel Lugo, un venezolano residente en Oviedo que está teniendo problemas para contactar con sus familiares.
12: Perdona que esté con el móvil, pero es que necesito, voy viendo cositas que me van mandando porque las comunicaciones es lo que está fallando. O sea, sabemos que lo que ha pasado es terrible, pero no sabemos qué ha pasado. Y ellos no tienen manera de comunicarse. Se están comunicando en Venezuela entre vías telefónicas normales y desde allí, entre ellos, pues quien tenga alguna señal de internet, pues entonces nos hace llegar la información.
11: Exteriores ha pedido a los ciudadanos que utilicen los canales oficiales del Ministerio y de la Embajada en Caracas para informarse de todo lo relacionado con los terremotos.
8: Y acabamos de conocer nuevos datos sobre el cribado del cáncer de mama. La realización de las pruebas de detección sigue por debajo de los niveles de 2017 y mantiene desigualdades entre mujeres. Luis Vallés.
13: El 68% de las mujeres de 50 a 69 años declara haberse realizado una mamografía en los últimos dos años. Esto supone 13,5 puntos por debajo del 81,5% registrado en 2017. Son datos de un nuevo informe monográfico de Sanidad sobre la detección precoz del cáncer. La participación en mamografías mantiene diferencias relevantes. Se sitúa en torno al 75-77% entre las mujeres de grupos más favorecidos y baja del 60 al 62% entre las más desfavorecidas. Por su parte, las citologías también siguen por debajo de los niveles prepandemia, con coberturas superiores al 80% en los grupos más favorecidos y por debajo del 70% en los más vulnerables. El informe también refleja el avance del cribado colorrectal, que pasa del 3,4% en 2009 al 38,7% en 2023, aunque persisten diferencias sociales, territoriales y por país de nacimiento.
8: Es todo. 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
14: ¿Qué tal? Muy buenas tardes. Actualizamos la información del tráfico y hasta ahora seguimos pendientes de los accidentes en Andalucía que complican el tráfico. Ya en Córdoba, en la A45, de salida precisamente de la capital cordobesa, en la zona de Fernán Núñez, ya sentido Antequera, manteniéndose el carril derecho cortado, al igual que en Almería, en este caso de entrada por la 7 en Viator. Ya al margen de estas incidencias, se mantiene la circulación intensa en las salidas de la capital de Madrid por la 1 en el Molar, la A3 en Rivas, A4 Butarque y Pinto, también por la A42 en Getafe y A6 Aravaca y Majadahonda. En Cantabria también una pequeña retención por la 8 en la zona de Oriñón ya sentido Casturdiales, así como en el Mediterráneo, en Barcelona en la AP7, en Barbera del Valle en ambos sentidos y de salida ya de la ciudad condal por la 2 en San Joan Despí. También en Valencia se mantiene el tráfico lento en la entrada por la A3 en Siete Aguas, como también de entrada por la V31 en Sedaví. Ya por último, en Andalucía, en Málaga, en la A7 complicada la Cala de Mijas y Fuengirola, al igual que en la zona este, ya en Torrós, todo ello hacia la capital malacitana. También está misma 7 en Cádiz, en Palmones, de entrada a Algeciras, como por la A4 en San Fernando, hacia la capital gaditana. Y ya por último, en la salida de Sevilla por la A49 en Camas, como también de entrada por la A4 ya en la zona del aeropuerto. Es una información de la Dirección General de Tráfico.

0: Las 3 de la tarde, 36 minutos, las 2:36 en Canarias. Seguimos cuidándonos en Radio 5 y concretamente los jueves ya saben que cuidamos la salud de niños y de adolescentes. Por eso está allí en Radio 4 en Barcelona, como cada semana hasta ahora continúa. Nuestra compañera Maricruz Hernández, sigues por ahí, ¿verdad?
1: Por supuesto.
0: Bueno, oye, en el programa ya hemos contado que en las consultas los pediatras recetan a sus pequeños pacientes horas de juego porque, claro, es que jugar es necesario para su salud y su buen desarrollo. Así que hay que intentar que sean, cuales sean las circunstancias, todos los menores, Maricruz, tengan la oportunidad de seguir jugando.
1: Efectivamente, Inma. Mira, hace pocos días, además, el 11 de junio, se celebró el Día Internacional dedicado al juego, a jugar. Y eso es así porque se quiere proteger y defender este derecho universal de los niños y las niñas. Está subrayado en la Convención sobre los Derechos del Niño de las Naciones Unidas. Esto vale para todas las edades de la infancia y de la adolescencia, sin importar el rincón del mundo en el que nos encontremos y sin olvidarnos tampoco de aquellos que pasan muchos días y semanas ingresados en los hospitales o que están enfermos en casa, porque la ciencia ya ha demostrado que jugar es una buena herramienta para curar. Lo sabe muy bien nuestra invitada, que hace 16 años creó una fundación llamada Juegaterapia.
0: Y vamos a saludarla. Mónica Esteban, buenas tardes.
2: Hola, buenas tardes, ¿cómo estáis?
1: Hola, Mónica, encantadas como siempre de recibirte. Yo querría saber qué significa ahora para ti ese verbo jugar después de todos estos años en contacto con los pequeños pacientes y sus familias.
2: Pues bueno, pues significa muchísimo. Para mí significa todo, ¿no? Si hablamos de lo que implica, pues mira, el jefe de pediatría del Niño Jesús a mí me explicaba que jugar es para los médicos tan importante en un niño como comer o dormir. Imaginaos. Fíjate, lo importante, claro, que es. Él lo equiparaba, ¿no? Si te das cuenta, los que tenemos hijos, cuando de repente un día están que no están jugando, dices, uy, aquí pasa algo, ¿no? Es como algo extraño. Jugar es algo muy importante para todos los niños sanos y enfermos.
0: Desde Juegaterapia habéis impulsado la investigación sobre sus beneficios fisiológicos, los del juego, en pacientes oncológicos pediátricos. Cuéntanos a qué conclusiones habéis llegado y qué dice la ciencia para que todos podamos entenderlo, sobre el uso del juego y de los videojuegos como terapia en los hospitales.
2: Bueno, pues algo que empezó como algo intuitivo, ¿no? Cuando yo entregué esa primera consola y descubrí la reacción del niño que pasó de estar triste a feliz, fue una cosa que yo quise demostrar científicamente y efectivamente a través de la ciencia, con un estudio que hicimos con los médicos del Hospital La Paz de Madrid, se descubrió que, bueno, pues que a través de la dilatación de la pupila y de la frecuencia cardíaca pudimos demostrar que cuando un niño juega, un niño enfermo de cáncer, en el pico más intenso de dolor, que es la mucositis, siente menos dolor, efectivamente. Fijaos qué sencillo, que tenían un bolo de morfina que iban pulsando, cómo descendió el dolor y lo que implica la activación del tono parasimpático que ayuda en la recuperación. O sea, no solo es que sientan menos dolor el tiempo que están jugando, sino que además hace que se recuperen antes.
1: Esto que ahora hemos empezado ya a normalizar más, ¿no? Es un concepto relativamente nuevo, ¿no? Durante años el juego se había visto como algo secundario frente a los tratamientos médicos. Tú nos decías o nos comentabas esas palabras, ¿no?, que te habían dicho desde el Hospital Niño Jesús, ¿no?, dando la importancia que tiene el juego. Pero no sé si cuando tú empezaste, es decir, después de regalar aquella primera consola a Jorge, aquel primer niño, digamos, tuviste que convencer a muchos centros hospitalarios de que jugar no era una distracción, de que realmente era una herramienta terapéutica.
2: Sí, o sea, ha sido mucho trabajo, pero al final ha quedado demostrado, ¿no? En palabras del papá de Aarón, que fue ese primer niño que nos presentó a Jorge, él lo contaba muy fácil, ¿no? Mi hijo entra en la habitación y como no puede hacer otra cosa más que los ratitos de lectura y cositas, en el momento en el que enciende la consola, de repente es como si se cayeran las paredes de la habitación. Y mi hijo de repente se puede convertir en un futbolista de élite, un niño que ya no es ágil por la enfermedad, o niñas que no tienen pelito de repente son niñas con largas melenas, se convierten en campanilla y pueden volar y pueden poner los campos llenos de cosas mágicas. Es el poder realmente de la evasión, ¿no? De cómo se meten tanto en el papel que al final pueden ser quien quieran ser, ¿no? Desde la libertad es espectacular, de verdad.
1: Conviene recordar que el cáncer afecta cada año a más de 400.000 niños y niñas en todo el mundo, una enfermedad que no solo supone un enorme desafío para ellos, sino también para sus familias, que deben afrontar el dolor, la incertidumbre, en muchos casos el aislamiento, ¿no? De repente los pequeños dejan de ir al colegio, de jugar con sus amigos, de visitar a los abuelos, la vida cotidiana se detiene y además de los tratamientos tienen que aprender a convivir con el miedo, con la ansiedad, con esa pregunta constante de qué pasará mañana. Y en los últimos años muchos hospitales pediátricos se han transformado también gracias a Juega Terapia, a esta fundación, para ser espacios más humanos, más amables para estos pequeños. Hay azoteas convertidas en jardines, unidades de aislamiento que parecen estaciones espaciales, guaridas de superhéroes, circos, incluso habéis colado salas de cine dentro del hospital. ¿De qué manera está ayudando esta transformación también de los espacios a esos jóvenes pacientes en su proceso de recuperación?
2: Bueno, está ayudando muchísimo, ¿no? Como bien estás contando, hacemos de todo en los hospitales, porque al final de lo que se trata es de que los niños, a pesar de estar enfermos, sigan siendo niños, ¿no? Mario Alonso Puig, que es patrono nuestro de honor, contaba que en hospitales en Estados Unidos se había demostrado que en distintas plantas se daba de alta, o sea, en la misma planta se daba de alta a un área antes que al otro. Investigando, se dieron cuenta de que las personas que sus ventanas daban al jardín se recuperaban antes.
1: Es increíble.
2: Mucho antes, claro, fijaos, mucho antes que los que daban al parking. Entonces dices, es que desde el principio los hospitales deberían estar diseñados así, que no es lo mismo mirar un muro que tener paredes de colores, no es lo mismo estar encerrado en una habitación que poder bajar a uno de nuestros jardines donde hay niños que, por ejemplo, Iago descubrió que tenía sombra, porque llevaba ingresados desde los 5 meses hasta los 5 años.
1: Claro.
2: Es increíble todo lo que se puede llegar a hacer en un hospital que desde hace 16 años estamos trabajando para cambiar.
0: Claro, pero ahora lo cuentas y hay una evidencia, pero yo no sé si en su momento fue difícil convencer a la dirección de los hospitales de llevar a cabo ese proceso de humanización de los espacios, aunque sí sé que a tu alrededor te miraron con cara rara cuando propusiste crear, cuéntanos eso, un muñeco sin pelo para que los niños con cáncer tuvieran un compañero de viaje. Creo que te decían algo así como, pero ¿quién va a querer comprar un juguete como ese, ¿no?
2: Sí, en el libro lo cuento, ¿no? Cómo empezó el muñeco que a día de hoy hemos vendido 2,5 millones, pero que en su día yo, viendo a una niña que me llamó una mamá porque estaba muy triste cuando perdió el pelito, al volver a casa pensé, pero es que tienen que tener un compañero de viaje, ¿no? Un muñeco que puedan abrazar y recordarles que siguen siendo preciosos. Y llamé a muchas jugueteras y todas me dijeron que no, pero ¿cómo vas a hacer un muñeco calvo? ¿Quién va a comprar un muñeco calvo? Pues todos estos años después, fijaos que ha sido el número uno en ventas, sí, que se ha convertido en un icono de la lucha contra el cáncer, que lo compran niños, abuelitos, mayores, y al final lo regalamos a los niños enfermos de cáncer y los vendemos por todo el mundo, porque ya se venden por todo el mundo. Entonces, bueno, del no al final, yo es que soy muy tenaz o pesada.
1: Qué bien, qué bien.
2: Sí, bueno, es que yo sabía que era una cosa que era importante, ¿no? Y yo creo que es importante no quedarse con ese no. ¿Por qué? ¿Por qué me tengo que quedar con el no? Si hay que intentarlo, ¿no? Y al final, pues el tiempo nos dio la razón.
1: Parte de ese espíritu lo resume muy bien en este libro que nombraba nuestra invitada ahora, Mónica Esteban, que es La quimio jugando se pasa volando, que has publicado hace poquito. Y recoges la historia de la fundación, pero también todos esos beneficios que tiene jugar. Hablas también de estos baby pelones de los que hablábamos ahora, este juguete solidario que se ha convertido en el más vendido de España y que gracias a su recaudación podéis desarrollar también muchos de los proyectos de humanización hospitalaria y también iniciativas de investigación, que esta es otra rama importantísima vuestra, la investigación. ¿Qué líneas de estudio del cáncer infantil estáis apoyando en estos momentos, Mónica?
2: Pues mira, justo ahora acabamos de sacar un baby pelón con la sonrisa de María, la fundación, la asociación de María, nuestra peque maravillosa María futbolera,
1: sí,
2: que ella quería que siguiéramos investigando todos, que ella falleció de sarcoma de Ewing, y todos los fondos del baby pelón de nuestra querida María futbolera, que desde el cielo nos cuida, van destinados a la beca del GEIS, que es el grupo de investigación del sarcoma de Ewing, donde ya hemos hecho una inversión con el baby pelón de Elena Huelva, que también falleció, y en homenaje a ella hemos donado 262.000 euros, pero también tenemos una primera en honor a Aarón, del neuroblastoma. Vamos abriendo becas también de tumores cerebrales. Al final vamos abriendo becas un poco en homenaje a esa parte de los peques que perdemos, que no pueden disfrutar de nuestros proyectos en los hospitales, pero sí que queremos recordarle a las familias que vamos a seguir estando por ellos.
0: La mayor parte del equipo de la Fundación, Mónica, viene del mundo de la publicidad y de la comunicación como tú. Así que trabajáis muchísimo cada campaña que hacéis para recaudar fondos. ¿Es fácil o difícil, no? ¿Encontrar el equilibrio entre sensibilizar al público y no hacer que caigan en la pena o en la culpa?
2: Yo es que eso es una cosa que he tenido muy clara desde el principio, ¿no? Que antes era directora creativa en una agencia de publicidad. No tienes que hacer sentir mal a la gente. La gente tiene que ver un spot y tiene que empatizar. Este año la campaña era la felicidad de las pequeñas cosas. Estábamos contando cosas que a mí me cuentan en los hospitales, porque voy desde hace 16 años todos los viernes por la mañana, paso ahí la mañana con Valle y con los niños. Valle, la vicepresidenta. Sí. Son campañas que salen del conocimiento, de remangarse, de estar, de hablar, y donde claramente lo que tienes que contar son cosas que primero hagan sentir bien a los papás y a los niños, y luego ayuden a entender la situación desde un lado sonriente, desde el lado bonito de la comunicación, ¿no? Yo creo que en eso he de decir que en eso creo que lo estamos haciendo, pues yo creo que desde el principio como queríamos, ¿no? Que es siempre con un tono de homenaje. En el caso de este año de la felicidad de las pequeñas cosas, es recordarle lo que los papás nos cuentan, que una vez que has pasado por esto, aprecias un helado, un paseo por la playa, un café con tu mejor amigo, todas esas cosas que las damos por hecho, pero que cuando tu hijo enferma las pierdes, y son muy importantes.
1: Leyendo este libro que ha escrito Mónica Esteban, titulado La quimio jugando se pasa volando, que además recomiendo a todos los oyentes para que se den cuenta de que un pequeño granito de arena puede transformar todo un mundo, ¿entiendes una reflexión final que podríamos compartir también con las familias que nos escuchan? Que es que el juego quizás no cura el cáncer, pero sí cura muchas cosas que lo rodean y acompaña mucho, y esto es fundamental. Mónica Esteban, presidenta y fundadora de Jugaterapia, muchísimas gracias y sobre todo felicidades por ese trabajo que realizáis.
2: Sí. Muchas gracias por darme la oportunidad de contarlo.
0: Un abrazo, adiós.
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0: Ay, qué cosas se nos ha contado Mónica, ¿verdad?
1: Pero fíjate qué luz nos ha dejado también en el estudio, ¿eh?
0: Sí, y tanta.
1: Esa sonrisa de la esperanza.
0: Bueno, tenemos que cambiar de tema porque decía yo al principio que hoy vamos a hablar también de quemaduras, que son uno de los accidentes más frecuentes en la infancia y pueden producirse en cualquier época del año. Pero yo no sé por qué en verano las más habituales, desde luego, sí están relacionadas con la exposición solar.
1: Claro, ya podemos entender por qué. Los días son más largos, el sol está más alto y solemos pasar más tiempo al aire libre, muchas veces sin la protección adecuada. La piel de los niños, además, es más sensible que la de los adultos, es más inmadura, más fina, por lo tanto se daña con mayor facilidad, y en el caso del sol, sus rayos van a penetrar más profundamente en ella. También las células de los menores producen menos melanina que las de los adultos, y por lo tanto van a tener menos escudo con el que protegerse, van a sufrir más los daños.
0: Es importante recordar que los cuidados que recibe la piel durante la infancia influyen directamente en su salud futura. Esto te das cuenta cuando ya tienes algunos años, ¿verdad?
1: Exacto.
0: Es que la piel tiene memoria, pero claro, lo descubres después.
1: Te iba a decir, esto que parece una frase muy bonita de la piel tiene la memoria, que ya la vamos diciendo como, ¿no?, como el que oye correr agua, pues no, pues resulta que es real, que los daños acumulados con el paso del tiempo pueden pasar factura, y la piel es especialmente sensible en la infancia y la adolescencia, por eso es todavía más importante protegerla en esas etapas de la vida. Lo he hablado con la doctora Elena Godoy, que es dermatóloga de la Academia Española de Dermatología y Venereología, y me ha subrayado precisamente que hasta un 80% de los melanomas de adulto se podrían evitar si redujéramos las quemaduras solares en los menores. Esta experta es además responsable nacional de coordinadores de la campaña Euromelanoma de la Fundación Piel Sana. Afortunadamente también estamos todos muy concienciados sobre los efectos nocivos de la radiación solar. Seguramente, Inma, tú también te acordarás como yo de esas cremas de protección solar que nos poníamos cuando éramos pequeñas, que eran solo factor 4, 7,
0: sí, era bajísimo, que ahora es inconcebible.
1: Claro, ahora ni los encuentras, ¿no?
0: No,
1: es
0: no, no, no
1: 30, 50, claro. Es lo recomendable, pero claro, antes no ocurría así,
0: sí,
1: ¿no?
0: Sí, sí, no. Aquello, y es verdad, y además yo sí que me he acordado después, ya de adulta, como antes los factores de protección eran bajísimos, lo que tú dices, y bueno, al 15 ya era una barbaridad, a lo mejor era el 100 de ahora, vete tú a saber, pero no, es verdad, que es que no teníamos el conocimiento que tenemos hoy sobre este tema, y ahora los padres y las madres, afortunadamente, están muy concienciados, no porque los de antes no lo estuvieran, es porque ahora hay información.
1: No se sabía, claro.
0: Claro, es que no se sabía. Los adolescentes, por cierto, también tienen mucha información, pero claro, a veces no aplicamos todo eso que sabemos cómo deberíamos, y las consecuencias pues pueden ser graves.
1: Lo estamos viendo, ¿no? Cuando se ha producido esa sobreexposición al sol cuando somos pequeños o jovencitos, a corto plazo, de lo único que nos damos cuenta es de la quemadura, quizás solo en forma de enrojecimiento, y cuando lo hemos calmado parece que ya está, que se ha quedado en una molestia, en un picor, un dolorcillo, la piel que se pela, pero tenemos que saber que se ha producido un daño que queda en el ADN de nuestras células. Nos lo cuenta la doctora Godoy.
4: Conforme se va acumulando ese daño, poco a poco las células no son capaces de repararlo, y con el tiempo es como cuando vemos esos efectos más a medio y largo plazo del sol. Lo primero que se empiezan a ver son las manchas y el envejecimiento de la piel, que vemos que ya pues se va notando la diferencia, ¿no?, entre cómo tenemos la piel de los brazos o la piel de la cara y la piel del abdomen o de las nalgas, que es una piel que está mucho menos expuesta. Vemos ahí que ya el color, la textura, el aspecto y las manchas es diferente. Y luego, desgraciadamente, lo que solemos ver es la aparición de cáncer de piel. En el caso del melanoma, es un tumor que vemos en gente más joven, sobre todo en gente que ha tenido mucha radiación solar en la infancia, y muy especialmente en quien además ha utilizado las cabinas de rayos ultravioleta, que sabemos que eso es un factor de riesgo directo. Y luego, con el tiempo, se va viendo también con ese daño acumulado la aparición de carcinomas de piel.
1: A mí me ha sorprendido además la respuesta que me ha dado esta experta de la Academia Española de Dermatología y Venerología cuando le he preguntado qué consideran los expertos, los dermatólogos, como piel demasiado expuesta al sol. Y dice que le quitamos demasiada importancia al enrojecimiento y no debería ser así.
4: El enrojecimiento, lo que los dermatólogos llamamos el eritema, es ya una quemadura de primer grado. Eso ya es una quemadura solar. Cuando ya aparecen ampollas, ya hablamos de una quemadura de segundo grado, y ahí ya sabemos que esa aún ha producido un daño más importante. Pero el propio enrojecimiento es una quemadura solar. Las pieles más oscuras a veces no tienen ni siquiera ese enrojecimiento y se va produciendo daño sin que haya enrojecimiento. Desde luego tenemos que actuar, ¿no? Lo primero es saber que algo no estamos haciendo bien en cuanto a la prevención.
0: Luego, si nos da tiempo, vamos a recordar cómo hay que proteger bien a los menores, que ya lo hemos hablado con la doctora Leticia Ruiz alguna vez, pero escuchando a la dermatóloga Maricruz me ha surgido otra duda. ¿Qué pasa con esos niños que no se ponen rojos, que directamente su piel se broncea, que también los hay? ¿Están más protegidos?
1: No, pues no. Este es otro aprendizaje que yo también he hecho. La doctora Godoy dice que cuando vemos el bronceado en su piel es porque el cuerpo ya ha tenido que sacar su escudo para protegerla, porque ya ha habido un daño. Esos menores que no pasan por ponerse un poquito rojos antes de coger el tono moreno siguen acumulando daño en la memoria de su piel. El bronceado no es una barrera infalible. De hecho, me ha contado que sería como tener encima, es decir, ese color moreno es como si tuviéramos un factor de protección entre 2 y 4. Así que seguimos necesitando medidas extra.
0: Bueno, pues entonces cuéntanos qué hay que hacer cuando ya se ha producido esa quemadura, que es la duda más habitual.
1: La primera recomendación de nuestra experta es refrescar la zona afectada.
4: Intentamos poner algo fresco que alivie esa carga de calor que está dañando la piel. Por supuesto, intentando que no sea el hielo directamente sobre la piel, que sabemos que también puede producir un daño, pero algo fresco protegido con un paño, unas compresas húmedas, todo eso nos va a ayudar. También hidratar el cuerpo. ¿Por qué? Pues porque los niños tienen más riesgo de deshidratación, especialmente si han sufrido quemaduras. Entonces, refrescar la piel por fuera e hidratar también la piel por dentro. Muy importante también intentar aliviar ese enrojecimiento o bien con cremas calmantes a base de cremas reparadoras, que tenemos muchas en el mercado, tipo cremas postsolares, también cremas hidratantes reparadoras como las que utilizamos para cuando hay dermatitis o cuando hay irritaciones, e incluso el aloe vera tiene una capacidad no hidrata, pero sí una capacidad más antiinflamatoria.
0: Y si la quemadura es más grave, hay que pedir una valoración médica, claro.
1: Claro, eso siempre, que no nos dé pereza nunca hacer una consulta al pediatra ante la duda. Si la quemadura fuera más importante, a veces hay que aplicar cremas corticoides para aliviar la inflamación, o incluso se recetan medicamentos en forma de jarabe que ayudan a reducirla, pero eso siempre bajo prescripción médica y en función de lo extensa y grave que sea la quemadura solar. Que sea extensa, la verdad es que es más frecuente de lo habitual, es más frecuente, digamos, de lo que pensamos, perdonad, según me contaba la doctora. A veces estamos en una zona fresca, al aire libre, y no somos conscientes del aumento de la temperatura, y los niños, las niñas terminan con muchas zonas de su cuerpo rojas. Eso puede provocar un problema de deshidratación o incluso un shock, sobre todo en los menores y en las personas mayores. Y también hay que fijarse en si se han rascado cuando surge ese enrojecimiento y se ha infectado la herida o la ampolla.
0: Claro, y además, yo no sé si a ti te pasa, pero a veces sucede que somos poco persistentes, que atendemos la urgencia del momento y luego al segundo o tercer día, ya si vemos que el enrojecimiento va bajando, pues no seguimos con las curas. No sé si esto está bien, que yo creo que no.
1: No, claro, es importante que aunque veamos mejor la zona, pensemos que el daño sigue afectando la piel que no apreciamos. Hay que seguir reparando esa barrera en los días posteriores y protegerla. Esto también es muy importante. Si la piel ha sufrido y volvemos a exponer al sol, acabará superando su capacidad de reparación e irá acumulando mutaciones en las células ya desde la infancia y la adolescencia. Volvemos a aquello de la memoria de la piel. Estamos marcándola con cicatrices que de momento no vemos.
0: Eso es. Oye, al margen de las lesiones que se producen por esa sobreexposición al sol, ¿qué otro tipo de quemaduras son frecuentes en los menores?
1: En casa son muy típicos los accidentes domésticos. Se producen situaciones muy graves y la piel es nuestro órgano más extenso y de los más expuestos. Así que es fácil producirle una lesión, sobre todo en las manos y en la cara. Ojo con los líquidos calientes al fuego o al sacarlos del microondas.
4: Es muy importante que tengamos siempre precaución con niños pequeños, pero también con niños más mayores, porque al final corren y juegan y si hay al alcance de su piel productos muy calientes o también productos químicos que puedan quemarla, pues se puede convertir en un verdadero problema, sobre todo en zonas como son las manos o la cara. Entonces, mucho cuidado, siempre insistimos, líquidos calientes, bien los líquidos que estén al fuego, bien cuidado al sacar cualquier tipo de líquidos desde el microondas, que también vemos niños que vuelcan los líquidos que una vez cogen el recién salido del microondas. Y luego también cuidado con los productos químicos, especialmente los productos de limpieza, productos ácidos y productos cáusticos, que aunque a priori pueda no parecer que esa quemadura sea muy importante, si no se tratan correctamente, esos productos químicos van penetrando y van haciendo quemaduras cada vez más profundas en la piel.
1: Claro, cualquier quemadura química requiere una atención urgente, recordémoslo, no debemos tratarla en casa.
0: ¿Qué recomendaciones te ha dado la doctora Elena Godoy para esas pequeñas quemaduras que se producen en casa y que en principio no deberían necesitar atención médica urgente?
1: Pues mira, el primer consejo, y acabamos con esto, yo creo que es importante tenerlo en cuenta, ha sido el de ojo con la sabiduría popular, que hay consejos muy sabios, pero hay otros que ponen en riesgo nuestra salud o que perjudican la herida.
0: Como lo de aplicar pasta de dientes.
1: Este es un clásico, sigue habiendo dudas sobre eso, pero ya podemos decirles a nuestros oyentes que la doctora Godoy nos ha confirmado que no pongamos sobre todo esa pasta dentrífica sobre la herida, porque además podemos perjudicarla.
0: Bueno, pues lo dejamos aquí. Ya hemos aprendido muchísimas cosas esta tarde, Maricruz.
1: Qué maravilla compartir esta horita para ponernos al día de todas estas cuestiones.
0: A nosotros nos encanta. Cuídate mucho tú también. Nos encontramos el próximo jueves y seguimos aprendiendo, ¿te parece?
1: Feliz semana.
0: Feliz semana. Volvemos mañana a las 3, las 2 y 5 en Canarias. Que tengan buena tarde. Adiós.
5: Son las 4 o las 3 en Canarias.
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5: La mayoría absoluta del Congreso insta a Pedro Sánchez a someterse a una cuestión de confianza en el caso de que no quiera adelantar las elecciones porque Junts ha sumado sus votos a PP y Vox en la moción del Partido Popular para superar los 176 votos a favor.
7: Muchísimas gracias a todos y a todas.
5: La bancada de la oposición coreando la dimisión del presidente del gobierno, Alberto Núñez Feijóo, después en los pasillos del hemiciclo.
8: Vamos a tomar muy buena nota de esta indisciplina del Poder Ejecutivo hacia el Poder
9: legislativa.

0: inmigrantes y con eso se queda el ministro de Justicia, Félix Bolaños.
1: Por supuesto, la derecha nunca está a favor de ningún avance, con lo cual ha sido un pleno muy positivo que hemos seguido avanzando y seguimos aprobando medidas.
0: Como el castigo penal de las conocidas como terapias de conversión en una ley que ahora irá al Senado y que penalizará con hasta 2 años de prisión a quienes practiquen esas pseudoterapias que buscan eliminar la orientación o identidad sexual de personas del colectivo LGTBIQ+. Ya estaban prohibidas aquí en España, aunque hasta ahora se sancionaban con multas de hasta 150.000 euros como infracción administrativa muy grave en la ley trans, pero no figuraban como delito en el Código Penal. El PP se ha abstenido, Vox ha votado en contra. La comunidad internacional se está volcando con Venezuela por el doble terremoto que ha causado al menos 164 muertos y cerca de 1.000 heridos. Los países vecinos, la Unión Europea, también la ONU, han anunciado el envío de equipos de rescate para localizar a supervivientes y personas desaparecidas, la labor más importante en este momento. También los Estados Unidos han confirmado que pondrán a disposición de Venezuela toda la ayuda que necesite. Marco Rubio, secretario de Estado.
2: Debemos atender las necesidades urgentes en el corto plazo, entre las próximas 24 y 72 horas, porque en las tareas de búsqueda y rescate tienes que intentar llegar lo antes posible a la gente que está bajo los escombros.
0: En los mercados abre Wall Street con caídas después de conocer un par de datos económicos. David Martínez.
3: Sí, caídas ligeras en Wall Street del 0,3% en el índice S&P 500 y algo más pronunciadas en el que reúne a las principales tecnológicas, el Nasdaq, que pierde más de un 1%. Allí lastran gigantes tecnológicos como Nvidia, Apple o Intel. Mientras que los buenos resultados de Micron, empresa dedicada a las tarjetas de memoria y almacenamiento, lleva a que la empresa se dispare un 8% e impulse al resto del sector. Además, hemos conocido datos de inflación del mes de mayo, que asciende al 4,1%, exactamente lo esperado, y también se ha revisado al alza el crecimiento económico estadounidense en el primer trimestre del año, hasta el 2,1%.
0: La primera ola de calor del verano se despide de España, pero sigue azotando en el resto de Europa. El Reino Unido acaba de registrar un nuevo récord para un mes de junio, 36,4 grados en el suroeste de Inglaterra, supera la marca establecida el día anterior. 4 y 4, 3 y 4 en Canarias. 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
4: Buenas tardes, seguimos mirando a Venezuela, pendientes de las noticias que nos llegan después del doble terremoto que ha dejado 164 fallecidos, 1 millar de heridos y cuantiosos daños materiales. El gobierno de Canarias ya ha mantenido varios encuentros telemáticos con entidades de las islas en Venezuela. Alfonso Cabello, portavoz del Ejecutivo Autonómico.
5: Ahora mismo es mantener un poco de calma, sabiendo la situación de tensión en la que nos encontramos, una comunidad cercana a 70.000 canarios en Venezuela, la más importante del conjunto del Estado español, y una comunidad venezolana muy grande aquí en Canarias, muy preocupado por sus familiares también.
4: A esta hora se reúne el gobierno con representantes de los cabildos y de la FECAM y a las 3:30 lo hará con la Junta de Portavoces del Parlamento. Toda la información oficial se está canalizando a través del Consulado de Venezuela en Canarias. Incluso se ha habilitado un número de teléfono directo. María Elizabeth Seijo Candamio es la cónsul de Venezuela en las Islas Canarias.
6: El teléfono de emergencia aquí de nuestro consulado aquí en Canarias, 608-670-628. Pueden llamar o escribir. Si tienen algún familiar desaparecido, por favor, háganos llegar el nombre completo con el número de celular y donde, la dirección donde vivían.
4: La amplia colonia de venezolanos que residen en Canarias tratan de buscar algún signo de esperanza respecto a sus familiares y conocidos, conscientes del impacto que tendrá esta catástrofe.
7: Lastimosamente, un familiar se espera lo peor. Su hijo vio cómo el edificio se derrumbó mientras él jugaba en el patio de atrás del edificio.
8: Porque hay mucha hambre en Venezuela a día de hoy. La gente no tiene para comer y esto era lo que nos faltaba por vivir.
4: Para terminar, le recordamos el número de teléfono de emergencias del Consulado de Venezuela en Canarias. Es el 608-670-628. Repetimos, 608-670-628. Es todo por nuestra parte. 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
10: ¿Qué tal? Muy buenas tardes. Actualizamos la información del tráfico y hasta ahora seguimos pendientes de esos dos accidentes que complican, por un lado, en Córdoba, la 45 ya de salida de la capital cordobesa, en la zona de Fernán Núñez, ya sentido Antequera, y otro en Almería, en este caso de entrada por la 7 en Viator, por lo que les pedimos que tengan especial precaución ya en estos dos puntos y vías. Al margen de ello, se mantienen complicadas las salidas de Madrid ya por la 1 en El Molar, la A3 en Rivas, A4 Butarque y Pinto, también por la A42 en Getafe y A6 Majadahonda. En Cantabria,

0: Corcuera se mantiene una pequeña retención ya por la 8 en Islares, sentido Castro Urdiales, así como en la zona del Mediterráneo, ya complicada en Barcelona la AP7 en Barberá del Vallès en ambos sentidos, como de salida de la ciudad condal por la 2 en San Joan Despí. También en Valencia encontrarán tráfico lento de entrada ya por la 3 en Siete Aguas, como también por la V31 en Sedaví, y ya en Andalucía, en Málaga, dificultades por la 7 en diferentes puntos, en la Cala de Mijas y Fuengirola, además de Torrós, todo ello hacia la capital malacitana, así como en Cádiz, también en esta 7 en Palmones, ya de entrada Algeciras, y complicada la A4 y también la A48 en San Fernando, en este caso de entrada a la capital gaditana, y ya finalmente en Sevilla, tanto de salida por la A49 en Camas como de entrada por la A4 ya en la zona del aeropuerto. Es una información de la Dirección General de Tráfico.
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2: Saludos, buenas tardes. A esta hora se acercan a los 40 grados en Vera, Navarra, y ronda los 39 en Guipúzcoa y Zaragoza. Una masa de aire atlántica ha dado por finalizada la ola de calor, aunque hoy aún quedan avisos amarillos por calor en el nordeste, donde se espera que bajen a partir del sábado. Allí y en Baleares pueden alcanzarse temperaturas de 38-39 grados hoy. Donde sí que se espera que bajen es en el interior y en el Cantábrico. Mañana subirán en Andalucía y bajarán en el Cantábrico Oriental y en la Comunidad Valenciana. En cuanto a las nocturnas, se espera que bajen en la península. A esta hora se forman nubes de evolución y llueve en puntos del tercio norte. Estas lluvias podrían ir acompañadas de tormenta y granizo en el Cantábrico y Alto Ebro. No se descartan en la Ibérica, Pirineos y en otros puntos del interior. En Canarias se esperan intervalos de nubes al norte de las islas y cielos poco nubosos o despejados en el sur. En el estrecho y en el mar de Alborán sopla el viento de poniente moderado con algún intervalo fuerte. Es una información de AEMET.
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6: ¿No soy yo una mosca como tú? ¿O no eres tú un hombre como yo? William Blake, el poeta británico, escribió estos versos preguntándose si humano e insecto acaso no son igual de frágiles ante la existencia. Clarice Lispector, en ella, no fue una mosca, sino fue el horror ante una cucaracha la que le reveló la misma pregunta. Y es Cristina Sánchez Andrade, con otro poema, la que crea la mujer polilla, un ser con hambre de tierra que avanza buscando sus partes desmembradas, las patas, las antenas, el abdomen, y que nos recuerda que al final lo que nos queda a todos los vivientes de este mundo es un largo proceso de descomposición. Hoy, en este ojo crítico, muchos, muchos bichos.
7: Los que nos encontramos en Vida Insecta, el poemario de Cristina Sánchez Andrade. Las orugas que habitan en las canciones de Santa Marta, el grupo que hoy nos descubre María Tahosa. Y los que aparecen en Siberiana, el festival que aúna naturaleza y literatura.
6: Nos adentramos ya en el mundo de los insectos con los poemas de Cristina Sánchez Andrade.
8: Mosquitos, cucarachas, garrapatas, hormigas, arañas, polillas, mariquitas, gusanos, grillos, pueden penetrar en el oído. Si el pensamiento está vivo, inclina la cabeza y sacúdelo. También puedes verter aceite de bebé para matarlo.
6: Bueno, pues todos estos bichos forman parte de un poemario que se llama Vida Insecta, un libro que zumba, que repta, que aletea. Lo escribe la gallega Cristina Sánchez Andrade, lo edita La Bella Varsovia y dentro de sus páginas hay muchos, muchos insectos más, no solo estos. Cristina Sánchez Andrade, muy buenas tardes.
9: ¿Qué tal? Buenas tardes.
6: Muchas gracias por venir al Ojo Crítico y por traernos tanta vida, tanta pequeña y diminuta vida. ¿Cuál es tu insecto predilecto?
9: predilecto, bueno, quizá a lo mejor, no lo sé, la mariquita podría ser, ¿no? Pero dentro del poemario es el insecto palo, sin duda. Yo quiero ser insecto palo.
3: Y las abejas quizá también, ¿no?
9: Y las abejas me han inspirado mucho, sí.
3: Este poemario, de verdad, es una delicia, es un respiro dentro de... que es verdad que escribes con mucho dolor, pero también es muy luminoso, ¿no? Y esta vida insecta, aquí conviven muchas cosas. Conviven lo diminuto y convive lo grande, porque estos pequeños bichos tú los usas para comprender temas que los humanos creemos que son grandilocuentes, ¿no? Y al final nos hace comprender que ¿qué es eso de la grandilocuencia? ¿Qué es sino la vida?
9: Sí, bueno, está muy inspirado en la vida de los insectos, y en particular en la vida de las abejas, a través de un libro que fue muy inspirador para mí, Vida de las abejas, se llama, de un belga que se llama Maeterlinck. Y bueno, es un poco ver todas esas rutinas, ciclos, repeticiones que son propias de los insectos y también nuestras, ¿no? Y toda esa idea de la superestructura, algo como que está controlando, por ejemplo, una colmena, ¿no? Tú la miras desde fuera y parece que todo está ordenado, controlado por algo, ¿no? Pues eso, esa misma sensación me interesaba trasladarla a la vida humana, ¿no?
3: Sí, porque haces además mucha analogía, ¿no? Con cómo viven los insectos y cómo lo trasladas a la vida cotidiana de los humanos, ¿no? Porque muchos de estos poemas en el fondo plantean una cuestión, que es que vivimos esperando a que pase algo. Y lo que pasa, pues eso, ¿no? Como decía Martín Gaite, que lo raro es vivir, lo extraordinario ya es la propia vida.
9: Sí, vivimos, como decía Hemingway, como si tuviéramos otra vida en la maleta, ¿no? Vivimos todos como esperando un acontecimiento así extraordinario, algo que nos tiene que suceder, que nos va a cambiar la vida para siempre, ¿no? Hay un relato de Henry James que lo cuenta muy bien, se llama La bestia en la jungla, y es un personaje que se tira, que malgasta su vida esperando que le ocurra algo, y al final pues tiene una mujer a su lado que acaba muriendo, y todos al final desperdicia totalmente su vida, ¿no? Porque otro libro igual pues es El desierto de los tártaros o Los restos del día, esos son un poco los digamos las historias que me han inspirado para este poemario, ¿no?
3: ¿Y por qué crees que vivimos esperando a que ocurra algo? Porque bueno, no es la propia vida la que...
9: No lo sé, si lo supiera, pero yo creo que es algo que es común a... El insecto vive en el instante, ¿no? No vive en el tiempo, y eso es la diferencia, eso es lo bonito, ¿no? Nosotros sí que vivimos en el tiempo, ¿no? Uh-huh. Tenemos muy presente el pasado, tenemos muy presente el presente y esperamos algo del futuro, ¿no? Cuando todos sabemos que es que lo sabemos todos, además, ¿no? Porque lo hemos oído miles de veces, que hay que disfrutar del presente, ¿no? No digo nada nuevo. Pero bueno, aún así siempre estamos con el rabillo del ojo en el futuro, ¿no?
8: Se introduce en el oído mientras duermes, perfora el tímpano, desgarro, rotura de membranas. Como un pensamiento penetra, excava túneles, horada. Así es el miedo, incuba huevos en el cerebro.
3: Así comienza precisamente este poemario, esta vida insecta, dándole protagonismo al miedo. Que creo que es una declaración de intenciones también, ¿no? ¿Por qué el miedo ocupa la primera página? ¿Por qué darle esa primera página al miedo?
9: Bueno, cada poema está asociado a una emoción, ¿no? Me sirve un poco alguna vivencia, anécdota, no sé cómo llamarlo, de los insectos para trasladarlo a lo humano, ¿no? Y en este caso, por ejemplo, es la tijereta, ¿no? Que esa creencia de que, sin base científica ninguna, de que si se metía en un oído podía incubar huevos en el cerebro, ¿no? Entonces, bueno, a mí me sirvió un poco como para trasladar esa idea de cómo los pensamientos obsesivos a veces están ahí como como incubados, ¿no? Y estamos como dándole una y otra vez, ¿no? Y entonces, bueno, pues el miedo es uno de los sentimientos más, yo creo, más humanos y más normal del mundo, ¿no?
6: Hablas de esas emociones, es verdad que cada poema... Vuelves al miedo muchas veces, pero hablas de otros más.
9: A lo mejor no soy tan consciente como tú en la lectura, sí. Eso es lo bonito, ¿no?
6: Sí, por eso también lo he escogido, ¿no? Porque abres con el miedo y luego el miedo aparece muchas veces también. Pero bueno, además, el dolor, la podredumbre, los remordimientos. Y escribes
9: la culpa.
6: Escribes una cosa muy bonita y muy dolorosa, que es: los remordimientos son pájaros lanzados por el viento hacia algún lugar del horizonte. Siempre vuelven con la noche.
9: Es que en la noche vuelve todo. En la noche somos tan lúcidos, es una cosa increíble, ¿no? Sí, bueno, esa es la característica del remordimiento, ¿no? Que es como una pelota, que la tiras y rebota, ¿no? Que siempre vuelve.
6: Que de hecho, hablando de remordimiento, también hay un poema en el que dos niñas atrapan una mosca con la mano y hablas, se intuye un poco de culpa, pero hablas del gozo de la crueldad. Hasta que esa crueldad además se disipa, dices, con los sonidos de la casa y esto que hemos venido hablando de, ¿no?, de insectos y la cotidianidad, el sonido de la cafetera, el crujido de la puerta, la dulce voz de una madre, y dices, y todo vuelve a encontrar su lugar en el corazón de la niña. Es un poema precioso que habla precisamente de remordimientos y de seguir adelante a pesar de lo que uno hace.
9: Claro, pues ahí están, ¿no? Sí, es que todo el libro está lleno de emociones muy fuertes, pero que están como insertadas en la vida misma y de una manera, he pretendido, muy natural, ¿no? A través de ese hilo conductor que sería lo diminuto, lo pequeño, los insectos, ¿no? Que a pesar de ser diminuto, pequeño, tiene una presencia muy grande, ¿no? Como las propias emociones, sentimientos, ¿no?
6: Antes habría, citando a William Blake, que lo cito precisamente porque esos versos que he escogido también aparecen aquí, abriendo el poemario, el de "No soy yo una mosca como tú, no eres tú un hombre como yo". ¿Qué crees que desatan en nosotros los insectos que son capaces de que nos hagamos preguntas tan grandes?
9: Pues, no sé, quizá a mí me atrae mucho esa constancia en los ciclos, en las rutinas, en las repeticiones, ¿no? Mi obsesión al tema de la repetición, mi obsesión al tema de la rutina, ¿no? Siempre la rutina la tenemos como asociada a algo malo, ¿no? A algo que no... Pero la rutina es maravillosa. La rutina, a ver, yo no digo que no me apetezcan unas vacaciones de vez en cuando, ¿no? Pero la rutina nos da muchísima seguridad, que se lo digan a los niños, ¿no? Y cuando nos sacan de esa rutina,
6: totalmente.
9: Cuando nos sacan de esa rutina nos descolocan totalmente, ¿no? Y entonces, bueno, me fascina la vida de los insectos en ese sentido, ¿no? Que están tan metidos en ese ese quehacer. Tú observas unas hormigas durante un rato y parece que alguien las guía, ¿no? Que están... Y al final un poco es nuestra vida también así, ¿no? ¿Por qué hago yo esto? ¿Por qué voy aquí? ¿Por qué voy allá? ¿Por qué de repente estoy aquí y no allá?
6: Es que son rutinas muy diferentes. La nuestra está atravesada por unas normas sociales que y las suyas son unas normas vitales, no sé cómo decirlo,
9: bueno,
6: como
9: ellos,
6: innatas, ¿no? También,
9: claro,
6: o sea,
9: ellos,
6: también es verdad que tienen
9: pero
6: una
9: fíjate
6: sociedad,
9: que al final son normas también, porque ellos se mueven por instinto, ¿no? Y el instinto tiene tanto poder como una ley, ¿no? Incluso más, ¿no? Y nosotros también nos movemos mucho por instintos, yo creo. Y hacemos muchas cosas por instinto, ¿no? Y tomamos decisiones también por instinto, sin saber por qué, ¿no? Y nos encontramos de repente en sitios y dices, ¿por qué estoy aquí, no? ¿Por qué he llegado hasta aquí? ¿Y si hubiera tomado otro camino? ¿Y si hubiera hecho otra cosa? Pero no, ahí es donde tienes que estar, ¿no?
6: Este poemario, este libro, Cristina, además es un libro muy oloroso. Hierbas, tierra, ¿no? Las plantas, las magnolias. Y es un libro muy sonoro, muy sonoro. Gemidos, el ruido de las raíces al ser extirpadas de la tierra, chisporroteos, latigazos, viviseos, chasquidos. Es algo que además yo he disfrutado mucho.
9: Bueno, ya sabes que el tema del sensorial es como mi obsesión, ¿no? Y que intento que también en mis novelas está muy presente todo el tema sensorial, ¿no? Pero me gusta mucho lo que dice Ted Hughes, el que fue marido de Sylvia Plath, sobre el tema de los sentidos en la poesía. Él decía que había palabras que se podían oír como chasquido, carcajada, que se podían ver como moteado, venoso, saborear como vinagre, azúcar, tocar como espina, aceitoso, oler como alquitrán, cebolla, ¿no? Entonces, bueno, yo creo que hay que escoger muy bien, a lo mejor no de una manera muy intencionada, pero sí instintivamente, esas palabras que vamos a utilizar para las emociones o sentimientos que queremos transmitir.
6: Pues invitamos a los oyentes del Ojo Crítico que huelan, que escuchen y que lean Vida Insecta de Cristina Sánchez Andrade. Muchísimas gracias.
9: Gracias a vosotros.
6: Un abrazo.
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0: Seguimos aquí en El Ojo Crítico y como cada jueves abrimos un espacio para la música contemporánea. Lo hacemos con nuestra compañera de Radio 3, con María Tahosa. María, ¿qué tal? Buenas tardes.
1: Muy buenas tardes, Laura. Bueno, ya sabes que hoy la actualidad informativa tiene la mirada puesta en Venezuela por esos dos terremotos que han causado ya al menos 164 muertos. Y como la cultura no puede ser ajena a lo que ocurre en el mundo, hoy nuestro corazón también está con aquel país, con las personas afectadas. Por eso, la banda protagonista de hoy tiene acento venezolano.
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1: Esta es Tic Tac, que es una de las canciones del disco La esquina más violenta, el tercero para una banda española llamada Santa Marta, que está integrada por dos artistas andaluces, Omar y Benito, que conocieron a Luislo, un venezolano asentado en España, cuando lo escucharon cantando en la calle. Bueno, ellos llevan en activo desde 2019 y desde el principio su música ha tenido un objetivo, el de proponer un viaje de ida y vuelta entre los sonidos flamencos, mediterráneos, electrónicos, urbanos y caribeños, para propiciar así una mezcla que es muy característica.

0: es Mariposas Amarillas, una de las canciones que resume bien esa esencia y además estaba en el primer EP que publicó Santa Marta, en Amapolas.
1: Y es un guiño, María, también a la literatura de Gabriel García Márquez, ¿no?
0: Sí, porque el peso poético, literario, en las letras es algo que siempre ha estado muy presente en esa música de Santa Marta. Aunque también tiene otras canciones más orientadas al hedonismo puro, como esta colaboración con Rusowski.

que comenzaron en 2019, pero no fue hasta 5 años después cuando lanzaron su disco debut, Pasarela, y ahí demostraron que una parte importante de su música consistía también en el carácter social de sus letras, que hablan de realidades crudas como la migración, por ejemplo, en la canción que da título a ese disco.

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1: Esto dices que es de su álbum debut, Pasarela, ¿no? Y sí. Este nuevo disco que se llamaba...
2: Que se llama La esquina más la violenta. Esquina.
1: ¿Sigue por esa senda?
2: Totalmente, porque Santa Marta no quieren esquivar esos temas incómodos, ¿no? Por ejemplo, esta siguiente canción de ese nuevo álbum también es un buen ejemplo de ello.

si buscamos la letra de esta canción no vamos a encontrar la transcripción de ese verso, ¿dónde está mi pana?, sino un despliegue con los teléfonos de prevención al suicidio en distintos países, ¿no? Santa Marta, al final, pues quieren concienciar sobre esa realidad. Y además es que tienen un gusto muy especial por hacer que sus canciones suenen cálidas, aunque aborden temas muy complejos, como el suicidio en este caso.

es Yo que conozco la maldad, que también encontramos en ese disco La esquina más violenta, pues también da buena cuenta de ello, ¿no? Bueno, con este disco Santa Marta han dado un paso importante en su carrera, porque han contado con el respaldo de una discográfica que se llama Rimas y que a lo mejor te suena por esto otro.

0: 6 grados de separación con Bad Bunny, Santa Marta están bastante cerquita del puertorriqueño, ¿no?
1: Bueno, tan cerca que Luis lo estuvo en la casita, ¿eh? De Bad Bunny.
0: Aquí, uno de los privilegiados.
1: En Madrid, sí, sí. Bueno, y además aprovechó para hacer crítica con eso, ¿no? Bueno, siempre Luis lo siempre tiene ese espíritu muy comprometido. Bueno, pero esa es otra historia. Es verdad que contar con ese respaldo de Rimas, que también publica la música de Bad Bunny, pues es un impulso para una banda que en realidad lo tiene todo para consolidarse en la escena española, pero también en la latina y, cómo no, en concreto, en la caribeña.

0: caribeña, que es, por cierto, bueno, pues la cultura, la tradición y el legado que reivindican aquí en una de las canciones que es más apabullantes de ese nuevo álbum de Santa Marta, La esquina más violenta. Esa canción se llama Mar Caribe y es la canción con la que te vamos a dejar bailando este jueves, Laura.
1: Bueno, y tanto si me dejáis bailando, me voy a poner este disco ya porque no conocí este grupo.
0: Pues estás tardando porque, como ves, es una mezcla ahí de sofisticación, vanguardia, tradición, irresistible.
1: Pues nada, esta tarde La esquina más violenta en bucle. Muchísimas gracias, María, y hasta el jueves que viene. Como
0: gracias,
1: siempre.
0: Laura. Chao.
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1: Te quedas ahora con el boletín informativo. Nosotros, el Ojo Crítico, regresa después aquí en Radio 5. Hasta ahora.

0: Son las 4:30, las 3:30 en Canarias.
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0: Empezamos con la última hora. La Unión Europea acaba de activar el mecanismo de protección civil a petición de Venezuela tras el doble terremoto registrado esta madrugada. Corresponsal comunitario David Bidueiro.
2: Sí, fuentes comunitarias confirman que hace 2 horas el gobierno de Venezuela solicitó formalmente a Bruselas la activación de este mecanismo de protección civil de la Unión Europea, paso necesario para que ahora la Comisión coordine la respuesta de los países ante esta emergencia. De hecho, la comisaria de Cooperación Internacional, Haya Labib, acaba de explicar en redes sociales que España, Italia y la República Checa ya han ofrecido asistencia y enviarán equipos de rescate al país latinoamericano. Algunos de estos equipos contarán con la ayuda de perros para localizar supervivientes. Es lo que añaden desde la Comisión. Un despliegue que van a supervisar desde aquí, desde Bruselas. Es, como decimos, la primera respuesta europea horas después de este doble terremoto que ha sacudido el norte de Venezuela.
0: Sobre el terreno, mucha incertidumbre. Hasta ahora continúan las labores de rescate. La Guaira y Caracas son las ciudades más afectadas. Los seísmos dejan de momento 164 fallecidos y cerca de 1 millar de heridos. La escasez de medios complica la búsqueda de desaparecidos. Luis Reyes es venezolano y está viviendo en primera persona a las consecuencias de este doble terremoto.
3: Y era imposible percibir los sonidos de la parte de acá afuera donde nosotros estábamos, pues. Pero era lo que ellos indicaban, que incluso nos mandaban a callar, que no hiciéramos mucho ruido porque se escuchaba que la gente estaba pidiendo ayuda, pues.
0: Y hay más asuntos. Los servicios de emergencia han rescatado a 49 personas tras llegar en 2 pateras a la isla de Cabrera. Redacción en Baleares, Enrique Mas.
4: Sí, con apenas media hora de diferencia entre ambas, los servicios de rescate han socorrido a estas 2 pateras. La primera, que llegaba con 23 personas a las 8:15 de la mañana a la deshabitada isla de Cabrera, y la segunda con 26 personas, que era localizada a las 9:45 al noroeste de la misma isla. La delegación del gobierno en Les Illes Balears han informado que las 49 personas rescatadas son de origen subsahariano. Con estas 2 nuevas llegadas, en lo que va de año, se han rescatado a más de 2.400 migrantes en Baleares, una ruta de embarcaciones desde Argelia en aumento desde el inicio de 2025.
0: La Fiscalía de Burgos requiere al Ayuntamiento los contratos de Eventos El Espino, la empresa del presidente del Partido Popular, informa Luján Ortihuela.
5: Sí, buenas tardes. Recordamos que la normativa prohíbe compatibilizar más del 10% de una empresa con el acta de concejal. El Ayuntamiento ya ha remitido los expedientes que se encuentran en estudio por parte de la Fiscalía. Por su parte, el propio Borja Suárez ha dicho estar tranquilo, que él ya ha dado las explicaciones que tenía que dar y que está a la espera de lo que decida Fiscalía. El 13 de abril, insiste, ya se desprendió de la participación de las empresas.
6: Estamos en una fase, digamos, muy incipiente. En todo caso, pues hay que esperar. Y con mucha tranquilidad, insisto, aquí quien determina y quien dice que, y quien en este caso evidencia una situación que tiene que ser corregida, soy yo mismo, y eso evidentemente pues hace que inicie ese procedimiento que ahora ha tenido y tiene pues un camino y que hay que esperar, en este caso, a que sobre esa información preprocesal pues la interprete la propia Fiscalía y determine qué va a hacer.
5: La alcaldesa de Burgos, Cristina Ayala, no ha querido hacer declaraciones al respecto.
0: Es todo, sigan informados en esta sintonía y en la web rtve.es.
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7: ¿Qué tal? Muy buenas tardes. Actualizamos de nuevo la información del tráfico y hasta ahora varios accidentes complican la circulación en diferentes puntos. Uno de ellos en Guipúzcoa, en la 1 en Idiazábal, sentido Vitoria. Otro de entrada a Valencia por la 3 en Siete Aguas. Y ya otros 2 en Andalucía, en Córdoba, la A45 de salida de la capital cordobesa por la zona de Fernán Núñez, ya sentido Antequera. Y otro de entrada a Almería por la 7 en Viator. Al margen de ello se mantiene la circulación intensa en las salidas de Madrid por la 1 en El Molar, A3 Rivas, A4 Butarque y Pinto, A42 Getafe. También por la 5 en Rayo Molinos y a 6 en Majadahonda. En Cantabria también se mantiene esa ligera retención por la 8 en la zona de Oriñón, ya sentido Casturdiales, así como en Barcelona continúa complicada la AP7 en Barberá del Vallès en ambas direcciones, con un tráfico intenso de entrada por la C58 en Moncada. También en Valencia dificultades en la entrada ya por la V31 en Sedaví, así como se complica la A7 en Rafé Buñol sentido Alicante, y ya en Málaga en la A7 en esta zona de la Cala de Mijas y también en la zona de Torros hacia la capital malacitana, como San Pedro Alcántara, en ambos sentidos, y finalmente en Cádiz, de entrada por la A4 en San Fernando. Es una información de la Dirección General de Tráfico.
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0: Pies, ¿para qué os quiero si tengo alas para volar? Esto lo clamó Frida Kahlo y sus alas eran los lienzos sobre los que dibujaba, muchas veces postrada en cama por su enfermedad. Su figura voló y trascendió la historia y aunque ha terminado convirtiéndose en un referente, es verdad que murió sin llegar a considerarse una pintora profesional. Ahora la Tate Modern de Londres le ha dedicado una gran exposición que indaga en cómo se convirtió en todo un icono pop. Guillaume Bontou, corresponsal en Reino Unido, muy buenas tardes.
1: Hola, buenas tardes. Es una de las grandes apuestas de la Tate Modern este año, la primera gran exposición dedicada a la pintora mexicana en décadas en el Reino Unido, con un planteamiento singular, explica la comisaria María del Carmen Ramírez.
2: La exposición traza el proceso de transformación de Frida, el proceso póstumo de transformación de Frida en ese icono global que conocemos hoy en día.
1: Hasta su muerte en 1954, Frida Kahlo fue sobre todo la mujer de Diego Rivera, la amiga de los surrealistas, conocida entre los iniciados, pero ignorada del gran público. Ella misma no se consideraba como artista profesional. Todo cambió a partir de los años 60. Su influencia hoy es enorme, explica otro comisario de la muestra, Tobias Ostrander, y su fama ha ido creciendo con los años precisamente por eso, por esta influencia sobre las generaciones siguientes de artistas. Son ellos, asegura Ostrander, quienes realmente desempeñaron un papel fundamental en la promoción de su imagen y en el reconocimiento del que disfruta hoy en día. La exposición londinense explora esta relación, reúne junto con algunas de las pinturas más destacadas de Kahlo más de 150 obras de unos 80 artistas que fueron influidos por ella.
3: And I think people are very much drawn to how...
1: Artistas atraídos, explica Ostrander, por la identidad polifacética de la mexicana. También se refleja en esta exposición Frida, la esposa, la activista política, la mestiza, su sufrimiento personal y su dimensión espiritual. Mucha gente se identifica con eso, añade el comisario. La muestra deja un espacio final para analizar la Frida manía o cómo la artista se convirtió en fenómeno de consumo global.
2: Frida Kahlo ha dejado de ser ya meramente una artista o una pintora. Se ha convertido en un fenómeno cultural.
1: Un fenómeno que se puede explorar en Londres en esta exposición Frida, la creación de un icono, en la Tate Modern hasta el próximo 3 de enero.
0: Gracias, Guillaume.
1: Gracias, hasta luego.
0: Seguimos aquí en El Ojo Crítico contándote la cultura.
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0: Y esto que escuchamos es parte del espectáculo de la artista circense Diana Sales. Ella se abre ante el público con un espectáculo autobiográfico en el circo Price, en Delusional I Killed a Man. Llevará al público un viaje emocional para contar su proceso de transición. Se estrena mañana en Madrid y Íñigo Picabea ha podido conversar con ella.
5: Diana Sales empieza su obra con un duelo.
6: I welcome people into my funeral.
7: Doy la bienvenida a mi funeral y el público pensará, ¿cómo puede ella estar en un funeral con semejante alegría? Una persona trans atraviesa por ese duelo de dejar atrás quién ha sido, pero es algo por lo que todos pasamos. Básicamente, vamos cambiando durante toda la vida. Siempre decimos adiós a partes de nosotros y dando la bienvenida a partes nuevas de nosotros mismos.
5: Diana Sales ha titulado su obra Delusional, I Killed a Man. Delirante, maté a un hombre. Delirante le parecía todo el proceso de transicionar. Delirante, se dio cuenta, por la sociedad que le hizo sentirse loca por querer vivir su verdad.
6: I think I first created the show to cope.
7: Creo que primero creé el show para afrontar el proceso. Toda artista necesita expresarse así, que no era una opción no hacerlo. Al final, ser capaz de crear algo sobre esta lucha y esto tan íntimo me ayudó a entenderlo, a aceptarlo. Es como mirar la situación desde fuera, mirar la transición desde fuera y digerirla.
5: Artista brasileña de circo, Diana Sales, presentó Delusional en festivales escénicos de Ámsterdam y Friburgo, con premio en ambas ciudades. después de España, viajará a Noruega, India y Estados Unidos.
7: No me presento en el escenario y digo, hola, soy Diana y soy una mujer trans. Voy más a los sentimientos que atravesé, la alegría por transicionar o la presión por no conformarme, no encajar en el cuerpo masculino y querer sentirme más habitada en este cuerpo. Todo con un toque de circo, volando alrededor, colgándome.
5: Para Diana Sales, el circo es una potente herramienta social y política. Recuerda que el circo, desde su origen, incluye a personas marginalizadas y a cuerpos diferentes.
0: Muchas gracias, Íñigo Picabea.
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0: Vamos a hacer un poquito de pausa, de parar, porque vivimos en un mundo cada vez más deprisa. Robert Álvarez, muy buenas tardes.
9: Muy buenas
0: tardes.
9: ¿Tú
0: vives con prisa, vives acelerado?
9: Pues intento que no, pero al final a veces la vida te atropella un poco.
0: Y más en redacción, ¿verdad?
9: Sí.
0: Bueno, pues creo que la siguiente propuesta es el lugar ideal para eso, para tomar aire y descubrir cultura en la naturaleza.
9: Es lo que nos proponen desde Tamurejo, una pequeña localidad de Badajoz de apenas 200 habitantes, desde donde hace 7 años pretenden precisamente eso, conectar, reconectar. Lo hacen con el Festival Siberiana, donde podremos escuchar voces que inoculan energía y que apuestan por un futuro verde, siempre de la mano de los libros, porque este es un encuentro literario en la Reserva de la Biosfera de la Siberia, en el que se darán cita a autores como Marta del Riego, David Trueba o Pilar Galán.
0: Gaby Martínez es el director de este festival y está con nosotros al teléfono. Muy buenas tardes, Gaby.
10: Hola, muy buenas tardes.
0: Gaby, tú pasaste un invierno viviendo en un refugio abandonado de la Siberia extremeña, que es una experiencia que además relatas en tu libro Un cambio de verdad, y en la que está, ¿no?, el germen al final de este festival.
10: Sí, bueno, precisamente el título justo de lo que habla es de eso, ¿no? O sea, vas a una experiencia, fue porque mi madre fue pastora, mi abuelo era pastor en toda la zona, y yo durante un tiempo, bueno, pues por diversos motivos y por buscar un liderazgo real, te diría, o sea, yo forjé mi carácter a partir de mi madre. Y aunque luego ella se fue a vivir a Barcelona, a la ciudad, lo que descubrí era que pues su influencia de alguien que había estado viviendo siempre en la naturaleza era para mí lo que me servía más para guiar mis pasos. O sea, pese a todos esos líderes que decimos que tenemos alrededor, para mí mi madre era fundamental. Y ella había mantenido su dignidad y su forma de hacer y su verdad durante muchos años. Y yo creía todavía en eso, ¿no? Entonces, en un momento, cuando ya era adulto, pues dije, ¿por qué no me voy yo a intentar vivir un poco como ella lo hizo en sus días? Y me instalé, estuve viviendo durante un año con ganaderos, con pastores, apicultores, y después de eso dices, bueno, puedes volver a la ciudad, puedes volver a tu mundo habitual. Eso fue una experiencia que quedó atrás y adiós, fue bonita y se acabó. O realmente has hecho unos vínculos estrechos, has conseguido hacer amigos de verdad, y intentamos llevar esa alianza entre cultura y naturaleza un poquito más lejos. ¿Qué es lo que ocurrió? Pues eso, que entre un ganadero de oveja negra criada en ecológico excepcional, un amigo que dice que llevaba un camping fenomenal donde podías salir a avistar pájaros constantemente y había una relación con todas las personas que pasaban por allí estupenda, y con una alcaldesa de este pueblecito de 200 habitantes, dije, pues ¿por qué no vamos? Intentemos prolongar, intentemos demostrar que la alianza cultura y naturaleza nos puede llevar a un lugar mejor, ¿no? Uh-huh. Y aquí estamos, celebrando la séptima edición.
0: Y que los referentes pueden estar en casa o más cerca, ¿no?, de lo que pensamos.
9: Gaby, el lema de esta edición es Vitamina Siberiana. Decís que el festival pretende ser un antídoto cultural frente al pesimismo. ¿De dónde viene esa necesidad?
10: Bueno, miramos alrededor, bueno, ponemos las noticias, ¿no? Y se te cae un poco el alma a los pies si crees que la realidad es eso que te están contando. Nosotros vamos a cuestiones mucho más directas, más físicas. Salir a la calle, pero salir e intentar no ir con la cabeza hundida en una pantalla, sino intentar percibir todo lo que está alrededor. Y ahora vamos a por la séptima edición, y algo que se ha constatado a lo largo de estos años es que la gente, siempre que vuelve del festival, quiere más. O sea, les ha gustado, qué buen rollo, qué energía, qué interesante lo que nos han contado, no sé, por aquí han desfilado desde Irene Solá, Yayo Herrero, Jesús Carrasco, Jorge Richman, Odil Rodríguez de la Fuente, Miguel Delibes de Castro, y todos estos, y además con mucha cercanía, porque esta cuestión del tacto, te diría casi, ¿no?, de estar al lado del otro y tocarlo, se lleva a cabo en la ciudad porque al ser el pueblo chiquitín, bueno, el pueblo, al ser pequeño, pues tú vas paseando, vas encontrándote a escritores, conversas con ellos, a los periodistas que hacen las entrevistas, tienes miel y queso que también, aparte de los libros, se venden ahí. Entonces, el hecho de que tú sales reforzado, súper mineralizado, pues es así. Y el hecho de este año creíamos que subrayar esa fuerza, ese plus que te da de energía el festival, pues podía estar reflejado en esta idea de la vitamina.
0: Bueno, has dicho nombres que han pasado por el festival, este año pasan otros: Marta del Riego, Rafael Navarro de Castro, David Trueba, y también has dicho que todos los que van quieren volver, pero ¿qué pasa con esos 200 habitantes de Tamurejo? Porque lleváis ya 7 años allí, ¿no?, celebrando este festival, y para la gente del pueblo estos días me imagino que significa también, ¿no?, convertirse en el centro, ¿no?, de debate sobre la España vaciada. ¿Cómo se vive allí?
10: Sí, sí, bueno, claro, es un día referencial, es muy de fiesta, ¿no? Todos en galana, el escenario principal, cuando llegan allí los invitados, dicen, esto realmente está ocurriendo en un pueblo de 200 habitantes, porque creo que es un esfuerzo colectivo de todo el pueblo, ¿no? Y intentando además también incentivar lo que son las relaciones con Portugal, en cuanto que, bueno, como extremeños, el hecho de siempre se ha tenido una especial atención con eso que se ha llamado la raya, ¿no? Con este año, entre las personas que mencionabas, ahí está también Joana Bértolo, que es una escritora portuguesa, y ella podrá, hablas de las personas del pueblo, antes hablabas de la miel, los quesos, pues todos los productos así de proximidad que puedes encontrar, de tal manera que también es un momento para que se muestre pues todas las potencias que habitan aquí, ¿no? Y ya te digo, es un día como muy de fiesta, una fiesta mayor que además es principal, genera economía. Que cuando hablabas antes de España vacía o vaciada, pues precisamente una de las cosas que creemos que es más fundamental es demostrar que juntando eso que desde algunos lugares se llama periferia, porque eso se ve en los presupuestos, cuánto dinero va a la cultura, cuánto dinero va a la naturaleza, te hacen sentir periferia a partir del dinero que se destina a eso. Aquí se reivindica que no, que no es verdad, que eso puede ser un centro y que ese centro además puede generar economía. Por ejemplo, Tamurejo probablemente este año inaugure su primera casa rural, generada a partir del el interés que crean iniciativas básicamente culturales, como son el hecho de este festival, el ser reserva de la biosfera y todas las actividades que hay a consecuencia de eso, ¿no?
9: Gaby, y hablando de cultura y naturaleza, Siberiana es uno de los mayores exponentes de la literatura en España. Un concepto con el que ponéis la naturaleza en el centro del relato para generar conciencia. Cuéntanos un poquito más.
0: Es que nos encanta esta palabra, sí, literatura.
10: Sí, bueno, pues fijaos que es muy curioso porque antes os hablaba un poco del desencanto casi, ¿no?, que me lleva digamos, a volver sobre mi madre, a su espacio. Pues literatura viene un poco de ese periodo en el que cuando se utilizaban palabras como libertad de una manera demasiado gratuita o palabras que creemos que son fundamentales de una forma en las que, bueno, no sé, a mucha gente yo creo que nos costaba reconocernos, pues veo que también cada vez que hablamos de libros de literatura de naturaleza, hablamos de, he leído un libro de nature writing. O sea, utilizas un término anglosajón para denominar algo que es literatura de naturaleza. Y dijimos, ¿y por qué no buscamos una palabra de proximidad con la que nos podamos también identificar de una manera más fácil, ¿no?, más cercana, crear una empatía automática? Entonces aparece literatura y a partir de ahí aparece el Festival Siberiana, aparecen en Barcelona, en Córdoba, ahora mismo estamos hablando con Bilbao, en Colombia hay un interés muy importante también para, bueno, hemos hecho 2 festivales en Lima, la Biblioteca del Congreso de Estados Unidos quiere introducir la literatura dentro de Estados Unidos, estamos trabajando como a una escala impensable de hace 8 años, pero que arrastrada por la potencia de una palabra. O sea, porque es muy gráfica, ves enseguida qué es lo que significa esto, ¿no?
0: Gaby, vamos a seguir difundiendo esta palabra porque sin duda es bueno tener mucha sonoridad y lo que implica es muy importante, ¿no? Literatura y naturaleza. Gaby Martínez, director del Festival Siberiana, que se celebra a partir de mañana y el 27 de junio en Tamurejo, en Badajoz. Muchísimas gracias.
10: Muchas gracias a vosotras. Chao.
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0: Desde hace unos años, la fotógrafa Laia Abril está reencontrándose con España después de una reconocida carrera internacional. Se llevó el Premio Nacional de Fotografía en 2023 y las colecciones públicas y privadas han comenzado a atesorar su obra. Al mismo tiempo, se abren nuevos caminos expositivos. Este año, con Foto España, ha organizado la que es su primera muestra individual en Madrid, Endometriosis, un capítulo más de su trabajo de larga duración donde ahonda en la misoginia hacia las mujeres. En la misma exposición y con Laia Abril, ha charlado Elena Cerveto.
12: La cita y el encuentro se producen en la misma sala donde tiene la serie, en el Museo del Romanticismo.
13: Gracias por atendernos, lo primero de todo.
14: A vosotras.
12: Para Laia Abril significa dos cosas: recuperar su trilogía de una misoginia con la que ha triunfado en países como Holanda o Francia, y seguir abriendo camino laboral en España, donde esas fotos sobre abortos o violaciones no se han visto tanto.
14: No es tan fácil estos temas trabajarlos en España, y igual he necesitado también yo, no solo España, un tiempo, ¿no?, para saber exactamente.
12: Ese tiempo parece que se ha cumplido. Llega a Madrid con unas fotografías ahora centradas en un tema profundamente personal, la endometriosis que ella misma ha sufrido.
14: Que me hubiesen dicho a mí hace no tantos años que la solución era quedarme embarazada, era algo que obviamente es una excepción, esto ya no pasa, ¿no? He tenido mala suerte.
12: ¿Qué más frases habéis escuchado comunes, ¿no?, que has podido escuchar de otras personas?
14: Es normal, a todas nos pasa, estás exagerando, estás segura, no será tan grave.
12: Falta de investigación, base, ¿no?, falta de soluciones, minusvaloración del dolor, infantilización de la mujer, un capítulo más de la misoginia.
14: Cuando, ok, tengo por fin un diagnóstico después de más de 20 años, pero las soluciones, no hay soluciones, o sea, cura no hay.
12: En la sala estamos a oscuras, paredes negras.
14: A la noche, mucha gente lo asociamos a la noche. Muchas de ellas me decían, yo tengo que calcular a qué hora me tomo la última pastilla porque si no lo hago bien no voy a dormir esa noche. Entonces es una referencia un poco a meternos en la intimidad de esas noches de dolor que no podemos compartir.
12: Y sobre las paredes, siete cuerpos a tamaño real. Siete cuerpos que vemos tumbados. Entre ellos, el cuerpo de Ote, un chico trans que ese día ha ido con Laia a la exposición y se retrata delante de su fotografía.
15: Tengo que descansar mucho porque aún tengo mucho dolor, incluso con los tratamientos. La sesión fue muy cómoda. Laia me dijo que me colocara en la postura en la que me suelo poner para sobrellevar mejor el dolor. Cerré mis ojos, me coloqué y todo fue fácil.
12: La endometriosis provoca una inflamación crónica en tejidos alrededor del útero que genera un dolor intenso, incapacitante.
14: Las imágenes están divididas, están partidas en tres partes, son trípticos, porque cuando yo me encuentro en estas noches de dolor, tengo una sensación como de fuera de cuerpo, ¿no? De que mi está relacionado con esa disociación, ¿no?, que hacemos del cuerpo a menudo porque no nos queda otra.
12: Laia Abril hizo una convocatoria en redes sociales buscando personas con endometriosis. Le escribieron decenas y decenas. Eligió siete. No quiso incluirse con un autorretrato, pero forma parte de las fotografías con un elemento más potente.
14: Y en vez de fotografiarme, lo que hemos hecho ha sido utilizar mis lágrimas mezcladas con un barniz y cubren las imágenes, por eso brillan un poco.
12: Este trabajo se une a su historia de la misoginia que con tres series principales y varios capítulos sigue sin estar concluida.
14: Ha tenido un cierto parón porque tengo que pensar en cómo acabarlo, porque tiene que acabar.
12: Pero de momento sigue recorriendo mundo a pesar de los problemas que ha tenido y que ahora tiene incluso con más frecuencia para hablar de estos temas.
14: Sí, sí, en Estados Unidos nos han cancelado varias veces varias exposiciones, por ejemplo. Sí, sí,
12: nos despedimos convocándonos para dentro de un año. Laia Abril está ahora más vinculada a España, en parte gracias a su nuevo proyecto, la historia de una mujer de su familia que fue la prisionera política que más tiempo pasó en las cárceles franquistas.
16: A poder ver, o sea, ¿cuál es la idea de futuro?
14: Es que no sé si lo puedo decir. En un año, literalmente en junio del año que viene, en Donosti haremos la inauguración de a Woman Political Prisoner. Y...
12: Laia Abril, muchísimas gracias.
14: Muchas gracias.
0: Y muchas gracias también a ti, Elena Cerveto, por esta conversación con la fotógrafa Laia Abril. Seguimos en el marco de Foto España porque ha abierto una nueva edición en Santander con la inauguración de una exposición que pretende hacernos reflexionar sobre nuestra relación con otros seres vivos. Se llama Persona y es el trabajo de la fotógrafa Estela de Castro. Borja Domínguez ya la ha podido ver.
17: En su serie anterior, Retratos de Familia, Estela de Castro fotografió en el mismo plano de igualdad a padres, madres, hijos, hermanos y animales. Ahora da un paso más y en Persona son estos últimos los únicos protagonistas. La artista dirige la mirada hacia individuos concretos y los retrata con los códigos tradicionales del retrato de honor. Frontalidad, fondo neutro y mirada sostenida. Recursos históricamente reservados a las personas.
18: Claro, es que la gente me dice, es que humanizas a los animales cuando los retratas. Digo, no los humanizo, solo que los fotografío como a las personas humanas.
17: Cada imagen aísla a su protagonista de todo contexto para devolverle aquello que su condición de animal le ha negado siempre. La categoría de individuo singular con identidad y biografía propias.
18: Considero que los animales son personas no humanas. Considero a los animales como individuos, como una declaración de cada una de estas personas no humanas que forman parte de esta exposición, tienen como su propia identidad. Considerarles como seres sintientes, ¿sabes?
17: La muestra consta de 80 retratos de animales rescatados procedentes de santuarios, protectoras y centros de recuperación. Perros, gatos, ciervos, cerdos miran a cámara con elegancia, parsimonia o indiferencia. Todos han vivido historias de violencia que Estela de Castro no obvia, pero retrata buscando la belleza.
18: Utilizo la belleza porque en mis imágenes no ves violencia, pero hay un mensaje siempre detrás de violencia que hay hacia los animales o hacia los seres humanos.
17: Persona, que ha sido concebida explícitamente para las naves de Gamazo, puede visitarse en esta sala de exposiciones de la Fundación En Aire en Santander hasta el 17 de enero de 2027.
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0: Pues tal día como hoy, de 1978, Iván Zulueta acudió a la primera manifestación LGTBI que se celebró en Madrid y la quiso registrar con su cámara. Es un documento histórico que hoy han recuperado la Filmoteca y RTV para el videopodcast de la semana, que se ha realizado y grabado en directo desde el Cine Dore en Madrid. Un homenaje, por cierto, que no se ha querido perder, Jota, de Los Planetas, que ha tocado en directo Arrebato, una canción inspirada en su cine.

Así ha sonado ese directo de Jota tocando Arrebato de Salcine Doré. Y con este homenaje al artista Zulueta nos despedimos dando siempre, como siempre, las gracias a todos los que nos escucháis y recordándoos que mañana tenéis otra cita con la cultura aquí en Radio 5 a partir de las 4 de la tarde. Chao.

0: Son las 5, las 4 en Canarias.
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0: Un incendio en la provincia de Huesca, cerca de Lleida, obliga a activar el nivel 2 y a pedir la intervención militar de la UME. Última hora en Aragón, Marcos Fernández.
2: ¿Qué tal? Buenas tardes. La última hora es que se ha activado el Procinfo en fase de emergencia en situación operativa 2, nivel 1. Hasta Tamarite se han desplazado medios del operativo Infoar, también medios desplazados del Miteco, Brit de Daroca y de la Unidad Militar de Emergencias. Y también en Aragón, ya controlado y estabilizado, pero no extinguido, el incendio de Alcañiz, en el que se han calcinado unas 85 hectáreas, 45 de ellas de cultivo. El alcalde Miguel Ángel Esteban.
3: Se sigue trabajando en ello para que se dé el incendio por extinguido, pero no va a ser fácil porque puede salir algún otro foco, pero para eso están poniendo los medios adecuados y para eso se está haciendo pues eso, un buen trabajo y una excelente coordinación.
0: Activado el mecanismo europeo de protección civil solicitado por Venezuela para coordinar la respuesta de ayuda ante el doble terremoto que ha provocado hasta el momento 164 muertes y cerca de 1.000 personas heridas, Mario Sánchez.
4: Se trata de la primera respuesta oficial de ayuda de la Unión Europea ante lo sucedido en Venezuela después de que las autoridades de este país hayan solicitado formalmente la

0: comunicadas.
1: Carlos Martínez, líder del Partido Socialista en Castilla y León, dice que no recibió ningún chivatazo del registro que se iba a producir en el Ayuntamiento de Soria, municipio del que él fue alcalde. Hay 7 personas investigadas ante los indicios de irregularidades en la contratación. Victoria Tejedor.
2: El líder del PSOE en Castilla y León, Carlos Martínez, ha negado que tuviera ningún tipo de comunicación sobre la investigación antes de que se produjera. Ha señalado que él se entera a las 9:22 de la mañana del martes, cuando ya estaba entrando la Guardia Civil al consistorio de Soria, y por un mensaje del actual alcalde de que se estaba produciendo ese registro. Insiste en que no hubo ningún chivatazo.
3: No ha habido absolutamente ninguna comunicación conmigo por parte de nadie hasta las 9:22 del martes, cuando la Guardia Civil ya estaba entrando en el Ayuntamiento de Soria, cuando ya estaba requiriendo información.
2: Aún así, desde el Partido Popular han confirmado que se van a personar en la causa judicial abierta sobre supuestas irregularidades y también presentarán querella para que se investigue ese supuesto chivatazo. Escuchamos a Leticia García.
4: Una acción en lo que ya está iniciado respecto a los delitos, posibles presuntos delitos que se están investigando, que queremos conocer también. Y por otro lado, el hecho del chivatazo en sí, que requiere otra actuación aparte.
2: También Vox ha presentado querella.
1: Rescatadas cerca de medio centenar de personas de origen subsahariano que han llegado en 2 pateras a la deshabitada isla de Cabrera, en Baleares. En lo que va de año, los servicios de emergencias han rescatado en la comunidad a más de 2.400 migrantes. 5:04, 4:04 en Canarias. 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
5: Buenas tardes, pendientes de las noticias que nos llegan de Venezuela. También estamos a la espera de la comparecencia de los miembros del gobierno canario que desde este mediodía están manteniendo encuentros telemáticos con entidades de las islas en el país caribeño. También reuniones con representantes de la FECAI y la FECAM y a esta hora con los grupos parlamentarios. Los cabildos ya comienzan a movilizar recursos de emergencia y también económicos para apoyar a los afectados y colaborar en la reconstrucción de las zonas más afectadas. Escuchamos a Rosa Dávila y Antonio Morales, presidentes de los cabildos de Tenerife y Gran Canaria.
6: Como cabildo de Tenerife, que tenemos un potente servicio de emergencia, lo hemos puesto a disposición del gobierno de Canarias para, si hay que movilizar recursos de emergencia, los equipos de Tenerife, especialmente bomberos especializados en rescate, puedan dirigirse lo antes posible.
7: El Cabildo de Gran Canaria colaborará en la recuperación de Venezuela, de esta zona devastada por el terremoto, y atenderá a las personas necesitadas de recursos.
5: Cambiamos de tema. Coalición Canaria en Gran Canaria y municipalistas primero han suscrito hoy un acuerdo por el que ambas organizaciones confluirán en el municipio de Arucas. Es el primer pacto de este tipo desde el nacimiento de la nueva formación nacionalista. Y aunque ambas organizaciones no han querido adelantar más, el objetivo es reproducir este acuerdo en el mayor número de municipios de la isla. Samuel Enríquez es el secretario de organización de Municipalistas Primero Canarias.
8: Las fuerzas nacionalistas se vuelven a poner de acuerdo. Los hombres y mujeres de esta tierra, de Arucas, de Gran Canaria y de Canarias, nos piden que nos entendamos, que entre los que somos iguales tengamos la posibilidad de entendernos.
5: Y un apunte más, 94 personas acogieron a la eutanasia en Canarias desde la entrada en vigor en 2021 de la ley que regula la prestación de ayuda para morir. Entre las enfermedades más frecuentes de los solicitantes se encuentran las patologías oncológicas en un 44%, seguidas de las neurológicas en un 32%. Es todo por nuestra parte.
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10: ¿Qué tal? Muy buenas tardes. Actualizamos de nuevo la información del tráfico y seguimos pendientes de los accidentes que complican, por un lado, en Valencia, la entrada por la A3 en 7 Aguas, como en Málaga, ya en la A7, en la zona de Marbella, y en Nueva Andalucía, dirección a Algeciras. Al margen de ello, tráfico lento en la salida de Madrid, ya por la A3 en Rivas, A4 Butarque y Pinto, A5 Arroyo Molinos y A6 Plantío, al igual que de entrada por la 1 en Alcobendas y Las Tablas. También en Guipúzcoa van a encontrar complicada la A1 en Idiazábal, ya sentido Vitoria, por una avería, y en Pamplona a la A15 en dirección Huesca. También en Barcelona se mantiene el tráfico intenso, ya en la AP7 en Barbera del Valle, en ambos sentidos, como la entrada a la ciudad condal por la C58 en Moncada, y también de entrada a Valencia por la V31 en Sedaví, así como por la 7 en Rafe Buñol, sentido Alicante. Y ya por último, en Málaga, en diferentes puntos de la 7, en la Cala de Mijas y también en la zona de Torroza, todo ello hacia la capital malacitana, como otro punto habitual ya de San Pedro Alcántara, en ambos sentidos. Es una información de la Dirección General de Tráfico.
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11: Saludos, buenas tardes. Hoy bajan las temperaturas, aunque siguen

0: siendo altas en el nordeste, donde bajarán el sábado a esta hora. Se acercan a los 40 grados en zonas de Zaragoza y Teruel y superan los 39 en Navarra. Una masa de aire atlántica ha dicho adiós a la primera ola de calor del verano en la península y Baleares. A pesar de eso, tenemos avisos amarillos en Guipúzcoa, Navarra, Huesca, Zaragoza, el Pirineo y en Cataluña. Mañana subirán en Andalucía y bajarán en el Cantábrico Oriental y en la Comunidad Valenciana. En cuanto a las temperaturas mínimas, se espera que bajen durante la próxima noche. A esta hora llueve en el cuadrante noroeste, en el resto de la península brilla el sol y hay pocas nubes. En Canarias se esperan intervalos de nubes en el norte y cielos poco nubosos o despejados en el sur. Sopla el poniente moderado con algún intervalo fuerte en el estrecho y en el mar de Alborán. Se esperan nubes mañana y precipitaciones débiles en el noroeste y tiempo estable en el resto. Es una información de AEMET.
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2: Hola, ¿qué tal? Buenas tardes. ¿Y esto cuánto vale? Ah, bueno, pues depende. Si lo quieres tú, 5 euros, pero si lo quiere alguien más, por ser tú, te lo subo a 6. Y corre, ¿eh? Date prisa, porque como lo mire otra persona en internet, te lo subo a 7. No es una subasta, ¿no? Es el modelo de venta al que nos estamos acostumbrando últimamente y que además se está extendiendo a otros sectores. Lo llaman precios dinámicos, pero es un dinamismo con muchos matices. Enseguida hablaremos de ello, pero hoy la primera parada, aunque sea también en clave económica, tiene que llevarnos a Venezuela. Porque llevamos desde bien entrada la madrugada sobrecogidos con las imágenes, con los sonidos y con los testimonios que nos llegan desde allí, desde Venezuela, después de esos dos terremotos que han sacudido al país. Económicamente, y por supuesto mucho más allá de los lazos sociales que nos unen, es verdad que el país venezolano no es un gran mercado para España. Allí exportamos bastante poco, pero importamos mucho, importamos bastante, sobre todo energía, hidrocarburos. Lo que sí que hay es mucha presencia de grandes de nuestras empresas, de las empresas españolas, allí, y muchas, evidentemente, han reaccionado en estas primeras horas de la tragedia a lo que ha ocurrido. Vamos a contarlo. Elena Jiménez, ¿qué tal? Buenas tardes.
3: ¿Qué tal? Muy buenas tardes, Manu. Bueno, pues mira, lo primero, en lo que tiene que ver con información de servicio. Hay que decirle a los oyentes que las aerolíneas que operan en la ruta España-Caracas, entre ellas Iberia, Air Europa o Plus Ultra, han cancelado todos los vuelos que tenían previstos para este jueves, porque está cerrado precisamente el aeropuerto internacional de la capital venezolana, el aeropuerto Maiquetía Simón Bolívar. Vamos ahora con la información de utilidad. Telefónica, a través de sus marcas, tanto Movistar como O2, ha habilitado llamadas gratuitas para facilitar que la población venezolana pueda mantenerse comunicada tanto a través de las líneas personales como de las líneas profesionales. También a través de su marca de tarjetas SIM para viajes internacionales, Telefónica va a dar servicios gratuitos a las personas que tengan que ir a ese país por motivos profesionales, humanitarios o de emergencia, que se van a ir para allá muchos trabajadores de emergencia, para poder garantizar precisamente que tengan comunicaciones mientras están en Venezuela. Otra empresa, Meliá, la cadena hotelera, ha puesto su hotel ubicado en Caracas a disposición de las autoridades para las necesidades tanto sanitarias como de emergencia que se puedan necesitar. Meliá ha explicado además que al menos en un primer momento no hay heridos entre sus trabajadores o sus familias y que el hotel tampoco ha tenido daños significativos. Otra hotelera, Esperia, que tiene varios establecimientos en Venezuela, ha dicho que en un comunicado también que tampoco han sufrido daño ni sus trabajadores ni sus huéspedes. Y por último, Repsol asegura que tampoco se ha visto afectado su personal ni tampoco las operaciones que realiza en ese país.
2: Son las primeras horas después de una tragedia. Evidentemente habrá tiempo para hablar y para ver cómo va evolucionando a futuro la reconstrucción. Gracias, Elena. Ahora sí, vamos con esa práctica comercial que nos hace sentir, bueno, como si fuéramos el mejor postor en una subasta. Esto es real, ¿eh? De mi casa a aquí al trabajo, alguna vez he tenido que coger un VTC, el precio normal son 15 euros. Pero como llueva, no baja de 20. Yo creo que a todos nos ha pasado, ¿no? José Luis Dueñas, muy buenas.
4: Muy buenas, claro que sí. Es que esto de los precios dinámicos es un fenómeno que en la calle se vive a dos tiempos. El asimilado y del que no se quiere oír ni hablar. Por ejemplo, vamos con el primero, hablas del transporte. Podemos incluir aquí también los vuelos. Te sumo las ya clásicas reservas de alojamiento que nos convierten adictos al F5 y de no menos tradicionales.
5: Mira tú también, a ver si te sale más barato.
4: No es el único ejemplo, porque si vamos a eventos, y este me duele especialmente, ya vimos la aplicación de este modelo, por ejemplo, los conciertos de Oasis, donde el hoy era un modelo efímero y el mañana un dios dirá, vamos, que nada tenían que ver los precios de arranque con los que te encontrabas por esas mismas entradas tras la larga cola online. Y no hablemos de un mundial en el que ya de partida te podían colar un gol por la escuadra con ese dinamismo. El fenómeno, insistimos, no es nuevo, aunque la polémica se ha reavivado.
6: ¿Realmente estamos preparados para los precios dinámicos? Porque al final, ¿por qué un restaurante tiene que cobrar lo mismo un lunes o un martes a las 7 de la tarde que un sábado o un viernes a las 10? Yo creo en el fondo que el futuro tiene que ser otro. Que los días tranquilos paguen menos y los días de máxima demanda pagues más. Y que ojo, que eso no es subir los precios, es gestionar la demanda de una forma inteligente.
4: Con la reapertura del melón que llevó a cabo en redes sociales hace un par de meses el chef Dani García y que nos ha llevado aún más cerca en el tiempo a hablar incluso de un siguiente nivel, precios personalizados, donde la inteligencia artificial ha vuelto con fuerza a convertirse en el coco a evitar. No como otro tipo de coco, Manu, que quizá con distinto aderezo podríamos disfrutar en una happy hour, que vale, no hace uso de los precios dinámicos, pero podría considerarse una suerte de germen de lo que hoy nos trae aquí.
2: Un coco loco, por ejemplo.
4: Por ejemplo.
2: Por ejemplo, pues mira, vamos a hablar de este fenómeno que no es tan nuevo como parece con Marco Bertini. Él es profesor de ESADE, experto en modelos de fijación de precios dinámicos. ¿Qué tal, Marco? Buenas tardes.
7: Buenas tardes.
2: Exactamente, ¿de qué hablamos cuando nos referimos a esto de los precios dinámicos? Porque dinámicos es que se mueven, que fluctúan, pero la sensación que da es que siempre fluctúan para el mismo lado.
7: Pues los precios dinámicos, la verdad que al final del día es muy sencillo. Es cuando los precios varían a lo largo del tiempo. Entonces, una cosa que hay que decir es que los precios siempre han sido dinámicos. Sería muy raro, ¿no?, encontrar un precio que es siempre el mismo para siempre. En lo que pasa que hoy en día los precios son más dinámicos, si se puede decir, que antes. Es decir, que cambian de forma mucho más frecuente que antes por el tema de la tecnología que tenemos a nuestra disponibilidad.
2: O sea, que es un fenómeno no tan nuevo como yo decía antes. Lo que pasa es que antes esos cambios de precios eran un poco más estacionales y ahora son por otros factores y más rápido, ¿no?
7: Correcto. O sea, a ver, detrás de todo esto hay la intención de una empresa de intentar ajustar sus precios al valor que da al cliente, ¿no? Si yo creo como empresa que mi producto tiene más valor al mercado en este momento que otro momento, entonces, claro, hay un cierto sentido de decir, oye, me gustaría poner un precio un poco más alto porque como estoy entregando más valor al cliente, pues yo también quiero beneficiarme de esto. Yo siempre doy el ejemplo del Corte Inglés, ¿no? El Corte Inglés hace precios dinámicos. Tenía, y todo el mundo lo sabía, teníamos las ofertas, ¿no? ¿Cuándo? En enero, después de Navidades, y en julio o justo antes del verano. Esos son precios dinámicos. Dos veces al año los precios bajan. Ahora, repito, si soy una empresa y tengo mucha más información sobre el cliente y muchas más indicaciones de cómo podría variar el valor de mi producto y cómo también puedo cambiar el precio de forma más rápida que antes, entonces me beneficio de esta capacidad y lo hago.
2: Claro. ¿Y qué beneficios tiene para nosotros, para los clientes? Porque ya te decía antes que la sensación que da, por lo menos la que tengo yo, es que generalmente los precios solo se mueven para subir.
7: Yo honestamente estoy un poco con desacuerdo con eso. Es decir, que obviamente si pensamos en los efectos cara al cliente, el efecto más visible y que el más duele, el hecho que el precio suba. Pero la gran mayoría de los precios no necesariamente suben. Los precios del peaje cuando vamos con el coche suben y bajan en función del horario, y nosotros lo sabemos. Los precios de los Ubers suben y bajan también. De negativo, obviamente, es cuando el cliente se encuentra con un precio más alto de lo que se esperaba o de lo que era ayer, ¿no? Y obviamente eso duele, lo entiendo. Pero tenemos que pensar que también, si se hace bien, que a veces no, tampoco se hace muy bien, los precios no deberían solamente subir, pero también bajar en periodos de baja demanda. Entonces eso es bueno para nosotros porque da acceso a productos y servicios que quizás son esenciales a un precio más bajo, entonces más gente puede comprar. La electricidad, por ejemplo, me viene en mente como ejemplo, ¿no?
2: Sí.
7: El precio de la electricidad, si se hace bien, debería variar en función de la demanda en cualquier momento. Y entonces nosotros como clientes, si tenemos la posibilidad y lo sabemos mirar bien, pues podríamos cambiar nuestros hábitos y quizás hacer la lavadora o lavaplatos en momentos donde quizás el precio es más bajo.
2: Ya, bueno, eso si todos lo hiciéramos bien, las compañías y nosotros. Entiendo por lo que dices que esta práctica entonces evidentemente es legal, o sea, que se puede modificar legalmente un precio por causas externas de manera unilateral.
7: Correcto, sí, sí, es legal. A ver, yo no es que sea un experto en esta parte, pero obviamente mientras los precios, el cambio de los precios se pueden justificar de alguna forma, se entiende que la empresa tiene el derecho de hacerlo y luego de una forma u otra el mercado es el que al final manda la sentencia, ¿no? Es decir, si el mercado piensa que es demasiado caro, pues no habrá gente que compra. Claro. Y entonces el precio deberá bajar.
2: Pero como esta velocidad de ahora que decías antes es un fenómeno reciente y muy tecnológico, está todo esto lo está impulsando mucho las nuevas tecnologías, ¿tú crees que cabría una regulación un poquito más estricta o más concreta para tener más certezas como consumidores, digo?
7: A ver, la pregunta es muy buena. Esto es una opinión un poco, ¿no?, subjetiva. Es decir, yo siempre he sido muy de la opinión que el mercado, ¿no?, manda, ¿no? Entonces, hay muchísimos ejemplos, que si quieres podemos entrar en algunos de ellos, de empresas que han intentado hacer cambiar sus precios de relativamente fijos, estables, a dinámicos, sobre todo en el ámbito de la comida, restaurantes. Y al momento de hacerlo, intentarlo, hubo una reacción muy negativa. Y entonces, en este caso, la empresa dijo, vuelta atrás, dijo, lo siento, no queríamos hacerlo así, al final no lo vamos a hacer. Uh-huh. Pero también, viendo el otro lado, volviendo a tu pregunta, que puede haber sectores donde el balance de poder no existe, o sea, hay más poder del lado de la empresa, y entonces podría ser útil que entre alguien,
2: el gobierno,
7: en este caso,
2: claro.
7: y ponga reglas. Lo veo. Pero normalmente, si miramos un poco los datos, cuando interviene un gobierno en la fijación de precios, el efecto no siempre es el deseado. Cuando tú entras en el mercado y dices, no, el precio tiene que ser estable así, lo que quitas es la señal que manda el precio, ¿no? Cuando el precio varía, manda una señal de, oye, produce más, produce menos, o comporta de esta forma, comporta de otra forma. Y esto lo quitas si le pones reglas.
2: Ya. Estamos más acostumbrados, como decíamos antes con Dueñas, a los hoteles, a los vuelos, a los conciertos. Hay ejemplos que con, bueno, más o menos contestación social, pero ya digamos que nos hemos acostumbrado, ¿no?, a que nos vendan así las cosas. Pero este fenómeno lo estamos viendo ya también en otros sectores, ¿no?
7: Sí, mira, quizás es bueno explicar que históricamente donde más veíamos los precios dinámicos eran en industrias, en sectores o contextos donde la oferta es limitada. Es decir, un hotel tiene un cierto número de habitaciones cada noche, el avión tiene un cierto número de asientos en cada vuelo, y si no se llena el avión, el hotel, el concierto esta noche, pues el stock ya no sirve para nada.
2: Claro.
7: Porque esto ya ha pasado, ¿no?
2: Claro.
7: Entonces, los precios dinámicos eran una herramienta muy importante en estas industrias, primero por el tipo de industria que es. Pero también lo estamos viendo como la tecnología va avanzando, lo vemos en muchos otros sectores. Antes hablaba del sector de la comida, los supermercados. Aquí también está entrando. Y allí como la respuesta es un poco mixta, ¿no? En algunos casos ves consumidores que dicen, hombre, esto no puede ser que el precio de la verdura, por ejemplo, varía tanto durante un día. Por cierto, esto se hace porque las etiquetas,
2: sí,
7: ¿sabes? En los supermercados
2: se están
7: convirtiendo de en papel, digamos, a electrónicas. Entonces, si son electrónicas, se puede cambiar el precio mucho más rápido.
2: Ah, claro.
7: Pero también hay otros ejemplos que yo creo que eso está muy bien. Coge el ejemplo de un producto que caduca, como la leche o el yogur. Entonces, hay empresas, sobre todo en el norte de Europa ahora mismo, que están empezando a poner los precios dinámicos en función de la data de caducidad.
2: Ah, bueno, eso puede ser interesante también, hablando del desperdicio alimentario, ¿no? Para intentar reducirlo un poco más. Y oye, Marco, lo has mencionado tú antes, la cuestión tecnológica, la IA, tiene muchísimo que ver en la generación de precios que van un paso más allá, que ya no es que sean que fluctúen, sino que son personalizados para ti, para mí, precios distintos. Está ya, a día de hoy, impactando mucho en todo ese proceso comercial, también a la hora de fijar los precios.
7: Muchísimo. Mira, sí, como en cualquier otro sector, lo condiciona muchísimo. Hasta la fecha está ayudando, entre comillas, mucho más a la empresa que al cliente. Con la IA somos capaces de entender mucho mejor que antes cuáles son las variables que influyen en el cambio del valor. Y uno, y dos, me permite cambiar también los precios de forma mucho más rápida. Pero de la parte del cliente, también estamos viendo cómo está empezando la IA a ayudar al cliente. Se habla mucho hoy en día de los shopping agents, ¿no? Sí. De los robots que nos ayudan a hacer las compras. Y si piensas bien, si llegamos a un momento, que no creo que tardará mucho, donde yo como consumidor puedo usar un shopping agent, un robot de IA, para hacer mi compra, entonces este robot va a pedir a las empresas que venden online que pongan los precios dinámicos para poder encontrar los precios más bajos.
2: Claro, precios personalizados también en beneficio del consumidor, porque a día de hoy la sensación que da es que si tú entras con un teléfono a hacer una compra y sabe el modelo de teléfono que tienes, pues digamos que saben el rango económico en el que te mueves, te puede fijar el precio de una o de otra manera distinta. Marco Bertini, muchísimas gracias. Queríamos abordar hoy el fenómeno de estos precios dinámicos que cada vez vemos en más ámbitos de la sociedad, y lo hemos hecho con él, profesor de ESADE, experto en todo lo que tiene que ver con la fijación de precios. Muchísimas gracias, Marco.
7: Gracias a ti.
2: Un abrazo. Esos precios dinámicos pueden condicionar mucho los hábitos de compra y el consumo. Precisamente el consumo de las familias españolas es lo que sigue tirando de nuestra economía. El Instituto Nacional de Estadística ha confirmado hoy el dato adelantado del Producto Interior Bruto del primer trimestre del año. Sí, sí, el del primer trimestre. La verdad es que no van con prisa últimamente en el INE. Han cambiado un poco la manera de actualizar la información. Bueno, dato del primer trimestre del año. De enero a marzo, nuestra economía creció un 0,6%. Se nota una ligera desaceleración, sobre todo porque ha empezado a dejarse sentir el impacto de la guerra. Empezó de enero a marzo el impacto de la guerra en Irán y también la bajada de las exportaciones de nuestro país. Hola, Cristina Ganuzán.
8: Buenas tardes, Manu. En ese entorno complicado, marcado por el inicio de la guerra en Irán, la economía española solo desacelera dos décimas. Estadística confirma que entre enero y marzo el PIB creció un 0,6% y la que está detrás sigue siendo la demanda interna. El gasto público ha aumentado más de lo que anticipó el INE, aunque el consumo y sobre todo la inversión pisan el freno. El gasto de las empresas registra el peor dato en año y medio, posponen decisiones de inversión y la que peor se comporta es la inversión en vivienda. El sector exterior todavía aporta una décima el crecimiento en unos meses en los que las importaciones registran su mayor caída en 2 años y medio y en los que también retroceden las exportaciones. Si nos fijamos en los sectores, todos registran tasas positivas, salvo la construcción, aunque en tasa interanual respecto al mismo trimestre del año anterior es la que más tira. En el último año la economía acelera ligeramente, crece un 2,7% y sigue mostrando un fuerte dinamismo, sobre todo si la comparamos con la de la zona euro.
2: Eso es lo que nos saca bien en la foto, que es verdad que a nuestros vecinos, a nuestros socios europeos, las cosas parece que les están yendo un poquito peor, o eso es lo que dicen todos los indicadores macroeconómicos. Bueno, el INE, que habla hoy del Producto Interior Bruto del primer trimestre, pero hay otras instituciones que ya van más allá, que ya miran más allá. Por ejemplo, la AIREF, que hoy ha sido protagonista de los cursos de verano de la Universidad Menéndez Pelayo en Santander.

0: La Autoridad Independiente de Responsabilidad Fiscal es optimista. Cree que nuestro país ha capeado moderadamente bien todos los efectos que ha tenido la guerra, esa que ya parece que puede tocar a su fin si finalmente los acuerdos de paz fructifican, y augura que este segundo trimestre que estamos cerrando ahora va a ser ligeramente mejor de lo previsto inicialmente. Eso sí, dice que lo de que no tengamos presupuestos es una práctica a la que el país no debería acostumbrarse. Así que ligero tirón de orejas al gobierno. Una vez más, no es la primera vez que lo dice la AIREF. Rosa Guardado, ¿qué tal? Buenas tardes.
1: Buenas tardes, Manu. Una prórroga vale, ha dicho la presidenta de la AIREF, pero mantener esta situación mucho en el tiempo impide una buena planificación. Por ello, al menos, el gobierno debería presentar los presupuestos.
2: Positivo no es no tenerlos. Yo creo que al menos se tienen que presentar para al menos tener idea, claridad sobre cuáles son las prioridades que tiene el gobierno de turno, en este caso para la Administración Central.
1: De lo contrario, ha asegurado la presidenta de la AIREF en una nueva jornada de los cursos de la PIE aquí en Santander, esa falta de presupuestos podría afectar al crecimiento económico, más ahora que los fondos Next Generation van a dejar de actuar como viento de cola. Aún así, con los datos que la Autoridad de Responsabilidad Fiscal tiene hasta el momento del segundo trimestre, es muy probable que vayan a modificar al alza sus previsiones de crecimiento para este 2026.
2: ¿Cuánto? Hombre, no será mucho, pero una o dos décimas quizás sí, pero eso lo veremos el 15 de julio.
1: Y todo pese a un contexto, ha dicho Olondriz, marcado por la incertidumbre, en el que la buena marcha del mercado laboral sigue animando el consumo.
0: Gracias, Rosa. Ahora sí, mañana, por cierto, se clausuran esos cursos de verano de la Asociación de la Prensa Económica allí en Santander. Mañana haremos balance con Rosa Guardado. Balance haremos en la segunda parte del programa, enseguida, después de escuchar algo de música y el boletín informativo. Tenemos cita con los mercados. Parece que el IBEX, estoy mirando, está a punto de cerrar, igual lo hacen verde. Y vamos a hablar de las rebajas, sí, las rebajas de verano. ¿Qué hay detrás de los descuentos en los bañadores y las camisetas? Todo eso en la segunda parte del programa.

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0: Son las 5:30, las 4:30 en Canarias.
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0: Primeros desalojos en el incendio declarado en Tamarite, Huesca, muy cerca de la provincia de Lleida. Su evolución hasta ahora es desfavorable. Redacción en Aragón, Marcos Fernández.
2: Así es, buenas tardes. La última hora es que han comenzado el desalojo preventivo de Azanuy y Alins por la proximidad al incendio. Recordamos que se ha activado el Procinfo en fase de emergencia en situación operativa 2, nivel 1. Hasta Tamarite se han desplazado medios del operativo Infoar, también medios desplazados del Miteco, Brit de Daroca y de la Unidad Militar de Emergencias. El puesto de mando está en el otro pueblo afectado, en Alcampel, y hasta allí han acudido el consejero de Medio Ambiente y Turismo, Luis Biendicho, y el delegado del Gobierno en Aragón, Fernando Beltrán. Y también en Aragón, ya controlado y estabilizado, pero no extinguido, el incendio de Alcañiz, en el que se han calcinado unas 85 hectáreas, 45 de ellas de cultivo.
0: Seguimos muy pendientes de Venezuela tras el doble terremoto registrado durante la madrugada. Según el último balance, hay 164 fallecidos y cerca de un millar de heridos. La escasez de medios complica la búsqueda de desaparecidos. Por eso, líderes de países de todo el mundo han anunciado su disposición a enviar ayuda humanitaria. Mario Sánchez.
3: Empezando por Estados Unidos, país que propició en Venezuela en enero el cambio en la jefatura del Estado con la detención de Maduro y su sustitución por Delcy Rodríguez. El gran vecino del norte se ha comprometido a poner a disposición de los venezolanos toda la ayuda que necesiten. Marco Rubio es su secretario de Estado.
4: Debemos atender las necesidades urgentes en el corto plazo, entre las próximas 24 y 72 horas, porque en las tareas de búsqueda y rescate tienes que intentar llegar lo antes posible a la gente que está bajo los escombros.
3: Los países de la Unión Europea también se disponen a enviar refuerzos a Venezuela. La Unión Europea, Bruselas, ha activado el mecanismo de protección europeo para actuar en esta emergencia y Alemania enviará a 6 aviones de su ejército, mientras que Italia y la República Checa aportarán equipos de rescate. Otros países, como México e India, también han ofrecido su colaboración. En España, los venezolanos siguen intentando contactar con sus seres queridos.
0: Unas comunicaciones que están siendo complicadas por el daño en las estructuras de telefonía. Miles de personas tratan de contactar con sus familiares. Una de ellas es Aurimar Martínez, venezolana. Lleva 7 años viviendo en Madrid y no consigue hablar con sus padres.
5: Sí, he estado llamando desde que me enteré que hubo el terremoto. En principio por WhatsApp, llamada de WhatsApp, llamada internacional. A veces repica, a veces directamente salta al buzón y no he logrado contactar con ellos.
0: Para facilitar que la población venezolana pueda mantenerse comunicada, varias compañías han habilitado llamadas y mensajes gratuitos para los próximos días, entre ellas Telefónica, Orange, Yoigo y Pepefón. Bruselas aumenta el control sobre los servicios en la nube de Amazon y Microsoft y plantea que se sometan a reglas más estrictas. Corresponsal comunitario David Bidueiro.
6: Buenas tardes. Amazon y Microsoft son las dos compañías con más peso en el negocio de la nube en Europa y por este motivo Bruselas les quiere imponer obligaciones adicionales utilizando la nueva norma de mercados digitales. Considera que estas dos grandes tecnológicas tienen la capacidad de obstaculizar a las pequeñas, más aún ahora que el crecimiento del sector viene empujado por la inteligencia artificial y ambas compañías están bien posicionadas para absorber una buena parte de este impulso. Muy resumidamente, estas obligaciones extra buscan facilitar que la competencia pueda desarrollar su negocio sin las zancadillas de las grandes, sin favorecer sus productos o servicios. Ahora Amazon y Microsoft pueden rebatir los argumentos de Bruselas, que más adelante tomará una decisión definitiva.
0: Es todo, sigan informados en esta sintonía y en la web rtve.es.
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7: ¿Qué tal? Muy buenas tardes. Actualizamos de nuevo la información del tráfico. Esta hora un accidente complica la salida de Madrid ya por la 42 en Fuenlabrada y otro en Málaga, la 7 en Marbella, ya en la zona de Nueva Andalucía, sentido Estepona. Al margen de estas incidencias, continúa el tráfico lento en las salidas de la capital ya por la 3 en Rivas, en la 4 en Butarque y Pinto, a 5 Arroyo Molinos y a 6 el Plantío. También por una avería, tráfico lento en Guipúzcoa, en la 1 en Idiazábal, sentido Vitoria, como en Pamplona, en la 15 ya dirección Huesca. También en Barcelona se mantiene el tráfico tráfico lento por la AP7 en Barberá del Vallès en ambos sentidos, al igual que complicada la entrada en la C58 en Mocada y también en esta AP7 ya en Castellón, en Chilches hacia Valencia. En Valencia también tráfico intenso en la entrada por la V31 ya en Beniparrel y Sedaví, como en la A7 en Rafael Buñol sentido Alicante. En Málaga al igual también van a encontrar tráfico intenso en la A7 en la Cala de Mijas ya dirección Málaga capital, como en San Pedro Alcántara en ambos sentidos, y finalmente en Cádiz la A48 en Chiclana de la Frontera hacia San Fernando. Es una información de la Dirección General de Tráfico.
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8: Venga, retomamos fin de mes y lo hacemos mirando a los mercados.
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8: En la Bolsa de Madrid está David Martínez. Hola David, buenas tardes.
9: Hola, buenas tardes, Manu.
8: Arrancábamos la primera parte del programa pendientes de esos anuncios que hacían diversas empresas españolas en Venezuela. Bueno, yo creo que estaría bien también saber si puede ser termómetro o no la situación que está viviendo el país, si ha tenido consecuencias en los valores, por ejemplo, de petroleras o de aerolíneas que tenían allí o tienen intereses en Venezuela.
9: De momento lo que hemos visto es que no ha tenido gran repercusión en los mercados españoles, en las empresas que cotizan en bolsa y en las grandes que integran el IBEX 35. De hecho, se da la situación que podría ser algo paradójica de que IAG, el consorcio de aerolíneas que integra a Iberia, una de las aerolíneas que ha anunciado esa cancelación de vuelos, es la que más ha subido hoy dentro del IBEX 35. Sus acciones han aumentado hoy un 2,5% su precio en la sesión bursátil. También la segunda mejor del día es Repsol, cuyas acciones han subido un 2%, así que subidas de más del 2% en cualquier caso para IAG y para Repsol, que son los dos valores más expuestos a Venezuela, a su mercado ahora mismo dentro del IBEX 35, están entre los que más están expuestos a su economía, así que no hemos visto esa repercusión en los valores del IBEX 35.
8: Es curioso, ¿eh? IAG lleva unas cuantas jornadas con muy buenos resultados. Bueno, en líneas generales, el día no ha sido malo para el IBEX, hoy otra vez con subida, no muy fuerte, pero buena subida.
9: Sí, finalmente cierra con una subida del 0,6%, que tampoco está mal visto lo que venía experimentando a lo largo de la mañana, que ha sido una sesión de subidas muy contenidas, pero bueno, se han ido ampliando poco a poco, especialmente a partir de la apertura de Wall Street. El resto de bolsas europeas también han acabado en verde, con subidas incluso de más del 1% en el caso del índice de referencia de Alemania. En lo que nos ocupa, el IBEX 35 sube un 0,6% y supera de nuevo, Manu, la frontera de los 19.500 puntos. Eso quiere decir que se acerca de nuevo a esos máximos históricos que alcanzó el pasado lunes, todavía un poquito de distancia, pero relativamente cerca. Los impulsos, como decimos, han estado principalmente en IAG y en Repsol, que suben en ambos casos más de un 2%, mientras que el principal lastre, y es un lastre importante, es Indra, cuyas acciones han caído más de un 7%. De hecho, vuelve a estar en negativo en el cómputo total del año. Parecía durante una temporada que Indra estaba subiendo algo más, incluso ganando algo más en el cómputo total del año, pero en las últimas sesiones ha experimentado caídas que le vuelven a situar en rojo desde el 1 de enero, con una caída hoy bastante pronunciada de más del 7% en el precio de sus acciones.
8: Curro va a tener la cúpula nueva de Indra para convencer a los mercados de que la estrategia de la compañía es interesante. En fin, eso aquí en el IBEX. Vamos a mirar también a Estados Unidos, porque hoy teníamos un dato relevante, el de la inflación, que suele tomar como referencia la Reserva Federal, la Fed, y que generalmente, bueno, pues también tiene su repercusión en la bolsa. ¿Qué ha pasado?
9: Bueno, que la inflación sube, pero al menos no da sustos. Ya sabes, Manu, que a los inversores lo malo previsto les sabe mejor que lo malo imprevisto.
8: Totalmente. A mí me pasa igual, también te digo.
9: Claro, si ya te vas preparando, ya sí, lo vas viendo venir, dices, bueno, pues tampoco ha sido para tanto el golpe, pero si de repente te la pegan sin darte cuenta, te llevas un respingo. Pues claro, aquí les ha pasado lo mismo, que lo que es peor es que te sobresalten, te den sorpresas negativas. La inflación sube sin sorpresas, así que reacción bastante contenida en Wall Street. El índice general ha subido hasta el 4,1%, que es muy por encima del objetivo de los bancos centrales, que recordemos que está en el 2%. Si la inflación está en el 4,1, lo que sí que estamos viendo es un aumento de la inflación bastante por encima de ese objetivo, pero bueno, se esperaba ese 4,1%, así que lo que decimos, sin sorpresas. En cuanto a la tasa subyacente, la que no tiene en cuenta elementos más volátiles como alimentos frescos o energía, sube hasta el 3,4%, también dentro de lo previsto, pero también con un importante importante aumento. Hay que tener en cuenta que no estamos hablando del IPC, sino del PCE, de los precios en el gasto de los consumidores, que es una medida distinta, pero que, como has dicho al principio, es en la que más se fija su Banco Central. De hecho, todo esto repercute en la pregunta: ¿qué va a hacer ahora la Reserva Federal estadounidense? Se espera una subida de los tipos de interés este año. De hecho, en su última reunión, el nuevo presidente de la Fed no cerró la puerta a esta situación, que además no es del agrado de Donald Trump, porque quiere tipos de interés más bajos. De hecho, lo volvió a decir ayer. Otro factor que apunta a esta vía es el dato de crecimiento económico del primer trimestre que hemos conocido también esta tarde. El PIB aumenta un 2,1% en Estados Unidos y esto es más de lo que anticipaba la anterior revisión. Uh-huh. La ecuación entonces queda de la siguiente forma: inflación elevada y crecimiento económico que no se resiente, de hecho es incluso algo más que lo anteriormente previsto. Esta combinación de inflación más alta y crecimiento económico que no se resiente es una combinación que daría teóricamente alas al Banco Central para subir los tipos de interés.
8: Bueno, pues a ver qué hace la Fed. Y terminamos rápidamente mirando a nuestros clásicos de la tecnología, porque todos los analistas nos dicen que es verdad que el sector tecnológico es de movimientos como muy bruscos, venimos de grandes subidas, últimamente caídas. Bueno, pues ha tocado subidón en la última noche, especialmente ha upado el sector por los resultados que ha ofrecido Micron.
9: Sí, el sector ha hecho como si las pérdidas de los días anteriores no existiesen. Micron se ha llegado a disparar un 17% en el mercado de preapertura de la bolsa estadounidense. Ahora mismo, ya con Wall Street abierto, sus acciones suben nada menos que un 11%. También ha impulsado a otros gigantes del sector de memorias y discos duros, de dispositivos de almacenamiento, en definitiva, uh-huh, que es lo que trabaja Micron. Un ejemplo es SanDisk, que se dispara ahora mismo en bolsa más de un 15%. Y la causa está en esos resultados de Micron. La empresa pertenece al sector de almacenamiento, de memoria y semiconductores, y que ya venimos contando cómo ha subido muchísimo en los últimos meses. Los precios de ese tipo de dispositivos se han disparado y esto ha catapultado las acciones de las empresas que los fabrican. Y la cuestión es que lo han hecho han subido tanto que muchos analistas apuntan a que el sector está sobrecalentado. Se habla incluso de burbuja en estas compañías. De ahí que las cuentas fuesen a ser examinadas con lupa, por ver si de momento esa euforia es desmedida o sigue justificada, pese a ser desmedida igualmente. Y parece que el veredicto ha sido positivo. La compañía ha presentado resultados récord, con beneficios de más de 28.200 millones de dólares en el último trimestre, que es 15 veces más que en el mismo periodo del año anterior. Y de esta forma, lo que vemos hoy en Wall Street es una dicotomía entre tecnológicas, unas disparadas y otras que caen con fuerza. El sector de memorias es el mejor del día, claramente, mientras que empresas como Nvidia u Oracle caen con bastante fuerza. También Apple, ojo, cuyas acciones se hunden más de un 5% ahora mismo en Wall Street, después de anunciar, y cerramos así el círculo, aumentos de precios en todos sus productos precisamente por la escasez de chips de memoria.
8: ¡Qué cosa más rara! Así que el iPhone va a costar más, ya sabía yo que... ¡Gracias, David! ¡Hasta mañana!
9: A ti, hasta mañana.
8: Hay cosas que cuestan más y otras que cuestan menos, porque llega el verano y, como no, llegan las rebajas. Carteles rojos, descuentos del 50% y la promesa de que vamos a ahorrar muchísimo dinero.
10: Rebajas de verano 2026, el método para comprar como una mujer poderosa y no caer otra vez en el error del 50% off. Estamos de nuevo en ese momento del año, rebajas de verano antes que siquiera comience el verano, claro.
8: Pero ¿realmente tenemos el control de lo que gastamos o formamos parte de una especie de engranaje ficticio y financiero lleno de psicología perfectamente diseñado? Hoy hablamos de la economía que se esconde detrás de esos carteles rojos, de las famosas rebajas, de la partida que juegan las marcas y los consumidores alrededor del precio y de por qué. Mientras todos estamos mirando hacia esos carteles, a las rebajas de verano, pues muchas empresas deberían estar ya preparando ya cómo afrontar el invierno, que va a ser una campaña bastante más dura. Alex Sanz es el CEO y responsable de estrategia de marca en la agencia Microbio, nuestro experto en marketing digital. Hola, Alex, ¿qué tal? Buenas tardes.
11: Buenas, Manu, ¿qué tal? Un placer.
8: Oye, quiero que empecemos desmontando el mito. ¿Esto de las rebajas se hace realmente para que ahorremos pasta o no? ¿No están pensando específicamente en nosotros?
11: Nos dedicamos un poco a eso, ¿no? En esta sección, porque toda esta parte de marketing siempre tiene, de marketing, de marca, siempre tiene ese componente, ese ala de la creatividad, del diseño, como algo muy natural, orgánico, pero en realidad siempre detrás de todas las decisiones visuales que vemos hay una estrategia de negocio. Y en esto está clarísimo. Al final, las rebajas para el consumidor se presenta como una oportunidad de ahorro, que existe mucho esto de pensar en que como has comprado algo que valía 40 euros menos, pues has ahorrado 40 euros. En realidad has gastado los otros 40 que no tenías pensado. pensado gastarte. Y al final para las empresas sirven para transformar ese stock en liquidez, en liberar espacio y siempre se intenta dar en nuestra profesión, hasta cierto punto siempre intentamos darle el poder al otro, ¿no? Como que el otro tenga cierta sensación de ilusión de control, aunque nosotros intentemos cerrar al máximo todos los huecos para que los consumidores vayan directos hacia nuestra proposición de negocio, hacia nuestra venta. Entonces, ¿quién controla a quién en este tipo de situación? Bueno, pues al final es esa psicología que tenemos dentro, que ahora hablaremos de ella, que es complicada, de la que es complicada escapar, y todos intentamos ganar, por decirlo de alguna manera, pero está diseñado para que gastes realmente un dinero que hasta cierto punto, si no hubiera aparecido esa oferta, probablemente no hubieras gastado.
8: Con lo cual no ahorras tanto, porque en el fondo sí, compras por menos precio algo que seguramente no necesitabas. Entonces, Alex, ¿para qué están diseñadas exactamente estas campañas? Ahora hablamos de las de verano, pero yo creo que también podría ser extrapolable a las de invierno. ¿Qué problemas resuelve esto de las rebajas a las empresas?
11: Claro, el timing tiene que ver un poco con el ciclo natural de la propia empresa. Pues en invierno estamos intentando llegar al beneficio. En verano, en realidad, lo que estamos intentando es vaciar stock de cara al año que viene. Entonces, al final, muchas veces, las rebajas, siendo muy asegurando mucho, podríamos decir que hasta cierto punto son un precio que pagamos las empresas por no haber vendido a tiempo. Tú haces promoción cuando tienes urgencia por vender, porque si no, ese stock te ocupa espacio. Hay una parte curiosa en todo esto que en realidad sucedió hacia 1890 o 60, cuando se creó el primer centro comercial de Europa, que lo creó Aristide Boucicault, un francés, y su revelación fue darse cuenta de que en realidad la ropa también tenía un componente perecedero. No se llegaba a pudrir como se pudrían los alimentos, pero sí que al año siguiente valdría menos. ¿Por qué? Por la propia dinámica del mercado, porque al año siguiente habría otro modelo que atraería la atención de las personas que lo van a comprar, con lo cual ese objeto se devalúa. Entonces, mantener ese stock de verano, por ejemplo, imaginemos en un negocio muy temporalizado, pues bañadores, etcétera, etcétera, es un error, porque va a llegar un momento hacia septiembre que nadie va a comprar eso y puede que el año que viene ya no lo vendas. Entonces, al final, lo que tenemos que tener en cuenta es que hay muchas cosas que influyen en el precio y hay muchas cosas que influyen también en el margen. Entonces, el descuento, hasta cierto punto, es una corrección para entender que no hemos conseguido venderlo ahora, vamos a ver si nos lo quitamos de encima antes de que valga menos, entendiendo que es probable que ese objeto valga menos.
8: A mí me ha pasado, lo reconozco. Compro bañadores cuando llegan las rebajas y solo cuando llegan las rebajas, es verdad. Ya no compro en otra época del año un bañador. ¿Cómo decide una marca cuánto exactamente tiene que rebajar un producto? Porque hablamos, sí, de 50, 60. Luego otra cosa es que sea verdad.
11: Claro, es lo que decíamos, que hay muchas cosas que influyen en ellos. Un elemento, por ejemplo, es cultural. Hay objetos que literalmente van a bajar muchísimo de precio en cuanto salga el siguiente. Puede pasar con los teléfonos móviles. Luego tiene que ver con la temporalidad, como hablábamos en este caso con el verano, o con la propia demanda, o el margen que vas teniendo sobre el siguiente, porque luego en muchos casos los grandes distribuidores tienen distintos márgenes dependiendo del volumen que vendan. Entonces hay un momento dado en el que a un distribuidor, pongamos, un Corte Inglés, puede interesarle vender a menor precio porque va a ganar más en el margen que obtiene por cada producto vendido cuando alcance un determinado volumen de ventas. Entonces hay muchos factores que tienen que ver, ya te digo, con toda la complejidad operativa de un negocio, pero al final, si lo podríamos resumir, es cuanto más inventario te queda en el almacén y menos tiempo tienes ante la llegada de la nueva oleada de productos de la misma gama, pues mayor suele ser el descuento, claro.
8: Un descuento que además suele ser progresivo, esto de las primeras, las segundas, las terceras rebajas, no sé, ¿hay que esperar hasta el final? ¿Por qué no aplican ya desde el principio el gran descuento? ¿Juegan un poco de nuevo con nuestra psicología?
11: Claro, bueno, y con los márgenes propios del negocio. Al final, una empresa busca maximizar el beneficio porque realmente ese margen original es el que le permite sobrevivir con holgura. Probablemente si baja el margen alguien está perdiendo algo de dinero que puede asumir, pero no es la circunstancia ideal. Entonces muchas veces las empresas lo que intentan con las rebajas, ya te digo que depende mucho de si eres productor o eres distribuidor, pero hasta cierto punto intentas persuadir a distintos tipos de comprador. Al principio lo coges para atraer a aquellos que no se atrevieron en un primer momento pero ya estaban convencidos, es decir, aquellos que saben que se van a comprar un bañador, ese les había gustado pero saben que puede bajarlo un poquito y esperan, pero ya habían tomado la decisión de compra, uh-huh, realmente, y luego ya para quienes están muy dispuestos a esperar o es algo que, por ejemplo, es muy evidente cuando hablamos de... Hay gente que no está dispuesta a comprar tu producto porque tú tienes un margen mínimo del que no va a pasar. Y eso, por ejemplo, pasa ahora, en el Mundial lo vemos, con las falsificaciones de las camisetas de fútbol. Esto es muy habitual en piratería. Hasta cierto punto, esa compra de falsificaciones puede influir en las marcas, obviamente, y puede restar beneficio. Pero lo normal es que no lo haga, porque nadie que se compra una falsificación probablemente se acabará comprando una camiseta original al precio que está, ni rebajada. Entonces hay un límite de precio, hay un límite que el consumidor marca por su propio nivel adquisitivo al que no va a llegar nunca. Entonces directamente es donde se segmenta, que no es tu propio cliente, y donde pueden aparecer sustitutivos como las copias, lo ilegal, etcétera. Pero son clientes que realmente nunca iban a...
8: No van a llegar a nosotros. Al mínimo, claro. Hay un suelo, ¿no?, en el precio de cualquier artículo. Por debajo de eso estás palmando costes. Oye, ¿y hasta qué punto el descuento cambia un poco la percepción que tenemos de lo que vale realmente un producto?
11: Aquí ya sí que es psicología pura. Al final siempre hay un efecto que es conocido como el efecto anclaje, que por eso se suele dejar el precio original del producto que se vea, aunque lo hayan cambiado anteriormente para subirlo, porque eso es muy habitual, y hoy con los comparadores de internet podemos ver cómo los precios suelen subir antes de una gran rebaja, por decirlo de alguna manera. Y eso tiene que ver con que en el momento de que vemos ese efecto anclaje, de que vemos el precio anterior, anclamos el valor del objeto no al precio, sino al valor que tenía anteriormente, y el precio actual nos parece, por tanto, una ganga. Eso, o que ya utilicemos pues máximas de urgencia como últimas unidades, o esos que llamamos prácticas oscuras que hacen algunas webs, ¿no?, que ponen lo de 6 personas están mirando este alojamiento en Boecillo Norte, ¿entiendes? Que es complicado, pero siempre hay alguien intentando reservar algo cuando vas tú. Entonces, al final, psicológicamente hay un componente que es la aversión a la pérdida hasta cierto punto. Entonces, esa sensación de ahorrar 40 euros pues nos va a pesar más que si nos preguntáramos si necesito gastar los otros 60 que hemos ahorrado realmente. Entonces, están muchos elementos psicológicos jugando con nuestro cerebro más primitivo hasta cierto punto, y que sabe que mejor cogerlo ahora, más vale pájaro en mano, ¿no?, que ciento volando.
8: El famoso que me lo quitan de las manos. Oye, y desde la perspectiva del branding de tu negociado, ¿qué peligro tiene para una empresa pasarse de rosca, abusar de esto de los descuentos y de las rebajas, que devalúa la marca?
11: Claro, obviamente. Hay empresas que están todo el día en promoción. Yo siempre hablo mucho, en vuestro caso nos afecta, pero los medios de comunicación, cuando ofertaban publicidad, era muy habitual que ofrecieran 80% de descuento. Y tú veías los presupuestos y decías, a ver, no lo entiendo yo muy bien esto, porque cuando tú ofreces un 80% de descuento, significa que tu precio real constantemente, significa que tu precio realmente es el otro 20%, que es lo que queda. Entonces, al final, una marca que está todo el día jugando a eso no va a aumentar su valor en el medio largo plazo. Va a estar siempre en una perspectiva de que está jugando a precio, lo cual es muy fácil, es fácilmente imitable por otras empresas que probablemente estén con los mismos costes de producción, pero están intentando ganar más para ser más sostenibles, para abrir nuevas vías, para intentar sobrevivir en un caos competitivo que es muy complejo. En cambio, cuando te vas a marcas que no hacen nunca descuentos, porque hay empresas que literalmente presumen de ello, es porque intentan mantener el valor del producto el máximo tiempo posible. Y de hecho, hay mucha gente que compra objetos de lujo o elementos que saben que no van a perder valor y, por tanto, algo van a recuperar. En cambio, cuando estás comprando un objeto rebajado, hasta cierto punto sabes que el valor real no es el que no habías pagado, sino que es el que has pagado, y por tanto es un precio rebajado. Y cuando ya es constantemente, pues olvídate de tener algo de marca, algo de valor percibido. Vas a ser una commodity, vas a ser alguien que sabe que siempre puedo conseguirlo un poco más bajo.
8: Y para terminar, mientras estamos un poco, embobados mirando los carteles de descuentos del 40 y el 50% en los escaparates, ¿qué tendrían que estar haciendo las marcas de verdad, trabajando ya mirando al futuro? Porque decías antes que las rebajas al final son una corrección de algo que han hecho mal, pensando también en la temporada de invierno.
11: Efectivamente. Al final, todo esto se debe trabajar con tiempo. Es la incógnita perdida, porque muchas veces nunca lo consigues y los equipos van como van, con la lengua fuera, porque hay mucho siempre que hacer. Pero es verdad que ahora mismo el verano es el momento de empezar a preparar el invierno, como si fuéramos la cigarra y la hormiga. Y muchas veces nos olvidamos de ese componente de que sí, aquí estamos haciendo unas rebajas que deberíamos de haber preparado ya hace un tiempo y teniendo muy claro cuáles eran los objetos que íbamos a vender. No para malvender algo, sino porque, oye, pues podemos corregir un poco el mercado, podemos podemos preparar, atraer clientes, también es un muy buen momento para atraer clientes a nivel digital, por ejemplo, pues atraer clientes con un precio rebajado de cara a poder impactarles dentro de un tiempo en momentos de mayor compra, como pueden ser las Navidades, pero realmente es eso, debemos de intentar estar pensando ya en qué vamos a hacer a partir de septiembre para ir enfocando el que suele ser en muchas marcas y muchas empresas el momento álgido del año, que es el final de año, por ese momento consumista, porque tenemos ahí ese punto, ¿no?, de que las marcas van marcando las temporadas del año como una especie de reloj. Entonces, en verano es uno, pero llegan las Navidades y ahí está el otro, el premio gordo.
8: Pues ya me has metido el bichito en el cuerpo. Mira, dentro de nada, en unos minutos, acabo el programa y me voy de rebajas esta tarde. Oye, aprovecho.
11: Me parece correctísimo.
8: Pillo bañadores.
11: Aprovecha para ahorrar.
8: Sí, sí, aprovecho para ahorrar gastando. Qué curioso, qué curioso. Alex Sanz, CEO y responsable de estrategia de marca en la agencia Microbio, nuestro experto en branding digital. Gracias, como siempre, un abrazo.
11: A vosotros. Chao.
8: ¡Ay, las rebajas! Ojalá hubiera rebajas en el precio de la vivienda, pensarán muchos. Todos los días hablamos de la vivienda, pero hoy vamos a poner el foco en los compradores, no tanto en las casas en sí. ¿Cómo es el comprador de piso? ¿Qué es lo que busca? Bueno, pues además del bueno, bonito y barato, 3 dormitorios y que se pueda tener perro. Eso es de lo más buscado, Hugo Domínguez.
12: Y lo de la mascota, Manu, es una de las conclusiones que más ha sorprendido a los responsables del informe, que son la plataforma inmobiliaria Culmia y la empresa de encuestas Sigma 2. Han preguntado a los que buscan casa si influye en su decisión que la vivienda esté adaptada para mascotas.
13: Pues algo más del 39% opina que sí que le influye.
12: Es Rosa Díez, de Sigma 2, ha sido la encargada de presentar hoy los resultados del tercer informe y lo ha hecho desde una iglesia evangélica en Madrid. Desde ahí ha hablado del proceso de compra de una casa, algo que para muchos es una cuestión de fe o de milagros. Según el informe, el 82% de los españoles prefiere vivir en un piso de compra que de alquiler, 11 puntos más que hace un año, fruto de unas rentas que asustan. Y cuando se deciden a comprar, la mayoría está detrás de un piso de 3 habitaciones, es lo que buscan más de la mitad de los compradores. Y a la hora de decidirse por una o por otra, lo decisivo es el precio frente a otros asuntos como la zona o los metros cuadrados. Un precio que es la gran barrera para el 60%, lo que están pidiendo por la vivienda excede su presupuesto. La mayoría maneja entre 100.000 y 200.000 euros, una cifra que reduce las opciones. Y además, alarga la búsqueda. El 25% ha estado 3 o más años mirando casas y al final tiró la toalla. Es el caso de muchos jóvenes, los más afectados por la crisis de la vivienda. Según el informe, la mayoría de los que están ahorrando lo hacen con el propósito de comprarse una casa, antes que para viajar o salir de ocio. El problema, Manu, es que ese ahorro en muchos casos no alcanza para poder hacer frente a la entrada del piso.
8: La vivienda preocupa a buena parte de la población. La jubilación, si cobraremos o no pensión, eso creo que nos preocupa a todos. Hoy la Fundación de las Cajas de Ahorros, Funca, ha publicado una encuesta que pone de manifiesto una curiosa dualidad. A los españoles nos inquieta la sostenibilidad del sistema de pensiones, pero no queremos oír hablar, no queremos ver ni en pintura lo de alargar la edad efectiva para el retiro, Usuaire Astorza.
14: Sí, según esa encuesta, los pensionistas disfrutan de una mejor posición económica que los jóvenes y así lo reconocen los propios mayores. Para empezar, porque los pensionistas cuentan en general con un mayor patrimonio y hay que recordar además que las pensiones se han actualizado con el IPC y no ha ocurrido lo mismo con los sueldos. Lo que es mayoritario también es la percepción que existe de que hay un problema grave con la financiación de las pensiones, especialmente preocupados los más jóvenes, que son los que van a sufrir las consecuencias. Eso sí, hay un rechazo generalizado a las reformas. 8 de cada 10 no confía en que esos cambios puedan asegurar sus pensiones. Elisa Chulia, investigadora de Funcas.
15: Lo que no podemos es mirar a otro lado y dejar que, bueno, que la inercia pues nos conduzca a una situación en la que, y ya la han vivido otros países, haya que hacer un recorte de pensiones importante. No sería nada tampoco que no haya ocurrido ya, ¿eh?, en otros países.
14: También preocupa que las futuras pensiones sean insuficientes para mantener un nivel de vida adecuado durante la jubilación, una inquietud que alcanza su máximo entre los mayores de 60 que aún no se han jubilado. 6 de cada 10 considera que tiene sentido realizar inversiones, una predisposición que es mayor entre las personas con ingresos altos.
8: Y nos vamos, pero antes un pasito rápido por Toledo, que hoy ha sido elegida como la capital mundial del pistacho. Allí va a tener lugar el primer congreso mundial del oro verde, Silvia Fernández.
16: El World Pistacho Congress va a ser el primer evento de estas características que se celebre a nivel mundial, y la razón por la que se va a desarrollar en Castilla-La Mancha, en concreto en Toledo, es porque la región acumula la mayor parte de la producción nacional. Lo ha explicado el presidente del comité organizador, Juan Miguel del Real.
17: El 80% números redondos de la superficie de pistacho que hay en estos momentos en España está en Castilla-La Mancha. Somos, como país, sumando al resto de comunidades autónomas, la cuarta potencia mundial en superficie de cultivo de pistacho en el mundo y la quinta potencia mundial en producción de pistacho.
16: La última cosecha ha ofrecido 11.000 toneladas de pistachos, un 30% más de lo esperado, y se espera que en los próximos 5 años la producción se incremente de manera exponencial en la región. La guerra de Irán, según este experto, no ha tenido tanto impacto en los precios de este producto como el que se esperaba en un principio.
8: Ya tenemos el Mobile World Congress y ahora también celebramos aquí en España el Pistacho World Congress. Está bien, congresos mundiales de inversiones importantes. Mañana volveremos al área de economía de los servicios informativos de Radio Nacional a eso de las 5:05 de la tarde con el último fin de mes de la semana. Mientras, no se muevan de la sintonía de Radio 5. Adiós.

0: Las 6, las 5 en Canarias.
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0: El ministro de Exteriores, José Manuel Álvarez, de camino a México, acaba de informar de la ayuda española a Venezuela por el doble terremoto que ha sufrido el país y que ha causado, hasta el momento, al menos 164 muertes y cerca de 1.000 heridos. Gemma Cifuentes.
2: Sí, fuentes de Exteriores explican que el avión del Ejército del Aire viajan 54 efectivos del USAR, la unidad de élite de la UME, especializada en el rescate urbano de personas atrapadas. También les acompaña un equipo de la ECIT. Una vez aterricen, harán una evaluación previa para fijar las necesidades humanitarias. Con ellos llevan equipos de primeros auxilios y materiales como mantas, esterillas o pastillas potabilizadoras. La ECIT ha puesto a disposición todas sus capacidades, incluido el hospital de campaña del equipo START, un hospital de última generación con capacidad para operar en las condiciones más difíciles. José Manuel Álvarez acaba de contactar nuevamente con su homólogo venezolano para seguir de cerca la situación y trasladar más detalles sobre esa ayuda que España envía para reforzar las labores de búsqueda y rescate de supervivientes.
0: Se complica el incendio en la provincia de Huesca, cerca de Lleida, en nivel 2. Han ordenado el desalojo preventivo de las localidades de Azanuy y Alins por la proximidad de las llamas. Desde el 112 Aragón han solicitado la movilización de equipos de la UME que ya han salido desde Zaragoza. Por el momento se desconoce el origen del fuego. Los fabricantes de glifosato en Estados Unidos no tienen por qué advertir del riesgo de cáncer, según el Tribunal Supremo, en un fallo que supone una victoria para Monsanto, el gigante agrícola productor de este herbicida que fue adquirido en 2018 por la alemana Bayer. Corresponsal en Washington, María Carou.
3: Sí, es una victoria para Monsanto porque el Supremo de Estados Unidos cierra la puerta a miles de demandas de personas que alegan haber contraído cáncer por culpa del herbicida de la empresa. El tribunal determina que Monsanto no está obligada a advertir de que el principal componente del producto, el glifosato, es cancerígeno porque no lo califica así la Agencia de Protección Ambiental.

0: acercarse a su zona de máximos con una subida del 0,6% por encima de los 19.500 puntos, con Wall Street registrando movimientos más contenidos a esta hora. Salvo algunas empresas dedicadas al sector de chips de memoria y almacenamiento, Micron presentó buenos resultados anoche, se dispara un 14%, SanDisk sube más de un 15%. En la previa del tercer partido de España en el Mundial de Fútbol, la selección trabaja ya en Guadalajara, en México. Clara Rodríguez.
1: En este momento comparecen Nico Williams, Jeremy Pino y Pedro Porro ante los medios en una hora. Último entrenamiento antes del partido contra Uruguay a las 12:45 hablará Luis de la Fuente en la primera edición del telediario. Esto decía Pedri sobre la posible llegada al Barcelona de Julián Álvarez.
2: Tienen que pasar muchas cosas para que eso suceda. No me quiero meter en cosas del club ni de un jugador. Es verdad que Julián como jugador a mí me encanta y siempre he dicho que los mejores jugadores quiero que estén en el Barça y bueno, si ojalá pues se pueda dar ese fichaje y pasa, pues bienvenido.
1: Otra protagonista es Alexia Putellas. Se espera que en las próximas horas se haga oficial su fichaje por el London City Lionesses. Además, la exbarcelonista ha confirmado en sus redes sociales que se encuentra a salvo en Caracas, donde participa en varios actos benéficos de su fundación tras los dos terremotos en Venezuela.
0: 6:04, 5:04 en Canarias. 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
3: Buenas tardes. Acaban de terminar las reuniones que ha mantenido el Gobierno de Canarias a lo largo de esta mañana con entidades de las islas en Venezuela, representantes de la FECA y la FECAM y con los portavoces de los grupos parlamentarios. Gobierno autonómico y cabildos movilizarán recursos para ayudar en las tareas de búsqueda y reconstrucción de las zonas más afectadas por el doble terremoto. Una tragedia que ha sacudido al país en el peor momento, como nos han relatado numerosos venezolanos que residen en el archipiélago.
4: Se necesita muchísima ayuda porque hay mucha hambre en Venezuela a día de hoy y esto era lo que nos faltaba por vivir. Está la misma sociedad ayudando a los vecinos para poder sacar escombros.
5: Aparte de esta crisis económica que nosotros vivimos, ahora tenemos que esperar que otro país, otro gobierno decida cómo gastarse el dinero. Que los recursos, lamentablemente, no llegan al pueblo.
6: No hay medios, que se fue la luz sobre la marcha, que no tenían los equipos de los bomberos, todo el material adecuado para ayudar, que no tenían ni linterna.
3: Cambiamos de asunto. Los responsables insulares del sector primario y el consejero del área del Gobierno canario, Narváez Quintero, coinciden en la importancia de mantener la condición de región ultraperiférica en el marco financiero plurianual de Bruselas. Es una de las cuestiones que trataron hoy en una reunión de coordinación que tuvo lugar en Tenerife. Narváez Quintero.
7: Los cabildos han respaldado al sector y al Gobierno esa reivindicación de seguir manteniendo un estatus, un reglamento específico del POSEI para la RUP, una ficha financiera actualizada de la RUP y, algo importante, seguir dependiendo directamente de la Comisión, que no se nos incluya en esos planes nacionales.
3: Y un apunte cultural. El Festival Internacional Canarias Jazz y Más celebra su 35 aniversario con una programación que incluye 59 conciertos en 30 espacios de todas las islas del 3 al 25 de julio. Es todo por nuestra parte. Siguen informados en esta sintonía.
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9: ¿Qué tal? Muy buenas tardes. Actualizamos de nuevo la información del tráfico y a esta hora un accidente está complicando la salida de Madrid ya por la A42 a su paso por Fuenlabrada, ya generando más de 4 kilómetros de tráfico intenso en la zona, al mismo tiempo que se mantiene con dificultades la salida de la capital ya por la 1 en Alcobendas, A3 Rivas, A4 Butarque y Pinto, también por la 5 en Arroyo Molinos y A6 Planteo. Ya en Burgos también van a encontrar tráfico lento de entrada por la 1 en Fonteoso, así como en Guipúzcoa, en esta misma carretera A1 ya en Idiazábal, sentido Vitoria, por una avería. También en Pamplona, en la A15, dirección Huesca, y ya en la zona del Mediterráneo, en Barcelona, dificultades en la AP7, tanto en Barberá del Vallès como en Lleida, todo ello sentido Tarragona. En Valencia se complica la A3 en Contreras hacia Madrid, como en Málaga. Sigue también la circulación intensa en la A7, tanto en la Cala de Mijas, Fuengirola, como en la zona de Torros, todo ello ya dirección a la capital malacitana, y otro punto habitual ya como es el San Pedro Alcántara, en ambas direcciones. Es una información de la Dirección General de Tráfico.
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10: Saludos, buenas tardes. A esta hora se superan los 39 grados en Híjar, Teruel, y los 38 en Navarra y Zaragoza. Hoy una masa de aire atlántica ha dicho adiós a la primera ola de calor del verano en la península y en Baleares. Han bajado las temperaturas, menos en el nordeste, donde lo harán el sábado. Allí hoy hay avisos amarillos por calor. Mañana subirán en Andalucía, aún con valores de 34-36 grados en el nordeste y Baleares, o incluso 37, 38 grados. A esta hora llueve en el noroeste, hay un aviso naranja por lluvias con acumulados de precipitación en una hora en Asturias de hasta 30.

0: litros de agua por metro cuadrado y por tormentas. Mañana habrá tiempo estable con nubes y precipitaciones en el noroeste y por la tarde con nubes de evolución en la península, especialmente en zonas de montaña del Cantábrico Oriental, Alto Ebro y en la Ibérica Norte, donde puede haber algún chubasco o tormenta aislados. Es una información de AEMET.
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2: Es jueves 25 de junio, llegamos al final de la primera temporada de La Semana con Pepa Bueno, última entrega del videopodcast dedicada al colectivo LGTBIQ+. El programa se ha presentado en directo en el Cine Doré de Madrid, para poder proyectar las imágenes que grabó Iván Zulueta, inéditas en España, del primer orgullo celebrado tal día como hoy de 1978 en la capital. La Filmoteca Nacional compró esta grabación a su familia hace 5 años. Según la prensa de la época, 7.000 personas salieron a las calles entonces para pedir libertad sexual. Fue toda una reclamación social para exigir la abolición de la ley de peligrosidad social del franquismo que perseguía a los miembros del colectivo homosexual en tiempos de la transición. El objetivo de la marcha se cumplió meses después. En diciembre de aquel año del 78, el Congreso de los Diputados eliminó la homosexualidad como delito.
3: Uy, a ver, creo que he reconocido...
4: Ya he reconocido
3: a alguien. A Snoopy. Este es vasco. ¿Ariel Roth?
4: ¿Tan joven?
3: Sí. A ver si vuelve a salir. Claro, éramos muy amigos de Cecilia, de él. Ese soy yo, puede ser, a ver. Oye, éramos muchos, ¿eh? Para ser la primera en Madrid.
5: Pero tú fíjate la cantidad de gente que había, es que está toda la calzada llena.
6: Y en algún momento recuerdo que cogí el megáfono y iba adelante, porque claro, yo estaba ahí de pope.
5: Yo creo que el megáfono nos lo intercambiamos, porque lo que sí recuerdo es que la policía estaba muy nerviosa y me dijo que nos diéramos prisa, que eso tenía que acabar, y yo, megáfono en mano, dije, por favor, la policía nos pide que aceleremos el paso, y la gente empezó a cantar, qué buenas son las fuerzas represivas, qué buenas son, que nos llevan de excursión.
7: El 25 de junio de 1978, un joven cineasta filmaba con una Super 8 a sus amigos, a su pareja y a los que, como ellos, protestaban en una abarrotada avenida de Madrid. Era Iván Zulueta y su cámara recogía, aunque sin audio, la primera manifestación por la libertad sexual en la capital, lo que años más tarde se convertiría en el orgullo gay. El orgullo LGTBI. Ninguno imaginaba el valor que esas imágenes tendrían décadas más tarde.

0: Bienvenides, bienvenidas, bienvenidos a este episodio de la semana que grabamos en el Cine Dore de Madrid. Hoy revivimos aquella marcha histórica a través de las imágenes que filmó el cineasta Iván Zulueta y que casi medio siglo después vamos a mostrar aquí por primera vez íntegramente. Es una historia para ver y una historia para escuchar. Soy Pepa Bueno y comenzamos. El 25 de junio de 1978 fue domingo. El verano había llegado a Madrid con todas sus consecuencias, días largos y calurosos que caían con fuerza aquella tarde sobre las más de 7.000 personas que se concentraban para empezar la marcha. Lo hacían a la espalda del Parque del Retiro. La ubicación, claro, no es casual. Alejada del centro, las autoridades habían escogido un recorrido menos visible para un grupo de gente al que era mejor no dar demasiado protagonismo. Los manifestantes pedían la abolición de la Ley de Peligrosidad Social, famosa por perseguir a personas homosexuales, entre otros colectivos marginados. Exigían la liberación de aquellos que aún estaban encarcelados por su orientación sexual y a los que la ley de amnistía, aprobada un año antes, había dejado fuera.
1: Digamos que era lo más urgente, ¿no? Pero vamos, las reivindicaciones pues incluían aborto libre y gratuito a cargo de la Seguridad Social, educación sexual en el currículum escolar, legalización de las drogas, en fin, un montón de cosas,
0: ¿no? Ramón Linaza y Clara Ballesteros eran dos jóvenes políticamente comprometidos. Llevaban un año trabajando para sacar adelante esta marcha de la que por primera vez ven ahora las imágenes.
2: A lo largo de la manifestación yo iba adelante mirando que todo funcionara, que no hubiera problemas tal, y agarrar el micrófono para seguir diciendo pues consignas. Y
0: en la filmación de Zulueta se pueden leer en los labios de la gente proclamas como igualdad para las mujeres o no nos mires, únete. Miles de jóvenes dando saltos con las manos alzadas, cantando y gritando.
1: Yo en el 78 tenía 21 años. Llevaba 4 años militando en la Liga Comunista Revolucionaria, entonces era una persona muy concienciada, de hecho me habían detenido en el 75.
0: Ramón formaba parte del Frente de Liberación Homosexual de Castilla, responsable de la convocatoria. En la cabecera, un grupo de mujeres trans sujetaba una enorme pancarta blanca de tela sobre la que se leía el nombre de la organización.
3: Yo me acuerdo que llegué al momento que empezaban, sí, y dijeron, bueno, las trans en primera fila.
0: Cristina Rodríguez es una de esas mujeres trans que se desgañitaban al grito de las putas unidas jamás serán vencidas.
3: Mira qué cara tenía yo, nena, mira, sí, se te ve, mira, ¿eh? Qué perfil, mira. Y qué esto.
4: Que estás igual.
3: Lo que pasa es que voy, o sea, con la cara lavada y el pelo lo tenía súper largo. De todas las transexuales que iban, nada más que quedo yo.
0: Antes de morir, hace 2 años, Cristina le relató su experiencia a Peter Toro, un documentalista obsesionado con el material audiovisual de esta manifestación. Le habló de las compañeras con las que luchaba codo con codo aquel día, compañeras de vida, compañeras también de las calles de Madrid.
4: No se le ve la cara,
3: sí,
4: aquí,
3: que
4: pero
3: sé quién es, Sonia.
4: Sí, esta es Sonia.
3: Sí, era de Aldea del Rey, de... Esta tenía un ojo de cristal.
4: Ah, vale.
3: Y se quitaba el ojo y se ponía a jugar así como si fuera un bolinche de eso. Esta es Patty. Vale. Esta se casó con un cateto y el cateto tenía un hijo y de esta no se sabe nada porque esta chica iba por la calle y la gente se pensaba que era una de estas que iba a comprar verdura. Uh-huh. Esta no decía nada, ni fue artista ni nada. Esta es Laura.
4: Esta es Laura.
3: Sí.
4: Sí, porque es pelirroja.
3: Sí, esta imitaba mucho a Viviana.
4: Vale.
3: Pero esta chica, para vestirse, se ponía 2 pantalones porque era muy delgadita.
0: Aquel 25 de junio también se celebraron manifestaciones en otras ciudades, Valencia, Sevilla, Bilbao y Barcelona, que repetía convocatoria. Un año antes, en 1977, las Ramblas fueron el escenario de la primera concentración por la libertad sexual en España.
1: No tuve ningún inconveniente en decirles a mis padres con 18 años que soy homosexual, ¿no? Pero otras personas no podían hacerlo o incluso simplemente por ser como eran, por su expresión, por su identidad de género, por su forma de vestir, por su pluma, por lo que fuera, o por ser denunciados por las familias, que eso también ocurría, que había familias que denunciaban a sus hijos o a sus hijas y terminaban o en la cárcel o en el psiquiátrico con electroshocks.
0: La marcha de Madrid fue masiva para la época. Confluyeron colectivos homosexuales, feministas, sindicatos, pero también prostitutas, personas con discapacidad y familias de presos comunes que pedían mejorar las condiciones de las cárceles.
2: Yo en aquel momento vivía en Vallecas, estaba muy vinculada al movimiento feminista y bueno, en general pues a todos los movimientos que en esa época estaban naciendo con fuerza después de la dictadura, en esa transición con sus claroscuros.
1: Veníamos de donde veníamos, ¿no? Es decir, que te podían meter en la cárcel simplemente por llevar un pendiente o yo qué sé, o por tener pluma o por cualquier cosa, ¿no? Había una juventud que queríamos cambiar el mundo, ¿no? Y además sentíamos que estábamos haciendo historia.
0: El ambiente era de protesta y de celebración. Hacía solo un año de las primeras elecciones democráticas después de 4 décadas de dictadura.
5: Mírame. Hola, camisa blanca. Pues yo creo que era antes otro que vi. Fumaba como un cosaco. Qué bueno. Qué bien que se haya conservado este material, ¿eh?
0: El verano del 78, Carlos Astiarraga tenía 20 años y el que filmaba, Iván Zulueta, era el primer hombre del que se había enamorado. Hace poco, Carlos ha encontrado unos diarios de Iván de aquella época.
5: Primero, cómo le hice sufrir en algunos momentos de la vida y cómo él manifestaba profundamente el amor que me tenía, pues bueno, pues imagínate, me tocó muy fuerte, ¿no? Fueron años maravillosos para mí de descubrimiento a todos los niveles, sentimental, emocional, políticamente. Pero, por ejemplo, Iván nunca me dijo te quiero. O sea, se daba por hecho, pero nunca me lo decía. Es que me llevaba 15 años. Entonces yo ahora veo que yo era muy maduro, es que todavía no tiene una capacidad así. De tal manera yo me lo tomé muy a pecho.
6: Éxtasis, colgado en plena pausa, arrebatado.
0: Carlos se convirtió en el asistente de dirección de Arrebato. La película encumbró a Iván Zulueta como uno de los grandes directores del cine español.
5: Estábamos ya preparando el rodaje de Arrebato y era un momento estupendo toda la manifestación. Estábamos un montón de amigos, parte del equipo de Arrebato, pero luego amigos de la noche, amigos de todo tipo.
0: El largometraje marcó para siempre a Zulueta. Por un lado, se convirtió en una película de culto, pero por otro, fue el inicio de su adicción a la heroína.
7: Yo creía que no haría nunca una película después de Arrebato, porque es que en Arrebato yo me metí a caballo, y esto no lo hice nunca, bueno, sí, en privado muchas veces, pero en Arrebato era época en que sí. Y yo fui consciente de que es que no iba a tener esas oportunidades nunca. ¿Cuándo iba a tener la oportunidad de estar un X tiempo con la cantidad que necesitaba? Porque comprenderás que si yo hice Arrebato tomando heroína, será que la controlaba, ¿no?
5: Él se fue colgando. Yo le llevé, me acuerdo, la calle Fúcar, había los primeros centros de rehabilitación. Y yo le acompañé y le forcé un poco a que fuera a descolgarse. Lo que pasa que Iván adoraba la heroína. Y que pasó, pues eso, tanto la vida sentimental como sexual se destruyó. Yo, para mí fue una carga tremenda.
0: La heroína ganó la partida y la relación se acabó. Iván, con el corazón roto, no quiso tener cerca a Carlos.
5: Él me dijo una frase que se me quedó grabada. Siempre me dice, es que Carlos, lo que para ti es un arañazo, para mí es un zarpazo. Y dice, eres superior a mis fuerzas. Pero a ver si me emociono otra vez. Cada vez que recuerdo esas cosas.
8: 1, 2, 3, al escondite inglés. Rosco, a la calle. Trampa, Judy, trampa. No has podido verle.
0: Iván Zulueta nació en 1943 en una familia de la alta sociedad de San Sebastián que hizo su fortuna en Cuba con el azúcar y el comercio de esclavos en el siglo XIX. Tras un breve paso por Nueva York para formarse como dibujante, regresó a Madrid y se matriculó en la Escuela Oficial de Cinematografía. No tardó en estrenar su primer largometraje, 1, 2, 3, al escondite inglés. Era 1969. La década siguiente fue la más prolífica de su carrera cinematográfica, al margen de la industria, una época de experimentación.
9: Entonces, cuando me metí en el Super 8 de lleno, filmando tanto películas que podían haber sido en 35, pero que yo las filmaba en Super 8, como experimentos directamente que no podían ser hechos más que en Super 8.
0: Carlos lo recuerda así.
9: Y desde luego...
10: Era un hombre, como decía Quevedo, esa es un hombre a una nariz pegado, pues en este caso era un hombre a su cámara de Super 8 pegada, porque sí, filmaba todo el rato, era compulsivamente, desde su casa, desde tal, en la calle, en Ibiza, o hacía cortos, mediometrajes, él montaba, la edición para él era importantísima.
9: Otra película que quiero hacer, de la que no te voy a decir nada porque es un proyecto que tengo yo.
0: Esa filmación compulsiva es hoy un valioso archivo documental, un retrato de la juventud de los 70, esa que se rebelaba contra el sistema, que transgredía la hegemonía sexual, que experimentaba con las drogas.
11: Que de alguna forma es una narración que no tenemos en medios oficiales de la época, porque no le interesaba, de cómo se comporta la juventud que quiere otro tipo de vida, ¿no?
0: José Cho Cerdán conoce bien a Iván Zulueta. Era director de Filmoteca Nacional cuando la institución adquirió el fondo documental del cineasta.
11: Se puso en contacto con nosotros un investigador que estaba en contacto con la familia de Zulueta y nos dijo, bueno, que el fondo estaba en una situación que necesitaba ser rescatado de alguna forma.
9: Bueno, yo nací aquí, en esta casa, efectivamente. Y luego,
0: en 2019, una década después de su muerte, sus pertenencias se encontraban apiladas en un trastero de San Sebastián.
11: Es la mejor forma de conservar, sobre todo, un tipo que eso, ¿no? Pues que era, entre otras cosas, dibujante, pintor, una obra gráfica de alguien así.
0: Un montón de cajas de mudanza, embaladas con prisa, de las que empiezan a salir cartas, guiones inéditos, discos, dibujos, óleos y algo más.
11: Cuando ya pudimos abrirlo todo y examinarlo a conciencia, pues apareció una colección de materiales fílmicos que no nos imaginábamos. Películas de viajes a Ibiza, de viajes a Marruecos, su vida cotidiana, de sus amigos, del apartamento de Madrid, de esa juventud que venía un poco rompiendo con el franquismo desde principios de los 70 y rebelándose contra las restricciones de la dictadura.
0: El valor de un fondo documental depende de la calidad y de lo completo que esté. El de Iván Zulueta era un archivo disperso, un poco caótico, como su personalidad.
11: Pero es verdad que, bueno, como Iván es un artista con tan poca obra, cualquier cosa era buena en ese sentido.
0: Zulueta solo hizo dos películas más, ambas para Radio Televisión Española, Párpados y Ristesti. El resto de su carrera, hasta su muerte en 2009, la desarrolló como dibujante y diseñador de cartelería. Por el fondo recuperado de aquel trastero de San Sebastián, la Filmoteca pagó 60.000 euros.
11: No sabemos lo que se ha perdido. De hecho, a Iván lo detienen en el año 71 en una fiesta en el Cine California y le quitan las películas que tiene hasta ese momento y luego nunca las ha recuperado. Es decir, hay títulos que sabemos que él cita y que, bueno, se llevó la policía de su apartamento en Plaza España y que nunca hemos vuelto a saber de ellos.
0: Lo que sí se conservó durante décadas fue esa película del primer Orgullo en Madrid, rodada en Super 8.
11: Él sabe que después el Orgullo se va a convertir en lo que se va a convertir, pero él va y lo graba, ¿no? Es uno de esos momentos y dice, bueno, aquí está pasando algo que me interesa, y lo graba. Y va ahí, va con sus amigos, va con su pareja, va con Carlos, va con Silvio Poncela, que se puede ver en las imágenes.
0: Pero no era un simple aficionado grabando a sus colegas.
11: La mente de cineasta está en esa organización de alejarse, entrar, salir, saber, robar primeros planos, planos medios, la gente andando, él quieto, al revés, él se mueve, la gente está quieta. Es decir, hay toda una búsqueda de recursos audiovisuales para una construcción.
0: Iván Zulueta se subió a una escalera portable para filmar desde otro ángulo. Se la pidió a los cámaras de la televisión alemana ZDF, que estaban cubriendo la marcha. Ellos sí que recogieron el sonido, pero su grabación pasó décadas guardada en las oficinas de la corresponsalía alemana en Madrid. ¿Recuerdan al documentalista Peter Toro, el tipo sesionado con el archivo documental de esa manifestación? Es el único que de momento ha podido ver y escuchar aquellas imágenes de la televisión alemana. Nos ha cedido una grabación con el sonido. Zulueta era muy consciente de la importancia del momento. Al día siguiente filmó los pocos recortes de prensa española que se hicieron eco de la marcha.
11: Lo que quizá no es consciente es de que va a ser prácticamente el único testimonio que va a quedar de eso.
0: Y lo fue. En el archivo de esta casa de Radio Televisión Española solo se conserva una breve pieza de la manifestación de otra televisión pública alemana, pero que no se ha emitido nunca en España.
12: En Madrid demonstrierten am Sonntagabend Spaniens Homosexuelle für Gleichberechtigung.
0: Buscamos en los documentos de Televisión Española que se conservan de aquel 25 de junio y ni rastro de la convocatoria. La primera marcha por la libertad sexual en Madrid no se cubrió. Desde un edificio de Menéndez Pelayo, alguien lanzó unos petardos. Zulueta les buscó con su cámara y les filmó. No se escondían, siguieron en sus balcones. La gente no se acobardó.
1: Queríamos que la gente fuera a la manifestación sin miedo, ¿no? Porque es que veníamos de donde veníamos, ¿no? Es decir, que te podían meter en la cárcel simplemente por llevar un pendiente o yo qué sé, o por tener pluma o por cualquier cosa.
0: Fue una convocatoria legal. La policía les escoltaba a lo largo del recorrido. La misma policía que aún vestía de gris e infundía terror.
1: No nos permitieron pues decir unas palabras al final de la manifestación, como se hace en todas partes. O sea, llegamos a la plaza de Mariano de Cavia.
2: Estábamos en una época en la que todavía no había costumbres, como se hace ahora, pero es que entonces no había ninguna tradición en ese sentido. O sea,
0: el tráfico se reanudó, la marcha se dio por concluida y la multitud empezó a dispersarse con la euforia de haber participado en algo grande. Sin embargo, pasarían muchos años hasta que una manifestación LGTBI reuniera a tanta gente. Meses más tarde, en diciembre de 1978, apenas unos días después de que los españoles refrendasen la Constitución, el Congreso de los Diputados eliminó la homosexualidad como delito de la Ley de Peligrosidad Social.
1: Pero los colectivos no fueron legalizados hasta varios años después, o sea que seguíamos siendo ilegales, aunque no pudieran meternos en la cárcel sin juicio por ser maricones.
0: Tuvieron que pasar más de dos décadas para lograr la aprobación del matrimonio igualitario entre personas del mismo sexo y para que las personas trans pudieran reconocerse legalmente tal y como son. ¿Quién les iba a decir? A Carlos, Iván, Clara, Cristina, Ramón o a cualquiera de los manifestantes del 78 que España se convertiría en 2026 en el país europeo más seguro para las personas LGTBI. Así lo acaba de reconocer la Asociación Internacional por los Derechos del Colectivo, ILGA. Pero que las grandes conquistas no nos hagan olvidar a aquellos que lo hicieron posible. Y para eso es necesario hacer memoria. La Filmoteca Nacional hizo algo más que rescatar las imágenes. Hace 4 años surge una idea: poner música a las muchas horas de material inédito en Super 8 que habían rescatado del cineasta Iván Zulueta. El encargado, pues un fanático del director y además uno de los músicos de referencia de nuestro país, Jota, de Los Planetas. Les unía la psicodelia, la experimentación y la contracultura. El resultado fue el disco Plena Pausa.
13: Hola, ¿cómo están ustedes? Bueno, nosotros vamos a tocar aquí un par de canciones que compusimos para unas películas de Iván Zulueta. No es exactamente esta música porque falta un batería y un guitarrista, pero vamos a hacer algo parecido a lo que hicimos para esta presentación que hicimos precisamente aquí en este cine. La primera canción que vamos a tocar se llama precisamente Arrebato y está hecha sobre unas imágenes de Iván Zulueta que nos parecieron especialmente interesantes. Cuando las pongan, la cantamos, ¿no?

Pues muchísimas gracias. Y esta es, la canción se llama Mi ego está en Babia. Y decimos para acompañar estas imágenes de Iván Zulueta.

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1: En Galicia está ya más cerca la transferencia de la autopista AP9. Hoy se ha aprobado inicialmente el proyecto de ley en el Congreso. PSOE, Bénega y Sumar apuestan por el traspaso de la gestión y la titularidad, pero la Xunta avisa, debe acompañarse de financiación para evitar cargar hasta 4.000 millones de euros en las arcas autonómicas. Por lo demás, se han desactivado las alertas por calor y han vuelto las lluvias. Ahora mismo las temperaturas se mueven entre los 27 grados de Ourense y los 18 de Santiago.
2: En Asturias, la posible alianza entre Indra y Santa Bárbara Sistemas ilusiona al gobierno del Principado. Un acercamiento estratégico de dos gigantes de la defensa que supondría un impulso en contrataciones para la región mientras se soluciona la polémica sobre el taller de barros. Además, Asturias ha ofrecido ya al Centro Nacional de Emergencias medios materiales y humanos para ayudar a Venezuela, todo en una jornada con los cielos muy cubiertos y los termómetros desplomados. Hasta ahora 21 grados en Oviedo y Áviles, 22 en Gijón.
3: En Cantabria, el Parlamento Autonómico acoge a esta hora el debate sobre el estado de la región. Por la mañana, la presidenta, María José Sáenz de Buruaga, ha defendido que su gobierno está captando la mayor inversión privada de la historia y tiene 27 proyectos empresariales estratégicos en cartera por importe de 7.250 millones de euros que crearán 2.500 puestos de trabajo. La oposición critica del gobierno los incumplimientos en materia de sanidad, su incapacidad para atajar el problema de la vivienda o su ineficacia en la política fiscal. Cielo con nubes y claros sobre la bahía de Santander, 25 grados de temperatura.
4: En Euskadi seguimos muy pendientes de Venezuela, donde una mujer de origen vasco, Alasne Solabarrieta, ha desaparecido entre los escombros tras derrumbarse el edificio en el que residía en Caracas. Su marido sí ha sido rescatado con vida. Su familia da por muerta a la mujer nacida en la capital del país hace 65 años y con doble nacionalidad. Además, hoy el Parlamento Vasco ha dado luz verde a la reforma de la Ley de Empleo Público impulsada por el PNV y que ha salido adelante gracias a la abstención de H. Bildu. La norma busca blindar la exigencia del euskera en las oposiciones tras la cascada de sentencias que han tumbado los requisitos de la lengua vasca. En cuanto al tiempo, en Bilbao y Vitoria, con 25 y 30 grados respectivamente, se esperan tormentas esta tarde. En San Sebastián se registran 25 grados.
5: En Navarra, hoy con una mala noticia, un hombre de 28 años falleció ahogado tras caer de forma accidental al agua en el río Arga, en el término municipal de Huarte. El siniestro ocurría este mediodía. Se producía cuando el fallecido caía al río de manera accidental y cuando lo encontraban nada se podía hacer por su vida. También en materia política se han aprobado dos proposiciones de ley en materia de vivienda. La primera determina que las VPOs de alquiler seguirán siéndolo de manera protegida indefinidamente en Navarra y la segunda blinda el alquiler por habitaciones. En cuanto al tiempo, hoy se empieza a notar un ligero alivio en las temperaturas. Tenemos ahora 35 grados en Pamplona, 37 en Tudela.
6: En La Rioja estamos atentos a un incendio que comenzaba a las 4:30 de la tarde en la salida de Logroño hacia Zaragoza, que ha obligado a cortar la AP68 en dirección a la capital aragonesa. Sobre el terreno trabajan retenes forestales y medios aéreos, por el momento afectado a 8 hectáreas de monte. Y la Guardia Civil incauta más de 3.000 dosis de cocaína, 3 kilos de marihuana y 124 pastillas de éxtasis que estaba previsto distribuir entre jóvenes de cara a la temporada de festivales. Por primer día de esta semana, La Rioja baja de la aviso naranja al amarillo. Ahora tenemos 31 grados en Haro, 33 en Logroño y 35 en Calahorra.
7: La última hora en Aragón nos lleva al incendio que se está produciendo en la provincia de Huesca, en los pueblos de Tamarite y Alcampel. Se estima que la superficie provisional supera las 1.000 hectáreas. Han comenzado el desalojo preventivo de los pueblos de los alrededores, como Azanuy y Alins, por la proximidad al incendio. Recordamos que se ha activado el Procinfo en fase de emergencia en situación operativa 2, nivel 2. Hasta Tamarite se han desplazado medios del operativo Infoar, también medios desplazados del Miteco, Brit de Daroca y de la Unidad Militar de Emergencias. El delegado del Gobierno en Aragón, Fernando Beltrán, y el presidente autonómico, Jorge Azcón, se están desplazando a la zona afectada. Las temperaturas marcan a esta hora 37 grados en Zaragoza, 32 en Huesca y 31 en Teruel.
8: En Cataluña, los Mossos d'Esquadra han detenido 5 personas por hacerse pasar por falsos dentistas en 2 municipios de la provincia de Barcelona. La investigación empezó a finales de abril, cuando un testigo alertó a la policía que se estaban llevando a cabo actividades profesionales irregulares en diferentes clínicas. Varias personas declararon haber recibido tratamientos fraudulentos y sufrir secuelas físicas derivadas de las intervenciones. Los 5 detenidos han pasado a disposición judicial. Se les acusa de usurpación de estado civil, estafa, intrusismo profesional profesional y lesiones. En cuanto al tiempo, 35 grados en Lleida, 33 en Girona, 30 en Barcelona y Tarragona.
9: En Baleares, el Consejo de Gobierno ha aprobado el proyecto de ley del litoral, una norma que permitirá proteger centenares de edificaciones tradicionales de la costa, como casas y chiringuitos, que según el Ejecutivo presidido por Marga Proens, estaban amenazados por la normativa estatal. Esta ley, asegura el Gobierno Balear, busca combinar la protección ambiental con la actividad humana y económica. Y más asuntos, la Guardia Civil y Salvamento Marítimo han rescatado a 49 migrantes de dos pateras que han llegado a las costas de Cabrera con apenas media hora de diferencia entre ambas. En cuanto al tiempo, cielos despejados, tenemos 30 grados en Palma y Mahó, 29 en Ibiza y 27 en Formentera.
1: En la Comunidad Valenciana, el Valencia Basket celebra con su afición el título de Liga. Los capitanes Jaime Pradilla y Josep Puerto han ofrecido ya el triunfo a la patrona de Valencia, la Virgen de los Desamparados, y su afición les espera ya en el Roche Arena para festejar su segundo título de la temporada con la Supercopa. Mientras, decenas de miles de venezolanos de la comunidad esperan noticias de sus familiares y alertan de la dificultad en las comunicaciones y el acceso a fuentes oficiales, la Asociación de Venezolanos de Castellón, Asobecas, ha organizado ya una recogida solidaria de productos de primera necesidad que tendrá lugar este viernes y sábado. A esta hora tenemos sol y 31 grados en Valencia y Castillo de la Plana, 29 en Alicante.
10: En la región de Murcia, la primera sesión del debate del Estado de la región ha estado marcado por un discurso del presidente plagado de anuncios. López Miras adelanta que el próximo año convocará la mayor oferta de la historia para el cuerpo de secundaria con al menos 2.000 plazas docentes y que habilitará también una partida de 89 millones de euros para acabar con el calor en las aulas antes de 2030. También ha anunciado un plan de choque de 20 millones de euros para reducir las listas de espera. Y por otro lado, los trabajadores del metal se han concentrado esta mañana a las puertas de la patronal para pedir un convenio digno a 3 años que contemple una mejora en las condiciones para los 35.000 empleados del sector en la región. Tenemos cielos despejados, 28 grados en Cartagena, 30 en Lorca, 32 en Murcia.
11: En Andalucía, pendientes de la partida hacia Venezuela de varios contingentes humanitarios y de emergencias, entre ellos la ONG Bomberos Unidos y también 5 profesionales y 4 perros especializados en búsqueda y rescate del SAMU. También pendientes de la salida desde la base militar de Morón de la unidad de militar de emergencias de la UME, que tiene base, recordemos, en Morón de la Frontera, en Sevilla. También pendientes de la recta final del proceso judicial del caso Mascarillas, que juzga la presunta trama de la Diputación de Almería. Hoy han declarado sin dar respuesta varios de los acusados. Mañana llega el día principal, cuando interviene el presidente, el expresidente de la Diputación Provincial y del Partido Popular en Almería, Javier Aureliano García, 2 de sus hermanos y el actual alcalde de Tíjola. También estamos pendientes del decreto de alerta alimentaria que acaba de emitir la Junta de Andalucía por la presencia de la bacteria de Listeria monocitogenes en varios lotes de chicharrones y morcilla en una empresa de Jerez, Carnes y Congelados Jupe Jerez. Se ha paralizado la producción. La Junta recuerda no consumir estos productos, devolverlos y, en caso de haberlos consumido y tener molestias, acudir a emergencias. Por suerte, no hay avisos. La ola de calor ha remitido. En estos momentos apenas superamos los 30 grados en la mayoría de capitales de Andalucía.
12: En Ceuta se ha inaugurado hoy una central solar fotovoltaica, una iniciativa con una inversión superior a los 5 millones de euros que permitirá suministrar energía limpia al puerto con el objetivo de reducir sus emisiones, además de abastecer a empresas y hogares ceutíes. Junto a la planta solar también se ha inaugurado una estación de recarga para vehículos eléctricos que incorpora un sistema de almacenamiento mediante baterías de gran capacidad. Se trata de 2 proyectos estratégicos que buscan reforzar la autonomía energética de la ciudad autónoma y avanzar hacia un modelo más sostenible. En cuanto al tiempo, a esta hora tenemos cielos despejados y 24 grados.
13: En Melilla, el gobierno de la ciudad ha presentado 4 nuevos camiones Cuba con capacidad de hasta 15.000 litros para limpiar a fondo las calles de la ciudad. Se trata de unos vehículos de última generación que permiten simultáneamente a 2 operarios utilizar las mangueras de agua para baldear las calles de todo un barrio en un solo servicio. Además, la Consejería de Medio Ambiente y Ecovidrio han firmado un convenio para concienciar sobre la importancia del reciclaje de vidrio. Melilla es una de las ciudades de España que menos vidrio recicla. En cuanto al tiempo, a estas horas tenemos nubes y claros y 26 grados de temperatura.
14: En Extremadura, un informe del Club Senior señala que podría retrasarse hasta 2036 la puesta en servicio de la línea de tren que debe unir en solo 2 horas Badajoz y Madrid, lo que incumpliría los plazos marcados por la Comisión Europea. En la Asamblea de Extremadura, los grupos han comenzado a presentar sus enmiendas a los presupuestos de la Junta. Uno de los grupos de gobierno, Vox, ha presentado 7 enmiendas, una de ellas para eliminar las partidas para las entidades ecologistas. Por su parte, Unidas por Extremadura ha registrado 305, entre ellas una para rebajar un 10% el salario de diputados y altos cargos. Notable descenso de las temperaturas hoy en Extremadura. Se mantiene el cielo principalmente despejado, pero con máximas entre 30 y 32 grados.
15: Canarias, con una comunidad de más de 70.000 residentes en Venezuela, se vuelca con el país caribeño después del doble terremoto registrado la pasada madrugada. Gobierno y cabildos insulares se comprometen a movilizar recursos de emergencia y también económicos para apoyar a los afectados y colaborar en la reconstrucción de las zonas destruidas. En cuanto al tiempo, mañana predominarán los cielos despejados en Canarias, salvo en zonas del norte, donde habrá intervalos nubosos matinales sin descartar lloviznas. Temperaturas sin cambios, con máximas que alcanzarán los 25 grados en Las Palmas de Gran Canaria y los 28 en Santa Cruz de Tenerife.
16: En Castilla-La Mancha también conmoción por lo ocurrido en Venezuela entre los residentes de este país, que ya se están organizando para enviar ropa y medicamentos, como ocurre en Guadalajara. El presidente de la Junta, Emiliano García Page, ha mostrado toda su solidaridad con Venezuela tras esos terribles terremotos que han golpeado el país, y desde Bomberos Sin Fronteras se ofrecen a ayudar en la emergencia causada en Venezuela para rescatar a víctimas. Damián y Cristian de Albacete ya tienen preparado el equipo y están listos para salir a falta de conseguir vuelo. En cuanto al tiempo, alivio notable de temperaturas después de 4 días de ola de calor. A esta hora tenemos 32 grados en Toledo, son 10 menos que ayer.
17: En Castilla y León continúa activa la situación operativa 1 ante la simultaneidad de varios incendios, los que más preocupan los de la comarca de El Bierzo, donde ahora mismo avanzan 12 fuegos, 4 de ellos en nivel 1 de peligrosidad. Además, en el marco de la operación Fuentona, hoy se ha pronunciado el secretario general del PSOE de Castilla y León, Carlos Martínez. El exalcalde de Soria ha negado que tuviera ninguna información sobre el registro al ayuntamiento antes de que se produjese y que se enteró cuando la Guardia Civil ya estaba entrando al consistorio. La Fiscalía de Burgos y la Autoridad Independiente en Materia de Corrupción de Castilla y León han archivado las actuaciones sobre las contrataciones de la empresa participada por Borja Suárez, concejal de Burgos y presidente de la Diputación y del PP burgalés. La Fiscalía concluye que los hechos investigados no constituyen delito. Aflojan las temperaturas en Castilla y León a esta hora, máximas de 29 grados, mínimas de 26.
18: Y en Madrid, un equipo de bomberos y sanitarios de la comunidad va a viajar en el primer avión que movilice España para ayudar en Venezuela tras los devastadores terremotos. Se trata del mismo dispositivo experto en catástrofes, el ERICAM, compuesto por 44 efectivos, entre ellos 4 unidades caninas. Junto a ellos van a viajar también en este avión del Ministerio de Defensa, especialistas de la UME y de la Agencia Española de Cooperación al Desarrollo. Y 10 personas han sido detenidas por cometer diversos robos en la región, sobre todo en joyerías. Actuaban con gran violencia y rapidez, amenazaban a los dependientes con armas de fuego. Luego se daban a la fuga en coches alquilados con una identidad falsa. La policía les atribuye al menos 6 robos en joyerías y también 1 en una sucursal bancaria. Hoy la temperatura es mucho más llevadera, 30 grados a esta hora y cielos despejados.
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19: Este año, el Día Mundial de la Tapa está protagonizado por la candidatura del tapeo como Patrimonio Cultural Inmaterial de la Humanidad de la UNESCO, una iniciativa promovida por el Ministerio de Agricultura, Pesca y Alimentación, que, como cuenta José Miguel Herrero Velasco, director general de este ministerio, se enmarca dentro del marco del Plan de Internacionalización de la Gastronomía.
20: Es un plan ambicioso, es un plan que pretende posicionar a España pues, como una marca gastronómica de primer nivel. Queremos que cuando alguien piense en España, piense pues, en un alimento, en un momento de celebración a través de la comida, y por ello pues, estamos trabajando, como digo, conjuntamente con el ICES y con Tour España en la internacionalización de nuestros productos.
19: Una candidatura que se está trabajando desde Hostelería de España bajo el lema Tapear nos une, y que en ese espíritu integrador que tiene el propio tapeo ha conseguido el apoyo de grandes cocineros como el 3 estrellas Michelin Ángel León.
21: Porque la tapa es una forma de vida.
19: Como él, también se ha sumado la cocinera Pepa Muñoz, que destaca la imagen de país que proyecta el tapeo.
2: Es cultura, tradición, identidad, una forma de entender la vida. Es hacer grande y rico a nuestro país, a España.
19: La presidenta de Saborea España, Susi Díaz, ve en el tapeo un reflejo de la riqueza de productos y de la tradición culinaria de los territorios.
21: Porque el tapeo es una forma de compartir, de conversar, de disfrutar de nuestra gastronomía. El tapeo forma parte de nuestra cultura, de nuestra manera de vivir, de relacionarnos. Es tradición, es identidad.
19: La Federación de Industrias de Alimentos y Bebidas también se ha sumado a esta alianza, porque como reconoce su director general, Mauricio García de Quevedo, el tapeo es el escaparate final de toda la riqueza de la cadena de valor agroalimentaria.
22: Los tapas son mucho más que una pequeña porción de comida. Son una muestra de la mejor hospitalidad y de la riqueza y variedad gastronómica del país. Para los españoles, pero también para los millones de turistas que nos visitan cada año, las tapas son una tradición irrenunciable.
19: La industria cervecera no puede quedar al margen de este proyecto, ya que el binomio tapa-cerveza se impone como la opción elegida para cerca del 92% de los clientes encuestados. Jacobo Laya, director general de Cerveceros de España, pone el foco en el carácter integrador de la tapa.
23: En estos momentos en los cuales la gente tiende a aislarse, a estar con sus pantallas, a no salir, la caña, la tapa, la terraza, los amigos, la familia, es parte de nuestro éxito como sociedad y yo diría que parte de nuestro éxito como país.
19: Para la ganadora del primer campeonato oficial Hostelería de España de tapas y pinchos, Susana Casanova, el tapeo también debe ser patrimonio cultural inmaterial de la humanidad.
24: Las tapas son vida, son tradición, son cultura, son territorio, pero sobre todo son mucho amor.
19: El tapeo impulsa valores universales como la convivencia, la hospitalidad y el disfrute compartido. Un arte de vivir y relacionarnos que nos define como país. Por eso la tapa es nuestra embajadora gastronómica y el tapeo nuestra enseña. Ese carácter integrador, esa asociación al disfrute, esa vida en las calles que nos define como país, son todos características del tapeo y que deberían hacer que sea patrimonio cultural inmaterial de la humanidad. María Durán, Hostelería de España, Radio 5, Todo Noticias.
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25: En el verano de 2024 se editó City of Glass, la última propuesta hasta ahora de AJ Lee and the Blue Summit, que muestra el orgullo de la banda por el simple hecho de ser californianos y representar al bluegrass y al folk en esas tierras, aunque no han dejado atrás sus inclinaciones por el country soul y el blues, por ejemplo. Hablamos de una formación con base en la ciudad de Santa Cruz, cuyos miembros, entre los que está el guitarrista Sally Tuttle, hermano de la gran Molly Tuttle, se encontraron siendo adolescentes, se movieron con soltura por la escena musical de la zona y fueron creciendo. Aunque no va a ver la luz hasta el 11 de septiembre, hoy podemos adelantar el cuarto álbum de AJ Lee and the Blue Summit, Cover to Cover, grabado por Jonathan Kistner en el Combrío Soundstage de Oakland, en California, y convertido en una carta de amor en forma de álbum a un puñado de artistas y de canciones que les han venido inspirando. Así nos encontramos con versiones a clásicos de New Riders of the Purple Sage, Gillian Welch, Ella Fitzgerald, Louis Armstrong, la Nitty Gritty Dear Band e incluso Neil Diamond. Este último inició su carrera en el Brill Building neoyorquino como compositor para artistas del estilo de los Monkees, aquel cuarteto inspirado en las películas de los Beatles que surgió en un casting. I'm a Believer fue su segundo número uno en Estados Unidos y el primero en Gran Bretaña, abriéndoles en los años 60 las fronteras de toda Europa, incluida España. Pues ahora AJ Lee and the Blue Summit han pasado la canción por el filtro del bluegrass y suena así. Sin rodeo, Manolo Fernández, Radio 5, Todo Noticias.

0: Las 7, las 6 en Canarias.
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0: Hay 68 españoles en Venezuela que no han podido ser localizados por el Ministerio de Exteriores. Lo acaba de anunciar José Manuel Álvarez por el doble terremoto en el país caribeño. Última hora, Gemma Cifuentes.
2: El ministro de Exteriores asegura estar en permanente contacto con las autoridades venezolanas, trabajando en la localización de todos los nacionales.
3: 68 españoles no han sido todavía localizados.
2: Por eso hace un llamamiento a quienes todavía no hayan contactado con Exteriores a que lo hagan, también turistas españoles que se encontrasen de viaje en el momento de ese doble seísmo en el país. En las redes sociales del Ministerio pueden encontrar los teléfonos habilitados. Álvarez también ha confirmado que la ayuda española va rumbo ya a Venezuela. Son 54 efectivos del USAR, la unidad de élite de la UME especializada en el rescate urbano de personas atrapadas. Viajan ya en un avión del Ejército del Aire junto a un equipo de la AECID que ha puesto a disposición el hospital de campaña del equipo START, un hospital de última generación capaz de operar en las condiciones más difíciles. Recordemos, según Exteriores, unos 200.000 españoles viven en el país caribeño.
0: España está preparada para ayudar, es lo que le ha dicho Pedro Sánchez a la presidenta encargada de Venezuela, Delcy Rodríguez, a quien ha trasladado la solidaridad de nuestro país y todo su afecto a las víctimas y sus familias. El gobierno, según el presidente, trabaja para prestar toda la asistencia posible a la colonia española. En Aragón se reúne el CECOPI por el incendio que avanza sin control en la provincia de Huesca, en las proximidades de Lleida. El perímetro alcanza provisionalmente las 1.000 hectáreas. Marcos Fernández.
4: Así es, ya se han desalojado los pueblos periféricos de Azunay y Alins por la proximidad al incendio. El delegado del gobierno, Fernando Beltrán, ya se encuentra en el puesto de mando avanzado y el presidente autonómico, Jorge Azcón, está de camino a la zona y está previsto que a las 8 de la tarde haga declaraciones. Recordamos que se ha activado el Procinfo en fase de emergencia, en situación operativa 2, nivel 2. Hasta Tamarite se han desplazado medios del operativo Infoar, también medios desplazados del Miteco, Brit de Daroca y de la Unidad Militar de Emergencias. Y también en Aragón, ya controlado y estabilizado, pero no extinguido, el incendio de Alcañiz.
0: El peligro de incendios se ha acentuado en los últimos días. Ante la ola de calor que sigue afectando al resto de Europa, Países Bajos activa por primera vez en su historia una alerta roja por altas temperaturas. Podrían alcanzar mañana los 40 grados de máxima y en Suiza han batido récord para un mes de junio, 38 grados en la ciudad de

0: que no tocan, pero yo me veo capacitado para estar ahora mismo, ¿no? Pero bueno, soy un poco impulsivo en ese aspecto, siempre quiero entrenar más de lo debido, quiero jugar más de lo debido y me están cuidando como el que más, así que cuando toque, pues tocará.
1: Te tienen que frenar, ¿no? Te tienen que frenar.
0: Sí, porque soy una cabra loca, la verdad.
2: El seleccionador nacional Luis de la Fuente comparece ante los medios de comunicación a partir de las 12 menos cuarto de la noche.
3: Ahora son las 7 y 4, 6 y 4 en Canarias. 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
4: Buenas tardes. El gobierno de Canarias activará un grupo de trabajo con las 22 entidades del archipiélago que operan en Venezuela para garantizar asistencia médica, alimentos y alojamiento a los afectados por el doble terremoto registrado la pasada madrugada. Así lo ha anunciado el portavoz del Ejecutivo Autonómico, Alfonso Cabello.
5: Hemos constituido como grupo de trabajo a través de la Dirección General y la Viceconsejería de Relaciones Exteriores con las 22 entidades y colectivos para que puedan activar desde mañana mismo un mecanismo, un programa social que va a mantener un consultorio médico, un servicio de consultorio médico, así como los programas de medicamentos y alimentos.
4: De momento no constan oficialmente víctimas entre la comunidad canaria residente en Venezuela, si bien todavía no se ha podido contactar con muchos de ellos. Unos 55.000 canarios residen en el país caribeño.
5: Parece que está llegando mucha preocupación porque hay personas que no se están pudiendo localizar, pero seguimos pendientes de tener información confirmada, ¿no? Por lo tanto, como les decía, tenemos más dudas que certezas ahora mismo y mucha preocupación.
4: En Radio Nacional hemos podido hablar con algunos de ellos en un contexto en el que es muy difícil establecer comunicaciones. Desde La Guaira, una de las zonas más afectadas, hemos podido hablar con Johnny Moreno, secretario general del Club Unión Canaria de Venezuela.
6: Muchos edificios afectados, caídos, destrozados. El Hotel Marriott afectado también en estructura. Muchas zonas de La Guaira a nivel de estructura de edificios, yo creo que, voy a repetir, 70-80% de esos edificios han sido afectados a nivel de estructura. Necesitamos medicina, necesitamos comida, necesitamos agua potable. Nosotros estamos dispuestos a colocar el club como centro de acopio. Necesitamos una planta para poder tener energía eléctrica, porque no tenemos energía eléctrica. Necesitamos insulina.
4: Al menos hay 164 fallecidos y 1 millar de heridos. Es todo por nuestra parte. Siguen informados en esta sintonía.
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8: ¿Qué tal? Muy buenas tardes. Actualizamos la información del tráfico. Seguimos pendientes de ese accidente que complica la salida de Madrid por la A42 ya en Fuenlabrada, dejando importantes retenciones en la zona. Por ello les pedimos que tengan especial precaución esta salida ya a esta hora de la tarde de la capital madrileña, al mismo tiempo que van a encontrar complicadas esas salidas ya también por la 1 en Alcobendas, en la 3 en Rivas, A4 Butarque y Pinto, A5 Arroyo Molinos y A6 Plantío y Majadahonda. También en Pamplona, en la A15 ya dirección Huesca y en Barcelona en la P7 en Lleida, sentido Tarragona, como de entrada a la ciudad condal por la C58 en Moncada. También en Valencia, una ligera retención por la A3 en Contreras, ya hacia la capital madrileña, como en Andalucía. En Málaga, tráfico lento por la 7 en la Cala de Mijas, Fuengirola, y también en la zona ya de Torrosa y Nerja, todo ello hacia la capital malacitana, como otro punto habitual ya, que San Pedro, Alcántara, en ambas direcciones. Y por último, también van a encontrar una ligera retención en Sevilla, en la P4 en Lebrija, ya hacia la capital hispalense. Es una información de la Dirección General de Tráfico.
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9: Saludos, buenas tardes. Las temperaturas más altas han quedado con 38 grados en Zaragoza y en Ijar, Teruel, en un día en el que una masa de aire atlántica ha dicho adiós a la primera ola de calor del verano en la península y Baleares. Hoy han bajado las temperaturas, menos en el nordeste, donde se espera que lo hagan el sábado. En esa zona aún quedan avisos amarillos por calor. Mañana se espera que suban en Andalucía y que bajen en la Comunidad Valenciana y en el Cantábrico Oriental. En el nordeste y Baleares seguiremos atentos mañana a las altas temperaturas con máximas de 34, 36 grados o incluso 37-38. A esta hora se dan chubascos aún en la mitad norte y en el litoral occidental asturiano. Hay activo un aviso naranja de nivel importante por acumulados de precipitación en una hora de 30 litros de agua por metro cuadrado y por tormentas. Mañana habrá tiempo estable con nubes y precipitaciones en el noroeste y con nubes de evolución, especialmente en zonas de montaña del Cantábrico Oriental, Alto Ebro y también en la Ibérica Norte, donde podría haber algún chubasco o tormenta. Es una información de AEMET.
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1: Avanzan las horas y la situación es cada vez más crítica para poder localizar a supervivientes en Venezuela por el doble terremoto que ha dejado hasta el momento, según el último balance actualizado, 164 fallecidos y cerca de un millar de personas heridas. Ante la complicada búsqueda de desaparecidos por la falta de medios, la comunidad internacional ofrece ayuda, no solo de los países vecinos como los Estados Unidos y México, también la India o la Unión Europea, que activa el mecanismo de protección para esta emergencia nacional. Es la noticia de alcance. De ello vamos a hablar en profundidad en el programa Cinco Continentes de hoy en Radio 5, pero antes de escuchar el avance, tenemos al otro lado del teléfono a Agustín Rodríguez de la Asociación Unión Canario Venezolana. Señor Rodríguez, buenas tardes.
2: Buenas tardes, Daniel, y buenas tardes a todos los radioescuchas de tu emisora.
1: Lo primero de todo, quiero preguntarle qué tal está. Usted vive en España, pero imagino que tiene a familiares, amigos en Venezuela. ¿Cómo se encuentran? ¿Si ha podido hablar con ellos?
2: Sí, muchísimo, y sí, hemos podido hablar con muchos de ellos. Bueno, gracias a Dios, somos del grupo de que no hemos tenido prácticamente casi nada que lamentar, excepto daños materiales, pero bueno, como asociación, pues está clarísimo de que tenemos conexiones con otras personas que sí la han estado pasando mal, ¿no? No solamente el problema lo tenemos en la pérdida justamente de estos bienes materiales, sino inclusive en la desaparición, que no consiguen hablar con sus familiares, con lo cual se presume lo peor, ¿no? Y vemos una cantidad de edificios derruidos y una situación que se está atravesando allí que la verdad es que complicadísimo en las próximas horas para intentar que haya la mayor cantidad de supervivientes, ¿verdad?
1: Imagino que está resultando muy difícil la comunicación. Es que estamos hablando de dos seísmos que se han producido, uno separado del otro por apenas 30 y pocos segundos, de una magnitud superior a 7 y con una profundidad bastante cercana a la superficie terrestre. De ahí la gran dimensión que ha provocado todo esto.
2: Claro, es que date cuenta que un primer sismo como ese, el daño que puede hacer a las estructuras, ¿no? Y viene uno enseguida de segundo y agarra una estructura que ya está fatigada por el primer golpe que se recibió, y ahí viene la posibilidad de derrumbe, que es lo que nos ha pasado a nosotros en este momento, ¿no? El desastre que se está ocasionando es justamente ese, ¿no? La caída de edificios y, bueno, 72 horas ahora que tenemos que velar porque que llegue la ayuda internacional, lleguen los profesionales para poder empezar a la gente. Están allí, nos comentan, escuchan voces, gente que está gritando y no hay los medios para poder sacarlo. Asumo que ya a esta hora, esperemos, esta mañana salía un avión militar de la UME con profesionales en este tipo de circunstancias. Y bueno, ojalá que ya estén ya en Venezuela para que ya empiece el rescate de posibles supervivientes, pues la cifra puede ser exponencialmente bastante alta. Que habrán visto las noticias que han dado desde el centro norteamericano de geología, pues hablan en que por el tipo, las características del evento sísmico y las condiciones que hay en Venezuela, podrían, ellos estiman que pueden estar entre 10.000 y 100.000 personas las que pudieran haber perdido la vida en estos derrumbes.
1: Eso es que aún no han pasado 24 horas y las primeras 72 son críticas. Mencionaba usted al Instituto Geológico de Estados Unidos, la probabilidad, eso es, de que el número de víctimas supere el balance de 10.000 fallecidos es de prácticamente un 60%, es un porcentaje muy, muy alto. ¿Cuánta ayuda necesita Venezuela en este momento, lo primordial?
2: Pues la verdad que nos está, ahorita mismo necesitamos de todo. De todo, porque, ¿me entiendes? Sobre todo ahora medios para justamente sacar estado de esta gente que está ahorita enterrada, ¿no? Pero luego vamos a tener que hablar de reconstrucción, vamos a tener que hablar de que esta gente se quedó sin vivienda, no tienen ropa, no tienen comida, medicamentos. Entonces, bueno, para eso estamos también las organizaciones civiles que hacemos vida en el exterior, que ya venimos haciendo labores humanitarias, y bueno, nos estamos activando. Hoy hemos tenido reuniones con el gobierno de Canarias, en el caso de Canarias, para ver de qué manera se puede conseguir financiamiento para un posible envío a Venezuela, y nosotros estamos activando a toda nuestra gente para poder hacer las recogidas, que ya estamos acostumbrados a esto porque lo venimos haciendo de hace tiempo, pero necesitamos los medios para poder hacerlo. Estamos hablando que hay que hacerlo por avión, porque cuando nosotros hacemos los envíos en barco, estamos hablando de 2 meses para llegar, dos meses muy tarde para que la mercancía llegue. También es verdad que también hay que dar tiempo de ver qué pasa en el aeropuerto de Maiquetía. El aeropuerto internacional Simón Bolívar ha sufrido bastante y no está operativo en estos momentos para recibir vuelos. Tendríamos que buscar vuelos alternativos a ciudades como puede ser el aeropuerto Arturo Michelena, la ciudad de Valencia, el estado Carabobo, unos 180 kilómetros de Caracas, o tendría que irnos a Anzoátegui, a otros estados, aunque sea un poquito más lejos, para que podamos llegar nosotros con esa ayuda humanitaria vía aérea, ¿no?
1: Claro, claro.
2: Y luego, por supuesto...
1: Dígame.
2: Sí, dime. Que luego también nuestra idea esta vez, no solamente que la Unión Canaria Venezolana lo haga, sino que busquemos la manera, porque hay mucha gente que quiere ayudar y mucha gente haciéndolo. Entonces, vamos a decir, podemos articular. Hoy hablaba con Efraín Medina, con Antonio Alarcó, también, ¿entiendes? Para ver si logramos articular toda esa gente que quiere trabajar y logramos hacer un solo trabajo. No nos pase como pasó en el deslave de La Guaira hace unos años atrás, en el cual pues se perdió muchísima ayuda humanitaria que quedó en los sótanos del recinto ferial y que, bueno, se recogió y la gente no previó que no solamente hay que recoger, hay que luego tener los medios para poder hacer llegar esa ayuda humanitaria ya.
1: ¿Están logrando conseguir a personas voluntarias para ayudar? ¿Se están poniendo en contacto con su asociación?
2: Sí. Tenemos bastante gente que está dispuesta, ya han estado en contacto con nosotros seguido, ¿me entiendes? Que están a disposición, avísanos que vamos a ayudar. O sea, ahí no tenemos ningún tipo de problema. Lo que necesitamos, hoy hubo una reunión del gobierno de Canarias justamente para tocar el tema de la emergencia que está sucediendo en Venezuela y activar algún tipo de protocolo para esto, claro. Estamos hablando de Canarias, pero sabemos que en Europa ya se está aplicando un operativo, ¿vale? Un mecanismo para poder dar esta ayuda. Entonces, bueno, lo que queremos nosotros es justamente pues ser uno más y poder ayudar, porque, bueno, hemos tenido la capacidad de poder ayudar. También nosotros tenemos una federación nacional, que es la FAVE, la Federación de Asociaciones Venezolanas en España, en la cual no solamente la Unión Canaria Venezolana, en el caso de Canarias, sino que tenemos, por ejemplo, tenemos a... ¿Me escuchas?
1: Sí, la escucho perfectamente.
2: Sí, que estaba entrando otra llamada que me estaba bloqueando aquí. Sí. Vale. Entonces tenemos a FAVE, que tenemos, bueno, asociaciones en Alicante, como AMASVE, o la misma FEVEGAS en Galicia. Tenemos asociaciones muy potentes a nivel de España, que siempre colaboramos con esta ayuda humanitaria y que pudiéramos hacer un gran trabajo para ayudar a paliar un poco la situación tan difícil en Venezuela.
1: Agustín Rodríguez, de la Asociación Unión Canario-Venezolana, gracias por acompañarnos esta tarde aquí en Radio 5 Todo Noticias y mucho ánimo.
2: Gracias de verdad y sobre todo por informar, que es muy importante.
1: Un saludo.
2: Vale, gracias.
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0: Mario Borrego, buenas tardes.
1: ¿Qué tal? Buenas tardes.
0: Ya lo hemos escuchado, la situación es complicada en Venezuela.
1: Sí, nosotros en el programa vamos a dar la última hora de la situación en el norte del país, ¿no? En esa costa del Caribe que se ha visto más afectada por el doble terremoto que ha sacudido esta pasada noche el territorio venezolano. También daremos cuenta de las reacciones que han ido sucediéndose desde otros países del mundo y de la solidaridad que están mostrando distintos gobiernos que ya están enviando ayuda humanitaria y equipos de búsqueda para ayudar a localizar a los miles de desaparecidos que hay hasta ahora.
0: Pues al margen de ese desastre, de esa catástrofe sísmica en Venezuela, también hay que hablar de Colombia, de la política. Hemos escuchado por primera vez a Abelardo de la Espriella al ser certificado oficialmente ya como presidente electo.
1: Eso es, el político de ultraderecha que venció a Iván Cepeda en las elecciones del pasado domingo ha dado un discurso en un acto en el que ha recibido la acreditación como mandatario electo del país sudamericano. Allí ha comenzado con un "Viva Cristo Rey" para luego prometer que va a trabajar para todos los colombianos. Vamos a escuchar también en el programa un reportaje sobre el puerto peruano de Chancay, que ha cambiado la relación comercial entre los países de la región y Asia.
0: ¿Y la entrevista de hoy?
1: Pues con Antonio Quesada, secretario técnico del Comité Polar Español. Se acaba de presentar la Estrategia Polar Española, la primera en nuestra historia, en la que se incluyen aspectos no solo científicos o económicos, pero también políticos. Ya sabéis que tanto la Antártida, pero sobre todo el Ártico, debido al cambio climático y al deshielo, ofrecen una serie de oportunidades y acceso a recursos ingentes que tienen a muchos países y a gobiernos con los dientes largos.
2: Ya el Ártico es navegable en verano, durante un periodo corto, y va cada vez más rápido. Entonces las rutas de navegación mundiales van a pasar por el Ártico, porque el ahorro en el transporte y el coste en combustible y la emisión de gases de efecto invernadero viene a ser un 30% menos si pasamos por el Ártico.
0: ¿Y más asuntos que vais a abordar en el programa de esta noche?
1: Pues la Unión Europea ha emitido ya el primer pago a Ucrania de 3.200 millones de euros como parte de ese préstamo de 90.000 millones que fue acordado hace ya unos meses y que pues se pudo, digamos, o pudo entrar en vigor o se pudo aprobar después de la salida de Víctor Orbán, del ex primer ministro húngaro del poder. Estaremos también en Estados Unidos, donde el Tribunal Supremo ha emitido varios fallos polémicos, ¿no?, ciertamente controvertidos, en materia de salud y también en materia migratoria. Seguimos de cerca la situación en Francia, donde la jornada ha sido otra vez extremadamente calurosa y donde el nivel de movilización sanitaria ha sido nuevamente elevado por el gobierno para responder a la emergencia. Allí más de 70 departamentos están en alerta roja a lo largo de este jueves. Hay varios más en alerta naranja, ¿no?, y las temperaturas de nuevo pues rondando los 40 grados en un país ni mucho menos acostumbrados para o a estas temperaturas, a estas alturas del año. Además, conoceremos la declaración de la renta del rey Carlos III de Inglaterra y vamos a escuchar un nuevo reportaje también sobre las consecuencias del Brexit, esta vez en torno a la inmigración.
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3: Para que veas.
4: Les hablo hoy de un interesante proyecto realizado por Fundación 11 con el apoyo de la entidad pública Red.es para mejorar la formación en competencias digitales de las personas con discapacidad. Fundación 11 ha formado en un año más de 16.500 personas con discapacidad de toda España gracias al programa Esenciales, que cuenta con el respaldo del Ministerio para la Transformación Digital y de la Función Pública. Los alumnos han adquirido competencias digitales básicas orientadas a mejorar su autonomía, desenvolverse con mayor confianza en entornos digitales y ampliar así sus oportunidades de inclusión social y laboral. Fundación 11 ha impartido esta formación en más de 2.000 cursos a través de Portalento Digital, su programa de formación en competencias y habilidades tecnológicas y digitales. Mónica Cadenas es directora de Portalento Digital.
5: El proyecto Portalento Digital Esenciales Lo hemos desarrollado en Fundación 11 gracias al apoyo de Red.es y de fondos Next Generation, y tiene como objetivo la formación de personas con discapacidad en competencias digitales básicas, en todo lo que tiene que ver con el día a día, con la vida en el mundo digital. Es un proyecto que hemos desarrollado en los últimos meses en toda España. Hemos formado a más de 16.500 personas.
4: El programa Esenciales ha contribuido también a reducir la brecha digital entre las personas con discapacidad, acercando herramientas y competencias necesarias para participar plenamente en una sociedad digitalizada. Han aprendido a utilizar Internet para sus gestiones, por ejemplo, ante las administraciones, entidades bancarias o centros sanitarios, sin olvidar otras aplicaciones útiles para el trabajo y el ocio. Todos los itinerarios del programa Esenciales han sido gratuitos, accesibles y se han impartido de forma presencial con materiales adaptados y tutorías individualizadas. También ha sido esencial para el buen desarrollo del programa el apoyo de las entidades del movimiento asociativo de la discapacidad.
5: Y merece la pena mencionar que ha sido clave en este desarrollo del proyecto el papel del movimiento asociativo, de entidades que han colaborado con nosotros a nivel nacional, porque al final son ellas las que están muy cerca de las personas, quienes conocen sus necesidades, quienes conocen sus brechas digitales, y quienes realmente nos han apoyado en que esta formación llegue a las personas que debe llegar y cumpla su objetivo.
4: Además de estos cursos básicos, Fundación 11 ofrece en toda España formación especializada en ámbitos tecnológicos y digitales con gran proyección y demanda en el mercado laboral. Miren, solo el pasado año 6.527 alumnos con discapacidad se formaron en nuevas tecnologías. En esos 12 meses se impartieron 1.008 cursos y se concedieron 110 becas. Sepan que Por Talento Digital ofrece un programa permanente de becas de formación dirigida precisamente a estudiantes con discapacidad. Ayudas que pueden solicitar jóvenes a partir de 16 años con una discapacidad reconocida igual o superior al 33% y que posean el título de educación secundaria obligatoria o equivalente.
6: Por Talento Digital complementa estas formaciones que he mencionado antes con un programa de becas y de apoyo económico que facilita la realización de los cursos que vamos lanzando a lo largo del año. Y además lanzamos una convocatoria de becas permanente para la formación individual dirigida a estudiantes que quieren realizar este tipo de formaciones, de estudios en centros que no son de la Fundación 11, en cualquier centro de formación de España, en materia siempre tecnológica y digital.
4: Si usted es una persona con discapacidad y quiere mejorar su formación y habilidades digitales y tecnológicas, le recomiendo que siga el consejo de la directora del programa Por Talento Digital.
6: Todos los que estéis interesados en Por Talento Digital podéis acceder a la web portalentodigital.es y conocer más acerca de las formaciones, las becas o, en el caso de las empresas, cómo colaborar con nosotros para incorporar el talento de personas con discapacidad en vuestras organizaciones.
4: Talento, trabajo e igualdad de oportunidades. Una puerta abierta al mercado laboral para las personas con discapacidad que derrochan ganas y esfuerzo, la misma ilusión que día a día depositan ellos. Fundación 11. Juan Antonio Ledesma, un espacio del Grupo Social 11, Radio 5, Todo Noticias.
7: Escapadas. Hoy, 25 de junio, se celebra el Día Internacional de la Gente de Mar y nosotros nos sumamos a esa celebración a modo de homenaje visitando algunos museos relacionados con el mar en sus distintos aspectos. El término gente de mar se refiere al colectivo formado por aquellas personas relacionadas con la actividad marítima, ya sea a través del comercio, el transporte, la acuicultura o la investigación, que desarrollan su labor en una embarcación o en tierra. Hoy, como decimos, se celebra el Día de la Gente de Mar, así que os proponemos conocer un poco más de cerca algunos de los aspectos que tienen que ver con eso, con el mar y sus gentes. Y el primer destino, ideal para ello, es el Museo Marea, en Porto do Son, en la provincia de La Coruña. Este museo está dedicado a la memoria marinera, especialmente de la gente de esta parte de la costa gallega de las Rías Baixas. Aquí nos muestran las artes de pesca, nos hablan de la historia de la navegación y de los naufragios, particularmente numerosos en el litoral de esta ría de Muros Noia. de los trabajos relacionados con la pesca y con la tradición local. Y por último, también vemos una serie de testimonios de personas de la localidad. La colección del Museo Marea se ha creado precisamente con la donación de objetos por parte de los habitantes de Porto d'Osón, lo que aumenta su atractivo y valor. Para quien no esté familiarizado con la cultura marinera, es desde luego una manera estupenda de acercarse a ella, porque descubrirá de manera sencilla y clara todos esos aspectos de los que hablamos. El segundo destino de esta escapada no queda muy lejos. Está en Vigo y se trata del Museo del Mar de Galicia, el lugar perfecto para comprender la vinculación histórica de los gallegos en general con el mar, desde todos los puntos de vista: la actividad pesquera, la biología y los ecosistemas marinos, los viajes de los exploradores o los tipos de embarcaciones. Y de Galicia nos vamos a Barcelona, donde encontramos nuestro tercer destino, el Museo Marítimo de Barcelona. Está instalado en las antiguas Reales Atarazanas, unos impresionantes edificios góticos del siglo XIII con mucha historia. Empezaron siendo cantera de construcción de navíos, sí, pero luego pasaron a ser caserna militar y después real fundición de cañones. Hoy, como decimos, albergan este museo en el que las exposiciones permanentes nos hablan de muchos aspectos, como los oficios tradicionales relacionados con la construcción de las galeras, estas máquinas de guerra diseñadas para dominar el Mediterráneo, que fueron los barcos que se utilizaron en los conflictos navales desde la Edad Antigua hasta que aparecieron los galeones en el siglo XVI. El punto fuerte de este itinerario es precisamente la réplica de la galera real de Don Juan de Austria, la nave capitana de la Batalla de Lepanto. La galera original se construyó aquí y esta es una reproducción a escala 1-1 en la que descubrimos cientos de curiosidades. Por ejemplo, este enorme barco de 212 toneladas iba propulsado por 59 remos. Cada uno de ellos medía 14 metros y medio y pesaba 180 kilos. A cada remo se asignaban 4 hombres, de manera que se necesitaban como mínimo 236 remeros para mover la embarcación. En fin, hay muchos más museos relacionados con el mar por todo nuestro país, sobre todo, claro, en los lugares de costa. Os animamos a visitar cualquiera de esos museos cuando sea, pero especialmente hoy, en este Día de las Gentes de Mar, como homenaje y reconocimiento a todos ellos. Óscar Checa, Radio 5, Todo Noticias.

0: Son las 7:30, las 6:30 en Canarias.
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0: Buenas tardes, bienvenidos al 24 horas. Saludos también a nuestros seguidores que nos ven por RTV Play y RN Audio. Y empezamos consternados y con la mirada puesta, no puede ser de otra manera, en Venezuela, por esos dos terremotos consecutivos de magnitud 7,2 y 7,5 en la escala Richter que han sacudido el país ayer por la tarde, nuestra pasada madrugada, afectando sobre todo a La Guaira y toda la zona norte de Caracas. El epicentro se produjo en las cercanías de Morón, al oeste de la capital. Nos está llegando muy poca información del país, las comunicaciones no funcionan, también percibimos cierta opacidad por parte del gobierno. La versión oficial es que hay 164 muertos y 1 millar de heridos, pero todo indica que las cifras serán mucho mayores, confiando en que no se cumplan los cálculos del Servicio Geológico de Estados Unidos, que ha hecho una estimación basada en modelos automáticos y que calculan un número de víctimas que podría llegar hasta los 100.000. Al ir a los dos terremotos casi consecutivos, los ciudadanos lo vivieron como si se tratara de uno solo, dejando ciudades enteras sin luz. El pánico se apoderó de la población al ver edificios enteros desplomarse. Así, como van a oír a continuación, han vivido esos momentos los venezolanos. Prepárense, porque el dolor y el miedo que van a oír también lo van a sentir.
2: ¡Marico! Edificios. Miren cómo está eso. Se acaban de caer edificios.
3: ¡No sale de allá! Hermano, no, fuera más peligroso, hermano.
0: Estos eran los momentos inmediatos después de los terremotos. El caos se ha apoderado de las calles de forma inmediata. Decenas de edificios, como les comentaba antes, han colapsado o están gravemente dañados. La gente ha salido a las calles a buscar sus familiares. El escenario que describen los supervivientes es dantesco y hace prever un escenario mucho peor. El gobierno interino ha decretado estado de emergencia en todo el territorio. Los temblores también han dañado parte del aeropuerto internacional de Maiquetía, que sirve a Caracas, y han tenido que cerrar por los graves daños en las infraestructuras. Los saqueos ya han empezado, pero sobre todo la solidaridad se abre paso. Así han vivido los momentos posteriores a los seísmos.
4: Aquí hay tres vivos, aquí con una señora.
5: Vamos, cuidado, dale chance que salga.
0: Pueden contrastar el dolor y miedo que les mostrábamos antes del momento en el que se producían estos dos terremotos consecutivos, como les decía, y estos ya escuchando las personas clamando por los cuerpos que estaban intentando recuperar de las ruinas de los edificios caídos. El caos se ha apoderado, como les decía, de las calles. Enseguida hablaremos con testimonios en el país y también aquí en España que están pendientes de sus familiares. España ya prepara equipos de emergencia y ayuda humanitaria para enviar de inmediato, lo ha confirmado Pedro Sánchez. También Exteriores habla de 68 compatriotas desaparecidos y profundizaremos con lo que ha ocurrido en Venezuela en unos minutos con Raúl Pérez López, vicedirector científico del Departamento de Riesgos Geológicos y Cambio Climático del CSIC. Pero el mundo sigue dando vueltas, así que también tenemos otras noticias del día. Vamos con las novedades del caso Plus Ultra. La defensa de José Luis Rodríguez Zapatero ha pedido a la Audiencia Nacional la nulidad de la causa por presunta vulneración de derechos, al entender que hay mensajes obtenidos sin autorización judicial. Todo esto después de que este miércoles se publicaran mensajes privados del expresidente con su secretaria Gertrudis Alcázar, incautados por la UDEF y que nada tienen que ver con la causa en sí. Clara la intención de estas filtraciones, que no han sentado nada bien en el PSOE, Pachi López.
6: Es una barbaridad muy preocupante.
5: porque esto no es más que un ataque brutal al derecho a la intimidad de una persona. Porque la cuestión es, ¿en qué ayuda esto a la justicia que hemos conocido?
0: Eran palabras de Patxi López, portavoz del PSOE en el Congreso. Tampoco le ha gustado al juez José Luis Calama. Hoy le ha pedido a los juzgados de Madrid que se investigue el origen y se identifique a los responsables de dichas filtraciones. De esta noticia precisamente va a tratar nuestra pregunta del día de hoy, que les vamos a plantear ya de forma inmediata. Nos lo hace, como siempre, Rodrigo García Fernández. Rodrigo.
6: El juez Calama advierte que se han difundido datos del informe policial incompatibles con su publicación indiscriminada y que esto podría tener consecuencias penales. También ha decidido formar una pieza de información sensible donde se incluirán las grabaciones de las declaraciones de testigos e investigados a la que solo podrá acceder el personal del juzgado y la fiscalía. Nosotros les preguntamos, en su opinión, ¿qué le parece que se filtre información personal incluida en causas judiciales en curso que nada aportan al proceso, bien o mal?
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6: Pueden dejarnos su opinión en el 91-346-2193. También por notas de texto y voz en WhatsApp 679-996959 y votar y escribir en x@24horas-rne.
0: Gracias, Rodrigo. Nos lo vas contando a lo largo de la tarde y de la noche. Y como les decía, antes de irnos a Venezuela, se complica también el incendio en Huesca, cerca de Lleida, en nivel 2. Han ordenado el desalojo preventivo de tres localidades, Azanuy, Alins y Calasanz, por la proximidad en las llamas. Marcos Fernández, buenas tardes.
7: Sí, el incendio de la litera ya se ha llevado más de 1.000 hectáreas de terreno. Recordamos que se ha activado el Procinfo en fase de emergencia en situación operativa 2, nivel 2. El motivo del incendio lo ha explicado el delegado del gobierno en Aragón, Fernando Beltrán.
8: Desafortunadamente, ha sido por un vehículo de maquinaria agrícola, pues la chispa, cosa que ocurre habitualmente, más las altas temperaturas, más la cantidad de combustible que tenemos ya en los montes y en todos los sitios. El fuego se está propagando en la dirección del aire, en este momento dirección norte.
7: A esta hora contamos con 6 pueblos afectados. Como decíamos, uno de ellos es Fonz. Este último ha recibido la orden del 112 de confinamiento, aconsejando cerrar puertas y ventanas para evitar afecciones por humo. Hasta la zona se han desplazado medios del operativo Infoar, también medios desplazados del Miteco, Brit de Daroca, Generalitat de Cataluña y de la Unidad Militar de Emergencias. También se espera la presencia del presidente autonómico, Jorge Azcón, que llegará a la zona en los próximos minutos. El CECOPI se reunirá a las 8 de la tarde en la sala de crisis del 112.
0: Gracias, compañeros. Estaremos pendientes de cómo evoluciona este incendio en Huesca, que afecta a varias localidades, como les comentábamos. Conectamos ahora, como siempre, con Torre España para abordar la información meteorológica. Hoy dábamos por finalizada la ola de calor, pero poco alivio se ha notado aún en el noreste del país. Mar Santandreu, buenas tardes.
9: Hola, Rosa, eso es. Esta masa de aire tan cálido que nos ha afectado estos días se ha retirado ya de toda España, salvo de Cataluña, Aragón, País Vasco, Navarra o La Rioja. Y es que por aquí las temperaturas han sido no tan extremas como ayer, pero igualmente muy altas. En Quinto, Zaragoza, un día más por encima de los 40 grados, muy cerca de este valor. Nos hemos quedado en Baztán, Navarra, o en el aeropuerto de San Sebastián, que ha rozado los 40 grados 3 veces durante este episodio que, ya decimos por aquí, se alarga. Por otra parte, seguimos con chubascos a estas horas en Galicia, áreas también del Cantábrico que ya acumulan, de hecho, en algunos puntos, más de 20 litros por metro cuadrado.
0: Y para mañana, Mar, ¿qué podemos esperar?
9: Pues un día similar al de hoy, aún con chubascos en Galicia, Asturias, noroeste de Castilla y León, que irán acompañados de tormentas, puntualmente también de granizo, y ambiente mayormente soleado en el resto del país. Algo de calima, eso sí, en áreas del sur de Castilla-La Mancha y en Andalucía. Las temperaturas, como decíamos, sufrirán pocos cambios, por tanto, con calor aún en gran parte del noreste peninsular. 37 grados esperamos en Pamplona, Logroño, 38 en Zaragoza, Oyeira, 35 en Bilbao. En el resto nos moveremos entre los 30-34 grados a mediodía, con la previsión, eso sí, ya que a partir del fin de semana vuelvan a repuntar los termómetros en el sur, acercándose a estos temidos 40 grados.
0: Así que no nos hagamos muchas ilusiones. Gracias, Mar. Hasta mañana. Un beso.
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0: Vamos ya a Venezuela. Pasada la medianoche, hora peninsular española, dos terremotos, como les hemos estado contando, sacudían anoche Venezuela, nuestra madrugada, su tarde de allá. Dos seísmos muy seguidos, de 7,2 y 7,5 grados. La zona más afectada es la Guairia, a unos 300 kilómetros al este de la capital del país, pero también ha sufrido enormes daños. Los datos oficiales que acaba de actualizar el gobierno venezolano apuntan a 188 fallecidos y más de 1.500 heridos. Hay unas 200 personas atrapadas y un número todavía por determinar de desaparecidos. Todos estos números, por supuesto, pueden ir variando a medida que conozcamos más información. Sara Alonso, buenas tardes.
10: Buenas tardes, Rosa. 39 segundos, menos de un minuto. En ese tiempo se produjo ese doble seísmo que ha generado una catástrofe que aún es difícil de dimensionar. Ahora es el momento de la urgencia, de la búsqueda, del rescate, de los esfuerzos denodados de personas que con ingeniería improvisada, con sus propias manos, buscan entre los escombros. Sobre los cascotes, este chico pedía ayuda desesperadamente.
11: Estamos aquí en La Guaira, necesitamos ayuda, no han llegado bomberos, no han llegado oficiales, no han llegado nadie, estamos nada más los vecinos. ¿Dónde está la respuesta? Hay gente todavía con vida. Miren esto como está. No podemos sacarlo a punta de mano. Necesitamos maquinaria, equipo pesado. No sé, ustedes son los expertos.
10: La Guaira se ha llevado la peor parte, ha sido declarada zona catastrófica. Está cerca de Caracas, a apenas 30 kilómetros. La presidenta encargada, Delcy Rodríguez, aseguraba que trabajan contrarreloj para reforzar equipos.
12: Estamos trasladando rescatistas que están en otros estados del país, que nos permita concentrar esfuerzos primeramente en el estado de La Guaira.
10: De camino también de otros países, incluido España. El balance, por ahora, lo decías, 182 muertos y más de 1.500 heridos. Esa información habla también de 200 atrapados, pero según la página de desaparecidos que se ha habilitado, hay casi 35.000 personas con las que aún no se ha tenido contacto. Las redes sociales están plagadas de fotos, gente que busca cualquier información de los suyos. Algunos son localizados.
4: Aquí hay tres vivos. ¡Claro, habla para que te escuchen!
13: ¿Cómo te llamas, hermano?
4: Anthony. El otro, Ramón. Y el otro, Ari.
13: Bueno, hay tres ahí personas. Hay tres.
10: Se celebra cada vida rescatada porque lo cierto es que todo apunta a una tragedia sustancialmente mayor.
0: Efectivamente, Sara, estaremos pendientes de cómo evoluciona todo. A unos 200.000 españoles residen en Venezuela. El Ministerio de Exteriores de nuestro país cifra en 68 los desaparecidos de momento. Gemma Cifuentes, buenas tardes.
14: ¿Qué tal? Buenas tardes. Sí, lo ha confirmado el ministro José Manuel Álvarez. España trabaja en la identificación y localización de los nacionales que residen o estén de viaje en Venezuela.
15: 68 españoles no han sido todavía localizados y por lo tanto hago un llamamiento a todos los españoles que se encuentren en Venezuela y que no hayan entrado en contacto con la embajada y el consulado, que por favor estén atentos a las redes sociales.
14: Álvarez también ha confirmado que un avión del ejército va rumbo ya a Venezuela, a bordo 54 efectivos del USAR, la unidad de élite de la UME especializada en el rescate urbano de personas atrapadas, con ellos también un grupo de rescate de la Comunidad de Madrid y un equipo de la AECID. Lo primero será hacer una evaluación preliminar sobre el terreno para identificar las necesidades humanitarias. El ministro de Exteriores asegura que el gobierno español ha puesto a disposición de Venezuela todos los recursos.
15: También vamos a desplegar el hospital de campaña de AECID y la base logística que tiene la Agencia de Cooperación en Panamá está plenamente operativa.
14: Además, Pedro Sánchez ha contactado con la presidenta Delcy Rodríguez para trasladarle toda su solidaridad con el pueblo venezolano.
0: Gracias, Gemma. Vamos a profundizar y a intentar entender por qué dos terremotos de estas magnitudes tan altas, 7,2 y 7,5, han podido ocurrir en tan solo 39 segundos. Nos acompaña Raúl Pérez López, geólogo de emergencias del CSIC. Buenas tardes, señor Pérez.
16: Buenas tardes, Rosa.
0: Gracias por acompañarnos. Estaba diciendo a nuestros oyentes que realmente nos gustaría saber si es frecuente o no. ¿Cómo puede ser que sucedan dos terremotos de tanta magnitud en tan pocos segundos? 39 segundos, un terremoto de 7,2 y otro de 7,5. ¿Estas cosas son frecuentes?
16: No, realmente dos terremotos de esas características, lo que se llama un doblete, no son frecuentes, son de hecho bastante infrecuentes y sobre todo cuando son de magnitudes tan altas. ¿Por qué? Porque lo que ha provocado es una doble intensidad sísmica que ha afectado exactamente a la misma zona. Las zonas epicentrales de ambos terremotos están separadas apenas unos kilómetros, lo que hace que se haya multiplicado el efecto de intensidad sísmica y de aceleración sísmica, que es realmente la responsable de la destrucción de los terremotos.
0: ¿Y puede haber más réplicas de magnitudes parecidas?
16: Bueno, las réplicas van a verlas seguramente, porque una vez que se mueve un plano de falla, diferentes partes de ese plano de falla, como diferentes parches, se van a seguir moviendo para reajustar el cambio de esfuerzos. Lo bueno es que no son tan de tanta magnitud y, por lo tanto, de tanta intensidad como las sacudidas principales. Lo malo es que ya los edificios, habéis visto las imágenes, están suficientemente dañados para que no necesites un terremoto grande para seguir provocando colapsos.
0: Efectivamente, efectivamente. Entonces, considerando esta situación, ¿cómo, o sea, respecto a la falla de la que nos está hablando, cómo se explica esta fuerza que ha afectado a Venezuela esta madrugada?
16: Bueno, realmente en las zonas de límite de placa se pueden producir terremotos de esta magnitud y mucho mayores. Aquí lo realmente inusual, lo que ha sido más poco frecuente, es que se haya producido dos terremotos de la misma magnitud, muy similar, en el mismo plano de falla, que es lo que le diferencia de lo que ocurre normalmente. La forma de explicarlo, habrá que estudiarlo y ver los modelos, porque el primero se ha producido a 20 kilómetros de profundidad y ha hecho una propagación hacia arriba, que ha disparado el segundo en el mismo plano de falla, pero a 10 kilómetros de profundidad. Esto realmente, lo que es la sismología instrumental, los terremotos registrados por sismógrafos, yo nunca lo había visto, ni lo había contemplado, ni estudiado. Y hemos trabajado en esa zona de Venezuela.
0: Venezuela es zona de seísmos, usted dice que la han estudiado, pero llevaba décadas sin sufrir un terremoto de esta magnitud. ¿Hasta qué punto juega un papel importante ese tiempo, el hecho de que durante mucho espacio de tiempo no se haya producido un terremoto ni de esta magnitud ni de otra, sin descargar energía en esa zona?
16: Claro, el último terremoto destructivo fue en 1967, pero esa zona podía sufrir terremotos que más al este había sufrido el último en 2018, magnitud 7.3. ¿Cuál fue el problema? Que no produjo daños. Si no produces daños y no produces víctimas, no se llega a concienciar, de la capacidad destructiva de un terremoto. Entonces, teniendo en cuenta que el último terremoto destructivo con 300 muertos en la zona de Caracas fue en 1967, es muy difícil tener en cuenta estos terremotos cuando han pasado aproximadamente 50 años. Y hay que tener en cuenta que donde se ha producido este terremoto llevaban 100 años sin registrarse terremotos. Se sabía que tenía una capacidad de almacenamiento de energía sísmica muy grande, pero por desgracia no podemos saber cuándo lo va a soltar.
0: Claro, aquí el miedo ahora además es que no tenemos datos concretos, hay cierta opacidad por parte del gobierno, hay mucho caos, el lógico desconcierto después de lo que ha sucedido. El Servicio Geológico de Estados Unidos ha hecho una estimación basada en modelos automáticos que habla de hasta 100.000 muertos. Usted que conoce cómo se hacen estas simulaciones basadas en modelos automáticos, claro, nos asusta pensar que pueda haber 100.000 personas muertas o afectadas por el terremoto. ¿Hasta qué punto son precisas estas estimaciones?
16: Bueno, estas estimaciones, realmente la horquilla que dan es entre 10.000 y 100.000. No hay que olvidar que el valor más bajo son 10.000 y el valor más alto son 100.000, y tienen la misma probabilidad. ¿Qué significa esto? Que como estos modelos están basados, son modelos empíricos que están basados en leyes logarítmicas, esto es, que van de 10 en 10, no podemos saber si hay 10.000 o 100.000.
0: Claro.
16: Ahora bien, estos son modelos potenciales. Es una estimación, no es la realidad. Habrá que ver cuál es la realidad. Por desgracia, y en mi experiencia, los números van a escalar en el tiempo. Y hasta que no pasen semanas, e incluso meses, no vamos a saber el orden de magnitud en el cual nos estamos moviendo.
0: Brevemente.
16: Primero porque los gobiernos...
0: Sí.
16: Claro, los gobiernos son reacios a dar estos datos, y segundo, porque ni siquiera ahora mismo ellos lo saben. Por eso se hacen estos modelos, para intentar ver qué tienes que movilizar, cuánta ayuda internacional tienes que pedir y a qué te vas a enfrentar. Porque realmente es un terremoto muy destructivo.
0: Claro, efectivamente. Hacía tiempo que no veíamos este tipo de terremoto en ningún país, en realidad. Por lo tanto, alerta también a los equipos de rescate para que vayan en cuenta, porque como usted dice, los edificios están viviendo una tremenda fragilidad, ¿verdad?
16: Sí. Además, una mala señal, que es que hay muy pocas imágenes, por no decir ninguna, de la zona de máxima intensidad sísmica.
0: Así mismo es. Señor Raúl Pérez López, geólogo de emergencias del CSIC, tenemos que dejarlo aquí. Gracias por atender
16: muy
0: la
16: bien,
0: llamada
16: del
0: 24 horas. Dejamos ahora nuestra audiencia con la información más cercana, la información territorial. Volvemos a las 8 con más datos sobre Venezuela y el resto de la actualidad. No se muevan.
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18: 7:10, ¿qué tal? Muy buenas tardes. Seguimos mirando a Venezuela pendientes de las noticias que nos llegan después del doble terremoto que ha dejado al menos 188 fallecidos, 1.500 heridos y cuantiosos daños materiales. El gobierno de Canarias activará un grupo de trabajo con las 22 entidades del archipiélago que operan en Venezuela para garantizar asistencia médica, alimentos y alojamiento a los afectados. Estas últimas horas, las comunicaciones con el país caribeño están siendo realmente complicadas. En Radio Nacional sí hemos podido hablar con dos miembros de la comunidad canaria en el país. Ellos son Johnny Moreno y Enrique Franco, que nos han descrito la situación y también las necesidades más inmediatas que tiene la población.
19: Necesitamos medicina, necesitamos comida, necesitamos agua potable. Nosotros estamos dispuestos a colocar el club como centro de acopio. Necesitamos una planta para poder tener energía eléctrica, porque no tenemos energía eléctrica. Necesitamos insulina.
20: Se trabaja en un banco y están todavía levantando la información de los colapsos de infraestructura y de las pérdidas humanas, ¿no? Pero yo creo que va a subir muchísimo a como están diciendo las cifras oficiales.
18: Aquí en las islas, toda la información oficial se está canalizando a través del Consulado de Venezuela en Canarias. Se ha habilitado un número de teléfono directo de emergencias para ello, que es el 608-670-628. Repetimos, 608-670-628. Enseguida ampliamos contenidos en este informativo que hoy realiza Antonio Sancha. Nosotros completamos la portada con la previsión del tiempo para mañana. Con la Agencia Estatal de Meteorología. Javier Andrés, buenas tardes.
21: Buenas tardes. Mañana en Canarias las temperaturas diurnas se mantienen, con máximas de 28 grados en Santa Cruz de Tenerife, 27 en Arrecife y San Sebastián de la Gomera, 26 en Puerto del Rosario, 25 en Las Palmas de Gran Canaria, 24 en Santa Cruz de la Palma y 19 en Valverde. Mañana en general predominarán los intervalos nubosos, con baja probabilidad de alguna precipitación débil en Lanzarote, Fuerteventura y norte del resto de islas, tendiendo tras el mediodía a cielo poco nuboso. En el resto de zonas, cielo poco nuboso o soleado. El viento mañana continuará de componente norte flojo a moderado. Es una información de AEMET.
18: La información sobre el doble terremoto que afectó a Venezuela la pasada madrugada sigue llegando a cuentagotas. Sobre el terreno, la prioridad es encontrar a supervivientes y víctimas bajo los escombros. Según el gobierno del país caribeño, hay al menos 188 muertos y 1.500 heridos. Aquí en las islas, toda la información oficial se está canalizando a través del Consulado de Venezuela en Canarias. Incluso se ha habilitado un número de teléfono directo. Arancha Jiménez, buenas tardes.
22: Buenas tardes, Santi. Todo el cuerpo diplomático listo para colaborar, ayudar, facilitar información oficial de la que se dispone ante las dudas de la población venezolana residente aquí en las islas y también familiares de canarios que están en Venezuela. Incluso el consulado ha habilitado un número de teléfono directo para estas dudas. María Elizabeth Seijo Candamio es cónsul de Venezuela en las Islas Canarias.
23: El teléfono de emergencia aquí de nuestro consulado aquí en Canarias, 608-670-628. Pueden llamar o escribir. Si tienen algún familiar desaparecido, por favor, háganos llegar el nombre completo con el número de celular y dónde, la dirección donde vivían.
22: Se trabaja, dijo, sin descanso para poder localizar a la población.
23: En este momento están todos apersonados a salvar gente, a rescatar gente. Están todos unidos, población, militares, defensa civil, policía, todo el mundo unido para esto.
22: Y pidió Santi, lo llevan haciendo todas las autoridades, que la población se informe, lo hagamos por los canales oficiales de Venezuela para evitar informaciones falsas o alarmistas.
18: Gracias. Por su parte, el gobierno de Canarias activará un grupo de trabajo con las 22 entidades del archipiélago que operan en Venezuela para intentar garantizar asistencia médica, alimentos y alojamiento a los afectados. Así lo ha anunciado esta tarde el portavoz del Ejecutivo Autonómico, Alfonso Cabello.
2: Hemos constituido como grupo de trabajo a través de la Dirección General y la Viceconsejería de Relaciones Exteriores con las 22 entidades y colectivos para que puedan activar desde mañana mismo un mecanismo, un programa social que va a mantener un consultorio médico, un servicio de consultorio médico, así como los programas de medicamentos y alimentos.
18: De momento no constan oficialmente víctimas entre la comunidad canaria residente en Venezuela, si bien todavía no se ha podido contactar con muchos de ellos. Unos 55.000 canarios residen en el país caribeño.
2: Parece que está llegando mucha preocupación porque hay personas que no se están pudiendo localizar, pero seguimos pendientes de tener información confirmada, ¿no? Por lo tanto, como les decía, tenemos más dudas que certezas ahora mismo y mucha preocupación.
18: Como les venimos contando, en estas últimas horas está siendo realmente complicado establecer comunicación con Venezuela. No obstante, en Radio Nacional sí hemos logrado hablar con miembros de la comunidad canaria que viven en el país. Daniel Díaz, buenas tardes.
3: Hola, buenas tardes. Eran las 6:04 de la tarde en Venezuela cuando la tierra temblaba con una magnitud de 7,2 en la escala de Richter. Apenas un minuto después volvía a hacerlo con mayor intensidad.
5: Bolívar, duro, duro, temblando, ya tiene 30 segundos.
3: Los terremotos dejan edificios derrumbados e imágenes de colapso en La Guaira, donde se encuentra la Unión Canaria Venezolana. Su secretario general, Johnny Moreno, nos ha contado cómo se encuentran tras los dos terremotos.
6: Alrededor de nosotros se cayeron de 3, 4, 5, 6 edificios. El edificio de la presidenta del Club Canario, la señora Carmen Elisa León, quedó de pie. Pero con afecciones estructurales, igual que de nosotros, que están, son dos edificios que están frente al club.
3: Enrique Franco, descendiente de canarios que vive en Venezuela, nos ha contado que en cuestión de segundos todo se convirtió en un caos.
24: Este edificio normalmente nos habían dicho que eran antisísmicos, pero esto era impresionante. Se bamboleaba, se cayeron todos los cuadros, se cayeron todas las cosas de la sala.
3: Desde Canarias, donde viven alrededor de 84.000 venezolanos, se mira con preocupación la situación.
25: Esto era lo que nos faltaba por vivir. Está la misma sociedad ayudando a los vecinos para poder sacar escombros.
26: Tenían los equipos de los bomberos, todo el material adecuado para ayudar, que no tenían ni linterna.
3: El último balance, Santi, como decimos, de los dos terremotos deja 188 muertos y 1.520 desaparecidos y heridos en Venezuela.
18: Nos ocupamos ahora de otros asuntos. Coalición Canaria en Gran Canaria y municipalistas primero han suscrito hoy el acuerdo por el que ambas organizaciones confluirán en el municipio de Arucas. Es el primer pacto de este tipo desde el nacimiento de la nueva formación nacionalista. Y aunque ambas organizaciones no han querido adelantar más, el objetivo sería reproducir este acuerdo en el mayor número de municipios de la isla. Samuel Enríquez es el secretario de organización de Municipalistas Primero Canarias.
27: Las fuerzas nacionalistas se vuelven a poner de acuerdo. Los hombres y mujeres de esta tierra, de Arucas, de Gran Canaria y de Canarias, nos piden que nos entendamos, que entre los que somos iguales tengamos la posibilidad de entendernos.
18: Y el mayor evento de tecnología y videojuegos de Canarias, la Tenerife LAN Party, regresa un año más y celebra su 20 aniversario. Será entre el 15 y el 19 de julio en el recinto ferial. Andrea Sierra, buenas tardes.
28: Buenas tardes. Esta mañana se ha presentado esa nueva edición, una edición que será muy especial para celebrar ese 20 cumpleaños. La TLP regresa por todo lo alto con la presencia de influencers del mundo gamer, concursos, talleres o el concierto del grupo coreano W24 para celebrar, dice su directora Idaira Febles, algo más que un aniversario.
29: Estamos celebrando 20 años de comunidad, 20 años de amistades, 20 años de personas encontrando un lugar al que pertenecer. Porque TLP nunca ha tratado de tecnología, de videojuegos o de cultura pop. TLP siempre ha tratado sobre personas.
28: Tenerife se convertirá así a mediados de julio en el epicentro del entretenimiento digital y de la tecnología, con un evento que el año pasado reunió a más de 70.000 personas y que es también un lugar de encuentro entre empresas y talento joven.
18: Un minuto y medio para llegar a las 7 de la tarde, los deportes. La Unión Deportiva Las Palmas ya ha ejercido la opción de compra de Taisei Miyashiro, que vestirá de amarillo hasta el año 2030, lo había anunciado Ramírez el pasado lunes y hoy se ha hecho oficial. También la renovación de José Rodríguez hasta 2028. En el Club Deportivo Tenerife, el Getafe será el rival blanquiazul en el recuperado Trofeo Ciudad de Santa Cruz. que finalmente se disputará el 22 de julio en el Rodríguez López. Y escuchamos a Pedri también hoy con los compañeros de Televisión Española.
1: La diferencia, creo que el fútbol ha cambiado mucho en cómo lo hacían ellos. Creo que tenían un juego espectacular, que se asociaban muy bien, tenían gente de mucha calidad y bueno, similitudes, sobre todo que venimos de ganar una Eurocopa como lo hicieron ellos, y ojalá pues podamos hacer lo que hicieron ellos.
18: Le recordamos que España se medirá a Uruguay en la madrugada del viernes al sábado en el último partido de la fase de grupos del Mundial. Y terminamos con baloncesto. Se siguen anunciando salidas en el Club Baloncesto Gran Canaria. Toby, Aisha Wong, Robertson, Chimesi Metu o Brandon Jefferson son los últimos nombres. Y lista de Chus Mateo para las últimas dos jornadas de la primera fase de la clasificación para el Mundo Básquet ante Dinamarca y Georgia. Sin los canaristas Jaime Fernández ni Fran Guerra, que han pedido descanso, ni tampoco están Santi Aldama ni Adaimara. Así con los deportes terminamos. Muchas gracias por su atención y por elegir la radio pública para informarse. Hasta mañana.
0: Son las 8, las 7 en Canarias.
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0: Bienvenidos de nuevo al 24 horas. Caos y desespero en Venezuela tras los dos potentes terremotos que han sacudido al país esta pasada madrugada, hora española.
7: ¡Marico!
8: Cayeron edificios. Miren cómo está eso. Se acaban de caer edificios.
7: ¡No salen allá! Hermano, no, cierre más peligroso, hermano.
0: Este era el momento en el que ambos terremotos, uno de 7,2 grados y otro de 7,5, simplemente 39 segundos que uno tras otro azotaba buena parte del país, sobre todo la zona de Caracas y el norte del país. 39 segundos que han parecido una eternidad a todos los venezolanos que lo estaban viviendo. Recordemos que la cifra oficial de muertos es de 188 y hay al menos 1.500 heridos, pero las previsiones del Servicio Geológico de Estados Unidos, haciendo estimaciones basadas en modelos automáticos, calculan un número de víctimas mucho mayor, que podría oscilar entre una horquilla entre 10.000 y 100.000 personas. Los terremotos han golpeado, como les decía, el norte del país y provocado la caída de edificios enteros en Caracas y varias ciudades. Las comunicaciones no funcionan y muchas ciudades están sin luz. El principal aeropuerto del país sufre también graves daños y permanece cerrado. Han sido pocos segundos, como les comentaba, pero al producirse un terremoto tras otro y de otra y de tanta magnitud, se han convertido en una eternidad, una sensación de caos infinito para los ciudadanos, y ha sido esta concatenación de los dos sismos tan potentes lo que ha empeorado la catástrofe. En Venezuela viven unos 200.000 españoles. Según Exteriores, 68 de momento no han sido localizados y la cifra podría aumentar. El gobierno vasco ha informado de una española de doble nacionalidad que ha aparecido muerta. Exteriores ha habilitado dos teléfonos de emergencias consulares para los españoles en Venezuela. La diáspora de Venezuela en España está lógicamente también en shock y angustiada por la situación en la que pueden estar sus familiares. Hablaremos con algunos de ellos en los próximos minutos. Intentaremos también hablar con ciudadanos de Venezuela, aunque ya les comento que hay muchas dificultades para comunicar en directo con el país. España, como otros países, ya están preparando efectivos de ayuda y ya está de camino un equipo de rescate de la UME. Enseguida ampliamos todo con testigos directos en la medida que lo permitan las comunicaciones, como les comento. Se lo contábamos a las 7:30, la defensa de José Luis Rodríguez Zapatero ha solicitado a la Audiencia Nacional la nulidad de la causa en la que está imputado, que instruye el juez José Luis Calama. El magistrado, ante las filtraciones de las agendas y de los mensajes privados del expresidente incautados por la UDEF, ha pedido hoy que se investiguen esas fugas de información. Gemma Alfaro, buenas tardes.
9: Sí, buenas tardes. Zapatero ha vuelto a poner en duda la investigación contra él. Asegura que se han vulnerado varios derechos, el de un juez ordinario predeterminado.

0: levantó el secreto y las partes han podido acceder a la nube, ha habido filtraciones constantes e inmediatas a los medios de comunicación. Por eso, además de pedir investigar conductas presuntamente delictivas, ha ordenado abrir una pieza de información sensible a la que irán las grabaciones de las comparecencias de testigos e investigados y solo podrán verlas el personal del juzgado y la fiscalía. En cuanto a la acusación popular, solo la que lleva la dirección letrada, es decir, el PP, podrá acceder al sumario y podrán ver la transcripción de las comparecencias o consultar las grabaciones en el juzgado.
1: Gracias, Gemma. El expresidente Felipe González, que en varias ocasiones se ha mostrado crítico con toda la situación judicial que atraviesa el Partido Socialista, hoy solo ha querido mostrar su solidaridad con los venezolanos.
2: Sobre la situación de los mensajes de Zapatero.
3: Hoy es Venezuela. Mi cabeza y mi solidaridad están con Venezuela.
1: Momento de recordar la pregunta del día precisamente sobre estas filtraciones que les estábamos explicando. El magistrado Calama denuncia que la difusión de chats privados del expresidente ha sido constante e inmediata desde que se tuvo acceso al sumario, algo que además de vulnerar el deber de reserva del secreto externo, no podría conllevar también responsabilidades penales. Nosotros queremos saber su opinión sobre este tipo de filtraciones de carácter personal que nada tienen que ver con la causa que se lleva en el juzgado. Les preguntamos en este contexto, ¿qué les parece que se filtre información personal incluida en causas judiciales en curso que nada aportan al proceso? ¿Les parece bien? ¿Les parece mal?
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1: Bueno, pues además del 91-346-2193 tenemos el teléfono de WhatsApp, ya saben, 679-996959 o @24horas-RNE, que es nuestra cuenta de X. Háganos llegar sus opiniones y sus notas de voz, que después a lo largo de la tarde y de la noche los iremos escuchando. Y esta noche, a partir de las 9:30, tablero deportivo con más mundial, por supuesto. Hoy Alemania, podríamos decir que es el plato más fuerte. Clara Rodríguez, buenas tardes.
5: Buenas tardes, sí. Una Alemania que ya está clasificada y que buscará la primera plaza ante Ecuador desde las 10 en Nueva Jersey. Y estamos también en Guadalajara, en México, en la previa del Uruguay-España, con recuerdo además para las víctimas de los terremotos de Venezuela. Antonio Muelas, saludos.
6: Saludos, los jugadores y el cuerpo técnico de la selección han guardado un minuto de silencio en memoria de las víctimas y afectados por los terremotos en Venezuela justo antes de comenzar la última sesión preparatoria antes del partido ante Uruguay, en el que Luis de la Fuente podría repetir el equipo que logró imponerse a Arabia Saudí. Veremos si hay algún cambio, pero todo hace indicar que será el mismo plantel con el que España doblegó al conjunto saudí. Vamos a escuchar a Nico Williams porque es uno de los jugadores que falta por reaparecer en el once titular de los grandes. Está con muchas ganas de volver a la titularidad.
7: Yo me veo capacitado para estar ahora mismo, ¿no? Pero bueno, soy un poco impulsivo en ese aspecto. Siempre quiero entrenar más de lo debido, quiero jugar más de lo debido y me están cuidando como el que más. Así que cuando toque, pues tocará.
8: Te tienen que frenar, ¿no? Te tienen que frenar.
7: Sí, porque soy una cabra loca, la verdad.
6: El seleccionador nacional Luis de la Fuente comparece ante los medios de comunicación a partir de las 12 menos cuarto de la madrugada.
5: Y en juego desde las 7:30 el cuarto partido de la final de fútbol sala, donde el Barcelona será campeón con una victoria ante el Pozo Murcia. De momento ganan los azulgrana 1-4, todo en un tablero que alargaremos hoy hasta las 3 de la madrugada.
1: Muchas gracias, como siempre son las 8:07, las 7:07 en Canarias.
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1: En este punto del informativo, como siempre, traemos más noticias en formato breve que nos acerca Julio Leite. Buenas tardes, Julio.
9: ¿Qué tal, Rosa? Buenas tardes. Declarado esta tarde un incendio de grandes dimensiones en la comarca de Pamplona, al norte del monte San Cristóbal. El fuego ha comenzado en un campo de cereal y rápidamente ha cogido muchísima fuerza en la ladera con arbolado de la zona, provocando una gran nube de humo visible desde varios kilómetros de distancia. Los bomberos ya han llegado a la zona y se ha activado la situación operativa 2 del Plan Especial de Protección Civil. Detalles, Andrea Delgado, cuéntanos.
10: Sí, en este momento se encuentran efectivos de bombero, también dos helicópteros y la policía en las inmediaciones del monte, donde se intenta controlar el incendio que recorre entre los pueblos Maquirria, Norio, Zildoz y Unzu. Ya se han desalojado varias casas en el pueblo de Maquirria y se ve desplazar también a las personas que se encuentran en los pueblos aledaños. Es verdad que hay una buena noticia y es que ha empezado a llover en la zona y la tormenta empieza a dejar agua en Orio, con lo cual podría la situación mejorar. Hace unos momentos también se ha desalojado Navaz, es un pueblo de 30 personas en Jus La Peña. Como decías, activado esa situación operativa 2 de en plan de emergencia.

0: y a la espera de ver cómo evoluciona.
1: Gracias, Andrea. Estaremos muy pendientes de esa evolución y de esa lluvia que está llegando para echar una mano en las tareas de extinción. Nosotros vamos a echar un vistazo a los mapas del tiempo porque la ola de calor, la primera del verano, ya se ha ido, aunque en algunos lugares no lo parezca. El bajón térmico ha sido más bien moderado, a excepción de algunas zonas del noreste. Juan Coca, buenas tardes.
2: Buenas tardes, sí, han bajado, pero lo dices, ese cielo nuboso, esas tormentas, el ambiente y la sensación térmica nos deja un día caluroso, un día de verano. Y lo que decías, el noreste, siguen con temperaturas altas. Cataluña, han llegado a los 35 grados en Barcelona, Aragón, hasta 38 grados en Zaragoza, País Vasco, La Rioja, Navarra, rondando los 35. Y la situación no va a cambiar mucho mañana, porque estas mismas comunidades son las únicas que tienen aviso amarillo. Podrán alcanzar los 36-37 grados y a ellas se suma Baleares. Mientras en Galicia o en el Cantábrico continúan los avisos por tormentas que pueden traer granizo. En el resto de la península el viernes será similar, con algunas tormentas en el norte, y entrará algo de calima en Andalucía y en Castilla-La Mancha, pero no será hasta el fin de semana cuando empiece a subir de nuevo las temperaturas, sobre todo en el sur. Y lo más inmediato, esta noche dormiremos mejor. Eso sí, en algunas zonas del centro-sur, el Ebro y la costa mediterránea, las noches serán tropicales por encima de los 20 grados.
1: Esta mañana hemos escuchado por primera vez al exministro José Luis Ábalos tras la sentencia del Supremo que le ha condenado a 24 años de prisión por la trama de las mascarillas. En un mensaje difundido por su entorno, el que fuera número 2 del Partido Socialista, anuncia que pedirá la nulidad del fallo que, según él, estaba predeterminado. Denuncia a Ábalos que se han vulnerado sus derechos y arremete contra el tribunal por, dice, haber premiado a Víctor Daldama.
3: Siempre tuve la intuición de que iba a haber una condena, pero no esperaba, lógicamente, esas penas tan abultadas, que el señor Aldama no ha delatado a nadie que no tuviera carácter político. Y por lo tanto, en ese sentido, me parece que todo tiene implicaciones políticas muy claras. Creo también que hay otras cosas que matan a la democracia, como la desproporción, como el premio al delator.
1: Novedades también del llamado caso Leire. Este jueves ha prestado declaración en la Audiencia Nacional Jacobo Teijelo, abogado de Santos Cerdán, también un ex número 2 del Partido Socialista. El juez investiga su participación en la supuesta trama para entorpecer causas judiciales que afectan al PSOE y al gobierno. Ha sido un interrogatorio un tanto tenso en el que el abogado ha reconocido las reuniones con Leire y con el número 2 de la Fiscalía, pero no ha aclarado el concepto de que recibió pagos del Partido Socialista. Él ha apelado al secreto profesional y lo ha hecho de manera reiterada.
4: Que persiguen el derecho a la defensa y lógicamente lo que provocan, lo que están tratando es de aplicar técnicas americanas para intentar intimidar a los abogados que hacemos esto y no lo van a conseguir.
1: Dentro de unas horas se consolidará en México el restablecimiento de las relaciones bilaterales entre España y el país sudamericano que estuvieron dañadas durante estos últimos años. El rey Felipe VI acude al Mundial de Fútbol para ver la selección española, pero antes se va a ver con la presidenta del país, Claudia Sheinbaum. Lucía Yeste, buenas tardes.
5: Sí, ¿qué tal? Pasada la medianoche, hora de Madrid, casi las 5 de la tarde, en el DF se producirá esa reunión entre Felipe VI y Claudia Sheinbaum, con la que se pone fin a 7 años de desencuentros diplomáticos. El jefe del Estado vuelve a México, invitado por la presidenta después de que ella misma le vetara en su toma de posesión hace 2 años. El rey visitó Ciudad de México por última vez en diciembre de 2018 durante la toma de posesión de López Obrador, el anterior presidente, que solo un año después inició las hostilidades con España pidiendo por carta al rey que se disculpara por los abusos, dijo, que se cometieron hace 5 siglos durante la conquista. El ministro de Exteriores Álvarez y la titular de Educación y Deporte, Tolón, acompañan al rey en esta visita a México, que incluye la asistencia al partido de la selección española, que juega mañana frente a Uruguay en Guadalajara. Antes del fútbol, Felipe VI se reunirá con el gobernador del estado de Jalisco y también con una representación de la colonia española.
6: Y una noticia que atañe a esta casa y de la que estamos muy orgullosos. Radio Televisión Española será la primera televisión con un canal íntegro para personas sordociegas. El presidente de la corporación, José Pablo López, lo ha anunciado en el Senado, donde también ha avanzado que se creará un informativo adaptado para personas con discapacidad cognitiva. Nos lo cuenta Rosa Cervantes. Buenas tardes, Rosa.
7: Buenas tardes. El canal se llamará RTVE para Todos y está previsto que empiece a funcionar en noviembre, coincidiendo con la entrada en funcionamiento del nuevo Plan Técnico Nacional de la TDT. Y de esta forma, RTVE será un referente porque, según el presidente de la corporación, José Pablo López, será la primera televisión del mundo en poner un canal íntegro a disposición de este colectivo, el de las personas sordociegas. RTVE trabaja también en crear un informativo adaptado para personas con discapacidad cognitiva, se simplificará el lenguaje y tendrá apoyos visuales, además de una presentación más comprensible de los contenidos. José Pablo López considera que la accesibilidad audiovisual en España es el motor. La corporación ya ha subrayado también que ofrece el 99% de la programación subtitulada frente al 90%, que es lo que exige la ley.
6: Gracias, Rosa, pero Radio Televisión Española, mucho más allá de los porcentajes que exige la ley en cuanto a la programación accesible para las personas sordociegas en este caso. Son las 8:14, una hora menos en Canarias.
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6: Vamos con el desarrollo. Venezuela lleva en torno a 20 horas sumida en el caos. La tragedia golpeó el país anoche, esta madrugada hora española, en forma de doble terremoto, doblete como le llaman en la jerga, y desde entonces la incertidumbre se ha instalado entre los venezolanos.
11: Yo escuchaba cómo el edificio crujía.
12: Chamo María, huevón. Vamos, corre. Marico María. Ya va.
13: Orando por ellos para que Dios los ayude allá. Y le dé el consuelo a mi tío por la pérdida de su hija y del esposo y de sus dos nietos.
14: Devastadora porque Venezuela no está preparada. Nunca
15: muchos
14: está.
15: Edificios afectados, caídos, destrozados. Creo que va a subir muchísimo a como están diciendo las cifras oficiales.
6: Así es como se vivían esos momentos inmediatamente después del terremoto. Antes hemos podido escuchar cómo vivían precisamente esos 39 segundos de seísmo, de los dos seísmos concatenados. Desde 1967 no había un terremoto de estas magnitudes en Venezuela. Las autoridades venezolanas llevan horas sin actualizar el balance de daños personales. La última cifra habla de 188 muertos y más de 1.500 heridos, pero desafortunadamente esos datos están aún muy lejos de los que probablemente serán los definitivos. El Servicio Geológico de Estados Unidos hace una amplísima estimación de fallecidos que podría estar entre los 10.000 y los 100.000, según estimaciones utilizando métodos automáticos de cálculo. En estos micrófonos, el geólogo de emergencias del CSIC, Raúl Pérez López, ha avisado de que hasta conocer la magnitud real del desastre puede pasar incluso meses.
16: Estos son modelos potenciales, es una estimación, no es la realidad. Habrá que ver cuál es la realidad. Por desgracia, y en mi experiencia, los números van a escalar en el tiempo. Y hasta que no pasen semanas, incluso meses, no vamos a saber el orden de magnitud en el cual nos estamos moviendo.
6: Vamos a intentar tener comunicación con Rovira Terán, venezolano, que está colaborando con los cuerpos de rescate. Rovira, buenas tardes.
17: Sí, buenas tardes. Muchísimas gracias por esta oportunidad de dar a conocer lo que está ocurriendo en Venezuela.
6: Estamos muy preocupados. ¿Cómo se encuentra usted y su familia?
17: Bueno, gracias a Dios la familia va bien. Gracias a Dios no pasó nada en mi hogar. Esto me ha permitido también sumarme a los equipos de rescate desde ayer. Llevo más de 30 horas sin dormir, un poco cansado, pero bueno, estamos trabajando con lo que podemos. La verdad es que lo ocurrido ha sobrepasado la capacidad de respuesta de Venezuela y estamos haciendo lo posible por rescatar a la mayor cantidad de gente que podamos en estas primeras 72 horas que son críticas.
6: Está usted sobre el terreno, como nos dice desde ayer, que no ha parado, como supongo que muchos de sus conciudadanos o compatriotas. ¿Cómo nos puede describir lo que usted está viviendo y viendo?
17: Sí, es muy doloroso porque vemos cómo los edificios se han desplomado, escuchamos a los vecinos que nos dicen quiénes están dentro. Específicamente en el edificio que estuvimos anoche, nos hablaban de un número de 50 personas y bueno, en toda la madrugada solamente pudimos rescatar a una. Hace pocas horas logramos sacar a otra persona viva y bueno, seguimos en ese trabajo, pero es devastador.
6: La verdad es que nos está llegando muy poca información desde Venezuela. Tenemos noticias de que la magnitud de los heridos y de los muertos puede ser mucho mayor a las cifras oficiales, que en este momento son de 188 fallecidos y más de 1.500 heridos. Estas son las cifras oficiales, pero sabemos que la situación será mucho peor. ¿Qué noticias tiene? ¿Ustedes tienen datos respecto a lo que está sucediendo más allá de donde usted se encuentra?
17: Sí, no, la verdad muy, muy difícil tener información veraz y actualizada en Venezuela, ya que las líneas de comunicación están muy complicadas. De hecho, para tener esta llamada con ustedes tuve que retirarme donde estaba porque si no, no hubiese podido conectarme. Y entonces es muy difícil comunicarse con muchos sectores de la ciudad y muchos sectores del estado La Guaira, que se encuentra en una situación muy grave y bueno, donde estamos intentando ingresar en las próximas horas.
6: ¿Usted en estos momentos dónde se encuentra?
17: En estos momentos me retiré del centro del desastre y me movilicé a un centro de acopio que tenemos aquí para ayudar a los damnificados, pero también para recibir ayudas a los equipos de rescate. Estamos organizando los carros para nuevamente movilizarnos a los equipos de rescate y seguir apoyando.
6: La Guaira sería el epicentro. ¿Qué noticias sabemos de este punto?
17: Mira, muy poco. He intentado desplazarme dos veces para allá hoy. No he tenido resultados. Esperamos ahora en un rato volver a intentarlo y lograr llegar a La Guaira. Lo poco que he podido comunicarme es que la situación está muy grave. Muchos edificios se desvanecieron y bueno, mucha gente desaparecida. También hay que resaltar que como no hay conexiones, no hay red móvil, hay mucha gente que estamos reportando o que recibimos reportes de desaparecidos, pero que posiblemente se encuentren bien, solamente que no hay forma de comunicarse con ellos en donde se encuentran.
6: Claro. ¿Cómo está respondiendo la población, Roviro?
17: Mira, el venezolano, como siempre, buscando ayudar, buscando atender a sus vecinos, atender a sus amigos, buscando siempre extender una mano amiga, una mano solidaria. Anoche los vecinos se acercaban con arepas, con bebidas, y bueno, y tratando de apoyar desde su espacio en estas labores.
6: Muchos países ya están preparando equipos de emergencia para mandarles ayuda humanitaria y equipos humanos de rescate. España ya lo está haciendo. Esta tarde también desde Madrid ya saldrán los primeros, aunque sabemos que el aeropuerto está cerrado. Esperemos que puedan aterrizar en algún sitio. ¿Qué les hace falta ahora mismo? ¿Cuáles son sus principales necesidades? ¿El gobierno les está ofreciendo maquinarias, ayudas? ¿Se ha desplazado el ejército para ayudar? Cuéntenos esta parte.
17: Sí, primero con respecto al aeropuerto, aunque el aeropuerto se encuentra cerrado, las pistas se encuentran habilitadas para aterrizar, así que eso no sería un problema. En cuanto a la fuerza pública del Estado, sí, está desplegado la Fuerza Armada Nacional, está desplegado los distintos cuerpos oficiales, están desplegados todas las unidades de rescate, tanto Protección Civil, bomberos y las distintas brigadas que hacen vida en el país. La verdad es que estamos a todo dar y no nos damos abasto. Si hay apoyo con maquinaria, si hay apoyo con logística, pero bueno, no es suficiente. Creo que también faltan muchos más rescatistas en campos, porque bueno, las primeras horas son críticas y son las que estamos viviendo.
6: Y el gobierno venezolano habla de 200 atrapados bajo los escombros. Imagino que esta es una cifra igual como la que estábamos dando de muertos y de heridos, por la realidad que usted está viviendo, insignificante respecto a cómo puede ser la auténtica.
17: Sí, desde mi punto de vista es una cifra conservadora, pero como le digo, estamos un poco aislados y no tenemos capacidad ahorita de tener unas cifras reales, pero desde mi punto de vista conservadora esa cifra.
6: Bueno, estos dos terremotos sucedieron durante la última tarde suya, madrugada en España, que van a acercarse ya a su noche. ¿Cómo piensa que el país abordará la primera noche después de estos terremotos?
17: Bueno, es que la situación es crítica porque mucha gente se encuentra con sus hogares inhabitables o esperando a que los entes públicos hagan el estudio necesario para determinar si pueden o no ingresar. Entonces, mientras eso ocurre, la gente está durmiendo en las calles, en las plazas, se han habilitado parques, se han habilitado polideportivos, pero bueno, no eso sobrepasa la capacidad del Estado para atenderlo.
6: Claro, lógicamente.
17: Entonces esa es la situación que hay en este momento y la que se vivió anoche, que ya fue nuestra primera noche con gente durmiendo en las calles, en la autopista, en los parques.
6: Efectivamente. Bueno, pues que sepa que desde España se está preparando la ayuda que necesitan. Les mandamos nuestro apoyo, nuestra solidaridad, nuestro pésame para todas las familias afectadas y estaremos pendientes de cómo vayan evolucionando los acontecimientos. Estamos con ustedes.
17: Muchísimas gracias, Rosa. Estamos en contacto.
6: Gracias, Robino Terán, venezolano, que está colaborando con los cuerpos de rescate desde el primer momento, como nos estaba contando. Entre los desaparecidos hay 68 españoles con los que el Ministerio de Exteriores todavía no ha podido contactar. El ministro José Manuel Álvarez ha confirmado que ha preparado un avión del Ejército del Aire con un amplio equipo de la UME. Gemma Cifuentes, buenas tardes.
18: ¿Qué tal? Buenas tardes. Son medio centenar de efectivos del USAR, la unidad de élite de la UME, especializada en el rescate urbano de personas, van acompañados de perros y dispositivos que van a ser clave para la localización de supervivientes. Llegarán a Venezuela con equipos también de rescate de la Comunidad de Madrid y la AECID, que va a desplegar su hospital START, un hospital de campaña capaz de trabajar en las condiciones más difíciles. Lo ha confirmado el ministro de Exteriores, José Manuel Álvarez.
19: Y he puesto a disposición todas las capacidades de emergencia y humanitarias de la AECID y del Gobierno de España para lo que puedan necesitar en estos momentos tan difíciles para Venezuela y el pueblo hermano venezolano.
18: También ha informado de que hay 68 españoles de los que el gobierno todavía no sabe nada. Por eso, Álvarez pide a todos aquellos que aún no se hayan puesto en contacto con la embajada o consulado en Caracas que estén atentos a las redes sociales. Por ahí se está canalizando toda la información. Exteriores está elaborando un censo de la colonia española en Venezuela. Son unas 200.000 personas, muchos de ellos canarios. Según el Ejecutivo Insular, unos 70.000. Así que Álvarez está también en contacto con el presidente canario, Fernando Clavijo, para actualizarle la última hora de la situación. Pedro Sánchez ha hablado en las últimas horas con la presidenta Delcy Rodríguez, le ha trasladado todo su afecto y solidaridad con las víctimas y el pueblo venezolano.
6: Gracias. Entre los desaparecidos, como les decíamos, 68 españoles. También han confirmado que hay, como les decíamos, estos españoles para los que España está todavía, no saben nada. Por eso Álvarez pide a todos aquellos que aún no se han puesto en contacto con la embajada o consulado en Caracas que estén atentos a las redes sociales. El gobierno español está elaborando un censo de la colonia española en Venezuela. Son unas 200.000 personas, muchos de ellos canarios, según el Ejecutivo Insular, unos 70.000. Así que el titular de Exteriores también ha contactado, como les decíamos, con el presidente canario, Fernando Clavijo, para actualizarle la última hora de la situación. Pedro Sánchez ha contactado con la presidenta Delcy Rodríguez para trasladarle toda su solidaridad con el pueblo venezolano. Y nos acompaña ahora César Béjar, miembro de Bomberos Unidos Sin Fronteras. Buenas tardes, señor Béjar.
20: Hola, buenas tardes.
6: Sé que está de guardia, así que vamos a intentar que no entorpezcamos su trabajo. Usted ha participado en medidas de rescate, en desplazamientos de rescate en situaciones muy parecidas. ¿Va a ser de los desplazados a Venezuela?
20: No, concretamente yo no. Son 13 de mis compañeros de la organización Bomberos Unidos Sin Fronteras los que salen digamos, esta noche hacia Madrid. Algunos de ellos ya están en Madrid y a las 8 de la mañana parten para Caracas.
6: ¿Qué tiempos manejan? Porque estábamos hablando ahora justo con Roviro Terán, un venezolano, un ciudadano que está colaborando con los cuerpos de rescate desde primera hora, y nos dice que les hace falta, precisamente, aunque se ha desplegado el ejército y muchos equipos de ayuda dentro del país, que no dan abasto. ¿Qué tiempos se manejan cuando se hacen este tipo de despliegues?
20: Bueno, evidentemente las primeras horas son fundamentales, ¿no? La probabilidad de encontrar a personas con vida, las primeras 24 y, si me apuras, 36 horas son vitales. Entonces, cuanto antes estemos allí, mucho mejor será. Bien es cierto que hay muchísima dificultad, porque el aeropuerto de Caracas todavía no está todavía habilitado, y por lo tanto la dificultad para trasladar o para movernos desde la otra parte del Atlántico va a ser difícil, y ese tiempo de respuesta no va a ser lo que nos gustaría.
6: Bueno, que sepan que nos han dicho que las pistas sí están en buen estado.
20: Sí, correcto. Lo que ocurre es que nosotros, digamos, hemos tenido algún inconveniente para podernos desplazar en vuelos comerciales, y de hecho vamos primeramente hacia Bogotá, y de Bogotá ya hacemos una segunda conexión
6: por tierra. ¿Qué necesidades, en estos casos, qué necesidades atienden con más urgencia? Aparte de las humanas, bueno, por supuesto.
20: Bueno, nosotros estamos especializados en atender, nuestra organización puede realizar varias fases. La primera fase, en una intervención de esta característica, se basa en priorizar el rescate a víctimas vivas. De hecho, de los 13 rescatistas, van 10 que son bomberos rescatistas, digamos, valga la redundancia, y 3 personal sanitario de la unidad médica, con el propósito de dar seguridad al propio contingente, y si la circunstancia lo permite, pues claro, atender también a la población. Pero nuestra prioridad en esta primera fase es el rescate, la localización primero, con un equipo de detección canina, y luego la extracción de esas víctimas. Si se detecta la necesidad de una segunda fase, que puede ser desde potabilización de agua o desde establecer hospitales de campaña, pues evidentemente redireccionaremos esa operatividad hacia esos campos que habremos hecho ese análisis previamente.
6: ¿Y cómo hacen ese análisis previamente? Porque nos estaban comentando desde Venezuela que precisamente hoy ya van a pasar su segunda noche a la intemperie, que hay muchos edificios muy dañados, que si se produce cualquier pequeña réplica ya podrían desplomarse. ¿Trabajar en estas condiciones? ¿Cómo se preparan ustedes para trabajar en estas condiciones tan frágiles?
20: Bueno, al final, digamos, este tipo de intervenciones son muy específicas, pero es un poco una extensión de nuestro día a día en la profesión de bombero. Entonces, lo que hacemos son cursos formativos. Nosotros tenemos una obligatoriedad de establecer un proceso formativo en los años de pertenencia al grupo de intervención dentro de Bomberos Unidos, y lo que hacemos es cursos específicos para salvamento de escombro en colapsos estructurales.
6: Se habla en estos momentos, la cifra oficial es de 188 fallecidos y 1.500 heridos. Es una cifra que sabemos que es completamente provisional. Los cálculos estimados con sistemas automáticos del Servicio de Geología de Estados Unidos habla de una horquilla de 10.000 a 100.000 muertos. Por ahí podrían estar, y es imposible saber, como nos comentaba Raúl Pérez López, geólogo del CSIC, es imposible saber la cifra exacta porque no hay manera de poderlo calcular. ¿Ustedes van preparados para encontrarse, sus compañeros van preparados para encontrarse con lo peor?
20: Bueno, lamentablemente sí, ¿no? Y la verdad es que los indicios apuntan a que va a ser mucho más grave de lo que las cifras inicialmente nos indican. Digamos, de los 13 integrantes que van en ese contingente, todos tienen experiencia ya en intervenciones parecidas o similares, con lo cual, digamos, la preparación psicológica y física, pues en ese aspecto la llevamos, lamentablemente.
6: De momento, la cifra oficial de la web de desaparecidos que se ha habilitado en Venezuela habla de 35.000 desaparecidos, pero son cifras que, como todas, van variando minuto a minuto. Estamos viendo también a muchos vecinos no profesionales tratando de rescatar a supervivencias. ¿Ustedes aconsejan o desaconsejan este tipo de acciones individualizadas? ¿Qué precauciones ellos deberían? Lo digo porque estamos hablando con ellos, así que podemos incluso actuar de puente informativo. ¿Qué precauciones deben tener en cuenta en estos casos? ¿Vale cualquier ayuda o es un peligro que ciudadanos que no sepan cómo comportarse en este tipo de situaciones intenten rescatar a sus conciudadanos?
20: A ver, es muy difícil, ¿no?, dar indicaciones a esa población que, bueno, que está in situ y que ve que no hay todavía medios de rescate que lleguen o del propio país o de otros países, ¿no? Lo que sí siempre aconsejamos es que hagan caso a las autoridades locales, que presten atención a sus indicaciones, a los sistemas de protección civil locales y nacionales, y que sigan sus indicaciones, ¿no? Cada población es intrínseca por la orografía y por el tipo de sociedad que hay, de cultura, y evidentemente ellos tienen que seguir sus planes locales de protección civil ante estos eventos. Eso es lo principal que indicamos.
6: Y ya para acabar, César, vuestro equipo de miembros de Bomberos Unidos Sin Fronteras, ¿cuántas personas van a desplazarse y qué se van a llevar?
20: Bueno, pues somos 13 personas las que nos desplazamos, un responsable del contingente. Y luego el resto son rescatistas todos en realidad, ¿de acuerdo? En ellos va un binomio canino, dos perros de localización de personas sepultadas con vida, y dentro de esos 13 hay 3 personas que son sanitarios.
6: Sí, como nos comentaba antes. Bueno, pues que tengan mucha suerte en el contingente, en este desplazamiento, que van a partir a primera hora de la mañana, me comentaba, ¿verdad?
20: Así es.
6: Mucha suerte y gracias por aceptar la llamada del 24 horas.
20: Gracias a ustedes. Un saludo.
6: La comunidad internacional, España incluida, como les hemos contado, se ha volcado con Venezuela. Países de todo el mundo le han ofrecido su ayuda para buscar a supervivientes y atender a los heridos. También lo ha hecho Estados Unidos.
0: Debemos atender las necesidades urgentes en el corto plazo, entre las próximas 24 y 72 horas, porque en las tareas de búsqueda y rescate tienes que intentar llegar lo antes posible a la gente que está bajo los escombros.
6: Ya lo escuchan, el secretario de Estado estadounidense Marco Rubio pone el foco en lo urgente. El presidente Donald Trump en redes sociales se ha referido al pueblo venezolano como sus nuevos y grandes amigos, pero más allá de la política, de los cambios, por muy sorprendentes que sean en el discurso de la administración Trump, no hay que perder de vista que hablamos de personas, que hablamos de vidas. Y por eso, porque queremos hablar de vidas, porque queremos conectar con las personas que están en estos momentos viviendo momentos difíciles, conectamos en este momento del informativo 24 horas con Valentina Abadía, venezolana, residente en España, una de las muchas personas que están en la diáspora, sufriendo el dolor en la distancia. Valentina, buenas tardes.
21: Buenas tardes.
6: Bueno,
21: pues ahora...
6: Sé que su situación es muy difícil. ¿Cómo se encuentra, Valentina?
21: Pues con momentos muy duros, con la familia quebrada. No sabemos cómo hacer, qué hacer, no tenemos información. No sabemos nada de nuestra familia.
6: La casa de su hermano, sus tíos, me decía que toda la familia están, que no saben si están bien o si están mal. A sus tíos se les ha caído la casa encima. Su tío y su prima están heridos graves. Sí. Todavía tiene a uno de sus tíos atrapados entre los escombros, según tengo entendido. ¿Qué noticias les han llegado de última hora?
21: Pues de momento han rescatado solo a mi prima, está herida de una pierna, se la han llevado a Caracas y está en un hospital, y muy golpeada, muy quemada por todo, porque les ha caído la casa encima. Está mi tío bajo los escombros, pero no contesta el llamado de la gente que está afuera. Luego está el edificio de mi hermano, que ha caído entero y no sabemos nada de ellos, no nos contestan tampoco, no hay información. En las listas de hospitales no aparecen y seguimos a la espera, con mucha angustia. No sabemos qué hacer, pero está mi hermano con su mujer y su hijo y no sabemos qué hacer, no sabemos... Estamos muy tristes toda la pérdida que hemos tenido.
6: Claro, están muy tristes como todos. Ustedes, su familia está en un pueblo, en La Guaira. No sé si están en la misma Guaira, considerado el epicentro de estos terremotos, que es la zona más afectada de Venezuela en estos momentos. ¿Cómo se están organizando los venezolanos en la diáspora? ¿Se están comunicando entre ustedes, al menos para darse ayuda y soporte moral? ¿Están percibiendo el calor de los españoles?
21: Pues solamente estamos recibiendo noticias de las personas que salen del pueblo y se van a la capital, porque en el pueblo no hay luz, no hay señal de teléfono. Los vídeos que han llegado es porque los graban y los envían luego. Y aquí en España hemos recibido ayuda, apoyo de nuestros amigos, de las personas de mi trabajo, de toda nuestra familia. Y bueno, nos hemos sentido arropados, pero han sido momentos y no han terminado aún.
6: Imagino, imagino. Y hoy será, ustedes se enteraron anoche, a eso de las 11 de la noche, creo, ¿verdad?
21: Correcto, sí, y no hemos dormido desde entonces, pues esperando a ver si nos llega alguna noticia.
6: Está viendo, como sabe, España ya está preparando equipos de rescate para mandar. Acabamos de hablar también con miembros de equipos de los Bomberos Unidos sin Fronteras, también desplegados. Madrid va a enviar también ya un equipo que saldrá esta misma tarde. El gobierno español ha puesto dos teléfonos también para los desaparecidos. ¿Se sienten arropados?
21: Sí. Sí, gracias, de verdad, estamos muy agradecidos. Toda la ayuda que sea posible la vamos a agradecer porque ha sido una catástrofe muy fuerte. Nunca habíamos vivido algo tan mal, tan fuerte. Nunca, nuestro país no estaba preparado para esto. En mi zona, en donde estaba mi hermano viviendo, han caído por lo menos 12 edificios que tienen 17 pisos cada uno. De altura, imagínate cuánta gente había dentro, cuánta gente está atrapada. Era día festivo por San Juan, quiere decir que las casas estaban llenas de gente. Así que toda la ayuda posible se las agradecemos y estamos esperando a ver cómo solucionamos todo esto.
6: ¿Están recibiendo o pudiendo contactar con otras personas al margen de sus familiares? ¿Saben de otras poblaciones si la situación es parecida a la de La Guaira o similar?
21: Pues en Caracas no es tan fuerte, han caído edificios también y nuestra familia de Caracas está bien, no les ha pasado nada. Lo peor ha sido en La Guaira y no tenemos información de nadie porque no hay señal. Así que la peor parte es de La Guaira, sobre todo Playa Grande.
6: ¿Qué mensaje mandaría usted a los españoles que la estén escuchando en estos momentos?
21: Pues que nos arropen, que nos ayuden, que nos abracen, porque esto de perder familia en cantidad, esto no tiene nombre. Y ojalá no pasen más cosas en el mundo, que ya sabemos que son naturales, pero es muy duro perder tanta familia junta. Es muy duro recibir una llamada que te digan tu familia no está.
6: ¿Las autoridades venezolanas se han puesto en contacto con ustedes por si necesitan ayuda?
21: De momento no.
6: Bueno, pues Valentina, le mandamos nuestro ánimo.
21: Gracias, muchas gracias. Gracias por la llamada.
6: No, a usted, gracias por atendernos.
21: Venga, hasta luego.
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6: Bueno, pues tenemos que continuar. Vamos a dejar Venezuela por unos minutos, aunque estaremos pendientes de todo lo que pueda ocurrir. Hablamos ya de política nacional. Tras las críticas de ayer de los socios de investidura a Pedro Sánchez por sus explicaciones sobre los casos de corrupción que rodean al Partido Socialista, lo último llegaba esta tarde. El Partido Popular ha logrado sacar adelante una moción que no tiene rango legal, pero que pide al presidente que se someta a una cuestión de confianza o que dimita. Marlupión, buenas tardes.
2: ¿Qué tal? Buenas tardes. Un PP eufórico ha celebrado el resultado de una votación que, aunque no tiene vinculación jurídica, consideran que supone un antes y un después. La Cámara que otorgó a Pedro Sánchez su confianza, dicen, le pide ahora que se vaya y él debe cumplir con ese mandato. Alberto Núñez Feijóo.
3: El presidente del gobierno, a partir de ahora, está actuando contra la mayoría absoluta del Congreso de los Diputados que ha pedido su dimisión.
2: Sobre si ve ahora más cerca la moción de censura, Feijóo pedía esperar al momento oportuno y que todos los partidos mantengan la coherencia. Tranquilidad en el gobierno. El presidente abandonaba el hemiciclo sonriendo. Restan importancia al resultado. Efecto político cero, decía el ministro de Justicia, que ha insistido en que la legislatura continúa y el Ejecutivo va a seguir trabajando. Félix Bolaños.
22: Ha sido un pleno muy positivo, que hemos seguido avanzando y seguimos aprobando medidas.
2: Y en paralelo, los socios del Ejecutivo Ejecutivo le aprietan las tuercas, no ocultan su descontento con la semana parlamentaria del Ejecutivo.
1: Vienes de recibo sustentar tu discurso después de casi un mes de retraso en el ITU+.
4: Que al presidente ayer le tocaba, más allá de dar explicaciones, trascender el ITU+.
22: El presidente Sánchez se equivocó.
2: Mientras Junts insiste, la legislatura no da para más. Miriam Nogueras.
23: Es que la legislatura, como va, no puede seguir. Esto es insostenible.
2: Esperan que el PSOE reflexione y busquen un sustituto para Pedro Sánchez.
6: Y en lo judicial, la defensa de José Luis Rodríguez Zapatero ha pedido la nulidad del caso Plusultra al considerar que se han vulnerado varios de sus derechos fundamentales y que se han incorporado a la causa pruebas ilícitamente analizadas, dicen. Aseguran que se han utilizado conversaciones privadas de manera no autorizadas, refiriéndose a los mensajes que intercambiaba con su secretaria y que hemos conocido mediante filtraciones. Y precisamente el propio juez José Luis Calama ha pedido que se investiguen estas filtraciones totalmente al margen de la ley y que se identifique a los responsables. Nos acompaña en estos momentos Víctor Gutiérrez, diputado nacional y secretario general del LGTBI del PSOE. Buenas tardes, señor Gutiérrez.
24: Hola, muy buenas tardes.
6: Le voy a... He dicho que secretario general LGTBI porque después le quiero hacer una pregunta al respecto. Por supuesto, le llamamos como diputado. ¿Cree que se debería, como diputado del PSOE me refiero, cree que se debería anular la causa del señor Zapatero?
24: Bueno, yo creo que efectivamente pues él tiene todo su derecho a defenderse. Creo que lo que estamos conociendo unas informaciones que se salen completamente de la causa y bueno, pues creo que esto es un ataque total a los derechos más fundamentales y, bueno, pues yo como persona que ha crecido admirando la figura del expresidente, como persona que también se ha visto beneficiada de todo del país que nos dejó, yo quiero creer en su inocencia, tendrá que dar las explicaciones pertinentes y que la justicia haga su trabajo.
6: Y desde dentro del grupo parlamentario, ¿qué ánimo se respira dentro del grupo parlamentario?
24: Bueno, pues evidentemente, y eso es innegable, la noticia cuando saltó pues nos ha dejado a todos en un estado de conmoción y de shock porque es una figura trascendental, no solamente para el grupo parlamentario, para el partido, para todos los militantes, sino para una figura, como digo, pues que trasciende las siglas del partido y que tiene una trascendencia brutal para toda la progresía. Entonces, en ese estado de shock, insisto, incipiente cuando conocimos la noticia, pero por supuesto por delante la presunción de inocencia y confiamos en, por todo lo que ha significado Zapatero, todos queremos creer que tiene explicaciones para darlas y que la justicia hará su trabajo y que conseguirá defenderse y además salir impune porque no tiene nada que ocultar.
6: Hoy en el Congreso se ha vuelto a evidenciar la falta de apoyo de los socios de investidura. Junts se ha unido al Partido Popular y a Vox para pedir una moción de confianza al presidente. ¿Qué le parece?
24: Pues me parece una decisión cosmética, maquillaje puro y duro. Junts sabe, tanto Junts como Partido Popular como Vox, saben cuál es la fórmula para cambiar el gobierno, que es presentar una moción de censura. Ellos tendrán que responder por qué no lo hacen. Todo lo que no sea presentar esa moción de censura, si tantas ganas tienen de que cambie el gobierno, que la hagan. Todo lo que no sea eso, pues es seguir dando titulares y intentar dar esa imagen de apretar, pero realmente pues no ahogar, ¿no? Entonces, bueno, yo creo que más allá de trasladar esa imagen que ellos buscan, ¿no?, de que la legislatura está acabada, de que hay un inmovilismo y una parálisis en el Congreso, pues yo quiero recordar que llevamos aprobadas ya 68 leyes hoy mismo. Hemos aprobado una muy importante para las personas LGTBI, como es esa prohibición de las terapias de conversión. 68 leyes, insisto, que es que ningún parlamento autonómico, ni con las mayorías absolutas de algunos presidentes, se han aprobado tantas leyes en ningún parlamento autonómico. Entonces, una cosa es toda la información que vamos conociendo, toda esa ¿no? el relato que se intenta imponer de que el país está paralizado, y otra cosa muy diferente es la realidad. Como digo, 68 leyes aprobadas, hoy una muy importante para las personas LGTBI, que saben que las terapias de conversión, esas torturas, van a estar introducidas en el Código Penal y perseguidas por ley.
6: Bueno, pues justamente de esa ley le quería preguntar también por qué es tan importante, hagamos un poquito de pedagogía, ¿por qué es tan importante esta ley?
24: Pues mira, yo te lo voy a intentar explicar desde mi experiencia personal. Cuando se tramitaba la ley del matrimonio igualitario en el 2005, yo tenía por aquel entonces 13 años y ese debate estaba en la sociedad, ¿no? Si era una buena medida, si es una ley que se debía aprobar. Yo recuerdo ver en la televisión a un psicólogo que decía que la homosexualidad era una enfermedad y que tenía cura. Y recuerdo que lo que sentí cuando escuché eso fue alivio.
6: Fue alivio porque pensaba que usted estaba enfermo. Se nos ha cortado la comunicación. Señor Víctor Gutiérrez, vamos a intentar...
24: Se nos ha cortado por un momento.
6: Cuando usted oyó a ese psicólogo a los 13 años, usted sintió alivio y le estaba preguntando...
24: Sentí alivio porque lo que pensé es que lo que me pasaba tenía solución. Y apunté el nombre de ese señor en un papel con el pensamiento de, bueno, pues cuando sea mayor, ir a curarme. Yo, por suerte, no he caído en las garras de las terapias de conversión porque he tenido siempre el apoyo familiar, pero sí que he crecido pensando que estaba enfermo. Esa no es la suerte que tienen otros muchos niños y niñas. Niños y niñas a los que se les dice que están mal, que están enfermos, que son un error, que se les puede conducir, que se les puede reorientar, y a la que muchas veces sus propios entornos familiares empujan a estas torturas, porque no son terapias, son una tortura. Entonces, que estaban ya prohibidas por ley, pero nos encontrábamos con que no era efectivo, que las plataformas Ultra en 24 o 48 horas recaudaban las multas, si es que se llegaban a tramitar, porque había mucha falta también de voluntad por parte de la administración. Y a partir de ahora, pues España ha dicho que no va a mirar hacia otro lado y que desde luego no va a permitir que a nadie se le arrebate lo más primitivo y lo más digno que tiene, que es su ser. Así que yo, es una de las cosas por lo que uno se alegra de estar en política y trabajar para los demás.
6: Hay que decir que ahora, además de las multas, implicará penas de hasta 2 años de cárcel a quienes practiquen estas pseudoterapias que buscan eliminar la orientación o identidad sexual de las personas del colectivo LGTBIQ+. El Partido Popular se ha abstenido y Vox ha votado en contra de esta proposición de ley que continuará su tramitación en el Senado. ¿Qué tiene que decirles?
24: Bueno, de Vox, recuerdo que la semana pasada un diputado de Vox dijo en tribuna que las personas LGTBI éramos enfermas, que no deberíamos haber salido nunca del catálogo de trastornos y que no éramos merecedoras de los derechos humanos que tenemos, ¿no? Entonces, bueno, después de eso, creo que a nadie se puede sorprender porque Vox sea un partido que abiertamente defiende que se nos pueda llevar ese tipo de torturas. Lo que sí que sorprende es la posición del Partido Popular. 20 años, por ejemplo, desde la aprobación del matrimonio igualitario, pero es que no aprenden de sus errores. Siguen cometiendo los mismos errores siempre que hay un avance LGTBI. Parece que el Partido Popular se tiene que poner enfrente. Y además, no ha sido se han abstenido porque estamos en la Semana del Orgullo, pero la realidad es que nos han introducido una serie de medidas para cargarse la ley, como ya han hecho la Comunidad de Madrid, porque yo quiero recordar que cuando Ayuso recortó las leyes LGTBI en Madrid, una de las cosas que hizo fue abrir la puerta a que se le pudieran practicar terapias de conversión a las personas trans. Exactamente lo mismo ha ocurrido en la Comunidad Valenciana. Y por ahí van encaminadas las medidas que quería introducir el Partido Popular en nuestra ley. Por tanto, no es una divergencia técnica, se trata de una convicción política. Para el Partido Popular, las personas LGTBI podemos ser llevadas a este tipo de terapias y lo que defienden es la libertad, pero la libertad de los padres a arrastrar a sus hijos a esas torturas. Así que, bueno, ellos tendrán que dar explicaciones ante el colectivo.
6: Bueno, está claro, bueno, todo el mundo con sensatez sabe que la orientación o identidad sexual no entiende de ideologías y que cualquier persona es libre de sentir, de vivir y de vivir su sexualidad de la manera que quiera o sienta. ¿Qué le diría a un joven de 13 años como usted esa vez oyó a ese psicólogo hablar ante la situación actual de regresión que vivimos?
24: Pues yo lo que le diría es que no hay nada mal en él o en ella, que las personas somos perfectas tal y como somos, que la vida es maravillosa y que, bueno, pues que sea fuerte, porque muchas veces lo que pasa es que con estos jóvenes de 13 años, claro, evidentemente son menores de edad, no pueden salir de sus entornos familiares. Entonces, que sea fuerte, que aguante y que hay toda una vida maravillosa esperándole fuera. Así que, bueno, y en definitiva a todo el mundo, que no merece la pena vivir la vida escondido detrás de una careta en un armario, así que sean valientes y que tengan el coraje para poder vivir su vida tal y como son.
6: Bueno, y sobre todo que no caigan en estos tipos de terapias de conversión. Gracias, Víctor Gutiérrez, diputado nacional y secretario federal LGTBI del PSOE. Buenas tardes, gracias por atender la llamada de 24 horas.
24: Hasta luego.
6: Y hoy también ha sido día de números. Estadística confirma que la economía creció 6 décimas en el primer trimestre. Es algo menos que el trimestre anterior, por lo que el crecimiento se ralentiza, sobre todo porque los hogares hemos optado por gastar menos. Cristina Ganuza.
5: La economía desacelera ligeramente en el arranque de año, crece un 0,6%, 2 décimas menos que en el trimestre anterior, y lo hace por el menor dinamismo de la demanda interna, aunque es la que sigue actuando como motor, la que tira del crecimiento. El gasto público se comporta mejor de lo que había adelantado el INE, pero el consumo de las familias se modera, registra su nivel más bajo en un año, y la inversión pisa el freno. En unos meses marcados por el estallido de la guerra, parece que las empresas posponen sus decisiones, y destaca sobre todo la ralentización de la inversión en vivienda. Las exportaciones caen, aunque la demanda externa todavía aporta al crecimiento, suma apenas una décima, y todos los sectores contribuyen con tasas positivas salvo la construcción. En tasa interanual, en el último año, la economía acelera ligeramente, crece una décima más que en el trimestre anterior, un 2,7%. La cifra contrasta con el tímido avance de la zona euro de solo un 0,3%, aunque ese dato está muy condicionado por el desplome excepcional de la economía irlandesa.
6: El acceso a la vivienda sigue siendo complicado, los precios siguen subiendo, pero aún así, ante el encarecimiento de los alquileres, cada vez se opta más por comprar. Pero tampoco es fácil, porque de media se tarda entre 1 y 3 años en encontrar una casa adecuada, sobre todo adecuada al bolsillo. Hugo Domínguez, buenas tardes.
7: Buenas tardes. El mercado del alquiler ofrece unos precios disparados y eso está provocando que aumente el club de los que prefieren vivir en un piso comprado que en uno de alquiler. De un año para otro ha aumentado en 11 puntos, del 71 al 82%, según el tercer informe del comprador de la plataforma inmobiliaria Culmia junto con Sigma 2. Y los que quieren comprar prefieren buscar consejo entre sus familiares. Es la opción más elegida por encima de las inmobiliarias. Y cuando se inicia la búsqueda, la vivienda más solicitada es una que tenga 3 habitaciones. Es lo que quieren más de la mitad de los que pretenden comprar, frente a un 30% que busca 2 habitaciones y un 15% que busca 4. El precio lo determina todo. Es lo que más se tiene en cuenta por encima de la zona o de los metros cuadrados de la casa. Y por contra, se mira menos si cumple con la eficiencia energética o si tiene zonas comunes. A Rosa Díez, directora general de Sigma 2, le ha sorprendido la importancia que ha adquirido un nuevo criterio de búsqueda.
9: Que la compra de vivienda estén adaptadas para nuestras mascotas. Pues algo más del 39% opina que sí que le influye.
7: Pero una cosa son los deseos y otra la realidad, porque casi la mitad, la gran mayoría, responde que su presupuesto es de entre 100.000 y 200.000 euros. Y con menos de 200.000 euros las opciones donde elegir se reducen muchísimo. De hecho, el 60% señala que no se pueden permitir los precios que se piden. Y eso complica y alarga mucho la búsqueda. Según el informe, un 25% ha estado buscando 3 o más años y al final tiró la toalla.
6: Son las 8 y 55, una hora menos en Canarias, y es momento ya de ir a la cultura. La música grabada en España creció un 13,7% en 2025, el mejor resultado de la industria discográfica en más de 2 décadas, rozando los 700 millones de euros en recaudación. Así lo publica el informe Radiografía del Mercado de la Música Grabada 2025, elaborado por Promusicae. Robert Álvarez.
10: La música grabada en España cerró el 2025 al alza, con unas cifras que proceden sobre todo del consumo digital. 9 de cada 10 euros se generan de las ventas digitales y de los ingresos de las suscripciones y escuchas en streaming.
11: Eso es lo que nos ha hecho pues pasar de una situación en 2013 de casi desaparición del sector, ahora está recuperando pues unos niveles razonables.
10: Es Antonio Guisasola, presidente de Promusicae. Desde la Asociación de Productores de Música de España creen que aún hay margen de crecimiento en las suscripciones de streaming. Solo un 14% de la población española paga por servicios como Spotify o Apple Music, frente al 25% de media de la Unión Europea.
11: Esa es la asignatura pendiente, ¿no? Conseguir que la gente se sume a los servicios de pago por streaming, que es lo que realmente le da músculo a la industria.
10: Entre las 10 canciones más escuchadas hay 4, cómo no, de Bad Bunny. Belé tiene otras 4 como esta, aunque también ha quedado espacio para Karol G y para Capaz.
25: Y Capaz no funcionamos.
10: El merenguetón de Yorgaki y Al.

0: Bueno, y de vivir a la sombra de su marido a ser un icono global, Frida Kahlo, gran surrealista y exploradora del autorretrato, tiene una nueva exposición en Londres. La Tate Modern inaugura una muestra de la artista mexicana y como esta mujer marcada por las discapacidades físicas llegó a ser símbolo mundial de la fama póstuma. Corresponsal en Londres, Guillem Buntú, buenas tardes.
1: Buenas tardes. De mujer de Diego Rivera, sin apenas reconocimiento, a una de las artistas más reconocidas del mundo. La trayectoria de Frida Kahlo se expone en la Tate Modern de Londres.
2: A huge influence and it's crescendoed over the years.
1: Su influencia hoy es enorme y su fama ha ido creciendo con los años, explica el comisario Tobias Ostrander.
2: Her fame really increased after her death.
1: Empezó tras su muerte en 1954 por el impacto que tuvo su obra sobre las generaciones siguientes de artistas.
2: And it was artists who really were central to the
1: promotion. Son ellos, asegura Ostrander, quienes realmente desempeñaron un papel fundamental en la promoción de su imagen y en el reconocimiento del que disfruta hoy en día. La exposición londinense explora esta relación, reúne junto con algunas de las pinturas más destacadas de Kahlo más de 150 obras de unos 80 artistas que se nutrieron de los trabajos de la pintora mexicana. También analiza la Frida manía o cómo la artista se convirtió en fenómeno de consumo global. Frida, la creación de un icono, se puede ver desde hoy y hasta el próximo 3 de enero en la Tate Modern de Londres.
0: Bueno, pues ya estamos a punto de acabar este informativo. Les recuerdo que estamos pendientes de todo lo que nos va llegando desde Venezuela a partir de las 10 en momento de tertulia. Volveremos a hablar de ello y ahora enseguida les actualizamos la información. A partir de las 9 también vamos a hablar sobre por qué en algunas empresas se está retrocediendo con el colectivo LGTBI. Será a partir de las 9. Las 9, las 8 en Canarias.
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0: Actualizamos la información con Natalia Sánchez. Buenas noches.
4: Buenas noches, Rosa.
0: En Venezuela sigue la desesperación tras el doble terremoto que ha afectado sobre todo a la zona de La Guaira. Hay al menos 188 muertos y más de 1.500 heridos y 200 desaparecidos, aunque las cifras van a ir cambiando a lo largo de las próximas horas inevitablemente. Preocupa sobre todo que pueda haber réplicas por el estado en el que han quedado las construcciones, como nos ha contado en este 24 horas Raúl Pérez, geólogo de emergencias del CSIC.
5: Lo bueno es que no son tan de tanta magnitud y por lo tanto de tanta intensidad como las sacudidas principales. Lo malo es que ya los edificios, habéis visto las imágenes, están suficientemente dañados para que no necesites un terremoto grande para seguir provocando colapsos.
4: En el terreno hay mucho desconcierto y ahora lo importante es localizar a personas con vida entre los escombros. Todo el mundo ayuda, incluso con sus propias maquinarias o palas, pero las tareas son muy complicadas. Nos lo ha contado en este informativo 24 horas Roviro Terán, venezolano, que está colaborando en el terreno con los cuerpos de rescate.
6: En el edificio que estuvimos anoche nos hablaban de un número de 50 personas y bueno, en toda la madrugada solamente pudimos rescatar a una. Hace pocas horas logramos sacar a otra persona viva y bueno, seguimos en ese trabajo, pero es devastador.
4: La Comisión Europea ha informado de que 8 equipos de diferentes países de la Unión están listos para viajar y ayudar en el rescate de supervivientes. También el Ministerio de Exteriores español ha puesto a disposición de Venezuela todos los recursos. Ya hay preparados 54 efectivos de la UME especializados en rescates urbanos que llegarán a Venezuela en las próximas horas. Y en este momento, al menos, dice Álvarez, 68 españoles no han podido ser todavía localizados, por lo que el ministro hace un llamamiento para contactar con Exteriores y localizar así a todos los nacionales de allí.
7: También vamos a desplegar el hospital de campaña de AECID y la base logística que tiene la Agencia de Cooperación en Panamá está plenamente operativa.
4: Hay que recordar que las comunicaciones en Venezuela se han caído y es muy difícil localizar también a todas las personas que están desaparecidas en este momento.
0: Y el Partido Socialista resta importancia a la moción que ha sacado adelante el Partido Popular en el Congreso gracias a los votos de Junts, Vox y UPN para pedir al presidente del Gobierno que se someta a una cuestión de confianza o que dimita.
4: Una mayoría absoluta que, según el Partido Popular, evidencia que la legislatura está acabada, pero para los socialistas solo buscan ruido y creen que lo único que pueden hacer es presentar presentar una moción de censura que hasta el momento, dicen, no se atreven a hacer. Nos lo acaba de decir en este 24 horas Víctor Gutiérrez, diputado nacional del PSOE.
8: Tanto Junts como Partido Popular como Vox saben cuál es la fórmula para cambiar el gobierno, que es presentar una moción de censura. Ellos tendrán que responder por qué no lo hacen. Todo lo que no sea presentar esa moción de censura, si tantas ganas tienen de que cambie el gobierno, que la hagan. Todo lo que no sea eso, pues es seguir dando titulares.
4: Y en nuestro país seguimos pendientes de los incendios. En Huesca, un incendio fuera de control ha obligado a desalojar varios municipios. Los equipos de bomberos trabajan para tratar de contener las llamas. En el puesto de mando avanzado, en la localidad de Alcampell, está nuestra compañera Aurora Martínez. Buenas noches, Aurora.
9: Buenas noches. El perímetro del incendio asciende aproximadamente a las 4.000 hectáreas. Afecta en su mayoría a campos de cultivo ubicados entre las poblaciones de Tamarite y Alcampell, en la provincia de Huesca. Un incendio que se desencadenaba por una chispa en una cosechadora pasadas las 11:30 de la mañana y que ha obligado a desalojar preventivamente varias poblaciones cercanas. 180 personas han sido trasladadas desde la población de Azanuy al polideportivo de Monzón. También han evacuado a 55 vecinos de Calasanz hasta Peralta de la Sal, a donde también han sido conducidos 5 vecinos de la Catalana a Lins. Además, se ha ordenado el confinamiento de Fons.

0: También tenemos noticias de última hora en tenis. Rafa Jodar ha confirmado su presencia en el Wimbledon. Clara Rodríguez, buenas noches.
1: Buenas noches. El madrileño llegó esta semana a Londres después de causar baja en los últimos torneos por problemas físicos en el abdomen. En Queens, donde iba a debutar sobre la hierba, se retiró sin jugar y también renunció a Eastbourne. Jodar entrará en el sorteo de mañana y, salvo contratiempo en el fin de semana, a partir del lunes jugará en Wimbledon por primera vez en su carrera. En el Mundial volvemos a mirar al cielo con el partido entre Túnez y Países Bajos previsto para la una bajo la amenaza de tormentas eléctricas. Los de Ronald Koeman buscan la clasificación como primeros de grupo, pero este mediodía la Federación Neerlandesa ha advertido de posibles retrasos y aplazamientos si se confirman los pronósticos. Las últimas previsiones anuncian tormentas eléctricas, fuertes lluvias y rachas de viento intensas desde 5 horas antes del encuentro en Kansas City. En fútbol sala, cuarto partido de la final con empate a 4 en la segunda parte. Busca la remontada el Pozo Murcia en su cancha ante el Barcelona para forzar el quinto partido en el Palau. Y desde las 8 el Valencia Basket festeja con su afición en el Roig Arena el título de la ACB tras vencer ayer en el cuarto partido al Barcelona. Las celebraciones comenzaron a las 6 con la ofrenda en la Basílica de los Desamparados.
0: Gracias, Clara Rodríguez, por esta última hora del deporte, incluido el Mundial. Y no se vayan, porque nosotros seguimos hoy. El informativo 24 horas sigue hasta las 9:30 con motivo del orgullo. Hoy analizaremos cómo las empresas hablan cada vez menos de la diversidad y por qué están anulando políticas incluyentes. Quédense con nosotros porque estaremos con esto hasta las 9:30, como les digo, y recuerden que a las 10 empieza también la tertulia de análisis de la jornada.
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4: ¿Qué tal? ¿Cómo están? Bienvenidos a Cinco Continentes. Los equipos de rescate buscan a desaparecidos tras el doble terremoto que ha sacudido el norte de Venezuela, especialmente ciudades como Caracas o La Guaira, quizás la peor parada. Cientos de edificios se han derrumbado y mucha gente no logra localizar o dar con sus seres queridos. De momento, según datos oficiales, hay al menos 188 fallecidos y más de 1.500 heridos. Se teme que el número de desaparecidos, además, sea muy alto en la población. Muchos nervios, además, por las réplicas que se han ido dando en las horas posteriores al evento sísmico, el peor en muchas décadas en este país sudamericano. Vamos enseguida a conocer la última hora y hablaremos con un vecino de Caracas para que nos cuente cómo ha sido el terrible suceso. Antes, vamos con un breve sumario.

0: En Colombia, país vecino de Venezuela, Abelardo de la Espriella ha sido acreditado por el Consejo Nacional Electoral como presidente electo del país tras ganar las elecciones. Escucharemos cómo ha sido su primer discurso. Estaremos también en Estados Unidos para hablarles de varios fallos emitidos por el Tribunal Supremo que son ciertamente polémicos. En Francia, nueva jornada de muchísimo calor, con el mercurio superando los 40 grados en diferentes ciudades y localidades del país. Vamos a saber también cómo declara impuestos un monarca, en este caso el del Reino Unido, y escucharemos reportajes sobre la inmigración y el Brexit, sobre la industria cárnica estadounidense o sobre el puerto comercial de Chancay, en el Perú. Comenzamos.
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0: Vamos en primer lugar a Venezuela, escenario esta pasada noche de un doble terremoto que ha afectado especialmente a la parte norte del país, a la costa caribeña y a las ciudades cercanas a esa costa, a ese litoral. El último balance oficial de víctimas, como les decía, habla de al menos 188 muertos y más de 1.500 heridos. De momento hay cientos de desaparecidos, aunque se espera que esas cifras vayan a más, puesto que son muchos los edificios y las casas afectadas por los temblores, los peores en el país sudamericano desde hace más de un siglo. La última hora nos la trae nuestra compañera Sara Alonso. Sara, buenas noches.
2: Buenas noches, Mario. Pues ese doblete sísmico se produjo en apenas 40 segundos y le han seguido al menos

0: 30 réplicas menores. La zona más afectada, como decías, es La Guaira. Está muy cerca de Caracas, donde también se han producido algunos derrumbes. Para situarnos, para hacernos una idea de la proximidad, está a unos 30 kilómetros. Ahí está, por ejemplo, el Aeropuerto Internacional Simón Bolívar, el más importante del país. Esta localidad, La Guaira, está devastada. Decenas de edificios han colapsado. Ha sido declarada zona catastrófica.
1: ¡Marico!
2: Se cayeron edificios. Miren cómo está eso. Se acaban de caer edificios.
1: ¡No salgan allá! Hermano, no, fuera más peligroso, hermano.
3: Dios amado, que no haya nadie abajo, señor.
0: De momento son 188 los muertos y más de 1.500 los heridos, pero se busca y se busca en muchos casos con desesperación.
4: Estamos aquí en La Guaira, necesitamos ayuda, no han llegado bomberos, no han llegado oficiales, no han llegado nadie, estamos nada más los vecinos, ¿dónde está la respuesta? Hay gente todavía con vida, miren esto como está, no podemos sacarlo a punta de mano, necesitamos maquinaria, equipo pesado, no sé, ustedes son los expertos.
0: Se están movilizando, lo decía la presidenta encargada, Delcy Rodríguez.
5: Estamos trasladando rescatistas que están en otros estados del país, que nos permita concentrar esfuerzos primeramente en el estado La Guaira y también en la Gran Caracas, donde tuvimos 10 edificios que colapsaron.
0: Han pedido también colaboración al sector privado.
5: Solicitar el apoyo del sector privado que nos permita alquilar maquinaria amarilla para las labores de rescate.
0: Y mientras todo eso llega, mientras se despliegan también sobre el terreno los rescatistas internacionales que van de camino, incluidos los españoles, son muchos los que con lo que tienen se han lanzado a ayudar.
6: Ciudadano venezolano, me encuentro aquí apoyando a los organismos de seguridad, en los cuales estamos haciendo una ardua búsqueda desde las 6 de la tarde del día anterior. Y aquí estamos buscando a los sobrevivientes que pudiesen estar allí. Tenemos la esperanza y la fe de que hayan personas con vida.
0: Ahora mismo, Mario, hay habilitada una página de desaparecidos. Bueno, se reporta ahora mismo cerca de 35.000 personas con las que aún no se ha podido tener contacto. No hay más que ver las redes sociales para comprobar que son muchos los desaparecidos, porque hay muchísima gente que busca, que quiere información, que comparte fotos de los suyos. Lo hacen desde dentro y también desde fuera del país, porque ya sabemos que son millones los venezolanos que han salido del país en los últimos años y hay gente, bueno, pues que no ha podido contactar con sus familiares. Por cierto, redes sociales, en este caso X, que ha sido desbloqueado en el país por primera vez en 2 años, según están comentando los usuarios. En cualquier caso, como parece lógico, ahí en la zona cero las comunicaciones son muy complicadas porque la infraestructura está dañada, la telefónica, la eléctrica, el suministro de agua potable. En fin, Venezuela, lo sabemos, es un país, además, que no atraviesa un momento precisamente fácil. Se están viendo también colas en los hospitales, pero la solidaridad, como siempre pasa cuando ocurren estas catástrofes, se hace presente. En las próximas horas seguro escucharemos alguna de esas historias que parecen milagros.
7: Aquí hay tres vivos. Claro, habla para que te escuchen.
8: ¿Cómo te llamas, hermano?
7: Anthony. ¿El otro? Ramón. ¿Y el otro? Ari.
8: Bueno, hay tres ahí personas. Hay tres.
0: Se celebra cada vida rescatada, pero es bastante probable, Mario, que también veamos aumentar ese balance, 188 personas muertas, que es aún muy, muy provisional.
9: Gracias, Sara.
0: Adiós.
9: Contaba Sara cómo es difícil, ¿no?, contactar con la gente debido a los daños que han sufrido las comunicaciones en las zonas afectadas. Hace un rato hemos podido hablar con un vecino de Caracas que nos ha contado cómo están las cosas allí y en zonas afectadas como La Guaira. Su nombre es Gustavo Pacheco. Así ha ido la breve charla que hemos mantenido con él.
10: Hola, buenas tardes. Muy bien, ¿usted cómo le va?
9: ¿Usted se encuentra dónde, en Caracas o dónde está exactamente?
10: Sí, me encuentro actualmente en el oeste de Caracas, específicamente a la altura de lo que llamamos la Avenida San Martín y la zona del Paraíso.
9: ¿Y cómo están las cosas allí?
10: Bueno, relativamente tenemos nerviosismo, estamos con miedo. En la zona del Paraíso hay por lo menos par de edificios que están caídos. Está Defensa Civil en este momento tratando de ubicar y rescatar posibles personas que estén vivas. Actualmente estamos viviendo un momento de muchas réplicas, entonces nosotros por miedos no queremos entrar a nuestras casas porque ya está debilitado las paredes y las columnas de nuestras casas y de nuestros edificios. Uh-huh. Y bueno, la situación actualmente es que estamos en un estado de emergencia y hay mucha zozobra. No, realmente no sabemos, aparte de querer aguantar la calma, no sabemos realmente qué hacer.
11: ¿Cómo? ¿Cómo le pilló a usted el doble terremoto? ¿Qué es lo que estaban haciendo ustedes?
10: Estábamos en casa en estos momentos viendo el partido de Brasil. Casualmente estábamos viendo el partido de Brasil del Mundial. Y en ese preciso momento sonaron muchos móviles. Sonaron unos móviles con el alerta de Google que manda que viene un posible sismo en los próximos 5 o 10 segundos. Todos los celulares empiezan a pitar y efectivamente empieza a sacudir el terremoto y se va la luz de forma inmediata. Ahí empezamos a despojarnos, pero bueno, la cantidad de gente que iba saliendo de casas y de edificios era incontrolable. Pensábamos que nunca el terremoto iba a parar. No sé ni cuánto habrá durado el terremoto, si duró 1 minuto, 2 minutos, 3 minutos, ya ni sé.
11: ¿Sabe usted algo de sus familiares? ¿Resulta difícil contactar con ellos? ¿Tiene familiares en La Guaira, que entiendo que es la zona más afectada?
10: Sí, tengo todos los familiares de Caracas también. Excepto que hay muchos daños materiales en nuestras casas, pero sí tengo un familiar en La Guaira. Ok, tengo un familiar de una sobrina de 14 años con su mamá, respectivamente, y están desaparecidos. No damos con ellos y aparentemente la zona donde está, que es lo poco que podemos recibir, es un edificio que está caído. No podemos ir a La Guaira, no tenemos acceso, la comunicación está muy escasa. Han pasado unos listados, algunos hospitales que han entrado, los nombres de ellos no están. La familia está muy desesperada por esos dos familiares muy cercanos que tenemos, pero tenemos fe de que por lo menos no en el momento del terremoto le haya dado tiempo de salir o que no estuviesen en casa, pero no sabemos de ellos desde ayer.
11: Me contaba usted antes que están sufriendo réplicas, ¿no? O sea, que a esta hora la actividad sísmica no ha cesado.
10: No ha cesado. Hemos tenido más de 40 réplicas del momento del doble terremoto y hace menos de una hora se han repetido 3 veces. Entonces, claro, esa es la zozobra, que no sabemos si en las réplicas puede venir un sacudón mayor y entonces estemos dentro de casa y sea la cosa peor para nosotros. Entonces estamos como que con esa zozobra, ¿qué hacemos? Vamos, salimos de casa, nos quedamos, salimos, volvemos a entrar y así estamos. Entonces, bueno, hay zozobra en estos momentos. O sea, ahí estamos en un estado de emergencia que ni nosotros mismos podemos controlarnos.
11: Bueno, pues no le quiero entretener más porque son momentos muy difíciles y de muchos nervios. Le agradezco mucho, Gustavo Pacheco, que haya estado con nosotros en 5 Continentes, en Radio Nacional de España.
10: Vale, no se preocupen. Muchas gracias a ustedes por estar pendiente de nosotros.
11: Al poco de conocerse la magnitud del desastre en Venezuela, en esa parte septentrional del país, han sido muchos los jefes de Estado y de Gobierno de todo el mundo que han lamentado lo sucedido, obviamente, pero también que han ofrecido ayuda para los venezolanos. Nos lo va a contar María Oblate. ¿Qué tal, María?
12: Hola Mario, sí, el terremoto de Venezuela ha activado la respuesta internacional y las muestras de apoyo al país. Vamos a empezar por los países de la región con el presidente cubano Miguel Díaz-Canel, que ya ha confirmado el envío de una misión médica para trabajar activamente en la atención a los damnificados, porque eso es lo que está demandando el gobierno venezolano, personal especializado en rescates. Así lo ha señalado también la presidenta mexicana Claudia Sheinbaum.
13: El día de hoy sale un equipo de la Secretaría de la Defensa Nacional de rescatistas y personal de sanidad. Y una vez instalados ahí, determinaremos mañana mismo personal adicional que se requiera para poder ayudar siempre a los pueblos que lo necesiten.
12: También se comprometen a enviar equipos a El Salvador y Ecuador. Chile y República Dominicana, por su parte, han mostrado su solidaridad con el gobierno venezolano. El presidente argentino, Javier Milei, ha señalado que a pesar de las diferencias que existen con Venezuela, se ofrece a prestar asistencia humanitaria en coordinación con los organismos internacionales correspondientes. Y desde Brasil, Lula da Silva ha querido ensalzar la gran resiliencia del pueblo venezolano frente a las adversidades. Vamos con la Oficina de Naciones Unidas para la Coordinación de Asuntos Humanitarios, la OCHA, que ha establecido un centro de coordinación central en Caracas con el apoyo de equipos sobre el terreno para garantizar que la asistencia llegue lo antes posible. La OCHA también va a coordinar a todos los equipos internacionales de búsqueda y rescate que llegarán en las próximas horas. Estamos escuchando a Tom Fletcher, el responsable de emergencias de Naciones Unidas, quien ha confirmado que cada vez son más los países que se están sumando a una respuesta humanitaria y se ha dirigido a las personas cuyos seres queridos se encuentran actualmente bajo los escombros. Que sepan que haremos todo lo posible, que vamos a mover montaña. El presidente estadounidense Donald Trump ha confirmado que ha instruido a todas las agencias de su gobierno para que puedan actuar rápidamente. Y el secretario de Estado estadounidense Marco Rubio ha añadido que cuando los equipos estén sobre el terreno y las autoridades venezolanas valoren el nivel de daños en materia de vivienda, responderán para poder, por ejemplo, alojar a todas las personas que no tienen dónde vivir y para ayudar a restablecer las telecomunicaciones. Desde Bruselas, la presidenta de la Comisión Europea, Ursula von der Leyen, ha informado de que se ha activado el mecanismo de protección civil de la Unión Europea para coordinar la respuesta internacional. Entre los países que ya han comprometido el envío de ayuda y equipos de rescate se encuentran España, Italia y la República Checa. Entre las condolencias llegadas desde todas partes del mundo, Mario, se encuentran las de China. Guo Jiakun, que es el portavoz del Ministerio de Exteriores del país, ha dicho que confían que bajo el liderazgo del gobierno venezolano el pueblo pueda superar este desastre y pueda reconstruir sus hogares lo antes posible, que China está dispuesta a brindar asistencia a Venezuela en la medida de sus posibilidades, de acuerdo con las necesidades del país.
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9: No lejos de Venezuela, en Colombia, hoy Abelardo, de la Espreya, ganador de las elecciones presidenciales del pasado domingo, ha recibido las credenciales que le acreditan como el nuevo presidente electo del país. El ultraderechista ha logrado derrotar al progresista Iván Cepeda por un estrecho margen de algo más de 251.000 votos. De la Espreya ha pronunciado esta tarde un discurso, el primero, tras saberse ganador oficialmente de los comicios. Teresa Montoro, buenas noches.
15: Buenas noches, Mario. Tras recibir la credencial como presidente electo de Colombia para el periodo 2026-2030 por parte del Consejo Nacional Electoral, el ultraderechista Abelardo de la Espriella ha dado las gracias a sus votantes por este triunfo que ha calificado de épico, el del pueblo contra la politiquería, su dinero y sus medios de comunicación.
16: Entre todos los patriotas hicimos una gesta que parecía imposible. ¡Salvamos la patria! ¡Salvamos la democracia!
15: En su discurso de la Espriella, que será investido el 7 de agosto, ha criticado duramente al gobierno saliente del presidente Gustavo Petro. Ha anunciado una auditoría exhaustiva para conocer el estado de las cuentas públicas y determinar el saqueo que ya da por hecho y ha dado un mes a los grupos armados ilegales para someterse a la justicia.
16: A esas personas que están al margen de la ley, un mensaje categórico. Disponen de un mes para entrar en razón y organizar su sometimiento al Estado de Derecho. En mi gobierno no habrá ofertas generosas ni concesiones inaceptables como las que recibieron del régimen que está llegando a su fin. En la era del tigre se acabó la ley y solo el imperio de la ley.
15: Aunque ha asegurado que gobernará para todos los colombianos.
16: Seré el presidente de todos los colombianos. Mis compatriotas gozarán de plenas garantías para expresar su respaldo y también para discrepar de las políticas de mi gobierno. Mi compromiso es de respeto absoluto por la crítica y el disenso de todos los colombianos.
15: Antes de otorgarle la credencial, el Consejo Nacional Electoral revisó las actas de los 32 departamentos que conforman el país y las de los consulados en el extranjero, resolviendo las reclamaciones presentadas y reafirmando su victoria, cuyo triunfo ya había sido reconocido este miércoles por el oficialista Iván Cepeda. Según los resultados oficiales, De la Espriella obtuvo 12.960.166 votos en total, frente a los 12.708.312 de Iván Cepeda. El presidente de este organismo, Cristian Quiroz, ha destacado que la diferencia entre el preconteo y el escrutinio estuvo por debajo del 0%.
17: Estamos muy felices, lo que demuestra que el sistema electoral funciona, funcionan los jurados de votación, funcionan los testigos. Acuérdense que estas son las elecciones más vigiladas en la historia de nuestro país. Por eso la diferencia entre el preconteo y el resultado final por debajo del 0%.
15: Y el presidente brasileño Luis Ignacio Lula da Silva se ha sumado este jueves en sus redes sociales al reconocimiento internacional de la victoria de Espriella. Ha elogiado al pueblo colombiano por el proceso electoral y ha afirmado que la amistad entre Brasil y Colombia trasciende ideologías.
9: Gracias, Teresa. El puerto de Chancay, inaugurado hace menos de 2 años, ha revolucionado el transporte de mercancías entre Perú y otros países sudamericanos y el continente asiático. Al no tener que pasar por México, ahora la travesía dura unos 23 días, 12 menos que antes. No exento de polémicas, la instalación portuaria tiene una enorme influencia geopolítica y nuestra compañera Beatriz Diaño pudo visitarlo recientemente.
18: Situadas en extremos opuestos del Pacífico, la metrópoli china de Shanghái y la localidad peruana de Chancay han acortado drásticamente su distancia. Separadas por unas 10.000 millas náuticas, hoy las unen una rima en sus nombres y una vía marítima directa sin escalas. El viaje de un mercante, que solía durar más de 40 días, se ha reducido a la mitad. Esto ha impulsado un intercambio comercial sin precedentes, permitiendo que Perú y los demás países de la región se adapten a las exigencias del mercado asiático, mejorando los estándares de calidad en la exportación de productos frescos como el aguacate. Paola Fune es gerente de Relaciones Institucionales y Comunicaciones de Costco Shipping Ports.
19: Por ejemplo, la palta la sacabas del árbol y la ponías verde en el contenedor. Y con un sistema que se utilizaba dentro de los contenedores, ayudabas al proceso de maduración para que llegue a destino madura. Color diferente, sabor diferente. Con esta reducción de tiempo, no tienes que poner la palta verde. Entonces, la calidad con la que llegan nuestros productos es mucho mejor, mucho más fresco. Y por lo tanto, cumplimos con algunos estándares internacionales.
18: A 80 kilómetros al norte de Lima, sobre la carretera panamericana, se levanta esta colosal obra de ingeniería. Una realidad de hormigón y acero nacida de la alianza estratégica entre Costco, la gigante estatal china, que posee el 60% de participación del proyecto, y la minera peruana Volcán. Esta unión ha dado lugar al quinto puerto del mundo 100% eléctrico y automatizado.
20: Mantente a la espera. Acceso permitido.
18: El acceso de los tráilers a la terminal se realiza mediante un sistema de reconocimiento facial. Por el patio de contenedores únicamente transitan vehículos autónomos y grúas supervisadas por control remoto. Su tecnología de última generación solo se replica en otros 4 puertos del mundo, todos ubicados en China, ofreciendo una visión profundamente futurista. Kevin Avellaneda es coordinador de asuntos públicos en Costco Shipping Ports.
21: Tiene una tecnología tan alta que las operaciones que se usan en el patio de contenedores son de manera remota desde el quinto piso del edificio de operaciones, porque es el único puerto en Latinoamérica que tiene su propia red 5G.
18: Además, Chancay abre el corazón de Sudamérica a buques que hasta ahora estaban excluidos en las rutas regionales debido a su inmensa envergadura. Se trata de los famosos Megamax, con dimensiones de hasta 400 metros de eslora y gran capacidad de almacenamiento, que no encontraban en las aguas de estas costas el calado necesario para descargar. Sin embargo, Costco Shipping es mucho más que un lucrativo negocio comercial. Representa un enclave geoestratégico para las operaciones de Pekín en Latinoamérica, un movimiento que escuece a Washington. Esta nueva infraestructura es un hito tan crucial que llevó al propio presidente Xi Jinping a viajar a Perú para supervisar in situ el resultado durante la inauguración en noviembre de 2024.
1: Hoy en día, el puerto de Chancay se está convirtiendo en el nuevo punto de partida del gran camino inca de la nueva era. En Chancay y Shanghái no solo somos testigos de un simple proyecto compartido, sino también del nacimiento del corredor terrestre marítimo entre Asia y América Latina y Caribe.
18: Con el propio recelo de la rivalidad comercial, Estados Unidos ha intentado cuestionar la soberanía del proyecto, valiéndose de disputas legales sobre la exclusividad del puerto. Perú navega así entre las aguas bravas de las dos mayores potencias del mundo.
19: No es cierto que nadie nos fiscalice o que hagamos lo que se nos ocurre. Nosotros somos una empresa peruana, de capitales peruano-chinos. ¿De acuerdo? Por lo tanto, nos regimos por la regulación peruana. Yo no le puedo decir a la policía, no te dejo entrar. No le puedo decir a la SUNAT, no me fiscalices a mis trabajadores.
18: Como contrapartida, la administración estadounidense ha donado escáneres al Estado peruano para un mayor control aduanero en Chancay. Además, la Casa Blanca ha anunciado inversiones en bases militares del país para mejorar la seguridad en la región. Mientras, Pekín gana terreno en una zona de histórica influencia estadounidense. Costco Shipping Ports sigue trabajando para ampliar su negocio. El puerto, que ya es el segundo del país andino con mayor movimiento de contenedores, está acondicionado para expandir sus muelles de 4 a 15 de forma progresiva. Ajenos a este choque entre potencias, en la plaza principal de Chancay, donde residen unas 60.000 personas, el ambiente es muy distinto. Un grupo de jubilados lamenta el daño que las obras han causado en sus viviendas y al ecosistema marino, mientras critica la nula inversión que deja la infraestructura en su pueblo.
2: Este megapuerto trae desarrollo para los grandes inversionistas, pero para el pueblo muy poco.
22: La bolsa de pan se lo comes tú, un grupito de vivos, y el pueblo saliva. Con el tiempo va a tener más problemas.
23: Porque recién empieza.
22: Los barcos, todo de su desagüe, de la sal de máquina, todo eso, petróleo sucio, todo eso, lo botan ahí nomás. Botan cochinada, cable, toda esa cosa, se va a podrir el agua. Entonces produce un aire ya contaminado.
18: El éxito internacional de Chancay contrasta así con la insatisfacción de una comunidad local que hoy lamenta haber quedado al margen del progreso del gigante del acero. El coloso del Pacífico avanza hacia el futuro, dejando atrás a un pueblo que se siente olvidado en nombre del libre comercio.

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1: Conmigo, con Mario Borrego Walker. Vamos a seguir en el programa, porque la Corte Suprema de los Estados Unidos ha emitido hoy un fallo que podría bloquear miles de demandas, según las cuales la compañía de herbicidas Roundup, que utiliza glifosato, no advirtió a la gente que el producto podría causar cáncer. Nos marchamos a Washington para que nos lo explique nuestra corresponsal María Garou. Hola María, buenas noches.
2: Hola Mario, buenas noches.
1: ¿Qué es lo que dice el Supremo?
2: Bueno, el Supremo básicamente dice que la compañía no tiene por qué especificar que el glifosato es un componente que puede resultar cancerígeno. El caso llegó al Tribunal Supremo después de que un tribunal de Missouri diese la razón a un hombre que alegaba haber desarrollado cáncer de sangre después de estar durante años utilizando el herbicida de Monsanto. Recibió una compensación económica de más de $1,000,000, pero la empresa recurrió ante el Supremo, que ahora le ha dado la razón. Lo que argumenta el tribunal es que la empresa no está obligada a poner en sus etiquetas que el principal componente de su producto, el glifosato, es cancerígeno, y no lo está porque la Agencia de Protección Ambiental de los Estados Unidos no considera que ese componente sea cancerígeno. Esa es la clave de esta decisión, que esa agencia es federal, abarca todo el país, y el Supremo considera que sus normas, sus decisiones, prevalecen sobre las agencias estatales. Uno de los efectos prácticos de esta decisión es que cierra la puerta a miles de personas que habían demandado a Monsanto porque consideran que sus enfermedades fueron provocadas por el herbicida de la compañía. Es un caso que ha generado aquí mucha atención, por un lado porque hay otros organismos como la Agencia Internacional para la Investigación sobre el Cáncer, que está vinculado a la Organización Mundial de la Salud, que sí concluyeron que el glifosato podría ser cancerígeno para los humanos. Y por otro lado, los agricultores de este país consideran que ese producto es clave para ellos, que sería muy difícil mantener la producción agrícola del país sin ese herbicida y que tendrían que recurrir a otros que supuestamente pueden ser incluso más peligrosos para la salud. Así que, en resumen, la compañía Monsanto se apunta a una victoria y eso se ha notado en las bolsas, porque Bayer, que es la farmacéutica que compró la empresa en su día, ha subido hoy en bolsa más de un 20% al conocerse la decisión del Supremo.
1: Al margen de esto, María, el Supremo también ha emitido fallos sobre cuestiones que tienen que ver con políticas migratorias.
2: Sí, han sido dos decisiones en concreto sobre temas diferentes, pero en ambos casos el Supremo da la razón a Donald Trump y refuerza su política migratoria. Por un lado, el tribunal ha avalado el final del programa de protección temporal para personas que llegaron de Siria y de Haití. Este programa de protección temporal lo creó el Congreso en su día para ayudar y dar alivio a personas que huían de países con situaciones complicadas. Por ejemplo, en el caso de Siria huían de la guerra, o en el caso de Haití en su día huían del terremoto del año 2010. Donald Trump, al llegar al poder, anuló esos estatus de protección temporal, dejó sin esa protección a los inmigrantes. Básicamente esa protección lo que hace es que les permite vivir en el país de forma legal, pero de forma temporal. Y ahora lo que dice el tribunal es que esa decisión de Donald Trump fue legal, que puede poner fin a esos programas porque para eso son temporales, y niega también que el gobierno de los Estados Unidos, al tomar una decisión como esta, se basase en criterios racistas. Ese criterio, ese argumento de que no se basa en criterios racistas, por ejemplo, no lo comparte la jueza liberal Elena Kagan, que en su voto de disenso recoge algunas de las frases que Donald Trump ha utilizado para referirse a las personas de Haití, por ejemplo, aquella cuando dijo que los haitianos se comían a los perros y a los gatos de los estadounidenses, o cuando calificó a Haití como un agujero del infierno y llegó a decir que a ver por qué no venían los inmigrantes desde Suecia o desde Noruega. Con efectos prácticos, con esta decisión, el gobierno de los Estados Unidos va a poder poner en marcha la deportación de miles de personas llegadas no solo desde Siria o desde Haití, sino también de otros lugares que se beneficiaban de este sistema, de este programa, como Venezuela, Afganistán o Nicaragua. Esa ha sido una de las decisiones del Supremo. La otra ha sido permitir las devoluciones de posibles solicitantes de asilo que no hayan podido entrar a los Estados Unidos, que hayan sido atrapados antes de cruzar la frontera, o lo que es lo mismo, que se les pueda impedir que crucen la frontera, que no entren en el país donde la ley sí les obliga a atender las peticiones de asilo de estas personas. En ambas decisiones el tribunal se ha dividido en su línea tradicional ideológica. Han votado a favor de las decisiones y las medidas de Donald Trump los 6 jueces conservadores y han votado en contra las 3 juezas progresistas.
1: Gracias, Mario. Un abrazo.
2: Un abrazo, Mario. Hasta mañana.
1: Mientras aquí en España parece que lo peor de la ola de calor ha pasado, en Francia el calor extremo, las altísimas temperaturas han seguido causando muchos problemas a la población. Ha habido al menos 72 departamentos en aviso rojo por altas temperaturas que nuevamente han superado los 40 grados en algunas ciudades del país. He leído que en la capital, en París, es la primera vez que en 2 días consecutivos se superan los 40 grados. El gobierno, a través del primer ministro Sébastien Lecornu, ha activado el nivel 3 del plan Orsan, el máximo escalón de movilización sanitaria previsto por las autoridades francesas para hacer frente a situaciones excepcionales. Nos vamos a la capital francesa, París. Ahí está, como siempre, nuestro corresponsal Antonio Delgado. Antonio, buenas noches.
3: Muy buenas noches, has leído bien. Fíjate que en todo el siglo XX solo una vez, esto cito de memoria, pero creo que es el dato exacto, solo una vez se registró en París una temperatura superior a 40 grados. Uh-huh. En el siglo XXI han sido muchas más, esta semana ya van 2. La idea del plan Orsan, ¿cuál es? Redistribuir las plantillas médicas y del personal sanitario, movilizar también a estudiantes de medicinas, a médicos de consultas privadas, a doctores jubilados, para que no falte personal en los hospitales y en paralelo también acelerar las altas hospitalarias de pacientes que estén, digamos, con patologías leves para poder liberar camas. ¿Por qué? Porque necesita Francia afrontar el aumento de la actividad hospitalaria derivada de esta canícula desde que empezó la ola de calor hace ya 9 días. Las llamadas a ambulancias y la atención en los servicios de urgencias han aumentado en Francia entre un 20 y un 30%. Lo revelaba hoy la ministra de Sanidad, Stéphanie Ries. Ese plan Orsan solo se activa en caso de problemas serios, por citar un par de precedentes que nos suenen, por los atentados masivos de 2015 o cuando la epidemia de COVID. ¿Cómo de seria está siendo esta canícula, el impacto de esta ola de calor? Todavía no está claro, pero el alcalde de París, Emmanuel Grégoire, revelaba esta mañana en la televisión TF1 que ya hay un alza constatable en la tasa de mortalidad.
4: Oui, il y en a. Évidemment, la mortalité est en hausse, mais
3: de momento, sin ponerle cifras. También aquí en París, el prefecto ha emitido esta tarde una orden tajante. Desde mañana viernes a mediodía va a estar prohibido vender alcohol y consumir alcohol en las calles de París. Desde las 6 de la tarde estará también prohibido venderlo. ¿Por qué? Pues para prevenir emergencias ligadas al alcohol que distraigan, que acaparen recursos que deberían estar dedicados a la atención de la ola de calor. Y es que hay hospitales de París ya saturados, no sobrepasados, pero sí saturados, ha dicho el prefecto. Veremos. En principio, esta ola de calor debería empezar a amainar en Francia entre esta noche y mañana, pero las temperaturas van a seguir anormalmente altas, hasta bien entraba la semana que viene, y además el efecto del calor en la salud de enfermos crónicos o personas vulnerables puede manifestarse después, así que todavía estamos lejos de ver la luz al final de este túnel.
1: Bueno, pues esperemos que poco a poco las cosas vuelvan a la normalidad allí en Francia, que estáis pasando muchísimo calor. Un abrazo, Antonio.
3: Otro para ti.
1: Hoy se ha celebrado en Polonia una conferencia para la recuperación de Ucrania, a la que ha asistido, entre otras personas, la presidenta de la Comisión Europea. Ursula von der Leyen ha anunciado en Gdansk que la Unión Europea ya ha entregado al gobierno de Volodymyr Zelensky 3.200 millones de euros en un primer pago, que es parte de ese préstamo de 90.000 millones de euros que fue aprobado por los líderes europeos hace ya unas semanas. David Vidueiro es nuestro corresponsal comunitario. David, buenas noches, cuéntanos.
5: ¿Qué tal, Mario? La conferencia sobre la recuperación de Ucrania busca atraer inversiones privadas para el país y en esta ocasión una buena parte se van a canalizar hacia la seguridad y la defensa. También se ha hablado en la jornada de energía y de infraestructuras críticas. Sin embargo, la presidenta de la Comisión, Ursula von der Leyen, ha aprovechado la oportunidad para anunciar que el dinero del préstamo de 90.000 millones de Europa a Ucrania empieza ya a fluir.
6: Today we are transferring the first tranche under this loan, dear Julia.
5: Estamos hablando de 3.200 millones para apuntalar el presupuesto ucraniano para que el Estado pueda seguir funcionando, cifra a la que se sumarán otros 6.000 millones en los próximos días que irán destinados a defensa y en particular a la industria de drones con la que Ucrania está consiguiendo hacerle frente a Rusia en el campo de batalla. Un dinero que se va a ir desembolsando a cambio de una serie de reformas y condiciones que buscan, a ojos de Bruselas, una recuperación futura más sostenible para el país. Sin embargo, el anuncio de von der Leyen tampoco puede hacer olvidar algunos nubarrones presentes en las relaciones entre Ucrania y la Unión Europea. Lo primero que ha llamado la atención es la ausencia de Zelensky en el acto celebrado en Gdansk, al norte de Polonia. El motivo es un enfrentamiento con el presidente polaco Karol Narodowicki, de ultraderecha y rival del primer ministro Donald Tusk. ¿Por qué están enfadados los dos presidentes, el polaco y el ucraniano? Pues básicamente por la decisión de Ucrania de bautizar una de sus unidades militares con el nombre del Ejército Insurgente Ucraniano, que luchó por la independencia de Ucrania frente a la Alemania nazi. Esto ha reabierto viejas heridas, puesto que los polacos señalan a esta unidad, a esta organización paramilitar, como responsable de decenas de miles de muertes de sus ciudadanos. El choque ha provocado que el presidente polaco le haya retirado a Zelensky la máxima condecoración del país, aunque hoy los primeros ministros de Polonia y Ucrania han querido pasar por alto este episodio y se han centrado en la unidad. Y el otro problema, Mario, es la adhesión de Ucrania a la Unión Europea. Este mes se han iniciado las negociaciones sobre el primer bloque de temas, de capítulos, y Zelensky quiere que los restantes 5 bloques se abran antes del parón veraniego, pero el primer ministro húngaro ya ha dejado claro que esto es ir demasiado rápido y no va a ser posible. Añade que su gobierno no es el único reticente a dar este paso. De ahí que hoy el presidente del Consejo Europeo, Antonio Costa, dijera lo siguiente.
7: To open all remaining clusters as soon as possible. The process remains.
5: Costa ha dicho que el resto de capítulos que se debe negociar para la incorporación de Ucrania se van a abrir tan pronto como sea posible. Por tanto, Costa evita ahora dar fechas, consciente de que una vez desaparecido el veto constante de Viktor Orbán, que lo tapaba todo, ahora las diferencias, los matices entre los países europeos sobre Ucrania están más a la vista.
1: Gracias, David. A lo largo de esta semana estamos poniendo el foco en el programa en las consecuencias de la salida del Reino Unido de la Unión Europea, que como saben se produjo hace ya una década, que fue cuando los británicos votaron a favor de salirse del bloque comunitario en un referéndum histórico. Nuestro compañero y corresponsal en Londres, Guillaume Bontoux, ha hecho una serie de reportajes sobre ello y hoy vamos a escuchar uno en el que se centra en la inmigración.
8: Hace 10 años, la inmigración fue un tema central en la campaña del Brexit en el Reino Unido. Para los partidarios del divorcio, salir de la Unión Europea era la forma de volver a tomar el control sobre los flujos migratorios. Boris Johnson lo repitió una y otra vez durante la campaña. Nigel Farage exhibió un polémico cartel que mostraba filas de refugiados huyendo entonces de la guerra en Siria con el mensaje punto de ruptura. Entre las poderosas imágenes que acompañaron el debate estaba la del fontanero polaco, el trabajador de Europa del Este que había venido al Reino Unido a robar el oficio de los británicos. Esta idea se convirtió en algo clave en el Brexit, explica Ben Dew, historiador en la Universidad de Coventry y especialista en la inmigración polaca. Se desarrolló un sentimiento antipolaco real en el país, recuerda Youth. El Brexit se presentó a menudo como una herramienta para frenar la inmigración del este de Europa y muy especialmente a los polacos. Había entonces rumores ridículos circulando en la prensa. Se acusó, por ejemplo, a los polacos de matar los cisnes en los parques para comerlos, explica el investigador. Los mensajes en contra de la comunidad polaca se multiplicaron, folletos anónimos llamando a acabar con la vermina polaca en Oxford, pinturas ofensivas en instalaciones culturales polacas en Londres, insultos por la calle en muchas partes del país. Piotr vivió estos momentos en Coventry.
9: The message sent to Polish community was that just go home.
10: El mensaje que se mandó a la comunidad polaca era iros a casa. Y se escuchaba casi todos los días. Ibas al pub y gente te miraba para decirte, ¿cuándo te vas? Había mucha tensión en esa época.
9: The situation was really tense at the moment.
8: Piotr, ingeniero mecánico y profesor universitario, recuerda cómo cambió entonces la percepción de los británicos, incluso en su entorno.
9: It was that all the blames for economics.
10: Se culpaba a los polacos de todo, de la situación económica, de la inmigración ilegal y de cualquier otra cosa de la que se pudiera culpar a alguien. Para mí resultaba muy extraño, ya que apenas un año antes habíamos sido los mejores amigos. Fue algo realmente raro.
9: That was something strange.
8: Unos ataques sin consecuencias para los que los llevaron a cabo, subraya también Piotr.
9: No one would call you racist.
10: Nadie iba a hablar de racismo, somos blancos y no teníamos la capacidad de responder. Muchos eran recién llegados. Fuimos un objetivo fácil y a nadie se le reprochó habernos atacado.
8: Piotr llegó al Reino Unido en 2009 como estudiante Erasmus. Lo hizo en Coventry, en el centro de Inglaterra, una ciudad industrial con un vínculo histórico especial con Polonia. Tras la Segunda Guerra Mundial, Coventry acogió a soldados polacos que habían luchado con el Reino Unido en la contienda. Participaron a la reconstrucción de la ciudad, objetivo central de los bombardeos nazis. También participaron en la recuperación económica de su sector industrial.
6: Poland and the UK has a really long-standing historical relationship.
8: El Reino Unido y Polonia tienen una relación histórica y eso se ve especialmente en Coventry, asegura Agnieszka, profesora en la Universidad de Warwick. Es una de las responsables de la comunidad polaca en la ciudad. La gente fue manipulada, se creó una versión distorsionada durante la campaña del referéndum, lamenta Agnieszka. El crecimiento del número de migrantes polacos en el Reino Unido en los años 2000 abonó el terreno para los argumentos anti-inmigración. Tras la ampliación de la Unión Europea en 2004, las Islas Británicas se convirtieron en un destino privilegiado para cientos de miles de polacos. En algo más de una década, su número pasó de unos 100.000 a casi un millón. Era entonces la minoría extranjera más importante del país. En la época del referéndum era algo habitual escuchar hablar polaco en las calles. Todas las grandes ciudades tenían sus supermercados polacos, rememora el historiador Ben Diouf. En Coventry sigue existiendo, en el centro de la ciudad, el Delicatessy Maciek. Junto con el centro parroquial y la iglesia polaca, ocupa un lugar esencial para la comunidad. Mónica acaba de hacer ahí su compra semanal y recuerda con amargura la época del referéndum del Brexit. Fue difícil, todo el mundo tenía miedo, dice esta auxiliar de enfermerías de 45 años. Llegó al Reino Unido en 2008, cuenta que la situación de los polacos ha cambiado mucho desde el divorcio hace 10 años. Muchos se fueron, muchos de mis amigos volvieron a Polonia. Tras el Brexit no sabían qué iba a pasar aquí. Según las estimaciones oficiales, casi un tercio de los polacos se han ido en la última década. Piotr lo ha notado en la comunidad de Coventry.
9: No one new arrives.
10: No llega nadie nuevo, solo vamos perdiendo amigos. Cada mes te enteras de que otra familia o grupo de amigos se ha marchado y la verdad es que ya no veo gente llegando.
9: I can't see people arriving anymore.
8: Él no descarta una vuelta a Polonia, pero dice que ahora mismo le gusta demasiado su trabajo. Mónica también dice que volverá a su país algún día y eso a pesar de que los polacos ya no parecen ser un problema en el Reino Unido. Las calles británicas siguen agitadas cada poco por violencias racistas, pero los culpables de todo ya no son los europeos del este.
6: We was a little bit pushed down, you know.
8: Nos presionaron los anti-inmigración entonces, pero ahora están con otra gente. Ya sabes cómo son, nosotros ya no estamos en su punto de mira. Mónica lo dice riéndose, aunque admite que le costará olvidar cómo los polacos fueron tratados hace 10 años por medios y políticos en nombre del Brexit.
1: Gracias. La industria cárnica estadounidense tiene una cara oscura que sus trabajadores conocen demasiado bien. Nuestra compañera Celia Vidal ha indagado sobre este tema, y nos lo va a contar en el siguiente reportaje.
11: Porque aquí nos matan, aquí nos están matando en vida. Y cuando algo no sale bien, pues ya estamos ahí como esperando nada más para que lleguen y nos griten, nos regañen, nos reprendan o como lo quieran tomar, ¿verdad? Pero sí, es muy triste para las personas trabajar en una compañía así.
12: Alejandra nos pide que no demos su nombre real para contar su historia. Trabajó durante 16 años para una de las mayores empresas cárnicas de Estados Unidos.
11: Todo mundo tiene miedo porque desde adentro te ponen miedo. Desde adentro ya te están diciendo, usted no puede hacer nada porque usted está trabajando y nosotros le pagamos, entonces usted tiene que obedecer.
12: A lo que tienen miedo es a quejarse de sus condiciones de trabajo. Quien sí las ha documentado es Alice Driver, autora de Vida y Muerte del Trabajador Estadounidense.
13: Mi libro se publicó en 2024 y casi todos los trabajadores que aparecen en el libro o ya se murieron por temas que tienen que ver con el trabajo procesando carne y pollo, o están con discapacidad y ya no pueden trabajar.
12: Entre los riesgos, exposición a químicos, manejo de maquinaria pesada, amputación de extremidades y muerte.
13: Un trabajador que aparece en mi libro se murió porque se cortó la cabeza en una máquina en una fábrica de Tyson. Entonces es un trabajo súper peligroso y la verdad, sin la mano de obra inmigrante, ¿quién va a hacer ese trabajo? Y además los precios de la carne van a subir.
12: Driver acaba de mencionar el perfil de la mano de obra, migrante. Mientras, la secretaria de Agricultura de la administración Trump, Brooke Rollins, comparte vídeos publicitarios de familias granjeras blancas en amplios ranchos al aire libre como símbolo de la industria cárnica estadounidense.
14: When you buy beef from River Bend Ranch, you're supporting over 260 ranching families.
12: Al ver el anuncio, nos ponemos en contacto con Magali Licoli. Es la cofundadora y directora ejecutiva de Venceremos.
15: La imagen del farmer, del granjero blanco, con sus vaquitas o sus granjitas muy bonito, realmente no tiene nada que ver con la realidad.
12: Venceremos es una organización con sede en Arkansas dedicada a proteger, organizar y garantizar la dignidad y los derechos de los trabajadores de la industria avícola.
15: Sí, la industria avícola emplea a más de 31,000 trabajadores en el estado de Arkansas. La mayoría de estos trabajadores, especialmente en el noroeste de Arkansas, donde organizamos, son inmigrantes latinos de México o Centroamérica, con la mayor población de salvadoreños y mexicanos.
12: Con la política antiinmigratoria de Trump, la industria está cambiando.
15: Pues tampoco no están viniendo un flujo mayor de inmigrantes a Estados Unidos y pues sí se está viendo afectado todos estos trabajos que sostienen los inmigrantes. Los blancos no están tomando estos trabajos de regreso porque no es un trabajo digno, no es un trabajo donde te respeten ni tu humanidad ni tus derechos humanos.
12: La dignidad continuamente, entre otras cosas por la negación sistemática de descansos para ir al baño.
11: Ya te tardaste 2 minutos y te están gritando, pues ¿qué pasa? Ahí ya te están ofendiendo, ya te estás sintiendo mal, ya están estropeando tu dignidad.
12: Alejandra, con quien empezábamos este reportaje, habla de cómo es estar sometida a un control continuo y humillante.
11: Llegas a la línea y ¿qué pasa en la línea? Que los otros están diciendo que fue el supervisor por ti, que fue la encargada por ti. Oye, eso es estresante y es humillante.
12: 2 permisos para ir al baño, uno antes de comer y otro después. La ONG Oxfam ha llegado a recoger denuncias de varios trabajadores que utilizan pañales para poder permanecer tantas horas de pie en la línea. Una situación que afecta aún más a las mujeres por realidades biológicas como la menstruación o el embarazo.
11: Lo que menos les gusta a ellos es que paren las líneas, pero si ya viene una persona que está en calidad de control, pues ella sí la puede parar, ¿verdad? Pero sin embargo, a veces no lo hacían. Si yo trato en una línea de meter la mano a jalar una pechuga que se atoró, pues entonces ahí es donde yo sí me puedo dañar.
12: Según los datos gubernamentales, entre 2021 y 2025 se habrían llegado a registrar hasta 600 amputaciones en el sector cárnico. A esto se suma ahora el aumento de velocidad de línea, es decir, los pollos por minuto.
11: Sí le subieron, pues son como 2,700 por hora, 8 horas, 5 días a la semana. Entonces ellos le aumentaron a las líneas. Ahora con esta administración de Trump está peor.
12: Y no es solo la maquinaria pesada.
11: Se daña de una amputación, también se daña de sus pulmones, de las vías respiratorias, la garganta, Porque los químicos a veces como que no tienen mucho control, aunque ellos nos digan que sí hay un control en los químicos, yo veo que no.
12: Alejandra no sabe exactamente qué químicos usaban, a pesar de que la ley obliga al empleador a informar de ello a sus trabajadores, pero sí recuerda cómo era respirarlos.
11: Empezamos a sentir nuestra garganta, que algo como a ponernos afónicos, los ojos que nos arden, entonces eso es obvio que es el químico, ¿verdad?
12: Quien se encarga de inspeccionar todo esto es OSHA, la Administración de Seguridad y Salud Ocupacional estadounidense.
11: Y si pudieras tú hablar con OSHA, sí, dile que eso, que a veces también creo que les mienten ahí, las compañías les mienten a ellos.
12: Nos ponemos en contacto con el organismo y le trasladamos las denuncias de Alejandra. Nos redirigen a enlaces de bases de datos infinitas y prácticamente incomprensibles. Y cuando les preguntamos por una de las principales empacadoras con sede en Arkansas, nos dan un código, NAICS 311615. Hasta 485 sanciones desde 2021, algunas de hasta $30,000. Aparentemente, todas están pagadas dentro de plazo. En algunas pone FAT/CAT, Fatality Catástrofe. Son las muertes o amputaciones graves. Muchos casos ya están cerrados y no incluyen más información. El número de sanciones no corresponde al de las denuncias, ni al de las denuncias al de las violencias. Tanto Magali como Alejandra coinciden. La industria minimiza sus dolores.
11: Que te duele algo, vas a la enfermería y pues bueno, te ponen un poquito de crema, como de Vaporú, algo así, o Vaporú.
15: Muchas veces cuando van solamente les dan Tylenol, ¿no? O les dice que se pongan algo frío y que todo está bien.
11: Pero aquí a nuestro cuerpo ya lo están tratando como si fuéramos peor que robots. Porque el robot se descompone, se para. Nosotros te descompongas, te duele el brazo, tú tienes que seguir.

Bueno, pues con este reportaje tan interesante que ha firmado nuestra compañera Celia Vidal, nos despedimos. Mañana habrá otra vez 5 continentes a la misma hora y en el mismo lugar. Se quedan, lo dicho, con este corrido mexicano. Vamos a dar las gracias a Jorge Gómez en la parte técnica y a Celia Martín en la realización. Adiós, hasta mañana.

0: Son las 10, las 9 en Canarias.
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0: ¿Qué tal? ¿Cómo están? De nuevo con ustedes, ya a punto de empezar la recta final del 24 horas y en unos minutos empezaremos la tertulia de análisis de la jornada, pero antes, como saben, actualizamos la información que nos trae Julio Leite. Julio, buenas noches.
2: ¿Qué tal, Rosa? Buenas noches. Y empezamos en Huesca, donde un incendio fuera de control ha obligado a desalojar varios municipios. Los equipos de bomberos están trabajando para tratar de contener las llamas. Volvemos al puesto de mando avanzado en la localidad de Alcampel. Aurora Martínez, ¿cuál es la última hora? Cuéntanos.
3: ¿Qué tal? Cae la noche, pero no cesa la intensa labor de extinción de un incendio cuyo perímetro ha ido ampliándose rápidamente durante la tarde hasta alcanzar las 4.000 hectáreas entre Tamarite y Alcampel, al este de la provincia de Huesca. Afecta fundamentalmente a campos de cultivo, pero no se conoce qué porcentaje exacto está calcinado. Con la noche se retiran los medios aéreos, pero continúa un amplio operativo por tierra con medios del Gobierno de Aragón y el Ministerio. También continúa trabajando la UME. Presidente del Gobierno de Aragón, Jorge Azcón.
4: Confiamos en que la llegada de la noche, el viento que va a reducir su intensidad y que bajen las temperaturas ayude a parar el fuego, que en este momento es un fuego que está avanzando de una forma extraordinariamente preocupante.
3: El incendio originado pasadas las 11:30 de la mañana por una chispa en una cosechadora ha obligado a decretar el traslado preventivo de los vecinos de Azanuy, Alins y Calasanz. Además, la localidad de Fonz ha quedado confinada para proteger a la población de posibles afecciones del humo del incendio. No se prevé que se consiga extinguir en un espacio corto de tiempo.
2: Gracias, Aurora. Y también estamos muy pendientes del incendio forestal de Ezcabarte. Tres localidades de la comarca de Pamplona han sido desalojadas y se está habilitando el polideportivo de Villava para alojar a aquellas personas desalojadas en caso de que lo necesiten. El puesto de mando se ha establecido en Unzu. Veremos si la situación meteorológica ayuda a contener las llamas de estos incendios. Y es que aunque ya hemos despedido la ola de calor, la primera del verano, siguen las altas temperaturas, sobre todo en la zona de los incendios más en el noreste, digamos, peninsular. Juan Coca, buenas noches.
5: Buenas noches, sí, van a seguir altas en esa zona. Es la única que mañana tiene aviso amarillo, con temperaturas por encima de los 34-36 grados. Puntualmente rozarán los 37-38. Lo mismo por la noche, por encima de los 20 en Zaragoza, Barcelona o Valencia. Noches tropicales que también se extienden por el Mediterráneo y el sur peninsular. Y mañana, más allá de esa zona del nordeste, predomina la estabilidad. Podemos seguir viendo chubascos, tormentas que nos trae este flujo atlántico en el norte y en los sistemas montañosos del Cantábrico. Pero en el resto de la península predominan los cielos despejados y las temperaturas estables. Eso sí, en la meseta sur podrán alcanzar los 34-36 grados y ya mañana, aunque lo hará en mayor medida durante el fin de semana, subirán las temperaturas en Andalucía y en zonas del interior.
2: Y ahora, en tan solo unos minutos, vamos a abordar la delicada situación en Venezuela tras esos dos terremotos en apenas un minuto que han provocado la muerte de al menos 188 personas y más de 21.000 desaparecidos. Estos son datos del gobierno venezolano. La destrucción es notable y los nervios, la preocupación, están a flor de piel también fuera de las fronteras venezolanas. En España hay una gran comunidad y nuestro compañero Andrés Simón ha podido hablar con algunos de ellos. Andrés, adelante.
6: De esa dificultad para contactar nos hablaba Rafael Lebrum. Su familia es de Caracas y ha conocido la noticia del terremoto a través de ello.
7: Sí, fue complicado contactar con la gente porque, por ejemplo, la luz se fue desde que ocurrió el terremoto aproximadamente a las 5 de la tarde. Pero por mi parte, por lo menos, puedo decir que mi familia está segura. Todos han ido comunicando poco a poco. Y también hay un grupo de familia en el que con la familia más lejana pues hemos podido contactar y no, de momento estamos todos bien.
6: También Daniel Ackerman nos hablaba de la importancia de una infraestructura que permita ayudar a los heridos y desaparecidos.
8: El nivel de destrucción que hay es muy poco alentador, hay una perspectiva muy compleja para la recuperación. Venezuela lleva muchos años en una destrucción económica y que los recursos que deberían destinarse a la solución, a los servicios públicos, a la protección civil, han desaparecido.
6: Por toda la Comunidad de Madrid, igual que en el resto de España, han surgido iniciativas para hacer acopio de alimentos y materiales necesarios. Por ejemplo, esta en Villanueva del Pardillo.
9: Nosotros estamos recaudando alimentos, no pereceros, ropa, artículos de higiene personal, agua, todo lo que se pueda.
6: La asociación civil

0: 8.000. Y vamos a llevar esa contabilidad porque no nos la va a contar el Rodrigato.
1: ¿Y esa información de los muertos, quién se la ha facilitado?
0: La gente de Venezuela con la que contactamos directamente.
2: ¿Y por qué esos datos no se tienen oficiales?
0: Porque el Rodrigato va a hacer lo que le dé la gana con Venezuela, con la ayuda de Trump.
2: ¿Confía en España para que ayude a Venezuela?
0: Sí, en eso. Mira, en eso... ahí sí que no hay diferencia, ¿no?
3: Hasta ahora nadie de la oposición venezolana ha hablado de ocultación de datos, ni tampoco de esas cifras, de esos 28.000 muertos confirmados de los que habla Felipe González. María Corina Machado, la Premio Nobel de la Paz, ha llamado a organizar ayuda por redes sociales y ha puesto a disposición las plataformas de su partido para intentar localizar a las personas desaparecidas. Y otra de las incertidumbres que están rondando en estos días a los españoles es el futuro de las pensiones. Según una encuesta de Funcas, preocupa el futuro de las pensiones y la mayoría cree que los jóvenes serán los más perjudicados. Además, destaca la edad de jubilación, que se sitúa ya en los 67 años y ya les parece excesivo, por lo que los encuestados no quieren ni oír hablar de alargar todavía más ese plazo hasta los 70. Vamos con los detalles con Usuaira Astorza.
4: Sí, rechazo frontal a la reforma. 6 de cada 10 no quiere ni oír hablar de retrasar la jubilación a los 70 años. Los 67 actuales les parece ya demasiado. Se muestran en contra de financiar las pensiones vía impuestos y también de aumentar los años de cotización. Elisa Chulia es investigadora de Funcas.
5: Ha sido un pilar de nuestro estado del bienestar importantísimo y que queremos seguir manteniendo y que debemos seguir manteniendo como sociedad, porque es... el sistema que asegura, seguramente de una de las mejores formas, la cohesión social. Pero claro, hay que para ello conseguir su sostenibilidad financiera. Lo que no podemos es mirar a otro lado y dejar que, bueno, que la inercia pues, nos conduzca a una situación en la que, y ya la han vivido otros países, haya que hacer un recorte de pensiones importante.
4: 7 de cada 10 encuestados creen además que los jóvenes serán los grandes perjudicados. Así lo reconocen también los propios mayores. Además, preocupa que las futuras pensiones sean insuficientes para mantener un nivel de vida adecuado durante la jubilación. Una inquietud que alcanza su máximo entre los mayores de 60 años que aún no se han jubilado, especialmente entre las mujeres.
3: Gracias, Usúa. Y miramos ahora los mercados porque acaba de cerrar Wall Street y nos cuenta cómo lo ha hecho José Luis Dueñas. José Luis, cuéntanos.
6: ¿Qué tal? Mercado dividido es lo que deja como titular de Wall Street, en el que el signo mixto ha aflorado con las caídas del Nasdaq, 6 décimas abajo, 4º día consecutivo de descensos. Destacamos aquí, por ejemplo, el traspié de Apple con retroceso del 6% que eclipsa, y de qué manera el desempeño, por ejemplo, de otras firmas que lo han hecho muy bien. Micron disparado un 14%. Por lo demás, tenemos un S&P 500 casi plano, pero que no ha llegado a salvarlo. Muebles, sí lo hace una décima arriba el Dow Jones de industriales. Eso al otro lado del Atlántico. Aquí en Europa, protagonista el verde, también en el IBEX 35, que escalando más de medio punto se vuelve a acercar a su zona de máximos históricos. Y si miramos al petróleo, atención, atento, sin sorpresa, el endeble parece alto el fuego, cualquier disrupción en Hormuz pesa. Ahora está pesando esa posibilidad de ataque iraní a un buque que hace que los precios recuperen fuerza. Tras jornadas en rojo, tenemos ahora un Brent que escala un 2,2% hasta los $75. El Texas estadounidense, al que en estas jornadas hemos visto incluso por debajo de los $70, sube un 2,5, queda en los 72 por barril.
3: Gracias, es tiempo de deportes. En juego los dos partidos que deciden el grupo E del Mundial, Curazao-Costa de Marfil y Alemania-Ecuador, que acaba de poner el país ecuatoriano las tablas ante la todopoderosa Alemania. Paco Pérez, buenas noches.
7: ¿Qué tal, Julio? Buenas noches. Sí, 1-1 cuando se llevan disputados apenas 10 minutos de juego, con 60.000 ecuatorianos en las gradas. Y Alemania, que ya es primera de grupo, Ecuador sí se la juega tras un muy mal inicio con un solo punto y ningún gol a favor. Así que lo dejamos con ese empate a uno. Y en el otro partido, Curazao busca la gran sorpresa ante Costa de Marfil, que sería ver a la selección con menor ranking FIFA de la historia meterse en unas eliminatorias mundialistas. De momento no le van bien las cosas porque ha marcado Costa de Marfil, ha marcado de hecho Nicolás Pepe, el jugador del Villarreal, minuto también 9-10 de juego. Curazao 0, Costa de Marfil 1. Para la 1 de la madrugada queda la resolución del grupo F con los enfrentamientos entre Japón y Suecia y Túnez y Países Bajos, y a las 4 de la mañana el grupo D con los encuentros entre Turquía y Estados Unidos y Paraguay, Australia. Hoy último entrenamiento de la selección española antes de enfrentarse a Uruguay, pendientes de la rueda de prensa que luego tendrá lugar con Luis de la Fuente, y han pasado por la zona mixta previa Pedro Porro, Jeremy Pino y

0: Nico Williams, el extremo del Athletic Club, espera recuperar su mejor versión.
1: Sueño mucho con ver ese Nico de la Eurocopa, que a mucha gente le gustó. Así que nada, seguir trabajando como lo estoy haciendo, porque estoy seguro que va a llegar ese momento.
0: En tenis, mañana sorteo de los cuadros de Wimbledon, donde estará Rafa Jodar, según ha confirmado nuestro compañero Javier de Diego. En baloncesto, celebración por el título en Valencia, con 5.000 personas en las calles. Jaime Pradilla, sobre ese momento de levantar el título con su capitán.
2: Sobre todo el momento de que Josep me dice de levantar la copa con él, para mí es algo pues, muy especial, que me lo llevo en el corazón y estoy muy agradecido a él.
0: Y terminamos con fútbol sala, Julio. El Barça campeón de la primera división por octava vez tras vencer en la prórroga al Pozo en Murcia por 4-6 en el cuarto partido de la final.
3: Gracias, Paco. Y en cultura para él. En Guipúzcoa, el Museo Chillida Leku presenta Cuerpos Geométricos, una exposición para profundizar en la trayectoria del artista Eduardo Chillida y su personal concepto de la geometría. Y para hablar de todo esto, no podía ser de otra manera, nos vamos hasta Radio Nacional de España en el País Vasco, Margarita Vascones.
4: Eduardo Chillida, Cuerpos Geométricos, explora cronológicamente la trayectoria del artista guipuzcoano. En 40 piezas, su evolución desde el Chillida herrero de la música de las esferas al Chillida arquitecto del homenaje a la mar, de la esfera más figurativa hasta la estabilidad y el orden del cubo. Estela Solana, comisaria de la muestra.
5: Nos hemos dado cuenta que existen cuerpos geométricos que se repiten constantemente de manera intermitente, un poco sin una regla determinada en toda la trayectoria de Eduardo Chillida. Entonces, los cuerpos geométricos que hemos analizado básicamente en esta exposición son el cubo y la esfera.
4: Con Cuerpos Geométricos, Chillida Leku estrena un nuevo formato expositivo donde la obra del artista guipuzcoano conversa con la de artistas contemporáneos, en este caso con piezas de Larry Bell y Nora Urrecoetxea. Se puede visitar en el caserío Zabalaga de Hernani hasta el 26 de octubre.
3: Y terminamos como cada día con los sorteos de la noche. Mientras una mosca enorme está aquí incomodándonos tanto a mí como a Rosa. Rosa dice aquí...
6: Lo de enorme no es nada exagerado.
3: No. Tiene DNI. Es decir, este debe tener DNI o NIE mínimo. Madre mía de mi vida.
6: Sí.
3: Pero parece que le gusto más yo que tú.
6: Menos mal, porque
3: yo ahora me voy y elegirá
6: pues
3: el nuevo candidato.
6: Llévatela, querido.
3: Bueno, ya veremos si quiere venir o no. Hoy tenemos además muchísimos sorteos. Qué jueves. En la Lotería Nacional el primer premio es el 31.608, el segundo premio el 39.275, 39.275, reintegros 3, 8 y 9. En el cupón diario de la 11, el número premiado, el 61.941, serie 50, el abono loto 2, 9, 26, 34, 37, 47, el complementario el 21, el reintegro el 6, en la primitiva 3, 10, 15, 33, 37, 40, complementario 23, reintegro 5. Se está riendo Rosa porque, claro, que está encima mía.
6: Sí.
3: Madre mía,
6: sí,
3: es una cosa tremenda. Bueno, mira, ahora se me ha posado en la cabeza. Bueno, solo me falta el sorteo Eurodreams, la combinación
6: la
3: ganadora.
6: Gente que te está mirando por streaming.
3: 1, 4, 11, 16, 17, 38 y el número preferido de Rosa, el número sueño, hoy es para el número 1. Enhorabuena a los premiados y suerte con la mosca.
6: Bueno, llévatela, por favor, porque a mí me dan asco las moscas.
3: Bueno, vale, ahora se lo digo, pero no sé si
6: yo no
3: si
6: sabía
3: se anima.
6: Que la radio, yo sabía la mosca de la tele, pero nadie me había hablado de la mosca
3: esta,
6: de la
3: esta
6: radio.
3: Esta es más grande.
6: No, esto es un moscón.
3: Me voy a ir porque
6: anda,
3: madre
6: mía, vete
3: me
6: a ver si te la llevas.
3: Hasta luego.
6: Deja la puerta
3: Chao.
6: Abierta hasta que se largue la mosca. Dichosa. Mira, se queda en tu micro. Queridos, que vamos a tener un programa movido, como no se vaya esta mosca, ¿eh? Es que de verdad que no estamos exagerando. Tiene como mínimo 2,5 centímetros. Bueno, pues nada. Gracias, Julio. Llévate la mosca, por favor. Bueno, pues nada. Vamos a empezar. Enhorabuena a los premiados, que no lo habíamos dicho. Enhorabuena a los premiados.
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6: Bueno, pues si esta mosca nos deja, vamos a tener que dejar la puerta abierta para que se largue. Ahora no la veo, ¿dónde se habrá parado? Bueno, bueno, vamos a ver, porque está un poco nerviosa y está aquí como... Sí, sí, está todavía aquí. Ahora, Rodrigo, cuando te vayas, deja la puerta abierta, por favor, a ver si conseguimos que se vaya, porque está siendo ya incómoda. Vamos, si les parece, antes de presentar a los compañeros que me acompañarán esta noche, a repasar la pregunta del día hoy a raíz de las filtraciones de chats privados de Rodríguez Zapatero en el marco de la investigación por el caso Plus Ultra. La pregunta que les hemos hecho es ¿qué les parece? ¿Qué te parece que se filtre información personal incluida en causas judiciales en curso que nada aportan al proceso en concreto? Rodrigo García Fernández, ¿qué nos dice la audiencia?
10: Pues a la mayoría sin duda les parece mal, creen que es algo vergonzoso, que califican así, y a algunos pocos les parece bien porque afirman que en el marco de una investigación cualquier información es importante para conocer la verdad.
11: Pues muy bien me parece a la pregunta de hoy en los correos y en WhatsApp privados, porque si no, no se podría llegar a saber la verdad de lo que son las cloacas, tanto de un bando como de otro.
12: Y me parece una vergüenza que las cosas que investiga la policía que no aportan nada a la causa se divulguen y se saquen solo para dejar políticamente mal a los afectados. Me parece una vergüenza y que habría que hacérselo mirar a quien le corresponda.
13: Muy mal.
14: Bueno, todas estas filtraciones que supongo que son interesadas, no sé de quién, la justicia y sus aledaños, es un cachondeo.
15: Es inmoral, lo más indecente que se pueda esperar.
10: Muy crítica, por ejemplo, con las filtraciones y contundentes, se muestra Mariana en WhatsApp, que escribe: me parece indignante y me crea mucha indefensión el hecho de que se publiquen conversaciones privadas que no aportan nada más que hacer daño y fomentar los bulos. Y también tenemos comentarios más ambivalentes, como el de Gerardo Pola Palomares, que cree que si no hubiese sospechas de delito, esto no pasaría, y escribe: un Estado transparente no necesita filtraciones, un Estado regulado tampoco. Cuando las reglas no se cumplen, la prensa acaba haciendo de auditor improvisado. Son algunas de las reflexiones que nos han llegado hasta ahora. Aún están a tiempo de participar. Pueden dejar sus mensajes en el 91-346-2193. También pueden dejar notas de texto y voz en WhatsApp 679-996959 y pueden votar y escribir en x@24horas-rn.
6: Pues muchísimas gracias, Rodrigo. Vamos a hablar, por supuesto, de Venezuela en unos minutos. Pero vamos a empezar una rueda de conversación con mis compañeros alrededor de esta pregunta que hemos lanzado a la audiencia. Hoy me acompañan Rosa Paz, periodista y analista, Yolanda Gómez, subdirectora de ABC, Roger Pidecabañas, delegado en Madrid de la Agencia Catalana de Noticias, y Javier García Vila, director de Europa Press. Bienvenidos a los cuatro.
16: Buenas noches.
6: Bueno, ¿qué os parece esto de la filtración? Las filtraciones en general, que ya hemos dicho varias veces que nosotros vivimos de esto y que por lo tanto, pues bueno, no sé, a lo mejor habría grados de filtraciones, ¿no? Esas que nos llegan en sobre, sí. O que a algunos les llegan en sobre con intenciones determinadas, otras tal, pero es que ya nos estamos pasando, ¿no? Con estas infiltraciones judiciales tan interesadas y estas en concreto que literalmente es para burlarse de la persona.
16: Sí, vamos a ver, yo creo que las filtraciones es una herramienta fundamental del trabajo periodístico. Lo que pasa es que aquí no se está juzgando en la publicación de las filtraciones ni se está juzgando a la profesión, ¿eh? Que yo creo que estamos contando todo y lo estamos contando con bastante prudencia porque hay muchas cosas que nos estamos ahorrando que no estamos contando. Vamos a ver, yo creo que ninguna conversación privada soporta un escrutinio público, ninguna, en cualquier formato. Me parece que es una evidencia. Además, yo soy muy pudoroso con las conversaciones privadas, son ámbitos distintos al público y por tanto hay que ser muy respetuosos. Y yo creo que efectivamente en una causa, en una causa tan importante como esta, hay que ser extraordinariamente cuidadosos. Y sí, que tenemos derecho a conocer todas las comunicaciones que tienen relación con los delitos que se investigan o con el contexto de los delitos que se investigan. Sí tenemos derecho a conocerlo. Insisto, tienen que tener relación directa con los delitos que se investigan o con el contexto, es decir, que aporten contexto a esos delitos. Fuera de ahí, no tenemos ningún derecho ni a conocer nada. O sea, no nos interesan si el señor X se toma la pastilla o no se toma la pastilla, o si el señor X ha ido a cenar con la señora Y. Eso no nos interesa, no nos importa y no aporta nada a la investigación de los delitos. Por tanto, yo sí creo que hay que ser extraordinariamente cuidadosos y espero que la instrucción que ha dado el juez Calama de que se investigue llegue a buen puerto y se investigue. Insisto, creo que tenemos que saber lo que tiene relación directa con el delito o con su contexto. El resto, no.
6: Bueno, es que realmente recordemos lo que ha sucedido este año con el presidente del Consejo General del Poder Judicial. O sea, ¿qué está sucediendo aquí? ¿Nos vamos a tomar esto en serio o no?
13: Por lo que parece, solo nos lo tomamos en serio cuando es un fiscal general del Estado que ahí sí que se investiga con pinza todo lo que se ha hecho. Pero
6: se condenó al fiscal general del Estado porque si él o alguien de su entorno, que puede ser con indicios,
13: pero yo es la única
6: y además diciendo a alguien de su entorno, que puede ser medio Madrid.
13: Es la única investigación a fondo que he visto en muchos años en la justicia respecto a una
6: ¿quién filtración. Va a rendir cuentas de esta filtración?
13: Claro, es que aquí hay una cuestión de fondo que tenemos que tener presente, que es que detrás de cualquier filtración hay un interés. Y en este caso, como es un caso político, eminentemente, es un interés político. ¿Y quién hay detrás de la filtración? Pues los actores que tienen intereses políticos en este caso. Yo creo que el juez ha cometido un desliz importante, porque en el momento en que cede pues toda esa información sin un cribado previo a las partes, pues es evidente que se puede prever. Yo creo que él, que es un juez que está en sus cabales, pues ya podía prever que esto iba a pasar,
6: claramente.
13: Y por lo tanto ha dejado que pasara, ¿no? Por acción o por omisión ha dejado que pasara, y por eso en parte lo que está pasando es culpa del juez Calama, que estábamos diciendo, ¿no? Es que Calama no es como otro tipo de jueces, ¿no? Calama no es como otros, pero es Calama ha cometido un error como los que cometen otros o peor. Y a partir de aquí creo que tenemos que empezar a hacer una revisión a fondo de qué está pasando en los procesos judiciales y en el tema de las filtraciones. Es decir, el CGPJ tiene que actuar también la
6: legislación. Debería
13: actuar. La legislación tiene que acatar esto, acotarlo, porque no estamos ni en un sistema político, ni en un sistema mediático, ni en un sistema judicial del siglo XX ni del XIX. Es decir, aquí cuando llegan 20.000 archivos, como llegó ayer 20.000 archivos de un caso, tenemos capacidad en cero coma de saber qué hay ahí dentro, y aunque haya unas conversaciones de 1.000 páginas, como ayer habían 1.000 páginas, tenemos sistemas para encontrar cualquier cosa en menos de un minuto, con inteligencia artificial, con lo que sea. Entonces, a partir de ahí se empiezan a publicar, pues lo que decía Javier, conversaciones privadas, cualquier tipo de... Y eso yo creo que hay que empezar a mirarlo, porque eso vulnera cualquier derecho de defensa. Y hay una cuestión más. Zapatero no ha escogido a un abogado cualquiera, ha escogido un abogado que es de derecho procesalista, y por tanto que es especialista en encontrar los huecos de la instrucción, los huecos en que el juez se ha equivocado. Y claro que aquí pues él tendrá su vía abierta para intentar pues que todo el caso quede en nada.
17: Un abogado que es catedrático de derecho procesal y con el que han estudiado con sus textos buena parte de los jueces en ejercicio, es decir, que es una persona muy respetada en el ámbito penal, y se sabe absolutamente todos los resquicios del derecho procesal, así que no sería ni imposible ni desde luego descartable que esta causa acabe siendo anulada, pero sobre todo si siguen cometiendo errores como estos, ¿no? Porque claro, la filtración de datos de la vida personal, particular, cotidiana del expresidente Zapatero no aporta nada más que morbo a algunos medios o pseudomedios y a algunos lectores, ¿no? Pero no aporta nada para la causa, y por lo tanto debía estar protegida su vida privada como la de todos los ciudadanos, ¿no? A mí me parece indigno. Ahora el juez dice que va a abrir una investigación, bueno, la abre para ver de dónde ha salido la filtración. No creo que llegue muy lejos esa investigación, la verdad. Y el daño ya está hecho, porque claro, esto solo sirve para oprobio del presidente, y es lo que decía Javier. Yo creo que ninguno de todos nosotros soportaría la publicación de una conversación privada, ¿no? Porque no somos conscientes de las cosas que decimos,
13: menos de
17: incluso,
13: años de,
17: ¿no?,
13: conversaciones,
17: y mucho menos de años imposible. De conversaciones, claro. Por supuesto, mucho menos de años de conversaciones.
18: Sí, no, yo estoy con vosotros en que desde luego ninguno lo resistiríamos. Segundo, en que estas conversaciones privadas, si no aportan nada a la causa, pues por supuesto que no tendrían que divulgarse. Es verdad, con el tema, cuando al final acaba filtrándose absolutamente todo, a mí lo que me parece al final una tontería es que se mantenga en secreto, ¿no? Yo creo que ahí lo que habría que hacer directamente es lo que tenga relación con la causa, pues oye, quítale el secreto, porque al final si nos lo van a filtrar absolutamente a todo el mundo, pues mira, en fin, pues mejor que sea público. Pero es verdad que como tú comentabas, Roger, ahora mismo tenemos las herramientas para poder filtrar que es personal, que no es personal, igual que lo hacemos nosotros, lo puede hacer el juzgado, que bueno, se puede ir. Claro, imagino sí. que ya poco a poco se van digitalizando y que podrían hacer ese filtrado previamente para no hacer ese daño. Y luego, respecto a lo que comentabais, ¿no?, del buen abogado que tiene, y es verdad que lo que está intentando, lo que estamos viendo, ¿no?, que podría ir por ahí el expresidente, es pues por intentar anular la causa o parte de ella o lo que fuera. Yo creo que a pesar de eso, fíjate que eso, que le puede, por supuesto, venir bien para evitar posibles penas de cárcel o de lo que sea, pero fíjate que yo creo que el daño político, claro, ya está hecho, porque anular una causa no significa que no hayas cometido, claro, no, que no hayas cometido
13: daño político. Que no pagues el precio, ¿no?, político, que es precisamente
17: el daño político y el social.
19: Vamos a poner una pausa en este debate, porque seguiremos hablando de esto. Permitirme primero que salude a Alfonso Cabello, portavoz del Gobierno de Canarias. Buenas noches, señor Cabello.
20: Buenas noches y un saludo a todos los oyentes.
19: Gracias por atender la llamada del 24 horas, llamada que hemos hecho porque hay unos 70.000 canarios que residen en Venezuela, de los 200.000 españoles que residen allí, y estamos preocupados porque son muchas familias canarias las que deben estar en estos momentos con el aire en el cuerpo. ¿Qué información tienen de ellos? ¿Cómo están gestionando ustedes sus necesidades desde allí? ¿Nos puede informar al respecto?
20: Ya puede. Sí, hoy hemos tenido la oportunidad a las 2 de la tarde, hora canaria, 9 de la mañana, hora venezolana, 3 de la tarde, hora peninsular, de tener una reunión con la red de entidades, 22 entidades que tiene Canarias identificada de canarios en todo el país, en toda Venezuela. Hemos tenido la oportunidad de hablar con todas a lo largo de la mañana, nos ha costado mucho y conseguimos montar una videoconferencia para hacer un repaso y hablar uno con uno con ellos. Nos transmitía mucha preocupación, mucho nerviosismo, incluso cuando estábamos conectados hubo algunas réplicas del terremoto, por lo tanto mucho nerviosismo. Y la principal preocupación, bueno, como ustedes bien saben, en la zona de Caracas y todo lo que es La Guaira, ¿no? Ahí ahora mismo tenemos muchos canarios que no hemos conseguido localizar, estamos en ese momento todavía, queremos ser muy prudentes porque, bueno, las redes, las comunicaciones, telefonía móvil ha caído, etcétera, y estamos muy, muy, muy pendientes, ¿no? El presidente Fernando Clavijo ha tenido la oportunidad de hablar con el ministro de Asuntos Exteriores, también con el embajador de España en Venezuela, con el secretario de Estado también de Asuntos Exteriores, para analizar un poquito cuál era el estado de situación, cómo canalizar la información, porque tú hablabas de los 70.000 canarios que hay en Venezuela, pero también tenemos 90.000 venezolanos en Canarias, ¿no?, que están, ajá, también pues muy preocupados por sus familiares, etcétera, y se está canalizando, vamos a decir, toda una corriente, ¿no?, de solidaridad que también estamos intentando
19: pues, en las dos
20: canalizar un poco, claro, tratar de canalizar un poco a través de quien le corresponde, ¿no?, en este caso, que es el Ministerio de Asuntos Exteriores, del propio gobierno venezolano, pues el ofrecimiento de todos los cabildos para enviar los medios materiales y técnicos. El ministro nos informaba de esa salida de un avión de la UME a las 18 horas hacia Venezuela. Nosotros nos ofrecíamos en que cualquier otro vuelo que hubiera dispositivos, medios y efectivos de la comunidad autónoma canaria, y estamos un poco a la espera de esa coordinación, ¿no? Y ahora estamos aquí, la diferencia horaria nos juega, ¿no?, nos juega un poco en contra. Ahora son horas de muchísima actividad allí, porque tienen 5 horas de diferencia con Canarias, ¿no? Entonces estamos muy atentos ahora a cómo se vayan produciendo la actualización de la información, ¿no?
19: ¿Ustedes van a aportar ayuda específica más allá de la que mande el Ministerio de Asuntos Exteriores?
20: Nosotros hemos ofrecido toda la ayuda posible. Para que tú te hagas una idea, el gobierno de Canarias tiene diferentes programas sociales activos allí ahora mismo. Tenemos consultorio médico, que está confirmado que mañana va a estar operativo. Nosotros tenemos consultorios médicos allí preconcertados para la comunidad canaria que reside allí. Nosotros
19: de forma habitual, programa, independientemente
20: de... De forma habitual, lo que hemos hecho es reforzarlo y confirmar que está operativo desde mañana. Igual que tenemos tarjetas de alimentos, aquellas personas que lo justifican y lo necesitan, que son canarios que se encuentran allí, pues esas tarjetas de alimentos están activas, están precargadas, si me permite decirlo de esta manera, sí, para que se pueda hacer uso de las mismas. Estuvimos hoy cerrando acuerdo con la Fundación España Salud de asistencia para asistencia médica de emergencia. Vamos a hacer una especie, creo, de seguro que les pueda cubrir, ¿no? Hay que pensar en el Estado venezolano, bueno, pues la situación, ¿no?, en la que se encuentra, no solo por esta catástrofe, sino de debilidad en la que se encuentra. Entonces, bueno, estamos intentando, ya te digo, esas 22 entidades de canarios que hay en Venezuela, para nosotros son una red muy importante, ¿no? Entonces, con ellos también hemos hecho un estado de situación de qué capacidad tienen, incluso de acogida, de habilitar albergues, de habilitar recursos en otros estados de Venezuela, ¿no? Y se estaban ofreciendo mucho, y estamos en ese punto, porque ahora lo que hemos hecho es estar en la emergencia, ¿no? Que es facilitar todo lo posible, no entorpecer y ponernos a disposición del gobierno del estado y también del gobierno venezolano, ¿no? Pero también hay que pensar un poco en las próximas horas y en los próximos días, ¿no?
19: Claro, estas 22 entidades de canarios que están operando coordinados con ustedes en Venezuela, ¿tienen todo lo que necesitan o les han pedido algún tipo de ayuda específica?
20: Mira, en principio lo que hemos hecho hoy no nos pidieron nada en concreto, hoy nos hicieron un estado de situación, ya te digo, mucho nerviosismo, mucho miedo, pero en principio más allá de luz y agua y algunas grietas en algunas paredes y cosas así, no nos transmitían nada más allá. Ya te digo, la zona de Caracas y La Guaira es una lectura totalmente diferente, ¿vale? Digo, las del resto del estado, ¿no? Uh-huh. Y lo que nos transmitían es ese primer momento. ¿Pero qué pasa? Que al final, a las 2 de la tarde, eran las 9 de la mañana. Seguimos esta tarde otra vez volviendo a hablar con ellos. O sea, las próximas horas van a ser muy importantes porque hay miedo de desabastecimiento, hay miedo de cómo se encuentra la situación de la red de agua de abastecimiento, de consumo. Bueno, ahora veremos cómo se va a resintiendo, ¿no?, toda la estructura, ¿no?, de un estado debilitado por una situación, insisto, que más allá de entrar ahora a calificarla, no, pues no es buena, vamos.
19: Claro.
20: De mantenimiento, de otro
19: por tema, supuesto, ¿no? Efectivamente, que llueve sobre mojado. Sí. ¿Qué vías tienen abiertas para que los familiares de residentes en Venezuela tengan noticias de sus allegados y viceversa, de esos 90.000 venezolanos que viven en Canarias?
20: Mira, las vías abiertas que tenemos son las propias del Ministerio de Asuntos Exteriores. Hay una serie de
19: números de teléfono. Esos dos teléfonos que han abierto.
20: Esos dos teléfonos que han abierto. Y aparte, el consulado de Venezuela en Canarias, que vamos a decir es una estructura fuerte, porque como hay una comunidad fuerte, tiene su personal, etcétera, también ha habilitado un número adicional para la comunidad autónoma canaria, también como gobierno de Venezuela en Canarias, ¿no? También para habilitar esos contactos. Es decir, que hay una línea adicional, ¿no? Y nosotros nos encontramos, pues bueno, en contacto. Cada entidad nuestra tiene sus vecinos localizados, ¿no?, que era mucho de lo que nos decían hoy. Otros de los programas sociales que tenemos tienen que ver con centros para atender a personas mayores, con centros de día. Pues claro, esa gente no se va a poder mover, mañana va a haber que intentar ir a visitarlos. Eso lo estamos haciendo pues con la red de entidades que tenemos allí.
19: Uh-huh. Antes ha mencionado que han hablado con el ministro de Exteriores Álvarez. Entiendo que han establecido algún mecanismo de coordinación en estos asuntos. ¿Han establecido algún tipo de prioridad o protocolo?
20: En principio lo que ha hecho el presidente Fernando Clavijo, porque intentó hablar con él por la mañana, pero estaba volando creo que hacia México, lo pilló en el avión.
19: Exactamente, sí, sí, efectivamente.
20: Habló con el secretario de Estado de Asuntos Exteriores y con el embajador de España en Venezuela. Ya te digo, ahí el ofrecimiento es, oiga, ¿qué hace falta? A disposición, ustedes díganos, bomberos, ambulancias, dispositivos técnicos de protección civil, etcétera. Por desgracia tenemos cierto grado de experiencia con emergencias, pero ahí lo está liderando la UME, que es lo que debe de ser. Además, son unos excelentes profesionales, lo que hemos hecho es ponernos a disposición. Y por otro lado, nos decía también desde el ministerio, ¿no?, que se va a coordinar, creo que se llama algo así, permíteme ahora la duda con el nombre, una dirección general de consulados o algo así, que viene, uh-huh, a ser del gobierno del estado, que es un poco quien va a tener, ¿no?, esa red de contactos con los diferentes consulados, etcétera. Y nosotros, bueno, mañana tenemos un consejo de gobierno extraordinario, nos hemos reunido en Canarias todos los partidos políticos presentes, yo creo que hay que mencionarlo, ¿no?, porque todos los partidos partidos políticos en el Parlamento de Canarias, y cuando digo todos es todos, de un lado a otro, de izquierda a derecha, con una sola voz en apoyo al gobierno de Canarias para responder a esta situación, y también los 7 cabildos insulares y los 88 ayuntamientos. O sea que yo creo que en esto, bueno, ese modo canario también está un poco de entender la política, decir, oye, vamos a aparcar las otras cosas y está todo el mundo remando en la misma dirección con este asunto.
19: Y para esos 90.000 venezolanos en Canarias que están pasando, antes hemos, durante el informativo, hemos hablado con varios miembros de la diáspora, ha sido, la verdad es que ha habido momentos de emoción, incluso aquí en el estudio, que no hemos podido evitar. Están sufriendo porque muchos han perdido familias enteras en el país. ¿Están habilitando algún tipo de apoyo psicológico por si les hace falta?
20: De momento lo que estamos haciendo es intentando hablar con la sociedad organizada, ¿no? Al final con las 90.000, no puedes hablar con 90.000
19: claro,
20: personas. Nosotros como institución
19: necesitamos,
20: estamos con las propias asociaciones. Estamos con las asociaciones estableciendo el primer contacto, pero claro, va todo tan rápido, y por eso decía, hay que tener el minuto de prudencia, porque es que la información es tan contradictoria, porque hay gente, claro, desesperada, no contacta a sus familiares, pero ya ha habido algún caso de que era por colapso propio de las redes, que no es ponerse siempre lo peor. Entonces hay que intentar tramitarlo y darle esas horas que están siendo fundamentales, porque la información está avanzando muy rápido. Hay que pensar, bueno, pues lo que hablábamos, la diferencia horaria juega muy mal. De noche los recursos de los sistemas de emergencias eran muy escasos, con poca luz o sin linternas en muchos casos. O sea, las horas de luz allí están jugando para que esto vaya muy, muy rápido, ¿no? Entonces estamos intentando facilitar toda la información que podemos y todo el apoyo que podemos. Y esta tarde yo he terminado una reunión hace un ratito con varias asociaciones del entorno de Tenerife que nos estaban transmitiendo, cómo se encontraban, ¿no?
19: Señor Cabello, respecto ya para acabar, respecto a la ayuda que han dicho que se sumarán a la que mande el Ministerio de Exteriores, ¿han hecho algún tipo de llamamiento a la gente para que colabore o lo harían a nivel de forma, a partir desde iniciativa de gobierno, me refiero?
20: No, la idea es que lo coordine. Esto ha sido otro de los temas que hemos abordado en las reuniones que tuvo el presidente esta tarde, que también no pude acompañar, ya te digo, con todos los cabildos, todos los ayuntamientos y todas las fuerzas políticas, y en principio se va a establecer la coordinación desde Canarias a través del gobierno de Canarias, con esa sola voz, vamos a decirla, ofrecida al gobierno de España y al gobierno de Venezuela. Ese es el ofrecimiento y nosotros ahí nos ponemos a la orden. Como te digo, nosotros entendemos, no sé si es el modo canario o no, pero entendemos que quien tiene la competencia, la responsabilidad y los medios es el gobierno del Estado, y nosotros ahí nos ponemos a colaborar para que la ayuda llegue de la mejor manera posible y lo que haga falta, ¿no? Más allá de nosotros, mantener nuestra red con esas 22 entidades que para nosotros son un termómetro muy importante de cuál es la situación, ¿no?
19: Claro, efectivamente, una red de 22 entidades en estos momentos de emergencia y crisis es tener mucha red, o sea que en este sentido podrán ayudar mucho.
20: Se las ha ofrecido, perdona que te interrumpa, el presidente le ofreció al propio ministro y oiga, si es necesario, por ejemplo, la UME o cuando vaya, que utilice centros, espacios, oficinas. El gobierno de Canarias tiene allí oficinas, tiene personal. O sea, me refiero, nosotros estamos en disposición. Las propias entidades, en esa solidaridad que te decía, nos decían que comunidades enteras, había un concreto que tenía un hotel y lo ponía a disposición. Otros nos estaban diciendo que había un teatro que tenían capacidad para un número muy importante de literas, etcétera, que si fuera necesario. O sea, eso el presidente le dijo en un primer, pero nosotros estamos pues inventariando, estamos en ese momento, no, ya te digo, son horas de mucha intensidad, ¿no?
19: Efectivamente. Y ya para acabar, ¿algún mensaje para esos 90.000 venezolanos en Canarias?
20: Pues mucha paciencia, mucha fuerza y esperanza, ¿no? Y que tengamos esa esperanza y no la perdamos, porque a lo mejor todavía queda posibilidad de que sigamos encontrando personas y que haya gente que lo que esté es sin poder comunicar, ¿no? Yo creo que fuerza y esperanza es lo que podemos poner encima de la mesa y fe, si me lo permites también.
19: Por supuesto, por supuesto. Señor Alfonso Cabello, portavoz del Gobierno de Canarias, como siempre, gracias por atender la llamada del 24 horas. Nuestro apoyo a todas las familias canarias en Venezuela y venezolanos en las Canarias, y como usted dice, no esperemos lo peor, porque efectivamente las comunicaciones están prácticamente cortadas y es muy difícil establecer comunicación y puede pasar de todo en cualquier caso. Gracias, buenas noches.
20: Buenas noches y un saludo a todos los oyentes.
19: Bueno, queridos compañeros y querida audiencia, efectivamente el punto central, ayudarme, compañeros, que no me sale la palabra. La zona cero del, la zona cero del, del terremoto es en La Guaira, una ciudad en la costa centro del país. Se han desplomado 250 torres de edificios y hay muchas personas atrapadas cuya supervivencia depende de la rapidez de los rescates. Hemos estado hablando a lo largo del programa con equipos de rescate que van a salir en las próximas horas. España es uno de los muchos países que va a mandar ayuda. La tragedia ha golpeado a Venezuela en forma de dos terremotos, solo separados por 39 segundos.
1: Está el edificio de mi hermano, que ha caído entero y no sabemos nada de ellos, no nos contestan tampoco, no hay información, las listas de hospitales no aparecen y seguimos a la espera, con mucha angustia, no sabemos qué hacer, pero está mi hermano con su mujer y su hijo y no sabemos qué hacer, no sabemos, estamos muy tristes.
19: Es el testimonio en este informativo de Valentina Abadía, venezolana residente en España, que no sabe nada de su hermano desde anoche y que ha perdido a varios miembros de su familia. Pero es la historia de miles de personas que desde que ocurrió el desastre siguen sin noticias de sus familiares. Nos lo ha contado también en estos micrófonos Roviro Terán, venezolano, que está colaborando en estos momentos con los cuerpos de rescate y que desde ayer no había dormido.
21: La situación está muy grave, muchos edificios se desvanecieron y bueno, mucha gente desaparecida. También hay que resaltar que como no hay conexiones, no hay red móvil, hay mucha gente que estamos reportando o que recibimos reportes de desaparecidos, pero que posiblemente se encuentren bien. Solamente que no hay forma de comunicarse con ellos en donde se encuentran.
19: Estamos hablando de 188 fallecidos y de 1.500 heridos. Estas son las cifras oficiales, recuérdenlo. Apuntan también a 200 atrapados bajo los escombros, cifras oficiales. En la web habilitada por el gobierno venezolano hay más de 21.400 personas aún por localizar. Recuerden que les hemos estado contando a lo largo de toda la tarde que el Servicio Geológico de Estados Unidos, que ha hecho una estimación basada en modelos automáticos, calcula que puede haber una horquilla de víctimas que va de los 10.000 a los 100.000 víctimas mortales. Y esta tarde, hace muy poco rato, nos venía esta sorpresa por boca del expresidente Felipe González y nos decía esto, escuchémosle.
22: Sabemos que hay más de 28.000 muertos y conocemos algunas tragedias concretas, pero hay más contabilizados ya más de 28.000. Y vamos a llevar esa contabilidad porque no nos la va a contar el Rodrigato.
19: Y esto es lo que querría hablaros. Después volveremos, si hemos dejado aparcado el tema Zapatero, volveremos, pero ya que hemos estado hablando con el señor Cabello, sigamos con Venezuela. Estas declaraciones del expresidente Zapatero, que veo que os han dejado tan helados como a mí me han dejado cuando las he escuchado por primera vez, que es hace unos minutos antes de entrar al estudio, dan mucha información. Mucha información al margen de la palabra que Rodrigato que utiliza, al margen de ese dato. Voy a hablar para que podáis pensar, porque os estoy viendo las caras atónitas que os han quedado
16: todos. Yo no las sabéis, no, había
19: no,
16: escuchado,
19: no, como veo las caras que os han quedado, que es la que me ha quedado a mí cuando lo he oído hace unos minutos. Voy a hablar unos segundos para que podáis procesar vuestros pensamientos. Estas frases que ha dicho el expresidente Felipe González habla de 28.000 muertos ya contabilizados, es la palabra que utiliza, por fuentes directas que él tiene en el país. Y dice, son datos que no van a ofrecer los Rodrigatos, utiliza este apelativo, podemos decir, no quiero llamarlo insulto, que junto con Trump van a ocultar.
13: A mí me parece una irresponsabilidad. En este momento, que la prioridad es la organización, la atención a las víctimas, la llegada de ayuda internacional, que el expresidente priorice, a mi modo de ver, una lectura política sobre lo que está pasando y sobre la falta de información o la llegada de información de datos que no se sabe dónde saca y no sé si tiene capacidad, aunque hubiera una alternativa que pudiera contabilizar los muertos, no sé si en 24 horas hay la capacidad para cifrarlos ya en 28.000.
19: Es que sería insinuar que hay ocultación de datos.
13: Bueno, es que este tipo de desinformación lo hemos visto en muchas catástrofes. Uh-huh. Y siempre llega, o sea, siempre llega de los mismos sitios, o sea, de los mismos ámbitos, y siempre lleva a una situación, o sea, paupérrima para la población. Es decir, introducir desinformación en un momento donde hay una crisis importante no ayuda a nadie sobre el terreno, genera confusión y genera un clima que no
16: sí. No, estoy completamente de acuerdo contigo. Pero además, ¿qué ganaría Delcy Rodríguez y su hermano ocultando la magnitud de la tragedia?
13: Exacto.
16: Es decir,
13: sí, además,
16: ¿dónde está la ventaja política de ocultar la magnitud y lo que ha ocurrido?
13: Hoy estaba hablando con gente de Venezuela, con un compañero que tengo en Venezuela, y él me decía una cosa que es importante. A partir del momento del terremoto, sí ha habido una movilización social al entorno de buscar soluciones, de gente que ha querido ayudar, se ha movilizado, que las entidades se han puesto a trabajar, porque hay muy pocos medios, pero hay mucha voluntad de llegar a todos los sitios.
16: Y la comunidad internacional se ha movilizado muy rápido.
19: Y no solamente eso, sino
13: que... Lo que decías tú, Javier, perdón.
19: No.
13: Lo que decías, que gana...
16: Que gana los Rodríguez. Es verdad que yo no tengo ningún respeto por las figuras políticas, ni de Delcy ni de su hermano, pero ante una tragedia de esta, ¿qué ganan ocultando la realidad?
17: Pero esto es por eso, que esta es una tragedia humanitaria que ha destrozado una parte importante del país, que seguramente hay más muertos que los que han declarado oficialmente, pero es que estamos a pocas horas, o sea, no han pasado ni 24 horas, que creo, desde que ocurrieron los dos terremotos concatenados, ¿no? Y claro, decir, sabemos que hay 28.000 muertos.
19: Vamos a volver a poner el corte, porque la audiencia debe estar todavía procesando lo que estamos diciendo ahora mientras lo estamos analizando, y pueden pensar, me he perdido. Vamos a volver a poner el corte.
22: Sabemos que hay más de 28.000 muertos y conocemos algunas tragedias concretas, pero hay más contabilizados, ya más de 28.000, y vamos a llevar esa contabilidad porque no nos la va a contar el Rodrigato.
17: Es que además tampoco entiendo por qué la presidenta en funciones de Venezuela y su hermano presidente de la Asamblea Legislativa van a tener ningún interés en ocultar la cifra de muertos.
19: Tampoco
17: es que
19: nadie de la oposición ha dicho tal cosa.
17: Por eso, pero es que además, quiero decir, cuando pasa una catástrofe como esta, los ciudadanos ya saben que hay muchos muertos cuando los hay.
19: Muchos más muertos,
17: ellos saben. Claro, en este momento lo normal es que además no es la primera vez que ocurre que te dan una cifra de muertos relativamente baja cuando la cifra es muchísimo mayor, entre otras cosas porque muchas de esas personas estarán sepultadas debajo de los escombros. Por eso es muy importante, algunas con vida, pero es muy importante que la ayuda, por ejemplo, de las unidades caninas llegue muy pronto, porque las unidades caninas tienen una gran capacidad para localizar a personas que todavía están vivas debajo de escombros, y si se pueden localizar a esas personas en menos de 72 horas, hay muchas posibilidades de rescatarlas con vida, aunque estén heridos, ¿no? No acabo de entender esta declaración de Felipe González. Me parece una irresponsabilidad y me sorprende en él, además.
18: Yo, fíjate que es verdad que yo creo que es la primera declaración salida de tono que escuchamos hoy a lo largo del día, sí. Porque lo que estamos escuchando en todos los lados, lo decían ahora en Canarias, todos los grupos políticos de acuerdo, o sea, en este momento yo creo que... en el Congreso de los Diputados, pues todos los grupos políticos yo creo que han manifestado también su dolor por esta situación. La mayoría de los países, desde luego en Europa, España la primera, ha ofrecido ayuda. Algunos países iberoamericanos también están mandando ya ayuda. Y es que es el momento de la ayuda, de la solidaridad, y en fin, y además es que en este momento es que te da igual que sean, sí. Que nos digan, o sea, ¿qué te aporta más decir? No sé cuántos, que van a ser muchos más de los que llevan contabilizados en este momento.
13: Seguro. Es que puede ser que sean 28.000 como 38.000 también.
18: Pero es verdad que yo creo que... Sí.
13: Pero y que, o sea, vimos esto también durante la DANA, también aparecieron este tipo de informaciones durante la pandemia.
18: Las 1.000 personas que decían que había en un parking.
13: Este tipo de... Y yo pues lo interpreto como un intento de generar caos o generar desinformación para con alguna finalidad política.
19: Pero él dice sabemos y hemos contabilizado. O sea, él afirma y utiliza verbos muy seguros.
16: Pero es que luego hay otra variable. Vamos a ver, ahora mismo Venezuela es un protectorado de los Estados Unidos. O sea, literalmente.
19: Claro.
16: O sea,
19: pero es que en el corte, que no se ha oído aquí, él dice Petrigato y... Con Trump.
16: Él incluye a Trump. ¿Cuál es el incentivo de Trump para ocultar la magnitud de la tragedia?
18: Bueno, pues Trump decir que yo, como estoy yo aquí, pues no va a haber tantos muertos. Bueno, pero es que eso no lo puedes esconder. Podría haber evitado
16: el terremoto Trump, ¿no?
13: Claro, es que no es culpa de nada. No es culpa ni de Rodríguez, ni de Trump.
16: Estamos todos un poco sorprendidos intentando racionalizar el porqué.
19: Sí, sí, sí, pues querida audiencia, nos pasa a todos porque esto nos ha sucedido en la redacción cuando lo hemos oído, que nos hemos quedado todos asombradísimos. Hemos pensado que, por supuesto, lo teníamos que compartir con todos ustedes. Veremos qué hay detrás, veremos si se confirma, veremos si mañana se retracta o lo matiza. A lo mejor en las próximas horas somos capaces de entenderlo, pero...
17: Oye, la cifra de muertos puede ser muchos miles.
16: Tiene pinta de que va a ser muchos miles.
17: Pero que en este momento Felipe González asegure que sabemos que hay más de 28.000 en este momento.
19: 28.000 contabilizados.
13: Y en un intento de ocultarlo, además. Sí,
17: sí, y en un intento de ocultarlo, claro. Que además, no sé qué puede ganar ni el gobierno de Venezuela ni el presidente Trump en este caso ocultando la cifra de muertos, porque es que la población venezolana no sabrá a lo mejor el número exacto de muertos, pues sabrá que parte de sus vecinos, de sus familiares, de no sé qué, han fallecido en el terremoto.
19: Y una de las personas con las que hemos hablado esta tarde, yo se lo he preguntado expresamente, la ayuda del Estado está llegando, el ejército se ha desplegado y nos ha dicho que sí.
16: Sí, claro.
19: Nos ha dicho que sí.
16: Está todo desplegado y además ha habido una reacción muy rápida de la comunidad internacional, empezando por España.
13: Y Estados Unidos también.
19: Claro, o sea, porque todo el mundo se teme lo peor. Todos sabemos que cuando les decimos que hay 188 muertos, no es la cifra. Por eso les decimos, son cifras...
16: Vamos a ver, Rosa, estamos viendo todo el día las imágenes. O sea, cuando se empieza a disipar el polvo de los derrumbes, va a ser brutal. Porque lo estamos viendo, hemos visto como hoteles... Se colapsaban enteras, torres cayendo enteras, como si fueran una cáscara de huevo. O sea, va a haber muchos miles de muertos, por desgracia. Pero lo que no entendemos es por qué ahora mismo, cuando no han pasado ni 24 horas, se introduce un elemento innecesario. Oye, que a lo mejor dentro de 3 días estamos hablando de que el régimen del Rodrigato, como dice Felipe González, está intentando ocultar la realidad. Bueno, pues ya lo criticaremos con toda dureza y diremos lo que nos parece.
13: Pero no es el momento.
16: Esta misma noche, cuando no se han cumplido 24 horas del
17: terremoto. Pero además es que hay realidades muy difíciles de ocultar. A ver, puedes maquillar la cifra total, pero hay realidades muy difíciles de ocultar. En el lugar donde se ha producido el epicentro del terremoto, sabrán perfectamente el número de personas que han muerto, porque son personas relacionadas con los supervivientes. O sea, lo van a saber, es muy difícil ocultar eso.
19: No, y ahora mejor, hay mucha gente atrapada bajo las...
17: Pues por eso, en este momento no se sabe si esas personas están vivas o muertas, si están heridos o algunas personas de catástrofes como estas salen casi ilesos cuando consiguen rescatarlos, ¿no? Sorprendentemente. Bueno, pero no, en este momento no se sabe.
19: Y las comunicaciones no funcionan, claro, o sea que no se puede comunicarse uno con otros porque las comunicaciones están caídas.
17: Bueno, claro, y mucho menos si hay personas bajo los escombros, imposible comunicarse de ninguna manera. Por eso es muy importante que las unidades caninas lleguen pronto, ¿no? Y todas las labores de levantar escombros de los edificios que se han caído, ¿no? Pero por eso me parece, a mí me ha dejado estupefacta.
19: Helados, sí. Efectivamente. Esta será la segunda noche que los venezolanos pasen a la intemperie, porque ya pasaron la anterior noche, y nos comentaba Raúl Pérez López, geólogo de emergencias del CSIC, que las torres que no han caído han quedado muy dañadas, y en este tipo de dobletes que le llaman a este, cuando sucede esto, que es muy poco frecuente, desde el año 1967 creo recordar no había habido un terremoto en Venezuela, creo que era 67, ha dicho, perdónenme si me estoy equivocando, pero era alrededor de esa fecha. Han quedado tan dañadas que cualquier pequeña réplica las puede hacer caer.
13: Y va a haber más réplicas más pequeñas, se prevén más réplicas más pequeñas. Uno de los problemas que hay, me contaban hoy desde ahí, es que el país no se considera a sí mismo un país sísmico. Y por lo tanto, muchos de los edificios, aparte de que ya son muy antiguos, son edificios además muy antiguos, de más de 50 años, que ya no estaban construidos con ningún tipo de regulación antisísmica, y además ha habido este doblete, que esto es lo que ha hecho tanto daño, que es decir, a lo mejor unos cuantos han resistido el primer impacto, pero el segundo impacto es el que se los ha llevado por delante.
19: Efectivamente.
13: ¿No? Y aquí está la situación en general. Yo creo que tenemos que tener en cuenta que la ayuda internacional está llegando, que esa ayuda también sale de impuestos y que yo creo que tiene importancia también saber que, bueno, que a veces los impuestos, aunque sean muy criticados, pues van a causas como esta, y que a mí me gusta ver la movilización internacional empezando por Estados Unidos. Me parece que es loable que por una vez, ¿no?, se aparquen según qué tipo de cosas y...
19: No lo hicieron por Puerto Rico, al menos que lo hagan por Venezuela, que la han invadido. No lo hicieron por Puerto Rico cuando las inundaciones, que es uno de sus estados, pero bueno, al menos es que ahora
16: Rosa, la industria petrolera venezolana está a manos de los Estados Unidos.
19: Exactamente, ¿no? Pero...
6: tienen intereses económicos.
19: Pero quiero remarcar esto, no lo hicieron por Puerto Rico cuando lo necesitaban, y además siendo uno de sus estados, al menos que lo hagan ahora, que han secuestrado a su presidente y, como tú dices, ocupado el país para quedarse con el petróleo. Pero bueno, en fin, muy... muy duro el momento que vivieron anoche con este doblete de los terremotos. Vamos a escucharlo. Hemos puesto antes en el informativo los sonidos del momento exacto en el que estaba sucediendo este doblete y cómo lo estaba viviendo la gente. Vamos a escucharlo. La verdad es que el hecho de que haya sucedido en tan poco tiempo uno tras otro es lo que ha asustado más a la gente.
16: Porque daba la impresión de que era interminable. Algunos testimonios lo decían, sí. es que era interminable, o sea, porque es verdad que es una segunda réplica, que además todo lo que había quedado en pie se lo ha llevado por delante. Las imágenes son devastadoras, lo que estamos viendo ahora en el 24 horas de esta casa, que te pone los pelos de punta.
19: Y además solo uno de 7,2 y el otro de 7,5. Vamos a escuchar estos sonidos para que nos hagamos un poco la magnitud del momento en el que ha sucedido todo.
0: Yo escuchaba cómo el edificio crujía.
2: Chamo María, huevón. Marico María. Ya va.
0: Orando por ellos para que Dios los ayude allá. Y le dé el consuelo a mi tío por la pérdida de su hija y del esposo y de sus dos nietos.
5: Devastadora, porque Venezuela no está preparada nunca.
23: Muchos edificios afectados, caídos, destrozados. Creo que va a subir muchísimo a como están diciendo las cifras oficiales.
19: Pues así sonaba el momento de este doblete de terremotos en Venezuela. Así lo vivían los venezolanos, como decías, ha sido en muy pocos segundos, Javier, y la gente nos ha dicho esta tarde, y todos con los que hablamos nos repiten lo mismo, parecía una eternidad, se nos hace a nosotros una eternidad escucharlo. El gobierno venezolano ha desbloqueado el acceso a la red social X para que sirva como herramienta para encontrar a desaparecidos, y también ha habilitado esa web de la que estábamos hablando antes. Estabais mencionando antes a Estados Unidos, y que ha anunciado 150 millones de dólares de ayuda. La Unión Europea también ha activado el mecanismo de protección civil. Bueno, nada de esto será suficiente, porque como estamos comentando y viendo en las imágenes, la magnitud es gigantesca, sobre todo en el norte de Caracas y en la zona de La Guaira, que es el epicentro del terremoto. ¿Vosotros cómo lo estáis viviendo? Porque realmente... no sé, por alguna razón o por otra, el saber, tal vez, no sé si os pasa a vosotros, ¿no?, pero el saber que tenemos tantos venezolanos, claro, entre nosotros...
18: Sí, yo creo que a nosotros nos afecta especialmente, ¿no?, a España, que tenemos... Bueno, estaba mirando antes los datos, yo creo que según el INE, como algo más de 300.000, pero viendo también los nacionalizados, casi se van a 700.000, ¿no? O sea, todas... y claro, o sea, tenemos mucha gente alrededor con familia venezolana o venezolanos que están aquí, que tienen allí a sus familias. Entonces, pues es especialmente duro. Y claro, dice, bueno, a ver esta ola de solidaridad mundial que se produce en los primeros momentos, pero ojalá continúe y no quede, sí, simplemente para eso, porque después tienen que reconstruir. Pues, claro. Es que fíjate, dice Estados Unidos 150 millones, todos los edificios tirados que hay ahí, con eso no tiene, vamos, ni para arreglar la carretera. Sí, O sea,
17: bueno, yo creo que ahora hubo una época en que es verdad que había una primera reacción a este tipo de catástrofes y luego pasaba una semana y nos olvidábamos todos y también las ayudas de los estados dejaban de llegar, pero yo creo que ahora tengo la sensación de que ya llevamos tiempo en el que este tipo de catástrofes se acompañan durante mucho más tiempo, es decir, que las ayudas van más allá de eso. Seguramente casi todos los estados, desde luego el español seguro, aprobará ayudas a Venezuela para la reconstrucción de las carreteras, de los edificios, seguro, seguro. Más allá de que ahora esté enviando ayuda para bueno, la emergencia, por una parte para rescatar a los que puedan continuar con vida y por otra parte para alimenticia, agua, es decir, estas cosas que son básicas y que de pronto se pierden, porque claro, en un momento con un par de terremotos de esta magnitud, lo primero que falla es la luz, el agua, todas las cosas que nos parecen básicas, ¿no? Bueno, y que lo son. Y yo creo que eso se mantendrá en el tiempo, por lo menos desde los países europeos, al menos desde los países europeos. Y yo, por decir, hay muchos venezolanos que viven con nosotros y también hay muchos españoles en Venezuela.
3: 200.000.
17: Y muchos españoles ya nacionalizados venezolanos, pero que son de origen español, ¿no? Hay muchísimos en Venezuela.
16: Por cierto, hay 68 sin localizar, ¿eh? Anunciado el ministro Albán esta tarde.
3: Efectivamente.
17: Y una muerta ya, una persona.
3: Efectivamente. Bueno, en cualquier caso, todos hemos coincidido que las palabras de Felipe González nos congelan. Así que, aunque las damos, porque las ha hecho el expresidente, el dato de los 28.000 muertos que según él las están contabilizados según sus fuentes, no ha dicho que sus fuentes, pero lo ha dicho, y también ha insinuado que el gobierno provisional está ocultando datos, tampoco ha dicho de dónde saca esta información, pongamos eso en reserva, seamos prudentes. Tengan consciente de que los datos que estamos dando de 188 muertos y 1.500 heridos tampoco es la cifra final, porque esto es imposible dada la magnitud del desastre. Tengan presente también que este otro dato que damos del Servicio Geológico de Estados Unidos, que ha hecho una estimación basada en modelos automáticos, tiene una horquilla que va de los 10.000 a los 100.000. Y hoy, hablando con Raúl Pérez López, geólogo de emergencias del CSIC, me decía claramente: Rosa, pueden ser tanto los 10.000 como los 100.000. No hay manera, estas horquillas, o sea, estos datos automáticos son fiables, pero la horquilla es demasiado grande y no se puede acotar. Así que puede ser una como la otra. O sea, que pongamos todos los datos en cuarentena y vamos a esperar a que sucedan los acontecimientos. De momento, apoyo, solidaridad y apoyarnos sobre todo los unos a los otros en esas personas que nos rodean, que son muchos venezolanos que viven en España y muchos españoles que viven en Venezuela. Son las 11:02, las 10:02 en Canarias.
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3: Bueno, hablaremos un poquito más de política, de cosas que han pasado en el Congreso, pero antes he tenido que cortar el animado debate que se había generado a raíz de las filtraciones innecesarias, decíamos, del caso Plus Ultra / Zapatero, y estabais diciendo que estabais completamente en desacuerdo a lo que estaba sucediendo y también culpabilizabais un poco al propio juez de haberlo permitido, aunque ahora haya abierto una investigación, y Roger estaba con la palabra cuando he tenido que cortarle.
13: Sí. No, yo creo que la defensa de Zapatero está buscando un objetivo que no es exactamente el mismo objetivo que el PSOE, porque aquí hay dos juicios. Hay el juicio, digamos, el juicio que se vehicula a través del sistema judicial, y luego está el juicio político, ¿no? Y los dos juicios van en paralelo. El juicio político siempre llega a las conclusiones mucho más temprano que el juicio digamos, en los tribunales, y eso genera distorsiones. Y dentro de estas distorsiones, pues está el hecho de que el abogado de Zapatero, que es Víctor Moreno Catena, pues busque la nulidad del proceso, porque eso no es exactamente lo que necesita el PSOE. O sea, el PSOE necesita una absolución política, ¿no? O una victoria política en ese juicio. Y el abogado de Zapatero lo que está buscando es una anulación, sí, de las pruebas que llevan a una anulación del proceso judicial, ¿no? Y esas dos, o sea, ahora mismo los dos van de la mano, pero llegará un momento en que la elección precisamente de un abogado procesalista pues llevará a un cierto divorcio, una separación. Es verdad que para el PSOE el hecho de que se anule la causa sería bueno, pero sería mucho mejor, digamos, si tuviera una victoria política.
16: Sí, estoy de acuerdo con Roger, pero vamos a ver, yo sé, o sea, todos sabemos que lo que busca el abogado es la anulación del proceso, pero sí, vamos a ver.
19: Eso no va a pasar.
16: No va a pasar. O sea, no va a ocurrir, de verdad, o sea, no va a ocurrir, porque es que aunque se anulara la famosa prueba del teléfono de Reyes...
19: Se podrían anular partes.
16: Se podrían anular partes, pero hay una tormenta de indicios...
19: Que reafirman la parte del teléfono venezolano incautado, exacto, por Estados,
16: o sea,
19: Unidos.
16: Sin yo hacer ninguna presunción de nada, que no hago ninguna presunción de nada, pero no va a ocurrir la anulación del proceso, y no, eso no. El abogado lo sabe, por tanto yo estuve,

0: Solo el objetivo del abogado, en este caso al encausado le parece bien esa estrategia, no solo porque ha buscado ese abogado, sino porque el abogado no iba a actuar en contra del criterio de Zapatero.
1: Sobre todo por las hijas, Rosa.
0: Pero digamos que es la estrategia del propio Zapatero. Y es verdad que eso a Zapatero... A ver, nunca se sabe porque la vida, como dirían nuestras madres, da muchas vueltas. La vida da muchas vueltas. Bueno, pues la vida da muchas vueltas, pero yo creo que Zapatero ha muerto políticamente. Como referente político, Zapatero ya ha perdido. Es decir, la condena política y social, la de la sociedad, ya la tiene, ¿no? Y eso es muy difícil de remontar, si no imposible. La penal va por otros derroteros y puede acabar, no sabemos cómo, pues a lo mejor es verdad, una parte de la causa, una parte de las pruebas se anulan y luego no sabemos si una vez que se produzca el juicio, cuando sea ese momento, pues sale absuelto o no, tal. Pero incluso en el supuesto de que fuera absuelto, la condena política la tiene. O sea, esto ya... es una realidad en la sociedad española.
2: Sí, bueno, pero yo creo que fíjate que aparte de la pena de telediario, que es verdad que decimos, bueno, pues todos los políticos, muchos políticos, lo han tenido muchos políticos, no condenados, investigados en algún momento, pero aparte de eso es que es verdad que en este caso es que hemos visto cosas que no son explicables desde el punto de vista moral y ético, independientemente de que sean o no sean delito, ¿no? Entonces, bueno, puedes anular el teléfono móvil ya, pero estás anulando por el origen de cómo has conseguido esas pruebas, pero las pruebas están ahí, con lo cual lo que hemos visto eso ya no lo anulas. Las joyas, hombre, yo el intento de Sánchez, que a mí me sorprendió mucho, ¿no? Cuando intentó disculparlo diciendo que es que en ese momento la ética era distinta. Oye, perdóname, la ética es la misma hace 20 años y ahora. Digo, otra cosa es las leyes, que hubiera unas leyes o no lo hubiera, pero es verdad que el propio Zapatero hizo un código ético pues diciendo que si te regalaban algo que tenías que dejarlo ahí, con lo cual es complicadísimo explicar eso y encima pues todo el mareo que hemos tenido, ¿no? Que al principio que si el origen de las joyas era de una herencia, después el propio presidente pues dio por hecho algo que Zapatero nunca, o sea, no ha llegado a confirmar, que fue un regalo en un momento de cuando era presidente.
1: Al principio dijo, el propio Zapatero dijo que eran entre 30 y 50 mil euros.
2: Y luego a los 30.000 o 50.000 euros. O sea, hay cosas que por mucho que anules o dejes de anular, es que no se explican. Y lo de las hijas, pues también desde mi punto de vista, o sea, desde el punto de vista de los ciudadanos, es muy complicado explicar eso. ¿Cómo explicas que les hayan pagado 400.000 euros por... ¿por qué? Por... por presentar un informe o maquetar unos papeles. Dices, vamos a ver, que todos tenemos hijos de las... o algunos tenemos hijos de las edades de las hijas de Zapatero. Y hombre, que no te pagan eso por hacer estas cosas. Entonces hay cosas que son muy complicadas de explicar y que desde el punto de vista ético al menos, o sea, independientemente de lo que digan los tribunales, eso va a ser muy complicado de explicar a la gente y de recuperar tu imagen.
3: Hemos hecho un examen sobre un expresidente y hay algunos otros que no se le ha hecho el examen. Seguramente no se lo va a hacer porque detrás de la denuncia a Zapatero, pues hay unas entidades y unos intereses y seguramente pues en otros presidentes pues no es un poco la historia que hemos visto en los últimos años, pero yo creo que el PSOE ha llegado a un punto y por eso Sánchez actúa en esa forma, que ya no puede ceder más, o sea, ya no puede asumir otro caso Cerdán, Ábalos, no puede asumirlo como ha sido un error. Entonces lo que he visto del PSOE es, y de Sánchez, es intentar pues dar la vuelta a la situación o aguantar el máximo y apelar al orgullo del partido, ¿no? Que creo que en la fase donde está, que a medida que la situación se va a poner más complicada, también él saca fuerzas de ahí y apela a los suyos, ¿no? Yo creo que es la salida que le queda, a intentar llevar la legislatura al 27, como dijo, y luego apelar al orgullo de la gente del PSOE.
2: Fíjate que a mí me sorprendió en esta, yo creo que en esta tertulia rusa hemos comentado varias veces, bueno, va a empezar a soltar lastre, va a empezar a distanciarse, y hubo un momento que parecía que sí en el Congreso y luego enseguida otra vez en unas declaraciones.
3: Porque no queda, yo creo
2: hizo
3: que
2: después ha hecho que no lo que tú dices, ha dicho a por todas, pero que es muy complicado justificar determinadas actitudes, porque tú dices, bueno, es que otros presidentes, bueno, pero es que a mí eso no me vale, si yo voy de código ético, o sea, de faro moral,
3: sí,
2: y de no sé qué.
3: Para la izquierda siempre es mucho
2: más complicado. Que otro haga eso, para mí no es una excusa.
0: Hablando de otros presidentes,

0: Sí, justo de uno que hemos hablado hace un momento por sus declaraciones sobre los fallecidos en Venezuela, cuando Felipe González dejó la Moncloa, su mujer de entonces, Carmen Romero, puso en unas vitrinas a la entrada del edificio del Consejo de Ministros todos y absolutamente todos los regalos que les habían hecho a lo largo de los 14 años de gobierno. Es decir, que no hace falta tener leyes o códigos éticos para hacer este tipo de cosas. Otra cosa es lo que cada uno ha hecho posteriormente.
1: La ética es la misma desde Grecia.
0: Pues lo claro, que la ética es la misma, por eso.
1: Lo que cambian son las
0: entonces,
1: leyes, claro.
0: Y luego, en este caso no sabemos ni siquiera en qué momento se hizo ese regalo de las joyas a Zapatero. Y luego hay otra cosa que a mí me parece que, en fin, escucho permanentemente. Zapatero era un referente político del PSOE, sí, pero no es equiparable el caso Zapatero con el caso Ábalos o el caso Cerdán. Ábalos era un ministro del gobierno, los dos eran secretarios de organización del Partido Socialista Obrero Español, y el señor Zapatero era expresidente, y fue presidente hasta el 2011.
1: Pero ¿por qué es un juicio político? Porque hay un link, que es plus ultra. Por eso ayer Sánchez, toda su obsesión fue intentar que le creyéramos cuando él dijo que que el rescate de Plus Ultra había sido completamente legal. Porque no. Todo esto empieza del rescate de Plus Ultra. Es cierto lo que dice Rosa. Hace 15 años que Zapatero no es presidente de gobierno ni tiene ningún cargo público. Es un ciudadano privado con actividades privadas. ¿Pero por qué se le investiga? Por una decisión de un consejo de ministros.
2: Pero es que me da la sensación que todas las causas que se han abierto en los últimos meses, independientemente de si hay una razón, si realmente se cometieron delitos, independientemente de eso, el objetivo de todas las causas es el mismo, y todas las instrucciones en algún momento apuntan hacia ahí. O sea, van a buscar el link que decías tú con el presidente del gobierno, porque el objetivo máximo es que el presidente del gobierno caiga. Es decir, por eso yo creo que como más tarde en convocar elecciones, más papeletas tiene de acabar o él o el partido imputado en alguna de las múltiples causas que han salido o de las que pueden salir de aquí a final de legislatura.
0: Yo no lo sé, porque es verdad. Yo creo que es evidente que hay un objetivo, ¿no? Y hay algunas causas en las que hay poca base o ninguna, y otras en las que sí hay base, pero claro, cuando se cometen delitos, es decir, te han pillado con el carrito del helado. O sea, no tienes, ahí puede haber un objetivo,
2: Pero
0: y así como yo creo que, por ejemplo, en el caso de la esposa de Sánchez y del hermano no hay caso, o sea, es mi opinión, yo creo que lo mire por donde lo mire, no encuentro cuál es la razón por la que puedan estar estas dos personas imputadas. En el caso de Ábalos o en el de Cerdán o en el de Coldo, bueno, es evidente, creo yo, que
2: en el tema Zapatero, si tú sabes que te van a perseguir, que te van a mirar debajo de la alfombra y que eres un referente de la izquierda,
3: es que a lo mejor lo haces porque te crees que tú, por ser vos quien sois, no te van a mirar.
4: De todas formas, no perdamos de objetivo que el trabajo de consultoría se paga, y se paga muy bien. Sí. Se paga muy bien. O sea, que estas cifras desorbitadas, que probablemente a la audiencia les alarma por lo grandes que son, son las cifras de mercado. Son cifras de mercado que se pagan en este tipo de consultorías, de este tipo de personas, de figuras mundiales.
1: Madrid está llena de consultores.
4: Efectivamente, o sea que no son cifras desorbitadas, a pesar de que a los mortales normales nos lo parece y lo son. Segundo, y por tanto, si él puede demostrar que hacía de lobby y que eran trabajos de consultoría, como siempre hemos dicho en esta tertulia, el tema de las hijas y el tema de las joyas es lo más difícil que le va a costar, y ahí a lo mejor pues se salva por la campana, por decirlo así, ¿no? O sea, reconociendo que a lo mejor, como estáis diciendo vosotros, ya políticamente está acabado.
1: Políticamente esto no hay forma de levantarlo.
4: Él asumirá esto y tirará para adelante con esta vergüenza que tendrá que acumular para el resto de sus días. En cualquier caso, vamos a esperar cómo avanzan los acontecimientos. Son las 11:15, una hora menos en Canarias.
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4: Bueno, ya que estabais hablando de Ábalos, recordemos que Ábalos le sorprende la sentencia del Supremo en su contra, 24 años de cárcel por cohecho, organización criminal, tráfico de influencias y malversación de patrimonio público por su papel en el trama, en la trama de las mascarillas. Es la mayor condena de prisión impuesta, como ya hemos ido explicando, a un exministro en lo que va de democracia. Y en un mensaje difundido por su entorno, anuncia que pedirá la nulidad del fallo.
5: Siempre tuve la intuición de que iba a haber una condena, pero no esperaba, lógicamente, esas penas tan abultadas. Que el señor Aldama no ha delatado a nadie que no tuviera carácter político. Y por lo tanto, en ese sentido, me parece que todo tiene implicaciones políticas muy claras. Creo también que hay otras cosas que matan a la democracia, como la desproporción, como el premio al delator.
4: Bueno, él anuncia que pedirá la nulidad del fallo. En estas frases que acabamos de escuchar podemos extraer sentencia, digamos que insinúa que la sentencia estaba predeterminada, por lo que dice se han vulnerado sus derechos. Segundo, la pena es desproporcionada. Tres, no, y que se ha premiado al Dama al esquivar la cárcel por colaborar al que se refiere como delator de políticos. ¿Qué pensáis de este mensaje que ha difundido Ábalos?
1: Bueno, pues que era previsible, o sea, yo lo hubiera redactado. Se lo hubiera redactado, o sea que sí que creo que ha dicho lo que se puede.
4: Se le ha olvidado decir me equivoqué cuando hice el aforamiento.
1: Exacto. Bueno, le ha faltado eso, es decir, efectivamente, que algunos abogados suyos le recomendaron quítate el aforamiento, no seas de nutrio, y él se empeñó en que no.
4: Por cobrar. Pero
0: necesitaba el sueldo,
1: Necesitaba el sueldo, sí, pues fíjate ahora. Vamos a ver. Obviamente él está en su derecho, por supuesto, de pedir la nulidad, y después, como el Supremo no se la va a dar, luego irá al Constitucional. Yo no creo que el Constitucional haga de casación en este caso, porque objetivamente no han estado afectados sus derechos y libertades. Él ha tenido un proceso justo, un proceso en el que se ha podido defender como él buenamente ha querido, ha tenido muchas oportunidades, ha elegido las que ha querido. Es verdad que cuando se conoció la sentencia, algunos pensábamos que iba a ser menos. Es verdad, incluso nos llegaba desde el Supremo que el motivo de discusión estaba precisamente el tratamiento de Aldama, porque el tratamiento de Aldama sí iba a ser una referencia a futuro, ¿vale? Sí. Pero yo sí que pensé que quizá se le iban tanto a Ábalos como a Koldo, se le iban a caer algunos años menos. ¿Que iba a ser una condena importante? Sí, porque los delitos eran graves. Pero quizá no tanto lo que ha hecho el Supremo. Yo creo que ha sido coger literalmente las conclusiones del fiscal anticorrupción, al que ha respaldado completamente, y mandar un mensaje a la sociedad de decir: la corrupción tiene algo que va mucho más allá del coste económico, que es el coste moral, que es brutal lo que está ocurriendo, la desafección que está provocando, cómo está echando a paladas a la gente de la antipolítica. Y lo que ha dicho el Supremo es que el Estado se va a defender de la corrupción. Y el Estado tiene capacidad para defenderse de la corrupción. Yo creo que ha sido un mensaje nítido. Que a lo mejor ha sido un mensaje nítido en la cabeza de Ábalos, pues que lo hubiera pensado antes, porque era ministro de Fomento. Cuando estaba colocando a señoritas en empresas públicas, cuando estaba pagando con dinero público los pisos de esas señoritas, cuando estaba disfrutando de chalés, por andanzas, cuando estaba cobrando de Aldama 10.000 euros todos los meses. Entonces es cuando tenía que haber pensado.
4: Cosa que
1: en
4: niega,
1: las consecuencias.
4: Por cierto. Bueno, cosa que sigue negando.
1: Es un hecho probado.
4: Aquí lo que dices del Tribunal Supremo es verdad. Si no fuera por esta pata que cogía de Aldama, ¿qué pensáis vosotros?
2: Bueno, yo creo que se ha equivocado. Está claro que se ha dado cuenta después de la sentencia que se equivocó de estrategia, claramente. Es decir, una condena tan dura, pues también implica que el Supremo ha priorizado al delator, ha querido ser ejemplar, y que, como decía Javier, aquí pues hay un precedente. Es decir, a partir de ahora, el que pueda hablar, que hable, ¿no?
1: Ha señalado
2: el camino. Eso vale también para Julio Martínez en el caso Zapatero.
1: Y para Leire.
2: Y creo que es un aviso a navegantes. Y creo que implícitamente también es un aviso a Sánchez y al Gobierno de España. Es decir, aquí no vamos a bajar el pistón en ningún momento.
0: Hombre, pero convendría que en los tribunales, cuando haya personas que confiesan o delatan a otros, se compruebe qué parte de la delación es verdadera y cuál es una mentira, ¿no? Es decir, porque
4: claro, supiéramos en qué consiste el pacto exactamente.
0: Bueno, claro, yo también creo que el que pueda hablar que hable, pero claro, entre el que pueda hablar que hable puede haber muchas delaciones.
2: Inventar, que
0: claro, que invente. Quiero decir, ahí la justicia tiene que tener mucho mucho cuidado con darle crédito a todo lo que dice una persona que además quiere librarse él de la cárcel encausando a otros, ¿no?
2: Pero acusando a otros. A veces si no le veo, ven trobato.
0: No, sí, sí, sí. Yo no digo que no en eso, pero quiero decir...
1: O sea, Aldama señaló como número uno de la trama a Pedro Sánchez y el fiscal le dijo, oiga, no diga usted.
0: No, si esto lo
3: sé. Luego lo investiga.
0: Pero
2: en otros casos, o sea... Dice eso, no le hacen caso, pero en lo otro sí, les parece creíble.
3: Pero luego lo investigan o buscan las pruebas.
0: Y luego a mí hay otra cosa que, en fin, que tengo curiosidad por ver, ya sé que es otro tribunal el que juzga, es que hace la Audiencia Nacional con la trama Kitchen. La verdad, tengo mucha curiosidad, porque es el caso más grave de los cuerpos policiales después de los GAL. Es un caso gravísimo de corrupción del Estado, directamente de corrupción del Estado. Sí. Entonces, tengo curiosidad. A ver si existe algún tipo, igual que el caso Montoro, a ver si existe algún tipo de equiparación
3: que viejitos,
0: en las penas, me refiero.
3: Ya estaremos viejitos del caso Montoro a este paso. Estaremos jubilados todos.
6: Yo creo que la sorpresa, es verdad, de las penas, pues nos la causó a todos, ¿no? Unas porque dices, madre mía, es que te cae más que por matar a alguien por este tema de corrupción, y yo creo que es en ese intento de ejemplarizar, ¿no? Que no sé si vale para algo, porque es cierto que yo lo he comentado aquí alguna vez, yo era de las que pensaba que después de ver a presidentes del PP, de comunidades del PP en la cárcel, de ver a muchos políticos en la cárcel que habían aprendido la lección y que se dejarían de sentir impunes y dejarían de hacer esto, y estamos viendo que está ocurriendo lo mismo. Y luego, respecto al caso de Aldama, o sea, es verdad que hay una tendencia, pero no solo en España, sino una tendencia internacional. De hecho, en la Unión Europea también se ha pedido a los estados que se prime esa figura del delator, que se le den ventajas, pero es que incluso en las medidas que anunció Pedro Sánchez el año pasado, una de ellas, si recordáis, era precisamente que se diera un buen trato, que se tratara bien a los chivatos al que denunciara la corrupción, con lo cual es verdad que luego cuando llega te extraña mucho, pero es cierto que es algo que las propias leyes europeas y españolas te están diciendo. Y también es verdad que al señor Aldama le quedan varios casos, que puede que al final no se vaya, sí, de rositas, que en este caso es que es verdad, lo comentaban aquí también la otra mañana, es que es verdad que el juez ha dicho que no es culpable, por ejemplo, porque yo decía, ¿por qué se queda este señor con los 3,8 millones estos que se ha llevado de comisiones? Pues porque al final el juez ha determinado que esas mascarillas se vendieron a un precio inferior, claro, al de otros incluso, y que no había delito ahí, con lo cual probablemente eso le ha salvado también. Yo confío en que al final algo pague, al menos porque el caso de hidrocarburos,
3: en el caso de hidrocarburos
6: es rarísimo que se vaya de rositas.
3: Y bueno, ahora porque tiene mucho dinero, pero un mangui siempre acaba siendo un mangui, así que...
1: Y sobre todo que no se convierta en una referencia política para nadie, por favor.
6: Salir de plato en plato dando aquí lecciones, pues no sé de qué.
3: Y recibiéndole con la alfombra roja. Queridos Rosa Paz, periodista analista, Yolanda Gómez, subdirectora del ABC, Roger Pidecabañas, delegado en Madrid de la Agencia Catalana de Noticias, y Javier García Vila, director de Europa Press. Gracias, como siempre, por ayudarme a hacer la tertulia. Y bueno, antes de pasar allá al final, vamos a dar la voz a nuestra audiencia a resolver la pregunta del día. Rodrigo, ¿cómo van las opiniones de nuestra querida audiencia?
7: Pues sobre la pregunta relacionada con la filtración de información personal en causas judiciales que no aporten nada al proceso en sí, son más y con mucho margen a quienes les parece mal. En la encuesta, un 83%, son muy críticos con el hecho en sí.
8: Pues me parece muy mal, y creo que alguien está haciendo negocio con todo lo que se filtra en los juzgados.
9: Lógicamente me parece fatal, porque si son cuestiones personales, que además no tienen absolutamente nada que ver con la causa que se está investigando, pues es que sobra completamente.
10: Me parece fatal, pero claro, en el momento político en el que estamos ahora, parece que todo vale.
11: Me parece vergonzoso la filtración de lo del señor Zapatero, porque yo me pregunto, ¿para qué está entonces la ley de protección de datos?
12: Realmente, para la pregunta del día, me parece indignante, totalmente indignante, y más asqueroso.
7: Luego, entre otros comentarios, Rubén por WhatsApp nos avisa de que esto puede tener un efecto sobre la confianza en el sistema judicial y escribe: me parece vergonzoso e impresentable la filtración de conversaciones privadas del expresidente, la justicia se está desprestigiando sola. Y María remata diciendo: ya se están pasando de la libertad de expresión a las frivolidades. Y esos son los resultados de la pregunta del día de hoy.
4: Gracias, Rodrigo. Pues mañana nos tendremos que pensar otra pregunta para que nuestra audiencia colabore, que ya saben que es algo que nosotros queremos que sigan haciendo, porque sin ustedes no tendría sentido parte del trabajo que hacemos, porque es una forma, aunque no sea científico, recordar que nuestra encuesta no es científica, pero sí que capta el sentimiento de la sociedad y nos honramos de tener una sociedad tan transversal y diversa. Hoy es 25 de junio, un día en el que estamos afectados por lo que ha sucedido en Venezuela, y como cada día repasamos la jornada en sonidos, y estos son los que hemos elegido para hoy.
13: ¡Marico! ¡Una
14: mamá, aquí hay tres vivos, aquí hay una señora!
13: ¡Vamos, vamos! ¡Cuidado, cuidado! ¡Dale chance que salga! ¡Dale espacio!
15: La verdad es que estamos a todo dar y no nos damos paz.
16: Pero nuestra prioridad en esta primera fase es el rescate, la localización primero con un equipo de detección canina y luego la extracción de esas víctimas.
17: Contabilizado ya más de 28.000. Y vamos a llevar esa contabilidad porque no nos la va a contar el Rodrigato.
18: Los números van a escalar en el tiempo y hasta que no pasen semanas, incluso meses, no vamos a saber el orden de magnitud en el cual nos estamos moviendo.
19: Porque tú hablabas de los 70.000 canarios que hay en Venezuela, pero también tenemos 90.000 venezolanos en Canarias, ¿no? Que están, ajá, también pues muy preocupados por sus familiares, sí, etcétera.
20: Y seguimos a la espera, con mucha angustia, no sabemos qué hacer, pero está mi hermano con su mujer y su hijo y no sabemos qué hacer, estamos muy tristes.
21: Votos emitidos 349, a favor 178, en contra.
22: El presidente del gobierno a partir de ahora está actuando contra la mayoría absoluta del Congreso de los Diputados, que ha pedido su dimisión.
23: Todo lo que no sea presentar esa moción de censura, si tantas ganas tiene de cambiar el gobierno, que la hagan. Todo lo que no sea eso, pues es seguir dando titulares.
4: Y así llegamos al final, y como siempre saben que lo hacemos con música. Hoy hemos elegido Step by Step in Time de Benny Rivers, una preciosa balada de blues and soul que habla sobre el paso del tiempo, de cómo los planes no siempre salen como uno quiere, pero que cada curva en el camino que encontramos nos ayuda a crecer. La canción invita a dejar de competir, invita a apresurarse menos y a disfrutar de las pequeñas cosas. Sobre todo, el mensaje es que lo mejor de la vida a menudo llega cuando nos hacemos maduros. Y con Venezuela en nuestro corazón, nos vamos hoy. Esta es la segunda noche que pasarán muchos venezolanos a la intemperie, porque tienen o no dónde refugiarse o miedo a entrar a sus casas. Estaremos aquí para seguir informando al respecto, pero no nos olvidaremos de ellos. Buenas noches, que descansen, hasta mañana.

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1: Buenas noches, buena nit, buenas noites, Gabón. Aquí estamos, terminando la semana juntos. Gracias por hacer ese viaje de cada noche con nosotros, los viajeros del último tren. Hoy vamos a hablar de un libro que ya se había publicado años atrás, pero que se han añadido cosas nuevas. Y de esas cosas nos va a hablar esta noche nuestro comentarista de cine, crítico de cine, José Madrid, a partir de las 12. Hoy llega más tarde para hablarnos de ese libro equilibrista de Cecilia, de esas nuevas cosas que él ha averiguado. Y, por supuesto, vamos a recorrer sus canciones, que no dejó tantas, pero al final son bastantes, ¿no? Eso a partir de las 12. También a las 12 queremos hacer una llamada a Venezuela y conocer la última hora, porque los titulares, las noticias siguen hablando de cada vez más muertos y hay, en fin, muchos españoles desaparecidos. Vamos a intentar conectar con alguien directamente que vive allí, en Caracas, y que nos cuente la última hora. Bueno, y esta noche también tenemos unos museos muy originales, muy especiales. ¿Se imaginan el Museo de los Aromas? Bueno, no sé cómo se lo vamos a explicar a través de la radio, pero seguro que va a ser muy, muy original. ¿Y un museo? ¿Se imaginan un museo con 3.000 instrumentos? Y además hemos averiguado qué fan del programa. Bueno, es increíble. Tenemos una noche preciosa por delante. Aunque bueno, quería empezar con esta canción.

me salió por ahí, el algoritmo me trajo esta canción cuando acababa de leer y buscaba alguna canción. Un breve mensaje que me llegó hoy por privado de mi Instagram. Se llama Ana María, ella. Me escribió muy poquitas palabras, pero me decía: incertidumbre. Me escribía tres palabras: incertidumbre, inestabilidad y confusión. Esto es lo que es mi vida, lo que define mi vida en estos días. Tu programa, Isabel, es un refugio. Hay noches en las que, escuchando El Último Tren, vuelvo a creer en el ser humano. Me siento en el alambre, en la cuerda floja. Cada día creo que voy a caer. Pero, por la noche, las palabras y las historias que oigo ahí me hacen pensar que puedo tener esperanza. Bueno, ya, en fin, un refugio. Un refugio. La verdad es que yo creo que esas palabras, Ana María, definen el sentimiento y las emociones de mucha gente en estos tiempos. Nada más que hay que mirar alrededor, escuchar en el transporte público, en el súper, en la farmacia, la gente, ¿no? Yo creo que esas palabras tuyas son más que palabras, son el clima de este tiempo que nos ha tocado vivir. Esta canción habla de eso, de que estamos todos ahí un poquito en la cuerda, en el alambre, en ese equilibrio extraño entre lo que pasa ahí fuera, nos pasa a nosotros, y el sentido de nuestra propia vida, entre el miedo y la lucidez, por un lado, porque tenemos que seguir, ¿no? Así es que, bueno, pues si vale la pena y es un refugio para alguien, ya merece la pena cada noche daros la palabra. Comencemos con la primera historia.

0: Nos hablaban de una película, me comentaron el argumento de la película y dije, vamos a hablar con esa directora. Todos los colores se llama la película, es el primer largometraje. Oye, el primero se estrena, qué bonita, la primera emoción, la primera vez, siempre es algo especial. Beatriz de Silva es la directora y guionista que dirige esta película, Todos los colores. Vamos a escuchar un fragmento de la misma.
1: ¿Qué tal, Finde? No me digas que te rajaste. ¿Se lió con otra?
2: Ojalá.
1: No sé, chica.
2: Se me olvidó sondarme, Laura.
1: Ups. Es que vaya situación, no me
2: pues
1: jodas.
2: Pues sí, es que todo me pasa a mí.
1: No pasa nada. Si eso pasa un millón de veces. Es algo normal, ¿eh?
2: No, si importancia no le ha dado.
1: ¿Qué hizo?
2: Se me encima.
1: ¡Qué majo, tía!
0: Bueno, a ver, la adolescencia es una película que aborda la comedia entre los adolescentes, con sus miradas, con sus problemas, con sus neuronas, alteradas. Bueno, la adolescencia. Sí, además me gustó esto, que tenga la protagonista, pues una mujer joven, tenga discapacidad, porque lo hemos dicho en este programa. Ustedes ven por ahí en el cine, en el cine sobre todo, en las series, ¿ven a personas con discapacidad? Normalmente no. ¿Acaso no están las personas con discapacidad en el mundo en el que vivimos? Pues por eso me gustó y quiero saludar a Beatriz de Silva. Buenas noches, Beatriz.
3: Buenas noches, Isabel. ¿Qué tal?
0: Pues un placer saludarte y que a ver cómo surge y por qué. No sé si tú tenías relación, si conocías el mundo de la discapacidad.
3: Pues bueno, la verdad es que surge un poco por la misma reflexión que acabas de hacer tú, ¿no? Del decir, jo, estas personas existen en la realidad y sin embargo cuando estás viendo ficción en la gran pantalla no se las ve y mucho menos como protagonistas, ¿no? Entonces, bueno, en mi caso que sí que tengo bastantes amigos con discapacidad de distintos tipos, pues bueno, es una cosa que yo he vivido y he crecido con ella y... Uh-huh. Y he dicho, ojo, pues ya que soy autora, voy a escribir algo para colocarles a ellos como protagonistas.
0: Pero qué maravilla. ¿Puedo preguntarte cuántos años tienes, Beatriz?
3: 28, ahora mismo 28.
0: Bueno, muy, muy joven. Tu primera película y que tengas estas inquietudes. ¿Y qué has descubierto haciendo la película? Porque una de las protagonistas es una atleta paralímpica. Es decir, que no había hecho cine.
3: Bueno, o sea, he descubierto muchas cosas a nivel tanto profesional, porque ha sido, como bien dices, una ópera prima, aunque yo ya había dirigido cortometrajes, pues siempre dar el salto al largo, ¿no? Es una cosa pues importante, ¿no? Y hay mucha diferencia. Pero también me ha traído muchas cosas a nivel personal, porque, bueno, he descubierto, yo el mundo de la discapacidad lo conocía, pero no conocía el mundo del deporte. De personas con discapacidad y eso sí que ha sido la verdad que un descubrimiento que me ha enriquecido muchísimo y bueno y por supuesto pues personas que ahora son parte de mi vida y bueno que estoy muy contenta de haberlas conocido por el camino.
0: Estás hablando por ejemplo de Eva Moral, ¿no? Campeona paralímpica y una de las intérpretes de tu película Todos los colores, que llegó al deporte adaptado después de un accidente que cambió por completo su vida.
3: Sí, hablo de Eva, que por cierto, bueno, ha sido un descubrimiento vital para la película, o sea, y su aportación ha sido clave. Y luego también de un montón de otras atletas que, aunque no están en la película, me han ayudado en la documentación y uh-huh. también, bueno, son muy importantes, es recalcar su función, ¿no? Que ha sido la de ayudarme a conseguir una gran verdad, yo creo, que se ha conseguido en el guión y en la historia.
0: Porque Eva no había hecho nunca cine.
3: No, Eva, esta es la primera película que hace. Ella le llega el casting, pues, porque hicimos un casting abierto y decidió probar suerte, pues la verdad que un poco por diversión. Y nada, y al final, pues fíjate, ahí está. Y la verdad es que ha hecho un trabajo increíble y yo creo que hay que yo agradecérselo como directora y el público reconocérselo.
0: La protagonista es Mafalda Carbonell, ¿no? que interpreta a Belén, la adolescente que está en silla de ruedas.
3: Sí, Mafalda ha hecho un trabajo también maravilloso y yo creo que ya está... Además, ella tiene la edad de la protagonista, entonces, o sea, del personaje, entonces al final pues yo creo que ha sido un viaje muy bonito para ella también.
0: Sigue, se puede ver en los cines porque la película tuvo presencia en el Festival de Málaga, el último Festival de Málaga, y desde el 12 de junio está en cines para aquellos oyentes que estén interesados en verla, porque la gente que la ha visto, yo no he podido verla y tengo muchas ganas de verla, pues he recibido, no sé, muy buena impresión.
3: Pues mira, sí, está en cines, la gente lo puede ver en cines, pero además voy a aprovechar, si te parece bien, para animarte si quieres y animar a la gente, bueno, sobre todo en silla de ruedas o con movilidad reducida, que a veces en los cines pues lo tienen un poquito más difícil porque pues hay primeras filas o hay pocos espacios, ¿no?, para ellos. Vamos a hacer una proyección en la Casa Encendida el día 8 de julio, miércoles, a las 8:30, gratuita. Entonces, está pensada, o sea, va a ser una proyección completamente accesible y está pensada para que las personas en silla de ruedas y con movilidad reducida puedan verla, pues eso, sin que les moleste el cuello, acompañados de sus acompañantes, y bueno, y en un espacio que sea amplio, ¿no?, para poder moverse y para poder estar. Entonces, yo les animo a que vengan si quieren, a que manden un correo a todosloscolorespelicula@gmail.com, claro, y que confirmen su asistencia y que allí les voy a estar esperando.
0: Ah, pues muy bien, me parece una idea estupenda. Sí, porque a veces no te creas. La accesibilidad, ya sabes, ya habrás descubierto, Beatriz, para estas personas no siempre es fácil, ¿no? Bueno, para terminar, no sé qué es más difícil, ¿tú crees? Ellas que te decían, ¿no?, las jóvenes con las que rodabas y tal, la adolescencia, una etapa difícil. La discapacidad en la adolescencia, pues a lo mejor se agrava todavía la situación, ¿no? Son dos cosas muy intensas.
3: Lo que me han dicho muchas chicas y bueno, tanto las actrices que finalmente han participado en el elenco como las chicas que hicieron los castings, fue que el guión les había gustado mucho porque los personajes hablan como hablan ellos en la realidad. Que es verdad que a veces en la ficción pues se imposta un poquito, ¿no?, el lenguaje de los adolescentes y les chirría. Entonces, en ese sentido, sí que me dijeron que se sentían muy a gusto de poder interpretar a personajes que hablan como hablan ellas en la realidad. Y luego, pues con respecto al tema de la discapacidad en la adolescencia, yo creo que al final está guay el hacerle esta pregunta a ellas y que lo respondan ellas, porque yo es verdad que lo he visto un poco en tercera persona y he intentado integrarlo lo máximo posible en el guión, pero sí que tengo mucho interés en que me cuenten, bueno, las chicas que vean la película, si lo hemos reflejado con exactitud, si la película les ha servido también pues para desahogarse, para tener otros referentes, para, bueno, incluso para echarse unas risas y pensar, ah, mira, me veo ahí, ¿sabes? Me veo reflejada. Uh-huh. Que a veces eso simplemente sirve, el sentirte vista y el sentir que tu experiencia es compartida por otras personas, ¿no?
0: Porque para ti la discapacidad es, o sea, no era el eje, lo más importante, ¿no?, en la película, ¿no?, sino ese cambio de la adolescencia a la vida adulta, con todos los miedos, con todas las inseguridades, con todos los problemas, ¿no?
3: Claro, o sea, esto al final es una peli de adolescentes, es una comedia gamberra, además, tengo que decirlo, que cuidado con las sensibilidades, porque es verdad que son muy mal habladas, pues como habla la gente claro, a día de hoy. Pero sí, o sea, al final es la discapacidad es una circunstancia que tiene el personaje, como podrían haber sido otras muchas cosas, ¿no? O sea, pues tener un color de pelo o de ojos o unos brackets o unas gafas. O sea, esto es simplemente una cosa que obviamente le afecta a un nivel más íntimo y más profundo, pero sí, el tema principal no es su relación con la discapacidad, es su relación con su propia vida y con sus hormonas y su desarrollo al final.
0: Uh-huh. Y tú como joven, tú llegas, o sea, descubres un día en tu grupo, has dicho, una chica en silla de ruedas, pero ¿tú crees que entre los jóvenes existe esa relación, ese conocimiento de esas otras realidades, de estas otras personas, pues que, bueno, les ha tocado algún tipo de discapacidad? ¿Cuál es tu experiencia?
3: Yo creo que tanto los jóvenes como los adultos, la gente que conoce a alguien cercano que tiene discapacidad, sí que está relacionado con ese mundillo y yo creo que sí que empatiza más, está más concienciado. Pero si no conoces a alguien cercano, yo creo que el tema de la discapacidad es como muy lejano, un poco tabú incluso, ¿no? O sea, la gente no lo tiene como una posibilidad, que además nos puede pasar a todos, porque muchas veces la discapacidad, bueno, pues una silla de ruedas o no, o es pues tener la movilidad más reducida, o de repente las personas mayores también les puede costar acceder a los sitios. A todos nos puede pasar que un día de repente tengas un accidente, ¿no?, y tengas que llevar una escayola y no te puedas mover. O sea, y creo que es una realidad mucho más cercana a todos, en realidad. Y nada, yo creo que en parte por eso también quise hacer la película, porque dije, nosotros normalizamos lo que vemos. Entonces yo creo que a lo mejor si ven una película donde pueden empatizar con un personaje, es decir, tener a alguien cercano, aunque sea ficticio, pero alguien cercano, para luego poder tener esas imágenes en el imaginario, ¿no?, colectivo, pues a lo mejor el día de mañana puedes resultarles una realidad un poco más cercana y no algo tan extraño.
0: Y decías, tienes 27 años, ya según, antes se era joven hasta los 25 años, ahora ya no sé cómo está la cosa, al menos por el Interrail era hasta los 25 años, ahora ya no sé cómo está la cosa. Si a ti estos adolescentes que reflejas, que retratas en tu película, si te ves muy diferente con respecto a ellos.
3: Pues es muy buena pregunta, porque yo la verdad es que estoy un poco como en el limbo. No sé si le pasará a más gente, pero yo para algunas cosas que me siento jovencísima y para otras cosas que digo, madre mía, yo ya soy una boomer.
0: ¡Vamos! Entonces, con ellas ha sido... ¡Por favor, Beatriz! Bueno, lo que te queda. Pero eso está bien, está bien.
3: Sí, sí. Nada, luego trabajando con ellas ha estado muy guay, porque es verdad que me sentía muy cercana, o sea, creo, y yo creo que también las chicas han estado muy cómodas conmigo, y era un poco como la hermana mayor, ¿no? Entonces, en ese sentido, yo creo que sí que la juventud o mi edad me ha permitido acercarme un poco más a ellas y trabajar un poquito, bueno, de otra forma más cercana, que yo creo que al final ha sido beneficiosa. Así que en ese sentido muy bien.
0: Bueno, tienes inquietudes, pues en este caso otra realidad, como es la de la discapacidad. Hiciste un documental centrado en una familia de refugiados ucranianos en España. También escribiste una novela, Otro verano sin pueblo, me encanta ese título. ¿Y también escribes poesía?
3: Sí.
0: ¿Qué capacidad? O sea, documentales, escribes, película, y tu primera película. Qué emoción, ¿no? La primera vez, la primera película, Beatriz, tu experiencia y cómo la calificarías.
3: Sí, pues de un aprendizaje brutal, una experiencia que me ha puesto al límite a todos los niveles, y también que me encantaría repetir, porque me ha encantado, me lo he pasado muy bien.
0: Pues muchísima suerte, larga vida a la dirección, y bueno, pues como haces tantas cosas, un día te invitaré por aquí a alguna tertulia de jóvenes, que me gusta mucho escucharos, y además tan preparados, con tantas inquietudes y con estas sensibilidades, es que me gusta mucho escucharos. Beatriz de Silva, un placer, gracias, buen verano.
3: Muchas gracias a ti, Isabel.

0: Bueno, qué maravilla, los jóvenes. Los jóvenes tienen muchos problemas con la vivienda. Es el primer problema, yo creo, en estos momentos de los jóvenes, ¿no? El segundo, luego, está la soledad de mucha gente. Nos preocupa la soledad más en los mayores. Lo hemos hablado en este programa. De las dos cosas hemos hablado en este programa. Y hemos descubierto que hay un plan en algunas comunidades autónomas que sirve para ambas cosas. Un alquiler a un precio muy bajo para jóvenes y en compañía para los mayores que viven solos. Iván Manzano, buenas noches.
1: ¿Qué tal, Isabel? Buenas noches.
0: ¿Qué tal? ¿Preparado ya para el fin de semana, no?
1: Yo ya preparadísimo para el fin de... Pero primero te cuento
0: hombre,
1: lo de este plan.
0: Vamos, por favor. Para eso estás aquí.
1: Para eso estoy aquí. Para poner un poco en contexto. En España hay actualmente alrededor de 15 programas distintos de este estilo, gestionados por universidades, ayuntamientos, asociaciones. Y en total hay unas 350 convivencias anuales entre jóvenes y mayores. Hay varias comunidades con un plan parecido al que vamos a contar hoy, como Andalucía, Cataluña o Castilla y León, pero nosotros vamos a coger como ejemplo el de la Comunidad de Madrid por ser uno de los más antiguos y que aún así sigue siendo un plan algo desconocido. Yo, por ejemplo, no lo conocía hasta hace unas semanas. Te hablo del Plan Convive. Es un programa intergeneracional y solidario basado en la convivencia de personas mayores que viven solas con estudiantes universitarios. Además, está implantado en Madrid por la ONG Solidarios, como digo, desde hace más de 25 años.
0: Caray.
1: Y hoy, pues más de actualidad que nunca, por la situación de la vivienda en España y de la soledad de los mayores.
0: Yo tampoco sabía que llevaban 25 años.
1: Pues 25 años lleva este plan. Y los objetivos, nos lo cuenta José Luis Pol, trabajador social y responsable del programa Convive.
2: Paliar la soledad no deseada de la persona mayor, la permanencia en el domicilio, que al final todas las personas pues queremos mantenernos en nuestro domicilio el mayor tiempo posible, y bueno, y que se sigan también sintiéndose útiles, también es importante, ¿no? El bueno, que le están ayudando a una persona estudiante a favorecer que desarrolle sus estudios aquí en Madrid a personas que vienen a estudiar de fuera. También vemos pues también que una vez en la convivencia pues se recuperan también hábitos saludables, como puede ser pues se vuelven a cocinar, ¿no? Porque al final viviendo solos pues viene un poco la desidia, las pocas ganas de hacer cosas, y pues a lo mejor empiezan a cocinar, empiezan a ser más activos, a conectar más con el barrio, a salir a caminar, a conversar, y eso hace que sea pues un envejecimiento más activo.
1: De esas 350 convivencias que hay y que aportan cosas tan positivas, hoy vamos a traer el ejemplo de una de ellas, que es el caso de Vivian, una mujer de 83 años que ahora comparte su piso con Alonso, de solo 22. Él es de México, es un estudiante mexicano de Erasmus en España. Y si tú dices, uff, ¿cómo puede ser la relación entre ambos con tantas diferencias culturales, con tantas diferencias de edad, de más de 60 años? Bueno, pues así nos la cuenta Vivian.
3: Perfecta, agradable, me parece que estoy hablando, no sé si con mi nieto, con una persona muy cercana, familiar, conoce a mi familia, por supuesto, hablamos de muchos temas personales, de política, vemos la tele y comentamos, intento ver con él series históricas de España o de Europa, para que también vaya conociendo un poco el continente que ha elegido, ¿no?
1: Vivian y Alonso llevan conviviendo todo este curso en el barrio de Moratalá desde el mes de septiembre de 2025. Y el caso es que Vivian ya tiene experiencia porque lleva más tiempo en el programa, ha tenido otros estudiantes en casa, pero para Alonso esta es la primera vez en un plan de este estilo y él lo tuvo claro desde el principio.
4: Lo que me interesaba del Erasmus era volver y un poco empaparme de la cultura, ¿no? Entonces es una búsqueda un poco extraña para alguien que va de Erasmus. Pero bueno, era lo que más me interesaba, ¿no? Y en cuestión, pues yo en México tenía muy buena relación con mis abuelos y pasaba mucho tiempo, pues sí, con ellos. Y me interesaba mucho este tipo de relación, ¿no? Entonces, más allá de, digamos, las ofertas o las cosas buenas que ofrece el programa, había un interés mío de entrada de convivir con alguien que lleva muchos años aquí y que conoce bien la cultura, y pues con una persona mayor que, bueno, que es Vivian, que es muy maja y que me cae muy bien, ¿no? Entonces, era un poco eso, ¿no? O sea, como esa, no era tanto el programa en sí, sino la relación que podía yo generar a través del programa.
1: Es que parecen todo ventajas, Isabel, porque además se ofrece mayor seguridad, sobre todo a los familiares de la persona mayor, ¿no? Para que tengan esa tranquilidad de saber que va a haber alguien siempre en casa con ella, pero también, oye, a la familia de esos estudiantes, ¿no? Yo pienso en mi madre cuando yo tenía menos años y me iba a estudiar, y si me hubiese ido fuera, pues hubiese estado también más tranquila sabiendo que había una familia al otro lado,
0: claro que,
1: ¿no?
0: Sí.
1: Que cuidaba de mí. Luego,
0: me
1: por
0: parece
1: supuesto,
0: una idea maravillosa.
1: Claro, el alojamiento económico, pues facilitar a estudiantes universitarios con menos recursos, ¿no? La posibilidad de desarrollar esos estudios sin tener que pagar un alquiler en Madrid, que como bien sabes, pues están muy, muy caros. Y luego, por supuesto, esa experiencia de la convivencia, porque no es una simple interacción, sino es un espacio de encuentro y de construcción mutua. ¿Y cómo funciona todo? Pues nos lo cuentan los dos implicados.
4: El programa establece un acuerdo de convivencia, que es, digamos, una base sobre la que empieza esta relación, ¿no? Definitivamente, si bien no lo mencioné, claro que es un gran apoyo el tema de no pagar renta, ¿no? En realidad se apoya con un máximo de 120 euros, que es el pago de los servicios, ¿no? Y bueno, hay algunas cosas que se piden, claro, ¿no? Pues mínimo unas dos horas de convivencia al día. Es un acuerdo de convivencia, es decir, es la base en la que surge la relación, ¿no? Pero la idea no es estar contando las horas ni estar ahí midiéndolo todo, ¿no? En realidad es como una especie de esquema.
3: El importe lo pone Convive, yo no he pedido nada. Pues he tenido personas, por ejemplo, Alonso come conmigo, hay personas que prefieren cocinar por su parte. Después es un poco ponernos mutuamente de acuerdo.
1: Pues una idea muy bonita. Evidentemente el proceso que hay detrás también es importante para evitar que haya malentendidos, y eso lo hacen también desde Convive.
2: Nosotros, por una parte, el primer paso cuando contacta una persona mayor, siempre hacemos una valoración en el domicilio de la persona mayor para ver si cumple el perfil, cumple las expectativas del programa y, bueno, el domicilio tiene las condiciones de habitabilidad adecuadas pues para meter a una persona estudiante a vivir. Analizamos varios elementos. Por una parte, la persona mayor no puede tener un deterioro cognitivo avanzado, porque eso interferiría en la relación, en la relación y en la convivencia. Por parte de las personas estudiantes, nosotros hay un convenio entre el ayuntamiento y 8 universidades, 6 públicas y 2 privadas. Tienen que estar en edades comprendidas entre 18 y 36 años de edad. Y también hacemos esa selección con las personas estudiantes a través de entrevistas de selección. Una vez que vemos esas entrevistas a las personas estudiantes y de valoración a la persona mayor, si ambas partes están aptas y quieren participar en el programa, vemos qué perfiles más encajan y luego hacemos una presentación en el domicilio de la persona mayor para que se conozcan, charlen, la persona estudiante conozca el domicilio, etcétera.
1: Pues sin duda, Isabel, un plan beneficioso para ambas partes y que desde aquí queríamos darlo a conocer, porque con toda la gente que hemos hablado nos han hablado maravillas de él.
0: Pues seguro que le estamos dando muchas ideas a algunos oyentes, porque a los que tienen una edad
1: seguro,
0: y que viven en compañía,
1: que era una residencia,
0: hombre,
1: cosas así,
0: nada que ver con una residencia.
1: Y luego yo pensando en los jóvenes, un alquiler por 120 euros y luego conocer la experiencia,
0: por favor,
1: de
0: jóvenes aprender y los mayores también.
1: También,
0: aprender de los jóvenes,
1: también,
0: de otro
1: también.
0: Mundo.
1: Mutuo.
0: O sea, es que es enriquecerse mutuamente.
1: Pues sí, muy
0: es
1: bonito.
0: Algo maravilloso. Bueno, felicidades a todos los que lo hacen y gracias, Iván, por
1: ti,
0: traernos
1: Isabel.
0: Esto. De verdad que sí, que muy, muy interesante. Bueno, nos vamos yendo. ¿A ti te gusta Cecilia?
1: No
0: dime
1: mucho.
0: ¿Quién es?
1: No mucho, es que ese es el problema. Que no estoy yo muy puesto.
0: Me encanta la risa de Iván.
1: Claro.
0: No te voy a preguntar la edad. No pasa nada, Iván, no pasa nada. O sea, no controlas mucho.
1: No controlo mucho. O sea, algo he escuchado y demás, pero no es tampoco.
0: O sea, tu madre, por ejemplo, seguro que le gusta Cecilia.
1: Sí, yo creo que sí.
0: Sí, sí, sí. Sí. Vamos a pedirle a los oyentes: 913461010. ¿Qué recordáis de Cecilia? ¿Cuál es vuestra canción favorita? ¿Alguna anécdota? ¿Cómo la recordáis? ¿Qué aportó a la música Cecilia? Una cantautora muy, muy especial. Con ella nos vamos hacia el informativo de las 12, las 11 en Canarias.
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0: Y con una versión que se hizo un disco después de la muerte, en el que participaron grandes voces de la música española, como Manolo Tena.

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1: Buenas noches. En Venezuela sigue la desesperación tras el doble terremoto que ha afectado sobre todo a la zona de La Guaira. Hay al menos 188 muertos, más de 1.500 heridos y alrededor de 40.000 desaparecidos, aunque las cifras van a ir cambiando a lo largo de las próximas horas. En este momento ya vuelan hacia allí 54 efectivos de la UME que envía el Ministerio de Exteriores para ayudar en el rescate de personas atrapadas entre los escombros. Además, el ministro Álvarez ha señalado que han puesto todos los recursos a disposición del país caribeño.
2: También vamos a desplegar el hospital de campaña de AECID y la base logística que tiene la Agencia de Cooperación en Panamá está plenamente operativa.
1: Duro para la comunidad venezolana en España, sobre todo en Canarias, porque 70.000 ciudadanos canarios residen en el país caribeño. El portavoz del gobierno autonómico en estos micrófonos afirma que están en contacto con las organizaciones sociales venezolanas en las islas y con las redes de canarios en el país sudamericano. Alfonso Cabello.
3: Tenemos muchos canarios que no hemos conseguido localizar, estamos en ese momento todavía, queremos ser muy prudentes porque bueno, las redes, las comunicaciones, telefonía móvil ha caído, etcétera.
1: Recordamos que las comunicaciones en Venezuela se han caído y es muy difícil localizar a todas las personas que están desaparecidas en este momento. Y en las próximas horas, el rey Felipe VI se reunirá con la presidenta mexicana Claudia Sheinbaum. El encuentro se producirá en el Palacio Nacional de México, aprovechando el viaje del rey para asistir este viernes al partido del Mundial de la Selección Española contra Uruguay, evento al que la mandataria le había invitado. Una reunión que visibilizará el acercamiento diplomático entre ambos países tras las palabras de Felipe VI, que reconoció que hubo mucho abuso durante la conquista. Y en París, la ola de calor ha dejado los hospitales saturados y para evitar más problemas de salud, a partir de este mediodía se prohíbe el consumo de alcohol en la vía pública. También barajan cancelar la Marcha del Orgullo. Corresponsal Antonio Delgado, buenas noches.
4: Saludos. Dice el prefecto de París que los hospitales de la capital ya están saturados y que hay que evitar que acaben sobrepasados. Por eso, ley seca.
5: Y interdit la prise d'alcool sur la voie publique à compter de demain midi.
4: Desde las 12 del mediodía de este viernes va a estar prohibido el consumo de alcohol en las calles de París y desde las 6 de la tarde se prohibirá también la venta de bebidas alcohólicas. El objetivo es evitar urgencias sanitarias ligadas al alcohol que puedan acaparar medios necesarios para atender las urgencias de la ola de calor. Y es que en Francia los servicios de ambulancia y urgencias han crecido esta semana entre un 20 y un 30%. Las altas temperaturas también están impulsando al alza la tasa de mortalidad, pero sobre esto último todavía no hay cifras precisas.
1: En nuestro país seguimos pendientes de los incendios. En Huesca hay un incendio fuera de control que ha obligado a desalojar 3 municipios y a confinar la localidad de Font para proteger a la población de los efectos del humo. A esta hora continúa el operativo por tierra con medios de la UME y del Gobierno de Aragón. Escuchamos a su presidente Jorge Azcón.
6: La llegada de la noche, el viento que va a reducir su intensidad y que bajen las temperaturas, ayude a parar el fuego, que en este momento es un fuego que está avanzando de una forma extraordinariamente preocupante.
1: Y también pendientes del incendio forestal de Ezcabarte, ya estabilizado y en el que interviene la Guardia Civil, hay 3 localidades de la comarca de Pamplona que han sido desalojadas. Y en deportes finalizan los partidos del Grupo E del Mundial de Fútbol y rueda de prensa de Luis de la Fuente previa al partido de España ante Uruguay. Paco Pérez, buenas noches.
7: Muy buenas, ¿qué tal? Comparece en estos momentos el seleccionador español en Guadalajara, donde España buscará ante la selección charrúa el liderato del Grupo H y parece que el técnico tiene pocas dudas en el 11 que saldrá de inicio.
8: Desde la confianza que tengo en ellos sé que cualquiera que salga lo va a hacer bien. Yo ya sé el equipo que va a jugar. Pero esta tarde-noche, pues evidentemente, le damos un último repaso y sacaremos, pues si hay alguna duda, pues me aclararán o simplemente será refrendar y reforzar la idea que tenía en un principio.
7: Y terminados hace unos minutos, el Alemania 1, Ecuador 2, los alemanes que ya estaban clasificados como primeros y los ecuatorianos que con esta remontada se meten entre los mejores terceros con 4 puntos. En el otro partido del grupo, Costa de Marfil le gana a Curazao con un doblete del jugador del Villarreal, Nicolás Pepe, y pasa como segunda. A la una de esta madrugada se resuelve el grupo F con los enfrentamientos entre Japón y Suecia y Túnez y Países Bajos, y a las 4 el grupo D con los encuentros entre Turquía, ya eliminada, y Estados Unidos y Paraguay y Australia.
1: La información vuelve cuando sea la una medianoche en Canarias, siempre actualizada en r2e.es. Se quedan ahora con Isabel Gemio y el equipo del Último Tren.
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0: Tenemos una hora preciosa por delante, muy, muy hermosa, sobre todo para los fans, que son muchos. Sí, yo creo que sigue teniendo verdaderos fans, Cecilia, ¿no? La cantante Cecilia. Quiero saber si la recordáis, si tenéis alguna canción especialmente que os siga emocionando, que os siga gustando, incluso si tenéis relación, una canción de ella tiene relación con algo de vuestra vida, ¿no? Pues a lo mejor la del ramito de violetas, yo qué sé, yo qué sé. Vamos a escuchar algunas que no son tan conocidas esta noche, que incluso yo no me acordaba, las cosas como son. Y yo soy, me considero no tan fan como José Madrid, evidentemente, pero me considero fan de Cecilia y la he puesto muchísimo en toda mi carrera radiofónica, sobre todo, ¿no? Así es que vamos a poner algunas canciones que no son tan conocidas. Vamos en primer lugar con el contestador. ¿Hay por ahí algún contestador que habla para aquellos que no nos escucharán anoche? Yo que sé, por ejemplo, en el momento de Laura Freixas y la cuestión que estuvimos tratando anoche con Carme Valls, la doctora. Fue muy interesante, la verdad, y muchas llamadas sobre si la medicina discrimina a las mujeres. Anoche quedó muy claro, muy claro, muy claro, lo demostró la doctora, de que es así, de que discrimina a las mujeres. Así es que vamos con los contestadores.
1: Yo tengo que decir, tengo vejiga hiperactiva, entonces me han mandado al especialista. Las pastillas no me han hecho nada, y entonces el doctor me ha dicho que tenía que hacer ejercicios de tonificación del suelo pélvico. Parece ser que no tienen estos ejercicios para la mujer y me han dado suelo pélvico para el varón. Entonces le leo uno de los ejercicios que debería de hacer. Colocar los dedos o la palma de la mano en el espacio situado entre el pene y el ano, piel del periné. Como pueden comprender, no me he encontrado el pene y no sé por dónde tengo que ir. Le dije al doctor que cómo me daba esto y me dijo que sí, para mujeres no había, solamente había para varones.
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0: Como les había anunciado antes de ir con el tema y las canciones y el libro, el equilibrista de mi compañero, nuestro compañero José Madrid, sobre Cecilia, la vida de Cecilia, vamos a ir hasta Caracas, en Venezuela, porque, bueno, realmente estamos mirando todos los medios hacia allí, todos los venezolanos, venezolanas que viven en nuestro país muy preocupados, aparte que siguen todavía 68 españoles desaparecidos, es decir, que no han contactado con el consulado, es decir, que no se sabe realmente qué ha pasado con ellos. Ya han oído las cifras, más de 100, hay 188 muertos y más de 1.500 heridos. Por lo tanto, seguimos muy pendientes, muy sobrecogidos con este terremoto terrible en Venezuela. Vamos a saludar a Arturo López, él vive allí, en las redes ha puesto vídeos que nos han sobrecogido, es productor de espectáculos y creador de contenido, y vamos a saludarlo. Buenas noches, Arturo López, muchísimas gracias por atendernos, buenas tardes para usted en Caracas.
3: Hola, ¿qué tal? Buenas noches, Isabel, un gusto.
0: El gusto, de verdad, es nuestro. Gracias por atendernos. ¿Cuál es la situación? ¿Cómo definiría usted en estos momentos la situación ahí? ¿Usted exactamente dónde está?
3: Yo estoy exactamente en la ciudad de Caracas.
0: Uh-huh. Dígame qué es lo que ha visto, qué es lo que usted puede contarnos.
3: Bueno, la situación en este momento es bastante preocupante, sobre todo en el estado de La Guaira, que fue el más afectado. Todavía hay muchas personas que están desaparecidas, que no han podido ser rescatadas. Y bueno, han habido muchas personas que se han dirigido hasta este estado, hasta esta provincia del país, para poder colaborar en el rescate y bueno, poder aprovechar estas primeras horas

0: que son las más importantes para definir entre una persona que se pueda extraer con vida a, bueno, que solo sea un cuerpo.
1: Claro, las primeras horas son fundamentales. ¿Usted tiene amigos, familiares, alguno desaparecido o alguien cercano?
0: Afortunadamente, yo directamente no tengo familiar o un amigo que esté desaparecido, pero sí tengo amigos que a su vez ellos tienen familiares que no han podido encontrar. Incluso poco antes de tu llamada, un amigo nos pidió compartir unas imágenes de que al parecer ya se saben la ubicación de su hermano, pero que no han llegado bomberos ni ningún cuerpo de seguridad que ayude con la extracción o poder para poder salvarlos.
1: Me están pasando mis compañeros que hay dos españoles muertos, esa es la última información, y 80 desaparecidos. Estas son las últimas noticias. Arturo, ¿cuál ha sido la reacción del gobierno? Porque la alerta se dio a través de algunos teléfonos. Cuéntenos qué ha pasado. ¿No les llegó a una parte de la población?
0: Fíjate, no, nosotros acá en Venezuela no contamos con un servicio en donde el gobierno nos pueda notificar a nosotros a través de mensaje de texto o emails que está sucediendo una catástrofe de este tipo como el que vivimos el día de ayer. Muchas personas pudieron enterarse a través de sus dispositivos Android porque les llegaba una notificación de Google. Muchos usuarios de iPhone, por ejemplo, no pudieron tener esta notificación, pero una notificación propia del gobierno como tal nunca nos llegó. E incluso el gobierno se pronunció aproximadamente unas 3 horas prácticamente después de que
1: Caray.
0: sucedió el terremoto como tal.
1: Ya, y eso supongo que está siendo muy criticado ahí, ¿no? Por la población, porque eso no alertó con suficiente tiempo a mucha gente.
0: Claro, por supuesto, por supuesto. Lo que nos daba a entender era que se estaba improvisando, que no se estaba realmente preparado para una situación como esta. Y bueno, lo confirmamos al darnos cuenta que en el primer comunicado solamente reportan una cifra de unos 32 fallecidos y 160 heridos, cuando extraoficialmente se podía conocer que habían miles, habían hasta unos 10.000 fallecidos.
1: Hay previsión, ¿no? ¿Qué información tienen ustedes en este momento? ¿Qué es lo último que han recibido ustedes como información a través de, en fin, de los medios, del gobierno?
0: Bueno, lo último que hemos recibido de información es que ya llegó la ayuda internacional, llegó específicamente o con prioridad al estado de La Guaira, que ha sido el estado más afectado. E incluso ya se han cerrado carreteras también por el tema de la seguridad para proteger a otros usuarios que quieren ir a ayudar, pero que muchas veces también ponen su vida en riesgo si no van con los equipos necesarios. Entonces, hasta ahora lo que sabemos es que ya llegó hace pocas horas la parte de la ayuda internacional. Se veían algunos helicópteros que se presumían eran de Estados Unidos. Y bueno, ya se integran a las labores de búsqueda en el estado de La Guaira.
1: Y están alertando a la población de cómo deben comportarse, porque el Servicio Geológico de Estados Unidos cree que habrá réplicas, que habrá nuevos seísmos.
0: Sí, fíjate que el Servicio Geológico de Estados Unidos nos da esta información el día de ayer de manera rápida y oportuna, mientras que aún no conocíamos ningún tipo de información por parte del gobierno. Ya ellos han comenzado a pronunciarse un poco más, han comenzado a darnos un poco más de información sobre cómo actuar o lugares a los que podemos acudir en caso de tener alguna emergencia, incluso números de teléfono que se pusieron ya a disposición. Pero sentimos que esto llegó quizás un poco tarde.
1: Pues estaremos muy pendientes, lógicamente, y nuestros informativos aquí en Radio Nacional y en Radio 5, por supuesto que van a estar informando y muy pendientes de lo que ocurra. Todavía hay muchos españoles que no se sabe de ellos, ¿no? No quiere decir que estén muertos, por favor, o sea que vamos a tener esperanza. Y nuestro sentimiento con los venezolanos y venezolanas, de verdad, un abrazo muy grande, Arturo López, gracias por atendernos.
0: Muchísimas gracias a ustedes por darnos este espacio para hablar de nuestra situación y de lo que nos está sucediendo en este momento, y espero que podamos encontrar a nuestros hermanos españoles, así como los miles de personas que ahorita están desaparecidos.
1: Por cierto, disculpe, el lugar donde han ocurrido, donde ha habido, pues eso, más catástrofe, ¿qué tipo de barrios son? Las construcciones de las casas, ¿se habla de ello? ¿Cómo son? Es evidente que no están preparadas para un seísmo de estas características, ¿no?
0: Así es. La zona en la que hubo mayor catástrofe fue en el estado de La Guaira. Esto es una cinta costera que está justamente al lado de la ciudad de Caracas, y la mayoría o la mayor parte de la catástrofe fue por edificios que no estaban preparados para recibir este tipo de movimientos telúrgicos, y bueno, se dieron ante el terremoto de anoche.
1: Muchísimas gracias, muchísima suerte, mucho ánimo, un abrazo muy fuerte, Arturo López. Gracias por atendernos desde Caracas, las 6 de la tarde, las 6 y 18 para ustedes. Muy amable, buenas noches.
0: Hasta luego, gracias.
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0: Bueno, un libro, un compañero, muchos recuerdos y una cantante única, una voz especial que está en nuestra memoria sentimental, que diría Vázquez Montalbán, ¿verdad? Cecilia, mi querida España, bueno, es más que un símbolo. Buenas noches, José Madrid.
1: Buenas noches, Isabel.
0: Se ha convertido en un símbolo en esta canción.
1: Es un himno, efectivamente. Sí, y además tiene una letra mucho más profunda y mucho más significativa de lo que parece a primera vista, ¿no?
0: ¿Tiene alguna anécdota esta canción?
1: Muchas, muchas, muchísimas.
0: A ver, cuéntamenos.
1: Bueno, aquí hubo una autocensura de la discográfica porque ella lo que escribió, como gran compositora que era, era esta España viva, esta España muerta, esta España en dudas, esta España cierta. Entonces venía a hablar de las dos Españas y en aquella época era un escándalo tremendo, ¿no? Y aunque en la canción y en la grabación pues está mía y nuestra, ella luego a veces salía al escenario y se atrevía a cantarla con la letra original, ¿no? Por ejemplo, en el musical Mallorca del 75, ella dice, la voy a cantar como yo quiera. Y dice, esta España viva, esta España muerta.

0: Se han hecho muchas versiones de esta canción.
1: Muchísimas.
0: Aquí está, por ejemplo, Miguel Bosé.
1: Sí.
0: No sé en qué disco realmente está esta versión.
1: Esto era un dueto que hizo Juan Carlos Calderón, que era el arreglista de dos discos de Cecilia, y que entonces pues unió su voz con la técnica de los 90, con la de Ana Belén, con la de Miguel Bosé, que es al que escuchamos aquí. Que además Miguel Bosé era muy amigo de ella, ¿no? Se conocieron,
0: ¿sí?,
1: hablando de gatos en una cena, en un homenaje a Neil Diamond, que vino a España. Y Cecilia era como la atracción principal para la CBS, la Sony hoy en día. Y ahí se conoció Miguel Bosé y ella se conocieron. Y de hecho Miguel Bosé tiene una canción preciosa de sus inicios que se llama Amiga. Que la escribió el novio de Cecilia, Luis Gómez Escolar, y que cada vez que la cantaba acababa llorando cuando Miguel Bosé cantaba Amiga, ¿no?
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0: Rafael también la ha cantado, la lleva a su estilo, pero también, sí, también la ha cantado. ¿Te gusta?
1: A mí la que más me gusta, y lo digo ya y porque me parece una preciosidad, es la de Diana Navarro, que la cantó en directo en un homenaje en 2017, que un concierto precioso que se llamó Mi querida Cecilia.
0: Sí,
1: que
0: lo cuentas en el libro.
1: Lo impulsó además Santi Alcanda, que le saludo desde aquí porque además trabaja en esta casa y es un gran fan y siempre dice que es la mejor compositora que ha habido en España.
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0: Hoy, por ejemplo, he descubierto este dúo que no conocía, Kiko Veneno y Rosalén.
1: Es muy fuerte también.
0: También sí, es fuerte,
1: es muy fuerte.
0: Esto no era para... Yo a Kiko Veneno cantando esta canción.
1: Y además
0: tú.
1: Para una película que se llamaba Perdiendo el Norte, que es muy divertida, que yo tampoco esperaba escuchar una canción de Cecilia ahí, pero bueno.
0: Y te sorprendiste.
1: Me sorprendió muchísimo.
0: Y te sorprendiste. ¿Alguna más tenemos, no?
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0: Ah, este es un ramito. Bueno, pues lo dejamos ahí. Vamos a contarle. Bueno, lo dejamos, ¿no? Porque tenemos muchísimas canciones de Cecilia esta noche, lógicamente. Pero sobre todo, Equilibrista, la vida de Cecilia, escrita por José Madrid, nuestro compañero crítico de cine. Es una reedición. Vamos a contarle a los oyentes, porque es un fan, pero tú. Vamos a ver, ¿cuántos años tenías cuando empezaste a escuchar a Cecilia, José?
1: ¿Cuántas veces me han preguntado eso?
0: Pero vamos a ver, si eres un baby,
1: Bueno, ya cada vez menos.
3: Ya no, ya es mayor.
0: Ya es mayor.
1: Tenía 12.
0: Tenía toda la vida. Me encanta. Luego le dice a la... ¿Nos está escuchando tu madre?
1: A estas horas, yo creo que no.
0: No me digas eso,
1: Me escuchará mañana.
0: Que nos llame tu madre si nos está escuchando. Dice que se ríe demasiado, con lo bonito que... Andrea, sí. Quintero, si estás aquí también, vamos a abrirle también el micrófono a Andrea.
4: Buenas noches. ¿Qué dice tu madre? Que te ríes
0: que
4: mucho.
0: Que se ríe mucho, que no te le van a tomar en serio.
1: Que no me van a tomar en serio.
0: Las madres son maravillosas.
4: Mi madre cuando me escucha, en tiempo, siempre son buenas.
0: ¿Sí?
4: Sí, la verdad. Y mi suegra también, es súper oyente fiel.
0: Bueno, ¿qué estábamos diciendo?
1: ¿A qué edad empecé a escuchar a Cecilia?
0: Sí, bueno,
1: pues yo debía tener como 12 años, ¿no? Y el otro día le contaba a un compañero nuestro que me preguntaba también, ¿no? Me hacía como una especie de estudio previo de lo que iba a contar. Que por qué, ¿no?
0: Esas cosas no se cuentan, pero
1: esas
0: bueno.
1: Cosas...
0: Ahora voy a hacer yo de madre.
1: La preparación.
4: Para que vean que estás en buenas manos.
1: La preparación no se cuenta.
0: Bueno, venga,
1: los intríngulis de la radio.
0: A los 12 años.
1: Sí, a ver, yo creo que lo que... analizándome a mí mismo con los años, ¿no? Yo creo que lo que vi en ella y que me llamó mucho la atención y el punto de identificación es que era una chica aparentemente frágil, ¿no? Que a mí siempre me decían, qué bueno es José, qué cara de bueno y todas estas cosas. Y luego tenía una fuerza tremenda, ¿no? Y cantaba unas cosas muy fuertes, ¿no?
0: Sí.
1: Y yo me identifico mucho con eso, ¿no? De que no juzgues a la gente porque te parezca cándida, porque a lo mejor han tenido que superar cosas que tú no tienes ni idea.
0: Evidentemente.
1: ¿No?
0: Bueno, lo que sí le contamos a nuestros oyentes es que eres el autor de la... No se han hecho más biografías
1: primera
0: sobre
1: y única,
0: Cecilia.
1: Sí.
0: Es esta. El título ya es, yo creo...
1: significativo.
0: ¿Tú la ves así? ¿Equilibrista? ¿Por qué Equilibrista? La vida de Cecilia.
1: Pues Equilibrista es una de sus canciones, que a mí me encanta además, del segundo disco que lo arregló Pepe Nieto. Una canción modernísima encima. Y yo creo que la define muy bien. Porque ella tuvo que hacer equilibrismos, efectivamente. Hija de un diplomático, de una familia más conservadora, una chica que viaja por todo el mundo y que llega a una España pues mucho más antigua de lo que ella es, ¿no? Entonces tenía que hacer verdaderos malabarismos con la censura, con su forma de vestir, con cómo se comportaba. O sea, para mí era una verdadera equilibrista y yo creo que el gran valor de ella reside justamente ahí, ¿no?

0: Es que no era la típica... Claro, difícil de definirla, ¿no? Porque no era la típica cantautora de protesta. No. Tampoco era una mujer de pop. Sus canciones estaban muy elaboradas. Mucho. Es decir, que... escribía realmente muy bien, componía realmente muy bien, ¿no?
1: Hombre, y la cosa que es que ella trae el folk norteamericano, porque ella había vivido en Filadelfia también, fue una de las ciudades en las que vivió, y lo mezcla de repente en una locura máxima para Kimi en aquella época, con los curas de pueblo españoles, con las damas de alta cuna, de baja cama, y con toda una cosa muy española, porque a ella le encantaba San Juan de la Cruz, le encantaban todos estos temas como tan de España, ¿no? De hecho, ella estaba descubriendo España cuando estaba de gira aquí, estaba descubriendo su propio país, porque ella nace en El Pardo, a los 2-3 años se va afuera, se va a Inglaterra, y estaba descubriendo España.
0: Era hija de diplomático, por eso vivió en muchos lugares diferentes, tenía bastantes hermanos, hermanas.
1: Sí, sí, ella era la quinta de 8 hermanos.
0: De 8 hermanos. Sí. Y o sea, un poco de vida nómada, que eso es sí. Al final... pero se sentía española.
1: Ella se sentía españolísima, ¿no? Uh-huh. Y además tenía muchos gracias con equívocos, ¿no? Por ejemplo, a los arbotantes de las catedrales ella las llamaba reminiscencias, porque se había quedado con esa palabra, no la conocía muy bien, porque a veces hablaba más inglés que español, y decía, esta catedral tiene muchas reminiscencias, ¿no? Y entonces, claro, Julio Seijas, que era su mejor amigo aquí en España y el que le enseña a tocar la guitarra, se partía de risa. Decía, esta chica de repente, las reminiscencias de la catedral, ¿no? Tenía cosas así.

0: La sabes. ¿Te la sabes toda?
1: Claro. Sí, sí, prácticamente sí.
0: O sea, que tú podías ir a un karaoke y ganabas en un karaoke. Con canciones de Cecilia ganas.
1: Hombre, con mi voz seguro que no.
0: Ya no, con las letras.
1: Con las letras quizá, pero con la voz seguro que no.
0: Pero contando esto, por ejemplo, y otras muchas canciones, ahora estaba pensando yo, ¿sabes? Con lo que me decías viniendo hoy, que crees que no está lo suficientemente
1: para nada
0: valorada,
1: para
0: Cecilia.
1: Nada.
0: Ahora me ha venido, es que es una... o sea, decimos de Sabina, decimos de otros que son grandes, ¿no? Comentaristas, digamos, de la actualidad, ¿no? Y Cecilia hacía eso.
1: Justo eso, claro. Ella era una retratista. De hecho, decía Miguel Bosé, y yo estoy de acuerdo con él, que le recordaba a Berlanga y a Bardem. De hecho, tiene canciones que son, bueno, Me quedaré soltera, que es mi favorita. Se parece muchísimo, por ejemplo, a Calle Mayor, la película de Bardem, porque habla de la soltera de pueblo, de una cosa como muy literaria, ¿no? De todos esos tópicos de el gato, mi perro viejo, mi loro que llora, ¿no? Ella va mencionando todas esas cosas. Y sí, es que tenía una sensibilidad especial porque era una gran lectora y porque tenía una cultura por encima de la media. O sea,
0: sí. Yo
1: siempre, cuando digo que era una extraterrestre, es que era una extraterrestre de verdad. Es que llega de repente esa chica de vivir fuera y no se quiere maquillar en televisión, va con sandalias, va con unas chilabas, es una absoluta extraterrestre.
0: Cuando intentaban maquillarla, ella se veía muy maquillada, no se gustaba. Realmente.
1: No le gustaba nada. Eso fue cediendo un poco al final de su carrera, un poquito más. Ella decía que se lo debía también al público, salía al escenario arreglada y demás. Pero claro, todos los amigos que la rodeaban, que yo hablé con ellos y sabían perfectamente cómo era ella, decían, pero es que no pareces tú, es que parece que te han puesto el rulo, te han maquillado, vas como una puerta y no te reconocemos, ¿no? Porque no es la chica con el pelo a la cara, esa imagen más Joan Baez que ella tenía al principio.
0: Sí, y le gustaba además Bob Dylan y le gustaba...
1: Sí, Peter Seeger, Simon y Garfunkel, que de hecho los cantaba mucho en directo.
0: Y Cecilia viene de ahí, ¿no?
1: Cecilia viene de ahí.
0: De la canción de...
1: Exactamente. Ella se quería Simon llamar Eva porque ella se llamaba Evangelina Sobredo, que es un nombre muy literario también. Y a ella la llamaba todo el mundo Eva. Pero claro, quieren registrar el nombre y de repente se dan cuenta que hay una cantante de chotis que se llama Eva. Y entonces estaba justo CBS trayendo a España el Cecilia de Simon y Garfunkel y se queda Cecilia. Pero ella al principio no le gustaba mucho, ¿no? De hecho, cuando la llamaban
0: es
1: por
0: que
1: teléfono...
0: Es un nombre tan diferente que
1: claro,
0: acostumbrarse a que te digan por la calle de Cecilia
1: sí.
0: Y ella sí es Eva.
1: Los hermanos, de hecho, a veces para fastidiarla la llamaban Ceci, ¿no? Pero yo en el libro sí que decidí durante todo el libro llamarla Eva, ¿no? Porque... era todo el mundo que me hablaba de ella, su novio, Luis Gómez Escolar, que me dejó, le doy las gracias siempre y lo repito y lo machaco muchas veces porque me dejó muchas cartas de ella, que se ve cómo era ella de verdad. Todo el mundo la llamaba Eva todo el rato.
0: Vamos a ver, me estoy haciendo un lío con Escolar.
1: Sí.
0: Era amigo suyo.
1: Novio, pareja.
0: Luis Gómez Escolar fue novio.
1: Fue novio de ella, efectivamente. Y gran compositor, porque
0: sí,
1: bueno, si empezamos a enumerar todas las canciones que ha compuesto este hombre, Juntos de Paloma San Basilio, María de Ricky Martin, el famoso Sálvame de Viviana Fernández, o sea, es un gran genio.
0: Pero cuando muere, ¿estaba con él?
1: Estaba con él, sí, estaban juntos.
0: Wow.
1: De hecho, hay una cosa muy bonita en que a mí me conmueve muchísimo, porque él formaba parte de la charanga del tío Honorio.
0: Sí.
1: Los que cantaban Saca el Whisky Chelly.
0: Sí,
1: y
0: mucho éxito tuvo, ¿eh?
1: El mismo fin de semana que ella tiene su última actuación en Nova Olimpia, en Galicia, ellos debutan con la charanga del tío Honorio. Y entonces ella llevaba un mes medio disgustada con Luis, esto me lo contó Luis, y fue a desearle suerte a todos sus amigos, porque allí había amigos de ella, Julio Seijas también, por ejemplo. Y claro, se fue con él a un rincón, parece que arreglaron sus diferencias
0: bueno,
1: y se quedaron bien, ¿no? Parece como si ella supiera que esa iba a ser la última vez que le veía, ¿no? Es
0: bueno,
1: muy fuerte esto.
0: ¿Tú crees que son señales?
1: Pues no lo sé, ella hablaba
0: porque luego,
1: mucho...
0: por ejemplo, él habló y contó algo, dijo algo, recoges ahí...
1: Él, yo me siento muy orgulloso, de verdad, y tuve una conexión con Luis maravillosa porque nunca había querido hablar. De hecho, a mí... no me quiso hablar de primeras. O sea, yo con 20 y tantos años, con toda mi osadía, le llamé por teléfono, conseguí su teléfono, y él me dijo de primeras que lo que había contado profesionalmente pues ya estaba ahí y que no tenía nada que decir. Y luego alguien, un tercero, me dijo: Luis, cree que tienes tanto amor por el personaje que se arrepiente de no haberte hablado, ¿no? Y le volví a llamar y no solo me habló, sino que me acuerdo, además de esa entrevista, que lo cuento en el epílogo, de 2 horas en el café comercial de Madrid, contándome un montón de cosas de ella, y me dijo: te voy a dejar cartas, quiero que haya cartas también en el libro para que la gente la conozca de verdad. Y hay muchas cartas que revelan desde sus inseguridades, desde cómo nos era una antidiva y no se creía absolutamente nada, a sus miedos también, ¿no? Porque era una artista y era una chica muy compleja, y eso se ve en sus canciones también.
0: Y eso es lo que cuentas en el libro, porque esto es una reedición.
1: Esto es una reedición.
0: En los 50, cuando se cumplen los 50 años
1: de su muerte, el 2 de agosto, sí.
0: Esto
1: es reedición-ampliación. Yo lo considero la versión definitiva. Porque, claro, esto yo creo que pasa con todos los libros, ¿no? Que de repente lo publicas, te aparece un guitarrista de la nada que dice: oye, te podía haber contado tal y tal, pero claro, para mí no existía este guitarrista.
0: ¿Pero qué has añadido en esta última edición?
1: Pues he añadido toda la discografía que ha venido después, póstuma de ella. He añadido un gran homenaje que se hizo, cómo se gestó ese homenaje. He añadido el testimonio de este guitarrista, que me parece muy importante, cuenta muchas cosas de ella.
0: ¿Qué cuenta? Cuéntanos a nosotros algo. Los oyentes hoy se la piden por Amazon y mañana van a comprar el libro, ¿verdad? Equilibrista, la vida de Cecilia. Pero mientras, ¿alguna cosita?
1: Pues Francis Cervera, que es como se llama el guitarrista, que está con ella además en un montón de actuaciones con el Ramito Violetas y demás. A mí me interesaba mucho preguntarle, yo no le había entrevistado para el primer libro y en esta edición participa, y preguntarle pues si ella tenía carácter o era tan apocada como aparece.
0: Tan,
1: ¿no?,
0: tímida como
1: tan
0: dicen.
1: Tan tímida, era tímida también. Y me dice: no, yo me acuerdo una vez que de repente iba a cantar Canción de Amor, empezamos a tocarla, y ella se cabrea y dice: es que esto es una canción de amor, joder. Y coge el piano y empieza a tocarla ella, ¿no? Y a mí me encantan esos giros, porque es claro, la chica apocada que tú ves en televisión, que parece que le cuesta mirar a la cara, que esto lo contaba también Miguel Bosé, pero de repente saca de no se sabe dónde esa energía interior y dice: aquí estoy yo, ¿no? Como por ejemplo para cantar Mi Querida España en este festival, que la canta con la letra original, ¿no?
0: Bueno, por ahí está tu canción favorita, Me quedaré soltera, que ahora nos explicas por qué te gusta tanto realmente. Es, ¿ves? Es otra... Es que es una compositora muy original.
1: Sí.
0: Muy original.

0: Es realmente... ¿No? Y se quedó soltera y además muriendo tan pronto, pues
1: sí,
0: imagínate.
1: 27 años,
0: aunque
1: claro.
0: en aquel tiempo... Las chicas se casaban con 20 años en España, ¿eh?
1: Sí, bueno.
0: La mayoría.
1: Yo creo que ya no era ella una no de esas era... chicas para
0: es,
1: nada.
0: Es evidente.
1: Es evidente.
0: Es evidente que no tenía nada que ver con la mayoría, ¿no? Era diferente en muchos aspectos.
1: En muchísimos, ¿no? Por ejemplo, en esta canción, que es como un vals, es un 3x4, además el ritmo es igual, y ella se está riendo de todos los tópicos de la soltería. Parece una canción triste, pero no lo es, ¿no? Está sacando todo el gato, mi gato tuerto, mi loro que llora, etcétera, etcétera, ¿no? Y a mí me hace muchísima gracia. Creo que es sarcasmo puro.
0: Bueno, Andrea Quintero, ¿también le gusta a Cecilia?
2: A mí me gusta
0: no tanto
2: Cecilia.
0: Como José,
2: no, claro, es que no la conocía tanto. No la conocía tanto. Y además, bueno, José me habló hace un tiempo de una entrevista en Estudio 1518 que le hacía Marisol del Valle, la tía abuela de la reina Letizia. Y entonces yo quería hacer coincidir Historias de la Radio con la entrevista para traer algunos fragmentos. Uh-huh. Y me pasa una cosa, que pido las entrevistas a documentación, me pasan dos de Estudio 1518 y la primera que oigo digo, uy, esta voz. Esta voz es de mi padre.
0: Bueno, la yo reconocerías no nada más escucharla.
2: Hombre, claro. No, pero digo, pero es que estaba identificado con otro nombre. Digo, pero es que además también hay una cosa. Piensa que esa voz de mi padre yo no la he conocido en persona. Estamos hablando de una entrevista del año 73. O sea, la reconozco porque ya he escuchado más entrevistas de Estudio 1518.
0: Sí,
2: pero no es lo mismo.
0: Que era muy diferente, es verdad.
2: Es muy diferente, claro. Y me decía la compañera de documentación, dice, pero tú estás... Estoy segurísima, además es que son sus preguntas y además también sus respuestas. Y precisamente esa entrevista es justo después de sacar esta canción, la de Me voy a quedar soltera. Si queréis, vamos a escuchar un fragmentito.
3: Cecilia presenta su mejor obra.
4: Para mí mi mejor obra, o mi obra más lograda, es la de Me quedaré soltera. El arreglo de la canción en el disco está hecho por Pepe Nieto y es como una especie de arreglo casi mozartiano, lleva un cuarteto de cuerda y un piano. Casi todo el tema de la letra surgió por una frase que era que la mujer soltera es como un verso suelto. Esta frase me lo solía decir muchísimo una tata de unos amigos míos cuando hablábamos de la soltería. Siempre decía que no nos debíamos quedar solteras las mujeres porque era como ser un verso suelto, ¿no? Y me hacía mucha gracia esta frase y por eso la incluí dentro de la canción.
2: No, y la manera de, probablemente la tata le diría, tú con lo rara que eres, ¿no? Te vas a quedar soltera, y una mujer soltera es como un verso suelto y ella le da la vuelta a todo eso, ¿no? Y genera una letra tan brillante. Además, a mí me ha sorprendido mucho, ya te digo, o sea, para mí, Cecil, sí conozco muchas de sus canciones, Dama Dama, me encanta, pero la verdad que creo que no es tan conocida en esta generación como debería, porque también fue muy pionera, así como otras grandes de la canción española.
0: Fue rupturista, es que no había. Porque luego estaba Maritrini, pero Maritrini eran distintas, es decir, era más afrancesada, digamos, ¿no?
1: Sí, más melodramática.
0: Más melodramática.
1: Más melodrama.
0: Tenía más sentido del humor
1: Cecilia. Sí. Sí, sí, yo creo
0: bueno,
1: que
0: las
1: sí.
0: Bueno, las dos grandes, ¿eh?
1: Son las
0: o
1: dos
0: sea,
1: grandes.
0: Yo sé que eres muy de Cecilia, no vamos aquí a... Pero Maritrini también. Y sí, te digo una cosa, y eso lo ha comentado mucha gente relacionada con la música, también no está suficientemente valorada Maritrini, ¿eh?
1: Ninguna bueno, de las dos.
0: O sea, que ¿cómo somos en España con nuestros grandes, sí, los únicos?
2: Pues, hay una reflexión precisamente sobre eso de ella, que he rescatado de la entrevista que le hizo Marisol del Valle, si queréis la escuchamos,
0: ¿sí?
2: Es muy breve.
0: El 5, venga.
3: Antes
0: vamos.
3: De cantar, ¿qué hacías?
4: Intentaba estudiar música.
0: Bueno,
2: no,
0: da igual.
2: no era este, perdón, era el 4.
0: ¿Venimos de dónde venimos?
5: ¿Tú crees que en España ha habido una fidelidad del público hacia algún cantante?
4: Es difícil, porque en España hay una manía muy curiosa, ¿no? Y no lo digo con mala idea ni nada, ¿no?
0: Mala idea.
4: Porque a mí no me importa, ¿no? Cada uno es como es.
2: Cada
4: Pero normalmente
2: es.
4: A los artistas españoles, y no hablo concretamente de cantantes, ¿no? Sino mucho más concretamente de otro tipo de artistas, ¿no? Como pueden ser pintores o directores de cine. Siempre que estas personas han llegado a un nivel internacional, en España siempre se han dado en rechazarlos, no sé por qué razón, ¿no? por ejemplo, el caso de Pablo Casals, de Picasso o de Luis, o de Buñuel, ¿no? Pues me parecen casos muy tristes, ¿no?
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2: Es verdad, afecta a todas las artes y es cierto. Yo tampoco conozco mucho qué es lo que hizo, porque en el libro hablas mucho de que ella componía en inglés y sí, trabajó mucho fuera también, ¿no?
1: Sí, bueno, no llegó a trabajar tanto fuera, pero claro, su en el primer disco tiene tres canciones en inglés. Y claro, la primera vez que ella llega con la guitarra se presenta en la Torre de Madrid ante Tomás Muñoz, que Tomás Muñoz era pues el jefazo absoluto de la CBS, el hombre que trae la música moderna aquí a España, o sea, un dios de la música. Y claro, le dice, en inglés no. No queremos en inglés, y ya se impuso, y al final hay tres canciones en inglés en el primer disco, ¿no?

0: Hablas de las hermanas, sobre todo. Hay una que en algún momento habló bastante públicamente, pero ahora ya no quieren hablar, ¿no? Porque les hemos invitado en este programa, que íbamos a hacer este especial con motivo de tu libro, uh-huh. Y no ha querido hablar.
1: Bueno, depende, no sé si Teresa, que es como se llama la que más ha hablado, que es un poco la portavoz de la familia, no quiere hablar más. A lo mejor le espantaba la hora, no sabemos muy bien, pero bueno, sí, depende. En esta ocasión creo que estaba liada, según me dijo a mí también.
0: Ella es la que está, digamos...
1: Sí, ella es la que gestiona.
0: Cuidando el legado de Cecilia.
1: Eso es, exactamente. Ella es la que apareció en programas, en prensa. Además, se está preparando también un documental que lo podemos anunciar aquí, que puede que acabe hasta en la Semici de Valladolid. Yo espero que esto no me maten por contarlo. Y en ese documental está ella, está muchísima gente también, estoy yo también ahí. Y bueno, yo creo que va a salir una cosa bastante potente, ¿no? Porque es Chema de la Peña, que es el que estaba detrás de la producción de Llamadme Pepa, del documental sobre Pepa Flores. Y creo que va a salir una cosa bastante bonita.
0: ¿Qué más has encontrado, Andrea?
2: Pues he encontrado también cómo llega Cecilia a la música, ¿no? Cuenta un poquito el periplo y por qué decide empezar a cantar. Si queréis, vamos a oírlo muy breve.
3: Y ahora vamos a hablar de lo que tan profundamente conoces y de lo que realmente te gusta hablar, la música. ¿Por qué llegaste a ella? ¿Por azar? ¿Por circunstancias? ¿Por vocación?
4: Por azar, sí, la suerte siempre es muy importante en la vida, ¿no? Por vocación, desde luego, porque desde muy pequeña siempre me había gustado tocar la guitarra. En mi casa mis hermanas tocaban el piano y mi madre cantaba y mi padre tocaba el violín. Circunstancia también me ha influido mucho, ¿no? Porque estaba en cuarto de derecho y estaba desesperada, francamente, y entonces me volví hacia la música como una especie de ayuda. Porque realmente me aburría mucho, no me encontraba a gusto, ni mucho menos en la facultad.
3: ¿Te gusta más caminar torcida que estudiar derecho?
4: Pues sí, más bien.

0: eso es sana.
1: A mí esta canción también me gusta mucho. Y ha venido muy bien. ¿Te gusta más caminar como la torcida?
2: Caminar torcida que estudiar derecho. ¿Ves? En esas cosas, aunque uno no identificase la voz, dice, esto es Quintero.
1: Esto es Quintero. Pero sí, lo cuentas en el libro, que el padre quería que ella estudiara
3: Derecho
1: sí. Y a ella no le gustaba nada.
3: Nada. O sea, el padre, yo creo que como todos los padres de aquella época, que pues dedicarse a este mundo del artisteo era una cosa que les espantaba, ¿no? Pero luego ahí había un programa de radio también, creo recordar, que llama al padre en directo y ¿sí? dice que es su hija favorita, ¿no? Esto es un documento que creo que está perdido, que es dificilísimo de encontrar, o sea, que es como encontrar una aguja en un pajar. Y dice, no, a mí me gusta mucho escucharla cantar. O sea, una vez que ya fue Cecilia, pues claro, ahí los padres sacaban pecho y estaban súper orgullosos de ella.
1: Hombre,
3: claro.
1: Como para no estarlo.
3: Como para no estarlo.
1: Claro.
3: Claro.
1: La imagen, además, por favor, que él era diplomático.

0: ¿Qué más, Andrea?
1: Pues si queréis vamos a acabar con otro fragmento de la entrevista que le hace Marisol, en que le pregunta por el mensaje de sus canciones, ¿no? Y es responde
0: Marisol,
1: un poquito.
0: ¿Qué?
1: Marisol del Valle.
0: Vale.
1: Marisol del Valle.
0: Para
1: de
0: aquel
1: estudio,
0: que nos haya quedado.
1: Sí, sí, sí. De Estudio 1518. Pues le pregunta sobre ese mensaje en sus canciones y sobre su sinceridad. Y yo creo que sale muy airosa siempre de esas respuestas. O sea, ella se moja en las letras, pero luego en las respuestas es muy diplomática. Eso sí se le quedó.
2: Tú eres una mujer que hace crítica al componer canciones. Y yo pienso, ¿qué revulsivo ha sido el que te ha impulsado a hacer esa crítica?
3: Realmente no pienso que haya sido un revulsivo, sino que haya sido el enfrentarme a una serie de hechos que en cierta medida no me gustaban, ¿no? Y cada uno tiene derecho a formular su opinión según le venga en gana, ¿no? Entonces solamente expongo una serie de hechos que yo conozco.
2: Tú eres una persona que intuimos que pareces muy sincera, ¿no? Que eres muy sincera, te gusta la sinceridad, por lo menos en los demás, ¿no? Y en la sociedad.
3: Depende, o sea, yo creo que soy lo suficientemente sincera para decir que a veces no se puede ser sincera, ¿no?
2: Ah, ¿no? Ahora, ¿qué te callas, por ejemplo?
3: Pues muchas cosas, ¿no? Pero es que tampoco vienen a cuento, ¿no? O sea, yo pienso que la sinceridad es una cosa que hay que dosificar también, ¿no? Porque te dan muchos palos cuando la
2: ahí salió la vena diplomática, Cecilia.

0: Ella pasó por el Festival de la OTI, que entonces, bueno, ahora también se ha revalorizado. Yo creo que también ha adquirido otra vez mucha relevancia, ¿no?, el Festival de la OTI.
1: Bueno, fue en aquella época el Festival de la OTI era, vamos, lo más de lo más. Ella
0: pero
1: no quería ir.
0: Allí sigue siéndolo, ¿eh? En España a lo mejor ya no es tanto, no consideramos tanto,
1: claro,
0: me parece, pero yo creo que allí sí.
1: En aquella época era muy importante,
0: sí,
1: ¿no?
0: Sí, sí.
1: Lo que pasa es que ella se cabreó mucho porque esta casa, además, Televisión Española, la designa sin contárselo muy bien y además con una canción de Juan Carlos Calderón, que no era ni siquiera su letra, ¿no? Y claro, ella llega a casa cabreada como una mona y dice, yo esta canción tan cursi no la quiero cantar. Y entonces, claro, a última hora, su novio Luis Gómez Escolar y su amigo Julio Seijas, que lo estamos mencionando toda la noche, le ayudan a componer algo así a salto de mata y de ahí sale Amor de Medianoche, ¿no? Y le fue muy bien porque además quedó la segunda, pero a ella le tocaba un pie. O sea, yo he leído cartas de ella en las que dice, sí, ahí estaban todos muy nerviosos, pero a mí me daba igual. O sea, quedé la segunda, ellos se han quedado contentos, ya he cumplido el trámite del festival y ya está. Dice, pero yo no quiero ir a un festival.
0: O sea que con lo joven que era, era una chica con muchísimo carácter, con muchísimo criterio.
1: Mucho, mucho, mucho. No se doblegaba. O sea, se empezó a doblegar quizá al final, pero a su manera, ¿no? Porque Tomás Muñoz le dice, quiero una canción de amor, y ella coge y compone Un ramito de violetas, que es todo menos una canción de amor convencional.

0: Han muerto muchos, has mencionado a Calderón, por ejemplo, han muerto muchos que tuvieron que ver con ella, que mencionas sí. en el libro, ya
1: bueno,
0: muerto.
1: Que hablé con ellos, tuve la suerte de hablar con ellos, sí, muchos, Tomás Muñoz, Juan Carlos Calderón, Julio Seijas, muchísimos, o sea, José Alberto Echevarría.
0: ¿Y Luis,
1: Luis sigue, lo que pasa que Luis siempre, ya o sea, habló tiempo. Para mí, me dejó fotos, yo me siento muy afortunado, me dejó cartas, pero es un gran tímido al que le cuesta aceptar incluso salir en Wikipedia, dice que no le gusta nada.
0: Anda.
1: Que exista Wikipedia, esto es frase de él, además. Sí,
0: bueno,
1: sí.
0: Pero tiene derecho.
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0: Luego, una canción que también tiene mucha, mucha fuerza, ¿no? Es esta, Un Millón. Cuenta un poquito la historia para aquellos que no la conozcan.
1: Muy bien. Pues ella había vivido de adolescente la Guerra de los Seis Días cuando estaba en Amán con su padre y entonces vio lo que eran los horrores de la guerra, pero aquí ella se refiere claramente a la guerra civil. Y claro, la canción, la letra era tan escandalosa que primero en lo de un millón de muertos, que es como se titula, lo cambian a un millón de sueños. Y no solo eso, sino que tiene que declarar ante el Tribunal de Orden Público, que durante el franquismo pues era un organismo bastante duro, ¿no? Y claro, ella alega que ha vivido la Guerra de los Seis Días en Jordania y que, bueno, pues se refiere a eso y que no tiene nada que ver con la guerra civil, ¿no? Y salva un poco los muebles, pero claramente tiene que ver con el millón de muertos de nuestra guerra.

0: Es increíble, solo realmente grabó tres discos. Solamente le dio tiempo a hacer tres discos y lo que ha dejado... Por eso yo no tenía esta sensación que tú tienes, José, de que no haya sido suficientemente valorada, porque está muy viva. Mira, Jazmín, una de nuestras colaboradoras, cómica, actriz de humor, joven, le encanta a Cecilia.
1: Sí, y Amaya Romero, Rosalén, Amaral, que han cantado alguna canción de ella. O sea, yo creo que sí que sigue viva. Lo que pasa es que yo creo que la dimensión que tenía como artista más folky, capaz de componer en inglés, de cantar en inglés... creo que no ha estado suficientemente reconocida, ¿no? Creo que tiene una imagen un poco errónea de ella.
0: Curioso, fíjate. Sí. A lo mejor nuestros oyentes, bueno, dejad por ahí vuestra opinión, qué opináis de Cecilia 913461010. Estamos llegando ya casi al final y casi al informativo de la 1, a las 12 en Canarias. Como hemos estado... Hoy los tres que estamos aquí presentes en el estreno del documental La Más Grande, que ya creo que ya se puede ver.
2: Ya está disponible en Movistar Plus.
0: En Movistar Plus, ¿no? Primero, ¿qué os ha parecido, José?
1: A mí me ha encantado y creo que tiene un montaje y unos grafismos alucinantes y creo que le hace justicia a Rocío Jurado.
2: Me parece muy completo a nivel narrativo, creo que no se deja nada. Me gusta que lo pongan en contexto, en el contexto de la época. Me gusta que también se hable de sus precedentes. Es muy emotivo, yo la verdad me he emocionado mucho en varios momentos y logra transmitir la fuerza que ya tenía.
0: O sea, pues os ha gustado.
2: Muchísimo.
0: A mí también. Yo, como comprenderéis, no soy muy objetiva, pero evidentemente la forma de narrar el documental me parece que está muy bien hecho, que no se ha quedado en lo cómodo, en que a poner a hablar cuatro amigos ahí delante
2: Totalmente.
0: De una cámara, que eso es lo que hacen muchísimos documentales, sí. Y alguno que pasaba por allí opina, pero yo creo que está muy pensado.
2: Sí.
0: Muy bien editado, tiene bastante creatividad. La fuerza de Rocío es evidente que es grande. Hay muchos momentos de actuaciones que no hemos visto o nos recordábamos. Hay fotografías personales, lógicamente, que tiene la hija, evidentemente, y eso es lo que supongo que vamos a ver. Muchas cosas que no hemos visto públicamente, porque por eso las tiene Rocío Carrasco, que estaba, por cierto, muy, muy, muy emocionada. Ha sido una noche muy, muy bonita. Y yo me alegro muchísimo porque efectivamente le hace justicia, como dice José Madrid, y creo que Rocío Jurado estaría contenta. ¿Qué me decías de esta canción?
1: Pues que el compositor es Luis Gómez Escolar, que lo llevamos mencionando toda la noche, y Julio Seijas, o sea que el novio de Cecilia y el primer amigo de Cecilia son los compositores de esta canción.
0: Bueno, pues dejamos ahí Equilibrista, la vida de Cecilia, escrita por José Madrid, la única biografía más fidedigna, es que no hay otra además, pero es que es el que más sabe de Cecilia. Muchísimas gracias, José.
1: Gracias a ti, de verdad, por esta hora. No tengo palabras para agradecerte lo que significa para mí también dedicar una hora a Cecilia y encima a un libro que he hecho yo y que significa mucho para mí porque fue mi primer libro también, así que
0: pues,
1: muchísimas gracias.
0: Feliz y encantada de hacerte feliz.
1: Muchas gracias.
0: Porque
1: gracias.
0: Nosotros también lo somos y lo hemos compartido con los oyentes. Espero que os haya gustado. 913461010, ¿qué opináis? Enseguida el informativo y después viene Marisol Galdón. Vamos a hablar de unos museos originales, Museo de los Aromas y museos de 3.000 instrumentos musicales. Una maravilla, no os lo perdáis. Sí, sí. Y Pepe Navarro con sus canciones. Hoy creo que nos lleva al verano de calor.

0: La una, medianoche en Canarias.
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0: Buenas noches. El Ministerio de Exteriores confirma el fallecimiento de dos españoles en los dos terremotos registrados en Venezuela hace apenas 24 horas. Dos muertes que han confirmado los propios familiares de las víctimas. Además, el Ministerio señala que son 80 los españoles a los que aún no se ha podido localizar para comprobar cómo se encuentran. Exteriores también recuerda que están operativas las líneas de emergencia consular y que sus números se pueden consultar en las redes sociales del Ministerio y la Embajada de España en Venezuela. Hacia allí se dirige ya un avión del ejército con medio centenar de efectivos de la unidad de élite de la UME, acompañados de guías caninos. También se ha movilizado un hospital de campaña de la ECID que en apenas unas horas podrá dar asistencia sanitaria de primer nivel a los heridos. Es solo una parte de la ayuda que ha enviado España a Venezuela y el ministro de Exteriores, José Manuel Álvarez, señala que han ofrecido a Caracas toda la ayuda disponible.
2: Y he puesto a disposición todas las capacidades de emergencia y humanitarias de la ECID y del gobierno de España para lo que puedan necesitar en estos momentos tan difíciles para Venezuela y el pueblo hermano venezolano.
0: Un país en el que viven unos 200.000 españoles, de los cuales más de 70.000 son originarios de las Islas Canarias. Alfonso Cabello, portavoz del Gobierno canario, ha señalado en el informativo 24 horas que han reforzado los consultorios médicos preconcertados que tienen en Venezuela para la comunidad insular y explica que, aunque quedan ciudadanos sin localizar, están hablando con las asociaciones canarias presentes en el país para valorar cómo pueden actuar.
3: Esas 22 entidades de canarios que hay en Venezuela, para nosotros son una red muy importante, ¿no? Entonces, con ellos también hemos hecho un estado de situación de qué capacidad tienen, incluso de acogida, de habilitar albergues, de habilitar recursos en otros estados de Venezuela, ¿no?
0: Las autoridades del país han confirmado al menos 188 muertos y más de 1.500 heridos. El rey Felipe VI y la presidenta de México, Claudia Sheinbaum, se han reunido hace unos instantes en México, un encuentro con el que España y México quieren escenificar el acercamiento diplomático entre ambos países después de que el rey reconociese abusos en la conquista de América, como había reclamado Sheinbaum, siguiendo la petición de su predecesor en el cargo, Andrés Manuel López Obrador. Es una parada previa en el viaje del jefe del Estado, que hoy viajará a Guadalajara para asistir al partido del Mundial que juegan mañana en esa ciudad España y Uruguay y al que fue invitado oficialmente por la presidenta mexicana. Y esta madrugada en España vamos a estar pendientes también de la evolución de dos incendios. El primero de ellos en Tamarite, en Huesca, un fuego que ha afectado a unas 4.000 hectáreas y que ha obligado a desalojar de forma preventiva unas 200 personas de los municipios de Calasanz, Alinz y Azanuy. También está confinada la localidad de Fonz, Juan Aurín, alcalde de Alcapañel, donde se ha situado el puesto de mando avanzado.
4: Es que ahora lo que más preocupa es el flanco norte, que se está acercando a la población de Fonz, alejada bastante de aquí, por el tema del viento, que esta noche creen que las condiciones del viento van a mejorar y que toda la noche estarán atacando, pues más que nada, que no se extienda ni en el flanco derecho ni en el flanco izquierdo y salvaguardar la población de Fonz.
0: Y otro incendio, que en este caso ya está estabilizado, nos lleva a Navarra, Ezcabarte, un fuego que obligó a activar el nivel 2 del Infona y a desalojar tres localidades a causa del fuerte viento que ha complicado y sigue complicando los trabajos de extinción. En el Mundial acaban de empezar los dos últimos partidos del Grupo F. Países Bajos y Túnez, líder y colista, se ven las caras en Kansas, mientras que Japón y Suecia buscan la clasificación a los cruces en Dallas. Jordi Urios, buenas noches.
5: Buenas noches, y por cierto, con gol que acaba de marcar Países Bajos, mejor dicho, en propia puerta de Túnez, se lo encajaba Elie Shaqiri, así que 0-1 de momento en este partido, Túnez-Países Bajos, 0-0 en el otro, en el que comentábamos, en Japón contra Suecia. Mientras, así es como se van configurando los grupos de cara a 16avos. En poco más de 24 horas jugará España contra Uruguay. La Roja ya está en Guadalajara y desde allí ha hablado Luis de la Fuente.
6: Pues que es un equipo que nos va a exigir mucho y además en unas circunstancias que ellos obviamente todavía van a tener que dar otro paso más adelante, porque se están jugando nosotros muchísimo y ellos también.
5: El seleccionador ya tiene definido el 11. Sabemos que el enfoque será diferente a los anteriores partidos. Asegura de la Fuente que, excepto Víctor Muñoz, los otros 25 del equipo llegan muy motivados y dispuestos a que España llegue como líder a la próxima ronda. La continuidad de Uruguay estaría en peligro si pierden, porque dependerán de cómo se resuelva la tabla de los 8 mejores terceros. La noche nos deja ya el grupo E. Ecuador salva la tercera posición, sigue en el Mundial después de ganarle 2-1 a Alemania. Curazao se marcha para casa, han perdido 0-2 a favor de Costa de Marfil. Marfil, y a las 4 hora peninsular, grupo D, Paraguay, Australia y Turquía contra la anfitriona, Estados Unidos.
0: Gracias, Jordi. Terminamos recordando la noticia con la que abríamos este informativo. El Ministerio de Exteriores confirma que 2 ciudadanos españoles han fallecido en los terremotos de Venezuela y que a otros 80 españoles aún no se les ha podido localizar. En 55 minutos, más noticias, se quedan con Isabel Gemio y El Último Tren. Pueden seguir actualizados al instante en rtve.es.
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puedo aliviar tu dolor. Relax. Ponerte de nuevo de pie. Relájate. Just the basic facts. Necesitaré primero algo de información.

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No quedaron palabras. ¿De qué sirve la pregunta? Todo lo que se fue. Casa. 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Y tu noche. Oh, casa. 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La canción clásica que conocéis de Pink Floyd se ha vuelto a grabar por Roger Waters y Mona Amiari, Palestina, dedicada a todas las víctimas de esa masacre tan terrible del siglo XXI.

0: La letra es conmovedora, sobre todo la parte que canta ella. Cuando era pequeña mi sueño era la libertad. Hoy la esperanza se ha convertido en el fuego de la identidad. Somos raíces que rompen la piedra. Desde debajo de los escombros dibujamos el camino. Somos la luz después de la oscuridad. Somos el sueño. I was only 5 years old. Somos la promesa de un nuevo amanecer. We were unaware what was happening over there. Bueno, termina diciendo, es hora de hacer borrón y cuenta nueva, volver a 1948 antes de que los colonos robaran la tierra, cuando la llave de la abuela abría la puerta y todo el mundo veneraba el olivo y cada vida humana era sagrada. En fin, la triste historia de los palestinos. 1:10, las 12:10, vamos con el contestador, que enseguida vamos a viajar un poquito con los museos.
1: Quería comentar que Cecilia siempre dejará huella. Y aunque no parezca que influyó como una superestrella en este país, ella lo fue sin dudarlo.
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0: Pero antes de ir a Zaragoza o a Burgos y conocer estos originales museos, Marisol Galdón, buenas noches.
1: Hola, buenas noches, querida, queridos.
0: A ver que se corta. No me lo puedo creer.
1: No me lo puedo creer.
0: A ver si ahora te escuchamos.
1: Vale. O no, que no se corte. Hablabas de Zaragoza. Bueno, no. Que no se corte, por favor. Antes de que se corte, vamos al grano. Que como hablabas de Zaragoza, querida, pues casi que nos detenemos allí porque, bueno, está cayendo calor en todos lados. ¿Cómo lo lleváis ahí por Madrid?
0: Bueno, mejor no te contamos porque es ya muy cansino hablar de

0: Bueno, pero mira, ya que está la cosa tan, tan, tan calurosa, a mí me viene muy bien para enlazar con la próxima noticia, si te parece.
1: Claro, adelante.
0: ¿Vale? Pues venga, vamos allá. Ah, es que arde la calle al sol, pero yo al sol ya ni me pongo. Pero escuchamos a Santiago Auserón, uno de los músicos más destacados del panorama español, doctor en filosofía además, y que pues hoy celebramos. Me encanta que uno sea poeta en su tierra, oye. Y bueno, este aragonés, el Consejo de Gobierno de Aragón le ha concedido este miércoles el Premio de las Letras Aragonesas 2025 al cantautor Santiago Auserón.
1: Grande, grande, sí señor.
2: Me acaba grande, de comunicar sí, que sí, me sí. han concedido el Premio de las Letras de Aragón 2025. Me siento humildemente agradecido y espero que este nombramiento, merecido o no, sirva para estimular la relación entre las artes y el papel de las letras y de las humanidades en general, para que no se queden atrás con los avances de la tecnología. Mucha salud y suerte a todos.
0: Enhorabuena. Enhorabuena, Santiago. Y bueno, pues me alegro muchísimo. Y ahora, pues atención, porque la cosa se pone un poco chunga. Estos gritos de Sem Denbak, o sea, enviadlos de vuelta, se escucharon el otro día en el Parlamento Europeo, en el más que lamentable y polémico reglamento de retornos, también llamado el reglamento de la vergüenza, aunque hoy en día hay tantas cosas que nos avergüenzan a muchos seres humanos que ya no sabemos dónde. Hace unos días, con los votos de la ultraderecha y de la derecha, y les da derecho a agilizar la deportación de migrantes que estén en situación irregular y los devuelvan a sus países de origen, algo que pues es bastante horroroso, va contra cualquier derecho humano, y devolver a las personas que tantos esfuerzos les ha costado llegar a otra tierra es una crueldad. Presidente Macron y Pedro Sánchez ya han mostrado su total desacuerdo con esto. Pero bueno, esto no ha impedido que la Unión Europea se reuniera justo ante representantes del gobierno afgano, de los talibanes, uno de los peores, para hablar de los derechos de las mujeres en Afganistán. No. Y eso ha provocado una gran polémica, y el periodista Waliullah Rahmani, en declaraciones a Radio Televisión Española Noticias, dijo que invitarlos a Bruselas les da impunidad y los legitima, y recuerda que no existen garantías legales para quienes sean deportados a Afganistán. Bueno, una noticia terrible. Y para contrastar un poco esto, os propongo ir al cine, si te parece bien, Isabel. ¿Te viene?
1: Pues sí, porque últimamente no tengo tiempo.
0: Bueno, y yo además, que me gusta ver las películas en versión original, aquí donde yo vivo no hay cines que las den en versión original. Me tengo que ir a Barcelona y con el calor me da una pereza, claro. Así que tampoco voy recientemente. Bueno, pues nada. Bueno, mira, aquí está mi gato. Bueno, la que me está armando. ¡Wow! Es que se me ha colado. ¡Ay, Simbi! Es que me ha saltado aquí encima, me ha pegado un susto de la leche. ¡Simbi, hombre! ¡Ay, Dios mío, qué susto! Bueno, pues. No, bueno. Estas cosas del directo, perdonadme.
1: Bueno, pues. Solo le faltaba que el gato hablara y nos contara algo, el gato.
0: Bueno, pues es que ha habido una noticia de que dicen que Sean Penn, la contó la revista Variety, el actor que pues recientemente recibió ese Oscar, aunque no estuviera, que ya lo contamos, como mejor actor de reparto.
1: Ay.
0: Él también es director,
1: ¿no? Bueno, de vez en cuando te vas. De vez en cuando desapareces.
0: Vaya por Dios, a ver si es culpa de Simbi que me ha armado algún
1: día. No, porque ha ocurrido antes del gato. No le echemos la culpa al gato, sino a la conexión, y ya está, nada más, a la cobertura, quiero decir, ¿no? Nada más.
0: Pues espero que podamos seguir escuchándonos. Venga, bien. Bueno,
1: ¿qué te falta?
0: Como os decía, pues
1: cuéntanos.
0: Este, A ver, este hombre quiere volver a dirigir ficción. Entonces dice que va a dirigir una sobre el asalto al Capitolio norteamericano, que es un tema peliagudo. Y recordemos que Penn pues tildó a Trump de enemigo de la unidad. Entonces pues se ha armado un gran revuelo sobre este asunto, porque ese asalto se produjo cuando los seguidores de Trump no aceptaban la derrota electoral contra Joe Biden, ¿no? Mm. Bueno, en la revista Biden lo han adelantado, pero dicen que lo va a hacer desde el punto de vista de un policía que estaba ese día, que Penn quiere que lo interprete, que es aliado de interpretar.
1: Se está complicando la cosa.
0: Está complicado, sí.
1: La cosa de conexión. Ay, Dios.
0: De conexión, madre mía.
1: Sí, se oye.
0: Bueno, no sabemos cómo acaba.
1: Venga, a ver, la última noticia, venga, vamos.
0: Yo te oigo estupendamente, pero bueno.
1: Claro, es que yo no tengo problemas de cobertura. Yo estoy en la central de la radio.
0: Vaya, por Dios, hija. Bueno, pues quería terminar con una buena noticia, ¿no? Venga. De un futbolista, ahora que estamos en el Mundial, que dice: ¿para qué quiero 10 Ferraris, 20 relojes de diamantes o 2 aviones? Prefiero construir escuelas y dar comida a la gente que no tiene. Qué hermoso, ¿verdad?
1: Pues sí.
0: Bueno, así es como piensa y actúa esta estrella de fútbol, que es Mané, y que es senegalés. Su prioridad no es el lujo personal, él es de... Pues Sadio Mané creció en una pobreza extrema. Uh-huh. Su padre murió cuando él tenía 7 años, pero de una enfermedad normal. Lo que pasa es que no tenía ningún hospital cerca, ¿no? Yeah. Entonces, Mané, con todo el dineral que está ganando del fútbol, tiene 34 años, invirtió más de 500.000 euros para construir el primer hospital público de su aldea, uh-huh, equipado con un departamento de maternidad y tecnología médica para poder asistir a su aldea y a 34 aldeas más. Uh-huh. También ha edificado una escuela secundaria de primer nivel, con laboratorios de ciencia y tecnología, para que los jóvenes no tengan que andar muchos kilómetros. Y para combatir el ausentismo escolar, pues decidió entregar ordenadores portátiles y conceder becas de 400 pavos a los alumnos más destacados para que, uh-huh, puedan ir a la universidad. Yo qué sé, instaló una red internet en su aldea para... estación de servicio, una oficina de correos, ha generado empleo. Me ha dado una noticia tan hermosa y un gesto tan admirable de este hombre.
1: Pues terminamos así.
0: Y además
1: bien.
0: Que los futbolistas tienen fábulos, ¿no? Pues no
1: bueno,
0: siempre.
1: Cada vez funciona peor la conexión, querida Marisol. Lo siento.
0: Bueno, lo de la conexión.
1: Pero se ha enterado, nos hemos enterado. No, si es que esto de la distancia tiene esas cosas. Pero bueno, es lo que hay. Muchísimas gracias, Marisol. Buena semana. Un abrazo. Un abrazo. Ya no se le oye. Quería hablaros de dos museos esta noche. El primero es la Casa del Gaitero en Aguarón, un pueblecito a menos de 50 kilómetros de Zaragoza. En él se encuentra pues una casa del siglo XVII que alberga todas las melodías que se puedan imaginar. 1.200 instrumentos del mundo centrados en la música tradicional. Y el hombre que ha creado esa fantasía de museo es Eugenio Arnao, músico, compositor, restaurador, investigador. Qué placer saludarlo. Buenas noches, Eugenio.
3: Hola, buenas noches, Jo. Pues emocionado de escucharte, porque te escucho todas las noches y, jo, escucharte así por teléfono me está dejando, en fin, pero, a ver cómo salimos de esta.
1: A ver cómo salimos, porque ahora yo también, de verdad, o sea, ¿qué quieres que te diga? Vamos a ver, yo me entero leo por ahí, no sé dónde, lo de tu museo y resulta que no se escucha. ¿Y por qué no me lo habías contado con un correíto, con algo?
3: Pues porque en el fondo soy muy tímido, aunque parezca mentira.
1: Bueno, oye, cuéntame, porque tampoco tengo muchísimo tiempo y me interesa muchísimo.
3: Sí,
1: lo que se puede ver en esa casa maravillosa, que es del siglo XVII, es cierto lo que he dicho, y lo que puedan ver nuestros oyentes para que vayan a conocerlo, y yo un día que pase por ahí, por supuesto, también me gustaría ir.
3: Me encantaría que vinieras a verlo. Pues mira, es la antigua abadía del pueblo, la antigua casa de los curas, que estuvo abandonada 50 y tantos años, Y bueno, después de 4 años allí de peón de albañil, de fontanero, de electricista y de todas estas cosas, aparte de ir haciendo actuaciones, pues la convierto en la casa del gaitero. Era la casa del cura y yo pues la paso a la casa del gaitero. Uh-huh. Y lo que se puede ver es, bueno, pues hay una sala dedicada a instrumentos cordófonos, otra de aerófonos, membranófonos, idiófonos, una alcoba muy, muy pocholica, muy así, muy cariñosa, que está dedicada a juguetes sonoros. Hay una biblioteca.
1: ¿Juguetes sonoros?
3: Sí,
1: por ejemplo.
3: Sonoros. Bueno, pues hay cantidad, todo lo que tiene que ver con la música, de juguetes, pues desde acordeones de niños hasta juguetes todo infantil, gaitas pequeñitas, lo que hemos jugado con chapas, con todas estas cosas. Y luego, bueno, está la biblioteca, que hay unos 800 libros de cultura popular y música tradicional. Lo que era el corral lo convertí en un pequeñito anfiteatro. Tengo un taller, que yo le llamo el hospital de los instrumentos. Y luego hay dos bodegas temáticas. La primera es una zona de vinos, claro. Entonces la primera la he dedicado a la música y el vino. Y la segunda la he titulado Un paseo por el sendero de la música y la palabra.
1: Mm-hmm. Vamos a ver, y esto, claro, tú eres músico, pero lo de tener tantos instrumentos, ¿cómo lo has ido consiguiendo?
3: Pues con años, es lo que tiene cuando vas cumpliendo años, vas acumulando y al final pues decides que por una cuestión de responsabilidad, incluso por egoísmo propio, porque al final yo siempre digo que esto lo he hecho para que me quieran, pues acabas montando un museo privado y particular, ¿no?
1: Pero eso cuesta un dinero, mantenerlo.
3: Bueno,
1: tener todo eso que tienes ahí dentro, sí. Y luego mantener todo eso, lógicamente.
3: Bueno, yo soy el de mantenimiento, yo soy el que limpia, yo soy el que lo abre, yo soy el que lo guía, yo soy el que todo, y eso sale barato.
1: Bueno.
3: Los autónomos, ya sabes. Ya.
1: Bueno, pero tiene mucho mucho mérito por tu amor a la música y estos instrumentos, que ¿dónde has ido consiguiendo?
3: Pues bueno, de muchos viajes, he viajado muchos años por ahí, por muchos países, y luego también algunos vienen de gente que me los regala, que viene y me dice, mira, que tengo esto en el armario, no lo voy a usar nunca, y quédatelo aquí y tenlo, en depósito, que dicen, ¿no? Hay instrumentos que llevan 20 años ahí en depósito, vamos, pero ahí están. Y luego, pues, muchos de rastros y de anticuarios, que los compro destrozados y yo, pues, bueno, los arreglo y les doy vida, que es lo que más me gusta.
1: O sea, sí. Desde siempre, entonces, tú, viajero, con un museo súper original de ¿cuántos instrumentos tienes?
3: Pues mira, ahora mismo expuestos más de 1.200, pero en la colección creo que tengo unos 3.500, con lo cual por mi salud visual pues los voy cambiando constantemente y así paseo y veo diferentes paredes.
1: Y tendrás tus favoritos, ¿cómo es eso? ¿Cómo lo haces para exponerlos, para la visita de la gente? Que ahora me cuentas, ¿no? Porque se puede visitar. Sí. ¿Está abierto de lunes a, no sé?
3: No, es como el médico, va con cita previa.
1: Ah, vale.
3: Porque yo no vivo siempre allí en el pueblo, yo vivo entre Zaragoza y el pueblo y Aguarón. Ah, entonces, vale. Lo mejor es que se me llame por teléfono y yo pues voy y lo enseño tan contento y tan feliz. Y a veces me quedo unos días allí trabajando y otras veces me vuelvo directamente.
1: Pero
3: está abierto prácticamente todos los días, porque además tengo la suerte de que el director de la banda de música de allí del pueblo, Javier Ruesca, pues cuando yo no estoy, están los teléfonos de la puerta y en 10 minutos, que vive al ladico, pues él pasa, lo abre, lo enseña y ya está.
1: Bueno, entonces, ¿y cuáles son? O sea, ¿tienes preferencias, tienes gustos? O sea, todo lo que tienes te lo has elegido tú porque te gusta, porque la gente, ¿cuáles asombran o sorprenden más?
3: Sí, más sorprenden, más que sean preferidos míos, pues por ejemplo tengo un taiko japonés, que es un tambor gigante, ritual, muy grande, muy grande, o tengo, yo qué sé, pues una quijada de burro, por ejemplo, que se toca en países de Centroamérica y por ahí, o cosas así que sorprenden, ¿no? Una flauta de ala de buitre, que puede ser el instrumento melódico más antiguo de la humanidad, hace 45.000 años, ¿no?
1: ¿Sí?
3: Bueno, no tengo el original, son copias. Que yo también construyo instrumentos.
1: O sea, también eres investigador y también construyes.
3: Sí, soy luthier, claro, hago cositas, sobre todo el material que más me encanta es la caña.
1: ¿La caña? ¿Por qué?
3: Bueno, tenemos la suerte de que en Aragón tenemos el arundodonas, que es un tipo de caña especial y para instrumentos es la mejor que existe y que hay muchísimas. Entonces, bueno, haces un favor cortándola, tiene todo un proceso, ¿eh? No es llegar y cortarla y ala. Y bueno, pues es un material que me... Bueno, estoy enamorado de la caña.
1: O sea, pero qué increíble. Entonces, claro, construyes el... ¿Cómo te propones hacer un determinado, teniendo el material primero, lo piensas, ¿cómo va el proceso? No sé.
3: Cuando veo un instrumento que me apasiona, pues yo soy muy pasional, pues intento hacer fotografías, intento buscar en libros, me documento y luego, bueno, pues lo mido, soy un poco escrupuloso con estas cosas de hacerlas muy iguales y luego pues lo imito, ¿no? De alguna manera.
1: ¡Qué maravilla, eh! Me tiene sorprendida, ¿eh? Me encanta tener un oyente como tú, ¿eh?
3: Pues todas las noches casi.
1: Pero bueno, o sea,
3: que pasa que no llamo nunca al 9134610.
1: ¡Oh, por favor! O sea, que eres trasnochador, ¿eh? ¿Trabajas sí, a lo mejor escuchando la radio?
3: Pues es que, bueno, yo vengo del mundo del arte, ¿no? Yo estudié en escuelas de artes, que varias especialidades, y me gusta pintar y me gusta escribir y estas cosas. Y entonces por la noche me dedico más a eso, a pintar, claro, a dibujar y a escribir y eso.
1: Es que cuando hay más silencio y más tranquilidad, ¿verdad?
3: Sí, no suelo el teléfono, no, sí, solo se oye la radio. Es un placer estar ahí contigo.
1: Qué gusto. Ahora te voy a pensar todas las noches. Digo, mira, ahí está nuestro...
3: Uy, no me digas eso.
1: Claro, por favor. Bueno, yo siempre me pregunto, ¿qué haréis los oyentes? Tú te imagínate que yo hablo a ciegas. Yo no sé lo que estáis haciendo. Vosotros sabéis lo que yo estoy haciendo, pero vosotros no sabéis lo que yo estoy haciendo. Lo que vosotros estáis haciendo, yo no lo sé.
3: Sí, entonces, es algo parecido a cuando estás en un escenario, ¿no? Que tampoco sabes muy bien delante de quién estás tocando.
1: Es verdad.
3: Pues, bueno.
1: Bueno, y entonces tu formación, ¿qué instrumentos tocas tú?
3: Yo soy percusionista. Yo lo que empecé a tocar a los 14 años con una orquesta de baile y estas cosas es la batería. He tocado lo que más. Lo que pasa es que, te digo la verdad, sobre todo últimamente lo que más me gusta es la pequeña percusión tradicional. Cucharas, cañoto, huesera, almidez, conchas, palos de ronda, panderos y cosas de esas, ¿no? Sobre todo porque llevas todo el equipo en una maleta y eso con mi edad ya lo agradezco. No tener que ir con la batería por ahí.
1: ¿Sí? Claro. Claro. Bueno, y el encanto de la música tradicional. ¿Qué momento crees que está viviendo la música tradicional?
3: Bueno, pues depende de la zona de la península, ¿no? Aquí en Aragón, bueno, pues está regular. Lo que pasa es que, bueno, ha habido momentos muy, muy, muy buenos, ¿no? Y ahora no creo que está, sobre todo por parte de las instituciones y tal, pues como que la música tradicional tampoco interesa mucho.
1: ¿Ah,
3: ¿no?
1: sí? Pero hay un público, ¿no? O sea, hay unos clásicos y están apareciendo nuevas voces, ¿no? También de músicos, no lo sé, solo de músicos no lo sé, pero de que cantan, sí que han ido surgiendo nuevas voces de la música popular tradicional, ¿no?
3: Sí, va saliendo alguien. Hay muy poca gente joven, ¿eh? Es bastante lamentable ver que la mayoría de gente que estamos aquí en el mundo folky somos gente ya madurilla, ¿eh?
1: Ya.
3: Pero bueno, yo soy optimista y veo que esto...
1: Qué bueno que seas optimista, qué bien.
3: Claro que sí, ¿no?
1: Sí.
3: Qué bien. Que nos queda.
1: Sí, porque si no todavía va a ser peor. Bueno, pues no, que llevas ya 20 años, ¿no? Este 2026 cumple el museo. De la Casa del Gaitero, en Aguarón, a 50 kilómetros de Zaragoza, llamando. Ajá. ¿Pero llamando a dónde? Ahora nos digas.
3: Pues a mi teléfono.
1: Bueno, pero claro, no le vamos a dar tu teléfono a la gente.
3: Te lo digo. Venga, pues mira, es el 6.
1: Pero no me lo puedo, pero tú, pero no hagas eso.
3: No, es que...
1: Pero no tienes una página, una casa de la Casa del Gaitero.
3: te voy a ser sincero, Isabel, no tengo WhatsApp, no tengo ordenador, no tengo internet, no tengo televisión.
1: No, no, si tú sí sabes.
3: Tengo
1: si ya tienes voz de inteligente, claro, claro.
3: Tengo bicicleta, por la mañana tomo café con leche y por la tarde cerveza y soy feliz.
1: Ya, claro, por eso te digo, te estoy oyendo, pero a mí me parece que no debes dar tu teléfono así por la radio, pero no sé tú mismo.
3: No me importa, si no pasa nada, si no tengo
1: pues
3: nada.
1: Pues dalo, pues
3: teléfono,
1: venga, pues ya
3: no
1: está. Oye, tú mismo.
3: No tengo ninguna cosa.
1: A lo mejor te salen ahí novias, no, novios, yo qué sé.
3: Sería maravilloso, ¿eh? No, que vamos, estoy en verde como los taxis.
1: Oye, bueno, pues no, venga, mira, va, dalo, venga.
3: No, que pueden mirar, mira, hay un amigo que me hace un Facebook de esos y él pone la casa del gaitero y entonces ahí sale mi teléfono. Pone una foto y pone lo que quiere.
1: Claro, la casa del gaitero. Busquen la casa del gaitero, sí. Que seguro que la van a encontrar.
3: En otra cosa que es el YouTube este, también hay otro grupo de esos que me hacen salir cosas.
1: Muy bien.
3: Me hace en la casa esa y pones la casa del gaitero Aguarón. Y ahí hay
1: claro,
3: videos, y
1: Aguarón todo, es la clave. Por si hay otra casa del gaitero por ahí, Aguarón es la clave. Bueno, pues un placer, de verdad. En fin, si paso por ahí, ahora, como tenemos tu teléfono, yo sí que me lo voy a quedar y el equipo se lo va a quedar. Yo sí te llamo, ¿eh? Será.
3: Muy bien. Oye, pues muchísimas
1: habré
3: gracias,
1: avisado.
3: De verdad, por este ratico y contento de haberte conocido.
1: Muchísimas gracias, Eduardo.
3: Está muy a gusto.
1: Eugenio, un abrazo.
3: Un abrazo grande.
1: Chao, chao.
3: Hasta
1: adiós,
3: luego.
1: Adiós.
3: Y un abrazo a Venezuela. Ahora
1: ay,
3: mismo.
1: Sí.
3: Para allá,
1: sí,
3: que
1: sí,
3: vaya.
1: Sí, es verdad.
3: Bueno,
1: un abrazo.
3: Triste.
1: Chao, chao,
3: un México.
1: Chao.
3: Adiós.
1: Pues seguimos viajando. Que esa es otra posibilidad también, ¿no? Hay museos muy curiosos, muy especiales, por ahí, por España. Pues oye, si conocéis uno, si tenéis uno, como Eugenio. El otro día también nos salió un oyente, también maravillosa, de Toledo, de los pueblos de Toledo, que tenía ahí un que también es oyente. Es que tenemos unos oyentes, es que yo no sé qué hacemos para merecer todo esto, la verdad. Qué increíble, qué maravilla. Bueno, pues nos vamos de viaje, que digo que si conocéis a alguno, tenéis a alguno, o se enamoró a alguno, tuviste ahí un flechazo con un museo, pues eso, este teléfono que ya Eugenio se sabe de memoria, el 913461010. Bueno, y si os digo que en Burgos existe el primer y único de España y Europa dedicado a los aromas, ¿cómo os quedáis? A los aromas. Todo, claro, te puede dar un vaído, ¿no?, de tanto olor, tan maravillosos, ¿no? Porque, yo qué sé, el olfato es tan importante. Es lo que nos hace evocar niñez, el pan recién hecho, yo qué sé, nos lleva a la casa de los padres, de las madres, ¿no? Bueno, pues en su propia página web, este museo nos cuenta que allí existen los aromas del recuerdo, los aromas que sanan, los que enferman. Hombre, los que enferman espero que no estén allí. Los aromas del peligro, los aromas del vino, los aromas cítricos, como me gustan los cítricos. La aromoterapia, los perfumes, los aromas del café, del aceite. Y así hasta una colección de 92 aromas, ¿cómo lo escucháis esto? Adela Soler, que es una de las guías de este museo. Buenas noches, que me voy quedando casi sin tiempo. Buenas noches.
4: Hola, buenas noches.
1: Adela, encantada, pero yo también tengo
4: encantada
1: que ir a este museo, pero que cuántas maravillas tenemos en España, por favor.
4: Sí, España es maravillosa.
1: Es verdad. Bueno, es un pequeño pueblo de 150 habitantes llamado Santa Cruz de la Salceda, ¿verdad?
4: Correcto, sí.
1: Bueno, cuéntanos, a 12 kilómetros de Aranda de Duero, más o menos, ¿no?
4: Sí, te sitúo. Está a 12 kilómetros de Aranda de Duero y es un pueblecito muy pequeñito. Muy pequeñito, pero muy cuidado. La gente está muy unida y participan todos mucho. De ahí la creación del museo.
1: ¿Ah, sí? ¿Cómo surgió? Cuéntanos, ¿cuánto tiempo lleva? Cuéntanos un poquito del museo.
4: Pues mira, el museo hace 13 años que está. Entonces surgió, en un primer momento, surgió por personas del ayuntamiento que decidieron crear este museo. Ya ves tú, en un ayuntamiento tan pequeñito. Bueno, pues una de esas personas, junto con el alcalde, decidieron durante diferentes años prepararse, ir por todas partes del mundo y buscar cómo enfocar el museo. ¿Qué pasó? Que empezó siendo con una pequeña idea y luego vinieron con mucha información. Y bueno, se plasmó, gracias a Dios, en el Museo de los Aromas.
5: ¿Con lo que habían visto por ahí?
4: Sí, sí, sí, sí.
5: ¿Pero qué pasa? ¿Que había muchos museos por ahí de aromas?
4: Porque ¿sabes qué pasa? Que lo enfocaron más bien a lo que es el olfato, al sentido del olfato. Ajá. Entonces, gracias a médicos, investigadores, mucha gente involucrada y muy preparada, ajá, crearon este museo tan diferente.
5: ¿Y por qué? Es decir, ¿a quién se, es que a mí me parece muy, muy original la idea, porque sí, además estamos hablando de que sois únicos casi en toda Europa. Único en España, en desde luego. ¿No? Sí, y en Europa también, sí, ¿no?
4: Sí, en Europa. En España no hay otro igual, ¿eh? Y en Europa creemos que tampoco. Uh-huh. A día de hoy puede ser que a lo mejor haya surgido algo similar, pero tal cual, no. De hecho, la gente cuando viene, sale y dice, es que esto está aquí. Me sorprende mucho, gratamente. Sí, sí, sí, sí, es muy... Bueno, pues es muy chocante llegar a un pueblecito tan chiquitito y encontrarse un museo tan atractivo.
5: Pero qué encanto, qué encanto. Yo también quiero ir, de verdad.
4: Te esperamos.
5: Por favor, de verdad. Ahora yo me puedo marear porque yo tengo mucha intensidad con los olores que me gustan. Vamos a ver, 92 olores, ¿cómo estáis? ¿Cómo lo tenéis dividido? Cuéntame.
4: Mira, el museo está muy preparado. Como te decía, ha habido gente muy, muy preparada para llevarlo a cabo. Entonces, son dos plantas y en cada planta vas a ver diferentes espacios. Es un museo que no solamente se huele, es un museo que se ve, se toca, se lee. Hay muchas formas de disfrutar del museo, es un museo muy interactivo. Entonces, ¿qué pasa? Que nosotros siempre se lo decimos a la gente, nosotros de los 92 aromas, tú puedes estar oliendo los 92 aromas o quedarte en menos porque lo que vas a ver, lo que vas a tocar, lo que vas a leer, te va a gustar tanto como oler. Entonces, es una mezcla de sentidos.
5: Claro. Mezclar.
4: ¿Qué pasa? Que cuando nosotros entramos, esos 92 aromas, tenemos unos sobrecitos de café agujereados, que parece que no, pero bueno, pues te resetean, como dicen los jóvenes cuando vienen, te resetean el olfato, entonces pues te animan a seguir oliendo.
5: Claro, porque puede haber un sobreexceso, ¿no? De llegue un momento y dices,
4: claro. Que sí que es verdad que nosotros llevamos mucho cuidado. Intentamos que la gente, porque lo que es la visita guiada, se explica cómo funciona el museo, para que la gente no se sature, para que la gente lo disfrute, se deje llevar, porque tú se lo explicas un poquito y luego ya los dejas a ellos. Entonces la gente disfruta. Sí que es verdad que es un paseo.
5: Claro.
4: En ese paseo hay mucho tiempo. Entonces tú tranquilamente, a tu ritmo, hay unos silloncitos en el salón donde te puedes parar, donde puedes descansar. Hay otra zona que es como que el museo es muy inteligente, entonces pues te deja en un espacio simplemente que te lo pases bien, por decirlo de alguna manera, y no tengas que oler. Bueno, pues ese pequeño espacio está muy bien colocado a mitad del museo para que tú luego vuelvas a tener ganas de seguir oliendo. Está muy preparado.
5: Bueno, pero también por un lado pienso, pero te imaginas, no sé, porque hay por zonas, ¿no? Aromas de, yo qué sé, del recuerdo, de la infancia, ¿no? Sí, por ejemplo, nos vamos ahí, imagínate, cierras los ojos y debe ser un festín para el olfato.
4: Claro, totalmente. Lo que pasa es que es muy visual. Todo está, vino gente del teatro a escenografiarlo. Entonces tú primero te impactas por la parte visual. Luego tienes la parte de lectura. Y luego ya en pequeñas dosis hay aromas que te van transportando a los diferentes espacios. Por ejemplo, el primer espacio es de la naturaleza. Es como transportarte a un bosque. Bueno, pues ahí a lo mejor hay 8 aromas. Entonces tú después de ese espacio de 15, 20 minutitos, con 8 aromas no te saturas, simplemente los disfrutas, te transportas. Es que literalmente te transportas a un bosque.
5: Y hay también olores, yo qué sé, de algunas plantas, de algunas flores.
4: Claro, claro. En este espacio de la naturaleza hay diferentes aromas. Es como cuando tú llegas a un bosque que hueles un montón de cosas, pero nosotros... en cajitas de pájaros tenemos unas piezas que le llamamos aromines. Tú lo abres y vas oliendo cada elemento, por ejemplo, el enebro, la trufa. Hay uno muy característico que hacemos una prueba, lo tapamos. No te lo voy a desvelar porque eso lo tienes que hacer tú cuando vengas a vernos. Tienes que descubrirlo. te evoca muchos recuerdos porque es un aroma de la naturaleza que todos desde pequeñitos hemos olido, entonces te transporta. Y es muy chocante la sensación de oler algo y como no es un sentido que utilicemos mucho, te quedas como, ay, sé que lo conozco, pero no sé qué es. Entonces ahí es como un pequeño, no sé, un pequeño espacio de dedicación a recordar.
5: A ver, es muy importante. Imaginemos que estamos en el lugar que estoy, aromas que sanan. Cuéntame qué voy a oler y ver.
4: Mira, es tan sencillo como tener un espacio dedicado a aromas muy prácticos. Por ejemplo, ahora tenemos, en el 2026, tenemos muchos medicamentos, tenemos muchos elementos que, bueno, con una simple pastilla, pues te curan, pero antiguamente no. Antiguamente, pues a lo mejor tenía que ser con la manzanilla. Tenemos el aroma de la manzanilla, tenemos el aroma del eucalipto, tenemos el aroma de la menta. Entonces son aromas muy agradables, muy que te transportan mucho y te hacen evocar pues cómo en esa época esos elementos te hacían mejorar la salud.
5: Y bueno, tengo entendido que es un museo muy accesible para todo tipo de condición física. Eso, como comprenderás, os lo aplaudo, evidentemente, porque no ocurre eso siempre.
4: Bueno, ha habido mucha implicación. Personas que han estado aquí y lo mantienen, pues realmente se involucraron muchísimo. De hecho, hace 2 años se creó, bueno, nos dieron el premio al impulso enoturismo de la inclusión. Ajá. Entonces, está muy preparado. Todo el mundo puede venir a disfrutar del museo. Ya nos encargamos que todo el mundo pueda disfrutarlo. Todo el mundo.
5: ¡Qué maravilla!
4: Y eso es algo que a la gente le encanta. Yo, desde luego, disfruto muchísimo. Y Nuria, que es la persona que lo gestiona ahora, es la... Bueno, en el pueblecito simplemente pues hay un hotelito. Uh-huh. Y ella es la que lo gestiona ahora, Hotel Las Baronas. Entonces, esa persona es la que junto con otro chico se involucraron y se metieron a que al 100% sea un museo accesible. Audioguías, ascensores, medidas estándares, bueno, todo totalmente preparado.
5: Incluso traducciones en braille, ¿no? O sea,
4: totalmente, cada aroma tiene su traducción en braille. Pues, de hecho, también tenemos unos talleres preparados para, bueno, pues para grupitos muy especiales. Y ver cómo esas personas se transportan a través del sentido del olfato es maravilloso. O sea, es
5: bueno, pues es me muy encanta, especial. Me encanta lo que me estás contando, porque de verdad que no todos los lugares que al final pues son también tienen sus derechos, ¿no? Y disfrutar de un lugar así tan tan original. Bueno, ¿cuánto lleváis abierto? Es decir, que ya hay mucho público, sois muy conocidos. Yo os he descubierto, ya lo había oído, pero
4: sí, por eso, qué sí, guay. Sí,
5: ya lo había oído. Pero ¿cuánto tiempo lleváis y va mucho público?
4: Mira, el museo lleva 13 años. Es un museo que sí que es verdad que al estar en un pueblecito muy pequeño a veces cuesta, porque mucha gente viene y dice, madre mía, es que deberías estar en Madrid, deberías estar en Barcelona. Y yo, no, es que el museo se creó aquí, con gente de aquí que lo apoyaron, que lo crearon, que ayudaron desde el inicio. La gente del pueblo estuvo involucrada en crearlo. Uno las cortinas, el otro no sé qué. Bueno, la gente se implicó. Entonces es un espacio que está donde tiene que estar.
5: Pues sí, y además es que me lo he imaginado, y ese pueblecito tan pequeño, tan cuidado, con todo el mundo colaborando en el pueblo, sí, por favor, te mando un abrazo. Nos veremos ahí seguro, como en el de Eugenio. Yo algún día tengo que viajar más, desde luego, y trabajar menos, yo creo. Muchísimas gracias, ha sido un placer, Adela Soler, de verdad.
4: Gracias a vosotros.
5: Un abrazo grande.
4: Un abrazo muy grande.
5: Adiós.
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1: Aquí estamos.
2: Sí. Adivina quién ha venido esta semana.
1: Averígualo. Averígualo. Bueno, Pepe, mucho calor y te invita a canciones de,
2: claro,
1: de verano, ¿no?
2: Del summertime, que esto dicen algunos.
1: Oh, qué maravilla. Bueno, summertime, sí. ¿Cuántas versiones?
2: Pues este
1: vamos
2: verano,
1: a ello, ¿no?
2: Esta semana se ha sumado el verano, sí. ¿Quién recuerda dónde estaba, por ejemplo, el noviembre del año 2009? Yo creo que muy poca gente. Pero si preguntásemos a cualquiera, ¿dónde pasaste el verano de tus 17 años? Y de pronto ocurre algo extraordinario. Aparecen lugares, aparecen nombres, aparecen olores. Y canciones. Aparecen personas que ni recordabas.
3: Summertime.
2: Es como si la memoria tuviera una habitación.
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2: Reservada para los veranos. Deja que regresen esos perezosos, cálidos y alocados días de verano. Esos días de refrescos, galletas saladas y cerveza.
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dicen los neurólogos que muchos saben de recuerdos, que estos no se almacenan todos con la misma intensidad. La memoria selecciona, edita, recorta y elimina, pero hay momentos que permanecen y suelen tener tres ingredientes: novedad, emoción y tiempo disponible. Exactamente los tres ingredientes que abundan en verano.

Durante el resto del año vivimos atrapados por relojes, obligaciones, horarios, rutinas, pero llega el verano. Summertime. Y de repente... El tiempo se ensancha. Los días parecen más largos. Las comidas duran horas. Las noches no terminan nunca. Las conversaciones se alargan hasta la madrugada. Lo cantaron Simpson Croft. La brisa de una noche de verano me hace sentir bien, soplando entre jazmines en mi mente.

Cuando el tiempo se expande, la memoria dispone de más espacio para grabar. Por eso recordamos mejor los veranos que muchos años completos. O lo que es peor, identificamos los años por el verano que hemos vivido. Que vuelvan esos perezosos, cálidos y alocados días del verano. Y vuelve a sacar al sol y a la luna del desván y canta una canción alegre. ¡Roll!

y a Nat King Cole lo cantaba así. El verano es la estación donde ocurren cosas, muchas cosas ocurren por primera vez. 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El primer amor. 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La primera vez que sentimos que el mundo era enorme y que nosotros también podíamos serlo.

0: y quizá el primer beso.
1: El primer viaje sin padres, la primera noche en vela y las primeras veces poseen esa cualidad especial. No vuelven a repetirse. Vaya originalidad. Podemos enamorarnos 10 veces más, pero solo existe un primer amor. Podemos viajar 100 veces, pero solo existe una primera escapada. Podemos escuchar una canción 1000 veces, pero solo existe una primera escucha. Y el verano se convierte así en un inmenso recibidor de primeras veces.

verano siempre nos deja una canción fundida a un momento. El verano representa una promesa, la posibilidad de que algo va a suceder. La sensación de que la vida, por unos días, abandona su guión habitual. Que vuelvan esos perezosos, cálidos y alocados días del verano. Y acabarás deseando que el verano no se termine nunca.

Ese fue el verano definitivo de Bryan Adams, el verano del 69, donde empezó a ser hombre, según cuentan su historia. Algunos filósofos llevan siglos diciendo que el valor de las cosas procede de su fragilidad. 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

Lo permanente se vuelve invisible, lo efímero se vuelve precioso. Y el verano es probablemente la metáfora más hermosa de esa verdad. Dura poco, pasa rápido. Nunca regresa exactamente igual. Y sin embargo, algunos veranos nos acompañan toda

Porque al final, los seres humanos no contamos los años por inviernos ni por otoños. Los seres humanos contamos los años por veranos. El verano en que conocimos a alguien. El verano en que nos mudamos. El verano en el que... Bueno, en fin. El verano en que fuimos felices. O el verano en el que descubrimos que ya no lo éramos.

Quizá por eso el verano sea la única estación que no termina cuando septiembre llega al calendario, porque continúa viviendo en algún lugar de la memoria. En una fotografía, en una canción.

0: en un papel o en un cajón.
1: Y entonces comprendemos algo. Que el verano no es una estación del año. Que el verano es una estación del alma.
2: Summertime, qué maravilla. Pues ya tenemos que terminar.
1: Sí, sí. Bueno, pero empieza el verano, con lo cual a mí me da
2: igual.
1: No,
2: el verano ya ha empezado hace mucho rato.
1: Es verdad,
2: Pepe.
1: Sí, hace...
2: Bueno...
1: ¿Y qué nos traerá este verano?
2: ¿Qué nos traerá este verano? Oh, más calor, espero que no, por
1: ¿qué
2: favor.
1: ¿Qué nos deparará este verano?
2: Bueno, vamos a... Muchas gracias, Pepe. Vamos a desearle pues una canción también del verano, pero de también de hace muchísimos años. Para los que tienen unos añitos, seguro que van a recordar cuando...
1: ¿Por qué me miras a mí?
2: Los diablos os deseaban lo que os deseamos nosotros.
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2: ¿a qué te lo sabes?
1: Esa canción es que nunca se has escuchado, pero te acuerdas de ella.
2: Por favor, Los Diablos. ¡Qué maravilla! ¡Cuántos recuerdos! Aquellos veranos, ¿os acordáis? Los años 60, 70. ¡Qué maravilla! Queridos viajeros, adiós. Mira qué bonito, qué bonito.
3: Soñar este fin de semana.
2: Amén. Amad mucho, pasadlo bien, refrescaos, llevaos un abanico, ya lo sabéis. Y por favor, el lunes volver con nosotros a las 11:30, 10:30 en Canarias. Buen fin de semana.

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1: Son las 2, es la 1 en Canarias.
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1: Buenas noches, ampliamos esa última hora sobre el doble terremoto en Venezuela. Al menos dos ciudadanos españoles han muerto en los sismos registrados hace 24 horas en Venezuela y hay además 80 ciudadanos de nuestro país que no han sido localizados todavía para poder conocer su estado de salud. El Ministerio de Exteriores también ha informado del fallecimiento de un trabajador venezolano de la embajada de nuestro país en Caracas junto con su familia. La Cancillería española recuerda que las líneas de emergencia consular están abiertas y operativas en todo momento. Sus números se pueden consultar en las redes sociales, las del Ministerio del Exterior. El del Ministerio en Madrid es el 910001249. Repetimos, 910001249. Las cifras oficiales hablan de al menos 188 personas fallecidas, Marina Corredor.
2: Sí, además hay 1.500 heridos y alrededor de 40.000 desaparecidos. Desde España vuelan a Venezuela a esta hora 54 efectivos de la Unidad Militar de Emergencias con guías caninas especializadas en rescates. El ministro de Exteriores, José Manuel Álvarez, ha señalado que han puesto todos los recursos a disposición del país caribeño.
3: También vamos a desplegar el hospital de campaña de AECID y la base logística que tiene la Agencia de Cooperación en Panamá está plenamente operativa.
1: Unos 200.000 españoles viven en Venezuela, la mayoría, 70.000 proceden de las Islas Canarias. Desde el gobierno del archipiélago están reforzando la ayuda y viendo, además, cómo pueden actuar más aún. Lo ha dicho en Radio Nacional de España el portavoz del Ejecutivo Canario, Alfonso Cabello.
4: Esas 22 entidades de canarios que hay en Venezuela, para nosotros son una red muy importante, ¿no? Entonces, con ellos también hemos hecho un estado de situación de qué capacidad tienen, incluso de acogida, de habilitar albergues, de habilitar recursos en otros estados de Venezuela, ¿no?
2: Le recordamos ahora mismo que las comunicaciones en Venezuela se han caído y es difícil localizar.